0: tomar un café o con tu familia. Y
1: Pero lo que, por ejemplo, tú ahora quieres quedar, oye, quedamos a las 8 en el Fontán.
0: sí.
1: Eso antes, ¿qué quedabas? ¿El día anterior?
0: No, no, queda, ¿por qué? Vamos a tomar, cuando te juntabas, vamos a tomar un café, pues ¿dónde? Pues aquí.
1: Pero tenías que juntar.
2: Pero del día anterior no sabías.
1: Tú no sabías el día anterior.
2: Claro.
1: ¿Y entonces cómo hacías? ¿Para quedar? ¿Qué es? ¿Te encontrabas por la calle o cómo hacías para...?
2: No, yo quedaba con a mi amiga. Y bueno, mañana, por la mañana vamos a tal sitio. O por la tarde, o hoy, o así. Eso sí. Pero, claro,
1: ¿Vale?
2: teléfono.
0: Además, por aquellos entonces ibas a quedar por la tarde, por la mañana o al día siguiente, pues no, quedaba toda la semana que viene.
1: Yo me acuerdo de llamar al teléfono fijo de los amigos a casa. ¿Está Manolín? Sí, espera, que se pone ahora. ¿O no, no está?
0: Bueno,
1: Era igual, no sé si más complicado que ahora, pero al final nos veíamos, ¿no?
0: bueno, es que ahora vas todos los días normalmente al café, quedas con la gente o no quedas con nadie. Pero es que antes, eso de tomar café todos los días
1: No,
0: era para los que podían, o los que sea, fuera. No había otra.
1: no había otra.
0: Eso de ir todos los días al café o quedar, no. Quedabas pues para el domingo a las 4 de la tarde. Pues el domingo a las 4 de la tarde.
1: Luego tú por WhatsApp puedes hacer videollamadas. ¿Eh? Coges, llames y ves la cara de la otra persona. Si os dicen, yo qué sé, en 1965. Os dicen, pues nada, en el futuro tú vas a tener un aparato que vas a ver la cara de tu nieto que está en Houston. ¿No te lo crees, no?
0: Y lo ves aquí. Y si coges el ordenador y le metes el ordenador, igual.
1: Igual.
0: Bueno, igual.
1: Pero bueno, lo del
0: Pasa
1: teléfono como que
0: aquí.
1: llama más la atención, ¿no? Que un aparato así
0: Sí.
1: tú puedas...
0: Escribe lo que te da la gana y para allá va. Al instante está en otro sitio.
3: Nosotros vinimos en el año 60. El argentino.
1: Ella vivió en Argentina.
3: 39 años.
1: Casi nada.
3: Y
1: ¿Y tenías familia aquí en España?
3: teníamos
1: ¿Y cómo hablabas con ellos?
3: esperando a que te tocara el turno. O sea, tú ibas a Correos, que era de donde había la conexión con la Argentina o con Alemania o
1: O el país que fuera, sí.
3: con el país que fuera. Bueno, y nosotros vinimos de la Argentina y como éramos tan patones, nos olvidamos de mandarles un telegrama a mis viejos. Viejos es la palabra cariñosa,
1: Sí.
3: de que habíamos llegado. Ay, cuando lo mandamos, cuando lo recibí. Mira, menos padres nuestros.
1: Te dijeron de todo, ¿no?
3: Mi padre, si nos llega a pillar, nos retuerce el. Sí, nos quedamos sin cabeza. Pero de eso que uno viene. Sin saber a dónde vienes,
1: Eso
3: todo es
1: cuando
3: nuevo.
1: fuiste para allá, ¿no? O cuando
3: Cuando fui,
1: volviste.
3: no, cuando volví ya había un poco más de comunicación. Eso fue cuando fuimos de acá, yo ya parece que tuviera la Argentina. Cuando fuimos de acá para allá, encima que estuvimos 17 días, agua y mar, mar y agua.
1: En el barco. Madre Dios.
3: Yo
1: También.
3: pensé,
1: Un mes en el barco.
3: yo pensé morir.
1: Tardé yo 3 días en llegar a Canarias y ya me estaba volviendo loco. Imagínate si tengo que
2: Ay,
1: estar un
2: Dios,
1: mes
2: mira a
1: en
2: ver,
1: un barco.
3: pues más
2: un
3: o
2: mes
3: menos.
1: Y aparte, bueno, me imagino que cuando el tu hermano fue para Cuba, las condiciones del barco no eran iguales que cuando fui yo a Canarias.
2: Ay, Dios.
1: Que había hasta discoteca en el barco. En este que ibas para Canarias había ahí gente bailando al tesones de la mañana, o sea que...
3: Pero nosotros fuimos perdón, en un barco alemán que se llamaba el Charles Tellier.
1: Charles Terrier. ¿Qué me decías
3: Eso era
1: del barco a Cuba?
2: que cuando mi hermano fue para Cuba, tuvo un mes y no supimos de él para nada.
1: ¿Durante todo el mes?
2: Durante todo el mes. Estábamos que...
3: Sí.
2: Bueno, sí,
3: que no sabías por dónde
2: cogerte. Dios mío.
1: Oye, ¿creéis que la tecnología, el WhatsApp y todas estas aplicaciones, acercan a la gente o nos separan? La pregunta del mío.
3: De todo un poco.
0: ¿Qué?
1: Por aquí, de todo un poco. Vamos a... Por ahí, ¿qué me...?
4: No, yo creo que nos acerca.
1: ¿Nos acerca?
4: Yo creo que sí.
1: Vale. ¿Nos acerca o nos separa los... la acerca. Tecnología?
5: Yo creo que nos acercan.
1: Vale.
0: Eso es una línea.
1: Sí, ¿eh? Pero ¿no pensáis que a lo mejor nos acercan el aspecto? Pues eso, ella puede llamar a su familia desde aquí, tú puedes llamar a tu nieto que está en Valladolid, por poner un ejemplo. Pero luego, por ejemplo, tú vas por la calle y estás en una cafetería y está la gente.
2: Sí.
1: Taca, taca, taca, taca.
0: Sí, sí, sí.
1: Cuatro personas juntas y las cuatro mirando el móvil.
2: Y no hay comunicación.
1: O sea, que nos puede acercar en algún aspecto, como puede ser el llamar a tu casa, pero luego en el día a día, con la gente que te rodeas, nos puede separar. ¿Qué opináis?
3: El otro día decía un periodista que en una mesa había 11 personas y hablaba una sola. Uh-huh.
1: Ya ves.
3: Porque los demás...
1: Estaban en el móvil, ¿eh?
3: Estaban en el móvil.
1: Mi sobrina me dijo un día que cuando salen las amigas por ahí, hace tiempo, ¿eh? Están en el grupo y están hablando entre ellas por el móvil. A mí eso me...
3: Por el móvil.
1: Es como si estamos aquí ahora y yo qué sé, me
2: como
1: pongo
2: si
1: yo...
2: Como si cada uno tuviéramos un móvil y
1: empiezo yo a hablar con Mariano por el móvil.
2: Sí.
1: Estando aquí en grupo.
2: Eso.
1: Pues eso se hace.
2: Estando ahí al lado.
1: Eso se hace. Entonces a eso voy, que nos puede acercar, pero también nos puede alejar, ¿no?
0: Sí, por descontado.
1: Nos puede alejar de la realidad.
0: Tú antes salías por la calle... Perdón.
1: ¿Sí?
0: Tú antes salías a la calle y tenías las cabinas de teléfono.
3: Sí.
0: Todavía hay alguna por ahí suelta, pero...
1: Qué míticas, ¿eh?
0: Y aquella la manera de... Voy a llamar a fulano de tal. Pero ahora es que todo el mundo lleva el teléfono en el bolsillo.
1: ¿Os acordáis de cuando había las cabinas que había, a veces había que esperar a que terminara la otra persona que estaba hablando, ¿eh?
0: Claro.
1: Y a lo mejor te tocaba la típica persona que se enrollaba y tú ahí 20 minutos esperando,
0: sí, sí,
1: a que terminara y terminabas marchando enfadado. Voy a otra cabina.
0: Bueno, únicamente que se acababa el dinero y te iba a seguir metiendo en aquel agujerito que había.
1: Y había que meter allí los 5 duros.
0: Sí, sí. Exactamente, las 5 pesetas
1: o las 25 pesetas si llamabais si hacíais conferencia, ¿eh? ¿Os gusta el WhatsApp para mandar mensajes o para mandar audios?
0: No, a mí me gusta para mandar mensajes, para lo que quieras, exactamente.
1: ¿Sois de mandar audios? ¿No? Tú sí, ¿eh?
4: Yo sí.
1: Eres de mandar audios. Y con los audios, ¿no te parece...? Yo soy muy poco amigo de los audios, ¿eh? Lo tengo que reconocer, que porque yo para mandar un audio lo llamo.
4: Ah, ¿eh? No, es que me equivoqué. Yo entendí que...
1: Mandar mensajinos. Sí. Yo, por ejemplo, sí, ese es para... Sí. A ver, un audio en un momento dado, que vas con prisa.
4: Sí, sí, sí.
1: Oye, que...
4: Sí.
1: Que tienes la comida en la nevera. Pum. Pero yo tengo alguna amiga que te manda un audio, de repente, 3 minutos de audio.
4: No, eso no.
1: Y dices tú, pero llámame, que tengo que estar 3 minutos escuchando tu chapa, porque es una chapa lo que me estás dando de 3 minutos, cuánto más fácil sería llamar. ¿Mandáis muchos audios vosotros?
0: Yo ninguno.
1: ¿No mandas audios?
4: Yo tampoco.
1: No, ¿eh? Somos del equipo anti-audios.
3: Yo tampoco.
4: Yo sí, mando algunos.
1: Algunos, pero no muchos, ¿eh?
4: Pero no muchos, porque como tengo un hijo fuera y eso, pues a veces...
1: ¿Dónde vive, ¿o?
4: En Madrid.
1: En Madrid.
4: Muy bien. Otra en Valencia.
1: ¿Tienes dos, uno en Madrid y otro en Valencia?
4: Otro en Valencia y dos aquí.
1: O sea, ¿tienes 4 fíos?
4: Sí, tengo 4 fíos.
1: Muy bien.
4: 2 fíos y 2 fíes.
1: ¿En Valencia capital viven?
4: No,
1: en un pueblín.
4: A 22 kilómetros.
1: Viví yo en Valencia, en un pueblín que se llama Quart de Poblet.
4: Sí, sé dónde
1: está. Ahí estuve yo trabajando en un videoclub, mira tú qué cosa.
4: Esta vive ahí, vaya, en una urbanización con... Bueno, ahora basta que te quieras acordar para...
1: Bueno, nada, en Valencia, sí. En la Comunidad Valenciana, ahí en el Mediterráneo, sí. Que no está nada mal, ¿eh? Antes, bueno, ahora ya veis que es muy fácil lo del WhatsApp, pero vosotros antes, por ejemplo, erais más de escribir una carta, hacer una llamada de teléfono, teléfono fijo, claro, o el cara a cara, el quedar con alguien y hablar cara a cara.
4: Yo me gustaba más hablar cara a cara.
1: ¿Cara a cara?
4: Sí, pero hablar también. Por teléfono también me gustaba, o sea, para ciertas...
1: Lo de llamar y que comunicaran, ¿eh?
4: Sí.
1: Yo había veces... A mí, mi madre, por ejemplo, cuando vinimos de Vigo para acá, cuando llamaba, por ejemplo, a Maribel, que es una amiga de Vigo, podían estar hora y media hablando por teléfono. Y bla, bla, bla, bla, bla. Intentabas llamar y comunicaba aquello. Y bla, bla, bla, bla, bla, bla. Y yo, ¿pero qué os contáis durante una hora y media? Tantas cosas.
3: Me gusta más la carta.
1: La carta, hombre.
0: No, pero aquellos entonces, si hablabas mucho, pagabas mucho, ¿eh? Cuidado, que no es igual que ahora.
1: No, no, ahora está incluido.
0: Ahora coges llamas y te estiras media hora en el teléfono.
1: No pasa nada.
0: Y no pasa nada.
1: Llamadas ilimitadas, Mariano. Te lo llaman.
0: Sí, exactamente.
1: Pero tú antes llamabas, bueno, una hora por teléfono.
0: Bueno, antes llamabas y hablabas lo estrictamente necesario. Porque...
1: Pero mira, me gustó mucho lo que dijiste, que te gustaban las cartas.
3: Sí.
1: Recibir una carta. ¿Cuánto hace que no recibís una carta que no sea de Hacienda o del banco o una carta de esas que no, que nadie quiere ver en el buzón? Una carta de alguien que te escribe.
0: Si te voy a decir que 40 años...
1: 40 años... Pues ¿cuánto hace que no recibes una carta? Un montón.
0: ¿Pero quién va a escribir una carta ahora si coges esto?
2: Tengo
0: una hermana en Estados
2: Unidos.
0: ¿Y no?
1: ¿Tienes una hermana en Estados Unidos? ¿Dónde?
2: En Miami, en Miami.
1: ¿Sí, eh? Mira, qué guay. Ahí.
2: Sí, sí, y tres sobrinos.
1: ¿Que viven allí?
2: Sí.
1: Muy bien. ¿Nunca fuiste?
2: No, nunca fui.
1: ¿Y no te escriben alguna carta? No.
2: No, ahora,
1: ya no.
2: Hablamos por teléfono.
1: Mi madre tiene cartas guardadas mías de cuando iba de campamento.
2: Ay, no, eso
1: es. Cuando iba de campamento a, yo qué sé, a Extremadura. Y le escribía... Os echo de menos, ahí con aquella letra de guaje pequeño. Pues les tengo guardada esto vía en casa. Yo alguna carta tengo guardada. ¿Tenéis cartas guardadas?
2: Yo de mi padre. Yo de mi padre.
1: ¿De tu padre, sí?
2: Era tan cariñoso que...
1: ¿Tenéis, eh? ¿Tenéis cartas guardadas, sí? ¿También?
3: Yo sí.
1: Sí, ¿no?
0: No tengo ninguna y me hubiera gustado tener una de mi suegra. Porque esa persona cogía un pliego... Y se ponía a escribir y cuando acababa el pliego daba la vuelta a esto y escribía al revés y se entendía perfectísimamente las dos, de esta manera y de esta.
1: Y de la otra.
0: En la misma página.
1: Así, ¿eh?
0: En la misma página. O sea, encima de la otra letra que había hecho, estás escribiendo aquí, aquí, aquí, aquí, aquí. Y terminas de esta manera, vuelve la carta y así. Y perfectamente las dos.
1: Ya ves.
0: Y mucho... Y tengo un amigo que creo que tiene una carta de ella de hace mucho... Bueno, pues estoy hablando ya pues de 40 años, por ejemplo. Sí. Y,
1: ¿qué cosa?
0: Y muchas veces se lo diría yo a mi hijo y dice, no puede ser. Digo, bueno, pues no puede ser, te digo que sí. Y un día estando tomando un café, casualmente con el hijo de una de estas, dice, pues tengo yo una carta guardada de tu abuela. De esas.
1: ¿Y la tiene?
0: Sí. Se puede, sí, sí, sí.
1: Hay que guardar cosas de esas.
0: No, yo no guardo nada de nada.
1: No, ¿eh?
3: Yo mis cartas son como testamentos.
1: ¿Largas?
3: Largas.
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0: se canta de otra manera ahora.
1: Se canta de otra manera.
0: Que no es así.
1: Se canta de otra manera. ¿Qué sí. música te gusta? Ajá. Sí. Es música moderna esa, amigo. De baile. Voy a haceros la pregunta del millón. Imagínate, Mariano, me tenéis que contestar todos, que le tienes que mandar un WhatsApp al Mariano de hace 20 años. ¿Qué le dirías?
0: Eso es
1: una pregunta con trampa.
0: Una pregunta con trampa, exactamente.
1: ¿Qué le... pues al Mariano del año 2000, sí. cuando entraba el nuevo siglo, el nuevo milenio, el nuevo año... Que iba a ser todo aquel caos, que iban a empezar. ¿Os acordáis que decían que iban a salir billetes de los cajeros automáticos? ¿No os acordáis del efecto 2000? ¿Qué le dirías tú al Mariano de hace 20 años? Mándale un WhatsApp.
0: No tengo palabras para decírtelo. ¿De verdad que sí?
1: Bueno, en vez de con palabras, imagínate que lo escribes.
0: ¿Qué le podría yo decir al...
1: Es que no. Mira, voy a empezar yo. ¿Yo sabes lo que le diría al Bernie de hace 20 años? Deja de fumar ya.
0: Ah, bueno.
1: No esperes 20 años. No, déjalo ya, que se puede. Sí. Por ejemplo, le diría eso.
0: Ya.
1: ¿Tú qué le dirías, Mariano?
0: Pues yo... Me he atascado en
1: te
0: este
1: pillé,
0: momento.
1: Te quedé... Hombre, no es fácil esta pregunta. No es fácil. Pero yo qué sé, podrías decirle, por ejemplo... siga así que lo estás haciendo bien. Por ejemplo.
0: Sí.
1: ¿No? 20 años después, pues 20, estás contento como lo hiciste, ¿no?
0: ¿Serías capaz de hacer ahora lo que hiciste hace 20 años?
1: Mira qué buena pregunta.
0: Pues
1: seguro que sí.
0: Pues seguro que sí.
1: Vamos por aquí, a ver, ¿qué le dirías tú yo de hace 20 años?
2: ¿Qué diría yo? ¿Cuándo cumpliré 18 años? Para ser libre.
1: A los 18 años era libre antes, ¿no? Supuestamente. No, pero imagínate que te puedes mandar un mensaje a tu yo del año 2000, cuando entraba el 2000. ¿Qué le dirías?
0: Cuidado que entonces no eras mayor hasta los 21.
1: Antes, ¿eh?
0: Antes hasta los 21.
1: Hasta los 21.
0: Es más, para todo tenías la autorización de los padres.
1: Y si eras mujer, tenías que tener la autorización también del marido, ¿no?
0: Claro.
1: Va muchas cosas, ¿no?
0: Y si te ibas a casar antes de ese año, tenías que tener el consentimiento de tu padre. Uh-huh. Si no, no...
1: No se podía uno casar. Venga, ¿qué le dirías a tu yo de hace 20 años?
0: Pues...
2: ¿Qué hace 20 años? ¿Cuándo seré mayor?
1: Es filosófica esa pregunta, ¿eh?
2: No es así esa pregunta. Yo le diría hace 20 años que mi vida volviera para atrás.
1: Ah, sí, ¿eh? ¿Te gustaría volver para atrás?
2: Sí, sí. Vivir, poder vivir a mi manera,
1: uh-huh.
2: ¿no? No tener tantas trabas. No tener que pedir permiso hasta para respirar.
1: A todo, ¿eh? A tu manera, como decía Frank Sinatra, ¿no?
0: Ya me estás buscando.
1: Ya está ahí. Ya llegó Frank.

0: ¿Qué le dirías tú a tu yo de hace 20 años, en el año 2000? Bueno, 26, madre de Dios, cómo pasa el tiempo. Que ya no son 20, son 26.
1: Que me pesa muchísimo no haber estudiado, porque era vaga. Yo era vaga para estudiar y para todo.
0: ¿Y qué te hubiera gustado estudiar?
1: O sea, de aquella era cultura general, ¿entiendes? Uh-huh. No era una carrera definida. Pero era vaga, yo muy vaga para estudiar.
0: ¿Pero qué carrera te hubiera gustado o qué especialidad te hubiera gustado?
1: Pues después que pasó el tiempo, quizá me hubiera gustado ser maestra. Bien. Bueno, profesora.
0: Muy bien.
1: Eso.
0: ¿Qué le dirías tú a tu yo del año 2000?
2: Tantas cosas que se me va la olla ya.
0: Se te va la olla. Y una, por ejemplo, ¿qué le dirías? Porque tú tenías una tienda donde Ramiro primero, ¿no?
2: La sigo teniendo, ahora la tengo.
0: La sigues teniendo. Pero hace 20 años estabas allí.
2: Sí, sí.
0: Y pues entra en la tienda ahora. Imagínate que entres en la tienda y estás allí con 26 años menos. ¿Qué dirías?
2: Uf. Guapísimos.
0: ¡Ole! Vivir en las nubes.
2: Sí, sí.
0: ¿Qué le dirías tú a tu yo del año 2000? Si le pudieras mandar un WhatsApp.
3: Bueno.
0: ¿En el 2000 estabas en la gesta?
3: Sí.
0: Sí, ¿eh? ¿Y qué le dirías a esa maestra de la gesta del año 2000?
3: Pues sería todo un cambio, porque... De lo cómo se vive ahora, cómo se atendía a los alumnos, incluso de aquella, es que no hay comparación, ¿no?
0: Cambió mucho, la forma de los
3: todo de enseñar y de tanto por parte del profesor como del alumno de recibir,
0: como de los padres de los alumnos.
3: De los padres. Ah, también
0: cambió eso,
3: sí, madre mía. Una vez una cría, estaba yo explicando, y era una cría insoportable. Y no hacía más que hacer el tonto e interrumpirme mientras explicaba. Y a mí se me escapó la mano, le di con un dedo así, avisó a la madre que era la
0: casi vas presa.
3: Era la jefe de estudios. Y bueno, la que se armó allí, que... porque era todo muy estricto.
0: ¿Qué estabas, en la gesta 1 o en la 2?
3: En la 1.
0: En la 1.
3: En los niños, en las niñas.
0: En las niñas. Yo estudié en la 1.
3: En la 1,
0: Yo estudié en la gesta 1.
3: Sí.
0: Cuando llegué de Vigo, desde cuarto hasta octavo. Que estaba Fresi de directora.
3: Ah, Fresi, sí.
0: Estaba Fresi de directora. Y madre...
3: Luego estaba doña Julia... ¿No conoces a doña Julia?
0: Me puede sonar Julia, puede ser. Madre, tengo... la memoria a veces, ¿eh? Son tantas cosas que hay alguna que...
4: Julia era bastante recta.
0: Sí, ¿eh? ¿Qué estudiaste, en la gesta?
4: No.
0: Julia. Julia me suena, pero yo ahora mismo no... Yo tuve también a... Angelines fue mi tutora...
3: ¿Quién?
0: Angelines.
3: Ay, sí, pues me suena.
0: Angelines fue mi tutora mucho tiempo.
3: Sí, que era más bien baja.
0: Sí, con el pelo así como moreno por aquí.
3: Sí, sí.
0: Angelines. Luego estaba en gimnasia Blanca.
3: Blanca, sí, también me suena.
0: Quedaba gimnasia.
3: Es que tenía una hermana.
0: Eso ya
3: eran
0: no me acuerdo.
3: Eran dos hermanas.
0: En la gesta estudiamos, sí, señor. Ahí aprendí yo muchas cosas.
5: Los que habéis tenido la suerte de estudiar.
0: Sí.
5: Sí. Porque ha habido muchos que
0: no hubo esa suerte, sí,
5: que
0: señor.
5: No, que no había esa suerte, había que ir a trabajar en vez de estudiar.
0: Después de la gesta fui al Aramo. Y luego sí que hice una carrera y trabajaba a la vez y bueno.
5: Yo hice la carrera del Galgo.
0: La carrera al galgo, ¿eh?
3: Desde aquella daba mucha importancia trabajar y estudiar, ¿eh?
0: Sí.
3: Porque ahora eso de tanto trabajar y estudiar y...
0: Ahora ni estudiar ni trabajar.
3: Por eso que no.
0: Todavía le preguntaba yo a mi sobrín, que tiene 14 años, Y el otro dijo, no, yo no quiero ni trabajar ni estudiar. Y yo, ah, muy bien, claro, pues claro. Vas guapo.
3: Es lo muy guapo.
0: Querrás ser youtuber de esos. ¿Eh?
3: Sí.
0: Ya no sé qué estaba preguntando. Ah, ¿qué le dirías a tu yo del año 2000? ¿Qué mensaje le mandarías?
6: A mi hijo.
0: A ti. Imagínate que puedes mandarte un WhatsApp a ti misma en el año 2000.
3: No sé.
0: Puedes poner un emoticono de esos, una sonrisa. ¿Eh?
3: Lo único. Que me puedo reír.
0: Una sonrisa, claro. ¿Y tú qué dirías?
6: Pues yo le diría que volví a estar con mi marido toda la vida.
0: Toma ya, así sí.

0: década, a esto, le podría decir, a los años que tenemos ahora, no creo que tú puedas llegar.
1: ¿Y también qué vamos a llegar? Yo, por mucho que digan, la alimentación que tenemos ahora, que estamos comiendo, sabe Dios el qué.
2: Sí.
1: La contaminación, la tecnología, que yo sigo pensando que todas estas historias... De los... radioactiva.
3: Voluntarios.

0: Dios mío, pero si es una señora que va a tomar el café con las señoras.
1: Eso sí.
0: Oh, señora, oh, ¿qué tal, señora? ¿Cómo está, señora?
1: Bien, Bernie.
0: Oh, señora, que ya tiene 44 años, oh, señora.
1: 44 años ya.
0: Qué bien llevado, señora, qué bien llevado, señora.
1: Eso sí, Bernie.
2: ¡Años feliz!
0: Oh, señora, feliz cumpleaños.
2: ¡Cumpleaños!

0: señora, oh señora, que ya va a tomar el café con la señora.
1: Eso ¿no? Sí, porque quiero estar con ellos un poco.
0: Ya los jóvenes ya no te molamos, ¿no?
1: A vosotros también, ¿no?
0: Te va más ya el pureteo a ti, ¿eh?
1: No, eso no.
0: Te va, hola, ¿qué tal? Te va más, ¿qué tal te va, Rosalía?
1: Muy bien.
0: ¿Bien?
1: Sí.
0: ¿Con un año más?
1: Un año más.
0: ¿O un año menos?
1: Más o menos.
0: Más o menos, dímelo tú.
1: Menos.
0: No fastidies eso.
1: Más.
0: Claro, tío, siempre más.
1: Sí, eso sí.
0: Hay que seguir sumando ahí.
1: Sumando.
0: Sumando voy.
1: Eso digo yo. Vengo.
0: Por el camino.
1: A mí no.
0: Yo me entretengo. Somos pocos pero ruidosos, ¿eh?
1: Eso puede.
0: Oh, ha llegado la chica de Menorca. Oh, Dios
1: de
0: mío.
1: ¡De Menorca!
0: ¡Estáis juntos! ¡Oh, Dios! Por fin.
1: Por fin llegó Sandy.
0: Tú en Boston y yo en Menorca, como la película.
1: ¡Eso digo yo!
0: ¿A California? ¿O qué? ¿No se llama así la película? A Menorca.
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0: ¡Y el cumpleaños de Rosalía!
1: ¡Soy el rey de la ¡claro! Noche.
0: Bueno, ¿cuánto es de ayer, no?
1: El martes.
0: ¿Oye?
1: El 19. Hoy estamos a 21.
0: Jueves. Falta un mes para el verano.
1: Eso sí.
0: Y hoy hay 31 grados en Gijón.
1: ¡Viva el calor!

0: ¿Vas el domingo a la lata?
1: Voy a ir a la lata.
0: Vaya voz que tienes, tía.
1: Claro, claro.
0: Hablas como yo.
1: Eso sí, Bernie.
0: Con una voz ahí fuerte.
1: Claro.
0: Sin tonterías, ¿eh?
1: Eso sí.
0: Muy bien.
1: Y voy, me va a llevar Clara y Manu en el coche. Ya puedo caminar.
0: Ya puedo caminar, la vida que me das. Qué guay.
1: Claro, porque tengo esto, a nadador.
0: El andador, ¿eh?
1: El andador para caminar.
0: Muy bien.
1: Porque voy a bajar yo sola por las escaleras.
0: ¿Rodando?
1: No, caminando despacio.
0: Muy bien. Puedes bajar rodando si quieres, ¿eh?
1: Mejor que no, Bernie.
0: Te cojo abajo si quieres.
1: Eso también me vale.
0: Te pondré una silla guay allí, ¿no?
1: Donde tú digas, señor Bernie.
0: Ay, madre, que me ahogo.
1: Eso digo yo, Bernie.
0: Muy bien. Muy bien, Rosalía.
1: Y me regalaron mi prima y mi primo un libro de chicas de poesías. Un libro de pintar. Y una bufanda de peña de Sporting.
0: Toma, de Sporting,
1: De la peña.
0: Muy bien.
1: No de Sporting, es de peña.
0: De la peña genuina.
1: Sí.
0: Shiana.
1: Y mi prima me regaló un muñeco de Cruella de Vil.
0: Ah, sí, ¿eh?
1: Como yo.
0: ¿Un muñeco como tú?
1: Como yo. Porque me fracé una vez en Carrefour.
0: Lo sé, vi la foto.
1: Eso sí.
0: Muy bien.
1: Y mis primas, Ani, me regaló un vestido y lo probé y me queda muy guapo.
0: ¿Qué es ese que llevas hoy?
1: No, este no. ¡Miau!
0: ¿No te regalaron un gato?
1: No.
0: ¿Te gustan los gatos?
1: No.
0: ¿Por qué?
1: Me gustan los perros y los bebés.
0: Ah, bueno, tiene mucho que ver.
1: Eso digo yo.
0: Guardamos el móvil. Guardamos el móvil.
1: El móvil guardado.
2: Señor, hablo con usted.
0: El Javi ahí jugando
1: a la brisca.
0: A la brisca. ¿Te gusta jugar a la brisca? ¿Quién sabe jugar a la brisca aquí? A ver. ¿No sabéis jugar a la brisca?
1: Yo no.
0: ¿Tú sí? Hombre, la brisca mola, oh. Muy bien. Morocha. ¿Y qué hiciste el día de tu cumpleaños?
1: Ese día fui... Cuando fui a los...
0: El
1: hospital fui a Jove.
0: ¿Fuiste a celebrar el cumpleaños al hospital?
1: Sí, me cantaron cumpleaños allí de rehabilitación.
0: ¿Ah, sí, eh?
1: Sí.
0: Qué grande es.
1: Y gracias a ellos, porque los quiero mucho, voy a hacer a rehabilitación. Que estoy haciendo con chicos y con chicas.
0: ¿Y con bebés?
1: No.
0: ¿Y con perros?
1: Tampoco.
0: Bueno, anda.
1: Había una chica, se llama como yo, como Rosalía. No la cántate. Es una chica de hospital. Se llama como yo.
0: Como yo, qué nombre más guapo, como yo.
1: Claro.
0: Como yo, ¿eh?
1: Como Rosalía.
0: ¿Como yo o como Rosalía?
1: Como yo.
0: Como yo, como yo.
1: Como yo.
0: Poco yo.
1: Eso sí.
0: Es igual que poco yo, Rosalía.
1: Eso es mejor que no.
0: ¿Como yo no es la mascota de la genuine?
1: Sí, eso sí.
0: O sea, tú te llamas como la mascota de la genuine, como yo.
1: Eso sí.
0: Me estás liando, tía.
1: Porque luego fui con Clary y Manuel, Clary entró conmigo, me picharon el talón.
0: El culete ahí, ¿eh?
1: No.
0: ¿En el talón?
1: El talón del pie.
0: ¡Qué dolor!
1: Me picharon dos veces.
0: Calla,
1: el talón.
0: Hostia, ¿no duele?
1: Me molesta porque yo no sabía nada porque lloré. Entró Clary conmigo para darme la mano, yo no sabía nada el talón. ¡Turdíate! Ya te tocará a ti cuando estés.
0: Es que cuidado, ¿eh? Tiene que llorar, tiene que doler, ¿eh?
1: Eso duele.
0: ¡Ah! En el talón. ¿Dónde?
1: No, lo tengo tapado.
0: ¿Y te dolió mucho?
1: Me duele porque me molesta un poco. No sé, lo enseñé a Clary y a Manuel antes de matarme en la cama. Y que...
0: Eres una valiente, Rosalía.
1: Claro.
0: Muy bien. ¿Y lo vas a celebrar el cumpleaños?
1: voy a hacerlo con mis amigos, con Sandra, con Heredia y con mi novio Cari, que está en Madrid.
0: ¿Con tu novio Cari?
1: Sí.
0: ¿Tu novio Cari se llama?
1: Mi Cari, mi Javi.
0: Mi Javi, que lo echas de menos, ¿eh?
1: Yo sí.
0: ¿Y él?
1: También. Porque lo voy a celebrar en donde trabaja Norena, los frenos, a un sitio arriba que se come muy bien. Es muy larga. Hay pizzas, hay de todo para comer ahí. Dije un plato, sigue un plato, tercer plato, beber, hay cerveza, sin alcohol, hay de todo.
0: Os vais a poner como...
1: Claro, bueno, te lo digo, porque el martes, hostia, cuando calla, me porté bien...
0: No, calla, ¿eh? Parece Mario Bros. El martes, cuando te portaste bien, ¿qué?
1: A reventación, si lo hago bien, me invitó Clary a comer.
0: Te invitó, pero tendrás que pagar tú, tía, que es tu cumpleaños.
1: Ya no sé por qué me invitó a comer.
0: Saca la cartera, oh.
1: Y la saco la cartera.
0: Saca la cartera y invita ya a la peña.
1: Hoy voy a pagar hoy con las chicas el Arturo. Con mis amigos también.
0: ¿Y a mí qué pasa?
1: Y a ti también, Bernie.
0: ¿Dónde traemos una botellina sidra o algo? Oh.
1: Eso sí.
0: Tía, tiene perres ahí, no les gasta, ¿eh?
1: ¿Sabes por qué le guardo el dinero? Para el piso.
0: ¿Qué piso?
1: Que estoy comprando al lado de Carrefour.
0: ¿Y cuánto cuesta?
1: No lo sé todavía. Está mirando a mi prima.
0: O sea, no lo estás comprando todavía.
1: Estoy en ello, ahorrándolo.
0: Estás ahorrando ahí, ¿eh?
1: Yo sí.
0: Muy bien.
1: ¿Será no decidirás esto así?
0: Será por perres, ¿eh?
1: Eso sí.
0: Será por perres. Muy bien. ¿Qué haces?
1: No estoy haciendo nada.
0: Es Rosalía.
1: ¡Bernie en la radio!
0: ¡Bernie en la radio! Muy bien, Rosalía.
1: Y nada, aquí estoy con vosotros.
0: No me digas. No me había dado cuenta.
1: Vine hoy porque vengo una semana sí y una semana no. Uh-huh. Porque quiero descansar por la pierna.
0: Ya te veo. Descansas muchísimo.
1: Gracias a Sandra porque me trajo la red de Rosalía y un bolígrafo de Mallorca.
0: Ah, sí, ¿eh? De Menorca.
1: De Menorca.
0: Que no es lo mismo.
1: Porque ahora, el 29, el viernes, se me van los chicos a jugar a baloncesto.
0: ¿Qué chicos?
1: Heredia y Sandra. Y Castañón.
0: ¿A dónde van, hom?
1: No, Castañón no va.
0: No te inventes cosas, ¿eh?
1: Ya, ya. A jugar a baloncesto.
0: ¿Pero por qué os ponéis tan cerca?
1: Ya, ya.
0: Es que no os veo. No os veo. ¿Eh? La de abajo, sí. Muy bien. Muy bien, Rosalía.
1: Yo te quiero mucho, Bernie. Eres lo mejor.
0: Y yo a ti los jueves y los viernes, sobre todo.
1: Lo sé, lo sé.
0: ¿Qué canción vas a pinchar? A ver.
1: Una cualquiera que se oiga a Madrid. A mis amigos de Madrid.
0: ¿Qué tienes, amigos en Madrid?
1: ¡No! A Javi, a Yara y a Manu.
0: Que les pongamos una canción.
1: Para ellos. Que los quiero mucho. Que lo pase bien en Madrid. Que los quiero. ¡Tráeme algo!
0: Ah, por eso los quieres, ¿eh? Pues voy a ponerte una canción que se llama Pongamos que hablo de Madrid.
1: A Madrid, sí.
0: Que es de Sabina, pero en este caso son los porretas la que la cantan, ¿vale?
1: Vale.
0: ¿Te apetece?
1: Sí.
0: ¿O no?
1: Sí, Bernie.
0: Mira, el tráfico de Madrid.
1: Vale.
0: ¡Cuidado, Rosalía! ¡Mira el crucero! ¡Que te van a atropellar!
1: ¡Eso no, eh!

0: desnudes, ¿eh, Javi, con esta canción, ¿eh?
1: ¿Qué va, hombre?
0: Hace mucho calor y todo, pero hay que seguir con la ropa, ¿eh?
1: Sí, sí.
0: ¿Cómo vas, Om?
1: Estoy muy bien.
0: ¿Casástete ya?
1: Todavía no, pero estoy en ello.
0: Estás en ello. Muy bien. Todas las semanas estás en ello, ¿eh?
1: Estoy en ello.
0: Trabajándolo ahí, ¿eh?
1: ¿A qué trabaja primero?
0: Hay que trabajarlo, claro que sí. Hay que conquistar a la moza, ¿no?
1: Sí, sí, ¿a qué trabaja primero para sacar muchos perres?
0: Hola, ¿tienes perres tú?
1: Sí, tengo mucho dinero.
0: Joder, se te ve, ¿eh?
1: Sí, sí.
0: Se te ve que es un paisano de con perres.
1: Sí, porque ¿a qué trabaja? No, no, no estás por ahí de...
0: De picos pardos, ¿eh?
1: Sí.
0: ¿De qué me vas a hablar hoy, Javi? ¿De la historia del rock and roll, del eclipse de luna, de Chernóbil o tema libre?
1: De Chuck Norris.
0: ¿De Chernóbil o de Chuck Norris?
1: Chuck Norris.
0: Ah, de Chuck Norris, del accidente de Chuck Norris, ¿no?
1: Sí.
0: Muy bien, ahí por Rusia, ¿no?
1: Sí, por Rusia.
0: Muy bien. ¿Y qué? Háblame de Chuck Norris, a ver.
1: No, que llegue porque hace mucho de lo de karate.
0: ¿Y de dónde llegue Chuck Norris, o?
1: Porque llegue de...
0: ¿Qué llegue de Muñoz?
1: No, no llegue de Muñoz.
0: ¿De dónde llegue?
1: Hace muchas películas.
0: ¿Que de dónde llegue, tío?
1: De... Esto.
0: ¿Qué, americano?
1: No, no llegue americano.
0: ¿Seguro?
1: No.
0: ¿Seguro?
1: No.
0: ¿De dónde llegue, o?
1: Y es de la escuela de karate.
0: ¿Pero que eso no? ¿De dónde ye, hombre? Y americano, tío. Y de Oklahoma.
1: Sí, y es americano.
0: Ah, dime una película de él.
1: Que da muchas patadas.
0: Pero tú no me escuchas a mí. Dime una película.
1: ¿Una película?
0: O una serie. Joder, ¿esa que ves tú tanto? Texas Walker, no sé qué.
1: Sí.
0: ¿No oye Chuck Norris ese?
1: Sí, el Ryan Walker.
0: Ryan Walker, Rayo sí. Vallecano Walker, ¿no? Muy bien. ¿Y otra película? ¿Te gustan? ¿Os gustan las películas de este tío?
1: Sí.
0: Dime otra. Yo te voy a decir películas, me vas a decir si sale Chuck Norris o no.
1: Vale.
0: Muy bien. El Padrino.
1: No, ese no.
0: Ahí no sale Chuck Norris, muy
1: no,
0: bien.
1: No, ahí ya no sale.
0: Ranger Texas.
1: Sí.
0: Muy bien. Titanic.
1: No.
0: No sale ahí, ¿eh?
1: Ahí no sale.
0: Muy bien. Juntos para vencer.
1: Sí.
0: Joder, se las sabe todas, chaval.
1: Sí, sí.
0: Yo qué sé, lo que el viento se llevó.
1: Esa no.
0: Delta Force.
1: No.
0: ¿Sí?
1: Sí, sí.
0: ¿Ha fallado usted una?
1: Sí.
0: ¿Solo esa. En casa?
1: Sí.
0: ¿No?
1: No.
0: Uy, ya estás empezando a fallar, tío. Ya te supiste un par de ellas, pero... El Tigre de San Francisco.
1: Sí.
0: Ahí sí, joder, ahí sí.
1: Es así.
0: Y yo qué sé. Amanece que no es poco.
1: Sí.
0: ¿No?
1: No.
0: El héroe y el terror.
1: El héroe y el terror.
0: ¿Sale ahí Chuck Norris?
1: Sí.
0: Sí, señor. Muy bien, Javi. Joder, se la sabe, ¿eh?
1: Sí, sí.
0: Yo qué sé. ¿El cartero llama dos veces?
1: No.
0: Ahí no, muy bien. ¿Todo sobre mi madre?
1: Sí.
0: No, tío.
1: No.
0: ¿No va a salir en esa película? Oh.
1: No, ahí... Hay algunas que no.
0: Hay algunas que no. Y por último, Rosalía está debajo de un almendro. ¿Sale ahí?
1: Sí.
0: No. Tío. Me lo acabo de inventar yo esa, Javi, tío. Meca, que trae bombones Rosalía, chaval. Pero esos vienen masticados ya. Me cago en la madre. Cuidado. Muy bien, Javi. ¿Cuál es tu película favorita del mundo? No tiene por qué ser de Chuck Norris.
1: Y es de lo de... Walker.
0: Walker. Pegaba buenos puñetazos, ¿eh?
1: Sí, sí, que pegaba unos puñetazos y unas patadas que no veas.
0: ¿Tú sabes hacer karate?
1: Sí.
0: Sí, ¿eh?
1: Sí.
0: ¿Sabes que murió ya este hombre este año?
1: Ya lo sé.
0: Murió Chuck Norris, chaval.
1: Sí.
0: En marzo, el Día del Padre.
1: El Día del Padre.
0: Con 86 años, chaval.
1: Con 86 años.
0: 86 años repartiendo puñetazos, chaval.
1: Sí.
0: Muy bien. Muy bien, Javi. ¿Algo más me quieres contar?
1: Y también hacía muchas películas, Walker.
0: Sí, eso ya me lo dijiste. ¿Y Bud Spencer te gustaba?
1: Sí, también, porque estaba Trivek.
0: ¿Trivek?
1: Trivek.
0: ¿Quién es Trivek?
1: El...
0: ¿Qué me das, uno a mí? Sí. Pues a tu salud, mira, este, ¿vale?
1: ¿Sabes quién es Trivek?
0: No.
1: El compañero de él.
0: ¿De quién?
1: De Walker.
0: Trivek, ¿eh?
1: Mm.
0: Muy bien. ¿Quieres mandar ahí un saludo o algo, por si nos está escuchando?
1: Sí. Bueno. Sí, que le quiero
0: mandar... ¿Marchas?
1: Le quiero mandar ahí un saludo.
0: ¿A quién?
1: A Walker.
0: Venga, dile algo.
1: Esto, Walker.
0: Dime.
1: No te preocupes que yo cuando sea mayor voy a ser un Rainy de Texas.
0: Joder, chaval. ¿Qué eres, pequeño ahora?
1: No, pero...
0: Eres un pureta ya tú, tío.
1: Pero me van a contratarme para pa Rainy de Texas.
0: A ver, haz tú ahí una demostración de cómo hace un ranger. Apártate que si no te mato.
2: Aparta.
0: A ver, Furio, vamos a ver cómo pega este puñetazo.
2: Apártate,
0: dice. Vaya gallo, chaval. Meca. Mira. Cúbrete, oh. Cúbrete. Mira el pavo, chaval. No me des que te mato, ¿eh? No me des a mí que te mato. Saco el cuchillo y te mato. Bueno, pegues buenos los tienes tú, ¿eh?
2: Sí.
0: ¿Y flexiones?
2: También.
0: A ver. A ver. Meca, que mira, está como un burro, tío. Vas a cagarte. Eso no, eso más que flexiones parece otra cosa, gallo. ¿Cómo enchufa ahí? Muy bien, Javi, grande. Muy bien. Y es usted el siguiente Walker Ranger Texas Prowse.
1: Sí.
0: Muy bien. Aprobado por Chayanne. Qué locura de clase. ¿Qué vas a cantar hoy? Javier.
1: La de Madrecita María de Carmen.
0: ¿Otra vez?
1: Sí.
0: Madrecita María del Carmen, yo te canto. ¿Esa?
1: Sí.
0: Joder, ¿otra vez? ¿En serio?
1: Sí, sí, porque... Sí, porque... Porque a la monitora mía se llama Carmen también.
0: Muy bien. No saques el coso del micro, ¿eh?
1: Vale.
0: Que está muy bien así. A ver cómo suena esto.
1: Y la madre de Asu también se llama Carmen.
0: Pues dedicado a la madre de Asu. Todas las Carmen.

conseguiste. Y llorar al guaje. ¡Bravo, hombre! Queda así para que lo aplaudas. Muy bien, chaval, muy bien. Joder, y es igual que Manolo Fregonar. Más que Escobar, y es Manolo Fregona. Muy bien, Javi, me ha encantado. Joder, increíble, ¿eh? Mira, vino hasta el hombre del tiempo a aplaudirte. Increíble, chaval. Increíble.

0: Muévela, hombre del tiempo. 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Bueno, Furi, aquí estás, coge el micro. ¿Se lo das tú? Muy bien. Seguimos aquí en Operación Alarde. Furi es este, Furi es este. Furi es este. ¿Qué pispas? Esa alcachofa y es tuya. Estoy bien borracho hoy. Pero no, no tienes con tanta fuerza. ¡Ay, Dios! ¡Ay, dame paciencia, señor! Dame paciencia porque si me das fuerza lo mato. Me acaba con la radio este pavo, tío. Muy bien, seguimos aquí. Son las 7 de la tarde casi. Y Madrecita María del Carmen.
1: Muy bien, gracias.
0: Bueno, lo fregona. Ay, Dios. Furi, ¿qué llego? ¿Qué tal Olaya?
1: Bien.
0: Bien.
1: Sí.
0: No te olvides a Olaya cuando vayas a la playa, ¿eh?
1: No, está su hermano ingresado.
0: ¿Qué tal el hermano ingresado?
1: Sí.
0: Vaya por Dios. Bueno, espero que no sea nada.
1: Una accidente en el moto.
0: ¿Cómo?
1: Una accidente en el...
0: Vaya.
1: Moto.
0: Pero está bien.
1: Está... La UBI.
0: Joder. Bueno, pues le mandamos mucha...
1: Sí.
0: Mucha fuerza desde aquí, ¿te parece?
1: Sí, sí.
0: Muy bien, Furi.
1: Pegó con una coche.
0: Joder. Bueno, ¿y tú cómo estás?
1: Yo bien.
0: Bien.
1: Sí.
0: ¿Bien o muy bien?
1: Muy bien.
0: ¿Dónde vas este fin de semana o que no vienes a la lata?
1: Domingo voy a una comida.
0: ¿A dónde o?
1: A Gijón.
0: ¿A Gijón? ¿Soy aquí?
1: Sí.
0: ¿Y con quién vas? ¿Con Fulgencio?
1: Con mi hermana y con los suegros.
0: ¿Ah, sí, eh?
1: Sí.
0: ¿Hay boda ahí o qué? Ye?
1: No sé.
0: ¿No sabes?
1: No.
0: ¿Te gustaría?
1: Sí, sí.
0: ¿Eh?
1: Sí.
0: ¿Te gustaría ser tío?
1: Sí, sí.
0: ¿Cómo serías tú de tío? ¿Serías bueno? ¿Regular?
1: No, yo soy mío. Bueno.
0: Tú eres muy bueno, pero ¿serías de los tíos que suelten los perres?
1: Sí, sí,
0: guardas
1: sí.
0: Inmóvil o te lo quito. Así me voy a poner yo ahora. Javi, guarda el móvil. No, ya. No hay nada. Eso pasa ya a Dalton también. En cuanto me ve que me levanto, deja de hacerlo. Tío, no se puede ver el móvil aquí. Te pispas de la jugada. ¡Ay, Dios! ¡Bum, bum, bum! Furi.
1: ¿Qué, Benny?
0: ¿Tú también sabes pegar como el Chuck Norris?
1: No, sí.
0: ¿Sí?
1: Sí.
0: ¿Y es bueno pegando bombazos?
1: Sí, sí.
0: Pero no os peguéis con nadie, ¿eh?
1: No.
0: La violencia nunca, ¿eh?
1: No. Jamás.
0: Para defenderse como mucho.
1: Claro.
0: Te quiero decir, si te pega un galletazo, bueno, pues defiéndete, pero sin más, ¿no?
1: Sí, sí, sí.

0: Muy bien, Furi. ¿Qué más me cuentes, oh?
1: Pues hay más cumpleaños.
0: ¿De quién?
1: El de mi hermana.
0: ¿Cuándo es, Furi?
1: Mañana.
0: ¿Mañana es el cumpleaños de tu hermana?
1: Sí.
0: Joder, vaya pila peña que cumple en marzo, en mayo.
1: Sí, sí.
0: El martes y el de Paula.
1: Ah, mira.
0: ¿Eh? Joder, y el miércoles hacemos 9 años, Paula y yo, chaval.
1: Hostia.
0: ¿Cómo te quedas? Nueve, chaval.
2: ¿Nueve?
0: Joder.
2: Por felicidades.
0: Muchas gracias, muchas gracias.
1: Flores. Benny.
0: Lo llevamos muy bien. Lo llevamos muy bien. Muy bien, Furi. ¿Cuándo hay el tuyo, Furi?
1: El 5 de febrero. Oh, baby, I love your way.
0: Every day, yeah, yeah. 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El 5 de febrero, ahí lo tenemos. ¿Viste que Iago Aspas otro año más en el Celta? Seguimos con el otro año. Ahí lo tienes. Ay, Dios, Furi, van a venir a por ti. Ahí los tienes.
1: Sí, sí.
0: Ahí los tienes, Furi.
1: Sí, sí.
0: Ahí tienes al helicóptero que viene a por Furi. ¿Portástete bien?
1: No, sí.
0: ¿Qué fuiste este fin de semana a ver a Aurelio? ¿O el anterior?
1: En el anterior.
0: ¿Y qué tal está, oh?
1: Muy bien.
0: Joven.
1: Ya su ojo está jubilado y está.
0: ¿Está jubilado?
1: Sí.
0: Ay, amigo. O sea, que vive como Dios.
1: Sí.
0: Muy bien. ¿Cuántos años tengo?
1: Tiene 77.
0: ¿77?
1: Sí.
0: ¿Y aparenta más o menos?
1: Menos.
0: Sí, parece más joven.
1: Sí, sí.
0: ¿Cuánto le echas tú?
1: Pues yo... 35.
0: ¿35?
1: Sí.
0: Oh, o sea que está como... Está muy guay.
1: Pues tiene... lechugas, tomates...
0: Ah, sí, ¿eh?
1: Sí.
0: ¿Que tiene una tienda?
1: No, una moto.
0: ¿Tiene un huerto?
1: Sí.
0: Ah, sí, ¿eh? Muy bien. ¿Y te da algo a ti?
1: Sí, sí.
0: ¿Cuando lo pides?
1: Sí.
0: Muy bien, Furi. ¿Qué, el tu mejor amigo del pueblo?
1: Sí, sí.
0: Sí.
1: Y dice, eres mi majo.
0: Es majo, ¿eh?
1: Sí.
0: Muy bien. Joder, pediste un temazo hoy, tío. Pediste un temazo hoy. ¿Tú sabes que hay una versión que me gusta mucho a mí, de esta, pero en plan de coña, de esta canción?
1: Sí.
0: Voy a ponértela primero, a ver qué te parece.
1: Vale.
0: ¿Cómo lo ves?
1: Como yo, nene.
0: ¿Cuál es la que pediste?
1: José Luis, que no le mando. Loca.
0: José Luis Perales.
1: Sí.
0: Y la canción Ye...
1: Que lo llaman loca.
0: Los muchachos del barrio la llamaban loca, ¿no?
1: Sí, sí.
0: Muy bien. Pues hay otro... A ver si la encuentro por aquí, güey. A ver, hombre. Hay una versión de Los Gandules. ¿Conoces a Los Gandules?
1: Sí, sí.
0: Sí. Tú conoceslos a todos, ¿eh, tío? Hay una canción de Los Gandules que hace... ¿Tú crees que... ¿Quieres escucharla?
1: Sí, sí.
0: ¿Seguro?
1: Seguro.
0: Pues mira, suena así.
1: Y voy a clicar...
0: No, pero espera, primero que suene este, luego ponemos la tuya. Bueno,

0: Bisbal.
1: ¿Cómo te quedas? Muy bien, Fury.
2: Sí, sí.
1: Esta era la versión. Y tú quieres escuchar la original, ¿no?
2: Sí, sí.
1: ¿Y a quién se la vas a dedicar, amigo?
2: A mi hermana.
1: A tu hermana, que va a ser su cumpleaños.
2: A Malena, sí. Es el cumpleaños.
1: Mañana, ¿no?
2: Mañana.
1: ¿Cuánto? Joder, también la verdad que dedicar una canción a tu hermana que sea la llamaban loca, cuidado, ¿eh?
2: Ah, ya.
1: ¿Qué años cumple?
2: 9.
1: ¿9?
2: Sí.
1: ¿Aparenta 10?
2: Sí.
1: Joder, Fury, ¿cómo va a cumplir 9, tío? ¿Cuántos años cumple la hermana de Fury, Raúl? No puede cumplir 9, tío.
3: No, no, no. Ah,
2: vale.
1: 9 y 9 todavía iría al colegio.
3: Es una chica.
1: ¿Tendrá 29, 19?
2: Sí, algo así, sí.
1: Algo así, ¿no?
2: Sí, sí.
1: ¿Qué más da, no? 89.
2: Sí.
1: 89 años, muy bien. Se conserva muy bien. ¿Le llamaban loca?
2: Sí.
1: ¿Te la sabes?
2: Sí, Marina, escúchalo hoy.
1: Escucha el prao,
2: Escucha, que te creo que un año, que tengo mucho. Un beso. Apreciación a la de.
1: Qué grande es, tío.
2: Y voy a cantar.
1: El gran Fury. Felices 89 años. O 9. ¿Quién lo sabe? Castro. ¿Quién lo sabe? Ahí va.

0: Yuri, tu hermana cumple 23. Ni 9, ni 89, ni nada de eso, tío.
1: 23.
0: Efectivamente, eres un duende.

0: Increíble cómo cantó Fury, ¿eh, Dani? ¿Qué tienes en la boca, o? Chocolate, chocolate. Molinillo. Corre, corre. Fury. Tu hermana cumple 23, tío. Quédate con la copla. No tiene 9. ¿Tú cuántos tienes? ¿11?
1: Yo, 35.
0: Pues si tienes tú 35, tu hermana no puede tener 9, tío. No me cuadra, ¿sabes? Te pispas, ¿no? Muy bien. Muy bien cantado, por cierto, Fury. Y es igual que José Luis Manzanera. Tenemos a Manolo Fregona y a José Luis Manzanete. Dani, ¿tú quién es? Manzanilla, ¿eh? Manzanita. Un ramito de violetas. Deja el micro, hombre, deja el micro, que te voy a morder un dedo todavía. Muy bien, Dani, ¿qué tal tu madre? Oh, que hace tiempo que no la veo.
2: Bien, bien.
0: ¿Cómo está?
2: Bien, bien.
0: Me mandáis un recuerdo desde aquí. Tráete tu pa ahora, ¿no? Muy bien. ¿Qué vas a hacer este fin de semana, Danilo?
2: Los
0: dibujos, alguna película. ¿Eh? Se descojona. ¿Alguna película vas a ver?
2: No.
0: No, ¿por qué? Oh. ¿No te molan las películas?
2: No.
0: El equipo A. ¿Y no ves a los Tiger por Rago en Rangers esos que ve el Javi? ¿El Ranger?
2: Sí, no.
0: No, ¿tú también sabes pelear como Javi? ¿Eres buen Ranger tú?
2: No.
0: Tú no, ¿eh? No. Tú eres pacifista. Muy bien, alégrome. Y hay que ser pacifista. O pacífico, por lo menos, ¿eh? ¿O qué? La paz esté con nosotros. ¿Qué pasa, Raúl? ¿Eh? Hombre, el domingo vas a la lata, ¿no? Tendrás que entregarte un premio, que fuiste el año pasado locutor revelación. Tendrás que subir al escenario a entregar un premio. ¿O qué? No va, Fury, tío. Porque tiene comida con el suegro de la hermana, que tiene 9 años y ya tiene mozu. Se nos va de las manos esto, tío. Se nos va de las manos. ¿Sabes que tiene moza, Fury? Tiene moza, oh. Olaya. Olaya la paya. Muy bien. Dani, deja el micro. ¿Qué comiste hoy, Dani?
2: Chocolate.
0: No, hombre, pero eso no creo que para comer te hayan dado chocolate. ¿Qué comiste?
2: Huevo.
0: ¿Frito o asado?
2: Frito.
0: ¿Frito? ¿Con patates?
2: Frito con patates.
0: Frito con patates. ¡Qué rico eso, eh! Un ros. Huevo frito con patates y un choricín.
2: Sí.
0: Colesterol 0, Dani 3. ¿Te gusta esa comida?
2: Sí.
0: ¿Cuál es tu comida favorita, Dani?
2: El chocolate.
0: Pero olvídate del chocolate. Comida con cuchillo y tenedor. ¿Qué es lo que más te gusta?
2: La fruta.
0: Dani, con cuchillo y tenedor, te pones ahí, pum, una y te traen un plato y con el cuchillo y el tenedor y la cuchara. ¿Qué es lo que más te gusta? No me vale ni la fruta ni el chocolate.
2: Yogur.
0: Danilo, escúchame, hombre. Garbanzos, lentejas, macarrones, arroz, faves, picadillo, chorizo y morcilla,
2: cachopo.
0: Unos tortos con picadillo, huevo y cabrales. ¿Eso qué?
2: Sí.
0: ¿Qué comes, de todo?
2: De cabrales, sí.
0: ¿Cabrales te gusta?
2: De cabrales.
0: Buah, qué rico está. ¿Qué no te gusta, Dani? ¿Hay algún plato que no te guste?
2: No.
0: La lasaña. ¿Te gusta la lasaña?
2: Sí.
0: ¿Los canelones?
2: Canelón.
0: ¿El rabo de toro?
2: Rabo de toro.
0: ¿Os gusta el rabo de toro? Sí, ¿eh? Yo nunca lo comí porque no me llama, tío. No. Y algo que no me llama mucho, tío. ¿Qué no te gusta? ¿Te gusta el queso?
2: Sí,
0: ¿el vino?
2: El vino, sí.
0: ¿La sidra?
2: Sí, no.
0: ¿El whisky fuerte, duro, a pelo ahí?
2: El whisky,
0: ¿eh? Un vaso de whisky antes de ir para la cama, ¿eh, Dani?
2: Sí.
0: Y a dormir. Vaya grande que es.
1: Eso lo tomo a mi hermano, pero yo no.
0: Hombre, a ver, eso no creo que sea muy bueno. ir para la cama y beber un vaso de whisky antes. ¿Te gusta la cumbia, Dani?
2: Sí.
0: Pues mira cómo suena esto. Las fresas. Las fiestas, hombre. ¿Cuál es tu fiesta favorita, Dani? ¿Navidad?
2: Navidad.
0: ¿El día de los enamorados?
2: Adiós.
0: ¿O San Juan?
2: San Juan.
0: ¿La hoguera?
2: La hoguera.
0: ¿Saltaste la hoguera alguna vez?
2: Sí.
0: Hay que tener cuidado con los cejes, ¿eh? Que como te quemen los cejes ya verás cómo quedes.
2: Ah, los de...
0: Flipes. Sin cejas somos muy feos, ¿eh? ¿Nos rapamos las cejas? ¿Quién se atreve? Tengo yo aquí una cuchilla a afeitar. ¿Quién se atreve a rajar? ¿Te afeito las cejas, Furi? ¿Y vas mañana a la comida con el suegro y la tu hermana sin cejas?
1: Sí, sí, sí.
0: ¿Sí? ¿Quieres?
1: Vale.
0: ¿En serio? ¿Te rapo esto?
1: Sí.
0: Vete a pedirle a Esther una cuchilla a afeitar. Que no. El Furi y todo sí, chaval. Vaya grande que ye. Muy bien, muy bien. Dani, ¿me mandaste alguna canción o no?
2: Sí.
0: ¿Cuál?
2: Juanes. Juanes.
0: ¿Quieres escuchar a Juanes?
2: Sí.
0: ¿La camisa blanca? ¿O la otra?
2: Juan.
0: ¿La camisa?
2: La camisa negra.
0: ¿La negra?
2: ¿Dónde?
0: Hay que lavarla bien, ¿eh? O a Dios le pido, la que
2: adiós,
0: tú quieras.
2: A Dios le pido. Adiós.
0: ¿Qué le pides a Dios?
2: A Dios le pido.
0: ¿A Dios qué le pides?
2: Dios, no sé.
0: Dios, dame paciencia, por ejemplo. ¿No? O dame salud.
2: Sí, salud.
0: ¿Eh?
2: Salud.
0: O dame... ¿Qué?
2: Salud.
0: Salud. Pues ahí tienes salud, Danilo.

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0: Joder, que bien canta Fury en inglés, chaval. Increíble. Bien cantado, Fury. Gracias, tío. Muy bien. Te felicito. ¿Qué pasa, Nachete?
1: Aquí, Berni, con mucho calor.
0: Hace calor, pero bienvenido sea.
1: Oye, Oviedo, 39 grados hacía.
0: Oviedo.
1: Es un parecido, ¿no? Y mañana más, dicen.
0: Bueno, yo lo que diga él.
1: Ah, sí, sí, lo que diga Raúl.
0: Yo lo que diga Raúl. En el tiempo, yo lo que diga Raúl. Lo que digan los demás no me lo creo. ¿A que sí? Tiene que ser lo que digas tú, tío. Yo si no... Y esto mentira, si no y así. Muy bien. ¿Gústate el calor?
1: Bueno, sí, me gusta, la verdad, porque vas a la playa y te bañas también.
0: ¿Fuiste a la playa hoy? ¿Te
1: todavía
0: bañaste?
1: No empecé todavía. Y me voy para junio ya.
0: ¿Para junio, eh?
1: Sí, empezaré ya a ir a la playa.
0: Muy bien. ¿Y es lo que tiene vivir en Gijón, que tienes playa?
1: Bastantes, la verdad. Encima es un lujo.
0: ¿De qué me vas a hablar?
1: Pues te voy a hablar del tema libre, Berni.
0: ¿Y qué es el tema libre? A ver.
1: La comunión de mi prima.
0: ¿La comunión de tu prima?
1: Sí.
0: ¿Cómo se llama tu prima?
1: Lucía.
0: ¿Y aprobó lo a la primera?
1: Sí, hizo muy bien, la verdad.
0: ¿Todos sacasteis la comunión a la primera?
1: Sí.
0: ¿O alguno repitió? Mira cómo calláis, ¿eh? ¿Todos a la primera? ¿O qué? Fury, ¿tú sacaste la comunión a la primera?
2: Sí, sí, sí.
0: Sí, sí, sí, sí. ¿En inglés o en español, Fury? En inglés, ¿eh? Muy bien. ¿Y qué vas, a misa tú, Nacho, muchas veces?
1: Uy, hace mucho no voy. Fui a la comunión, pero poco, muy, muy poco, la verdad.
0: ¿Qué quieres? ¿Te pongo una canción de música? De muy sabio.
1: Bueno, no sé.
3: Padre nuestro, tú que estás...
0: ¿Cómo la viste?
1: Muy bien, Berni.
0: Entonces, Castañuelo baila todo, tío. Le da igual que sea rock and roll, que sea música de iglesia, que sea bacalao. ¡Ah! Y cuéntame algo de la comunión.
1: Pues la comunión
0: si es que ahora las comuniones parecen bodes.
1: Sí, la verdad que sí. Estuvimos hasta las dos amigas, estuvimos.
0: Jesús. ¿Y la guaja también?
1: Sí, todos. Tío. Todo el mundo estuvo.
0: ¿Y qué? ¿Qué
1: mi abuela.
0: ¿Dónde fue eso?
1: En Oviedo.
0: Pero en Oviedo es muy grande.
1: En la iglesia de San Juan.
0: ¿En la iglesia de San Juan? ¿Dónde es eso?
1: En Salesas.
0: ¿Qué hizo la comunión en Salesas?
1: En la
0: iglesia esa que está ahí, ¿no?
1: Sí.
0: Muy bien. ¿Y qué era? ¿Ella sola o había más gente?
1: No, había más niños y más niñas. Había 19 niños y niñas.
0: ¿Y aprobaron todos a la
1: todos,
0: primera?
1: Todos, hicieron muy bien, la verdad. Bueno, muy pequeños también, son muy pequeños.
0: ¿Cuántos años tienen ahora los que hacen la comunión?
1: 9 años.
0: ¿9?
1: Sí.
0: Mira, como la hermana de Fury. ¿Qué hizo la comunión tu hermana? Este domingo no irás a la comunión de la tu hermana, ¿eh? Sí. Fury y todo. ¿Qué sí. Señor,
1: un coche
0: hablando.
1: Con la radio.
0: No, es un señor. ¿Y qué más me cuentes?
1: Pues que luego fuimos al llegar de Coyoto, Berni.
0: Al llegar de Coyoto, muy bien.
1: Ahí tienes una comida.
0: Ahí es mítico de comuniones.
1: Sí.
0: Que se paren así con biombos. Y
1: sí,
0: hay
1: con
0: ahí
1: biombos.
0: 25 con comuniones. DJ,
1: sí.
0: Barra libre. Cuidado, ¿eh? Barra libre en una comunión.
1: Sí.
0: Toda la peña pedo ahí. Y los guajes flipando. A mí me flipa lo de las comuniones de ahora.
1: Sí, mola mucho.
0: Molan.
1: Bueno, me gusta a mí.
0: A mí me parece una jartada, tío, que una
1: sí.
0: comunión
1: regalos.
0: En la fiesta de un guaje de 9 años haya barra libre de alcohol. Sin ser yo muy puritano, pero a mí sí. Hay algo ahí que no me cuadra.
1: El padre, mi tío, el padre de mi prima, se cogió una borrachera.
0: Claro, es que eso es lo que no entiendo. O sea, que es la fiesta de tu hija, tío. Te quiero decir. Pero bueno.
1: ¿Cómo estaba? Estaba más muy tomado.
0: Es que la movida ya es esa, tío. Yo como, no sé, el bautizo de la mi fía, voy a pedir una moña, tío, que es el bautizo de tu hija, joder.
1: Sí.
0: Sin ser yo puritano,
1: Que soy... ¿Tienes tú un hijo, Berni? Con cuidado.
0: Sí, dos, voy a tener dos. Uno con cada pie. ¿Tú me ves a mí de padre?
1: Te veo,
0: ¿qué
1: verdad?
0: Va, hombre?
1: Es un padrazo, Berni.
0: ¿Qué va? De perro, soy un padre, un gran padrazo de perros, de niños te los regalo todos. No me gustan, tío.
1: ¿Te gustan los niños?
0: No.
1: No, porque era mucho cuando son bebés.
0: No, bueno, que no es algo que me mole. No, es que no tiene por qué molarte. Te quiero
1: claro.
0: decir. Hay gente que le gustan, hay gente que no.
1: Sí.
0: Hay gente que le gustan...
1: Pero tú no reñirías nunca a tu hijo si tuvieras, ¿no?
0: Hombre, no verás. Iba a traerlo así.
1: ¿Ah, sí?
0: Hombre, no verás. Que sí, tío, que si no se desmadran,
1: Se van perros luego.
0: A ver, reñirlo... O sea, educalo.
1: Sí, no.
0: Que educalo, tío, sí, que sí. Si no luego... Es que además ahora los guajes están más mal educados que... Están súper
1: sí.
0: consentidos, tío.
1: Mucho.
0: Pueden hacer lo que les da la gana y como les digas algo, todavía viene el padre y te dice... ¡A mi hijo!
1: Sí.
0: Los profesores no pueden reñir a los guajes ahora. Nah.
1: Un desastre, Berni.
0: Un desastre, hombre. Un desastre. Yo tengo un gozo en el alma... ¿Qué más? ¿Qué le regalaste tú a tu sobrina? ¿Cómo pues, se llama tu sobrina?
1: Lucía, prima.
0: ¿Tu prima?
1: Lucía.
0: Como mi sobrina. Dame una canción para ti, Lucía. Hostia, ¿no conoces ese tema?
1: Sí.
0: De Joan Manuel Serrat.
1: Guapa, la canción. Hostia, me gusta.
0: Guapísimo. ¿Qué le regalaste, oh?
1: Pues el vestido. El dinero para el vestido.
0: ¿El dinero para qué vestido?
1: Para la comunión.
0: ¿Y qué hizo con él luego?
1: No, se lo puso.
0: Hombre, no, me imagino que no lo habrá tirado a la basura, Nachete.
1: No, ¿a qué te refieres?
0: ¿Y cuando acabó la comunión, qué hizo con él?
1: No, luego se puso el pantalón vaquero y se cambió.
0: ¿Y el vestido qué? ¿Para Wallapop?
1: Lo guardó.
0: ¿Lo guardó?
1: Sí.
0: ¿Tenéis todavía guardado el vestido de la comunión? ¿Tú sí? ¿Tú también? ¿Tú hiciste la comunión, Furi?
2: Yo sí.
0: ¿Sí? ¿En dónde?
2: En Amandi. En mi casa.
0: ¿En tu casa? ¿Fue el cura ahí a darte la hostia?
2: Yo fui a misa.
0: Muy bien. ¿Crees en Dios, Furi? ¿Crees en Dios? Muy bien. ¿Creéis todos en Dios aquí?
1: Sí.
0: ¿Tú sí? ¿Tú crees en Dios? Tú a veces. Los jueves, ¿no? Y los miércoles. Los domingos nada más crees en Dios. Muy bien. Y tú, Dan, guarda el móvil, que te lo voy a quitar, te lo juro por mi madre. Maleducado. Dani, ¿tú crees en Dios?
4: Sí.
0: ¿Y tú?
4: No.
0: Muy bien. ¿Y tú? Tú sí. No, no es nada malo creer o no creer, ¿eh? Cada uno tiene la libertad de... Ni es malo creer ni es malo no creer, es bueno todo. Mientras se respete la opinión del otro... Todo es bueno. ¿Tú crees?
4: Totalmente.
0: ¿Totalmente? ¿Lo viste alguna vez?
4: No.
0: ¿Lo sentiste alguna vez?
4: Sí.
0: Muy bien. Hay mucha gente que, joder, tiene fe y siente a Dios. Y eso no es malo. Es muy bien. ¿Vas a misa tú?
4: Los domingos.
0: ¿Los domingos? ¿Todos?
4: Casi
0: ninguno. Casi ninguno.
4: No, casi,
0: casi, casi ninguno. ¿Cuándo fue la última vez que fuiste a misa? ¿Eh? Ya ni te acuerdas. Entonces o bueno. Apago. Te pillis patis. Muy bien, Nacho. ¿Te dieron la hostia a ti en ese día?
1: Muchas veces.
0: No, hombre, no, pero fuiste. ¿Comiste la hostia?
1: No, yo no.
0: No,
1: no
0: fuiste, ¿eh? Os confieso.
1: Bueno, vale.
0: ¿Quién me quiere contar sus pecados? A ver.
1: Muchos.
0: ¿Tienes pecados, Nacho?

0: Muy buenos días. Son las 11 de la mañana. Empieza Hora Dorada.
1: La Hora Dorada. Mariano, buenos días, hombre.
0: Muy buenos días.
1: ¿Cómo estamos?
0: Hombre,
1: ¿cómo están ustedes?
0: ¡Bien!
1: ¡No os oigo! Vaya bien que lo pasábamos con los payasos de la tele.
2: Estamos,
1: que no oye poco. Bueno, el primer programa del año, a 20 de enero.
0: Día 20 de enero, el primer
1: programa. Primer programa del año.
0: Primer programa del año.
1: Así que, por lo tanto, feliz año, feliz 2026.
0: Feliz año a todos.
1: Va a ser un año buenísimo, ya veréis. Ya verás que sí, hombre. Que me quede como estoy, ¿eh?
2: No, yo pido mejorar un poco.
1: Bueno, mejorar el brazo. El brazo, por lo menos que te quiten, ya me contarás. ¿Lleves mucho con ello?
0: Llevo una semana, ¿no?
2: Una semana.
1: ¿Y te queda?
2: Un mes.
1: Un mes, nada. Para la primavera ya estás como nueva. Tengo una gana que llegue la primavera.
0: La sangre altera.
1: Eso dicen.
2: Tengo unas ganas de quitar esto.
1: Ya. Yo estuve 4 meses una vez, escayola. 4, ¿eh? Hasta aquí.
2: Todo el brazo.
1: 4 meses que caí en la nieve. Muy bien.
2: ¿Qué caíste en la nieve?
1: En la nieve. Caí en todos los lados yo. En todos. Muy bien. Bueno, pues hoy vamos a abrir el... Como y enero, 20 de enero, vamos a hablar de la cuesta de enero. La cuesta de enero, ¿eh?
3: El euro.
1: Bueno, el euro ya es cuesta del año. Pero ahora... Ahora vamos a hablar de los dineros de la famosa cuesta de enero. Cuando erais jóvenes, o más jóvenes, ¿había cuesta de enero?
0: Como siempre.
1: Sí, ¿no? ¿Y por qué será la cuesta de enero? ¿Por qué pensáis que puede...?
0: Porque te has gastado el dinero que no tenías en el mes de diciembre.
1: Las navidades salen cares, ¿no?
0: Y como ahora se con tarjeta, pues venga, cuando llega el mes de febrero...
1: Tiembla el mundo. Claro, con tarjeta parece que no gastes. ¡Hala, toma, pasa por ahí!
0: Luego, después, cuando llega el mes de febrero con la cuenta...
1: No, ¿eh? Hombre, creo que facilita, porque es más fácil.
2: Sí, pero yo quiero mejor saber lo que gastas.
1: Pero no tienes tanto control, ¿no?
2: No.
1: Ponlo ahí. Espera que... Ahí, gracias. No abusar. Pero con la tarjeta igual ya es más fácil abusar.
3: Lógico, porque no ves el dinero. El caso lo vas a ver después cuando pagas.
1: Un mes después, ¿no? Pues bueno, están las tarjetas de crédito y las de débito. Las que según pases ya te lo cogen.
2: Sí, bueno, rápido.
1: Y les, nada, antes de... Y hay veces que antes de salir del súper ya...
2: De que tú des la vuelta.
1: Ya me avisó 2 veces el móvil.
0: Cuando llega la tarjeta, cuando llega al banco, ves cómo se ha quedado la tarjeta de reducir.
1: Ahí lo ves. Entonces vosotros... Pero bueno, antes las tarjetas de crédito no se usaban tanto, ¿no?
0: No. Hombre, antes,
1: vamos a ponernos cuando tenéis 20 años o 30.
2: Es que...
1: No había tarjeta.
0: Es que, exacto, no había tarjeta a esos años.
1: No había todavía... No, ¿eh? En Les Dominiques. Ahí en la gesta, ¿eh? Ah, en Turón. Uh-huh. Muy bien. O sea que la cuesta de enero existe siempre. Madre, vaya calor que tengo ahora mismo. Claro, llevo dos...
3: ¿Y si es la de enero solo?
1: Claro, ahí voy yo. Ahí voy yo. La cuesta ahora...
2: Ahora son todo cuestas.
1: Igual yo como Oviedo, que son todo cuestes, ¿no? La cuesta de enero y otra más.
0: Uno más, exactamente.
2: Ahora que yo no me preocupo de la cuesta de enero ni de la de febrero. Todo el tiempo igual.
1: Estamos todo el año igual. Porque además ayer ahora lo llaman el lunes de ayer, 19 de... Que, por cierto, fue el santo de... Si hay alguna Sara que conozcáis, fue ayer su santo. Fue el santo de mi madre.
2: ¿Sara?
1: Sara. Ayer fue Santa Sara. Pues ayer fue su santo. Yo, bueno, los santos me sé el mío, el de mis... Los Luises.
0: Y el día 17... Otros años siempre se ha usado el día de los animales. El día de San Antón, el día 17.
1: Ajá.
0: Este año no he oído...
1: Nada, ¿no?
0: Nada.
1: Yo sé que ayer fue el Blue Monday, que llaman, que es el día más triste del año. Cosas de los psicólogos o de...
0: ¿Cómo has dicho que se llama?
1: Blue Monday.
0: Blue Monday.
1: Blue Monday, que en inglés es algo así como el lunes azul. Pues ayer supuestamente es el día más duro y más difícil y más triste del año, porque sí.
0: Pues el día negro, ¿no? Ya.
1: Si fuera black, que y negro, porque dicen que la vuelta de las Navidades, pleno invierno, lunes, entonces alguien por ahí lo nombró como, bueno, pues como San Valentín y el 14 de febrero, pues... Este lunes y el día, no, bueno, ahí más que sacar dinero y no sé, ¿qué pensáis? ¿Por qué pensáis que puede haber ahora ya el día más triste de la? Es que me entra la risa. Pues será triste para quien sea, ¿no? Para otros.
3: Para los que tuvieron el accidente.
1: Ya, bueno, eso ya, eso.
3: Eso son palabras mayores.
2: Hay días más tristes y más alegres.
1: Hay días más tristes. Y otros no. No tiene que venir alguien a decirte hoy y el día más triste de tu vida.
2: No.
1: Porque a lo mejor...
2: No, porque tú.
1: Si es tu cumpleaños, por ejemplo, no tiene por qué ser el día más triste.
0: El día más feliz.
1: Claro.
2: O la familia.
1: O estás con la familia. Pero yo eso de que el día más triste del año, porque me lo digan, pues no sé quién...
2: Porque va a ser el
1: porque
2: día
1: va a ser.
2: Si tú estás alegre.
1: Efectivamente.
2: Y contento.
1: Efectivamente. Puedo entenderlo porque, bueno, vienes de las Navidades, de los excesos, y invierno, está frío. Pero bueno, si vives en el Caribe, está caliente. ¿Por qué va a ser el día triste?
3: ¿Y si habla el bolso o la cartera?
1: Ahí el blue enero, el mes entero. Yo, aquí al lado, en Juan Escalante. Bueno, ahí vive mi madre, mira. Tendrás que verla. Bueno, y en silla del rey. Muy bien. ¿Antes conseguíais, era más difícil ahorrar o menos que ahora? ¿Había más gastos? ¿Qué opináis?
0: Yo opino que los gastos eran los mismos antes que ahora.
1: ¿Pero que ahora a lo mejor está más caro?
0: Lo que pasa es que todo está...
2: Ahora todo.
0: Claro.
2: Pero también ganas más dinero.
1: También ganas más.
0: ¿Sabes, por ejemplo, cuánto valía antes de que estuviera el euro? ¿Cuánto valía una barra de pan?
1: 100 pesetes.
0: ¿Eh?
1: 100 pesetes.
0: No, 28, 26. Mira ahora lo que vale.
1: Ahora cuesta...
2: ¿Y de 6,
1: ¿eh? Mi abuelo era panadero. Mi abuelo tenía una panadería en Villaviciosa. Entonces, pan...
0: La barra de pan valía 28 euros.
1: 28 céntimos.
0: 28 céntimos.
1: O sea, 28 pesetes.
0: Pesetes.
1: Porque antes de los pesetes, estaban los perrones, ¿eh? Si los perrines o no.
0: Eran los céntimos.
1: Los céntimos. Y los reales. Y ahora el euro.
3: Y las perrinas.
1: Y ahora el euro que nos complicó la vida un poco, ¿eh?
0: Se multiplicó los gastos, el motivo, no se sabe el por qué.
2: Yo creo que subió mucho.
1: Subió todo, ¿no? Lo que antes costaba un café, antes del euro, eran 100 pesetes. Y de repente pasó a un euro, 66 pesetes más. No tomes café por ahí. Nota, la gente que desayuna todos los días fuera se deja 60 euros al mes perfectamente solo un cafetín por la mañana. En casa, está más rico. Yo cuando me levanto no hay ni cafeterías abiertas.
0: Sí.
1: Tanto voy a durmiendo. Muy bien, entonces pensáis que antes se gastaba también, pero no tanto como ahora.
0: Sí.
1: Igual había menos cosas.
2: Y había menos dinero también.
1: Había menos dinero y menos cosas, ¿no?
2: Claro. Menos cosas, claro.
1: Porque ahora, antes no había móviles, por ejemplo, no había tanta...
2: ¿Cuántas cosas no había que hay ahora?
1: Esto no existía.
2: No. Gasta más,
1: ¿no? Hay más consumismo.
2: Sí, mucho más.
1: Yo creo que sí. Yo creo que sí, aunque solo sea porque desde casa tú puedes comprar un coche. Y antes eso no.
4: No se podía hacer.
1: Antes tenías que alquilarlo. No, pero tú antes tenías que ir al concesionario. Pa, pa, pa. Tú ahora hay páginas de internet que compres un. ¡Hala, venga! Dos. ¿Conduce rápido? No, pues hay que ir despacio. Hay que ir despacio. Al final, ir de Oviedo a Gijón a 100 por hora o a 150 por hora. Gústate Gijón. ¿Vas al baile allí?
4: A la playa.
1: ¿A qué playa vas?
4: No me acuerdo cómo se llama.
1: ¿San Lorenzo?
4: San Lorenzo.
1: ¿Os gusta la playa?
4: Y a una velocidad voy.
1: Pues hay que ir despacio. ¿Conduces?
4: Conduzco. Ah, a toda máquina. Sí, sí.
1: Muy bien, muy bien. ¿Teníais algún truco para ahorrar antes? Pero pensabais, ¿había algún truco de, yo qué sé, meter esto en la hucha todos los días?
5: No.
1: No, ¿eh?
0: Eso al final no era así. El truco era...
1: ¿Cuál era el truco, Mariano, para ahorrar? ¿Eh? ¿El truco para ahorrar, cuál era?
0: El truco para ahorrar, no gastar.
1: No gastar, no hay otro.
0: A ver, dímelo. Mira, antes, pues eso, en el Día de Reyes, por ejemplo... Llegaban y decías, ¿qué regalo a mi niño? Un carrito de madera, una cosa así que valía. ¿Ahora qué le regalo? Un
1: coche teledirigido, un móvil.
0: Un móvil, un coche dirigido, un no sé esto. Y los gastos que eran de 5 o 10 pesetas, ahora son 5 o 6 euros o 2 o 20 euros.
1: Ya, por 20 euros ahora ya no puedes regalar casi nada.
0: No compras nada.
1: Nada.
0: Ah. Y antes por 20 euros comprabas... medio escaparate.
1: O sea que, para ahorrar, lo mejor y no gastar.
0: Para ahorrar, no gastar, exactamente.
1: Y ahorrar al final, ¿para qué pensáis que puede servir?
4: Para comer no.
1: ¿Para comer no? Para comer hay que gastar.
0: Ahorrar es para el día de mañana.
1: El día de mañana.
0: Yo siempre lo he notado así.
1: Vale.
0: ¿Para qué? ¿Tienes tus hijos? Pues ahorrar para el bienestar de todos, no ya de los hijos.
1: Para tener ahí un colchonín.
0: Claro, para gastar, ¿qué hay que hacer? Pues suprimir ciertas cosas.
1: Los caprichos, pero, por ejemplo.
0: Que son caprichos, o sea, que no son necesarios.
1: Pero bueno, de vez en cuando hay que dar un capricho, ¿no? No va a ser todo para los fíos, que trabajen.
0: Sí, ya, ya.
1: Los fíos que trabajen para los caprichos.
4: Exactamente.
1: Sí, a ver, trabajo, aunque no haya siempre, claro, igual tienes que marchar. Yo, por ejemplo, cuando no había trabajo, marché. Otros amigos míos quedaron aquí lamentándose, no hay trabajo, bueno, pues marcha. No es fácil, hay que querer trabajar.
4: Pero tampoco todo el mundo quiere
1: marchar. Ya, eso también. No, es que ese trabajo para mí no oye.
0: Exactamente. Hay muchos...
1: Y es más fácil...
4: Soy un poco más fino que para
1: eso. Claro. Bueno, una vez a un amigo conseguí un trabajo de botones en un hotel que estaba trabajando yo. Trabajó un día y dijo, no, yo tengo más categoría, no vuelvo. Pues ya está. Al paro.
3: Lógico. Y cobra el paro 2 años. ¿Cuánto es?
1: Bueno, depende. No lo sé, la verdad.
3: No, yo tampoco.
1: Yo cobré una vez el paro, nada más. Y fue para ir a conocer Argentina. Cogí el Express y dije yo, mira, total, bueno, para gastarlo aquí...
3: ¿Dónde fuiste tú, la Argentina?
1: Y marché para la Argentina.
3: En aquella época.
1: En aquella época, que estaba muy guay aquello.
0: Bueno, y en aquella época tenías paro... mira, por ejemplo, lo que hay ahora. En el campo, un tractor cada agricultor... Ajá. Antes ese agricultor tenía que encontrar 20 obreros para acá. Y ahora...
1: Con un tractor lo haces.
0: Y como eso, continuamente todos los adelantos que tenemos hoy en la vida.
1: Ahora está muy en auge la inteligencia artificial.
0: Y todos queremos trabajar, pero ¿cómo vamos a trabajar si no queréis trabajar, por ejemplo, en el campo? Es un decir.
1: O en la construcción o donde sea.
0: Exactamente.
1: Sí. Yo, mira, un trabajo que... Creo que no podría hacer, los demás, mira, pues, para adelante. Pero la mar, ir a la mar. A las 3 de la mañana metete en un barco pequeñín ahí a pasar frío, a ver si vuelvo.
2: No. ¿Dónde te coges?
1: A pescar.
0: Ir a pescar.
1: Me da miedo, no sé.
2: ¿Dónde te coges?
1: Nada, te coges a nada.
0: Ir a pescar, que se van 15 días a pescar.
1: Imagínate.
0: Y no entran en casa esos 15 días.
1: Y estás para allá, para el alta mar, con si frío hace, que te mueres.
0: Exactamente. Si hace calor, aguantas, y si hace frío, también.
1: Pues yo ese trabajo siempre lo dije, que no sé si valdría, la verdad. Madre, qué frío. Solo de pensarlo se me congela.
3: No vale para cualquier trabajo.
1: Yo luego nunca dije que no un trabajo.
3: Si
1: ¿eh?
3: ¿Tiene necesidad o quiere trabajar?
1: Eso, a la mar irías si no me quedara otra. A los demás, mira.
3: Claro.
1: Ya te digo que trabajé en cosas muy...
3: Bueno, ahora ya no sé. Pero hace muchos años atrás que yo era peón de albañil... Uh-huh. Dice mi marido, mira, vamos a contratar a algún chico, no el chico, sino de 16, 17 años, que venga a peonar y tú te dedicas a lo de casa y a hacer las compras, que antes yo tenía todo mezclado. Bueno, llega el chico con el padre, porque yo le digo tú, que el padre te firme, porque...
1: Al ser menor, ¿no?
3: Después de vivos está el mundo lleno. Y baja la caja de la herramienta para ver que era una herramienta, para mostrarla. Y dice el padre, sin haber movido ni un ladrillo, ¿cuánto le vas a pagar?
1: Que también es comprensible, ¿eh? Yo lo digo porque a mí muchas veces me dicen, oye, ¿puedes venir a hacer esto, no sé qué? Y yo, sí, sí. Y voy para allá sin saber cuánto voy a cobrar. Y a lo mejor llegues para allá y... Yo creo que cuando te ofrecen un trabajo hay que decir, este trabajo por este dinero.
3: Claro, pero no que abras la maleta y ya, ¿cuánto me vas a pagar?
1: Ya.
3: Le digo yo, porque mi marido era más dócil, que, bueno, era como era. Le digo, primero hay que trabajar, después saber lo que trabajó. Sí, pero yo quiero saber cuánto le vas a pagar. Digo, por dónde entraste, salí.
1: Sí, ¿eh? Bueno, yo creo que es bueno, antes de empezar, saber cuánto...
3: Claro.
1: Porque imagínate que pases allí 10 horas picando y te dicen, ¡hala, toma, 3 euros! Y dices, maldita sea, para esto no
0: pico. Una cosa es que cuánto me vas a pagar...
1: Gastes más en ir y en tomar un café que lo que...
0: Y otra cosa es lo que tú pides. Claro. ¿Te voy a pagar tanto? ¿Puede interesarte o no?
3: Si me conviene, lo contrato. Claro. Si no me conviene, no.
1: Claro, pero por esa regla de tres, él dirá, si me conviene, trabajo, y si no me conviene,
3: pero
1: voy para casa.
3: Hay que ver primero qué tengo que trabajar. O cómo tengo... ¿Qué es lo que me propone de trabajo? Tal cosa. No me conviene.
1: Me voy.
3: Patitas pa' que te quiero. Y atrás me llamo Fernando.
1: El mundo laboral, ¿eh? Vamos a seguir con la cuesta de enero. ¿En qué se nota más la cuesta de enero? ¿En la comida, en la ropa, en la calefacción o ir a tomar un cafetín por ahí? ¿Qué pensáis que es...? En lo que más se nota, ese bajón.
3: Yo creo que los gastos inútiles.
1: Gastos inútiles, muy bien. Igual, gastos inútiles, ¿no? Por ejemplo, el comprar algo que no necesites.
2: Que vas a arrinconar.
1: Muy bien.
0: Sí, cosas que tienes y que las compras porque es este mes o es este día.
1: Ajá.
0: Es el Día de Reyes, hay que comprar para este y para otro y para otro. A ti te regalan, por ejemplo, un jersey y dices, ¿para qué quiero yo este jersey si tengo otros 10? Pero bueno, hay que regalar,
1: ¿no?
0: Un jersey, una pelota, vete a saber qué.
1: Yo ahora, por ejemplo, regalo a Paula regalo una experiencia, se llamen ahora. Pues fuimos a un hotel que tiene esto de bañeres, de este, que vas al spa, no sé qué... Y son momentos que, como regalo, ¿no? Te queda ese momento, en el recuerdo. Porque si compro unas zapatillas, ya tienes dos.
3: Pero sí. Eso no es un regalo. Eso es poco.
1: Es un regalo que me beneficio yo, además.
0: Además que...
3: eso es otra cosa.
0: Además que te gastas en cosas que no necesitas. Uh-huh. Eso es el problema. Pero esto va muy bien para las empresas.
1: Hombre.
0: Lógico.
1: A ver, también hay que gastar para que esto gire, ¿no? Porque si no gastamos, el mundo se para también. Pero con cabeza, ¿no? Con cabeza. ¿Qué gasto pensáis que es intocable en la Cuesta de Enero? Ahí te quiero ver. Eso yo es lo más importante.
2: Claro, lo otro puedes o no, pero la comida...
1: Comer hay que comer.
2: Hay que comer.
1: ¿No?
0: Y como estás en familia, pues gastas un poco más.
1: Gastas más, pero bueno, al final sale más caro vivir solo que vivir... Porque solo... Cómpreslo tú todo. Hay cosas que se te pueden poner males porque...
2: Mira, yo estoy solo. En casa. Nada más que hago un poco de cena y el desayuno. Porque
1: comer comes aquí, ¿no?
2: Estoy alimentada y pues...
1: ¿Desayunes fuerte?
2: Bueno.
1: ¿Un cafetín?
2: Un cafetín, sí, con unos cocinos que hay ahora que tienen chocolate.
1: Uy, qué rico.
2: Eso.
1: Muy bien. ¿Desayunáis fuerte? De esto como los ingleses que comen faves y bacon y salchiches.
2: Eso yo no quiero.
1: Eso no, ¿eh? Un huevo frito. Yo como un huevo crudo, Jesús. Cocido. Crudo, qué asco. Cocido, son muy buenos. Mucha proteína ahí.
3: Para el mediodía.
1: Yo como lo por la mañana. Cuando me levanto, yo hago agua con caliente, con miel y limón, un huevo crudo, vaya, dale, un huevo cocido y luego ya lo que más me presta, el cafetín.
3: Ya estás desayunado y comido de mediodía. Y
1: no, qué vale, es 10 de la mañana, tengo fame ya otra vez. Sí, eso...
3: No, yo desayuno liviano.
2: Las comidas no se pueden...
1: Ahí es donde no se puede, ¿eh? No. Además, estamos en Asturias, que no se diga, ¿eh? Que tenemos fama de fartones.
2: De fartones, ¿eh? Sí.
1: ¿Qué desayunes liviano?
3: Yo un kiwi como primera medida. Uh-huh. Después cuatro tostadas...
1: Bueno, liviano, será, eso será
3: el zumo de una naranja.
1: ¿Un cachopu?
3: No, un cachopu. Y después, bueno, fruta, una taza de café con leche.
1: Bueno, bien. Dicen que es la comida más importante del día, ¿no?
3: Claro.
1: Vienes de estar 12 horas o 10.
3: Eso decía ayer un médico, que es la comida que tendríamos que comer a la mañana. Uh-huh. Una comida fuerte, porque ahí iniciamos la tarea de todo el día.
1: Que además llevas 10 horas sin comer,
3: lo que pasa
1: desde la
3: que
1: cena.
3: Yo tengo un problema, que lo mismo desayuno, que almuerzo, que merienda no, que ceno, bueno, ceno menos, pero con la del mediodía y el desayuno me alcanza para todo el día. Julia y yo compartimos. Comemos muy poquito.
1: Realmente dicen que lo mejor es desayunar fuerte, comer así y cenar poco. Y alguna comidina así, merienda por medio.
3: No, yo me...
2: Lo que pasa es
1: y
2: que
1: comer,
2: yo digo a Josefa que come ella y engordo yo.
1: ¿Tú desayunes bien? Sí, ¿eh? ¿Qué desayunes?
2: Chocolate.
1: ¿Nesquik?
2: No, chocolate con unas pastinas.
1: Ah, muy bien. ¿Y no tomes un cafetín o algo?
2: No, chocolate.
1: Chocolate, que el también chocolate, da mucha fuerza.
2: El chocolate me encanta.
1: Vamos a ver por ahí cómo desayunamos. ¿Desayunes fuerte?
2: Yo desayuno una fruta, que es la que haya, por ejemplo, ahora una naranja.
1: Ajá.
2: Y unas tostadas con mermelada.

0: taza de café y pan con queso de untar.
1: Qué rico. Sí, eso. ¿Qué desayunes tú? ¿Desayunes fuerte? Sí.
2: Bueno.
1: ¿Un cafetín?
2: Con una tostada, si la tengo. Y si no, de esos bollinos que hay, curasanes.
1: Con chocolate.
2: Ábrelo. Aquel, unos vienen cerrados con el chocolate. Y otros, pues, abres un tú y echas mermelada.
1: Muy bien.
2: ¿Sí?
1: ¿Qué desayunes? ¿Fuerte?
2: Ahora, yo muy triste estar solo.
3: Chocolate con una magdalena.
1: ¿Un squid de esos? ¿Un colacao? ¿Con magdalena?
3: Con una magdalena.
1: Muy bien. Que me gusten a mí las magdalenas y los sobaos. Me encanten. Y Mariano que llegue de Castilla, igual desayuna torreznos o algo, ¿eh?
4: Yo me exprimo todos los días dos naranjas, me como dos cuivis, tomo unos cereales con un poco de, vamos, con un bollo hecho de la casa.
1: Así, ¿eh?
4: ¿Y
1: con leche o algo los cereales o con café?
4: Sí, no, con leche.
1: Con leche.
4: Yo café tomo un poco. Antes tomaba mucho, pero ahora tomo muy poco.
1: Muy bien.
4: Y ahí me quedo.
1: El otro día probé los torreznos, Mariano. Vaya como me gustaron.
4: A mí los cereales voy envueltos con la magdalena, que en este caso es un bollo hecho.
1: Nada.
4: O sea que...
1: ¿Sales bien?
2: Sí, sí.
1: Estás ágil.
4: No corras.
1: Muy bien. Bueno, entonces, pues, no. ¿Y tú? ¿Desayunes fuerte?
5: Yo sí, bueno, cafetito con leche y unas galletitas.
1: Bueno,
5: tampoco muy fuerte.
1: Tampoco mucho,
5: por la mañana tengo el estómago un poco cerrado.
1: ¿Desayunes fuerte?
6: Yo sí.
1: Sí, ¿eh?
6: Yo tostadas. Tostadas con, mira, hoy cecina y aguacate.
1: Bueno,
6: un café con leche.
1: Estupendo. Así se tiene la energía.
4: No las tomo nunca, ¿no?
1: ¿Tostadas no?
4: Nunca, no. Sí,
5: no, ¿eh? ¿No te gusta la cecina?
1: Uy, a mí sí, a mí me encanta. A mí gustame casi todo.
4: Yo me pongo un tazón de
1: cereales,
4: de leche con cereales y
1: ¿qué cereales tomes, Mariano?
4: Y bollo, de avena.
1: De avena, muy bien, muy sanos.
4: Eso es lo que me dijo la médico hace años, que tenía que comer así y así llevo.
1: Yo ceno avena también, con kéfir. Tomo mucho kéfir.
4: ¿Cómo?
1: El kéfir y un hongo. Que lle como si fuera... ¿Tomas kéfir, sí?
6: No,
1: la verdad que es como si fuera un...
6: A ellos sí les gusta.
1: Un yogur, no tiene nada que ver,
6: sí,
1: pero bueno.
6: Sí, sí.
1: Pero a mí, dicen que es muy sano para el estómago. Y a mí la verdad que me encanta. He hecho y miel. La miel me encanta.
6: Yo no sé si ella miel o no, porque yo no me gusta, ¿no? Yo prefiero un yogur.
4: Yo además el café no le echo azúcar ni miel ni nada.
1: Nada, ¿eh?
4: Tal cual.
1: Bueno, a quien le gusta el café dice que no le echa azúcar. Yo un pelín, es que si no es muy, muy ácido, muy agrio.
4: Pero claro, tampoco,
1: por la mañana...
4: tampoco es café lo que tomo, solamente es leche.
1: Leche.
4: Yo café no.
7: Uh-huh. Yo azúcar a poco.
1: ¿Azúcar poco? Nada, yo un poquitín de esta panela se llama, que es como un azúcar que no es refinado.
6: Sí.
1: Y eso es lo que he hecho. Nada, una cucharadina.
6: También lo tiene.
1: Muy bien. Vamos a hablar del invierno. Maldita sea, que todavía queden 2 meses de invierno.
6: Sí.
1: No me gusta nada. Yo sé que es necesario y todo, pero... Y es demoledor.
4: ¿Qué llevas mal?
1: El invierno, el frío.
4: El frío.
1: Y la lluvia, muy mal. Pero, o sea, y juntos, fatal. El frío y la lluvia juntos... Sí, sí, me tocó. Antes que no existían los radiadores ni las calefacciones, ¿cómo calentabais la casa?
4: Con un brasero.
1: ¿Con un brasero?
4: Claro.
1: Muy bien.
4: Con carbón de encina.
1: Ajá.
4: ¿Carbón de encina?
1: Carbón.
4: Inclusive en una lata grande, ¿eh? Echabas el carbón de encina, le encendías con una piña o con...
1: Y eso, pero eso calentaba donde estabas tú solo, ¿no?
4: No, calentaba una superficie.
1: Sí, ¿eh?
4: No muy, pero luego después tenías que ir a la cama.
1: Claro. Yo me acuerdo, mi abuela llevaba a la cama, llevaba una botella de cristal con un clavo dentro y agua caliente.
4: Sí.
1: Y entonces para los pies. Ponías ahí los pies.
4: Yo,

0: Yo me acuerdo.
1: Sí, ¿no?
0: Me acuerdo estando en Sahagún de Campos, por ejemplo, estaba en la cama.
1: Que ahí hace frío, ¿eh?
0: Y el techo se ponía de hielo.
1: Wow.
0: Dentro.
1: O sea, ¿y cómo calentabais vosotros la casa?
2: La estufa eléctrica.
1: Pero antes de que hubiera estufa eléctrica y todo eso.
0: Poner dos mantas en la cama.
1: Dos mantas o tres. Dos o tres mantes. ¿Eh? Esa y otra.
3: Los metíamos en la cama antes de...
1: Para que calentara les sábanes, ¿no?
3: Sí.
1: O les mantes.
0: Un ladrillo caliente y a la cama.
3: Y a la cama.
1: Pero tenías que sacarlo, ¿no? Antes de meter...
0: No. Cogías un ladrillo, lo metías en el horno, cuando estaba caliente, le envolvías...
1: ¿Y para la cama con él?
0: Para la cama
3: con él.
1: Madre mía.
3: Luego por la mañana, cuando hacíamos la cama, sacábamos...
1: Congelado ya estaría el probe. Muy bien.
0: Y estabas trabajando, por ejemplo, yo en una pescadería y estaba el hornillo aquí, porque si no, según estabas haciendo aquello, con el frío que hacía, si no tenías nada, te quedabas tiritando.
1: Te congelabas. No. Claro, además ahí en la zona de Valladolid, en invierno, hace mucho frío.
0: Bueno, mira...
1: ¿A dónde? ¿A Valladolid? ¿Que vive allí?
0: Pues esta semana voy a ver, por ejemplo, el prado lo veías bien, cuando te levantabas por la mañana, le parecía que tenía nieve.
1: De la helada que había caído,
0: Caído. Con 14 grados bajo cero.
1: Que trabajé en una feria de turismo en Valladolid, que hacen en febrero, y bueno, de aquella pues cogí un hostalín que no cerraba bien, madre Dios, no cerraba bien la ventana, Mariano. A nada, el Pisuerga ahí. Yo nunca en mi vida pasé tanto frío. Por la noche oí ese, además, el aire. ¿Cómo entraba por aquella rendija?
3: El aire.
1: Aire frío como el demonio.
0: ¿De qué hotel era aquel?
1: Madre, no me acuerdo.
0: No te acuerdas.
1: Nada, era en un paseo al lado del Pisuerga, estaba ahí.
0: Sí,
1: y era un hotel antiguo. Me acuerdo que las ventanas eran de estas de madera, que hay que encajarles para cerrar, y no cerraba bien.
0: Es lo que pasa, el aire que entraba.
1: Me quería morir, Mariano.
0: Te quedabas.
1: Solo pedía que amaneciera para salir a la calle ya y calentar de alguna manera.
0: Y ahora ves eso, pues es imposible.
1: Bueno, algún hostal habrá todavía por ahí que tenga las ventanas de aquella manera. ¿Qué hacíais? Pues cuando hacía mucho frío en el invierno y porque ahora se dice mucho eso de sofá y película y manta. ¿Qué hacíais antes? Cuando hacía mucho frío una tarde de invierno, de domingo, ¿qué hacíais?
2: La cocina, leña.
1: La cocina y todos en la cocina.
3: La cocina, el sofá, pues...
1: ¿Qué estabais, en la cocina todos así de charla? O sea, que la cocina era el sitio más caliente de la casa, ¿no?
3: Se llevaba para la cama una botella con agua caliente.
1: Y con un clavo.
3: Para calentar los pies.
1: Y metías un clavo para que no estallara, ¿no?
3: Para que no estallara.
1: Y ya está, se quiten todos los problemas. Con una botella de vino se quiten todos los problemas, ¿eh?
0: La cocina, creo que ya lo he comentado en alguna otra ocasión, las cocinas que se llamaban bilbaínas.
1: Ajá.
3: Sí, y yo creo que lo traían allí, ¿no? Que lo traían escrito, bilbaína, ¿no?
0: Porque, sí, no, sí, no lo sé.
1: ¿Qué sería? ¿Una marca, a lo mejor?
0: No hace mucho la he visto una puesta en un escaparate, no sé dónde ha sido aquí. Aquí en Oviedo,
1: ajá.
0: Pero en más grande, ¿no?
1: ¿Y cómo era?
0: Pues es una placa, por ejemplo, grande así,
1: ajá.
0: Con el horno, un trozo donde echar el carbón, la leña y todo esto, le encendías, tenía un hueco por entre medias de aquí y el horno, calentaba el horno con una placa para abrir y cerrar,
1: ajá.
0: Y ahí hacías las comidas también.
1: Como la cocina de carbón,
0: más,
1: de toda la vida, ¿no?
0: A un lado, al final de la hecha, había un así de, no sería más de esto, y hasta abajo de agua caliente.
1: Anda.
0: Cuando pasaba la llama por ahí, calentaba,
1: calentaba el agua.
0: Y abrías un grifillo que tenía aquí abajo.
1: Y de ahí salía el agua caliente.
0: Y bueno, te podía decir a dónde hay una.
1: ¿Dónde?
0: En Luarca, en casa de mi sobrina.
1: Así, ¿eh?
0: La tiene puesta desde hace... Bueno,
1: ¿Funcionando?
0: Sí.
1: ¿O de exposición?
0: No, está, vive en la casa.
1: Y funciona,
0: la casa. La usa muy poco, pero ahí está. Y tiene una casa preciosa, pequeñita, no muy grande, pero bueno.
1: Qué guay.
0: Porque tiene tres habitaciones buenas.
1: Con lo difícil que está el tema de las casas.
3: Sí.
1: Es una locura. Una locura, en serio. Yo no sé hasta dónde puede llegar a esto, cuál es el techo de los alquileres, pero ya os digo que por aquí, que lleva Arriu, 1.200 euros un piso. Al mes. Al mes. Un sueldo.
0: Pues ya te digo.
1: Sí, ¡fum!
0: Tenía una placa. Tiene una placa, por ejemplo, como esta mesa, que se calentaba toda ella y ella hacía la comida.
1: ¿Y qué viene? ¿Como con dos círculos y tú con eso lo sacabas y ahí echabas...?
0: Exactamente.
1: Una cocina de carbón.
0: Y como iba hacia el horno por un chimenea así, para salir a la chimenea, todo el calor, pues para pasar por ahí...
1: Calentaba el agua. Todo. Mira tú. ¿Cuáles eran los de los alquileres, ¿eh? ¿Cuál era el plato que más se comía en invierno, un invierno frío?
3: Pavada,
1: pote, el pote también.
0: Las alubias.
1: Aquí faves y allí alubias.
0: Alubias.
1: Muy bien. ¿Y la sopa de ajo esta caliente?
3: También la
1: sí, ¿no?
3: También.
1: Está rico eso.
3: Mira qué casualidad, fui yo a casa de un hijo mío y comimos sopa de ajo, que hacía mucho que no la comíamos.
1: La verdad que a mí me gusta, y es sana, está rica, calienta,
3: sí.
1: Pica un poquitín.
3: Y comimos muy rica.
0: Bueno,
1: ¿qué más se comía?
0: Pica un poquitín, se le echa picante.
1: Hombre, se le echas tú un pelín de picante ahí.
0: A mí es que el picante
1: no, a mí me gusta, tampoco exagerado, pero gústame, sí.
0: A mí es que el picante no, bueno...
1: Claro, para gustos.
0: Y a casi todo el mundo le gusta, pero a mí no es que no me guste, es que no...
1: Que no le encuentras tú ahí... No. ¿Y qué más comíais así caliente?
3: Garbanzos.
1: No cambió mucho entonces esto.
3: Faves
1: pintes. No cambió mucho entonces, ¿no? La alimentación...
3: La fava pinta, esa era de culupintu.
1: Culupintu. La gallina culupintu.
3: También se hacía borona, la boloña.
1: ¿El pan?
3: El pan.
1: ¡Qué rico! Me gusta a mí la boloña. Madre mía, es que gusta a mí casi todo.
0: ¿A qué llamáis boloña?
1: Es un pan como de maíz, ¿no?
3: Sí, maíz.
1: Pan de maíz de estos amarillos, así con mucha miga.
0: ¿Sí?
1: Y con la corteza, bueno, crujiente.
0: No, sí, lo he oído mucho, pero...
1: La boloña. Sí. ¿Había algún refrán o algo así de boloña? Así que le den boroña o no me acuerdo.
2: Hecho en el horno a leña.
1: Ese.
2: No sé si era el hambre o... No,
1: eso estaba rico.
2: El hambre no.
1: Eso estaba rico, eso estaba...
2: Y mi madre hacía uno redondo y lo excavaba arriba. Sí, pero era como un embudo. Y lo cortaba así, como digamos, por acá. Y ahí metía chorizo, morcilla...
1: No sé si lo estáis oyendo, pero están sonando melestripes. Te lo juro, están protestando aquí.
2: Y después los fines de semana hacía empanada del relleno pobre, porque ponía todo lo que juntaba por la panera.
1: Con lo que sobraba, ¿eh?
2: Sí, sí.
1: ¿Cómo se llama? Como lo de las croquetas de puchero, estas que comen en Andalucía, que llego lo que sobra del puchero, ala, croquetes, están riquísimas.
2: Claro.
1: ¿Alguna comida que os recuerda a la infancia, fuera de lo que son las lentejas, las faves, lo típico? ¿Algo que hicieran en vuestra casa? Yo, por ejemplo, la sopa que hacía mi abuela. Eso me recuerda cuando yo era un piquiñín. ¿Tenéis alguna receta por ahí que os recuerde a...?
3: Yo la bechamel que hacía mi madre en unas conchas, así. hacíala y metíala un poco en el horno y estaba riquísima.
1: Qué rico. Como los conches estos de Santiago.
3: Sí,
1: y con un poco que. ¡Buah! Riquísimo.
3: Estaba riquísima.
1: Mariano, ¿alguna receta que te recuerda a la infancia?
0: No.
1: No, o les castañes asaes o algo así. Esa era buena, ¿eh? Ni una. A mí gústeme, pero no, no nos llevamos muy bien. No me sienten muy bien las castañes.
2: Entonces,
1: pero alguna cosa que, yo que sé, que hicieran o tu abuela o alguien que dijeras tú, ay, eso recuérdame cuando era pequeño.
0: Bueno, estamos hablando de comer.
1: Sí, de comer.
0: ¿Y qué en aquellos tiempos?
1: Sí.
0: Bueno, pues a pasar de las garbanzos, de las alubias, de las lentejas, de todas esas cosas, pues pocas cosas más.
1: Uh-huh.
0: Porque la economía no estaba en
1: eso. Ajá. Pero eso, el cocido que hacía tu abuela, por ejemplo, eso, algo así, ¿no?
0: El cocido hecho de entonces que tenías un horno de estos, ¿cómo se llaman? Echas leña y calienta toda la casa.
1: Ajá. ¿Una estufa? No.
0: Yo la tengo en el chalet. Es un ¿cómo le llamamos ahora? No es horno, hombre. En todas las casas está hoy día puestas como monumento.
1: Madre, no lo sé.
0: Es un chimney. Y que tiene la chimenea, enciendas ahí y ahí hacían el cocido.
1: Ajá.
0: En chimes de barro. Pues había que estar pendiente continuamente con él porque se calentaba, se iba haciendo y había que estar echando la leña.
1: Muy bien. ¿Qué comida te recuerda a ti a la infancia?
3: A ver.
1: Gracias, Mariano. Sí.
3: No sé qué te decir.
1: No sé, las croquetes de tu abuela, les.
3: Mi abuela tenía una abuela en Ujo, otra en.
1: Ahí cocinarían bien, entonces.
3: ¿Eh?
1: Cuando ibes a Ujo, comías bien.
3: Ah, claro.
1: ¿Y qué te recuerda? ¿Qué comida te recuerda aquella época?
3: Pues qué sé yo. Recuérdame de comer mejor que mi casa.
1: O sea, que se comía bien ahí,
3: sí,
1: en casa de la abuela, ¿eh?
3: En casa de la abuela, sí.
1: Muy bien.
3: Era una hermana de mi padre, que murió de problemas médicos.
1: ¿Qué recuerdes tú? ¿Qué comida te recuerda a la infancia? ¿Qué comida te recuerda a la infancia?
4: ¿Qué comida me recuerda a qué?
1: A la infancia, cuando eras pequeñaja.
3: ¿Qué comías cuando eras pequeña?
1: Así, yo por ejemplo, me recuerda a la sopa de mi abuela. Yo cuando pienso.
4: Las papas turradas.
1: Papas turradas, ¿eso cómo ye?
4: Eso se hace con harina y con agua, con leche, ¿no?
1: Ajá.
4: Con agua y luego se comían mojando la cucharada de la papa en leche.
1: Papas turradas, ¿eh? Madre en la vida. No les conocía. O sea, ¿eran patates?
4: ¿Eh?
1: ¿Patates?
2: Harina de maíz.
4: No.
1: Ah, papas, claro. Yo las papas, como en Canarias decían la papa.
2: De María Castaña.
1: Vale. Con leche, ¿eh?
4: Con leche.
1: Muy bien. Qué rico. ¿Qué comida te recuerda a ti a la infancia?
3: A mí la infancia ya te. Me parece que te lo dije, el pote. Que hacía,
1: el pote.
3: Mi madre hacía un pote muy rico porque allí se hacía matanza y era todo de la casa y era un pote riquísimo.
1: El chorizo, la morcilla, todo.
3: La morcilla y todo.
1: ¿De qué zona allí es?
3: Yo soy de Amieva.
1: ¿La Mieva?
3: De Amieva, de Sames.
1: ¿Qué zona más guapa?
3: Sí, una zona montañosa, pero muy guapa, sí.
1: Fría, ¿eh?
3: Fría, fría, fría.
1: En invierno.
3: Sí, fría.
1: Muy bien. ¿Qué comida te recuerda a la infancia a ti?
2: No sabría decirte. A mí todos los autobuses me dejaban, todos los colectivos en la puerta.
1: ¿Y qué te recuerda a la infancia? ¿Qué comida?
2: Con por ejemplo, desayunar leche recién ordeñada.
3: Yo con... eso sí que nunca pude porque era, estaba caliente.
1: Caliente y muy fuerte, muy agria. Muy...
3: No me gustaba ver la leche que nos la daban como por mejor y a mí no, tenía que estar como reposada.
1: Yo entre que la leche no me gusta mucho y aquella vez que les proba, era como que va, quita esto, no, no, sabe a vaca, no sabe a leche, sabe a vaca. Sí. ¿Eh? ¿Leche recién ordeñada?
2: Sí, sí, sí.
1: ¿Y qué más?
2: Y pan. Y algún día, la, como ella dice, el, las papas, pero no papas, no patacas.
1: Ajá, papa...
2: Papa de harina de maíz, uh-huh. Mojada en leche.
1: Ya ves.
2: Y bueno, una riquísimo, taza o ¿no? dos.
1: ¿Y a ti? ¿Qué comida te recuerda...?
5: La que más me gusta de mí, sí. El arroz con leche.
1: El arroz con leche, ¿eh?
5: Sí, sí, sí.
1: Está rico eso, ¿eh?
5: Riquísimo.
1: Requemadín.
5: Riquísimo.
1: Voy a ponerte una canción.

0: cumbia. Estoy de cumbia. Los argentinos bien saben de cumbia, ¿eh?
1: Se presta mucho bailar.
0: ¿Eh? Muy bien. Bueno, hoy es 20 de enero y hoy se celebra la tamborrada en San Sebastián. ¿Sabéis lo que ye? La tamborrada.
1: No.
0: En San Sebastián. No suena, ¿eh?
2: La tamborrada.
0: La tamborrada.
2: ¿Qué es cuando?
0: Con tambores, ¿eh? Y lo tengo aquí, es, van tocando piezas compuestas en el siglo XIX. Y unos van vestidos como con militares de Napoleón y otros de replicantes que van con barriles de madera y vestidos de cocineros. ¿Qué otras fiestas así populares conocéis? Chico. Los Sanfermines, dice aquí Mariano.
3: Eso no se hace yo.
0: ¿Eh?
3: Eso no se hace yo.
0: ¿Tú te atreverías a ponerte delante un toro, Mariano?
3: ¿Perdón?
0: ¿Te pondrías delante un toro a correr?
3: No, nunca.
0: No, ¿eh?
3: Una vez lo hice, ¿eh?
0: Sí, ¿eh?
3: En Cigales, allí en Valladolid, me metí dentro y cuando vi el toro venir hacia allá.
0: Yo me muero de miedo. ¿Correríais los Sanfermines? ¿Os hubierais atrevido a correr los Sanfermines?
3: Yo ni loco, vamos.
0: No, no. ¿Los Sanfermines corriste? Ah, sí, ¿eh? Cuéntanos eso.
1: Sí, no más.
0: ¿Y, bueno, no más, correr delante un toro, si te parece poco?
1: Bueno.
0: Difícil, ¿no?
1: Es difícil, sí. En los Sanfermines. Era una hermana de mi marido.
0: Ajá.
1: Y una cuñada.
0: Muy bien.
1: Y estaban ahí muy bien, muy bien, muy bien.
0: Viviendo en Pamplona.
1: Era capataz. Y el otro no sé qué era. Y bueno.
0: ¿Y alguna fiesta así más? Por ejemplo, la tomatina, y es muy famosa también.
1: La tomatina.
0: Que se tiren tomates.
1: Ya.
2: Sí. Una locura, tanta gente que le vendrían bien todos esos tomates.
0: Yo. Sí. A ver, son tomates que ya están pochucos, ¿eh? Ya...
1: Sí, no son.
0: Bueno, nada. Ahí lo tienes.
2: Yo, como fui del campo. Los tomates que había maduros se hacía salsa.
0: Uh-huh.
2: De tomate, se metían las botellas y se cocinaba, allá adentro.
0: ¿Al baño María o algo de eso?
2: Al baño, no sé si María, si Juan, pero se cocinaba y se hacía botellas de tomate.
4: Sí, se hacía, sí.
2: De salsa para...
4: Sí, para tenerlo hecho.
2: Para todo el
0: mundo. Claro, ahora ya es muy fácil, vas al supermercado y compras la salsa hecha. Que no tiene nada que ver, pero bueno, ahora ya es mucho más fácil, ¿no?
2: Yo a mí el tomate de ese, ¿cómo es que se llama? El tomate frito.
0: Uh-huh. Para pasar.
2: No me piache.
0: No te piache. ¿Y qué otras? ¿Alguna fiesta así muy mítica en Argentina?
2: En la Argentina había muchas, como tradición, a los países donde había emigrantes.
0: Ajá.
2: El italiano, el portugués, bueno, el asturiano, no te cuento.
0: Ajá. Gallegos también, ¿no?
2: ¿Qué? El
0: gallegos.
2: Gallego también. El gallego tiene... Yo creo que es uno de los países emigrantes que más celebra sus fiestas. Porque tiene... No sé por qué tiene...
0: Hombre, ese, porque Galicia mola mucho.
2: Ese don...
0: La morriña, famosa.
2: Bueno, la morriña, eso teníamos todos.
0: Pero morriña y una palabra gallega.
2: Claro.
0: Salió de ahí. Pero que, aparte, una fiesta argentina, yo qué sé, en La Pampa con los caballos, no sé. No, bueno, no lo sé, ¿eh?
2: Sí, sí.
0: Sí, ¿eh?
2: La... Ay, ¿cómo era que se llamaba? ¿Cómo se llama?
0: Uh-huh.
2: Que corren con el caballo... Bueno, a caballo de él, por ejemplo, y con esa...
0: Con los lazos esos.
2: Con ese lazo y galopan...
0: A lo vaquero ahí, ¿eh?
2: A lo vaquero, claro, a lo vaquero.
0: ¿Y alguna fiesta típica de vuestro pueblo?
2: ¿De mi pueblo?
0: por ejemplo.
2: Había la Virgen del Rosario, que es en octubre, el primer domingo de octubre.
0: ¿De qué pueblo me hables?
2: ¿Eh?
0: ¿De qué pueblo?
2: De Luarca.
0: De Luarca. Bueno, y
2: la fiesta del Rosario.
0: San Timoteo.
2: San Timoteo.
0: Si te parece poco, San Timoteo.
2: Eso eran palabras mayores.
0: En el tu pueblo, en Amieva, ¿qué fiestas hay?
5: Era la Santina, que era el día de...
0: El día de Asturias, ¿no?
1: De Asturias.
5: No, era otro día porque en una ocasión hace mucho tiempo salió la Santina por todos los sitios y el día que llegó allí, pues celebran la Santina, primeros de junio, de julio.
0: Ajá.
5: Sí, un día que pusieronlo así.
1: Y la madre... Mm.
0: ¿Y en tu pueblo?
6: Donde hacen tamboradas es en Posada de Arriba. Que,
0: también,
6: que,
0: ¿eh?
6: Sí, que ahí hacen unos bailes disfrazados todos, en plan vaquero.
0: Ah, qué guay.
6: Sí.
7: Al baile vaquero es el de la Braña.
0: También.
7: Pero ellos tienen otro ritmo.
2: Bien vaqueiro.
0: Bien vaqueiro. ¿Y en Turón qué fiesta hay?
1: Oh, madre.
0: Todos los días, en Turón todos los días. Pero ¿cuál es la fiesta de por excelencia?
1: Quiero decirte, en Turón la fiesta es el Cristo de Turón.
0: ¿El Cristo de Turón?
1: Eso.
0: ¿Qué, y en verano?
1: Sí, en verano. Y después está el Pozo de la Rabaldana, el Pozo de San José... ¿Y qué más?
0: ¿Santa Bárbara no se celebra allí?
1: Sí.
0: También, ¿no?
1: Hombre, menuda fiesta.
0: Menuda fiesta se lía.
1: Tengo yo una fotografía tirando por la Santina de Covadonga a mi padre. Santinas.
0: ¿De qué pueblo y es tú? ¿O de dónde y es?
1: De Oviedo.
0: Y, bueno, Oviedo entonces todos lo sabemos, ¿no?
1: Sí.
0: San Mateo.
1: San Mateo.
0: No hay otra.
1: No hay otra.
0: O bueno, la Valesquida también.
1: No, ya San Mateo es la que más me gusta.
0: San Mateo. ¿Y te gusta igual que antes o ahora cambió mucho?
1: No, me encanta.
0: ¿Te gusta igual que... Bien. Más que cuando había los chiringuitos?
1: Nada, me encanta ahora mismo.
0: ¿Pero te gusta más? ¿Te gusta ahora más que antes o antes más que ahora?
1: Ahora más que antes.
0: ¿Ahora más que antes?
1: Sí.
0: Muy bien. ¿Y Mariano, qué fiestas tiene en Valladolid?
8: ¿Qué fiestas?
3: Ahí en Valladolid.
1: Ahí sí,
3: ¿qué tiene? San Mateo.
0: ¿Las de San Mateo? ¿San Mateo también?
1: Claro.
0: ¿En Valladolid?
3: En Valladolid.
0: Ah, sí, yo pensé que eran en Logroño.
3: Bueno, ahora son las de la Virgen, porque me parece que lo han cambiado. Antes era el día 21 de septiembre.
0: Ajá.
3: Y ahora las han cambiado al día 5, que es la Virgen.
0: Ajá.
3: Y de San Lorenzo. Pero es en Valladolid.
0: O sea, que San Mateo se celebra en Oviedo, en Logroño y en Valladolid.
3: Sí, San Mateo.
0: San Mateo.
3: Sí.
0: Muy bien, muy bien.
3: Estaba mirando a ver si veía algún horno de los que te digo. Este es un horno de asar.
0: El de atrás, ¿eh?
3: Sí, el blanco ese.
0: Bueno, que, un clásico de Castilla.
3: Exactamente, pues es igual que eso, pero a ras de suelo.
0: Vale, ¿eh? vale. No pensé yo que fuera así, mira.
3: Y calienta toda la casa que no vea. Pues, seguramente...
0: Yo lo mejor que se inventó fue la calefacción central. Eso y el mejor invento de la historia.
1: Es lo mejor que
0: si lo tienes apagado tú, tienes el de arriba encendido, o sea que te llega el calor.
1: Sí.
0: La calefacción, bueno, qué rueda ni nada, la calefacción central, lo mejor que pasó en el mundo.
1: Sí.
0: Muy bien. Hoy también, 20 de enero, se sacó en 1958 el primer cómic de Mortadelo y Filemón.
2: Ah, pero eso.
0: ¿Quién se acuerda de Mortadelo y Filemón? Todos, ¿no? ¿Qué más cómics había de aquella? Mortadelo y Filemón. Pedrín, ¿cómo era aquel Pedrín?
5: No, hombre, Petra, muchacha para todo.
0: Petra,
5: una
0: vale.
5: Cosa, sí, no, y a ver.
0: Roberto Alcázar y Pedrín, ¿no existía algo así? Me suena también.
5: No me acuerdo. Porque es que un hijo mío los devoraba.
0: Sí, ¿eh?
5: Francisco devoraba.
0: Los de todo. Petra, sí.
5: Sí, buah, todos, todos los cómics que hubiera.
0: Le gustaba, ¿eh? Buah,
5: estaba que siempre era un lector.
0: Pues hoy, ya te digo, el primer cómic de Mortadelo y Filemón. Y también estaba Rompetechos.
5: Rompetechos.
0: ¿No?
5: Sí.
0: Zipizape.
5: Zipizape.
0: Que igual son de más tarde, pero también.
5: También estaban, también.
0: ¿Qué más había por ahí? El llanero solitario, algo así, ¿no había uno que se llamaba así?
5: Yo creo que el llanero solitario.
0: No. O el zorro.
3: El zorro, el llanero solitario.
5: Pero era de anteriores.
3: El capitán Trueno.
0: El capitán Trueno.
3: Sí.
5: Pero yo creo que esos eran anteriores.
0: Anteriores, ¿eh?
5: Sí.
0: No lo sé. ¿Mortadelo y Filemón los leísteis alguna vez?
5: Bueno.
0: Sí, ¿no? Todo el mundo, yo creo que alguna vez. Tú igual ya es muy joven para Mortadelo y Filemón. Pero de que te...
9: Sí, sí, de tener cómics.
0: Sí, ¿eh?
9: Sí.
5: Claro.
0: Yo tenía unos que se llamaban Superhumor, que eran así como más gordos, y te venía Mortadelo y Filemón, Zipizape,
5: no
0: el Anacleto, Agente Secreto.
5: Anacleto, Agente Secreto, sí.
0: También, ¿eh?
5: Sí.
0: Super López.
3: Había uno pequeño, un tebeo que le llamábamos, entonces. ¿Cómo se llamaba? No, pero... Mi cabeza se pierde...
0: Bueno, es que es mucha información. Aquí toda comprimida en una hora, Mariano.
3: Sí. Pero...
0: Yo me quedo con Mortadelo y Filemón, la verdad. Me hacían mucha gracia.
5: Mucha gracia.
0: Porque Zipizape también, pero bueno, al final siempre era sí. más de lo mismo.
5: Pero Mortadelo y Filemón...
0: Cuando aparecía Mortadelo disfrazado...
5: Sí.
3: Roberto Alcázar y Pedrín.
0: Roberto Alcázar y Pedrín, efectivamente... Sí. Había más por ahí. Luego ya se pasó a las series de televisión.
3: ¿Cómo se llamaba el capitán? ¿Trueno?
0: Capitán...
3: Trueno, ¿no?
0: Trueno, sí. El zorro, el llanero solitario.
3: El llanero solitario.
0: También. Los cómics.
3: Yo todos los cuentos aquellos los reía.
0: Eran entretenidos.
3: Sí.
0: Ahora yo creo que cada vez se leen, quitando la gente que le gusta mucho leer cómics, pocos se ven por ahí ya. Ahora ya va todo por aquí, por internet.
3: ¿Pero cuál?
0: Que ahora los cómics, quitando la gente que realmente, bueno, que les gustan, la gran mayoría de la gente ya lee todo por internet. Te pones con el ordenador, placatrá, y lo tienes. Muy bien. ¿Os gustaría escuchar alguna canción en especial para despedir el programa? ¿Tenéis alguna canción que os guste mucho, mucho?
3: Mira. Ahora, fíjate que he estado oyendo las canciones el sábado en las 7, aquí de Castilla,
0: de Asturias,
3: de Oviedo.
0: Sí.
3: Sí.
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0: Son las 6 y 10 y aquí empieza Operación Alarde.
1: Que lleves toda la vida abriendo programas, chaval.
0: Ya.
1: La chulería, tío. A ver cómo llevo.
0: Son las 6 y 10. Son las 6 y 10 y aquí empieza Operación Alarde.
1: ¿Qué pasa, Javier?
0: ¿Qué, Bernie?
1: Costóme trabajo descifrar hoy el mensaje que me mandaste,
0: Sí.
1: Costóme trabajo. Al final entendí que era que querías abrir el programa. Pero era un poco trabalenguas,
0: Ya.
1: ¿Qué tal? ¿Ves ahí en la hora del vermú cuando me lo mandaste?
0: Es que estaba en el taller.
1: Estabas en el taller ahí, Muy sí. Bien.
0: Estaba ahí trabajando sin parar.
1: Cago en la mar. Mucho trabajo, es mucho te exploten, chaval.
0: Estoy ahí con los tornillos, ahí dándole.
1: ¿Pero qué pasa? ¿Es horas ahí atornillando, tío?
0: Sí, sí, pasa ahí horas.
1: ¿Y tu vida, o sea, tu vida que ya atornillar la cosas?
0: Estamos tornillando esto porque vinieron esto material.
1: Llegó material nuevo,
0: Llegó un material nuevo y lo tenemos que hacer.
1: Bueno, oye, para eso te paguen.
0: Que para eso me pagan.
1: Claro. Muy bien. Oye, ¿qué es eso tan importante que me tienes que contar?
0: Es que hay una reunión.
1: ¿Que tienes una reunión?
0: Sí, tengo una reunión.
1: ¿Pero de qué?
0: Del centro.
1: ¿Pero qué es tan importante? Decísme tú, tengo que contarte algo muy importante.
0: Es que me dijeron que hay una reunión.
1: Eso ya me lo dijiste, pero ¿qué es tan importante? ¿Qué es una reunión? ¿Que vais a matar a alguien o cómo es la historia?
0: No, porque...
1: ¿Alguien se está portando mal?
0: Alguien se está portando mal, o bien, o regular.
1: Eso es como tener tos y rascarse un huevo.
0: Sí.
1: No me dijiste nada, tío.
0: Sí, sí, eso.
1: ¿Estás portándote bien tú?
0: Yo sí.
1: ¿Y el compañero ese tuyo?
0: Ese ya lo dejo ya para el prau.
1: Déjelo para el prau, pero está portándose bien.
0: ¿Qué va?
1: Cago en la mar.
0: Ese...
1: Bueno, entonces, ¿de qué es la reunión?
0: Ye...
1: ¿Para atornillar algo?
0: No, ye de... Por si te quieres, compórtate bien o...
1: O mal, o regular.
0: O mal, o regular.
1: O sea, te van a preguntar, ¿tú qué quieres, portarte bien, mal o regular?
0: Esto bien.
1: ¿Y hay gente que dice que mal?
0: ¿Qué va? A mí nunca me dijeron que mal.
1: ¿Los demás qué tal? ¿Estáis pasándolo bien? Sí, ¿no? Joder, está todo el mundo callado. Están portándose bien. Están portándose bien.
0: Hay que portarse bien.
1: Pero, hombre, a ver, de vez en cuando hay que armar una trastada, ¿no?
0: Ya.
1: ¿No va a ser siempre portarse bien del todo? ¿O qué?
0: Sí, por eso.
1: Una cosa es portarse mal y otra cosa es ser travieso.
0: Sí, sí, eso.
1: De vez en cuando hay que ser travieso.
0: Camisa sí, transpirada, eso también. Mojada,
2: me puse los zapatos, me pegué una perfuma.
1: Es un morocho.
0: Ya.
2: Tomarme una cuanta.
1: Operación Alarde, jueves 5 de marzo.

0: Pensé que era más importante lo que me ibas a contar, pero bueno, no está mal, no está mal. ¿Eh? Un pueblín sin alcalde. Muy bien, Javi. Hoy en el programa, a ver cómo llevo, ¿de qué íbamos a hablar? Íbamos a hablar de las siete maravillas del mundo, efectos paranormales, comidas sí. típicas de un país o tema libre.
1: Esto...
0: Yo me imagino que tú, Javi, habrás elegido un tema que ye muy interesante, porque sí. conózcote, y sí. creo que tú vas a hablar ni más ni menos que de temas paranormales.
1: Pues sí. Porque cuando estoy en casa también estoy fregando y a mi madre los cacharros.
0: Muy paranormal todo eso. Eso ye muy, y es un fantasma.
1: Porque cada vez que llego a fregar los cacharros.
0: Pero que no ya fregáislos a ella, ya fregáis los cacharros. Ya te lo dije el otro día, que tú no estás haciendo un favor a nadie.
1: Yo no estoy
0: estás trabajando como tienes que hacerlo, como una persona. O los cacharros son de tu madre.
1: Primero, fregáis los cacharros, después secáis los cacharros, pone la mesa, quita la mesa.
0: ¿Tú crees en los fantasmas?
1: Yo no.
0: Ah, no, ¿eh? ¿Tú piensas que no existen? ¿En qué crees tú, Javi?
1: Ah, y también estoy barriendo la cocina.
0: No, Ros, pero contéstame lo que te pregunto, guaje, oh. Ya sé que trabajes mucho en casa. Estás tú el día y atornillando, luego llegues a casa y barres y friegues y no manches.
1: Y también haciendo la cama.
0: Javi.
1: ¿Eh?
0: ¿Crees en los fantasmas, sí o no?
1: No.
0: ¿Te dan miedo los fantasmas, Javi?
1: No, a mí no.
0: ¿Viste alguna vez un fantasma?
1: No.
0: No, ¿eh? Y cuando
1: Nunca.
0: Te mires al espejo, ¿qué ves?
1: A mí siempre me dijeron que me van a pagar por bueno.
0: Van a pagarte por bueno. Mm. Es un poco fantasma, ¿eh? ¿O no?
1: Hay a veces que me lo dice mi madre.
0: Ven a qué hacer con este mozo. ¿Te gustan las películas de miedo?
1: No.
0: ¿No? ¿Por qué? ¿Qué te dan miedo?
1: No, tampoco.
0: ¿Entonces?
1: No, porque no me da ni miedo ya. Porque el día que fui a la psicóloga me dijo, me quita el miedo que no vale pana.
0: ¿No tienes miedo a nada?
1: A nada. A nada.
0: ¿Ni a nadie?
1: A nadie. Ahora ya quité el miedo ya de...
0: ¿Ni a Juanín?
1: Mira, ya quité el miedo ya para el resto de mi vida.
0: ¿A qué le tenías miedo antes?
1: Antes, porque se disfrazóse un...
0: ¿A qué tenías miedo antes?
1: A las brujas.
0: ¿A las brujas?
1: Sí.
0: ¿Y ahora ya no?
1: Ahora ya no.
0: A ver las ailas, ¿eh?
1: Mm.
0: Pero no te dan miedo.
1: ¿Qué va?
0: ¿Y no le tenías miedo a nada más?
1: Eso era cuando vino con una escoba a darme un escobazo.
0: ¿Y no tenías miedo a nada más que a las brujas? Yo qué sé. ¿A los tiburones? Que...
1: Bueno, sí. A los tiburones, sí.
0: ¿Sí, no?
1: Sí.
0: ¿Y a las arañas?
1: Bueno, sí, también.
0: Joder, o sea, al final le tienes miedo a todo, tío.
1: No, a las arañas no, porque le meto le...
0: Flis-flis, ¿eh?
1: Free-freeze.
0: ¿Y dónde compras el flis-flis, tío?
1: No, lo tiene mi madre.
0: Ay, amigo.
1: En la finca.
0: Muy bien. ¿Y al raposo tienes miedo?
1: Al raposo... No, le meto y...
0: Deja al raposo tranquilo, ¿eh? No le metas nada.
1: No, al raposo yo no le tengo miedo.
0: Los raposinos al final tienen más miedo ellos que... ¿Y a un lobo?
1: A un lobo menos.
0: ¿A un lobo menos qué?
1: Menos miedo.
0: Si te encuentras un lobo por ahí, por Muñoz, ¿no te da miedo?
1: No.
0: No, ¿eh? Joder, va valientes que sois aquí, chaval. Muy bien, Javi, muy bien. Y es muy valiente.
1: Sí.
0: ¿Qué pasa, Javi? Un día te cagaste de miedo, pero literal, te cagaste de verdad. ¿O es una expresión? espera, que voy a sacar otro micro.
2: Hola, soy Javi.
1: Sí, dime, Bernie.
0: A ver, vamos a ver a lo que tiene una peña. Pero vamos a ver, vaya gallos que estáis y vaya gallinetes, chaval. A ver, a ver, Rosalía. Toma. ¿No tienes miedo a la nada? A ver, pero puedes levantar el... En vez de agachar la cabeza, levanta el brazo, Nina. Ahí, meca. ¿A qué tienes miedo?
3: No sé. Las brujas.
0: ¿Tienes a las brujas miedo?
3: A veces sí.
0: ¿Solo a veces?
3: Porque a veces cuando fui de Kung Fu, lloré un poco con Javi también.
0: ¿Por las brujas?
3: Sí, y con Sandra.
0: Mezcláis temas aquí, tío. Mezcláis temas. A ver, mi Miguelito, ¿a qué tiene miedo?
4: Yo tengo miedo, pues, a la muerte, por ejemplo.
0: Vale, es un tema que nos da miedo a casi todos, ¿no? Aún sabiendo de que a todos nos va a llegar, porque ya de lo único que nos libramos...
4: Sí, pero yo no quiero llegar.
0: Hombre, bueno, llegaremos, pero todavía quedan muchos años, hay mucha guerra que dar. Pero es algo que nos da miedo, ¿no?
4: Un poco.
0: ¿A Javi Palacios qué le da miedo?
5: Pues lo único que me da miedo son los lobos.
0: ¿Los lobos te dan miedo, eh?
5: Sí.
0: ¿Y por qué, o?
5: Porque un día...
0: Ah, cuéntame eso de que te cagaste.
5: Vale.
0: Cuéntamelo.
5: Pues cuando yo cagué de miedo, pues que está todo oscuro. ¿Eh? Está todo oscuro.
0: ¿Dónde estabas?
5: En mi pueblo, por el monte. Uh-huh. Y... había el perro, pues, ladró a un lobo. Y luego el lobo se fue. Y hasta que apareció otro lobo, nos enseñó los dientes.
0: Mira un lobo.
5: Al perro y a mí.
0: Y al final...
5: cagué de miedo.
0: Te cagaste. Sabéis que los perros vienen del lobo, ¿no? Los perros antiguamente... antes de la evolución, eran lobos. ¡Sandra!
6: Yo.
0: ¿A qué le tienes miedo tú?
6: Yo tengo miedo a dos cosas.
0: A ver.
6: Una es la oscuridad.
0: La oscuridad.
6: Y la muerte.
0: Vale. ¿Yara? ¿A qué tiene miedo Yara?
7: Antes a los animales y a la oscuridad.
0: A los animales en general. Espera, espera. A un pato.
7: No, a los perros.
0: A los perros. ¿Y a los perros ya no?
7: No, ya no.
0: Genial. ¿Nadia?
8: Ahora sí.
0: Ahora sí.
8: ¿A las serpientes? ¿A las bombas?
0: ¿A las bombas? Sí. ¿Viste muchas?
8: No, pero...
0: todavía no, ¿no? Te dan miedo.
8: Sí.
0: Vale.
8: ¿Y a las serpientes?
0: A las serpientes. ¿Alguna serpiente en especial?
8: En general.
0: En general, ¿no? Don Castañonin, ¿a qué le tienes miedo tú?
9: A las cuebras, a la escubra. Escobra.
0: ¿Qué estás contando? ¿A Scooby-Doo?
9: No.
0: ¿A las culebras?
9: Sí.
0: ¿A las serpientes? No, también. Muy bien. Pues en Campucaso hay pila, ¿eh?
9: Madre mía.
0: Pero bueno, tan escondidas. Al final, sí. Casi todos los animales nos tienen miedo a los humanos.
9: Ya.
0: Pero bueno. Juanín, ¿tú a qué le tienes miedo? ¿A la gente? ¿Tienes miedo a la gente? Juanín.
10: A ver.
0: ¿A la gente en general? ¿El queo? ¿Hay gente en la calle que te da miedo? Vale. ¿A Dani?
11: Sí.
0: Sí, también, ¿eh? Estabas durmiendo, ¿eh? ¿Qué tal el pigafín que te ves dando? A ver, Juanín, coge el micro ese. Llega, llega.
2: Adiós.
1: Adiós.
0: Espera, que ya verás que va a haber aquí hoy más que palabras. Vas a tener miedo a Berni.
10: Hola, Berni.
0: Hola, hombre, Juanín, ¿qué tal? Oh, ¿a qué tienes miedo tú?
10: No, hola, gente en la calle.
0: ¿Que hay gente en la calle que te da miedo?
10: No, que me gritan.
0: ¿Eh?
10: Que me gritan.
0: ¿Que te gritan? ¿Pero qué vas, por la calle y te grita la gente?
10: A veces.
0: ¿Pero qué te gritan? ¡Guapo! ¿O qué te gritan?
10: No, que me chillan la gente en la calle.
0: Y eso, eso te da miedo. Muy bien. Dani, ¿a ti qué te da miedo? Los perros, muy bien. ¿Y a Furi?
11: A los perros.
0: ¿También? Calla, los perrinos. ¿Y Juanín, tú no tienes miedo a los perros, Juan?
12: Sí, sí, tiene miedo.
0: Bueno, el miedo es un... A ver, hombre, a ver. El miedo es un... Es un instinto que tenemos. Es importante que exista, ¿no? Yo la gente no me fío de la gente que no tiene miedo a nada. No, es un instinto que hay que tener siempre. Hay que estar alerta a veces, ¿no? A los perros, ya lo sé. Muy bien. ¿Yo sabes a lo que tengo miedo?
1: ¿A qué?
0: A que un día no sepas cantar, tú.
1: Por yo sé cantar.
0: ¿Sabes cantar?
1: Sí.
0: ¿Seguro?
1: Seguro.
0: Tú cantas. Y hay gente que le gustas mucho. Hay gente que dice, bueno, pa' empatar. Y hay gente que no iría a un concierto tuyo. Pero es normal, ¿no?
1: Sí.
0: Como a cualquier cantante.
1: Sí.
0: ¿Qué canción me vas a cantar hoy? ¿Sabes cantar misa?
1: No, la misa no. ¿Sabes cuál? La de Lágrimas de Amor.
0: Otra vez, Camela, tío. Sí, ¿no?
1: Sí.
0: Bueno, oye, cada uno elige la que da la gana, ¿no? ¿O qué?
1: Cada uno es libre.
0: Sí.
1: Porque puede poner lo que quiera.
0: Bueno, sí, también. Lágrimas de Amor.
1: Sí.
0: ¿Quién canta eso?
1: Esto, Camela.
0: Muy bien. Vas a dedicarla a alguien. Por cierto, oye, ¿que no te dio recuerdos Asun para mí hoy?
1: Sí, hoy sí. Hoy me dijo Asun que te dé recuerdos para ti.
0: Muy bien, daos. A ver cómo suena esto, Javi. Acuérdate, no hace falta sacar el micro. Y no hace falta gritar.
1: Vale.
0: Nos acordamos de la historia, ¿no?
1: Sí.
0: Bueno, ya. El lobo madrileño, señor. Mira qué camiseta de lobito lleva.
1: Asun, cásate conmigo, que yo te quiero mucho.

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1: ¡Ole! ¡Qué arte tienes, hombre! ¡Qué arte tienes! Si no fuera por esa voz que tienes, chaval, hubieras triunfado en la música, ¿eh? ¿O qué?
2: Sí.
1: ¿Tú qué dices? ¿Quién conoce esta canción?
2: Para.
1: Estoy un poco despistado hoy. Estoy un poco despistado hoy. Javi, me he saltado, tío. Solo.

0: Buenas tardes, don Miguel Castañón.
1: Dime.
0: Aquí que estoy hablando con un compañero. Tú búscate la vida, no te digo más. Tío, que me quiere ver la cara el chaval este. ¿Cómo lo llevas, ¿o?
1: Bien.
0: Bien. Estamos ahí en octavos de final, ¿eh?
1: Ya, sí.
0: Pero tenemos un partido complicado. Contra el Olympique de Lyon, me parece que ye. Bueno, este fin de semana llega la Genuine.
1: Sí.
0: A Gijón.
1: Sí.
0: Tenemos aquí a dos cracks que están convocados y a tres cracks que no están convocados y van a hacer radio. O a pasarlo bien, ¿no?
1: Sí.
0: Vamos a pasarlo bien. Muy bien. Hala, que te vaya bien. Si te piras, ya te lo digo. Aquí no vuelvas. Bueno, seguimos. Hombre, tío, me está vacilando el chaval este, hombre. Me está vacilando. ¡Hala! No moleste. Cuéntame, don Castañonin, ¿de qué me vas a hablar tú hoy? ¿Qué el tema elegiste?
1: Los siete...
0: ¿Los siete enanitos?
1: Los siete maravillosos.
0: Las siete maravillas del mundo.
1: Del mundo, sí.
0: ¿Y qué elegiste? ¿Las nuevas o las modernas o las viejas?
1: Las modernas.
0: Las modernas. Muy bien. ¿Conoces todo? Bueno, nada, tú con lo que viajaste seguro que alguna conoces.
1: Pues sí.
0: A ver, vamos a ver las siete maravillas del mundo. Señoras y señores, con todos ustedes, el gran Castañita. ¿Quieres que te ponga alguna canción ahí para viajar?
1: Vale.
0: ¿Qué ponemos para viajar,
1: ¿no? Veas tú.
0: Hombre, había un tema muy clásico de los 80 que era Viaja, viaja.
1: Oye.
0: Guayas, guayas. Una tortuga de colores. ¿Cómo me la metió doblada el Carcedo, eh? ¿Cómo me la metió doblada? Nana, esta me la paga. Vamos. ¡Vámonos de viaje, guaje!
1: Hola a todos y a todas. Hoy os voy a hablar de la única maravilla del mundo que visité. Está en Italia. En la capital, en Roma. Y era un estadio enorme, que ahora está en ruinas. Os estoy hablando el Coliseo.
2: Voyage, voyage.
0: El gran Coliseo. Vamos para allá. Así que estuviste allí, ¿eh?
1: Sí.
0: Qué guay. ¿Matando leones?
1: No.
0: De visita, ¿no?
1: Sí.
0: Sí. De caña ahí.
1: Un estadio que era de piedra, donde entraban más de 50.000 personas.
0: Casi el Molinón.
1: Pues sí. Se construyó en el siglo I. Por el emperador Vespasiano, que usó muchos esclavos para trabajar. En el Coliseo se organizaban espectáculos como peleas de gladiadores que eran luchadores con armas y escudos. También se hicieron espectáculos de caza, de animales raros. O teatro, grandes batallas.
2: Voyage, voyage.
1: El Coliseo es una de las maravillas del mundo moderno. Es visitado por millones de

0: gustó mucho correr en el Coliseo. Es muy bonito. Y el batón.
1: ¿Que corriste en el Coliseo?
0: ¡Sí!
1: ¿Cómo yo? ¿Detrás de un león o cómo yo la historia? ¿Cómo corrí? ¿Un maratón?
0: ¡Sí!
1: ¡Vaya! ¿Cuándo fue eso, tío?
0: ¡Uf!
1: ¡Uf! Eras tú joven, ¿eh? Eras joven.
0: ¡Sí!
1: Muy bien. ¿Te gustó Roma?
0: ¡Sí!
1: Locura, ¿eh? Es una locura de ciudad, ¿eh?
0: ¡Pues sí!
1: Todo el tráfico para allá, para acá, todos los romanos por ahí... Mira un romano ahí. ¿Dónde va, romano? ¿Marches? Va a hacer ruido. ¿Cómo lo viste? Es y furia ahí. Es y furia ahí. Muy bien. O sea, tú conoces una de las siete maravillas de las modernas, ¿no?
0: Sí.
1: Porque tenemos el Coliseo, el Cristo de Brasil, la Gran Muralla China, el Machu Picchu, el Petra, Taj Mahal y Chichén Itzá. Itzá. ¡Ah! En México. ¿Cuál te gustaría conocer? ¿Qué te gustaría ir? ¿A México, a Brasil, a China, a Perú, a Jordania o a la India?
0: ¡A India!
1: ¿Seguro? ¡Wow! Está todo gocho aquello, tío.
0: ¡Wow!
1: ¡Wow!
0: ¡Fantástico!
1: ¡Fantástico! A removernos ahí en toda la merda, ¿eh? Muy bien. Muy bien, Miguel. ¿Tienes pensado algún viaje tú así próximamente?
0: Sí.
1: ¿A dónde te quieres ir? ¿Dónde vas a ir?
0: Me voy a ir a una isla.
1: Wow. ¿En España?
0: A Lanzarote.
1: ¡Toma! ¡Viva los volcanes! ¡Vivos!
0: ¡En julio!
1: ¡Qué guay!
0: Antes del cumpleaños de Sandri.
1: Antes del cumpleaños de Sandri, ¿eh?
0: Y cae domingo el cumpleaños de
1: ella. ¿Y tú vas el martes? ¡Ay, Dios! ¿Cómo se nos pone aquí la pava, chaval? No os preocupéis, que vais al mío.
2: Voy yo también.
1: Claro, si no os invito yo al mío. Si Sandra nos invita al suyo, os invito yo.
0: Hasta julio nada.
1: ¡Ay, Dios! ¡Qué locura todo! Pero... Lo que necesitas es amor. ¿Qué quieres, amor? Toma, te voy a dar yo amor, mira.
0: Ah, vale.
1: Te voy a dar yo amor. ¿Quieres amor? Pues toma, amor.

0: gustó ese amor? Pues toma más. Toma más. Pero no tengo chocolate, que si no te he lanzado un beso de chocolate. Maldita sea. Muy bien, Migue. ¿Qué pasa, Juanín? ¿Qué necesites? ¿Qué canción me traes hoy, amigo?
1: La cintura.
0: La cintura, chaval. ¿Y esa canción quién la canta? No será Álvaro Soler, ¿eh?
1: Álvaro Soler, sí.
0: Toma ya, esa le gusta al Fury, tío. El Álvaro Soler ese le mola al Fury. ¿A que sí? Muy bien. ¿La dedicamos?
1: Sí.
0: ¿A quién?
1: Al Fury.
0: Toma ya.
1: A Rosalía.
0: Vamos ya.
1: A los Jeroines.
0: Toma ya.
1: A lo de...
0: ¿Básquet?
1: A lo de básquet.
0: Y a ti.
1: Y a ti también.
0: Toma ya. Tío.

0: Cera, bambina.
1: Hola, ¿qué tal?
0: ¿Cómo está?
1: Muy bien.
0: Alegro mi, ya me lo inventé yo. Eso no es italiano y ni llena. ¿Cómo estás, Nadia?
1: Genial.
0: Alégrome, ahora sí. Mira cómo pintan ahí, ¿eh? Jesús. Una tortuga, un pez, aquel no sé qué está. Un lobo y su caca, no sé, muy bien, muy bien. Bueno. Cuéntame, Nadia, ¿de qué vas a hablar tú? ¿Qué elegiste hoy?
1: De comida típica de un país que es Italia.
0: Arriba del Chirroma. Tenemos el Coliseo y ya que estamos allí por Roma con Miguel Castañón, pues vamos a comer algo. Y para eso tenemos a Nadia, para que nos cuente qué se come por la Italia.
1: Algunas comidas típicas italianas son pizza margherita, pizza clásica con tomate, mozzarella y albahaca. Pasta carbonera, pasta con bacon, huevos y parmesano, risotto alla milanese, risotto con azafrán y ossobuco. Gelato, helado italiano cremoso, bruschetta, pan tostado con tomate y aceite de oliva, arrabbiati, bolas de arroz rellenas de carne y queso. Vamos con el tiramisú. Aquí te dejo una receta clásica. Ingredientes, 12-16 bizcochos de la Diffin, GER 250 de mascarpone, 100 de azúcar, 2 huevos, 1 taza de café fuerte, cacao en polvo. Preparación, una mezcla del mascarpone con azúcar y huevos. Remojo los bizcochos en café. Y 3, alterna capas de bizcocho y crema de mascarpone. 4, espolvorea cacao en polvo al final.
2: Come prima e più di prima t'amerò.
0: Il tiramisù mitico.
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0: Come prima. Alguien habla italiano aquí? ¿Cómo se dice gracias en italiano, venga? Muy bien. ¿Y de nada? ¿Y de nada, sí. ¿Cómo se dice? Buenos días.
3: Bad Bunny.
0: Bad Bunny. Buen día. Buongiorno, ¿no? Buongiorno. Te quiero. Maldita sea. Es muy fácil. Te amo, ¿no?
4: Te amo.
0: Ti, ti, ti.
4: Te amo.
0: ¿Y cómo se dice furia en italiano? Sofá. Furia en italiano se dice sofá. Muy bien, ¿te gustaría conocer Italia?
1: Sí.
0: ¿Qué ciudad te gustaría conocer de Italia?
1: ¿Cuál sea?
0: No, cual sea, no me vale. Es que hay que pillar el billete. Y el billete hay que poner el nombre de una ciudad. Roma, Venecia, Pisa, Florencia. Venecia.
1: Pues...
0: Buenos Aires.
4: Pajares también.
0: ¿Eh? Pajares.
4: Pajares.
0: Pajares non tan Italia, Rosalía. ¿Pero qué os pasa hoy yo? ¿Qué ciudad te gustaría conocer, Nadia, por favor?
1: Pues Roma.
0: Muy bien. Muy bien, allí en Roma, vamos a ver cómo corre Miguel Castañón.
5: Una maratón
0: en el Coliseo. Luego comemos una pizza margarita, unos espaguetis a la carbonara. Y para la cama.
5: ¿O qué?
0: No, de fiesta, ¿no? Vamos a bailar un poco. Música italiana.
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0: Es romántico todo lo italiano, ¿eh?
6: Vale.
0: Vale. Bella. Muy bien, Nadia.
1: Por ejemplo, me gusta Laura Pausini.
0: Laura Pausini.
1: Italiana.
0: Y ella es italiana afiancada en España, ¿no?
1: Me gusta cómo canta.
0: Y tristona, ¿no? Y así como muy romántico también, ¿no?
1: Sí. Y Eros Ramazzotti.
0: Nos gusta Eros Ramazzotti también. Y Humberto Tocci, ¿no?
1: Uf, canta muy bien.
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0: ¿No y así? Sí, ¿no? O sea, bien cantado.
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0: Oye, que no hay canciones marchosas en Italia. Claro que las hay, claro que las hay. Muchísimas. Dime una, venga. Dime
1: Eros
0: una.
1: Eros Ramazzotti.
0: Sí, bueno, Eros Ramazzotti, sobre todo alegre, vamos. Una canción italiana alegre, tío. Bueno, no oye. Italo Dance.
8: Italo Dance.
0: Oh yeah. Miguel Heredia, baila un poco. Oh, ¿cómo es? No canses, no canses en esa silla. No canses. ¿No quieres una silla más cómoda? Qué fino. Quiere crecer, ¿eh? Muy bien. Muy bien, Nadia, ¿qué canción me traes hoy? A ver.
1: Pues yo te pido un beso.
0: Yo te pido un beso, que es una canción de un grupo.
1: De la nueva línea.
0: De la nueva línea, ¿eh? Muy bien. ¿Y a quién se la dedicas?
1: A ti.
0: Ah, ¡calla! Oh. No me lo merezco, ¿eh?
9: No
0: lo merezco.
1: Que enseguida es tu cumple.
0: Enseguida es mi cumple, tía. Quedan 21 días.
1: 49.
0: Jesús, 49 tacos, chaval. Son un montón, ¿eh?
9: Muchísimos.
0: Bueno, tampoco te pases. Son un montón. Muchísimos tampoco. Muchísimos son 100.
10: Ahora, aquí preguntan que cuántos.
0: ¿Quién? 49, chata.
9: ¿49 o 50?
0: 49, oh, ¿qué te pasa a ti?
9: No,
0: digas nada, no digas nada. Nací en el 77, hasta el 27 no cumplo 50. Cuando cumpla 50 habrá que hacer un fiestón. Muy bien. ¿Le damos caña?
1: Sí.
0: Pues venga, pínchamela ahí.
1: Pínchala.

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Mira, para que entre Raúl. Entra con esta canción, Raúl. Baila, baila, la venga. A ver cómo suena. Esta canción es para ti. ¿Cómo dices?

0: chiflaos. Dijo Raúl que trae buenas noticias, a ver si es verdad. ¿Eh? Porque tal día feo como un pie. Doña Yara, buenas tardes.
1: Buenas tardes, Berni.
0: Pon un poco de sensatez en esta, en este programa, por Dios te lo pido, porque estamos todos como cabres.
1: ¿Como cabras? Sí, yo creo que cuento unos dos.
0: Dos cabras. Como cabras, que hay una película que se llama así.
1: Sí.
0: Así, ¿eh?
1: Y está muy entretenida.
0: ¿De qué va?
1: De cabras.
0: ¿De animales? ¿O de dos paisanos que están como cabres?
1: No, como...
0: Toma ya, chaval. Sí, toma.
1: No, mira, Javi y Rosalía.
0: Uy, va a haber aquí... Bueno, Rosalía también está un poco
1: cabras.
0: Cabra, ¿eh?
1: Sí, sí.
0: Ya. Una cabra y un cabrón. Yo soy un cabrón, pero, o sea, en el buen sentido, ¿eh? Somos Aries. ¿Hay alguien más Aries aquí? ¿Solo soy yo el único cabra? La cabra tira al monte. ¿De qué me vas a hablar hoy, Yara? Cuéntame.
1: De la comida típica de España.
0: Muy bien. De España. Elegiste el país España, ¿no? Muy bien. Tortillina de patata. Y venga.
1: ¿Y
0: vas a hablar de ella? Sí.
1: De unas cuantas.
0: Venga, pues dale caña. Que te pongo yo...
1: pues no sé.
0: Para hablar de la comida... En España, tía.
1: Entonces, ¿me puedes poner a Javi en un restaurante?
0: Hombre, te puedo poner a Javi cocinando, que le toca hoy.
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1: Buenas tardes a todos los oyentes que nos acompañáis todos los jueves en Diversa Radioactiva. Hola, locutores y locutoras de Operación Alarde. En el programa de hoy os voy a hablar de comidas típicas de un país. Os voy a hablar sobre España y de sus comidas típicas, que son muchas, y cada autonomía tiene sus recetas propias. La comida de España es muy variada, destacando la tortilla de patata, la paella, como las patatas bravas, los cachopos, la carne a la parrilla, el jamón ibérico con sus quesos asturianos, la fabada con su compango, el pote de berzas, los pimientos del padrón, la ensaladilla rusa, las croquetas, el cocido y por último el flamenquín y los callos. Estas son las comidas más típicas de España. Vamos. Si venís a pasar un fin de semana o a pasar las vacaciones, no lo perdáis. Estas comidas, que son lo más especial de la gastronomía de nuestro país. Hasta aquí este programa. Que paséis un buen fin de semana.
3: Vengo del trabajo y no me apetece pato chino.
0: ¡Pato chino! ¡Ole ahí! ¡Viva la comida que nos preparó Yara! ¡Maldita sea! A ver.
1: ¿No es cuántos?
0: Tortilla de patata, ¿con cebolla o sin cebolla? Que levante la mano a quien le gusta la tortilla de patata con cebolla. Sin cebolla... Roscón de Reyes, ¿con cebolla o sin cebolla? ¿El roscón de Reyes sin cebolla, en serio?
4: Sí, cebolla.
0: Calla, con lo rico que está con cebolla.
4: No.
0: Vaya cara que ponéis. ¡Callos! Vamos a hacer ahí un partidillo, a ver. Callos contra fabada. Que levante la mano el equipo fabada. Que levante la mano el equipo Callos. No, Furi, no vale todo, tío. O sea, yo sé que a ti te mola todo. Pero hay que elegir entre uno u otro.
4: Yo fabada.
0: A ver, fabada, manos arriba, la fabada. Uno, dos, tres. Callos. Furi, ahora no levantaste la mano ninguna. Furi está pensando en la comida y está frayado ahora mismo.
1: Bueno, yo creo que a ver si le nombras, yo creo que el cachopo te la levanta.
0: ¿Qué es lo que más te mola del mundo? Sí. Que al final no deja de ser carne empanada con jamón y queso.
1: Ya.
0: ¿Eh? O me, donde te un pisín. ¿Eh? No un pisín de... Psh, no, no. Un pisín. ¿Eh? Un pisín. ¿A quién le gusta tortilla de patata o calamares?
4: Las dos cosas.
0: No vale.
1: No, no vale, Sandra, no vale.
0: Calamares, arriba las manos. Tortilla de papas. Bueno. Ah, joder, tengo el cuello, chaval. Rabo de toro. Orejas de cerdo. Buah, no me mola nada ninguna de esas cosas.
4: Yo la oreja.
0: ¿Tú la oreja?
4: Yo sé.
0: Y por último, paella. Uy. O pulpo.
1: Bueno,
0: levante la mano, que levante la mano arriba el pulpo. Que levante la mano arriba la paella. Sí, ¿eh? Y una paella de pulpo.
1: También vale.
0: Eso está. Arrocín con pulpo, ¿cómo? Yo prefiero el arroz con pulpo que la pizza de pulpo, la verdad.
1: Javi y yo la semana pasada comimos una ensaladilla de pulpo.
0: Riquísima. ¿Qué la hizo él?
1: No, Manu.
0: Ah, sí, ¿eh? Mira el Manu, qué manitas. Manu manitas. Javi Javitas. Muy bien, Yara, viva la comida, viva... La verdad que España tiene una gastronomía de... Buenísima, ¿eh?
1: Sí.
0: Muy bien. ¿Estáis pasándolo bien por ahí? Sí, ¿eh? Que hay amores que reñidos, ¿eh?
1: Sí, y que matan.
0: Amores de barra. ¿Qué canción me traes hoy, Yara? Cuéntame.
1: El sueño de Morfeo.
0: El sueño es más feo. ¿Y cuál es la canción?
1: La de Esta soy yo.
0: Esta y es tú. Esta soy yo. Soy yo. Que no es esa. Que antes me cantaste esa, me la metiste en la cabeza. Y es la mítica canción que cuesta luego sacársela, ¿eh? La que sigue aquí. Muy bien, Yara. ¿Y a quién se la dedicas?
1: ¿A quién estamos hoy?
0: Hoy, por lo menos, a 5 de marzo.
1: Bueno, me voy a adelantar varias semanas.
0: Venga.
1: ¿Vale?
0: Venga.
1: No sé si son 3 o 4 semanas.
0: ¿De quién es el cumple dentro de 3 o 4 semanas?
1: Bueno, yo voy a felicitar a partir del día 21 de este mes.
0: ¿A Palacios?
1: Que es el día de las personas con síndrome de Down.
0: Vale, nos estamos adelantando un ratín, pero guay.
1: A todas las personas con el 21 de marzo.
0: Sí, lo sé, pero es sábado.
1: Sábado.
0: Cae de sábado. Que es cuando empieza la primavera.
1: Eso es.
0: Muy bien. Entonces, ¿se lo dedicas?
1: Pues a todos mis amigos, pero en especial a toda mi familia.
0: Vamos ya. Vamos ya. Y a ti, ¿no?
1: Y a mí.
0: Maldita
1: sea. Claro.
0: Hay que quererse a uno
1: a
0: mismo.
1: La servidora.
0: ¿La pinchamos?
1: Sí.
0: Pues venga.

0: ¡Soy yo la que sigue aquí! ¡Soy yo!
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0: oh, Dios mío, si es el Javi Palacios.
2: ¡Dime!
0: El Cacalobos. Me gustó esa historia que me contaste antes, tío. ¿Cómo estás, Javi? ¿Sí? ¿Estás sí? Hola.
2: ¿Hola?
0: ¿Qué tal, Javi?
2: Bien.
0: ¿Cómo lo lleves, oh?
2: Pues de maravilla, como siempre.
0: Siempre estás de maravilla, tío. ¿Conoces a esta moza?
2: Sí.
0: Te la presento, si no. Llevo una chavala.
2: A veces.
0: Ah, bueno, a ver, como todos, ¿no? Como todos. A ver, nadie aquí... ¿Alguna vez siempre tener? ¿No? ¿Tú siempre es bueno, tú?
2: Sí.
0: Sí, seguro. Mira, por aquí dicen que no, ¿no? Tú, o sea, tú dices que ella no es siempre buena, pero tú, ella no puede decir que tú sí. ¿Cómo es la historia? Que me perdí.
2: ¿Alguna vez? Delante de mi madre.
0: ¿Quién es tu madre?
2: La doña José Leo me pidió a mí matrimonio.
0: Tía, pero eso es muy guapo, ¿no? Eso no es ser mala gente, que te pidan matrimonio.
2: Ah, vale.
0: ¿Te vas a casar tú?
2: No lo sé.
0: No lo sé.
2: Sí, sí, quiero yo, sí.
0: Si quieres tú y si quiere ella, ¿no?
2: Sí.
0: ¿Tú quieres?
3: Yo sí.
0: Joder. Vea cómo está el patio. ¿Viste cómo sonó eso? ¿Sabéis lo que era eso?
4: Continuamos en Operación Árabe y seguimos con el programa de hoy.
0: No sé dónde están. Yo creo que los tengo todos en una... ¿Cómo se llama? Estoy apijotado hoy, tío. En un disco duro externo, ¿sabes?
2: Sí.
0: Y tengo ahí pila.

0: Son las 11 de la mañana, empieza la hora, la radio de Hora Dorada. Con el tema...
1: ¿Eh? 5 de mayo ya.
0: 5 de mayo.
1: Madre mía. Ya huele a verano, Mariano. Bueno, huele a verano en el sur.
0: Damos muy adelantados.
1: Huele a verano en el sur, porque aquí... ¿Ayer granizó? ¿Ayer granizó? El mundo está loco.
0: En muchas ciudades. En Valladolid también.
1: También, ¿eh? Pero tenemos el corazón... Las tormentas, ¿eh? Siempre que hace mucho calor después, ¿eh? Cuando hay ese calor ahí... Tenemos el corazón contento, ¿eh?

0: Muy bien, pues eso, martes 5 de mayo del 2026, Mariano.
1: ¿Cómo corre el tiempo?
0: ¿Cómo corre el tiempo, amigo? Muy bien, bueno, este domingo pasado se celebró un día muy especial para mucha gente, ¿no? El Día de la Madre.
1: Sí, señor.
0: El Día de la Madre, que siempre es el primer domingo de cada... ¿De mayo? ¿No?
1: Sí.
0: ¿En Argentina es otro domingo o es el mismo?
1: No, creo que sea nacional, ¿eh?
0: Yo sé que aquí es el primer domingo de mayo, pero luego no sé en el mundo...
2: No sé por qué, como en casa nunca se celebró...
0: ¿No se celebró el Día de la Madre?
2: Hay muchos días...
0: Muchos días como
2: para
0: sandías,
2: celebrarlo.
0: ¿Eh? Hombre, yo creo que el Día de la Madre y es todo el año. ¿Eh? Pero bueno, si hay el Día de la Patata, ¿por qué no va a haber el Día de la Madre?
1: Bueno.
0: ¿Eh?
1: Hay de todo.
0: El otro día todavía estuvimos mirando aquí qué día se celebraba el día de vuestro cumpleaños. ¿Os acordáis? Que estuvimos mirando.
1: ¿El día que celebraba?
0: ¿Qué día naciste tú, Mariano?
1: Yo, 6 de abril. De 1933.
0: Del 33, ¿eh? El 3 de abril, ¿eh?
1: El 6.
0: El 6. Pero bueno, naciste el 6 de abril. Espera a ver cómo era esto. Pues mira, el 6 de abril se celebra... A ver... Espera, que te lo digo ahora. Días... Madre mía, me lío yo ahora aquí. Abril... Bueno, pues ahora no me dice qué día... El 6 de abril es el Día del Deporte para el Desarrollo y la Paz, Mariano.
1: Arre.
0: ¿Cómo lo ves? ¿Cómo lo ves?
1: Hombre, para el desarrollo y la paz lo veo fenomenal.
0: Se ve bien, ¿no?
1: Pero que se realice.
0: Que se realice. No estaría mal eso. ¿Qué día naciste tú?
3: El 14 de mayo.
0: El 14 de mayo, ¿eh? Ah, como mi hermano, va a ser ahora el tu cumpleaños. Pues el 14 de mayo se celebra, fíjate tú, por si no lo sabías, el día del seguro.
3: No lo sabía.
0: El día del seguro, no sé de qué seguro será, ¿de Santa Lucía? ¿O de qué seguro será?
2: Hace mucha falta los seguros,
0: ¿eh?
1: El día de la seguridad pudiera ser.
0: De la seguridad social, ¿eh? ¿Qué día es tu cumpleaños?
2: Yo, un día muy señalado para que mi madre comiera el turrón.
1: 23 de diciembre.
0: ¿23 de diciembre?
2: 23 de diciembre.
0: Naciste casi ahí cuando Jesucito, ¿eh?
2: El día antes de Nochebuena.
0: Pues mira, ese es el Día Nacional de las Raíces. No sé si de las raíces de los árboles...
2: Por eso yo tengo raíces.
0: Por eso tienes las raíces tan... ¿Y cuándo fue...? Tan raíz, ¿eh? Y el tú.
3: Ya sabes que estoy al caer.
0: ¿Ahora en mayo?
3: Sí.
0: ¿Pero qué día ayer? Exactamente.
3: El 12.
0: El 12. Pues el 12 es el Día Internacional de la Sanidad Vegetal. Tú fíjate qué cosas. ¿Eh?
1: Hay todos los
0: días. Hay días para todos. ¿Cuándo naciste tú, Luis?
4: El 9 del 9 del 34.
0: El 9 del 9, ¿eh? Eso y es septiembre. Pues el día 9 del 9 es el Día Internacional de la Agricultura.
4: Por eso buen
1: agricultor.
0: Por eso ya está en campechano, efectivamente. ¿Y qué día es tu cumpleaños, son?
3: El 19 de abril.
0: El 19 de abril. Fue hace poco.
3: Sí.
0: Pues el 19 de abril es el Día Mundial de la Bicicleta. ¿Y cuándo es tu cumple? El tuyo.
5: Fíjate, el 5 de enero.
0: ¡Anda!
1: ¡Anda! El día de Reyes.
0: Aquí tuve el día de Nochebuena casi, ya en la víspera de Reyes. El 5 de enero es el día de la crema, el día de la crema y de la nata montada.
5: Pues mira.
0: Mira tú qué cosa.
5: Gracias.
0: De la crema y de la nata montada.
3: Para comer todavía, pero...
0: Claro. Oye, y por ejemplo, el día de antes de Reyes, para el tema regalos y tal, ¿es guay o es una faena?
5: Mira, te voy a ser sincera, es una faena. Porque me daban los regalos el día de Reyes. O sea, que me quedaba sin regalos de cumpleaños.
0: De cumpleaños. ¡Bah! Nacer antes el día de...
1: ¿El día de enero de Reyes naciste?
0: El día, sí. el 5 de enero, entonces a ella le daban los regalos de Reyes, se quedaba sin cumpleaños. Faena, ¿eh?
5: Faena, sí.
0: Es
5: sí.
0: Una faena.
5: Sí, sí.
0: Pero bueno, este año...
1: Bueno, así sus padres ahorraron...
0: Se ahorraron una buena pasta, ¿eh, Mariano?
1: Sí. Porque entonces tenía que ver mucho eso.
0: Mariano, ¿qué es lo primero que se te viene a la cabeza cuando piensas en... cuando se te viene a la cabeza tu madre? ¿Cómo se llamaba tu madre, Mariano?
1: Pilar.
0: Pilar. ¿Y qué es lo primero que se te viene a la cabeza?
1: Que era la madre mejor del mundo.
0: La mejor madre del mundo.
1: Y que por desgracia la perdí bien pronto.
0: Sí, ¿eh?
1: Con 13 años me quedé sin...
0: Uy, eras jovencín, ¿eh?
1: Es lo único que he tenido envidia en esta vida. Sí, señor.
0: Ya te digo, sí, muy jovencín.
1: Y se murió porque nació mi hermano.
0: ¿En el parto?
1: Sobre el parto. No, después de 8 días de nacer.
0: Antes sí que pasaba más eso, ¿no? Que había más posibilidades de que falleciera la...
1: No, bueno, claro, y que no había la seguridad social de
0: eso,
1: ahora.
0: Eso, y más complicaciones podía haber.
1: Sí, si tenías que ir a buscar a la comadrona, la comadrona era una del barrio cualquiera, vete a saber.
0: Y te iba para casa y allí daba salud, ¿no?
1: Y lo peor que había de entonces es que a todas las parturientas las tenían 40 días sin moverse de la cama.
0: Después de parir, ¿eh?
5: Madre mía. Claro.
0: ¿Tu madre en qué año nacería, Mariano?
1: El día 31 de enero.
0: ¿31 de enero? ¿Te acuerdas del año?
1: El día que tenía que cumplía mi hija, mi hermana, los años.
0: No, pero ella, ¿en qué año nació? Esos...
1: No, es en el año 1903, me parece.
0: 1903. Muy bien. ¿Cómo era ella? Luego os voy a preguntar a todos, ¿eh? Ir pensando, a ver, mamá. ¿Cómo era tu madre?
1: Sí, ya te he dicho...
0: La mejor del mundo.
1: Sí, ya te he dicho lo que era, por lo que para mí era. Así que, no, es que no tengo palabras.
0: ¿Te acuerdas de alguna frase que dijera tu madre que la repites tú ahora?
1: No.
0: Yo qué sé, como vaya yo y lo encuentre, o alguna de esas. Mira que como vaya yo y lo encuentre, no te acuerdas de alguna frase, de tu madre.
1: No me acuerdo.
0: Muy bien. Probe de ti, nenín. Bueno, no, en Valladolid, nenín, no, ¿eh?
5: No.
0: En Valladolid, ¿cómo llamaban a los guajes? Aquí guaje, en Valladolid, ¿qué es? ¿Neno, neño,
1: neno?
0: Neno.
1: No, no es neno, espera.
5: No.
0: Bueno, en Valladolid se habla un castellano muy...
1: Sí, pero
0: niño,
1: no.
0: Niño, a lo mejor.
5: Niña.
0: Niño, niña.
1: Niña.
0: Sí, ¿no?
5: Sí.
0: ¿Qué se te viene a ti a la cabeza cuando piensas en tu madre? ¿Cómo se llamaba tu madre?
3: Mercedes.
0: Mercedes. ¿Y qué se te viene a la cabeza?
3: Que se me va a venir.
0: La verdad que al pensar en una madre, malo será, ¿eh? Que no se te venga que era la mejor madre del mundo, ¿no?
3: Claro. Y no tuve más hermanos. Murió mi padre en los silicosos muy joven.
0: Entonces, ¿criástete con tu madre?
3: Yo críeme con mi madre.
0: ¿En Turón?
3: En Turón.
0: Muy bien. ¿Cómo era ella?
3: Muy guapa. Mi madre tenía la cara muy guapa.
0: Uh-huh. ¿Y qué era? ¿Más de...? ¿Esto se hace porque lo digo yo o te lo explicaba y entonces tú lo hacías porque ella te lo recomendaba?
3: Yo no, como iba al colegio de los dominiques en Turón.
0: ¿Eres buen estudiante?
3: No.
0: No. Yo tampoco.
3: No.
0: A mí costábame concentrarme. Quería hacer tantas cosas a la vez que al final me olvidaba de estudiar. ¿Tú eres buen estudiante, Mariano?
1: Yo sí, buenísimo.
0: Sí.
1: Menudo estudiante. Por desgracia tuve que estudiar poco, pero bueno.
0: Pero eras buen estudiante.
1: Sí. Me gustaban mucho los números.
0: ¿Ah, sí, eh?
1: Me gustaba muchísimo, desde pequeñín.
0: Qué bien. O sea, que se te dan bien los números, Mariano.
1: Se me han dado, gracias a Dios, sí. Y a pesar de que esta cabeza ya está mal...
0: Esa cabeza está mejor que la mía, Mariano. Ya te lo digo yo. ¿Cómo se llamaba tu madre?
3: Elvira.
0: Elvira. ¿Y...?
1: ¿Cómo ella?
0: Como ella, sí. Y un hombre muy guapo. Tuve yo una tía abuela que se llamaba así también. O una tía de mi madre llamaba así. Y un hombre muy guapo. ¿Qué te iba a decir? ¿Repites alguna frase de tu madre? ¿Tienes alguna frase que dijera ella?
6: No, no me doy cuenta.
0: Así de... No sé. Ya voy a poner esto. No sé, alguna frase. Bueno, esa era muy mítica de Les Madres, ¿no? Como vaya yo lo encuentre, yo, esa no se me olvida. Vete a por esto, no lo encuentro. Como vaya yo y lo encuentre.
1: Es que tan difícil de acordarte de aquellos años.
0: Claro.
1: Es algo que vamos, que es imposible.
0: Ya pasó tiempo. ¿Y Elvira cómo era?
6: Mi madre.
0: Sí.
6: Muy buena persona.
0: Como tú también, o sea, os llamabais igual y eres las dos buenas personas.
6: Muy trabajadora.
0: ¿De dónde era?
6: De Pravia.
0: De Pravia, muy bien.
7: ¿Una
0: funeraria?
6: La funeraria la tenemos ahora, pero primero no con mi madre. Viví en Grau, que teníamos lo que era entonces el Maijeco.
0: ¿Y eso que era una tía?
6: Una sala de fiesta.
0: Ah, sí, ¿eh?
6: Una cafetería.
0: ¡Hala, qué guay!
6: Pista.
0: ¡Qué guay! O sea, que poníais a bailar a todos los de Grau.
6: Eso.
0: Muy bien. Vamos a preguntar a nuestra amiga la medio argentina.
2: Media argentina.
0: Media argentina, medio de aquí.
2: Sí, tengo las dos razas mezcladas.
0: Por eso se celebra tu día de cumpleaños, el Día de las Raíces.
2: Ni soy de aquí, ni soy de allá.
0: Ni soy de acá, ni soy de allí. ¿Y cómo se llamaba tu madre?
2: Mi mamá se llamaba Herminia.
0: Herminia. ¿Y cómo era Herminia?
2: Herminia era una persona que ella, para ella todo estaba bien. Pero que no nos salgamos de...
0: Por la sombra, ¿eh?
2: Claro, que no nos salgamos de la piedra.
0: Desde
2: no, de la piedra, que en mi casa era toda de piedra.
0: ¿Qué frase te recuerdas tú de tu madre? Así que dijera ella mucho.
2: Ya se van a acordar de mí el día de mañana.
0: Ya se van a acordar de mí el día de mañana, ¿eh?
2: Por los... Y cierto, cierto, cierto. Porque cualquier cosa que teníamos cualquier inconveniente. Lástima que no está mamá.
0: Ay, amiga.
2: El reverso de mi papá.
0: Que era más estricto, ¿eh? Porque el otro día, el Día del Padre, hablamos de los padres y sí que...
2: Medía 1,80.
0: ¿Y qué tenía? ¿Vozarrón?
2: ¿Eh?
0: ¿Tenía la voz así...?
2: No. Él se paraba en la punta de la mesa... Ahí de pie, donde está Mercedes.
0: Te miraba.
2: Y no hablaba.
0: Y ya sabías lo que había, ¿no?
2: Ya sabíamos cómo se cocinaban las habas.
0: Sí. Muy bien. Vamos a preguntarle a Luis por su...
2: Tenía un dicho que decía.
0: ¿Qué decía? ¿Quién, él o ella?
2: Lo que yo digo va a misa.
0: Va a misa, esa es muy mítica.
2: Y el que no, se coge las 23 escaleras... Pero límpiense los pies en la última.
0: Joder. ¿Cómo se llamaba tu padre?
2: ¿Eh?
0: ¿Cómo se llamaba tu padre?
2: Juan Paulino.
0: Juan Paulino. Era duro, ¿eh? Era serio.
2: No era violento.
0: No, serio, serio.
2: Sí.
0: Muy bien.
2: Sí.
0: Muy bien.
2: Y éramos 9.
0: Wow. ¿Cuántos hermanos seréis vosotros, Mariano?
1: 4.
0: 4. ¿Elvira?
6: 2.
0: 9. ¿Vas ganando?
2: 9.
0: Casi para hacer un equipo de fútbol. ¿Eh? Tenías ahí, para hacer un equipo de fútbol. Con todos.
2: No, pero no teníamos tiempo.
0: No había tiempo para jugar. Ella era una, eras hija única, ¿eh? Luis, ¿cuántos hermanos erais?
4: Yo, 3.
0: 3. ¿Y cómo se llamaba tu madre, Luis?
4: Marcelina.
0: Marcelina, ¿de dónde era, oh?
4: Del concejo de Allande.
0: De Allande, qué guapo. Muy bien. ¿Cómo era Marcelina?
4: Bueno, para con los hijos era muy buena, pero siempre cualquier cosa, bueno, cuando venga tu padre ya, ya soy.
0: Una frase muy mítica.
4: Ella no quería mediar. No, no, cuando venga tu padre ya verás. Bueno.
0: ¿Y alguna frase aparte de esa de cuando venga tu padre que recuerdes de ella?
4: Bueno, era muy buena con nosotros. Siempre nos quería, pero ella siempre acotaba con el padre. Bueno, que pegue.
0: Cuando venga,
4: que pegar,
0: cuando venga tu padre, que se ponga las pilas, ¿eh?
4: Que niña tu padre.
1: Esa palabra era muy, muy común en todos.
0: Esa, ¿eh?
4: Sí, sí.
0: Cuando venga tu padre. Muy bien. Ya verás. Muy bien. ¿Y cómo se llamaba tu madre, ¿o?
6: María.
0: Espera, deje, si quieres coger. María. ¿Y de dónde era María?
6: María de allí, de Sames.
0: ¿De Sames?
6: Sí.
0: Muy bien. ¿Cómo era ella?
6: Muy alegre.
0: Muy alegre.
6: Muy alegre, cantaba.
0: Ay, qué bien.
6: Siempre me acuerdo que cantaba ahí, Dios mío, ahora se me borró. A la mar fui por naranjas.
0: A la mar fui por naranjas, ¿eh?
6: Cosa que la mar no tiene, sí.
0: Muy bien. ¿Y alguna frase que te acuerdes tú de tu madre?
6: No.
0: ¿Alguna que repitas tú?
6: No, no, de eso no me acuerdo.
0: ¿Un clásico?
6: No me acuerdo, no.
0: No, ¿eh?
6: No.
0: Muy bien. ¿Antes se celebraba el Día de la Madre como ahora? Todo el mundo yendo a comer por ahí, gastando perres, todos los bares llenos.
6: No.
0: No, ¿eh?
6: No.
0: ¿Qué era distinto?
6: El Día de la Madre empezó a celebrarse hace unos años. Hace unos años.
0: Antes no, ¿eh?
6: No, no.
0: Vamos a investigar. ¿Cuándo se empezó a celebrar?
7: El Día de la Madre, yo todavía vivía mi madre cuando lo celebramos.
0: A principios del siglo XX, dice aquí.
7: Claro.
0: ¿Eh? En España, a ver, en España, en 1965 pone aquí.
1: Sí, puede ser.
0: En la segunda, a partir de la segunda mitad del siglo XX se empezó a celebrar, porque luego en otros sitios se celebra el día 10 de mayo. No me digas por qué, pero hay esto de tener internet, que parece que lo sabemos todo. El Día de las Madres se hizo el 10 de mayo, pero en España se empezó a hacer el primer domingo de mayo.
1: Sí, porque...
0: Supongo que al ser domingo, pues la gente descansa y hay más manera de ir a comer por ahí y celebrar, ¿no?
1: Antes, eso de ir a comer por ahí...
0: Nanay, ¿no? Nanay. ¿Cómo lo celebrabais, Mariano, antes el Día de la Madre?
1: Pues hablando con ellas y aparte de comer, te daba unas alubias.
0: ¿Unas alubias?
1: Y bastaba.
0: Con chorizo, ¿no?
1: Exactamente.
0: Unas alubias con chorizo, que si no les alubias son muy tristes. Con un chorizín por lo menos, ¿eh?
1: Hombre, por Dios. Lo de ahora es vicio, lo de entonces no.
0: La verdad
1: tenía
0: que
1: tenía otro nombre.
0: ¿Intentas ir a comer a algún sitio hoy en día el Día de la Madre? Como no hayas reservado con bastante antelación.
7: No,
0: no hay, no existe.
1: A lo mejor te hacían un cocido aparte o te hacían... pero una comida.
0: Pero no ir a comer por ahí como ahora, ¿no?
1: Ahora, ¿quieres ir a comer a un restaurante?
0: Olvídate.
1: ¿O lo llamas 3 días antes o no comes?
0: No, 3 días. ¿Qué va? Antes, más. Igual un mes, Mariano.
1: No.
7: Dios mío.
0: Que sí. Igual un mes con un mes de antelación, si no, no tienes sitio. Ahora estamos echados a la calle. Tenemos perres ahora todos, ¿lo visteis? Ahora todo el mundo tiene perres. No sé de dónde salen.
7: En el campo.
0: Pero todo el mundo tiene perres. ¿Celebrabais el Día de la Madre y salís a comer por ahí? No, ¿eh?
2: Viviendo en el campo, con las vacas y las ovejas.
0: Bueno, una buena fiesta ahí con los vaques, ¿eh?
2: Un día más de la vida.
0: Era un día más del año, ¿no?
2: No, en casa nunca. ¿Eh?
4: Así no nos aburríais.
0: Claro, con los vaquines ahí.
1: Y cuando se celebraba el Día de la Madre, la llevabas una flor.
0: Eso. Mira, yo me gusta regalar flores a mi madre. Y una cosa que me... Bueno, no solo el Día de la Madre, si gustanme, las flores gustenme. Este domingo que quise comprarles el mismo día para que estuvieran fresques, bueno, no os imagináis esa floristería cómo estaba. Pero una cola para afuera y una floristería de barrio pequeñina. Madre Dios, yo no sé la pila de plantas y de flores que vendió ese día esa mujer. Desde las 9:30 de la mañana que abrió.
1: Sí, sí.
2: hay que gastar los perros.
0: Hay que gastarles perros, que no sabemos muy bien de dónde salen, pero hay que gastarles, ¿eh?
2: Lógico, aunque para el otro día no haya de comer.
1: Yo pregunto, ¿dónde está la crisis?
0: ¿Dónde está la crisis? Bueno, dicen que estamos en crisis de siempre, pero bueno, al final tú pasas por las cafeterías y siempre hay gente.
1: Sí, sí, sí.
0: Hombre, igual también eso de que nos digan de que estamos en crisis continuamente y es para meternos un poco miedo. Porque yo luego veo, a ver, hay mucha gente que no tiene ni para pesarse.
1: Bueno, sí, eso ha pasado siempre.
0: ¿Sabes cuándo me acuerdo yo mucho? Bueno, sobre todo cuando me acuerdo de la gente que no tiene, cuando llueve. Cuando salgo a la calle y llueve, me da mucha pena se me viene mucho a la cabeza la gente que no tiene casa.
1: El que no tiene techo.
0: Y tiene que dormir en la intemperie. Luego cada uno vive su vida y te olvidas de... parece como que si hace sol, la gente que no tiene casa no sufre, ¿no? Sufren igual. Pero el día que llueve, no me digas por qué. Bueno, me da mucha pena.
1: Tiene el motivo de pensarlo.
0: Me da mucha pena. Elvira, ¿celebrabais el Día de la Madre de alguna manera especial? ¿En la discoteca de Grau?
8: Ya no me acuerdo mucho.
0: Pero era algo más o menos normal, ¿no?
8: Sí que lo celebrábamos.
0: Algo sí.
8: Porque celebrábamos todo.
0: Qué guay. A mí encanta me celebrar todo. Todo. Hay que celebrar la vida.
1: Hoy día todos son celebraciones.
0: Todos son celebraciones. Fíjate tú, Mariano, que antes vi aquí que hay hasta un día... A ver... Fíjate si hay que celebrar cosas, que el 12 de enero es el Día Internacional de Besar a un Pelirrojo.
1: ¿De besar?
0: De besar a un pelirrojo. Fíjate si nos gusta celebrar cosas, ¿eh? Que hasta hay un día al año de besar a un pelirrojo. A un pelirrojo.
1: A ti no te vas a pagar.
0: Hombre, el 7 de octubre es el Día Internacional de los Calvos. ¿Qué piensas? Que,
1: ah, bueno, el día.
0: Hombre, los calvos tenemos nuestro día también.
2: Mi hijo está más o menos como tú.
0: Claro, no gastamos tiempo en peinarnos.
1: Tú gastas poco en peines.
0: Bueno, peines hace muchos años ya que no. ¿Dónde quedaron los peines, Mariano? Yo hago así y ya estoy peinado.
4: Un día que estaba yo en casa, estaba el nieto allí y dije yo. No sé qué pasara por ahí un hombre. Dije yo, ¿cómo era? ¿Tenía poco pelo? Dijo, el poco pelo no, ninguno.
0: Ninguno. Fijaros que cada vez hay más, ¿eh? Vamos a terminar dominando el mundo, ¿eh? Sí, los calvos. Sí, cada vez somos más, ¿eh? Lo siguiente ya es un presidente calvo. Lo siguiente ya es un...
8: Con el frío. Digo, madre mía,
0: yo siempre ando con capucha.
8: Sí, pero siempre. Bueno, otra gente...
0: Y con esto, porque aunque no te lo creas, entra más frío por el cuello,
8: sí,
0: por aquí, por las orejas, sí, que luego por lo que es la cabeza, porque al final la cabeza, bueno, cuatro pelos haylos, cuatro, contaos, pero esos cuatro hacen ahí fuerza, pero luego por aquí es por donde entra, entonces siempre,
2: igual,
0: quiero un poquitín, no os imagináis el pelo lo que hace, De verdad, para el calor, muchísimo.
2: Y peinarse sobre todo.
0: Eso ya lo que menos echo de menos. Cuando iba en el coche y iba dándome el aire y yo, cachona María, estoy despeinado otra vez. Madre, ya ni me acuerdo de eso.
1: ¿Y a qué será debido que...?
0: ¿Esto? ¿A mi huelu?
1: No. Que la cantidad de hombres que hay, pero mujeres ves pocas.
0: ¿Mujeres hay menos?
1: ¿Hay alguna?
0: ¿Serán las hormonas? No tengo ni idea.
2: ¿Imaginas una mujer sin pelo?
0: Sí, las hay, claro, pero no...
2: Pero hombre, con peluca siempre... y con... se ponen de todo.
0: Hombre, pero eso ya es la sociedad. Eso ya es la sociedad. Una mujer sin pelo llama la atención y entonces la prueba tiene que ponerse una peluca. ¿Por qué? Y yo no. Yo ando sin peluca, encantado. Ahora, tengo un montón de ellas, también os lo digo. De esto de disfraces, yo cuando llega carnaval, ¿qué es lo primero que me pongo? Tracatra, una peluca. Claro, yo lo primero que me pongo, Luis, antes que el disfraz, una peluca.
1: O sea, a ti para buscarte los piejos es difícil.
0: O sea, que no se atreve.

0: ¿Qué me cuentes?
1: Con mi madre sola.
0: ¿Comíais les dos, no?
1: Sí.
0: ¿Tu madre tenía hermanes?
1: ¿Hermanes?
0: ¿O hermanos?
1: Sí. En Ujo tenía un hermano y en Mieres otro.
0: Muy bien. O sea, eran tres.
1: Eran tres.
0: Muy bien. Luis, ¿vosotros celebrabais el Día de la Madre de alguna manera? ¿Vas a hacer una gimnasia hoy? ¿Estamos?
2: No. Yo había que trabajar todos los días, ¿no?
0: Había que trabajar, ¿no?
2: Sí. Con media día, pero con otro también. Diario también.
0: El día a día era ese, ¿eh? Daba igual que fuera el Día de la Madre que el del Padre, que allí había que trabajar.
2: Sí, comida había, además casi todo de casa, fava, morcilla, tocino, chorizo...
0: Todo de lo bueno.
2: Leche, había...
0: Era todo vuestro, todo era vuestro, ¿eh?
2: Sí.
0: Muy bien.
2: La leche, todo, y el pan se hacía en casa también,
0: también.
2: De trigo.
0: Yo siempre lo digo, así estáis de bien, por la alimentación. ¿A que nunca fuiste un McDonald's tú?
2: Ah.
0: ¿A que nunca fuiste a un McDonald's?
2: Sí, no lo había allí.
0: ¿No ves? Por eso estás tan bien, porque eso ya es malísimo. Eso ya es malísimo. Al final, los hamburgueses estos de, que ponen por ahí, eso ya es veneno. Y vosotros estáis así de bien por eso, porque comisteis siempre comida...
1: Comida bien.
0: Buena. No, pues el gocho matado...
2: Manteca encima y después un poco de miel, si no,
0: qué rico.
2: Azúcar.
0: ¿Os dais cuenta que siempre acabamos hablando de comida,
2: Sí, sí.
0: Ya sea el Día de la Madre, ya sea el Día del Chicle o el del Pelirrojo, siempre, siempre hablamos de comida.
3: Pero se hacía todo en casa.
0: Todo en casa. ¿Y celebrabais el Día de la Madre de alguna manera?
1: Pero ahora últimamente.
0: Últimamente,
1: Pero anterior no, sí.
0: Bueno, este domingo lo celebrasteis, ¿fuisteis a comer con alguien o fue un domingo más?
1: Yo vinieron mis hijos conmigo.
0: A comer.
1: A comer.
0: Muy bien. ¿Lo celebrasteis de alguna manera este domingo?
4: Yendo de restaurante.
0: Claro.
4: Pero como eso lo hago cada 15 días o cada 5 días.
0: Te gusta, ¿eh? Te gusta comer, ¿eh, Mariano?
4: Sí.
0: A mí también. ¿Comí cachopo?
3: A mí también me gusta el
0: cachopo. Hombre.
1: Hacenlo en Grau.
0: Está riquísimo.
4: Y lo que tú dices, que hay que reservarlos con X tiempo.
0: Con bastante antelación.
4: Por ejemplo, mi hijo cuando viene... Y dice, papá, ya tengo restaurante, ¿no? No te quiero ir a buscarle. Vale.
0: ¿Cuántos hijos tienes, Mariano?
4: Solo dos.
0: Dos, ¿eh? ¿Y viven los dos aquí?
4: No, uno en Oviedo y otro en Valladolid.
0: El otro en Valladolid, el otro quedó en la tierra.
4: El que vive aquí nació en Valladolid. El que nació es al contrario.
0: Al contrario, ¿eh? ¿Quién tenía
4: mi hijo nació aquí, en la calle aquí, Obispo Insasola.
0: Aquí al lado.
4: Ahí al lado. Y mi hija nació en Valladolid. Y mi hija está aquí y mi hijo está allí.
0: Al revés todo. Al revés, Mariano.
4: O sea que...
0: Dime.
4: No. Que te digo que qué coincidencias, qué cosas que se dan.
0: Al final...
4: Y lo que tú dices, que respecto a los restaurantes, pues eso, o una de dos, o tienes que ir a uno... A una sidrería.
0: O comer en casa.
4: Comer en casa. Que también está muy bien comer en casa.
0: Está riquísimo.
4: Porque cuando estás en casa, estás en compañía de todos y estás divinamente.
0: Yo creo que al final, más que lo importante de ir a un sitio u otro, es estar en compañía, unidos, efectivamente. Da igual dónde, como si llegue a comer un bocadillo en el parque.
4: Sí.
0: Al final llegue, pues bueno,
4: además,
0: estar unidos,
4: además,
0: ¿no?
4: Además tengo la hija y la nuera que saben cocinar.
0: Así,
4: ¿eh? Anda madre.
0: Tengo que hacer yo un día un arroz, Mariano. Que dicen por ahí que los hago muy ricos, Mariano.
4: ¿Cuál?
0: Los arroces.
4: Sí, señor.
0: Dicen que cocino muy bien los arroces. Un día tengo que invitaros a comer un arroz, maldita sea. Con gambas.
4: Con gambas y mejillones y...
0: Lo hago con gambas y pulpo, Mariano.
4: Bueno.
1: El pulpo da gusto.
0: ¡Uy, el pulpo, qué rico!
1: Hola.
0: Hola.

0: Claro, tú haces el arroz en blanco, luego fríes un huevo, un plátano, frito, no con mucho aceite, pero que queda ahí doradín, y tomate por encima. Eso lo comen los reyes, vamos.
1: Yo lo que me pasa con el tomate, a mí ese tomate frito,
0: No,
1: ni...
0: o lo rayas tú y...
1: Ah, yo lo frío, que esté espumoso el huevo, que donde tengas que mojar pan bastante.
0: Uy, mojar pan en el huevo y es otro de los placeres de la vida, ¿eh?
1: Y pan hecho, no en mi casa, ¿eh? Pero tenemos una familia italiana
0: Anda.
1: que ella amasa casi todo el pan que comen. Y yo siempre le digo, escuchame una cosa, Encarna, que hoy no tengo pan para comer. ¿Qué te parece si paso por tu casa?
0: Y por ahí lo coges, ¿eh? Jolín, yo soy nieto de panadero y nunca hice pan. No tengo perdón, mi abuelo era panadero y yo nunca hice pan. Y mira qué bueno, hacer pan al final
2: Si no era más que
0: y mezclar
2: harina y
0: y
2: sal
0: harina, sal
2: y levadura.
0: levadura.
2: ¿Sabes a lo que hacían antes? La levadura, ¿cómo se fabricaba?
0: ¿Cómo?
2: O sea, se hacía el pan con la levadura y se cocía un cacho de pan con levadura, se
1: Eso iba a
2: dejaba
1: decir yo.
2: puesto para el día siguiente o para cuando se
0: Que
2: hiciera. Y
0: fermentara, ¿no?
2: eso fermentaba y hacía para hacer el pan. Yo me acuerdo que mis tíos tenían el horno de el horno de leña y hacían el pan para 15 días. Para 15
1: Que
2: días.
1: se llamaba el
2: Y
1: forniente.
2: metían los panes en un arcón de
0: ¿Y
2: madera.
0: lo machaca? ¿El qué?
3: Que caía como una piedra.
0: A los 15 días con
2: ¿Qué
0: eso
2: va, qué va, qué
0: podías matar a un
2: va?
0: paisano.
2: Lo tenían metido en cajones grandes de madera, baúles.
0: Y ahí quedaba, ¿eh?
2: Sí. Y se aguantaba perfectamente. Y mira que dice, pan duro, se ha vuelto duro y te has vuelto mendrugo.
0: El mendrugo, ¿no? El mendrugo siempre es, se llama al cacho ese que duro que quedaba de pan, ¿no?
2: Claro.
0: El mendrugo. Siempre me hizo mucha gracia a mí esa frase, esa palabra.
2: Dice, te has vuelto duro y te has vuelto mendrugo.
0: No sé si os acordáis, bueno, sí, claro que os acordáis. Hace un año y una semana se nos fue la luz. Hubo un apagón que parecía que se acababa el mundo. De repente. ¿Os acordáis de ese día? Sí, ¿no? ¿Dónde estabais?
2: Dímelo a mí que tuve que subir a mi casa andando.
0: ¿Cuántos pisos, Mariano?
2: Seis.
0: Estás como un cañón. Estás como un cañón.
2: Y estábamos aquí.
0: ¿Estabais aquí cuando se fue la luz?
2: Sí,
0: Entonces,
2: aquí estábamos.
0: que de repente fue, ay madre, se fue la luz. Bueno, pues lo típico, ¿no? Que se te va la luz una hora, pero aquello no volvía y no volvía.
2: Y hasta las 6 de la tarde, hola.
0: O más.
2: Parece que las 6 de la tarde.
0: Hubo sitios que hasta 30 horas estuvieron sin luz.
1: Mi hijo, 9 pisos.
0: 9 pisos.
1: Sino que se sentara en el portal.
0: Bueno, puedes ir dos, siéntete un poco, otros dos, siéntete hasta total. No. Cuando os enterasteis de que no había luz, que no se sabía cuándo iba a volver, ¿ya lo habéis pasado alguna vez? Antiguamente se podía ir la luz o había sitios que incluso no.
2: Antiguamente se podía haber ido las cerillas y las velas, porque la luz brillaba por su ausencia.
0: En muchos sitios no había luz, ¿no?
2: Hombre, claro.
0: La gente se volvió loca porque no tenía velas en casa.
1: Y el carburo.
0: Llevaban esa cobadonga y gastaban esto es allí, ¿no?
4: Claro.
0: A mí me salvó la radio, por ejemplo. La radio, una radio de estas de piles.
2: Había algunas que no funcionaban, ¿eh?
0: Así, ¿eh?
2: Ah, sí.
0: No, no, esta iba. Y bueno, solo se hablaba de eso. Claro, había alguna que no funcionaba porque como si la ¿cómo te digo? Si la cadena que tú intentabas sintonizar no tenía generadores, no funcionaba porque no había luz.
2: Claro.
0: Pasa que bueno, las grandes cadenas como la SER, la COPE, todos estos, Onda Cero y todos estos tienen un generador ahí por si acaso. Pero claro, si tienen perres, nosotros quedamos sin
2: Tú
0: conexión.
2: figúrate qué malo tuvieran que pasar. Y bueno, esos generadores se ponen inmediatamente, los hospitales.
0: Los hospitales sí que...
2: Uno que estuviera operando, por ejemplo...
0: Ahí sí que hay generadores. Ahí, si no, te quedas en medio de...
2: Sí, pero mientras...
0: El susto, ¿eh?
2: Y un tío que está abriendo a otro...
0: Ahí justo...
2: Que no se me vaya un poco el bisturí.
0: Poniendo una linterna de esas de la mina aquí, para ver si encuentra la apéndice del paisano que está operando, ¿eh?
2: Sí. Hay muchos adelantos ahora.
0: Ahora hay muchos adelantos, sí. En el tema hospitales, sí que, bueno, me imagino que tendrán unos generadores ahí del tamaño de Turón, de grandes, ¿eh? Pues si no, imagínate.
3: En Turón había dos.
0: ¿Dos hospitales?
3: Dos o tres.
0: ¿Así, eh?
3: Sí. El de Mieres, el de Turón.
0: Y en Pola, ¿no? Y hay uno, ¿no hay uno en Pola?
3: En Pola
0: o
3: también, ir? Porque hay esto... También, como esto, centro de...
0: ¿De día?
3: De día. Si no es de día, de noche.
0: ¿Pensáis que dependemos mucho de la electricidad hoy en día?
1: No. ¿Qué?
0: ¿Dependemos mucho de la electricidad?
2: Dependemos de todo, de la electricidad.
0: Todo, ¿no?
2: Hoy creo que pocas cosas se salvan.
0: Vamos a pensar. Móvil. ¿Necesita electricidad?
2: A ver, si no hay electricidad, no hay móvil.
0: Si no hay electricidad, no hay móvil.
2: A ver, otra, ¿qué se te ocurra?
0: Los alimentos.
2: Si no tienes electricidad, bueno...
0: No hay nevera.
2: No hay nevera.
0: ¿Eh? La televisión. Para verles noticias. Si no hay electricidad...
2: No hay televisión.
1: ¿Cómo hacíamos antes?
0: ¿Cómo hacíais antes? Yo creo que había menos aparatos que dependían de la...
2: No había televisión, no hacía falta luz.
0: No hacía falta luz, ¿eh? Es que incluso hasta para la gasolina, para echar gasolina.
1: Más.
2: Claro.
0: ¿No?
2: Los surtidores necesitan...
0: Necesitan electricidad, ¿no? ¿Qué hay por ahí que se nos ocurra que no necesite electricidad? Los abrazos. Para dar abrazos no hace falta electricidad.
1: Y así no se veía con quién te abrazabas.
2: Hace falta cariño.
0: El cariño no necesita electricidad, ¿eh? Pero bueno, de cariño no se puede comer tampoco, ¿no? Solo con cariño no se puede vivir. Necesitamos...
1: No, necesitamos alimentos.
0: Pero, ¿qué más cosas? ¿Qué os puede haber que no necesite electricidad, que se os ocurra? Es que yo creo que todo. Todo.
2: Bueno, cuando vas a arar una tierra, si tienes el arao y una mula, no hace falta.
0: ¿Y cómo llegues hasta allí? Bueno, con la mula.
2: Pero tienes que tener, exacto, tienes que tener una mula o...
4: Estaban nada más que el arado y los bueyes.
0: Y ya está.
4: La electricidad estaba en las piernas de uno y los brazos.
0: Pero entonces antes...
2: Pero eso ahora no se lleva.
0: Ahora eso, tú ahora vas por ahí y son todo tractores.
4: Pero yo ya hay muchos años, ya más de 80 años que dejé aquello.
0: Hombre, más de 80. ¿Cuántos años tienes tú, Luis?
2: No, por lo que acaba de decir, 92.
4: No, 80 no, pero... y hay muchos años, hombre. Yo al poco de venir de la mili me casé y...
0: ¿Pero tienes 80 años tú por ahí?
4: Tengo 91.
0: ¿Qué va?
2: Si te acaba de decir el día que nació en el 34.
0: ¿No ves? El no haber ido nunca a un McDonald's y es lo que te da esto, ni a un burriquín de esos.
4: Esto no son manos de...
0: Esos son manos de trabajar, por aquí unas cuantas preguntas. ¿Qué es lo que más echasteis de menos cuando se fue la luz?
1: ¿Cuando se fue la luz?
0: ¿Qué fue lo que más? ¡Meca, no puedo!
4: Yo cuando más echaba de menos era a la tarde, cuando iba a oscurecer, para dar de cenar ganaba.
0: Ahí cuando no había luz, ¿eh?
4: Cuando no había luz, claro.
0: Que tenías que ir igual con una linterna o algo.
4: Pues entonces se ordeñaba a mano. Tampoco había máquinas entonces, pero bueno, es igual. Habiendo luz, porque si no había que abrir las puertas, venía un poco de aire, las velas y los candiles apagábanse y...
0: Madre, nos quejamos hoy en día, ¿eh? Pero el día este que se fue la luz aquí, que fue esa locura tan grande, ¿qué fue lo que más echasteis de menos, de repente? El no poder ver la televisión, el miedo a que la comida que tenéis en la nevera se perdiera, el móvil, el maldito móvil... que de repente te ponías a llamar y no funcionaba aquello.
2: Para las cosas de asearte.
0: Para asearte también. Que bueno, al final el agua funcionaba, claro. Pero fría.
1: Bueno.
2: Se dan en todos los bajos. En los altos no pueden funcionar porque depende.
0: No llega la bomba, ¿eh?
2: Exactamente. No es que no llega, eso no arranca.
0: No arranca.
2: Y al no arrancar, el agua arriba no llega.
0: No llegaba. Y si llegaba, llegaba fría.
2: Bueno, no. Ni fría ni caliente.
0: No. ¿Hubo algún momento divertido en ese...? Porque de todo hay que sacar algo divertido, ¿no? Bueno, de todo. ¿Hubo algún momento divertido en esto de que se nos fuera la luz?
2: No encuentro nada.
0: Yo tampoco.
2: Yo no encuentro nada de que sea divertido cuando se va.
0: No.
2: Te pone de mala puñeta.
1: Nosotros tenemos la suerte que en casa hay una linterna que trajo mi hijo de Suiza, que es grande como ese aparatito. Entonces, ese siempre está cargado.
0: Claro, yo tengo, por ejemplo, en casa, en la furgoneta, cocina de gas, que claro, yo sé, a mí me pilló justo haciendo, maldita sea, antes se lo digo, haciendo un arroz. Me pilló, porque fue sobre las 11:00 y pico, me parece, algo así. Y yo estaba empezando a hacer el arroz, allí pelando no sé qué tal, y de repente, mal, la vitrocerámica. Claro, la vitrocerámica va por luz, yo ahora tengo gas. Entonces fui a la furgoneta, cogí el cacharro que tengo para cocinar en la furgo y yo pude comer ese día. Después tengo baterías de estas para cargar y estaban cargadas, pero claro, eso te dura un día y medio. Yo libré, la verdad, yo comí, pude cargar las cosas en esas baterías, pero hay gente que se quedó
1: sin nada.
0: Sin nada, ni para comer.
2: ¿Hubo alguna radio que no pudo transmitir?
0: Sí, alguna hubo. Y bueno, si hubiera durado más, los generadores se hubieran gastado, hubieran dejado de emitir.
2: Sí, porque con las la luz esta de paneles...
0: Ah, la luz solar, ¿eh?
2: Sí, la luz solar...
0: ¿Eso se agota?
2: Claro, puede
0: eso,
2: ser.
0: Bueno, si estás tirando todo el tiempo de luz solar, en cuanto llegue la noche... Hasta luego, Lucas.
2: Sí, y claro, las grandes factorías, los hospitales y todo eso necesitan luz bastante y duraría muy poco.
0: Algo muy importante, ¿pensáis que esto sirvió para algo, que estamos preparados por si vuelva a pasar?
1: No.
0: ¿O esto ya se olvidó?
1: No.
0: Por ahí dicen que no.
1: No.
0: Esto si vuelve a irse la luz, nos vuelve a coger...
1: Había que ser más prevenidos.
2: Los motivos ya los tienen para hacerlo.
0: Pero, por ejemplo, ahora todos tenéis en casa una linterna, todos tenéis en casa un hornillo, por si acaso, o bueno, como ya pasó.
3: Mira, yo tengo algo así.
0: ¿Un hornillo así?
3: No.
0: O sea, de esto de gas.
3: No, lleve, sí.
0: De gas.
3: A ponerlo encima de mármol.
0: Eso.
3: Y por lo menos así.
0: Que va con una botellina de gas pequeña, que la metes ahí en un lado.
3: En un lado y ya está.
0: La supervivencia, eso ya es supervivencia. Aunque sea para el cafetín de por la mañana, maldita sea, que si no, como encares el día. Si no puedes tomar el café por la mañana, por culpa de la luz.
2: Pues sí.
0: Pues mal vamos.
1: Sí. Como hacíamos antes.
2: Cuidado, que se han vendido muchos ahora hornillos.
0: Sí, sí. Bueno, de mano se agotaron en todos los lados. Se agotaron en todos los lados.
1: Mi vitra.
0: ¿El qué?
1: En casa siempre hubo cocina de leña.
0: Claro.
1: Y una de gas por las deudas. Siempre.
0: Pero siempre una de leña.
1: Sí, por las deudas, por las dudas.
0: Por las dudas, más que por las deudas,
2: ¿Qué, ¿Qué cocina teníais de leña?
1: ¿Cocina gas?
2: ¿Pero la bilbaína o qué cocina?
1: La de la bombona.
2: Ah, bueno. Es que la cocina bilbaína, que era de carbón y leña, nada más.
1: La de leña, lo mismo. Yo para cocinar, para hacerlo, cuando hago puchero de garbanzos o...
0: ¡Ay, qué rico!
1: O hago con callos o... yo la cocina leña. Porque en la vitro no queda igual que en la de leña.
0: La vitro nos engañaron.
1: O la de leña o la de
0: no me gusta
1: gas.
0: Nada, la
1: no,
0: vitrocerámica.
1: La de gas, sí.
2: No.
0: Nada de nada.
1: Porque...
0: La vitrocerámica. No me gusta nada para cocinar.
1: A mí tampoco.
0: Ahora que cambié de casa, tengo fuego otra vez ¿Y la diferencia es?
2: ¿El debido a qué?
0: La vitrocerámica. ¿Por qué no me gusta?
1: A mí tampoco.
0: Porque
1: eso no,
0: no oye fuego, eso. Oye, no sé cómo decirte, Mariano.
2: Es algo para dar calor. Y para hacer
0: da
2: comida.
0: Calor, pero lo otro es fuego. Es, pero, no sé, me sale el instinto primitivo este de hacer fuego así. No me digas. Prefiero el fuego mil veces, a la vitrocerámica.
2: Pero anda a fuego en las casas.
0: Yo tengo fuego en casa. Tengo gas.
2: Bueno.
0: Bueno, fuego.
2: Ese es un fuego artificial, como yo digo.
0: Pero es fuego, es fuego.
2: Pero sí, pero quiero decirte de carbón y de leña, no, cosas de esas, nada.
0: ¿Dónde quedó eso?
2: Aunque sale que ahora el carbón pilla por su ausencia.
0: ¿Dónde quedó eso? Ya.
2: Antes había carbonerías en todas las ciudades.
0: Sí, sí.
2: Ahora no encuentras una.
0: ¿Qué va? No hay.

0: Guarda con un huevo, déjalo.
1: Estábamos hablando de los arroces. Un arroz con... ¿Nunca comiste arroz con plátano? Frito.
0: Ay, sí.
1: Sí, ¿no? El arroz
2: pues la próxima vez va a ser

0: bien. Viva la música, ¿eh?
1: Un millón de amigos o más todavía.
0: Hombre, yo acuérdome de pequeño que me decían, buah, cuando seas mayor vas a contar los amigos con los dedos de la mano.
2: Sí.
0: ¿Eh? Digo, ¿qué vas? Yo tengo muchísimos amigos, ¿eh? Los amigos, para tomar una botella de sidra hay muchos, ¿eh? Luego, para aguantarte cuando estás de males, ya no hay tantos, ¿eh? Ahí ya desaparecen, ¿eh? Con los dedos de las manos. Yo, la verdad, que soy una persona muy afortunada y tengo a mucha gente a mi alrededor, pero sí que es verdad que luego lo que lleva amistad de los que no te suelten, ya empiezas a quitar dedos, ¿eh? Empiezas a quitar dedos y ya no hay tantos. Me decía Eva que os preguntara por el Oviedo. ¡Ay, el Oviedo! No sé si es un buen tema para hablar de él o no, porque tan como tan, ¿eh?
1: Pregunto yo, ¿cómo puede ser que haya el año pasado se jugara bien, llegara a donde llegó y este año sea todo lo contrario, que esté en el último puesto?
0: Hombre, además, porque el año pasado era segunda división y este año ya primera, Mariano.
1: Sí, bueno.
0: Entonces ahí ya...
1: Pero bueno, se puede...
0: ¿Cómo va el Valladolid, ¿o?
1: Pues
0: a
1: mediados de la tabla.
0: Entonces no suben.
1: Yo, no, seguro que no.
0: El año que viene, entonces, Oviedo-Valladolid.
1: Oviedo, ¿es exacto?
0: Porque el Oviedo, hombre, tiene que ser un milagro, ¿no? Para que el Oviedo se salve este año. ¿Okay?
1: No diga nada porque el Valladolid subió un año y al siguiente bajó. O sea,
0: como el Oviedo este año, ¿no?
1: Hombre, claro, yo no creo ya que el Oviedo se salve. Si el que sigue detrás lleva 5 puntos.
0: Antes no había tanto partido por la tele, ¿no?
1: Hombre, claro.
0: Que era más por la radio.
2: Por la radio.
0: Por la tele y pagando.
2: Y pagando
0: bien, ¿eh? El otro día enteréme de cuánto paguen los bares por poner los partidos.
1: Yo me acuerdo que cuando vino...
0: 500 euros al mes.
1: ¿Por qué?
0: Yo a mí me dejaron temblando. 500 euros. O 400 no sé cuántos euros.
3: Al mes.
0: Por poner los partidos en el bar.
1: ¿Ahora?
0: Un bar. Un bar que quiera poner los partidos en la tele, 400 no sé cuántos euros. Estamos locos.
1: Es que los bares se llenan, ¿eh?
0: Sí, sí, se llenan, pero... Que y el negocio, al final.
1: Claro que es el negocio.
0: Y el negocio, pero... A mí me parece... Vamos.
3: Pero la culpa... Perdón.
0: La culpa fue del cha-cha-cha, como decía la canción, ¿eh?
3: La tiene... O sea, acompaña el negocio los que van a verlo.
0: Uh-huh. Hombre, siempre se dijo lo de pan y circo, ¿no? Tú de ahí de... De ahí el circo a la gente y de ahí de comer y ya está. Van a estar tranquilinos todos. Pan y circo. ¿Eh?
1: No te he cogido ahora.
0: Lo de pan y circo, que tú, bueno, mientras... ya puede pasar de todo en un sitio que no... Ahora, como quiten el fútbol...
1: Sí.
0: Se revoluciona el país. No hay casas, no hay dinero para comer, bueno, no pasa nada, hay fútbol.
1: Sí, señor.
0: Tienenos así,
1: Es así.
0: Un poco, Y ahora viene el Mundial, Mariano.
3: Aunque no tengan para comer, hay un dicho que dice, no tengo para comer, nos compramos un televisor. Y que no sé lo que vemos, pero nos reímos más.
0: Con fame, pero por lo menos nos reímos, ¿no? Antes, televisiones, poques, ¿no?
1: Y tampoco.
0: ¿Cuándo fue tu primera televisión, Mariano? ¿Qué años tendrías?
1: El primer día que la vi en un escaparate, un partido de fútbol que echaban. Aquello fue
0: el futuro, ¿no?
1: Que vendía televisores, pues eran aquellos, vamos, por aquellos entonces había uno en cada cavidad que se veía.
0: En blanco y negro, ¿no, Mariano?
1: En blanco y negro, claro, claro. Anda, eso para ver lo de mi color después.
0: Elvira, ¿tú te acuerdas cuando cambió la televisión de blanco y negro a color?
4: No.
1: Pues...
0: ¿Tenías televisión tú?
4: Sí.
0: Sí, ¿no? En blanco y negro empezaste teniendo, ¿no?
1: Hombre, no hay otra.
0: No había otra.
3: Yo, a los 17 años, como regalo de casamiento, que digo, me podían dar el dinero a mí para irme de viaje, porque y nosotros nos íbamos a la Argentina.
0: ¿Marchasteis con la televisión para allá o la dejasteis aquí?
3: Hombre, ¿qué vamos a decir?
0: Pues fueron listos, ¿eh? Te regalaron una televisión para quedársela a ellos, ¿eh?
3: Y no sé dónde quedó siquiera.
1: Y ahora, pero nosotros... antes una, ya la dime en qué casa no hay dos televisiones o tres.
0: Hay gente que
3: nosotros con los 17 días de agua, cielo y agua, nos alcanzó.
0: Bueno, ya visteis el crucero ese que hay por ahí ahora, que está... Madre mía, como perro de crucero. Hay un crucero ahora que hay un virus dentro del crucero, ya murieron dos, Mariano.
3: Murieron tres.
0: O tres, y hay tres fastidiados. Y van para Canarias ahora.
1: ¿Y de qué virus es?
0: No me acuerdo el nombre, pero el virus ese se contagia por las ratas.
3: Ayer decían...
0: Supongo que en la comida...
3: No, ayer decían uno que sabe...
0: uno que sabe.
3: Que dice, claro, que cuando se mueren las ratas o ese tipo, como se secan, ese aire, ese... lo que despiden el animal morido, lo aspiramos y eso es lo que va quitando el oxígeno de nosotros.
0: O sea, seguro que en ese barco o en algún sitio donde compraron los víveres para ese crucero, había alguna rata muerta o lo que fuera.
3: Ese barco salió de Cuba.
0: De Argentina, de Buenos Aires, fíjate tú.
3: Salió pero en Buenos Aires no puede haber eso, hombre.
0: En Buenos Aires no hay ratas, ¿eh?
3: Pero no los habrán hecho en los asadores.
0: A lo mejor un asado mal hecho, igual fue un asado...
3: No, el hombre este que hablaba hoy decía que salió de Cuba.
0: Yo oí por la mañana que Buenos Aires, pero bueno, da igual.
3: Bueno, no importa
0: sí,
3: de
0: no
3: dónde
0: importa.
3: Salió.
0: La historia es que hay un crucero por ahí perdido ahora mismo, llegando a Canarias...
3: A Canarias, de ahí se iban a Francia.
0: Un crucero...
3: De perros.
0: Que la habitación más barata eran 20.000 pavos, ¿eh? 20.000 euros.
1: Sí, pero...
3: Decía el hombre
0: a la hora
3: este...
0: de ir para el hoyo, da igual que tengas dinero que no.
1: Sí, te van,
0: eso
1: te
0: nos
1: te
0: llega a todos.
1: O te tiran al campo hecho ceniza.
0: Eso nos llega a todos, ¿eh? ¿Fuisteis alguna vez de crucero? ¿Alguna vez fuisteis de crucero?
4: No.
0: ¿Te gustaría?
3: No, porque mí, con todo lo que pasé...
0: Ya tuviste 17, barco, tú...
3: 17 días...
0: Ya tuviste barco para toda la vida. Luis, ¿te gustaría ir de crucero?
5: No.
0: No. A mí la verdad que
5: y
0: tampoco.
5: Y de avión tampoco.
0: De avión tampoco, ¿eh?
5: No, yo por tierra.
0: Tú y es terrestre, ¿eh?
5: Sí.
0: Muy bien.
4: En avión, sí.
0: Hombre, yo en avión no me gusta mucho porque es muy incómodo.
3: Ajá,
0: pero
3: es como mi hija.
0: Es muy rápido. Tú vas rapidísimo. De un sitio a otro... Pero... Además, yo no me digas porque tengo la suerte de que siempre me toca delante el paisano que se me echa atrás. Y nada más llegaría y hacer ras. Y yo, tío, espera por lo menos a despegar.
3: Espera un momento.
0: Yo qué sé. Y si no oye ese paisano, oye un guaje que ha ruido. Que está tu viaje así. Tío, que me tienen que tocar siempre a mí delante, ¿eh, Mariano?
1: Bueno.
3: Eso nos pasó a nosotros de acá a Madrid, de Madrid... a la Argentina.
0: ¿Y te tocó ahí el...?
3: Me tocó uno ahí más.
1: Pero si ahora en el avión tienes delante una pantalla para ver lo que te da la gana.
0: Sí, pero como... También tienes a una persona que como haga... Y se te eche para atrás, pues yo con estos pates que tengo ya quedo ahí así.
3: ¿Sabes lo que dan ganas de meter?
1: O el que esté allí que me da...
0: A roncar ahí, bien roncado. Sí, señor. Yo, bueno, nada, los aviones es un mundo. Claro, te has metido ahí... En el aire, en una cápsula con gente...
1: Tírate 9 horas en el avión.
0: 9 o 10 o los que sean, sí. Muy bien. Bueno, Mariano, hay que despedir aquí, como tú sabes.
1: ¿Qué vamos a despedir aquí?
0: Uy, y se hizo la luz. Mira, otro apagón. ¡Ay, Dios! ¡Ay, Dios, que hay otro apagón!
4: ¡Hágase la luz!
0: Mira, estos son señales divinas.
3: Señales, y como diciendo, tómensela.
0: Corte, tómatela. Tómatela, que decían en Argentina, ¿eh?
4: Sí, tómatela.
0: Tómatela.
1: Bueno, son las 12. Nos despedimos de Radio...
0: La Hora Dorada.
1: La Hora Dorada. Hasta el próximo día.
0: Que a ver con qué nos sorprendéis. A ver con
4: la... El próximo día.
0: El próximo martes que hay es el... Vamos a mirar... Hoy es 5, pues el 19.
1: Hasta el próximo día 19 de junio.
0: De mayo.
1: De mayo. Perdón.
0: ¿Qué estamos en mayo? No lo sé.
1: Sí, estamos en mayo. Ya no sabemos ni dónde estamos.
0: Lo importante es que estamos.
1: Exactamente.
0: ¿Dónde y cuándo? Ya hay otra cosa, pero estamos, ¿eh?
1: Bueno, nos podemos ver para entonces, para el día 19, a ver qué programa vamos a preparar.
0: A ver de qué hablamos ese día.
1: De algo interesante.
0: Que tengáis muy buena semana. Y que pare de llover, por Dios. Que vuelva el sol.
6: Un poco más el sol, por eso.
0: Era importante, ¿eh? Igual nos dieron la luz ahora.
6: Estamos comiendo.
0: Y parece invierno.
6: Parece invierno.
0: Sí, sí, yo en casa ayer tenía frío, andaba con la bata por ahí.
6: Sí.
0: Yo ayer tuve que poner la bata, Mariano.
1: Bueno, no me extraña.
0: Hacía frío.
1: No me extraña, ¿no? Porque...
6: ¿Cómo?
0: Calentín, ¿eh?
6: Claro.
0: Bueno, pues que vaya muy bien la semana, ¿eh?
6: Bueno.
0: Siempre un placer estar con vosotros aquí.
1: El placer es el nuestro.
0: Muchas gracias por ayudarnos con el micro, ¿eh? Ahora pasa la gorra, ¿eh?

0: tres y media, ¿dónde?
1: Babé.
0: ¿Gustóte tanto el peluchín? Que lo babaste y todo, ¿eh?
1: Que lo quito.
0: Empezaba ahí antes, ¿eh? Peluchín, peluchín, y ahora babolu.
1: Ya está.
0: Muy bien. Belén Cariñosa, ¿cómo estás, oh?
2: Bien.
0: ¿Cómo va la vida?
2: Bien, bien.
0: Bien. Nada más, ya está, marchamos.
2: Después.
0: Después, ¿eh? Muy bien. Hoy es viernes.
2: Tolidia.
0: 23 de enero.
2: Sí.
0: ¿Eh? Está ahí la Navidad, casi.
2: Ya fue a mi cumple.
0: ¿Cuándo fue tu cumple? ¿La semana pasada?
2: Sí.
0: Calla, oh.
2: El día 1.
0: Entonces ya pasaron 22 días. Ya te felicitamos y ya te cantamos el cumpleaños. Muy bien. Muy bien. Tengo unos preguntines hoy por aquí para hacemos.
2: Vale.
0: A ver qué os parece, hombre.
2: A ver.
0: Belén.
2: Pese.
0: ¿Cómo se apellida usted?
2: Arroyo Sánchez.
0: Arroyo Sánchez. Muy bien. ¿Para ti qué es más importante en la vida? ¿El respeto, el dinero o la fama?
2: ¿Qué es la fama?
0: ¿Qué es la fama?
2: Sí.
0: La fama y Belén Esteban, yo qué sé. La gente que es famosa.
2: Alan.
0: ¿Tú qué prefieres? ¿Respeto, perres o fama?
2: Fama.
0: ¿Más que respeto?
2: También.
0: Solo se puede elegir uno. Solo se puede elegir uno.
2: Alan.
0: Fama, ¿no?
2: Sí.
0: ¿Tú quieres ser famoso aunque no te respeten?
2: Eso.
0: Bueno, pues tira. ¿Tú qué crees que es más importante? ¿Qué invento fue más importante? ¿Internet, la rueda o el microondas?
2: La... A ver.
0: ¿Qué fue más importante? ¿Internet?
2: Internet.
0: ¿La rueda o el microondas?
2: Internet.
0: Internet, ¿eh? ¿Más sí. que la rueda?
2: Sí.
0: ¿Cómo viniste tú hoy aquí?
2: Alegre.
0: No, hombre, eso ya lo sé yo. ¿Por qué viniste andando?
2: En bus.
0: En bus. ¿Y el bus qué tiene?
2: Ruedes.
0: No tiene internet, ¿no?
2: No, pero...
0: ¿Tiene ruedes?
2: Adentro.
0: Adentro. Entonces tú prefieres internet a las ruedes, ¿eh?
2: Sí.
0: Muy bien. ¿Los demás? ¿Qué es más importante, el microondas, la rueda o internet? El microondas.
3: El microondas.
0: El microondas.
2: Váyalo.
0: ¿Usted, señor?
3: Sí.
0: Tú también, ¿eh?
3: Sí.
0: ¿Y tú? También, ¿eh? ¿La rueda para qué, eh? La rueda... La rueda y... No, yo creo que no es importante. No sé ni para qué la inventaron. Estábamos mejor sin ruedas, ¿eh? La última, Belén, que te voy a preguntar.
2: A ver.
0: En una amistad.
2: Amistad.
0: Vale. ¿Qué es más importante?
2: Sí.
0: La confianza. ¿El interés o ser popular?
2: Interés.
0: El interés. O sea, ¿te gusta ser amigo de alguien porque te interesa, no porque
2: sí.
0: te dé confianza?
2: Eso.
0: Sí, ¿eh?
2: Sí.
0: ¿Estás segura?
2: Sí.
0: Muy bien. ¿Los demás? La confianza, muy bien. La confianza, la confianza.
3: Y con respeto.
0: Sí, pero esa no estaba, esa palabra no... ¿Qué tienes, Soñín? ¿Quieres que te fría unos croquetines? ¿Quieres unos croquetes?
3: No.
0: No. Muy bien. Muy bien. Belén.
2: A ver.
0: La última que te voy a hacer.
2: A ver.
0: Imagínate que tú fueras música. Tú y es música, ¿eh? Tú y es
2: sí,
0: música.
2: Sí,
0: ¿qué estilo de música serías? ¿Qué la serías? De... ¿Serías rock? ¿Serías balada? ¿Serías música clásica? ¿Serías bacalao?
2: Bacalao.
0: ¿Serías bacalao, eh?
2: Sí.
0: Así que Belén sería bacalao.
2: Al pilpil.
0: Al pilpil. Bacalao de Bilbao, eh.
3: Ay, Belén.
2: Ay.
0: Belén. Bueno, buen pues día. Pincha una canción de bacalao, entonces. Oh.
2: De... Carol.
0: ¿Cómo?
2: Carol.
0: ¿Carol?
2: Sí.
0: ¿G?
2: Sí.
0: ¿Carol sí?
2: Sí.
0: ¿La de tal?
2: Ha sido.
0: He conocido. Esa, ¿eh?
2: Sí.
0: Muy bien. ¿Va a internet un poco de aquella manera? Va a internet un poco de aquella manera. Vamos a ver si se soluciona. Y si no, tiramos de aquí a ver qué pasa. Vamos a tirar del móvil. ¿Parece bien, Belén?
2: Hola.
0: Yo lo que tú digas, ¿eh?
2: Vale.
0: A ver. ¡Hombre! ¡Señora! Hola, ¿qué tal? Mira con qué te recibimos, mira con qué te recibimos.
4: ¿Qué es lo que estamos a rular y empezó el verano? ¡Fuego!

0: aquí a Filomeno dándolo todo, ¿eh? ¿Cómo lo mueves, tío? Bueno, tenemos una compañera nueva hoy que nos hace mucha ilusión tener a una amiga más aquí en la radio. ¿Qué tal, Alison? ¿Cómo estás?
1: Bien.
0: Bien. A ver, silencio, por favor. Que estamos en la radio. Alison, cuéntame algo de ti. Adiós. ¿Tú viste qué locura aquí? Uno cae, el otro baila, el otro sube al armario ahí arriba. Esto es una locura. Alison, ¿de dónde eres?
1: De Perú.
0: ¿Pero de qué ciudad?
1: Perú, vivo Perú.
0: Eres de Perú, ¿eh? Muy bien. ¿Y cuánto tiempo hace que llegaste? ¿Mucho o poco?
1: Poco.
0: Poco. ¿Y te gusta esto?
1: Sí.
0: Sí. Está un poco frío, ¿no?
1: Sí.
0: Hace un poco frío aquí, ¿no?
1: Sí.
0: ¿Y qué vives, aquí en El Entrego?
1: Sí.
0: Muy bien. ¿Y qué te gusta a ti en la vida, Alison? ¿Te gusta la música?
1: Sí, la música.
0: ¿Qué música te gusta?
1: De todo, cumbia, salsa.
0: ¿Te gusta la música latina, eh?
1: Sí.
0: A nosotros también, aquí mucho. Ya verás tú. Bueno, ya lo viste cómo baila él, ¿eh? Que le gusta bailar ahí muy bien. ¿Y qué más te gusta? ¿Qué cosas te gusta hacer? Pasear, estar en casa, ¿qué te gusta?
1: Pasear con mi familia.
0: Pasear, ¿eh? Muy bien. Sí, pasear con su familia. Muy bien. ¿Cuántos años tienes? ¿Eres jovencina?
1: 19.
0: Como yo, entonces. ¿Eh? Bueno, unos pocos menos. Unos pocos menos, muy bien. Y aparte de pasear con tu familia, ¿qué más cosas te gustan? ¿Te gusta ver la tele?
1: Sí, a ver, sí.
0: ¿Qué ves en la tele? ¿Así películas o programas?
1: Películas.
0: ¿Cuál es tu peli favorita?
1: De todas.
0: ¿Te gustan todas?
1: Sí.
0: ¿Pero te gustan, por ejemplo, las de Disney?
1: Sí.
0: ¿Y las de... no sé, las de policías y eso?
1: También,
0: muy bien. ¿Queréis callar la boca? Hablen por los codos estos mozos, ¿eh?
1: Sí.
0: Muy bien. ¿Y qué más me cuentes? A ver, ¿te gusta, por ejemplo, te gusta la playa?
1: Sí.
0: ¿Fuiste a la playa aquí o todavía no?
1: Todavía.
0: Llevas poco tiempo, ¿no?
1: Sí.
0: Muy bien. ¿Y la montaña?
1: No.
0: ¿La montaña te gusta?
1: Sí, también.
0: Aquí ya ves que nieva, ¿eh?
1: Ajá, sí.
0: Nieva y llueve y... pero bueno, aquí se está muy bien, ya verás, vas a estar muy contenta.
1: Sí, sí.
0: ¿Qué canción te gustaría poner? Así una que te guste mucho. O un grupo que te guste.
1: La bichota.
0: ¿Cuál?
1: La bichota.
0: La bichota, temazo, venga, hora de bailar. La bichota... genial. La bichota, claro que sí. A ver si va a internet. Mira, la bichota, que también es de Karol G, ¿eh?
1: Sí.
0: Mucho os gusta Karol G, ¿eh? ¿Os gusta? ¿Se la quieres dedicar a alguien? ¿A tu familia o a alguien? A ti misma.
1: Sí.
0: Te la dedicamos a ti. A ver si Karol G llega, que está tardando un poco. Muy bien, ¿viste? ¡Un aplauso! Nada, poco a poco vamos. Como las bichotas, poco a poco.

0: Seguimos los bichotes y las bichotas aquí. Doña María.
1: ¿Qué?
0: ¿Entonces qué, oh?
1: Bien.
0: Bien.
1: Sí.
0: A ver, oh, ¿cómo oye esto que te gusta a ti tanto?
1: ¡Rey Aurelio suena!
0: María, feliz Navidad. Eso ya, ya pasó eso.
1: Sí.
0: Ya estamos en... Estamos a 2 meses de la primavera. Ya
1: sí.
0: Está ahí. Ya no queda nada.
1: No.
0: Ya verás, Alison, la primavera es muy guay, porque ya empiezan a salir las flores, ya no es tanto frío y ya, ya se pueden hacer más cosas. Sí, la primavera mola. María.
1: ¿Qué?
0: ¿Qué es lo que más te importa a ti en una persona? ¿La honestidad, el dinero o que sea famoso?
1: Dinero.
0: Adiós.
1: No, es famoso.
0: Peor me lo pones.
2: El amor.
0: Peor me
1: no,
0: lo pones.
1: No, el amor.
0: La honestidad, querrías decir.
1: Sí, la honestidad.
0: ¿Qué es la honestidad? Ser no. honesto, lo que es ser honesto.
2: Vale.
0: ¿Qué es ser honesto?
1: Y una persona.
0: Decir algo y cumplirlo, por ejemplo, ¿no?
1: Sí.
0: Voy a ser bueno contigo y soy bueno contigo. ¿Tú qué prefieres, eso o que sea famoso?
1: Es eso.
0: ¿Seso? ¡Eso! ¡Eso! ¡Vaya pavo! ¡Vaya tía, chaval! ¡Dios la mía! Oye, ¿por qué no? ¿Por qué no? ¿No somos personas? Muy bien, vaya tía.
1: ¡Chaval, un suelo, Elia!
0: A ver, hombre. A ver. Joder, María. ¿A qué artista te gustaría conocer en persona? ¿Hola?
1: Hola.
0: ¿Estás ahí o marchaste?
1: No, estoy aquí.
0: Sigues ahí, muy bien. ¿Y a qué artista te gustaría conocer en persona?
1: Al...
0: Que lo llamo. Arranca la moto. Yo qué sé, a Melendi.
1: ¿A Melendi?
0: Porque lo dije yo, no, pero dime uno de verdad, uno que te, ¿qué te gusta a ti?
1: Melendi.
0: ¿A Melendi?
1: Sí.
0: ¿No? ¿Prefieres a Melendi o a Ronaldo?
1: A Ronaldo.
0: Esta. Mientras sea famoso, ¿eh? Muy bien. Entonces quedámonos con Messi, ¿no?
1: Sí.
0: Vale. Muy bien.
1: Oye, callaro.
0: ¿Qué sonido te gusta a ti? ¿Qué sonido te produce bienestar? A ver, yo voy a ponerte un ejemplo. A mí, por ejemplo, aunque no te lo creas, me produce bienestar este sonido. Y me gusta mucho y me relaja.
1: Sí.
0: Los truenos.
1: Los truenos.
0: Estar en casa, en casa.
1: Es casa.
0: Si me pillan por la calle ya no me molen tanto. Pero estar en casa y oír truenos a mí me relaja. ¿A ti qué sonido te relaja, María?
1: A mí me relaja también.
0: Pero dime otro, oh. Pareces Bernie.
1: María. Agua, agua.
0: El agua te gusta, por
1: sí,
0: ejemplo.
1: Sí, el agua.
0: Las olas del mar.
1: Sí.
0: Sí, por ejemplo.
1: Sí.
0: ¿Esto te relaja?
1: Sí, eso sí.
0: Muy bien. Por ejemplo, ¿esto te relaja?
1: ¡Miau! Sí.
0: También, te relaja.
1: Sí.
0: Te relaja un gato estresado, ¿eh?
1: Sí.
0: Habrá algo que no... Ah, mira, ¿y un sonido que te ponga nerviosa? Mira, a mí, por ejemplo...

0: ¡María!
1: ¡Que estoy aquí! ¡Que no marcho!
0: Te veo, pero no te oigo. Mira, este, y este es gústate.
1: Las abejas.
0: Las moscas.
1: Las moscas.
0: ¿Te mola?
1: Sí.
0: ¿También?
1: Sí.
0: A ti gústate todo, niño. Muy bien, muy bien.
1: ¡Anisa, callaro!
0: María, pues pínchame un temazo ahí, hombre.
1: Berendi.
0: Hablando de... Melendi el bichote.
1: Sí.
0: Melendi. Muy bien. ¿Te gusta Melendi? ¿Lo conoces?
1: Melendi.
0: Es un cantante de aquí, de Asturias, que se hizo muy famoso Melendi en todo el mundo. Entonces, tiene canciones muy conocidas. Madre mía, como internet hoy, ¿eh? ¿Alguna canción?
1: Sí.
0: ¿La de cuál? Caminando por
1: la vida. Caminando por la vida, sí.
0: Venga. ¿Tú vas caminando por la vida o corriendo, María?
1: Caminando con la vida.
0: María va derrapando.
1: Sí, rapando, rapando.
0: Rapando no, derrapando.
1: Rapando.
0: Rapando, rapo, rápome yo. Tú derrapes. Nada, voy a cambiar lo del internet. Porque no va esto. No se puede cargar la canción porque no va internet. Entonces vamos a hacer así. El teléfono del Bernix. Y vamos.
1: Espera.
0: ¡Ey, Aurelio, suena!
1: ¡Ey, Aurelio, suena!
0: Va fatal esto, ¿eh? No coge internet hoy esto. ¡Ahí vamos! ¡Venga, María!

0: ¿Cómo va la vida?
1: Bien, oh.
0: Bien, oh. Paisano hecho y derecho ya, ¿eh? ¿O qué?
1: ¿Qué, oh?
0: ¿Cómo? Para ti, ¿de qué estás orgulloso de ti mismo?
1: Orgulloso. Feliz. Estoy feliz.
0: ¿Eh?
1: Feliz, estoy feliz.
0: Que estás feliz, pero ¿de por qué estás orgulloso de ti? Y es buena gente, y es trabajador.
1: Es buena gente.
0: Y es buena gente, doy fe. Muy bien. ¿Para ti qué es más importante, ser feliz o tener éxito?
1: Es feliz.
0: ¿Ser feliz?
1: Sí.
0: Muy bien, Luisín. ¿Qué te gustaría aprender en el futuro? Yo qué sé, a tocarles castañuelos. Sí, ¿no? ¿Qué te gustaría? ¿Gustaría, yo qué sé, artes marciales, idiomas, cocinar, andar con les orelles? Es castañuelos, sí. Perfecto, pues ya está. Apúntate a clase.
1: Vale.
0: Échame un temazo ahí, Luis. Ahí llega. Mira, Tony, tenemos una compañera nueva que se llama Alison. Venga, canción.
1: Pónela tú.
0: Pónela tú, esa no la tengo.
2: No, esa no la tengo.
0: ¿Quieres una que te ponga yo?
1: Sí.
0: Maldita sea. Mucho me haces trabajar. Vamos a poner un poco cumbia. ¡Cumbia!

0: Hola, buenas tardes, Bernie.
1: Hombre, ¿qué tal? Oh.
0: Bien.
1: Preséntese. ¿Cómo se llama usted?
0: Vanessa.
1: Vanessa tendrá apellidos, ¿no?
0: Saornil González Saornil.
1: ¿Saornil?
0: Sí.
1: ¿Así, eh?
0: Sí.
1: ¿Va apellido más guapo?
0: Sí.
1: ¿Saornil?
0: Sí.
1: ¿Como el monje Saornil, ¿eh?
0: Sí.
1: Sí, dice. Muy bien. A ver, Vane, cuéntame, que te voy a hacer unas preguntas ya a ti. ¿Un sueño que tengas tú?
0: ¿Un sueño?
1: Sí.
0: No me das siesta.
1: No, me no. A ver, oh, centra la pelota. Un sueño, yo qué sé, casame.
0: Casame.
1: Vale, dime otro. Casame. Dime otro, dime otro. Yo qué sé, pilotar un avión. ¿Un Mira, sueño que tengas tú en la vida?
0: El avión, que me gusta subir el avión.
1: Pero, a ver, oh, cucha.
0: ¿Qué?
1: Un sueño que tengas tú, algo que te apetezca mucho conseguir.
0: El subir el cótero.
1: ¿Subir en un helicóptero?
0: De la Morgal.
1: Bueno, no hace falta que sea de la Morgal, valte otro, ¿no? Venga, muy bien. Si tú fueras un instrumento, ¿qué instrumento serías?
0: De musicales.
1: Sí, pero ¿qué instrumento serías?
0: La flauta.
1: ¿Serías una flauta? ¿Por qué? Oh.
0: Porque el sabero toca la flauta.
1: A ver cómo... Y por último, que te voy a preguntar yo. ¿Qué te gustaría aprender a ti en el futuro?
0: El futuro me aprendí fútbol sala, mano, manocesto, fútbol sala 8, 7.
1: 8 y 7, 15.
0: Fútbol pando. Fútbol.
1: Oso panda, madre de Dios, todo fútbol. Vas a ser
0: Y futbolín.
1: Muy bien.
0: Aprendí a futbolín.
1: ¿Y para ti qué es más importante, ser feliz o tener éxito?
0: Éxito y feliz.
1: No, pero no me valen los dos. Una. ¿Ser feliz o tener éxito? ¿Qué prefieres, ser feliz o que te conozcan en las redes sociales?
0: Que me conozcan.
1: ¿Y no ser feliz?
0: Sí, feliz.
1: Está jugando usted con mi corazón ahora mismo, ¿eh?
0: Éxito.
1: Éxito, venga, pues nada. Pínchame un temazo ahí de esos que tú sabes.
0: La morocha.
1: La morocha. Volvemos a la morocha, vamos allá. ¿Quieres dedicarla a alguien?
0: Sí, a Tony.
1: A Tony Montana. Ahí lo tiene.

0: Tony, Tony, el gran Tony. El migaiteru favorito.
1: Sí.
0: ¿Qué tal estás?
1: Bien.
0: ¿Cómo va la vida?
1: Muy bien.
0: ¿Tú qué prefieres, éxito o ser feliz?
1: Éxito y feliz.
0: ¡No me vale eso! ¡No me vale! ¡Tiene que ser una!
1: Vale, feliz, feliz.
0: Feliz, muy bien. Muy bien elegido, muy bien elegido. Buah, voy a preguntarte. ¿Para ti qué significa la palabra libertad?
1: La libertad, a ver.
0: ¿Qué es la libertad, Tony? Va, silencio aquí.
1: Universidad.
0: Universidad. Por ejemplo, bueno, mira, la universidad te da estudios y los estudios te pueden dar libertad, ¿no? Va sí. Por ahí, ¿no? Muy bien, Tony. ¿Quieres estudiar tú en la universidad?
1: Sí.
0: ¿Qué quieres hacer?
1: Hacer un paraíso de campo.
0: ¿Un queo?
1: Un paraíso de campo.
0: ¿Un paraíso del campo?
1: Sí.
0: ¿Pero eso qué carrera llevo?
1: En los asturianos.
0: Muy bien. ¿Quieres estudiar para ser?
1: Asturiano.
0: Asturiano, muy bien. ¿Pero de dónde eres tú? ¿No eres asturiano ya?
1: Sí.
0: Muy bien. ¿De qué zona, o?
1: Toda parte. Muy
0: bien. Sí. Si fuera, vaya pavo, si fueras un instrumento, Tony, ¿qué instrumento serías?
1: Ah, la gaita.
0: Serías una gaita, ¿no?
1: Sí.
0: A ver cómo hinches la gaita. Muy bien. Buah, ¿y si tuvieras un superpoder, cuál sería?
1: El tambor.
0: No, un superpoder. Ah. Imagínate, no, esta no vale, pero poder volar. ¿Qué superpoder te gustaría tener?
1: Superman.
0: Superman, todos.
1: Sí.
0: Todos los superpoderes, muy bien. Y Tony, cuéntame otra cosa. ¿Qué sonido te gusta a ti? ¿Qué sonido

0: caballos?
1: Ah, los caballos.
0: ¿O prefieres esto?
1: Los caballos.
0: ¿Los pasarinos?
1: Los pasarinos.
0: Muy bien. ¿Y qué canción vas a pinchar hoy, pasarín?
1: A ver, no me recuerdo si se llama pasarinos.
0: Hay una que se llama Pasarinos.
1: Sí.
0: De Víctor Manuel, ¿qué es esa?
1: Sí.
0: Pasarinos que vais cantando. Esa, ¿no? Vamos a ver a Víctor Manuel qué nos dice. Buen paisano.

0: ¡Pasearinos! ¡Muy bien! A ver, hombre, un pasearín nuevo.
1: Buenas, Berni.
0: ¿Cómo estás, oh?
1: Bien.
0: Oye, si tu estado de ánimo fuera un color, ¿qué color sería?
1: Yo lo paso bien, Berni.
0: Ya lo sé que lo pases bien, pero dime qué color sería.
1: Rojo.
0: Rojo, muy bien. Pasión ahí, ¿eh? Rojo, pasión. Pasión, muy bien. Y si fueras una canción, ¿qué estilo de sería? ¿Qué sería? ¿Rock, pop, balada?
1: Balada.
0: ¿Qué, y es romántico?
1: Sí.
0: A ver, dime algo romántico. El silencio y es romántico.
1: En silencio. Sí, sí, estar viendo la peli en
0: silencio.
1: Viendo las películas en silencio.
0: Muy bien. Y di dos palabras que te definan a ti.
1: Cuidar a mis padres.
0: Y es cuidador, muy bien. ¿Y otra?
1: Cuidar a
0: no, otra, que no sea cuidar. Otra palabra.
1: Que se ponga a mí en...
0: Ah, no, escucha. Otra palabra que seas tú. Tú y es cuidador y luego y es, yo qué sé, y es buena gente, y es madrugador, y es charlatán.
1: Buena gente.
0: Buena gente, muy bien. ¿Y de música cómo andamos, son?
1: Bien.
0: Alégrome, pero dime una canción.
1: David Civera.
0: David Civera, ¿eh? Que la detenga, Jesse.
1: Sí.
0: Que la detengan, que es una mentirosa.
1: Sí.
0: Pues venga, vamos a ver cómo suena este paisano.

0: cadera, con una mano en la cadera. Muy bien. Una frase que te guste. Buenas tardes, lo primero. ¿Cómo está usted?
1: Bien.
0: Dime una frase que te gustaría escuchar más a menudo.
1: Las gracias.
0: Las gracias, sí, sí señora. Hay gente que cuesta darles sí. gracias, ¿eh?
1: Sí.
0: Y los buenos días.
1: Sí.
0: Muy bien. Tres cosas que te hagan feliz.
1: ¿Qué más?
0: Tres cosas que te hagan feliz.
1: Ayudar a las personas.
0: ¿Cómo?
1: Ayudar a las
0: ¿Hablar
1: personas.
0: ¿Hablar con personas?
1: No, ayudar a las personas.
0: Vale, otra.
1: ¿Qué más? No, me equivoqué.
0: ¿Ayudar a las personas? Sí. ¿Abrazar? ¿Te pone feliz?
1: Abrazar, sí.
0: Muy bien, ¿y otra?
1: ¿Qué más? Ayudar a los animales.

0: Es...
1: Ayudar a los animales,
0: sí.
1: Muy bien. Di tres cosas que cambiarías del mundo.
0: Quitar las guerras.
1: Fuera las guerras.
0: Quitar las personas, ayudar a las personas, eso.
1: Quitar el hambre.
0: Sí, eso.
1: Muy bien.
0: Y qué más, quitar la y cómo se llama. Ayudar a las personas.
1: Muy bien.
0: Eso, todos.
1: ¿Qué sonido te resulta agradable a ti?
0: Pajaritos.
1: Los pajarinos, sí. Muy bien. ¿Y a qué artista te gustaría conocer en persona?
0: Melendi.
1: A Melendi, muy bien. Pues ahora pínchame un temazo ahí, hombre.
0: Vale.
1: Que la detenga.
0: No, eso no. Madre Tierra.
1: Madre Tierra, sí. Muy bien, de Chayanne. Sí. Esa nos gusta a todos. Sí. Vámonos, puedes brindar. Esa, ¿no? A ver cómo suena. Madre mía, vamos a tope, ¿eh?

0: Cállate el culajo. Buenas tardes, doña.
1: Buenas.
0: ¿Cómo está usted?
1: Bien.
0: ¿Qué tal va la vida?
1: Muy bien.
0: ¿Qué tal por piso?
1: Encantada de la vida.
0: Encantada de la vida.
1: Qué enamorada que soy.
0: ¿Eh? ¿El qué?
1: Vuestra casa.
0: De la vida.
1: Sí.
0: Muy bien. Dime tres cosas que te gusten mucho.
1: Estoy enamorada, se llama Carlos.
0: ¿Esos son dos?
1: Sí, es un amor bueno.
0: ¿Y amor del bueno?
1: Sí.
0: Importante eso.
1: Y simpático.
0: Y es simpático,
1: con la locura.
0: Muy bien. ¿Qué, si fueras un instrumento, cuál serías tú? ¿Qué serías? ¿Una guitarra, una gaita, un tambor?
1: No, eso no me gusta.
0: Bueno, pero imagínate que fueras un qué. ¿Qué instrumento serías?
1: Un acordeón.
0: ¿Un acordeón?
1: Sí.
0: Qué guay, chaval. Muy bien. Y si tu vida fuera una película, ¿cuál sería el título?
1: Amor hepático.
0: ¿Cómo?
1: Un amor hepático, que me gusta mucho.
0: No, pero escucha, si tu vida fuera una película, ¿cómo se titularía?
1: Corazón de amor.
0: ¿Corazón de amor?
1: Sí.
0: Eso. O sea, sería romántica.
1: Sí.
0: Por lo que veo. Muy bien. Y estaría Paco, no, Paco y él.
1: Carlos.
0: Carlos. ¿Estaría Carlos de protagonista?
1: No, corazón de amor, historias.
0: Son historias de amor, muy bien.
1: Sí.
0: Perfecto. ¿Qué canción pondrías? Bueno, eso luego. ¿Qué sonido te resulta a ti agradable?
1: Un canabajo.
0: No, ¿qué sonidos te resulta agradable a ti? ¿Un pacharín, un gochu, una...?
1: No, eso no me vale, no me
0: Hombre,
1: gusta.
0: El sonido del gochu y es guay.
1: Eso no, no vale, María. Por favor.
0: ¿Cuál te gusta a ti? ¿Qué animal te gusta a ti?
1: Los sariños.
0: ¿Cómo? ¿Los pitinos?
1: Sí.
0: Sí, ¿eh? Muy bien. ¿A qué famoso te gustaría conocer?
1: Un hepático, que me gusta.
0: Pero dime uno.
1: Cosas, historias para él.
0: ¿Eh?
1: Historias para él.
0: Pero ¿quién es? Oh, dime un paisano o una paisana que te gustaría conocer.
1: Una paisana.
0: A Mónica Naranjo.
1: Bueno.
0: Bueno, no quieres conocer a nadie. ¿Y qué canción vas a pinchar?
1: Agropática.
0: ¿Cuál?
2: Una romántica.
0: Sí.
1: Para
0: Carlinos.
1: Toda familia, la quiero mucho.
0: Vamos a buscar una canción romántica, hombre.
1: Vale.
2: Madre.
0: Que es una muy, muy, muy romántica.
1: Sí.
0: Sí.
1: Para mí.
0: ¿Para ti o para Paco?
1: Para los dos.
0: Para Carlos.
1: Sí.
0: Venga, pues vamos a poner una...
1: buena pareja.
0: Mira, esta ya es muy romántica, esta ya es muy de amor, ya es muy de amor, sí. Para pa esta hora de la tarde.
1: Salí con mi novio, no más que una persona.
0: Claro que sí, hombre, claro.

0: muy bien cantado. Un aplauso a ese señor, hombre. Estupendo. A ver, oh.
1: A ver, Bernie.
0: ¿Tú estás para estar en el Ballet Nacional de Radio Televisión Española?
1: No, oh.
0: Mira cómo lo mueves, chaval. Lo mismo da una sevillana que una balada. Muy bien.
1: A ver.
0: Cuéntame, ¿qué frase es la que más te gusta escuchar a ti?
1: De eso.
0: Pero si todavía no hay primavera y mira cómo andamos. ¿Qué significa para ti la palabra libertad?
1: Libertad feliz.
0: La libertad te hace pensar en felicidad, ¿no?
1: Sí.
0: Muy bien. ¿Y la palabra hamburguesa?
1: Tampoco.
0: ¿Tampoco qué?
1: No me gusta.
0: ¿No te gusta la hamburguesa?
1: No.
0: Muy bien. ¿Qué instrumento serías tú?
1: El acordeón.
0: Otro, que si ya lo cogieron. Hay que hacer una orquesta y ya tenemos un acordeón.
1: Ah, tengo otra, espera.
0: Hay que ser otro.
1: No me acuerdo.
0: Sí, sí. ¿La guitarra? ¿La guitarra eléctrica?
1: Sí, esa.
0: Te pega. Muy bien. Dime algo bueno de ti.
1: ¿De bueno de mí?
0: Sí.
1: Estar feliz.
0: No, pero algo bueno. Una cualidad tuya buena. Y es buena gente, y es trabajador, ayudes, ¿qué es?
1: Yo ayudo a todos.
0: ¿A todos?
1: A todos.
0: A todos, todos, ¿eh?
1: Sí.
0: Muy bien. ¿Qué cambiarías del mundo?
1: Cambiar del mundo feliz.
0: Joder, feliz.
1: ¿Qué no, que la gente que no tenga hambre,
0: eso
1: hay
0: es.
1: Que respetarlo a todos.
0: Muy bien, sí, señor. Y un sueño que tengas que quieras cumplir.
1: En mi sueño está con mi pareja, hacer la pareja de hecho.
0: Pareja de hecho, ¿eh? No casarse.
1: Casarme, sí, eso sí.
0: Pero, a ver, pareja de hecho o casarse.
1: Pareja de hecho, para conducirse
0: y luego casarse.
1: Y luego casarse.
0: Muy bien, y paseño a paseño, fáis el camino, ¿no?
1: Sí.
0: Muy bien. Y dime una canción para pa pinchar.
1: Que tú me digas.
0: ¿Cómo?
1: Que tú me digas, Bernie.
0: No, no, dímelo tú.
1: No, de la Pantoja me gusta más.
0: No.
1: Calla, espera, María.
0: ¿Quieres una de esas que os gusta mucho, de amor?
1: Sí.
0: Que ya la escuchamos otras veces.
1: Esta canción quiero dedicarla para mi amor, que es el amor de mi vida. Daviña, para ti, mi amor.
0: Daviña, muy bien. Pues, madre, se me hace muy corto. Pero tenéis que ir a merendar, ¿no?
1: Claro.
0: Ahora, Alison. Alison, ahora va ahí como una merienda.
2: Merienda.
0: Ahí, un poco yes. Baile. ¿Eh? Muy bien. Bueno, pues despide el programa, guaje.
1: Rey, Aurelio. ¿Cómo oye?
0: Rey.
1: El próximo viernes.
0: ¿Aquí en Rey Aurelio?
1: Rey Aurelio, suena.
0: Claro, y que suene. ¡Viva el amor, ¿no?
1: Sí.
0: Pues dale.

0: Y las 7 menos cuarto,
1: para allá.
0: En Extremadura.
1: Para allá.
0: Que en Extremadura pueden decir la hora que ellos dé la gana.
1: Muy
0: bien. Tengo ganas de yo de volver. La última vez que fui, dormí, como oye. Bueno, ahí. Bueno, era en la estación, una estación de tren abandonada.
1: ¿Qué dices?
0: Sí. Plasencia, un poco más para allá.
1: Ahí tuve yo en Plasencia.
0: Un poco más para allá. Y entonces íbamos con la furgoneta y no sabíamos dónde dormir y vimos que había una estación ahí de tren que estaba abandonada y dijimos, vamos a dormir allá. ¿Qué va, oh, con la furgo? Y con el perrito. Muy bien, perrito caliente.
1: ¡Ay, qué rico!
0: Sí, con su cachu.
1: Con su quesín.
0: Y con su mostacina.
1: Ah, no, eso no.
0: ¿No te gusta la mostaza?
1: No.
0: Calla, oh.
1: El cachu sí, pero la mostaza no.
0: Muy bien, vamos para allá todos. Tenemos unos preguntiques aquí hoy que os quiero hacer. Como por ejemplo, para usted, señora, ¿qué invento fue más importante en la historia? ¿Internet, la rueda o el microondas?
1: Internet, ¿no?
0: Internet. ¿Tú qué me dirías?
2: ¿Yo?
0: Sí.
2: Yo te diría el microondas.
0: ¿Y usted? ¿Y Bruno?
3: Sin duda, Internet.
4: La rueda.
0: Vamos a ver, yo estoy en tu equipo. ¿Hoy en qué vinisteis? ¿Andando? ¿Tú qué fuiste a Oviedo hoy? ¿En qué? Oh. Pero cuando vas a Oviedo, ¿en qué vas?
2: En tren.
0: ¿Y, y los trenes qué tienen?
1: Ruedas.
0: Ah. Sí, puedes ir por internet también, ¿eh? Pues, yo qué sé.
2: Microondas,
0: que tiene una rueda.
1: También.
0: Entonces, bueno, y es la generación de del internet, está claro. ¿Qué es más importante cuando hay un conflicto, una bronca? ¿Escuchar, gritar o ignorar?
1: Escuchar.
0: ¿Los demás?
5: Escuchar.
0: Ignorar. Pasar de todo, ¿no?
2: Escuchar.
0: Ignorar.
6: Escuchar y diálogo.
0: Diálogo, muy bien. Nada de gritar.
2: Muy bien.
0: Ahí. Un aplauso a ese señor. Sí, señor. Presidente.
1: ¡Presidente!
0: Muy bien. ¿Qué es más importante para ti una persona? ¿La honestidad, el dinero o la fama?
1: ¿Qué es eso?
0: La honestidad, ser honesto. No, bueno, ser honesto y ser honesto, te quiero decir, ser legal.
1: Repite la pregunta, por favor.
0: ¿Qué es más importante en una persona? ¿Dónde estoy yo? Ser honesto, ser legal, que tenga perres o que sea famoso.
1: Que sea famoso.
0: Adiós. Por ahí, aunque sea un...
2: Honestidad,
0: Bruno. Que sea legal, que tenga perres o que tenga fama.
5: Que tenga fama.
0: Sí. Que tenga perres. O sea, os da igual que sea buena persona o mala, ¿no? Con que tenga perres y sea famoso.
1: No, coño.
0: Y ahora, por último, voy a preguntarte yo.
1: Muy bien. Tercera pregunta.
0: Cuarta pregunta. Si tu vida fuera una película, ¿qué título tendría?
1: Ay, madre.
0: Yo sería Los Tres Cerditos. Por ejemplo, ¿cómo sería tu película? Ahí con tu cara de los vídeos esos que subes en TikTok. Que de repente aparece un tigre bengala y digo, ay madre, ¿y es verdad? No, y es mentira. Son filtros, ¿no?
2: Sí.
0: Así, ¿eh?
1: Sí.
0: ¿Cómo se llamaría?
1: Blancanieves y los Siete Enanitos.
0: Adiós, pero. Lara Nieves.
1: Sí, bueno.
0: Lara Nieves y los Siete Enanitos.
1: Sí.
0: Venga. ¿Por qué?
1: Porque me gusta mucho Blancanieves.
0: Muy bien. O sea que si tu vida fuera un estilo de películas, ¿sería Disney?
1: Sí.
0: Sí. ¿El tuyo?
2: ¿Mi película?
0: No, tu estilo de película. ¿Sería de vaqueros, de acción, de miedo, de bailar, de Disney? De bailar.
2: Hombre.
0: ¿Y el tuyo?
2: El mío.
0: No sé ni dónde estaba yo ahora. Está por ahí. ¿Cuál sería tu estilo de película? ¿Drama? ¿De miedo?
6: Yo, Toy Story.
0: Toy Story, de Disney o de Pixar, algo de eso, ¿no?
6: Sí.
0: ¿Y tú?
5: De película.
0: Hombre, no, ya, pero...
1: ¿De película, pero de qué? ¿De miedo?
5: O sea, de miedo.
0: ¿De miedo? ¿Y tú?
4: Las de mi tienda.
0: La Cenicienta de Disney también. Muy bien, pues venga, pon un tema, Lara Nieves.
1: Lara Nieves.
0: ¡Ay, jo! ¡Ay, jo! No, esa era... Ah, sí, Blancanieves.
1: Esa.
0: Esa, ye, gente de zona, algo contigo. Algo contigo, gente de zona. Algo contigo, lo tenemos. Esta no es la de... La cuenca me lo confirmó.

0: Buenas tardes, Bizarrap.
1: Buenas tardes.
0: ¿Cómo está usted? Yo veo te estupendo.
1: Bien.
0: Sí, ¿no?
1: Bien, vamos a dejarlo bien.
0: Vamos a dejarlo bien, vale. Oye, vamos a hablar de una historia aquí. ¿Tú qué crees que lle... ¿Qué ambiente crees que lleve el mejor para trabajar? ¿Que haya buen ambiente, que haya mucha presión o que haya silencio?
1: Coño, te haya buen rollo.
0: Buen rollo, ¿no?
1: Sí.
0: ¿Estamos todos en lo mismo?
2: Sí.
0: ¿Sí? Sí, sí. ¿Os gusta trabajar bajo presión?
2: No.
0: No, no.
2: No. Con tranquilidad.
0: Y buenos prisa, alimentos, sí, señora.
2: Y despacio.
0: Muy bien.
2: Que no hay prisa.
0: Entonces, para que un equipo funcione, ¿qué es mejor? ¿Qué te estás dando besos a ti mismo? Está queriéndose. ¿Qué hace que un equipo funcione mejor, Bruno? ¿Que haya colaboración? ¿Que haya competencia entre la gente? ¿O que haya un jefe que mande y que no puedas protestar?
1: La primera te dijiste.
0: ¿Colaboración?
1: Sí.
0: Que la gente colabore entre ellos, más que,
1: sí,
0: que un pitan, ¿no?
1: Sí.
0: Muy bien. ¿Los demás estamos en lo mismo?
2: Sí.
0: Cuando hay un día difícil, Bruno, ¿qué es lo mejor que puede pasar? ¿Tener paciencia, enfadarse o rendirse?
1: Hombre, tener paciencia.
0: Tener paciencia. Rendirse no hay una opción, ¿no?
1: No, porque no te sirve para nada.
0: No sirve para nada, pero para la cama, llorando. Lo único.
1: La cama es el mejor sitio.
0: ¿Para ti qué es el respeto? ¿Tener miedo, tratar bien a los demás o mandar?
1: Tratar bien a los demás.
0: Joder, Bruno, ¿eh? Premio Nobel de la Paz ya, este señor.
1: Sí, claro.
0: Así es, así es.
3: Ay.
0: Y si fueras un instrumento, ¿tú cuál sería eso?
1: La flauta.
0: ¿La flauta? ¿Por qué? Oh. El flautista de Amelie. ¿Tú cuál serías tú? Oh?
2: Yo el tambor.
0: ¿El tambor?
3: Yo la guitarra.
0: ¿La guitarra? ¿La flauta? ¿Eléctrica? ¿O la española?
2: La española.
0: Venga.
4: La batería.
0: El piano, muy bien.
2: ¿Y tú?
0: Yo... La trompeta.
3: ¡Joder, la trompeta!
0: Sería la trompeta yo. Haciendo mediana.
1: ¡Joder, mal tamaño!
0: ¿Qué te gustaría... ¿Con quién estoy ahora? Con Bruneito. ¿Qué te gustaría aprender en el futuro, Bruno?
2: Cocinar.
0: Por ejemplo... Aprender a hacer judo, karate, tocar la trompeta.
3: O tocarte algo.
0: ¿Qué te gustaría aprender en el futuro?
1: Tocar el tambor.
0: ¿Tocar el tambor? ¿Para qué? ¿Para ganarte la vida? ¿Qué os dieron ahí en la merienda hoy? ¿Qué os echaron? ¿Un esgote?
3: Tócate los platillos.
0: ¿Qué sonido te resulta agradable, Bruno?
1: No, eso...
0: ¿Qué te resulta agradable? ¿Qué sonido?
1: No, qué sé, la guitarra.
0: ¿Este sonido, por ejemplo, te resulta agradable?
1: Por lo menos le da gente.
0: ¿Este?
3: ¡Piu, piu!
0: ¿Este?
1: No, el primero que...
0: ¿Y este?

0: desagradable.
1: No, por Dios, no.
0: Y por último, este.
2: Un casal más lindo do Brasil.
0: Un bar. ¿Alguien sabe hacer beatbox? Esto, hacer ruidos con la garganta y con la boca y con la nariz y hasta con los pies. Yo tuve... Intenté aprender, chaval, pero yo es súper difícil. Tienes que tener ahí... No, está, uy, estos saben respirar bien. Son finos, son finos. Ay, pues, imagínate. Just hear those little bells jingling, ring a ting a ting a ling a tu. Pínchame un temazo ahí.
3: Un temazo, pínchame.
4: Pero culo, ¿eh?
0: Venga ahí.
1: ¿Qué
0: tema me pinche soy yo?
3: ¿Qué estás diciendo, chico?
1: Esa.
0: No veo yo, bronceador de Maluma.
4: Bronceador, que te
0: Jesús, bronceador de Maluma, ¿eh? Bronceador.
3: Pues,
0: la tenemos, venga, vamos a...

0: estás tú ahora.
1: ¿Estás tú yo? Epa.
0: No sé por qué vi el micro ahí.
1: La mamacita.
0: Locura colectiva. ¿Qué tal, señora?
2: Bien.
0: Mira cómo suena esto.
3: ¡Rey Aurelio suena!
0: ¿A quién le gusta el ska? El ska y esto. Este tipo de música. ¡Chulo, chulo, chulo! ¡Vale, bonito! Muy bien, seguimos aquí. En directo desde la cuenca asturiana. ¡Rey Aurelio suena! ¿Cómo está usted, señora?
2: Yo bien, otra vez.
0: Siempre estás bien. Da gusto contigo.
2: ¿A que sí, eh?
0: Siempre bien.
2: Siempre alegre.
0: Siempre alegre. Nunca tiene un mal gesto.
2: Ah, no, no.
0: Inventa una frase que te... yo qué sé, imagínate que te... Para mí ahora, que estoy dejando de fumar y tengo que darme ánimos. ¿Qué frase te diría? Tú no fumes, ¿no?
2: Yo no.
0: Pero si, imagínate que eres calvo y que te llames Bernardo.
1: Y te, Bernarda,
0: tienes que decir, estás dejando de fumar, ¿qué frase te inventarías para conseguirlo?
2: Deja de fumar porque te puedes marchar.
0: ¡Vamos! ¡Ahí la tienes!
4: Continuamos en Operación Alarde y seguimos con el programa de hoy.

0: las 4:30 suena la radio, suena.
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2: Las 4:30, las 3:30, ¿dónde, oh?
0: De Canarias.
2: ¿Y dónde más?
0: En
2: Portugal. Mira, otro vasín de agua. Ya tengo dos. Encantado. Tendré que hacer un par de viajes al baño hoy, ¿eh? Mira. ¿Qué oye, que vosotros cuando bebéis no me seáis o cómo es la historia? Sí, no, digo yo. Ya solo queda uno. Es que está tan rica el agua de Rey Aurelio, suena. ¿Cómo es la canción?
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2: Doña.
0: Dime.
2: ¿Qué tal, oh?
0: Bien.
2: ¿Cuántas medallas esta semana?
0: Medallas gané la...
2: Esta semana, ¿eh?
0: La semana.
2: ¿Ganaste medallas también esta semana?
0: El domingo, jugamos en la guía en Roces, en Gijón.
2: Muy bien.
0: En la B8, el 8.
2: ¿Pero a qué jugasteis?
0: Vamos a jugar con...
2: No, ¿a qué jugasteis el domingo?
0: Vamos a jugar con... Jugamos en el Real Avilés y el Río.
2: ¿A qué deporte?
0: A fútbol 8.
2: A fútbol 8, muy bien. ¿Metiste algún gol?
0: El domingo vamos a jugar.
2: ¿Metiste algún gol?
0: Vamos a jugar el domingo.
2: Pero ¿por qué no me escucha esta moza?
0: Dime.
2: Hola, ¿se oye este micro?
0: Sí, ahora.
2: ¿Se oye? ¿Funcionen bien esas orelles?
0: Sí.
2: Ya no me acuerdo que si metiste algún gol.
0: Todavía el domingo jugamos al fútbol 8.
2: ¿Metiste algún gol?
0: ¿Todavía
2: qué?
0: Metí el miércoles.
2: Muy sencillo, ¿sí o no? ¿Metiste algún gol?
0: Sí, metí el gol es en la portería.
2: ¿En la tuya?
0: En entrenamientos.
2: Muy bien.
0: Y el domingo jugamos a Gijón, a...
2: Pelayo Novo.
0: A Pelo Lobo y...
2: Al Pelo Lobo.
0: Pelayo Lobo juega...
2: Y la mejor. ¡Novo!
0: ¡Lobo!
2: ¡Lobo no! ¡Aú! ¡No!
0: Pelayo Lobo...
2: Espera, porque...
0: Mira.
2: ¿Y Pelayo?
0: Pelayo Lobo.
2: Lobo, seguro.
0: Lobo.
2: Está protestando el lobo porque no es verdad. Con N. De nada.
0: De nada.
2: Lobo.
0: Lobo. Pelayo Lobo.
2: Venga, pues Pelayo Lobo.
0: Y jugamos Real Avilés.
2: ¿Jugáis contra el Avilés?
0: Sí, el domingo.
2: ¿Contra Lara?
0: Sí, contra Lara.
2: Me caí.
0: Vamos a ganar, a ver. Y en las cosas vamos a ganar. Y vamos a subir la primera.
2: Vais a subir la primera, ¿eh?
0: Sí.
2: Muy bien.
0: La
2: ¿A qué juegues tú?
0: A la a jugadora de la defensa.
2: ¿Y es defensa?
0: Sí.
2: Ah, sí, ¿eh?
0: Y jugadora.
2: Hombre, sí, es defensa.
0: Y trené muchísimo.
2: ¿Cuánto entrenaste?
0: El miércoles metí goles y entrenamiento. Mandó carrera a tope para preparar el domingo.
2: ¿Quién juega en este equipo?
0: Yo.
2: Solo tú aquí, ¿no?
0: Yo.
2: De aquí, de los que están aquí, solo tú.
0: Roberto.
2: No debe funcionar mi micro, yo creo. Yo creo que está estropeado, a ver.
0: Meni, jugamos yo. Natalia. Mario. Jugamos con Mario.
2: Mario, encima del armario.
0: Mario. Rubén Meréndez, Aitor Vaz, yo, las chicas y todos los chicos.
2: Toda la peña. Toda la peña de la cuenca.
0: Sí.
2: Muy bien, ¿qué vas a hacer este fin de semana?
0: El fin de semana vamos a salir por ahí.
2: ¿El sábado?
0: Sí.
2: ¿Y el domingo a jugar?
0: Sí, domingo a jugar.
2: Meca, si os ve el míster, si os ve el entrenador igual...
0: Sergio y Lorena, somos... Es muy mal majísimos y muy buen chavales y entrenar ese todo el grupo, el equipo grande. Venga, entrenar todos que tenemos que meter partidos. El 8B, estoy con AB. La del 8 con Natalia.
2: Muy bien. ¿Estás contenta?
0: Sí, estoy contenta.
2: ¿Dónde está Tony?
0: Tony viene ahora.
2: A ver si
0: y el día 1 del lunes jugamos también con Pando.
2: A ver si no te asustas.
0: Y una cosa. Y Bernie. Y jugamos, ¿eh?
2: Hombre, ya lo
0: así
2: sé.
0: Así subimos a la primera. Así subimos.
2: Muy bien. Hoy tienes que ponerme una canción, pero no me vale cumbia. Hay que pensar un poco más. No vale ni cumbia, ni orquesta dominó, ni pacharana de esta. Busca otra canción.
0: La de la morocha.
2: La morocha.
0: Sí.
2: Muy bien, vamos a ponerte a la morocha. ¿Qué vas a...?
0: Y estaba aquí, estoy contenta, Meni.
2: Y, muy bien, alégrame mucho.
0: Porque me dice mi familia, muy jugadora, ¿eh? Muy jugadora. Y dijo,
2: jugadora.
0: Y entrenamiento todo, ¿eh? Que estoy haciendo... Me dice, venga, vamos a ganar todos, a ver. Metir bien. En la portería ya, a la defensa, a jugar todo. Todo el entrenamiento. Estoy contenta, muy feliz.
2: Si tú estás contenta, los demás estamos contentos.
0: Y voy a dedicar a mi familia. Y yo voy a dedicar a todos.
2: ¿Vas a dedicar esta canción a tu familia?
0: Sí.
2: Muy bien.
0: Y a mi chico.
2: Hombre, a ver si cuando llegue no eches a correr y te asustes, como la última vez.
0: Me metió un susto una vez.
2: ¿Le damos caña a la morocha?
0: Sí.
2: Pues a ver cómo suena.
1: Camisa

0: ¿Alguien sabe lo que es la morocha? No es. ¿Qué significa la morocha? ¿Lo sabéis?
1: No.
0: En Argentina, les moces que son morenes les llaman moroches. ¿Vale? Ya sabemos algo nuevo hoy. A ver, señor, puede sentarse ahí, si no le importa, que estamos hablando con una compañera. Muchas gracias. María.
2: ¿Qué?
0: ¿Qué tal?
2: Bien.
0: ¿Bien o muy bien?
2: Bien, bien.
0: ¿Solo bien?
2: Sí.
0: Entonces, ¿qué te falta para estar muy bien?
2: Pues vamos a ir con Leila.
0: No, yo creo que no me funciona este micro. Yo pregunto y contésteme otra cosa que no tiene nada que ver. Voy a cambiarlo.
2: No.
0: Porque yo creo que no me funciona, ¿eh?
2: Que vamos a ir con Leila.
0: Ya, pero yo pregúntete que qué te falta para estar muy bien.
2: Porque estoy contenta y feliz.
0: No te digo yo que no funciona. Oye, María, sí. Yo te... escuchar al calvo, escucharlo. Mira, yo digo, ¿qué tal? Y dices tú, bien. ¿Bien o muy bien? Bien.
2: Bien.
0: ¿Qué te falta para estar muy bien?
2: Ser feliz y contenta.
0: ¿Estás feliz y contenta?
2: Sí.
0: Entonces, vale. ¿Pero qué te falta para estar muy bien? ¿Un millón de euros o qué?
2: 5 euros.
0: ¿Cinco nada más?
2: Cinco nada más.
0: Muy bien, entonces nada, ya está liado. Muy bien. ¿Qué dices? ¿Dónde vais a ir?
2: Vamos a ir con... ahí a comer con Leila.
0: ¿A comer dónde?
2: A Cervantes.
0: Pero a ver, que estoy hablando con María. ¿Qué tomasteis hoy? ¿Whisky antes de venir aquí o cómo viene la historia? Hola, Mar.
2: A Cervantes.
0: ¿Dónde y eso?
2: Que vamos a ir con Sole allí en...
0: ¿Pero dónde y eso? No, tú no lo dices porque tú ya hablaste y ahora está hablando ella. En serio. Venga, María.
2: A Cervantes, allá ahí en Cebollas a...
0: Ah, ¿vais a la fiesta de Cebollas?
2: Sí.
0: Ah, sí, ¿eh? Gústente.
2: A mí sí.
0: Sí, ¿eh?
2: Sí.
0: ¿Qué es? ¿Cebolla rellena de qué?
2: De cebolla rellenes.
0: ¿De qué?
2: Sidra y eso.
0: ¿Cebolla rellena de sidra?
2: De sidra, sí.
0: ¿Qué va? Oh. Se te va la olla. ¿Será de carne o de...? O bonito.
2: O bonito, sí.
0: ¿La sidra será para beber?
2: Sí.
0: ¿Como rellenes una cerveza de sidra se va todo? Sí. No lo veo yo muy claro eso, ¿eh? Esas fiestas no van a triunfar. Muy bien. ¿Cuándo vais o?
2: Lo que diga Leila.
0: O sea, ¿no lo tenéis todavía hablado?
2: No,
0: hoy ni mañana.
2: No.
0: Bueno, anda. Muy bien. ¿Y qué más me cuentes o?
2: Que fuimos a... yo y Noelia y Vanessa a tomar un café allí.
0: ¿Allí? ¿Allí qué hay?
2: En Gama de Dios.
0: ¿En?
2: A Gama de Dios.
0: ¿Qué sí. hay? ¿Una cafetería eso?
2: Sí.
0: A Gama de Dios. ¿Válgame Dios?
2: Sí.
0: ¿Válgame Dios?
2: Gama de Dios, sí.
0: Gama de Dios, no. ¡Válgame Dios!
2: Sí.
0: ¡Meca, vaya planca hay aquí hoy, chaval! Bueno, muy bien, válgame Dios. ¿Y qué os ponen? ¿Canciones como esta ahí?
3: Hay chocolate.
2: Sí, y...
0: ¡válgame Dios!
2: Y chocolate.
0: ¿Y chocolate con churros?
2: Sí.
0: O sea... con
2: Noelia sin gluten y yo sin lactosa.
0: Cebolla rellenes y chocolate con churros.
2: Sí. Solo galletas, dice Noel.
0: Vaya
2: a mi compañera.
0: No, ya solo hace falta que bebáis cemento armado. Muy bien, bueno, anda, pues pásalo bien.
2: Vale.
0: Ya me traerás una cebolla de esos rellenes de sí. Nuestro plato estrella, cebolla rellena de sidra. Riquísima. ¿Qué canción vas a pinchar hoy?
2: La oreja de mango.
0: La oreja de Bangal. ¿Y cuál? Tengo por aquí, yo qué sé, pues tengo la de 20 de enero.
2: De enero.
0: La playa.
2: De enero.
0: ¿En enero? ¿La playa en enero?
2: Sí.
0: Pues venga, 20 de enero, a ver qué canción ya está. ¿Por qué no funciona esto? Ya empieza internet a...

0: la semana, tío.
1: No.
0: Y cambien los fiches del ajedrez de una manera que ya esto. Menos mal que todavía no estamos en primavera. ¿Eh? Entonces, ¿qué, don Juan?
1: Don Juan no, Iván, oh.
0: Ya, oh. ¿No sabes quién es don Juan? San Juan, no, don Juan. Madre de Dios.
1: Madre mía.
0: Ay, locura, para ser viernes. Ivánín, ¿qué pasa?
1: Bien, bien.
0: Entonces hay novedades en el frente, muy bien.
1: Sí.
0: ¿Estás contento?
1: Yo contentísimo.
0: Sí, ¿eh? Muy bien, dentro de una semana volveré a ver. ¿Estarás con el osito ese?
1: Sí, hoy. Ya.
0: ¿Cambiáis aquí?
1: Aquí.
0: Ahí puesto. Jesús, María José, chaval. Vaya revolución de hormones, chaval. Bueno, muy bien. ¿Qué vas a hacer este fin de semana?
1: Esta semana, mañana te hago comida con la familia.
0: Muy bien.
1: Y luego, para el otro viernes, marcho para Candás a celebrar en mi cumple con los amigos de mi madrina y de mi tío y yo.
0: ¿Vas a celebrar el cumple con los amigos de tu madrina?
1: Sí.
0: Mira tú qué cosas. Muy bien. ¿Qué son? Que los que más regalos hacen, ¿no?
1: Sí.
0: Por eso vas para allá.
1: Claro.
0: Míralo a él. ¿Qué vas a pedir para el cumple?
1: Para cumple me trajeron, me un frasco colonia, una caja.
0: Fue.
1: No, para mi cumple, que me lo trajo, me lo compró mi madre.
0: Ah, ¿y qué te trajo?
1: Me trajo una caja de bombones, colonia, agua de duchas. Y mi hermano, un jersey. Y una cosa de afeitarme con la máquina.
0: ¿Agua de gochas?
1: No, gochas no. Agua de gochas. Oh.
0: Para, Vane, que te has dando unos golpes. ¡Agua de gochas!
1: ¡No!
0: ¿De gochín?
1: No, Bernie.
0: ¿De Kentos?
1: Agua de gochas.
0: ¿Qué, y una marca?
1: No, la marca de colonia.
0: La marca de colonia, que es agua de rochas.
1: Sí.
0: Pensé que era agua de gochas, y madre.
1: ¡Bueno!
0: Eso tiene que oler.
1: Bueno,
0: oler
1: ya.
0: Fatal. Bernie,
1: por favor.
0: Bueno, muy bien. ¿Y cuántos cumpliste, o?
1: 50.
0: 50 tacos, ¿eh? O sea, que ya es del año 75.
1: Claro.
0: Sí, ¿eh? Muy bien. Es un chavalín todavía.
1: ¡Hombre!
0: Consérvese bien. El otro día dijeron a mí, no estás mal para la edad que tienes. No sé si yo
1: cumplido. Con la edad de mi hermano. Yo soy mayor que mi hermano.
0: ¿Cuántos años tiene tu hermano?
1: No me acuerdo.
0: Pero ya es mayor.
1: Claro.
0: ¿Naciste tú antes?
1: Sí.
0: Seguro, ¿eh?
1: Nací a las 3 de la tarde.
0: Vaya mala hora.
1: No, hombre, nací en Oviedo.
0: ¿Naciste en Oviedo?
1: Claro.
0: A las 3 de la tarde hay que dejar dormir la siesta a la mama, ¿oh?
1: No.
0: No.
1: Cuando dio el parto a mí, cuando coronó el rey de España.
0: ¿Y de verdad?
1: Sí.
0: ¿Ese año?
1: Sí, Franco.
0: No, el rey de España no era Franco. Bueno, no vamos a hablar de política.
1: No.
0: Muy bien. ¿Qué canción traes preparada hoy? A ver.
1: Voy a cantar una canción.
0: A ver ahora. Pastelería, Iván.
1: Viva Paso Doble Español. Una sombra y sol. Sí.
0: ¿En serio otra vez? ¿No tienes más canciones? Que es que...
1: Ah, como yo te amo.
0: No, tampoco. Pimpinela, mira, que te gusta mucho.
1: Vale, venga.
0: Vamos a poner a Pimpinela. Pola. Que ya estamos de Rafael. Pimpinela, mira. Pola. Que esta ahí es muy famosa y se la sabe todo el mundo.
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0: Pimpinela, vamos, maldita sea. ¿Eren hermanos, no, estos dos? ¿O qué eren? No, son hermanos. Flipa. No, me no, Pimpinela, digo yo. No te digo yo que este micro hoy... Hay una mosca por ahí.
1: A ver.
0: ¿Hay mosques?
1: Yeah.
0: Maldita sea. ¿Y esto? Bueno, soy a matar, chaval. ¿Qué es esto? ¡Fuera, moscas!
1: Ahora.
0: ¡Home, Belén!
1: ¡Hola!
0: ¡Bailamos con el brazo en alto! ¡Chou, chou! ¡Chou, chou!
1: ¡No digo nada!
0: Muy bien, Belenina. Entonces, ¿cómo estamos?
1: Bien, perfecta.
0: ¿Perfecta?
1: Sí.
0: Así es como te quiero ver. Perfecta, contenta. Con... Iván, paramos un poco. Muy bien. Cuéntame, ¿cómo te va la vida?
1: Bien.
0: Bien. ¿Estás contenta, en serio?
1: Pero lo demás, mal.
0: ¿El qué?
1: Mal.
0: Bueno, yo veo te muy bien. Estás muy guapa, bien rodeada.
1: No digo por...
0: ¿Por cosas?
1: Sí.
0: Bueno. Las cosas pasan por algo. ¿No lo sabías tú eso? Las cosas pasan por algo. Estás muy bien así. Ya está, quédate con eso. Todo el pastel para ti. ¡Navidades! Ya están ahí, chaval.
1: Casi.
0: Va, pereza, ¿eh? No estamos en Navidad.
1: Ahora no.
0: No, queda un mes. Pero ya está... No, un mes y medio no. Dentro de un mes ya... Y el Día de los Inocentes, mira tú. Hola, Vane, estoy hablando con ella. ¿Tú quieres hacer un programa tú sola? Hacémoslo. Y pones tú una hora ahí a decir todas las medallas que ganaste. ¿Eh? Y ya está, y los goles que metiste. Muy bien.
1: A ver.
0: ¿Qué vas a hacer este fin de semana?
1: Hoy... El viernes primero.
0: Venga, el viernes.
1: Y al teatro, a ver, al Nina Logo.
0: ¿Al teatro a ver a quién?
1: Nina Logo.
0: ¿Quién es?
1: Una cantante de Gijón.
0: ¿A qué vas hoy?
1: La Ferrera.
0: No hace falta, Luis. Muy bien. ¿Y luego para casa o a cenar por ahí?
1: En el piso,
0: muy bien. Estás en el piso con ellas, ¿no?
1: No, en la Ferrera.
0: Estás en otro piso. Muy bien.
1: Con uno, Luis.
0: Ah, muy bien. Y luego ya vas para... ¿El sábado qué vas a hacer? ¡Tonino!
1: A ver.
0: ¿Qué vas a hacer el sábado?
1: El sábado nada.
0: ¿Estar tirada en el sofá?
1: Sí.
0: Eso, yo guapísimo. ¿Y el domingo? A misa.
1: A comer a casa.
0: Muy bien. ¿Qué hay de comer el domingo?
1: No sé todavía.
0: ¿No tienes un plato favorito para el domingo? ¿La paella o...?
1: No sé.
0: ¿Eh? Lo que venga, ¿no?
1: Eso.
0: Muy bien. Bueno, hay que estar contenta, ¿eh?
1: Sí.
0: Que la vida son dos días. Y uno ya pasó.
1: Eso.
0: Pincho un temazo ahí, hombre, de esos que tú sabes. Póngote yo una. O ponesla tú. Venga.
1: Andy Lucas.
0: Adiós. No me extraña que estés así, poniendo Andy Lucas.
2: ¿Cuál? ¿Son hermanos para encima? ¿Cuál?
0: ¿Qué van a ser hermanos? ¿Tenéis una... un jaleo aquí mental hoy? Dice que Andy Lucas, hermanos. ¿Qué va?
1: La de... Dícala para un amigo especial. Está aquí, mi izquierda.
0: ¡Ale!
1: Para Luis.
0: Luis, sí, que...

0: aplauso. No sé si es Andy o es Lucas. ¿Quién es, Andy o Lucas? Luisín, ¿tú quién es, Andy o Lucas? ¿Quién es, Andy o Lucas?
1: Sí.
0: Sí que. No tengo yo que no. No. Tú y es Andy y es bastante más guapa que Andy. Muy bien. Entonces, ¿qué me cuentes?
1: Nada, bien.
0: Bien, con sueño y tal.
1: Todo bien.
0: Todo bien. Me estoy muy pancho.
1: Estoy feliz.
0: ¿Eh?
1: Estoy feliz.
0: Estás feliz, muy bien. Eso es importante. Eso es importante. La felicidad son momentos, además, ¿no? No lleva toda la vida. Habrá subides y bajáis.
1: Claro.
0: Lo importante es aprovechar las subides. ¿Eh? Muy bien. ¿Qué vas a hacer este fin de semana, Luisín?
1: Salí a ver partidos de fútbol.
0: ¿Qué partidos hay? ¿Quién juega hoy?
2: El Sporting a las 8:30.
0: Ah, sí, ¿eh? Puxa Sporting, a ver si ganen, hombre. ¿Eh? Muy bien. ¿Estás de pocas palabras hoy?
1: Que tengo pocas.
0: Pues venga, pon una canción, anda.
1: Lolita.
0: ¿Lolita?
1: Sí.
0: ¿Andy Lolita?
1: El bacalao.
0: El bacalao. ¿Qué es? ¿Será sarandonga? ¿Sarandonga? ¿Qué bacalao?
1: Sí.
0: ¿Estás guapo tú de bacalao, va?
1: A la coma.
0: ¡Sarandonga, no vamos a comer!

0: bacalao. ¿A nadie? Está riquísimo el arroz con bacalao.
1: Con arroz me encanta.
0: Lo mejor y el bacalao. Eso sí que está rico. ¿Qué tal, doña?
2: Yo bien, encantada vida.
0: Tú estás como siempre, feliz. A mí
2: sí, presta, como feliz, yo paso de
0: siempre
2: todo.
0: Está, tú pases de todo.
2: Yo con Iván paso ya.
0: Ese, mira, póngate así. Ese y el truco, pasar de todo.
2: Sí, bien mejor.
0: Lo que no sume...
2: Mi hija de sufrir y no me gusta. Y el... Es un pues chivato.
0: Entonces, cuéntame, tú pases de todo.
2: Sí.
0: Y eso y el truco para no pasarlo mal.
2: No quieres nada de nuevo, que no quiero llorar más.
0: De todo no, ¿eh?
2: Si sufrí ya pasó.
0: No se puede pasar de pasarlo bien.
2: Sí, también.
0: Del arroz con bacalao. Sí. De esas cosas no se pueden pasar.
2: No se puede.
0: ¿Qué es lo que más te mola a ti comer?
2: Yo me gusta espaguetis.
0: ¿Espaguetis? Macarrones. Sí, la pasta, ¿eh?
2: Sí,
0: pues mira, tenemos una experta en comida italiana aquí que acaba de llegar de aquellos sitios. Ya nos contará qué macarrones se comen allí. Porque los italianos dicen que los macarrones que hacemos aquí no son iguales. Hacémoslos mal, dicen. No lo sé. ¿Y qué no te gusta nada de comer?
2: Nada, no lo sé, tampoco.
0: ¿Gústate todo?
2: De todo,
0: ¿la
2: sí.
0: comida, gústate toda?
2: Sí, no quiero gorda, quiero de dieta.
0: Bueno, pero ¿gústate todo?
2: La ensalada.
0: La ensalada, gústate. Sí. ¿Les orelles de gochu?
2: No puedo comer tanto.
0: A mí
2: no
0: tampoco.
2: Puedo mala.
0: El cartílago ese.
2: No, eso no.
0: ¿Eh?
3: A mi padre le guste.
0: Uf, ¿qué va? Para quien les quiera.
2: Uf, ese pueblo es malísimo, no se puede.
0: Y eso que el
2: mucho
0: gochu.
2: Mucho cagarera y pis, ¿no?
0: Y ver.
2: No queremos. Pasamos la rea y eso ya no quiero.
0: Es una grande. ¿Qué canción me vas a pinchar hoy?
2: Rocío Jurado.
0: Mica, pero ¿de verdad otra vez?
2: ¿La que me gusta a mí?
0: ¿Cómo os gusta Rocío Jurado, eh? Pero ponemos otra que no sea la de la ola, ¿eh?
2: Vale.
0: Se nos rompió el amor.
2: Eso, para
0: de tanto
2: claro.
0: usarlo. ¿Te gusta esa?
2: Vamos, sí.
0: Con Malú.
2: Sí.
0: Pues mira, ¿quieres dedicarle a alguien?
2: Sí, para Carlos.
0: ¿Para Carlinos? Charlie.
2: Madre. Mejor.
0: ¿Para Charlie?
2: Sí, para él.
0: Ahí la tienes. La Jurado y Malú.
2: Sí,
0: ni más ni menos.
2: A todos, ¿no?

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1: ¡Ole, esa Rocío Jurado de la Cuenca! ¡Grande! ¿Dejas ahí a la italiana ahora?
2: La italiana.
1: No, o sea, pero cambia el sitio mientras habla, porfa. Luego vuelves para ahí. Mira que falta. Deja ahí el sitio. No, no. Déjala, pero escucha, cambia ahí el sitio un momento. Rocío Jurado, ponte tú aquí. Y luego vuelves. Mira qué camisa más guapa lleva. De flores negras y blancas. Vaya. Muy bien, se nos rompió la voz. Ahí lo tienes. Buonasera.
3: Oli.
1: ¿Cómo estáis? Bien, bene, tutto bene. Hace un calor aquí ahora mismo. Voy a abrir un poco la ventana. La ventanini.

0: Hay un chúcalo. Hay un chúcalo,
1: ¿verdad? Cuéntame, oh, ¿dónde estuviste?
2: A Italia.
1: ¿En qué zona de Italia?
2: En Biella.
1: ¿En?
2: En Biella.
1: ¿En Viena?
2: No, Biella.
1: ¿Biella?
2: Sí.
1: Qué guay, ¿dónde y eso?
2: En los Alpes.
1: Qué guay, ¿qué fuiste a esquiar? No, bueno, no hay nieve todavía, ¿no?
2: No.
1: Qué guay, ¿y cómo fuiste allí? ¿Qué tienes, familia, amigos?
2: No, fui a la escuela de adultos.
1: Qué guay.
2: Sí.
1: ¿Cuánto tiempo?
2: Una semana.
1: ¿Pasástelo bien?
2: Sí.
1: ¿Había mucha gente allí con...?
2: Sí, muchísimo.
1: ¿Y qué tal la comida?
2: Riquísima.
1: ¿Qué comíais?
2: Pizza, pasta y chocolate.
1: Y venga, y dieta italiana, 100%.
2: Sí.
1: ¿Y canelones y eso?
2: No.
1: ¿Y lasaña?
2: La lasaña sí.
1: ¿Te gusta la lasaña?
2: Sí, mucho.
1: A mí no, tío. No me, ya, y gusta ya todo el mundo, ¿eh?
2: Sí.
1: Todo el mundo, ay, no te gusta la lasaña. No, no me gusta, tío, ¿yo qué voy a hacer? No, no, pero bueno, el queso como los abocados. Entonces... ¿en qué fuiste? ¿En autobús? ¿En avión?
2: En avión.
1: ¡Jolín,
2: chaval! Eso, la primera fui... No, a ver. La primera fui en avión. Fui la primera.
1: ¿A dónde fuisteis?
2: No.
1: O sea, ¿dónde cogisteis el avión? ¿A Milán o no? ¿Más arriba?
2: Ya, no, a Vires, a Pérgamo.
1: ¿A Pérgamo?
2: Sí.
1: ¡Qué guay! ¿Con ganas de volver?
2: Claro.
1: ¿Sí, no?
2: Sí.
1: ¿Y qué es? ¿Todos los años esto?
2: No, todos los días... No, todos los años no. Ahora parte a Inglaterra o Londres, todo eso.
1: Jolín, ¿dónde te molaría que fuera el siguiente viaje?
2: ¿A
1: Inglaterra? No, ¿a Francia?
2: Noruega.
1: ¿A Noruega? Sí. Nada, ¿no sabes tú nada? Oh, claro. Qué guay, quiero ir yo a Noruega, tengo mucha gana.
2: También.
1: Hice una escala de esas que cuando viajes haces una escala para cambiar de avión. Y desde el avión dije yo tengo que venir aquí. Estoy increíble.
2: Qué guay.
1: Así que ojalá algún día pueda ir. Muy bien. Entonces pondremos una canción italiana
2: sí.
1: Hoy.
2: Okay. Espera. Uy, no me acuerdo.
1: Soy un italiano.
2: Eso, de Sergio
1: Dálmata. Sergio Dálmata.
2: Sí, eso.
1: Siento un Dálmata.
2: No.
1: Italiano.
2: Sí, soy italiano.
1: Son un italiano. Italiano. Sergio Dalma, soy un italiano. Dedicámosela a alguien. Dedicati.
2: A todos los italianos.
1: A todos los italianos y las italianas. Sí. ¡Vamos!

0: mundo entero, soy un asturiano. Muy bien, ¿qué tal, Om?
1: Bien.
0: ¿Cómo lo lleves?
1: Lo llevo bien.
0: ¿Y conoces Italia?
1: Sí, fue mi hermana de Italia.
0: Ya, ¿tú? ¿Tú fuiste alguna vez?
1: Sí, con mi hermana.
0: Ah, sí, ¿eh?
1: Con mi hermana.
0: Háblame al micro. ¿Dónde fuiste?
1: Fui a Italia a llevar a mi sobrino a fútbol.
0: ¿Pero a qué ciudad? ¿Te acuerdas?
1: Sí, a Portugal.
0: Portugal no tan Italia, picha. Portugal mola más. A mí gusta sí. Más Portugal que Italia. Bueno, cada cosa tiene lo suyo. Hola, ¿qué tal? Los que habláis por ahí, ¿bien? ¿A cuánto vendéis los tomates? Parece el mercadillo esto. ¿Fuiste a Portugal?
1: Sí.
0: ¿Y te gustó?
1: Me gustó, sí.
0: ¿Lisboa o Porto? ¿Dónde fuiste?
1: ¿Nazaret? A Lisboa.
0: A Lisboa, ¿eh?
1: Sí.
0: Muy bien. Calla yo. ¿Dónde te gustaría viajar a ti?
1: A Benidorm.
0: ¿A Benidorm?
1: Sí.
0: ¿A ver, con los jubilados? ¡Oiga! ¡Ale, oye, hombre! ¡Ale, te sea! Voy a ponerme serio y todo, ya veréis. A Benidorm, ¿por qué? ¿Porque hace calorín?
1: Sí, porque hace calor.
0: ¿Hay playa, hay piscina?
1: Hay piscina.
0: Muy bien, ¿la playa no te gusta?
1: Voy a tomar el sol, Bernie, a veces.
0: Sí, ¿eh?
1: Sí.
0: Mola tomar el sol, ¿eh? Pero cuando calienta mucho, mucho no, ¿no?
1: Cuando calienta.
0: ¿Eches crema?
1: Echo crema, sí.
0: Importante echar crema para tomar el sol, ¿eh? Que si no, podemos quemar. Y eso es muy malo. Muy bien. Bueno, pues cuando vayas de viaje, avísanos.
1: Vale.
0: Ya nos dices dónde vas y mandes unas fotos. ¿Qué canción quieres pinchar hoy?
1: Chayanne.
0: Chayanne. Muy bien. ¿Alguna? Dijo Chayanne, ¿no?
1: Sí.
0: ¿El qué? ¿La Madre Tierra?
1: Sí.
0: ¿Esa molesta a ti? Muy bien. ¿Quieres dedicar a alguien? A la gran Eli. ¡Ole! ¡Vámonos! Brindar amor para... Aurelio suena, señora. Suba el volumen.

0: ¡Oye, Tony!
1: ¡Hola!
0: ¡Mira hacia arriba!
1: ¡Y arriba, y arriba!
0: ¡Arriba, arriba!
1: ¡La tierra!
0: ¡Ahí arriba, y arriba! ¡Por ti seré, por ti seré, por ti seré! ¡Yo no soy marinero!
1: ¡Yo no soy marinero!
0: Muy bien, ¿qué pasa, Tony?
1: Bien.
0: ¿Cómo estás?
1: Yo bien.
0: Tú siempre estás bien.
1: Sí.
0: Siempre estás sonriente, da gusto, tío, contigo. Muy bien. Cuéntame, oh, ¿cómo va la gaita?
1: Muy bien, acasión villancicos. Astur el gaita.
0: ¿Así, eh?
1: Sí.
0: ¿Estáis tocando villancicos?
1: Sí.
0: ¿Cuál, oh? El burrito sabanero. Claro, con la gaita, sí.
1: Sí.
0: Muy bien. ¿Y cuál más?
1: Shh. El portalín de piedra, María José.
0: Estaba María. Venga, parece que luego pongamos esa para acabar.
1: Sí, acabar.
0: ¿Eh? Para acabar ponemos esa canción. Muy bien. El portalín de piedra, que ya es muy guay. Muy bien. ¿Qué vas a hacer este fin de semana, Tony?
1: Muy bien.
0: Muy bien, ¿qué?
1: Mirando deportivo.
0: ¿Vas a ver cosas de deportes?
1: Sí.
0: Por ejemplo, ¿y es del Sporting o del Oviedo? Tú eres del Oviedo, ¿no?
1: Sporting.
0: Ah, y es del Sporting. ¿Vas a ver el partido hoy?
1: Sí, sí.
0: Señora... La rana Gustavo. Cállate la boca, oh. Se me va la olla, si no. ¿Vas a ver el Sporting hoy?
1: Sí, sí, sí.
0: ¿Contra la Andorra?
1: Sí.
0: ¿Cuánto piensas? Un resultado, venga. ¿Tú qué piensas que va a ganar?
1: Ganamos pronto a 7-8.
0: Son muchos goles, ¿eh? Que son...
1: Muchos goles.
0: 2-0.
1: Por ahí.
0: Por ahí, muy bien. Y Zamora de portero.
1: Sí.
0: Muy bien. ¿Qué más vas a ver? ¿Vas a ver el Oviedo mañana?
1: Oviedo, lo mejor Asturianos, pero Oviedo, Gijón, sí.
0: Muy bien. Y luego habrá coches y motos y todo eso, ¿no?
1: Sí, sí.
0: ¿Cuál es el deporte que más te gusta, Tony?
1: Del partido de Oviedo.
0: El fútbol.
1: Desde el fútbol, sí.
0: ¿Y el domingo no vas a ver ahí a la señora jugar?
1: Sí, sí. Ah,
0: ¿vas a ir?
1: Yo sí.
0: Ah, sí, ¿eh? Va ahí de ultra ahí a animar, ¿eh? Muy bien. Bueno, el próximo viernes...
1: Ahora despido de canción a Portalín de Piedra.
0: El próximo viernes... ¿Y el día? O sea, el no... 5 será.
2: Cinco.
0: A ver, el próximo viernes y el día.
2: 5.
0: Muy bien. Luego ye, hay puente. Bueno, puente.
2: Día
0: de la Constitución y la Inmaculada Concepción, chaval. Ni más ni menos. Y en 3 semanas Navidad. Treque, treque, treque, treque. Treque, treque, treque, treque. Despide el programa, Tony.
1: Despide de canción. El portalín de piedra.
0: ¿Pero cantámosla?
1: Sí.
0: Pues que suene Víctor Manuel. Vamos a ver cómo suena esto, hombre. ¿Quién se la sabe? No. ¿Cómo dice Tony? Vamos, despierta María.
3: Vamos, despierta María.
0: Que está llorando la noche.

0: Cavalier Sunshine.
1: ¡Ole! ¡Feliz Navidad! No, ¿qué va? ¡Feliz Navidad! ¡Feliz! ¡Feliz fin de semana, hombre! ¡Paséislo bien! ¡Grande! ¡Rey Aurelio! ¡Ahí lo tienes!
2: Son las 6:45. Empieza Ley Aurelio, suena.
3: Ya mente travesti.
1: ¡Aupa, Leti, hombre!
2: ¡Aupa!
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1: ¿Industrial o del Avilés Stadium? Que yo tengo un jaleo.
4: No. Estadio, ahora ya no existe ya.
1: Ah, no, ¿eh?
4: No, no, ahora soy del Avilés Industrial, que es otro equipo más grande.
1: Ay, amiga. ¿Y quién os entrena en todo eso? Sí, ¿eh? Entonces, yo tengo un jaleo. O sea, el Avilés Stadium ya no existe.
4: No, no, no, ahí hay industrial.
1: Una industria de meter goles. Muy bien, ¿qué tal, hombre?
2: Bien, bien.
1: ¿Cómo va la vida?
2: Bien.
1: ¿La salud bien?
2: Sí.
1: ¿El amor bien?
2: Bien.
1: ¿Desperres también?
2: Sí.
1: Pues ala, que tira, que libres. Claro. ¿Qué me ibas a contar?
2: Estaba
1: el señor.
2: ¡No!
1: ¡Sentadito en su
2: tejado! ¡No! Estaba preparando las cosas porque el domingo juego contra el Peavia y con el Sporting de Gijón con Genuine.
1: Yo creo que no. ¿Qué juegas en el Rey Aurelio?
2: Sí.
1: Entonces juegas contra el Avilés.
2: Sí.
1: Se equivocó.
2: Creo que sí, ¿eh?
1: Fui yo con los del Sporting Genuine para pa Tarragona en el avión. Pasamos la pipa.
2: Igual, ella. Sí, ¿eh?
1: Muy bien. Cáchale, ¿dónde? A ver, yo es que estoy liado con eso del Avilés Industrial y el Avilés no sé qué.
2: A las 5 y a las 7.
1: ¿A las 7 de la tarde el domingo?
2: Sí.
1: Uno que no juega. No. Me parece a mí que vas a llegar y
2: no,
1: acabar los partidos, tío.
2: A las 4 y a las 6.
1: A las 4 y a las 6. Eso y otra cosa, entonces, ¿no?
4: Que lo sepa yo y tú no, si eres.
1: Ay, ¿dónde tengo yo esto? A ver, ¿cómo oye la historia? A ver, no lo pongo aquí. Mira, juega. Avilés Stadium, ¿tú qué?
4: No, pero ya es Industrial.
1: Que no, que no.
4: Que sí, que somos Industrial ahora, no somos Stadium.
1: Que no, que no.
4: Que sí, que sí.
1: Que lo pone aquí en la Liga Pelayo Novo.
4: Ya, pero igual se confunde, pero no somos estadiño.
1: ¿Seguro?
4: Sí, que sí, que sí.
1: Pero no hay dos Avilés ahora.
4: Hay dos, pero yo juego en el Industrial. Lo que pasa es que hay gente que se fue para el estadio.
1: Entonces no hay el equipo que... En la camiseta no lleva la publicidad esta, entonces. Tú estás en el otro.
4: En el
1: otro Avilés. Caché en la mar. Bueno, hombre.
2: Me caché.
4: ¿Será por Avilés?
1: Es. Muy bien. ¿Y de qué juegues tú?
2: De defensa para defender.
1: De defensa para defender, muy bien. ¿Con qué número juegues?
2: Con el 3.
1: Así, ¿eh? Como Piqué, ¿eh?
2: Sí.
1: Muy bien. ¿Y metes goles como defensa o no eres defensa goleador?
2: Sí, algún día...
1: En propia meta, ¿eh? ¿Qué dicen?
2: Sí.
1: ¿Y en la otra portería, acuérdate?
2: En la última meto goles.
1: ¿En la otra? ¿La tuya no
2: sí,
1: vale, eh?
2: No.
1: Muy bien. ¿A qué hora vais para allá?
2: ¿Qué
1: vais, en autobús? ¿Os llevan?
4: Sí, no.
2: Nos llevan autobuses.
1: ¡Qué nivelazo! ¿De qué color y la camiseta de tu equipo?
2: Negra y morada.
1: ¿Sí?
2: Sí.
4: No sé.
2: Sí.
1: ¿No era azul y amarilla la del Rey Aurelio?
2: No.
4: Sí, era antes amarilla, sí.
2: Sí, pero ahora...
1: ¿Negra y morada?
2: Sí.
1: Qué guay.
5: La de Panda y negra y morada.
4: ¿Sería que se confundía con la de Panda?
2: Pero ahora...
1: Va a terminar jugando con el Oviedo allí, metiendo al Sporting. Pero, va a terminar de árbitro, ya verás.
2: Pero ahora, con la nueva equipación que tenemos, lo tenemos cambiada.
1: Muy bien. Bueno, pues mucha suerte.
2: Gracias.
1: A ver si metes un golín.
2: Sí,
1: si
2: gracias.
1: Metes un golín, dedíqueselo a la radio.
2: Sí.
1: Escancies un culín de sidra, sí. Lo tenéis, ¿eh? Si mete un gol, tiene que escancies un culín de sidra, ¿eh?
2: Sí.
1: O freír un cachopo, dame
2: sí.
1: Un gol. Muy bien.
4: Bueno, allí freír un cachopo.
1: Con el frío. Mejor será hacer hielo allí.
2: Sí.
1: ¿Qué canción vas a pinchar hoy?
2: No entiendes tú.
1: No, que es ahí la sintonía del programa.
2: Vale. No
1: ¿Es
2: sé.
1: Una de los berrones?
2: Vale.
1: Pero que no sea esa.
2: Vale.
1: ¿Conoces la de Como un tapín?
2: Vale, sí.
1: Como un tapín, que lleva una versión de... Fíjate. Y hay una versión de Pink Floyd, chaval, ni más ni menos. Los berrones versioneando a Pink Floyd, ¿cómo te quedes? Hola.
5: Hola. Dime si hay de aquí en Aende. No sé si pues óyeme. En casa hay de aquí. Vamos ya. Oye que estás en bajo.

0: Espérate, Mapu, que nos acaba de pinchar aquí el defensa que defiende. ¿Y esto? ¡Ay, Dios! Que se nos metió el bacalao aquí, sin querer. Meca, mira quién viene por ahí, ¿o? Es el auténtico Michael Knight, chaval. ¡Brunito!
1: Te llamo.
0: A ver cómo chubes ese micro, ¿eh? Póngale un tiro a la cabeza a él.
1: Te llamo.
0: ¿Te llamas Michael Knight?
1: No.
0: ¿Cómo? Bruno, y un hombre muy guapo, Bruno. Gústame, tío.
2: Buscando a Bruno.
0: ¿Buscando a Bruno?
2: Es Bruno Quiroga.
0: Ah, sí, ¿eh?
1: Este piano.
0: Pero, ¿quién es yo? A ver cómo toques el piano. ¿Qué tal, Brunín?
1: Bien.
0: ¿Vas al fútbol tú?
1: Pero a mirar.
0: A mirar. Vas sí. De ultra ahí, ¿no?
1: A mirar.
0: ¿Y a quién vas a... y aplaudir? ¿A quién vas a animar? ¿A Rey Aurelio? ¿Al Estadio Industrial Avilés?
1: No sé.
0: No lo sabes. Cuando coja ya la pelota, animes al Avilés. Y cuando no la coja, animes al Rey Aurelio. Yo qué sé, por ejemplo. Tú quieres que gane el Oviedo, ¿no?
1: Quien gane mejor.
0: Quien juegue mejor.
1: Sí.
0: Muy bien. Tú y es del Oviedo, ¿no?
1: Yo sí.
0: Entonces hoy vas con el Andorra. ¿O vas con el Sporting?
1: Para que pierda... no. No.
0: El Sporting. A las 8:30 contra el Andorra.
1: Te gane Andorra y que pierda el Sporting.
0: Ah, sí, ¿eh? ¿Pero qué es de Andorra tú? ¿Hoy es asturiano?
1: Y mañana...
0: Que gane el Atlético Madrid.
1: Te gane el Oviedo y te pierda el Cholo Simeone.
0: Te flipas.
2: Ah, que estoy a Jandro.
0: Te flipas, o... ¿Tú de verdad piensas que el Oviedo va a ganar al Atlético?
1: Hombre, por ilusiones.
0: Hombre, a ver, son ilusiones, qué más me da. Pero ahora con la mano en el corazón, Bruno.
1: Por ilusiones.
0: ¿Tú piensas que el Oviedo, tal y como está, puede ganar al Atlético de Madrid en casa?
1: No, ya lo sé, pero va por ilusiones.
0: La ilusión y la ilusión. Sí. Y el último que se pierde, también, y es verdad. Yo veo lo vamos. No imposible, porque no hay nada imposible, pero muy complicado, ¿eh?
1: No, poco no, bastante.
0: Bastante complicado, sí señor, muy bien. ¿Qué vas, al Estebolles?
1: No.
0: No sé qué me decían, que iban a comer cebolles rellenes hoy, pero yo hoy no. ¿Ahí hoy? Ah, sí, ¿eh?
2: El lunes aquí está cerrado.
0: El lunes en el entrego está cerrado.
1: Sí, porque yo fui a esa local.
0: Y el siguiente también, porque yo la Inmaculada y la Constitución y la Mi Mater. Muy bien. Que...
2: El martes
0: hay fiesta, ¿por qué? Oh.
2: Porque
0: la
2: discapacidad.
0: No, el miércoles.
2: Ya, pero no.
0: Ah, sí, ¿eh?
2: El martes vamos al teatro y luego a comer a Canzana.
0: Que al final lo que mola ahí es ir al teatro, ¿eh?
2: Menos uno que trabaja. ¿Vamos a hacer el miércoles en Calatrava?
0: ¿Cómo?
2: En Calatrava vamos a ir el miércoles por la mañana a hacer teatro.
0: Ah, sí, ¿eh? Con esto de... ¿Pero con el Principado o con...?
2: Sí, con Arboleya. Sí.
0: ¿Con Meres?
2: Yo qué sé, sí. Yo no sé.
0: Ahora lo hacen en el Calatrava. ¡Jolín, qué nivel, chaval! Muy bien. Antes de que despegue, porque soy una nave espacial, no sé si lo sabéis.
2: Vamos a ir a Amazon.
0: Ah, sí, ¿eh? A robar ahí productos de Amazon.
2: A vender.
0: ¿Vais a vender a Amazon?
2: Sí, vamos. Vamos a vender las cosas de aquí.
0: ¡Qué guay! Muy bien. Joder, vaya semanita que tenéis, madre mía. Bruno, cántame una. Pareces David Bisbal ahí con el micro ahí puesto, tío.
1: No, coño, no llueve, coño.
0: ¿Qué va a llover, hombre?
1: Sí.
0: Si llueve, que chova, que ya es fin de semana. Yo, mira, marcho que tengo que marchar. Esta ya es la frase más gallega que existe. Marcho que tengo que marchar. ¿Qué canción me vas a pinchar? No pusiste todavía esta de Bizarrap con el Daddy Yankee este, ¿eh?
1: Esta, Dios.
0: A ver cuál es. Soltera, Nino Vargas, venga.
2: Soltera.
0: Torero, esa es la de Torero.
2: Soy soltera.
0: Y hago lo que quiero. ¿Será esta con Bad Bunny, no sé qué? No. Soltera, Nino Vargas. Pídesme unas cosas, chaval. Nino
2: Vargas.
0: Nino Bragas, vamos. ¡Soltera! ¡Venga! ¿Qué estás, soltera tú?
2: Soltera.
0: ¿Qué más da?

0: ¡Ole! Justo, clavástela justo cuando di al micro, vaya grande. Vaya jefa. ¿Qué tal, doña? ¿Cómo estamos?
1: Muy bien.
0: Bien, ¿qué tal fue el...? Bueno, tenéis una pila de cosas. Vamos, entonces, a ver qué me lié yo.
2: A ver.
0: Ahora hay dos estadios.
1: Sí.
0: ¿Y que uno está en primera y otro en segunda o cómo es la historia?
1: Digo yo que sí.
0: Liga, Pelayo... Si veis a Vanessa decir Pelayo Lobo, yo que no ye Lobo, que ye Novo, ella Lobo, pues nada, Lobo.
1: Pues Lobo.
0: A ver, tenemos aquí...
1: Lobo.
0: A ver si nos enteramos, pues yo estoy perdidísimo, madre, cómo va internet. Venga, dale ahí, Liga Pelayo, no, va lento como... Bueno...
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0: 4 y media en el mundo, les 5 en la cabeza de María, ¿eh? Claro que sí, oh. Hola, Mar. Será la hora que ella quiera, ¿eh?
1: Sí. Bueno,
0: doña María, ¿qué tal, oh?
1: Bien.
0: La última vez que te vi fue el año pasado.
1: Sí.
0: ¿Eh? Ahí con los Reyes Magos.
1: Sí.
0: Muy bien. ¿Qué día llevo yo?
1: Oye.
0: 9 de enero.
1: 9 de enero.
0: ¿De qué año?
1: 2026.
0: María vive en el pasado. Te da la hora en el futuro, pero si le hablas de años, viaja al pasado, chaval. Así estamos. Muy bien. Bueno, ¿qué tal la Navidad? Cuéntame.
1: Bien.
0: Bien, nada más me cuentes. ¿Qué hiciste? A ver.
1: Fui a ver a mi madre.
0: ¿A dónde?
1: A Villa.
0: Muy bien. ¿Y qué más hiciste? ¿Harías más cosas, no?
1: No
0: te bajó el champán todavía, tío.
1: No.
0: De la Navidad, me parece. No. ¿Y esto?
1: Tomé paté y.
0: Bueno,
1: y ensalada.
0: Vale, eso y ¿qué comiste? Pero vamos a empezar por el principio. También yo me expliqué muy mal. Nochebuena, ¿qué hiciste?
1: Nochebuena comimos de subes.
0: No, mentira, eso fue Nochevieja. Digo yo, ¿eh? A lo mejor en tu casa comerle subes en Nochebuena, pero la gente así en general les come Nochevieja.
1: Eso sí, Nochevieja.
0: ¿Y en Nochebuena y Navidad qué hiciste? ¿Fuiste a cenar a algún lado?
1: Sí,
0: Nochebuena, cuando Papá Noel. Oh.
1: Con mi madre.
0: Muy bien. ¿Y gastaronte alguna inocentada el Día de los Inocentes?
1: No.
0: ¿Tocóte la lotería?
1: No.
0: Nada, ni un duro. Hola, Mar. Y luego Nochevieja comiste les subes.
1: Sí.
0: ¿Y qué más comiste ese día? A ver.
1: Comimos patates y huevos.
0: Patates y huevos. ¿Y chorizo?
1: Y chorizo también.
0: Oh, bueno, que no falte el chorizo. Oh, viva el colesterol. Muy bien. ¿Y el día de Año Nuevo qué? ¿Saliste en Nochevieja por ahí?
1: No.
0: ¿Quedaste en casa?
1: Sí.
0: ¿Con estes?
1: Sí.
0: ¿Qué cenaste, con ellas?
1: Sí.
0: ¿Comieron les uves ellas?
1: No.
0: ¿Solo tú?
1: Solo yo.
0: ¿Y es verdad eso?
1: Noelia.
0: Noelia, ¿no, solo comió les llaves ella? Les llaves, les uves. Yo qué sé, María ya es capaz de comer llaves. Con la fuerza que tiene. Escucha, Noelia, ¿comió les uves ella? ¿Y tú no?
1: Ella también.
0: Entonces, ¿qué me dices?
1: Perdona, Noé.
0: ¿Cuántos comisteis?
1: Una.
0: ¿Cómo una, oh?
1: Dos, comimos dos.
0: Nada más.
1: Dos, y el champán.
0: Hay que comer 12, tía.
1: 12, igual 12.
0: Bueno, a lo mejor era una uva así, como la de mi cabeza, de grande.
1: Sí.
0: Muy bien. Y entonces, ¿qué más? Reyes. ¿Fuiste a la cabalgata?
1: Sí.
0: ¿Y qué tal? ¿Viste a los reyes?
1: Sí.
0: ¿A cuántos había?
1: Melchor, Gaspar y Baltasar.
0: ¿Cuántos son esos?
1: Son tres.
0: ¿Tres, no?
1: Sí.
0: Yo qué sé, esta come una uva igual ves y reyes. Es que me lo espero todo de Doña María.
2: ¡Rey Aurelio suena!
0: Muy bien. ¿Qué te trajeron los reyes, María? A ver, vamos a lo gordo.
1: Me trajeron un bolso.
0: Muy bien.
1: Rosa.
0: Ay, qué guapo.
1: Dos. En nuestra casa me trajeron otro bolso.
0: Ya van dos.
1: Colonia.
0: ¿Cuál?
1: Crema de la cara.
0: ¿Qué colonia te trajeron?
1: Los Reyes.
0: No sé quién está dando patáes. No. ¿Pero qué colonia te trajeron? ¿La de Bustamante?
1: No, de un colonia. Son la, colonia.
0: ¿La de Shakira o...?
1: No.
0: ¿Una que te gusta a ti?
1: Sí, como me gusta a mí.
0: Pues ya está. ¿Y qué más te trajeron?
1: Me trajeron ropa.
0: Muy bien. Muy buena suerte.
1: Y un pantalón que llevo aquí también.
0: ¿Te lo lleves puesto?
1: Sí.
0: A ver el pantalón que... El jersey ese regalaron-telo.
3: Este sí.
0: Y guapísimo, con el osito ese.
3: Sí.
0: Muy bien. ¿Comiste el roscón?
1: Sí.
0: ¿Tocóte el rey o la fava?
3: Me tocó la
0: ¿A quién te tocó a ti, la fava?
3: Cago en
0: la
3: madre.
1: Ya.
0: El rey. ¿Y a quién tocó el roscón?
1: A mí.
0: Pues tienes que pagar tú el roscón.
1: Sí.
0: ¿Eh? ¿A quién toca la fava no, se no paga el roscón?
1: Sí.
0: Eso, joder, mira qué fiesta hay aquí, ¿eh? ¡Rey Aurelio suena! ¡Rey Aurelio suena! ¡Don Rivis! ¿Cómo lo ves?
1: Bien.
0: Muy bien. ¿Qué tal es Navidades, entonces? ¿Pasástelo bien?
1: Sí.
0: ¿Qué nota ahí os das? Del 1 al 10.
1: 8.
0: 8, muy bien. ¿Qué le pides al 2026? Salud, dinero y amor. ¿Pero qué más? ¿Qué más? ¿Qué más?
1: ¿Amor?
0: No, salud, dinero y amor. Eso pídelo todo el mundo.
1: ¿Dinero?
0: Cagón Ros. Que eso ya te ha pedido, ya te lo van a traer. Ahora necesito saber qué más le pides. Yo qué sé. Un cuerno de unicornio.
1: No, un correo no.
0: Verde. ¿Qué pides así de, yo qué sé, aprender a tocar la gaita?
1: Yo no sé, toca la gaita. La gaita estará...
0: ¿Qué le pides, señora? ¿Qué le pides este año? ¿Te gustaría aprender algo nuevo?
1: Sí.
0: ¿El qué?
1: Bailar.
0: ¿Aprender a bailar?
1: Aprender a bailar.
0: ¿Qué música te gustaría aprender a bailar?
1: Como un pasolobre.
0: ¿Te gustaría...? Ya sabes tú bailar pasolobre.
1: Sí.
0: Pues una que no sepas. ¿Hay alguna música que no sepas bailar?
1: No.
0: ¿Sabes esto es?
1: Sí.
0: Joder, con la colega. Muy bien. ¿Y qué canción vas a pinchar hoy, María? ¿Esta?
1: Sí, esa.
4: Sé que faltaron razones. Sé que sobraron motivos.

0: suerte que tienes, Vane. Vaya canciones que te cante. Sí, señora. Muy bien, María. Muy bien cantado. Maldita sea. ¡Vanesina!
1: Buenas tardes.
0: ¿Cómo estás, amiga?
1: Bien.
0: Me alegro. La vida continúa, ¿eh? Hay que seguir con la cabeza para arriba.
1: Sí.
0: Que mira qué bien rodeada estás. De amigos, de amigues. ¿Eh?
1: Sí.
0: ¿Tienes un gaitero por ahí que te quiere también?
1: Tony.
0: ¿Dónde está Tony?
1: Bien ahora.
0: ¿Bien ahora?
1: Sí.
0: Muy bien. ¿Cómo pasaste las Navidades?
1: Bien.
0: ¿Qué hiciste?
1: Comí la sopa marisco.
0: Hombre, qué rico.
1: Comí esto, carne. Esto, ¿cómo se llama esto? Carrineras.
0: ¿Carrilleras? Joder,
1: sí.
0: Mírala a ellas.
1: Y Nochebuena, sopa, marisco y pollo.
0: Bien. ¿Comiste les uves?
1: Sí, 12 campanadas.
0: 12 uves, ¿no?
1: Sí.
0: Muy bien. ¿Y qué te trajeron los reyes? A ver. Es muy elegante hoy,
1: sí.
0: ¿Eh?
1: Sí. Una... Un bolso.
0: Ajá.
1: Una colonia.
0: Bien.
1: Me echaron una...
0: Perres.
1: Y un chándal y playeros. Y mi hermano compró un bolso.
0: Joder, vaya reyes.
1: Y le echaron en depas una colonia.
0: ¿Pero tú vas a depas?
1: Ya tuve. Todo antes.
0: ¿Pero vas a depas tú?
1: No, ya fui.
0: ¿Cuándo?
1: Cuando las Navidades.
0: ¿Ahora ya no?
1: Vení para acá.
0: Estuviste yendo en Navidades.
1: Sí.
0: A Noreña. ¿No?
1: Sí.
0: Muy bien. ¿Y qué le pides al 2026?
1: Salud, que me lo traiga mucho.
0: ¿Que te traiga mucho qué?
1: En el 2026, salud, ¿eh? Amor
0: y dinero.
1: Y dinero.
0: ¿Y qué más? Que eso es lo que pide todo el mundo.
1: ¿Y todos los reyes?
0: ¿Todos los reyes?
1: Sí, y un paquete de rebotijo.
0: Ah, muy bien. Bueno, pides...
1: Y un bolso.
0: Hay un bolso.
1: Y una colonia. Me echaron también los de la carrocera.
0: ¿Los carrilleres?
1: La del centro... El carrocera, me echaron una colonia.
0: Jolín. O sea que tienes colonia ahí para abrir un bazar casi.
1: Sí.
0: Muy bien.
1: A bueno, sole.
0: ¿Y qué canción te gustaría pinchar?
1: Grupo Tequila.
0: Otra, oh. Eso, pinchesla no. Siempre, oh.
1: A mi familia.
0: ¿Cuál te gustaría pinchar?
1: Grupo Beatriz.
0: ¿Grupo Beatriz?
1: Sí.
0: Y es muy de orquesta, tú, ¿eh?
1: Sí.
0: ¿A ti gustan de las orquestas también?
1: Sí, sí.
0: ¿Es problema mío?
1: Sí.
0: ¿Te gusta esa?
1: Sí.
0: ¿Y a quién se la dedicas?
1: A mi familia.
0: Pues, ¿te la sabes?
1: A mi familia.
0: ¿Te la sabes?
1: Sí.
0: A ver.
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0: Baila mejor que Beatriz, ¿eh?
1: Bueno, no.
0: Solo te falta el acordeón, chaval.
1: Ya, ya vale.
0: ¡Noelia!
1: Hola.
0: ¿Cómo estás, oh?
1: Bien.
0: ¡Feliz año!
1: Igualmente, y a ti también.
0: ¿Cómo pasaste las Navidades?
1: Me encanta.
0: ¿Dónde estuviste?
1: Con familia.
0: ¿En dónde?
1: Con hotelería.
0: ¿Eh?
1: Y tu comida, rey.
0: ¿El qué, oh?
1: Mi roscón, buenísimo.
0: ¿Tocaste un roscón?
1: Sí.
0: ¿Estaba rico? Come. ¿Llevaba nata?
1: Sí.
0: Sí, ¿eh? A mí gustame sin nata.
1: Yo sé, nute, sí.
0: Gústame el que lleve bizcocho, una más.
1: Sí, la crema, sí, presta.
0: Muy bien. Y en Nochevieja... En Nochevieja, ¿qué hiciste?
1: Tu familia, como siempre, toma limú por ahí.
0: ¿Tomaste el vermutín por ahí?
1: Sí.
0: ¿Luego a cenar a casa?
1: Sí.
0: ¿Dónde viste le subes? ¿En qué
1: con
0: cadena?
1: Con familia, con mi padre, con Mari.
0: ¿En qué cadena? ¿Qué viste? ¿A Estopa y a
1: Chenoa
0: o a...?
1: No, yo paso ya.
0: ¿No verles campanaes?
1: No.
0: ¿Pero no comiste les uves?
1: Con las oces.
0: A ver, céntrame la pelota. Oh. ¿Comiste uves?
1: Sí, las 12 de mañana.
0: ¿Y a las 12 de la mañana?
1: Sí.
0: ¿A las 12 de la noche será?
1: De noche, de noche.
0: ¿Y dónde les viste? ¿En la tele?
1: Sí, en la tele.
0: ¿Y quién les dio? ¿Chenoa...? ¿O la otra?
1: La otra moza.
0: La Pedroche.
1: No sé.
0: A ti te da igual.
1: Vale igual.
0: Vale igual todo, efectivamente.
2: El
0: Chenoa. Tú con Chenoa.
1: Eso, el Chenoa es muy bueno, sí.
0: ¿Con Chenoa y Estopa o Pedroche y Chicote?
1: Eso sí.
0: Chope, sí. Chope.
1: Ay, capaña,
0: con mortadela y chope, ¿eh? Muy bien. Muy bien. ¿Qué te trajeron los reyes, Noelia?
1: Muchas cosas. La ropa.
0: Ropa.
1: El bolso.
0: Bolso. Esa chaquetina que lleves hoy trajéronte ya,
1: sí,
0: la tenías.
1: Sí, trajeron muchas.
0: Estamos todos de estreno hoy aquí, ¿eh?
1: Sí.
0: Muy bien. ¿Y qué más?
1: Una crema de la cara.
0: Muy bien. Así estás no, tú, de reluciente.
1: El cuerpo de la cara.
0: Muy bien.
1: Ahí, el cuerpo de todo.
0: El cuerpo y la cara.
1: Sí.
0: Y las manos, ¿no?
1: Las manos.
0: Muy bien.
1: Y un bolso.
0: ¿Un bolso guapo?
1: Sí, un huevo.
0: Un huevo.
1: Es nuevo, ¿no?
0: Ah, que ya es nuevo.
1: Ah, no.
0: Pensé que era un bolso.
1: Ya has estrenado todo.
0: Con forma de huevo.
1: Ya tengo dos bolsos.
0: Así, ¿eh?
1: Ya tengo dos bolsos, ya.
0: ¿Dónde los tienes?
1: En el piso.
0: En el piso, muy bien. ¿El piso dónde lo tenéis, oh?
2: ¿Dónde
1: la campo?
0: Así, ¿eh?
2: ¿Dónde
0: la campo?
1: En el Viedo también.
0: ¿Y qué vais andando hasta allí, no?
2: Sí.
0: ¿Por dentro o por fuera?
1: Para dentro.
0: ¿Por la carretera o por dentro?
2: Por dentro.
1: Va, vale, ya te digo yo. Está allí. María.
0: Vamos a
1: pues
0: poner.
1: Yo, tú sabes.
0: Vamos a poner una María, mira.
1: Bueno, no. ¿Tienes tú eso? Vamos, María, para allá.

0: Sí, señor.
1: Sí, bueno, ya.
0: Muy bien. ¿Qué le pides al 2026? Salud, dinero 2026, y amor. ¿Y qué más?
1: Salud, y amor, dinero.
0: ¿Y qué más?
1: Muchas cosas más.
0: ¿Qué es un erizo?
1: Y una pulsera.
0: Una pulsera.
1: Y galo y a mi novio en anillo, justo hoy.
0: ¿Qué mandaste? ¿El anillo de compromiso?
1: Sí, por favor.
2: Un erizo como yo. Y le gusta tomar el sol.
0: ¿Quién se acuerda de Spinetta? ¿Quién se acuerda de Spinetta? ¿No os acordáis de Spinetta?
1: Sí, acordé mucho.
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0: Claro, tiene pinchos en la espalda.
1: Estoy bien.
0: Estoy una locura. ¿Qué canción quieres pinchar, Noé?
1: Rocío Jurado.
0: Venga, otra vez.
1: Vaya, que será otra.
0: Vamos a ampliar un poco.
1: Otra. Malú.
0: Malú se fue. Ya la pusimos hoy, pero bueno, anda.
1: Malú. Mejor con
0: si quieres a Malú.
1: Y lo digo a mi compañera que nos está dando una parrilla por hoy.
0: Muy bien. ¿Y cuál quieres de Malú?
1: Yo te quiero mucho, Vanessa.
0: Esa no la tengo. ¿No quieres a Mónica Naranjo, que llamas alegre?
1: No, alegre no quiero.
0: Hombre, para alegrarla.
3: Para alegrarla, Vanessa.
0: Mejor será poner una alegre para alegrarla.
3: De verdad, ¿tú?
0: Hombre, tiene una muy guay para... Mira. Mira. ¿No te gusta Mónica Naranjo? Mira.
1: No me gusta, no.
0: ¿No te gusta Mónica Naranjo? El sobreviviré. No, ¿eh? Bueno, pues tú mandes. ¿Cuál quieres?
1: La que quieras.
0: ¿La que yo quiera?
1: Sí.
0: ¿Le ponemos la de sobreviviré?
1: No, no,
0: esa no. Esa no es muy guay para ti, Vane. ¿Que lleve de fuerza? ¿O qué? Tú mira cómo dice.
1: Mira cómo dice. Mira cómo dice.
0: Mira qué amigas tienes que te quieren.
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0: reconozco, que si no diría que eres la auténtica Mónica Naranjo. ¡Grande! ¡Bate mazo que te acaben de
1: ahí voy.
0: De dedicar.
1: Venga.
0: ¿Qué pasa, Mónica Mandarina?
2: ¿Mandarina?
3: No soy mandarina, ¿eh?
0: Mandarina, o naranjo, ¿qué más da?
1: Que te hago nombre, o. Oh.
0: Ya lo sé, oh, Ivánín. ¿Cómo estás?
1: Bien, bien.
0: ¿Cómo fueron las Navidades?
1: Bueno, chungo.
0: ¿Chungo por qué, oh? ¿Chungo por qué?
1: Va.
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0: Entonces no la lances. Este lanza, lanza la piedra y esconde la mano.
1: ¿Me no puedo decirlo delante de ella, María?
0: Bueno, hombre, ¿por qué?
1: Porque no.
0: Bueno. Bueno, entonces fueron chungues.
1: Sí, de chungues, sí.
0: Bueno, nada. ¿Qué hiciste para que fueran chungues? ¿No te dieron de comer?
1: Bueno, Bernie, por favor.
0: A ver, ¿no comiste?
1: Sí.
0: ¿Qué dormiste, en la calle?
1: No, en casa, oh.
0: Pues ya tienes dos cosas que mucha gente no tiene. O sea,
1: no, dormí en casa.
0: Dormiste en una casa, tuviste que comer. Trajeronte regalos. ¿Qué, chungues de qué, oh?
1: No, de chungues no.
0: Quejámonos de vicio,
1: no,
0: ¿eh?
1: No, ya chungues, ¿eh?
0: ¿Dijiste chungues?
1: No, chungas.
0: Chungas, ya, y es lo mismo chungas que chungues. Ahí llega. El gaitero de Amelín. Con un regalín. Joder, es que así... Bueno, ¿qué te regalaron los reyes? A ver.
1: Me regalaron,
0: Super Tony, grande.
1: Me regalaron un pantalón, un chándal, y luego me trajeron en casa de la mi cuñada una camiseta de picos y de gafas de bucear de la piscina, una toalla, y mi hermano me regaló un jersey de Perdordiero.
0: ¿De quién, o?
1: De Perdordiero.
0: Eso es una marca, ¿no?
1: Sí.
0: Muy bien.
1: Y luego, frasco Colonia. Colonia. Y... ¿Qué más? Así me acuerdo.
0: Joder, un montón de regalos, tío.
1: Todo, todo.
0: Bueno, anda.
1: Todo.
0: ¿Y hoy vas a cantar ahí una canción también tú a Noelia? A Noelia.
1: No, a Noelia no, porque yo una amiga especial.
0: Jolín, qué anillo más guay. ¿A Vane?
1: Sí, a Vanessa.
0: ¿Y cuál ibas a cantar?
1: Un paso doble. Yo porque ya, me gusta.
0: Yo ya desisto. ¿Gusta vos el paso doble? Pues ya lo que hay. No hace falta que lo saques. No hace falta que lo saques. No te...
1: Vanessa, te la digo con todo cariño. Te quiero. Como compañera y con compañero.

0: aplauso aquí a Manolo Lama. ¿Cómo ya, Pablo Escobar, hombre? Muy bien, muy bien. Estamos hoy a flor de piel aquí. Belenina. Buenas tardes, doña. El anillo de boda, ¿y
1: es? A ver.
0: Hola, ¿qué tal?
1: Hola.
0: ¿Cómo estás?
1: Bien.
0: ¿Cómo fue la Navidad?
1: Bien.
0: ¿Qué hiciste? A ver.
1: Muchas cosas.
0: Cuéntame alguna, ¿o?
1: A ver. En Navidad, en el piso.
0: ¿Tuviste en el piso?
1: Sí. Nuestra vieja, ahí. Con mi padre.
0: Con tu padre, muy bien. ¿Comiste le subes?
1: Sí.
0: ¿Y a quién viste en la tele?
1: A Paloche.
0: A la Pedroche, ¿eh? ¿No viste a Chenoa?
1: No.
0: Bueno, anda. Muy bien. ¿Comiste las 12 uves?
1: No, porque con Pepite no me gusten.
0: Ya. ¿Y luego a qué hora fuiste para la cama?
1: A las 3.
0: ¿Tuviste de fiesta entonces?
1: Sí.
0: ¿Tú qué estuviste, bailando en casa o fuiste por ahí?
1: A Tonus.
0: ¿A dónde?
1: A Pomar.
0: ¿Fuiste por ahí de fiesta, eh?
1: Sí.
0: Mira ella, muy bien. ¿Había mucha gente? ¿Qué fuiste, a tomar cacharros?
1: No.
0: Yo qué sé. ¿Y había mucha gente?
1: Y me

0: Vaya, oh, maldita sea. Poder. Y yo no lo sabía.
1: Cumpleaños feliz. Cumpleaños.
0: Dos cumpleañeras. Y que cumpláis muchos más.
2: Vaya.

0: ¿Cuántos cumpliste, Belén?
1: 45.
0: Qué bien llevados, maldita sea. ¿Y tú, Vane?
2: 25.
0: ¡Ole! Estamos aquí de todas las edades. ¿Cuántos años tienes tú, Iván?
3: Yo 50.
0: ¿Y tú?
1: ¡Hala!
0: ¿Y tú, 25, Luis? 55. ¿Y María?
4: 21 de agosto.
0: ¿Cuántos tienes?
1: Eso ya es la fecha.
0: 45, muy bien.
1: Como yo.
0: Como tú. ¿Tú, Tony? 40. ¿Y tú? 36. ¿Y yo 48?
1: Vaya.
0: Hay aquí de todo. Hay que reírse en esta vida, maldita sea. Muy bien, Belén. ¿Qué le pides al 2026?
1: Casarme.
0: ¡Ay, Dios! ¿Que te quieres casar este año?
1: Sí.
0: Sí, ¿eh? ¿Y entonces?
1: Me gustaría.
0: ¿Te gustaría casarte, eh? ¿Pero por alguna razón?
1: No.
0: ¿O qué?
1: No puedo.
0: ¿No lo puedes decir? Seguro, ¿eh?
1: Después.
0: Cache en la mar, tío. Quiere casarse. Sí, pero que me suena aquí el... Bien, yo cásomelo, ¿sabeslo? Cásome en julio.
1: En verano.
0: En verano, efectivamente.
1: Sí.
0: Muy bien. ¿Qué canción vas a pinchar hoy, Belén?
1: Pimpinela.
0: Pimpinela. Ni más ni menos. Pimpinela. ¿Y a quién la quieres dedicar?
1: A Vanessa, también.
0: Ah, ole, vale, hoy triunfas, ¿eh, tía? Hoy estás triunfando.
1: ¿Cómo estás?
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0: grande, Belén! ¡Madre mía! Mucho arte en la cuenca, mucho arte en la cuenca. Había un gato por ahí protestando, ¿eh? ¿Oísteislo?
1: Casi.
0: Un gato que estaba fónico. ¡Luisito!
2: Buenas tardes, ¿eh?
0: Buenas tardes, feliz año.
2: Feliz año a todos, ¿eh?
0: Muy bien. ¿Cómo pasaste la Navidad?
2: Casa.
0: En casa. ¿No saliste ni a, ni a echar la basura?
2: No, salí un poco por la tarde, a beber algo, por la tarde.
0: Muy, ¿y en Nochevieja?
2: En casa, cariño.
0: ¿No sacaste ni a los caballos? Tienes ahí, alborotados, tío, de que no los sacaste ni un día. Maldita sea, probes caballos. ¡Oh, oh! Muy bien. ¿Y comiste en subes?
2: Sí.
0: ¿Dónde?
2: 12.

0: tenido esta sirena. Muy bien, Luisín. ¿Y qué te cayeron de Reyes, o?
1: Cuatro pantalones.
0: ¿Cuatro pantalones? O sea, ocho piernas. ¿No?
1: Ese uno.
0: ¿Y el otro que lo lleves debajo?
1: No.
2: Mañana otro.
0: ¿De distintos colores?
1: De todos. El negro, azul, este y el otro.
0: Y el otro. Ay, apago. Muy bien. ¿Regalaste algo aquí a la señora?
1: La señora... Voy a comprarlo.
0: ¿Vas a comprarlo?
1: Sí.
0: ¿Y ella regalóte algo a ti?
1: ¿Eh?
0: ¿Regalóte algo ahí a ti?
1: Sí, mira.
0: ¿Y tú no regalaste nada a Luis? Pues ahora tienes que comprar ahí uno de oro, tío. Tienes que comprar ahí uno de oro, Luis, sí. Muy bien, ¿qué le pides al 2026?
1: Mucho amor.
0: Amor y paz en el mundo.
1: Hay muchos matados.
0: ¿Hay muchos matados por ahí?
1: Sí, mató uno esta semana.
0: Y... Ay, calla. O sea, que no haya violencia de género.
1: Sí.
0: Nada, la peña está muy loca, Luisín. Muy bien. ¿Qué canción ponemos hoy, amigo?
3: No me mires.
0: ¿La de Gloria?
1: ¿Eh?
0: ¿Qué quieres, la de Gloria?
1: Sí.
0: ¿Y en vez de decir Gloria decimos María?
1: Sí.
0: A ver cómo suena, oh. Cambiarlo de Gloria por María, acuérdate. Vale.

0: tal, amigo?
1: A ver.
0: Ay, Dios.
1: Hola.
0: Hola. ¿Qué venías a concursar?
1: Sí, a concursar no, pero...
0: ¿Cómo estás, oh?
1: Bien.
0: Bien. ¿Qué tal fue las Navidades?
1: Bien.
0: Qué bien te veo, coño. Sí. ¿Dónde cenaste Nochevieja?
1: Comí gambas, un petotinos, costillas... sepas, marisco.
0: Marisco, ¿eh? Sí. ¿Y turrón?
1: Y turrón también.
0: ¿Comiste el roscón de Reyes?
1: Sí.
0: ¿Tocóte la fava?
1: Una tarta de Reyes.
0: ¿Con nata y todo eso?
1: Wow. Nata no.
0: Nata no, ¿eh? A mí tampoco la nata, mira, no hay algo que me dé mucho más. Muy bien. ¿Y qué te trajeron los Reyes, o?
1: Bien. Tengo Renar.
0: Mira qué peluco hay, ¿eh?
1: Una tablet.
0: Una tablet. Para hablar con la moza en videollamada de ese, sí, ¿eh?
1: A Vanessa.
0: Muy bien. Y algo más te trajeron. Bueno, ya va bien, ¿no?
1: Sí, sí.
0: ¿Qué era? Un reloj y una tablet, chaval. Sí. Muy bien. ¿Y tú regalaste algo a la doña?
1: Hace un anillo.
0: Ya lo acabo de ver. Pues... Y otra cosa muy guapa que ponía te amo, no sé qué, vi yo por ahí también. ¿Eh? Muy bien, ¿y el anillo ese que lleva para casarse o...?
1: Sí, para casarse.
0: ¿Así, eh? Sí. O sea que este año va a haber pilabodes, ¿eh?
2: Sí,
0: muy bien, muy bien. ¿Y qué le pides al 2026, Tony?
1: Yo pido el 2026, a ver, voy a pensar.
0: Paz, amor.
1: Amor, un salud.
0: Mucha salud.
1: Y nuestra paz.
0: Y paz en el mundo.
1: La paz del mundo.
0: Sí, señor. Grande Tony. Muy bien. ¿Quieres dedicar una canción a esa moza que te mira con esos ojinos de amor?
1: Sí.
0: ¿Cuál quieres cantar? A ver.
1: No llores, mi amor.
0: Muy bien. ¿Y esa existe?
1: Sí, existe.
0: ¿Y de quién ye?
1: De canción de Romántica.
0: Sí, sí, pero ¿de quién ye? No llores, mi amor, dice. No existe eso, tío. Ah, sí, de Julio Iglesias.
1: Sí.
0: ¿Esa ahí la que quieres cantar ahí?
1: Sí.
0: Pues venga, yo tú lo que tú digas, Tony. Ahora mismo eres el auténtico Julio Iglesias del Norte.

0: un aplauso a este Julio Iglesias de la Cuenca. Grande, qué grande es Tony. Oye, hoy faltes de cariño, ¿no, eh? Todos eres del mundo, ¿eh? Muy bien. Pónteme un poquitín más para allá, Robert. ¿Qué tal? ¿Cómo fue el año?
1: Bien.
0: ¿Cómo fueron las Navidades?
1: Bien, pasó las Navidades en casa con mis padres.
0: ¿Qué hiciste?
1: Tenemos... Pasé Navidad, Nochevieja, Nochebuena.
0: ¿Pero qué hiciste?
1: Ayudar a mi padre a hacer la cena.
0: ¿Y qué cenaste? A ver.
1: Langostinos y mejillones.
0: Bueno, mucho, entonces mucho no ayudaste, ¿eh? Pues los langostinos, ¿qué hiciste con ellos? A ver.
1: Comílos.
0: Hombre, no, ya. Pero primero hay que cocinarlos. ¿Cómo los cocinaste,
1: Los que hacemos yo y mi padre a...
0: ¿Al horno o cocidos?
1: Cocidos, a sartén.
0: ¿Cocidos o a la sartén? ¿Estás jugando el despiste?
1: A la sartén, Bernie.
0: ¿Y qué más cenaste,
1: Y mejillones también.
0: ¿Y qué más? ¿Algo más?
1: Nada más.
0: ¿Ni turrón ni nada?
1: Turrón nada.
0: ¿No te gusta? ¿Y en Nochevieja qué cenaste?
1: Carne.
0: ¿Y le subes?
1: Le subes también.
0: ¿Cuántas comiste?
1: Comí las 12.
0: ¿Y no dejaste ninguna?
1: Ninguna.
0: ¿Pediste algún deseo?
1: Para esos niños que pasan mal sin comida.
0: Muy bien, hay que pedir por ellos, sí señor. ¿Y qué te trajeron los reyes,
1: Este jersey.
0: ¿Ese chándal o el jersey?
1: Y la camiseta que tengo debajo.
0: Muy bien. ¿Y algo más o así?
1: Y 5 pantalones.
0: Joder. ¿Qué vas, a abrir una tienda de pantalones o?
1: Sí.
0: ¿Y qué más? Bueno, ya más, no sé yo. Sí.
1: 5 pantalones y 7 jerseys.
0: Pero... ¿Y tienes armario para meter todo eso?
1: Sí.
0: 7 jerseys y 5 pantalones, ¿eh? Un poco más si vistes un equipo de fútbol, tío. Muy bien. ¿Y tú regalaste algo?
1: No.
0: Venga, di que sí. ¿Y qué canción quieres poner hoy para acabar el programa? A ver.
1: Di que no, para Vanessa.
0: ¿Pero cuál? ¿Solo le pido a Dios?
1: No. Pastoros está...
0: ¿Pastora Soler no vino?
1: No.
0: No vino hoy. Estaba para la Viana.
1: Camela.
0: Camela, ¿cuál te gusta de Camela? Póngote una que me gusta a mí mucho de Camela. No más lágrimas. No quiero más lágrimas. Esto es un temazo. ¡Vane! ¡P'alante como los de Alicante! Tú mira cuánto te quiere la gente. ¿Eh? Mira cómo te quiere la gente. Eso ya porque ella es buena. Dedicamos esta canción. Vamos a cantarla. Venga, ¿quién se la sabe? Nos vemos el próximo viernes, aquí en Rey Aurelio Suena. Venga, 2 y 3.
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1: Son menos 19, señora.
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0: Bruno ya se aburre, Bruno.
1: Bruno está de resaca de las Navidades todavía. Buenas tardes, señora.
0: Buenas tardes.
1: Tenga usted, ¿cómo está?
0: Bien, ¿y vos?
1: Pues yo, ¿no me ves? Estupendo de la vida. Dejando de fumar.
0: Hostia, vaya milagro.
1: Hoy fui al enfermero otra vez y hoy ya bajé la dosis de los pitos. Y el próximo, el 19, ya pasaría a fumar dos. Y luego el 1 de febrero dejo de fumar. Para, pa. Ya me puedo ir, Y salud, Monina. Y salud. Sobre todo salud y luego les perres también. Y el tener que andar pasando frío por la calle ahí, como un... Hombre, no sirve para nada. Llevo muchos años fumando. Hombre, bueno, ya lo sé. Pero para eso me van a dar unas pastillas.
0: Bernie.
1: ¿Qué pasó?
0: Mi padrín fuma como un gochín.
1: ¿Cómo? ¿Pero qué? ¿Que los gochinos fumen? Yo nunca vi un... Nunca vi un gocho fumar, la verdad te lo digo,
0: No, pero fumo mucho y huele toda la casa.
1: Claro, yo en casa, por ejemplo, solo fumo en una habitación. Que tengo ahí donde hago yo la música y todo eso, allí fumo.
3: ¿La habitación
1: de regar,
3: no?
1: Sí, de los gochinos. Y es donde fumo y la casa no huele. Pero esa habitación... No, fumo con la ventana abierta, pasando frío ahí. Muy bien. Bueno, ¿qué tal es Navidades?
0: Bien.
1: ¿Qué hiciste?
0: Pues lo... Espera, así me acuerdo.
1: Pues poco. ¿Dónde pasaste la Nochebuena?
0: La Nochebuena la pasé en casa de mis tíos. Porque, bueno, mi madre trabajaba y tal, y entonces la pasé un poco con mis tíos.
1: Muy bien. ¿Tienes primes allí o primos?
0: Sí, Raquel.
1: Raquelina, ¿eh? Muy bien. ¿Y qué tal lo pasaste?
0: Bien, con Lucho, Rocky, Chulo.
1: ¿Cómo?
0: Los perros.
1: Ah, sí. ¿Rocky Chulo Puchu? ¿Cómo?
0: Rocky Chulo y Lucho.
1: Y Lucho.
3: Rocky Chulo.
1: Rocky Chulo Lucho. Muy bien. Muy bien. ¿Qué perros son,
0: Pues el Rocky, nada, es un husky de estos que tiene mucho pelo.
1: Ajá.
0: El pequeño, que es Lucho, es el príncipe de la casa, porque hace el tonto, siempre me hace de reír.
1: Que mezcla, ¿eh?
0: Sí.
1: ¿Y Lucho?
0: Lucho nada, Lucho es un pequeñín, es como un chihuahua.
1: Como un chihuahua, ¿tendrá mala uva entonces?
0: Demasiado.
1: Sí, tío, el otro día me lanzó, se me unió al tobillo. Y digo,
0: joder.
1: Yo quedé así y dije, pero ¿tú no viste que tienes toles de perder? Que te piso y se acabó tu vida de chihuahua. Y ahí, mal chaval, como la quina. Uf, muy bien. ¿Y Navidad también la pasaste allí?
0: Sí, la pasé con mis tíos, Susi y Salu.
1: ¿Y gastaronte alguna broma el Día de los Inocentes?
0: Sí.
1: ¿Cuál?
0: El que me metieron una serpiente, una serpiente juguete, debajo la colcha.
1: Oh, imagínate. Pues vaya mierda broma. Si he de mentir a la serpiente, vaya mierda broma, ¿eh? Tienen que haberte metido una víbora o algo así.
0: Muy no, bien. Que para víbora ya tú y yo.
1: Ya, muy bien. ¿Y qué hiciste Nochevieja?
0: Comé las uvas y nada, en casa de mis tíos y luego ya nada, fuimos a dar un paseo a ver a la Cuca, que es mi yegua. Y fuimos
1: ¿Tienes una yegua?
0: Sí.
1: ¿Qué dices,
0: Sí, se llama Cuca.
1: ¿Pero es tuya?
0: Bueno, no es mía, es de mi tío, pero me la regaló por Reyes.
1: ¿Qué dices,
0: Sí, en serio.
1: Joder, la peña, tío. ¿Dónde está Cuca ahora?
0: En el prado delante casa.
1: ¿Y no se oye desde aquí a Cuca?
0: No.
1: ¿Por qué?
0: Porque vive en el Xerrón.
1: ¡Cuca! Mira, Cuquina. ¿Y montes a caballo?
0: Sí.
1: Calla, ¿a pelo o con silla?
0: Con silla, porque a pelo no me atrevo, soy un poco cagado.
1: Bueno, no, a pelo ahí como los indios. ¿Eh?
0: No.
1: Muy bien. O sea que tienes una yegua. Joder, tú una yegua, tú una moto, tú un coche, vaya... ¿Será por perres en la cuenca? Muy bien. Muy bien. ¿Y en Reyes qué tal fueron?
0: Bien, me trajeron una tablet, unos playeros, un bote de colonia y un pinta uñas y una barra de labios.
1: Pedazos Reyes, ¿no?
0: Sí.
1: Muy bien. ¿Y le subes qué comiste? ¿12 o como María, que dijo que había comido una?
0: No, comí 12.
1: Y yo, María, ¿cuántas comiste? Una. Yo, calla, hoy. Dijo, bueno, dos. Y tira, que libres. Muy bien. Bueno, entonces, ¿qué pides al 2026?
0: ¿Qué pide al 2026? Mucha salud.
1: Partimos de la base de que salud, dinero y amor.
0: No.
1: Sí.
0: Vale.
1: Pero aparte de eso.
0: Que se me quite la mala leche.
1: Sí, ¿eh? ¿Y eso cómo se hace?
0: No sé, pero que...
1: ¿Qué tienes, muy mala leche?
0: Demasiado.
1: Sí, ¿eh?
0: Tú si me contestas, yo te contesto.
1: Bueno, pero eso no yo tener mala leche. Eso y ser contestona, pero mala leche. ¿Qué te levantes? ¿De mala uva tú?
0: Sí.
1: ¿Y te acuestes de mala uva?
0: Sí, a veces.
1: ¿Entonces? ¿Fáltate algo en la vida?
0: No.
1: ¿Tienes una casa?
0: Sí.
1: ¿Tienes que comer?
0: Sí.
1: ¿Tienes que vestir?
0: Sí.
1: ¿Bragues limpie?
0: Sí.
1: Entonces, mala leche la... Claro, hay gente que no tiene ni para cambiarla... Claro, te quiero decir, hay gente que no tiene ni para cambiar la ropa. Entonces, ¿cómo vamos a estar de mala leche? Oh.
0: Ay, porque, mira, el otro día os lo voy a contar. Vino mi prima de 22, bueno, de 24, 24 o 25.
1: ¿24 qué, un pueblo?
0: No.
1: ¿Vino mi prima de 24 qué, un pueblo eso?
0: No, que tiene 24 años. Y dime ella, primi, quiérote mucho. Yo, sí, como una cabra al cuchillo, hija.
1: Pero eso no oye tener mala leche, eso oye ser... no sé cómo decirte.
0: Es que nos celamos, ¿vale?
1: Ay, amigo. ¿Y es celosona?
0: Sí, un poco.
1: Bueno, anda, pues eso no sirve para nada. Ser celosa no sirve para nada. Muy bien. Pues yo deseo que te quites la mala leche. Si es lo que quieres, pues a por ello. Y proponéselo.
0: Y adelgazar un poco y...
1: Bueno, eso ya... Y es mejor quitar la mala leche.
0: Ya.
1: Que los kilos.
0: Ya. Pero...
1: ¿Y qué canción vas a pinchar hoy?
0: Hoy la de...
1: ¿Esa? Ver,
0: espera.
1: No la tengo.
0: Espera, déjame pensar. Ya, mismo uno.
1: ¿Qué es una cumbia?
0: Vale.
1: ¿Qué es una cumbia?
0: Sí, la de...
1: Tengo una aquí buenísima.
0: La de los ojos negros me tiene loco.
1: Venga, entonces vamos a por los ojos negros. El de los
0: ojos negros,
1: el de los ojos negros me tiene loca. Las Spars.
0: Sí, es que me encanta.
1: Pues mira cómo suena esto.

0: bonito de los ojos negros, que me vuelves loca, dice por ahí. Buenas tardes, señora.
1: Hola.
0: ¿Cómo está usted?
1: Bien.
0: ¿Les navidades?
1: Ah, bien, bien.
0: Tranquila, ella siempre bien.
1: Da yo gusto. Todo bien.
0: Da gusto hablar con ella. ¿Dónde pasaste las navidades?
1: En casa.
0: ¿Y la Nochevieja?
1: Todo en casa.
0: ¿Saliste algo? Nada, ni a tirar
1: nada.
0: La basura.
1: Nada. A tirar basura.
0: A tirar basura, sí. ¿No saliste de fiesta? Pero,
1: sí,
0: ¿y en casa qué hiciste? ¿Comer?
1: Comer, jugar a la tablet, ver la tele.
0: ¿Qué juegues a la tablet, tú?
1: Sí. ¿Eh?
0: ¿A qué juegues?
1: A los juegos estos que según vas ganando, vas decorando la casa.
0: Ah, muy bien, lo conozco.
1: Sí.
0: Ese está guay.
1: Sí.
0: Muy bien. ¿Y en Nochevieja dónde viste las campanadas?
1: En casa, en Hombre, la 4.
0: En la 4. En la 4, ¿quién lleva? La Pedroche.
2: Sí, la Pedroche.
0: A ver. Que levante la mano el equipo Pedroche aquí, a ver quién las vio con... Madre, arrasaron, chaval. ¿Y quién la vio con los Estopa y Chenoa?
1: Hombre, empates. ¿Dónde, dónde no lo ganemos.
0: ¿Dónde te Chenoa? ¿Sabes lo que le dice Chenoa a Pedroche? Cuando tú vas.
1: Yo vengo.
0: Pues así. Hombre, yo la Chenoa desde... Claro, tío. Ya no oye la... Es que ya no oye la vestimenta. Y es que oye cutre, tío. Y es como... Venga. O sea... No, y como, ¿qué vamos? A ver las campanas para ver una moza ahí medio en bola. No, yo no, es que no le veo el sentido. Pero bueno, cada uno que la vea donde quiera. Claro, yo desde que Bisbal le hizo una cobra, yo soy de Chenoa para toda la vida.
2: Ah, pero ya lo explicó ella, ¿eh? Que lo explicó ella, la Chenoa.
0: Yo soy de Chenoa. Muy bien, entonces la Pedroche. ¿Y los Reyes qué tal, o?
1: Ah, yo voy a los rebajes.
0: Vas a los rebajes, tú y es fina. Y es lista.
1: Yo voy
0: tú también,
1: a los rebajes.
0: ¿Eh? El otro día, una cosa que regalé yo, vilo al día siguiente como 20 pavos más barato. Por
1: claro.
0: No esperar a los rebajes. Esa ya es muy buena. ¿Y ya sabes lo que vas a comprar?
1: Sí, compraré unos pijamas, una bata, un zapatín.
0: Para estar en casina
1: encantada.
0: Y un
1: chaquetón de estos, que son de mucho piel.
0: Calentinos.
1: Sí.
0: Muy bien. ¿Dónde vas?
1: Al parque principal.
0: Al parque principal. Buf, tiene que ser una locura eso ahora, ¿eh? Tiene que estar...
1: Bueno, yo voy a últimos,
0: yo no puedo.
1: De este mes.
0: Yo no puedo.
1: Últimos.
0: Yo no,
1: no.
0: Yo los sitios así me, no me gustan.
1: Sí.
0: No me gusta, no me gusta.
2: Sí.
0: Yo creo que lo mejor es ir a primera hora de la mañana o a última hora de la tarde.
2: Sobre las 8 o 9 por ahí.
0: O a las 10 que abren, ¿no? Digo
1: sí.
0: Yo. O a última hora. Pero... Bueno, muy bien. ¿Qué le pides al 2026?
1: Yo, que me quede como estoy.
0: Que me quede como estoy. Y es la mejor frase que se puede decir. Yo, que me quede como estoy, pero sin fumar.
1: Eso.
0: Yo pido y eso. Muy bien. ¿Qué canción ponemos hoy?
1: Hoy Dulzura.
0: ¿Qué y eso?
1: La canción...

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0: la tarde, Belén.
1: Sí.
0: Echamos te de menos el otro día.
1: Porque cogí guantes de...
0: Se falla aquí, Belén.
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0: Muy bien. ¿Cómo estás, Sof?
1: Papá, no me oigo.
0: ¿Cómo estás?
1: Bien.
0: A ver qué pasa aquí, hombre. Quizás sea.
1: Luego puedo.
0: A ver ahora.
1: A ver.

0: bien.
1: ¡Olé!
0: Entonces, ¿qué? ¿De dónde te ves el otro día? ¿Te ves bien o te ves de viaje o te ves cómo?
1: Puente.
0: Ah, sí, ¿eh?
1: Inmaculada.
0: Ay, ¿es verdad que fue puente? Muy bien.
1: Cogílo.
0: Cogéstelo.
1: Hasta martes.
0: El puente y me lleva la corriente, como el parchís. Fais bien. A lo... ¿cómo se llama esto? A lo funcionaria.
1: Eso.
0: Muy bien. Bueno, Belén, el otro día hablamos un poco de la Navidad, pero hoy no vamos a hablar de la Navidad. Si eso, hablamos de los reyes, que de antes hablabas de que habías pedido a los reyes, tal. Pero tengo yo unas preguntines aquí para ti hoy.
1: A ver, fáciles.
0: Muy fáciles. Está acabando este año ya.
1: A ver.
0: Acaba el 2025. Se está acabando, ¿no?
1: Y ahora sí.
0: Y luego, bien, el 2026.
1: Eso.
0: De toda la vida.
1: Sí.
0: ¿Qué fue lo mejor de este año para ti?
1: El 2025.
0: ¿Pero qué fue lo mejor del 2025?
1: De todo.
0: No me vale eso, tía. De todo que... el día
1: no
0: que,
1: me acuerdo.
0: ¿El día que pisaste caca de perro fue lo mejor? No.
1: No.
0: Pues entonces...
1: ¡No!
0: Entonces, no. Yo qué sé. ¿Dónde fuiste en verano que te prestó mucho? ¿Dónde fuiste ahora en el Puente de la Inmaculada?
1: En algún sitio. Me quedé en el piso.
0: ¿Quedaste en el piso? Muy bien. Pero yo qué sé, ¿qué fue guay este año? ¿La comida familiar?
1: Sí.
0: Sí, por ejemplo, eso.
1: Sí.
0: Muy bien. ¿Qué fue lo más difícil de todo?
1: Eso.
0: Eso es queso. ¿Qué queso?
1: La comida de familia.
0: ¿Eso fue lo mejor?
1: Sí.
0: ¿Y lo más difícil?
1: Difícil.
0: ¿Qué hubo difícil este año?
1: No ir del viaje al despido.
0: ¿Cómo yo?
1: Con Irene y todos.
0: ¿Que fue difícil eso?
1: Sí, porque no me he llevado.
0: Ay, amiga, y eso para ti fue algo difícil. Muy bien.
1: Eso.
0: Muy bien.
1: Que no me diga Irene.
0: ¿Qué aprendiste tú este año?
1: Canto.
0: ¿Aprendiste a cantar?
1: Sí.
0: Échame un cancio ahí, oh. ¿Qué me
1: a ver, ¿cuál?
0: Bueno, dejámoslo para ahora cuando te toque la canción.
1: Después.
0: Perdón. Vale, ¿quién fue la persona que más te ayudó este año?
1: De aquí.
0: De la vida en general.
1: La vida. Silvia. Sí. La mi jefa.
0: La tu jefa. Muy bien.
1: Que la cuidaba mucho.
0: ¿Y quién te hizo reír mucho este año?
1: El cenorito.
0: Así, ¿eh?
1: Está al lado de María.
0: Luisín.
1: Sí.
0: Hízote reír Luisín, el peluchín.
1: Así.
0: Muy bien. ¿Qué le pides al año que viene?
1: Salud y amor.
0: Muy bien. Perres, por lo que veo, estás...
1: También.
0: También, ¿eh? Alguna que nunca viene de más, ¿no?
1: Y regalos.
0: Y regalos. ¿Y qué te gustaría, por último, mejorar en el mundo, en la sociedad?
1: A ver...
0: Yo qué sé, que haya paz.
1: Y tranquilidad.
0: Y tranquilidad. Que la gente vaya más tranquila por la vida.
1: Eso.
0: ¿Eh? Que parece que tantos estresados.
1: Sí.
0: Bueno, pues ahora tienes que demostrarme que aprendiste a cantar.
1: Sí.
0: ¿Qué canción vas a cantar?
1: A ver.
0: Por cierto, ¿qué pediste a los reyes?
1: A ver. Un jersey de leopardo.
0: Un jersey de leopardo.
1: Y una colonia de Shakira.
0: ¿Y una colonia de Shakira?
1: Sí.
0: Pues entonces igual tienes que cantar más Shakira.
1: Vale.
0: ¿Qué es esta de Shakira? Una de las del principio. ¿De cuando empezó?
1: Cuando empezó.
0: Más guays, ¿no?
1: Sí.
0: Vamos a poner una de la de ciega sordomuda aquella. Acuérdese.
1: Es un...
0: Esa. Efectivamente, esa. Vamos a ver.
1: O sea, así.
0: Vamos a ver si la tengo yo por aquí. Venga, hasta la moda. Esa, ¿no?
1: Eso.
0: Venga, linda, taruda.
1: Esto.
0: A ver, ¿cómo se llama esa canción? ¿Quién lo sabe? No sé. Ciega y sordomuda.
1: Eso.
0: ¿Le damos a esa?
1: Sí.
0: A ver cómo suena.
1: A ver.
0: Con todos ustedes, la Shakira de la Cuenca.
1: Qué linda.
0: ¡Vámonos!

0: María.
1: ¿Qué?
0: Cacagüe.
1: Cacagüe.
0: ¿Qué tal estás,
1: Bien.
0: ¿Bien a más?
1: Sí.
0: ¿O muy bien?
1: Muy bien.
0: Yo veo muy bien.
1: Sí.

0: potencia de voz que tienes, maldita sea. Muy bien. A ver, que se acaba el año. ¿Qué fue lo mejor para ti este año?
1: A mí este año, muy bien.
0: ¿Pero qué fue lo mejor?
1: Con Noelia y con...
0: ¿En el piso?
1: En el piso.
0: Muy bien. ¿Lo más difícil? Dale la vuelta a la tortilla. En el piso.
1: ¿Leila? No.
0: ¿Lo más difícil? ¿Qué fue lo que más te costó este año?
1: Me separé de mis padres.
0: Eso fue difícil, muy bien. ¿Qué aprendiste en 2025? ¿Qué aprendiste? Ella aprendió a cantar, ¿tú? ¿A cocinar algo?
1: Sí.
0: ¿Porque en el piso tendrás que cocinar?
1: Sí.
0: ¿O qué te lo hace la gente?
1: No, hacemos nosotros.
0: ¿Qué hiciste hoy de comer?
1: Estuvimos comiendo arroz.
0: Muy bien.
1: Yo y Noelia, muy arroz.
0: Bien. ¿Quién fue la persona que más te ayudó este año?
1: Noelia.
0: Muy bien. ¿Quién te hizo reír mucho este año?
1: Vanessa.
0: Muy bien. ¿Qué cambiarías de este año? ¿O tuvo perfecto?
1: Perfecto.
0: ¿Sí, eh?
1: Sí.
0: ¿Y qué le pides al 2026?
1: 26.
0: ¿Qué le pides tú al 2026?
1: Salud.
0: Salud. Muy bien. ¿Y para el mundo qué te gustaría que cambiara en el mundo?
1: ¿Eh?
0: Que hubiera paz.
1: Dinero.
0: ¿Dinero para todo el mundo?
1: Sí.
0: Muy bien. Hay que pensar en los demás. Sí, señora. Hay que pensar en los demás.
1: Sí.
0: A mí me parece estupendo eso. Muy bien. Sí, señora.
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0: Potencia, chaval. Increíble, muy bien. ¿Y qué canción vas a pinchar hoy?
1: Voy a cantar Son de Campana.
0: ¿Cómo dices? Campana sobre campana.
1: Vamos a cantar Campana sobre campana.
0: ¿Y sobre campana?
1: La una.
0: Asómate a la ventana.
1: La una.
0: Asómate a la ventana.
3: La una.
0: Verás al niño.
1: La cuna.
0: Campana sobre campana quieres, ¿eh?
1: Sí.
0: A ver si la tengo yo por aquí. Un villancico a estos horas. A ver, para mandarnos para la cama a todos. ¿Seguro que quieres campana sobre campana?
1: Sí, sí.
0: Campana
1: sobre campana.
0: A ver, la de Parchís, ¿eh?
1: Sí, la de Parchís.
0: Pues tira que te toca.
3: Sí, sí.

0: Sí, señora, madre mía, el mejor villancico de la historia en toda la cuenca. Sí, señora, pasamos el micro. Rey Aurelio, suena. Muy bien, pasamos el micro, venga.
1: A ver, cuidado.
0: Mira que hay cable hoy, ¿eh? A ver, peluchín. Con mi Luisito Sabanero el camino de Belén. Dime, ven, dime, ven. El camino de Belén. Muy bien. ¿Qué tal, amigo?
2: Bien, bien.
0: Ahora, pero que os pasa la voz hoy, que comisteis un altavoz todo eso. ¿Cómo lo lleves?
2: Bien.
0: ¿Cómo fue el 2025?
2: Bien, todo bien.
0: ¿Lo mejor?
2: Lo mejor...
1: Cric, cric, cric, cric, cric.
0: ¿Lo mejor?
2: No lo sé.
0: ¿No lo sabes? Un plato combinado que comiste el año pasado, yo qué sé. ¿Lo peor?
2: Pero la gente mata a la gente.
0: La peña que muere por culpa de otros, ¿no?
2: Sí.
0: Muy bien, Luis. ¿Quién fue la persona que más te ayudó este año?
2: La jefa.
0: La jefa.
2: Sí.
0: ¿Y quién más te hizo reír?
2: La Vane
0: y la que más hace reír a la gente. Muy bien. ¿Qué cambiarías del 2025? ¿O lo dejas como está?
2: Dejo lo estaba.
0: Deje los estar, muy bien. ¿Y qué le pides al 2026? La boda. ¿Qué le pides al 2026, Luisito Sabanero?
2: Venga. Amor.
0: Muy bien, que ya lo tienes, ¿no?
2: Sí.
0: Muy bien. ¿Y qué te gustaría mejorar en la sociedad? ¡Luisín, que me sobo!
2: ¿Qué?
1: ¡Que se duerme!
2: No lo sé.
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0: bien. Entonces, paz en el mundo, por ejemplo.
1: Sí.
0: ¿Y que se acabe el hambre?
1: Sí.
0: Muy bien. ¿Y qué canción vas a cantar hoy? Suéltate el pelo.
1: Belén es papá de Belén.
0: ¿Cómo? ¿Qué papá de Belén?
1: No, espera, ande.
0: Ande la Mari Morena.
1: Sí.
0: O sea, que por lo que veo me vais a freír a villancicos, soy tú, ¿eh? ¡Ah, Belén! ¿Cómo, ye? ¡Ande!
1: Sí.
0: A ver si os la sabéis esta, hombre.

0: Todavía quedan 15 días. 13, 12 días para Nochebuena. 12 días todavía.
1: Buenas tardes,
0: Dani. Buenas tardes, señora. ¿Cómo está?
1: Bien.
0: ¿Cómo va la vida?
1: Estoy contenta y me porté este año muy bien en el 2026.
0: No, todavía no llegó el 2026.
1: Estaba 25.
0: Eso, te habrás portado bien en el 2025.
1: Sí.
0: Tú vives en el futuro, por lo que veo, ¿eh?
1: Sí.
0: Muy bien. ¿Y qué fue lo mejor de este año?
1: Portarme con los compañeras.
0: ¿Pero qué fue lo mejor que te pasó este año?
1: Contenta.
0: Escucha lo que te pregunto.
1: Vive.
0: ¿Qué fue lo mejor? ¿Qué vives, en el piso tú?
1: Vivo en piso.
0: ¿Y eso fue lo mejor, por ejemplo?
1: Sí, estoy contenta, ¿no? El piso.
0: ¿Lo más difícil?
1: Contenta.
0: ¿Lo más difícil?
1: Hago todo.
0: ¿Lo más difícil? No me escucha, pasa de mí tres
1: cuerdas. Meludan mis compañeras.
0: ¿El independizarte fue difícil? Sí, ¿no? No es fácil. ¿Quién fue la persona que más te ayudó?
1: Noelia, María, Rosy, la compañera.
0: Muy bien.
1: Y tengo una que se llama Fátima, Pablo y Leila.
0: ¿Cuántos vivís ahí?
1: Cuatro personas. Laura.
0: Muy bien.
1: Y Laura. Laura.
0: ¿Quién te hizo reír más este año?
1: Mis compañeras.
0: ¿Te reíste mucho?
1: Sí.
0: Muy bien. ¿Qué cambiarías de este año que se acaba?
1: En los 26, los 26.
0: ¿Pero qué cambiarías tú del 2025? ¿Algo que no te haya gustado?
1: El 25. 26 me gusta.
0: ¿Te gusta el 26? Yo nací un 26.
1: El 26.
0: ¿Alguien más nació el día 26 de algún mes?
1: Yo, el 6 del 1 del 9.
0: El 6 no y el 26, por lo menos en mi pueblo. ¿Eh? ¿Nadie más nació en el 26 de nada? Muy bien. Yo nací un 26... Y me caso este año que viene, en el 26.
1: Ah, sí, enhorabuena.
0: Ahí lo tienes. El Bernie, te lo
2: juro.
1: Enhorabuena, Bernie.
0: Muchas gracias, muchas gracias. Todavía quedan muchos meses. ¿Qué pides al 2026? Ahora sí.
1: El 26, el año, el 26 pido. En los Reyes Magos.
0: No, menos. ¿Qué pides a los Reyes?
1: MP3. Un chándal, un playeros.
0: ¿Uno playero para qué? Pide dos.
1: Para los reyes.
0: Pero pide dos, que con uno no vas a ningún lado.
1: Pido MP3 de música, un chándal, un chándal del Caipando, un chándal para mis tises, una colonia y una camiseta de Sporting de Gijón.
0: Ah, sí, ¿eh?
1: Sí.
0: ¿Firmada?
1: Firmada.
0: ¿Mucho pides?
1: Todo.
0: ¿Todo?
1: De todo.
0: Muy bien. ¿Y qué aprendiste tú este año?
1: Este año vendí todo. Cosas.
0: No, vender no, aprendiste. ¿Aprendiste a cocinar?
1: Sí.
0: ¿Qué cocines guay?
1: Tortilla.
0: ¿De qué? ¿De patata?
1: De
0: ¿O francesa?
1: De francesa.
0: ¿Y cómo se hace? A ver.
1: Con echar un poco de aceite y luego calentarlo y echar con salada para echar todo el plato.
0: No me gustó mucho esa tortilla, no me atrevo. ¿Qué haces con los huevos?
1: Matíralo.
0: Los bates. Sí. Vale. ¿Y os eches sal?
1: Sí, un poquitín.
0: ¿Y jamón york?
1: Jamón york sí, he hecho el plato y he hecho a partir todo.
0: Y luego para la sartén.
1: Para la sartén.
0: Y haces ra, ra, ra. ¿Y luego qué das? ¿La vuelta bien o haces un revuelto ahí?
1: Muy bien, demuestro todo, así muy bien la tortilla.
0: Con la mano no, que quema.
1: Con la... Hice así y echó el plato para cenar.
0: ¿Cocina bien? ¿Esta señora?
1: Sí, sí.
0: Bien, muy bien. ¿Cuál es su plato estrella?
1: Tortilla de patata.
0: Muy bien.
1: Tortilla de jamón york, ensalada. Pone el plato y la cuchara así, el vaso es para la cocina.
0: Muy bien.
1: Joder. Y barre todo, la cocina entero.
0: Y barres, ¿eh?
1: Y el baño.
0: O sea, que ya curranta, ¿eh?
1: Sí.
0: Muy bien. ¿Y qué canción vas a poner hoy?
1: La de la morocha.
0: Otra vez, ¿eh? ¿Qué es el Feliz Navidad, mítico?
1: ¡Feliz Navidad! Y el mi novio me quiere muchísimo.
0: Sí, eso.
1: Y me compró una cosa para rey. Y dice, te voy a comprar cosa que... Un osito de peluche.
0: Mira, que te lleva Luis.

0: pues yo a Merry Christmas. ¿Qué tal, señora?
1: Bien, encantada de la vida.
0: Encantada de la vida. Así da gusto, hombre, así da gusto. ¿Cómo fue tu año?
1: Muy bien, encantada.
0: ¿Qué fue lo mejor?
1: El mejor todo es.
0: ¿Qué fue lo mejor del año?
1: El año, bien.
0: ¿Lo mejor del año?
1: El año. Ah, 2025, muy bien.
0: ¿Pero lo mejor que fue? ¿Ir a vivir al piso?
1: Sí.
0: ¿Y quién fue la...?
1: Siempre.
0: ¿Y lo peor?
1: El peor no.
0: ¿No hubo nada malo?
1: No.
0: Muy bien. ¿Quién fue la persona que más te ayudó este año?
1: María.
0: ¿Y la que más te hizo reír?
1: Vanessa.
0: Joder, Vanessa, tía, te...
1: Es muy buena, que la quiero tanto.
0: Te vas a llevar el premio, ¿eh?
1: Sí.
0: ¿Qué le pides al 2026?
1: 26, los reyes.
0: Venga, ¿qué pides a los reyes?
1: Salud, amor y dinero.
0: Salud tienes, ¿no?
1: Sí, lo tengo.
0: ¿Amor?
1: Dinero.
0: ¿Tienes amor?
1: Amor siempre, Carlos, para siempre.
0: ¿Y dinero?
1: Y dinero también.
0: ¿Hay perres?
1: Pasta, pasta.
0: Hay pasta ahí, ¿eh?
1: Sí. Una camiseta de Sporty también.
0: Una camiseta de Sporty también.
1: Un olé y un playero.
0: Y felicidad.
1: Para mí.
0: ¿Felicidad le pides?
1: Sí, para mí no, y también me gusta...
0: ¿Quién es tu mozo? ¿Conózcolo yo?
1: Carlos.
0: ¿Qué Carlos?
1: Vive en Soltondio.
0: Vive en Soltondio, no lo conozco, ¿eh?
2: El Pando.
0: ¿No viene aquí?
1: No. No.
0: Muy bien. ¿Y qué canción vas a pinchar hoy?
1: Rocío Jurado.
0: No.
1: Vaya.
0: Es que siempre pinches lo mismo, tía. Cambia, oh.
1: Cambia para los reyes. Los reyes magos.
0: Los reyes magos.
1: Sí. Cuidado, María.
0: La del burriquito esa.
1: Sí.
0: ¿El burriquito?
1: Sí. Burriquito. Burriquito, tú. Mira, tú no. Yo digo a mi familia, me quiere mucho. Te lo juro.
0: A ver cómo y esta, a ver si nos la sabemos.

0: sí, borriquito ahí. Borri, borriquito.
1: Ahora voy yo. ¡Hala!
0: ¿Qué tal, señor?
2: Bien.
0: ¿Cómo va la vida?
2: Bueno, la vida bien.
0: ¿Qué fue lo mejor del 2025?
2: 2025, amor, amor, dinero y amor y salud.
0: ¿Qué fue lo mejor?
2: Lo mejor, ye, que yo más quiero de mi vida, ye, la mi familia.
0: Muy bien. O sea, que lo mejor del 2025 fue la tu familia.
2: Sí.
0: Muy bien. Lo más difícil...
2: Es difícil, ye, llevarse bien con todos.
0: Eso ya es difícil, y imposible, es más. Muy bien. ¿Quién fue quien más te ayudó este año?
2: Mi madre.
0: ¿Y quién más te hizo reír?
2: Papá.
0: ¿Papá te hace reír?
2: Sí.
0: Muy bien. ¿Y es gracioso?
2: Sí. Sí.
0: Muy bien. ¿Qué cambiarías tú de este año, si pudieras?
2: Este año, vivir y felicidad.
0: ¿Y para el año que viene qué pides?
2: Amor, dinero y amor y salud.
0: Muy bien, lo mítico, ¿no?
2: Sí.
0: ¿Y a los reyes?
2: Los que me traigan.
0: ¿No pides nada?
2: Voy a pedir una camiseta de Oviedo, de Carlos Tatiere.
0: ¿Ah, sí, eh?
2: Sí.
0: ¿Y carbón?
2: No, para ti.
0: Para mí, ¿eh? ¿Qué, fuiste bueno?
2: Sí, buenísimo.
0: Sí, ¿eh?
2: Hombre.
0: Hombre, no lo dudo, no lo dudo.
2: Claro.
0: ¿Qué canción quieres pinchar? ¿El chiquirritín?
2: No, Noche de Paz.
0: Noche de Paz, esa es un poco bajonera, ¿eh? Pero bueno, si la quieres pinchar, la pinchamos. ¿Esa ahí es para ponerse a llorar? A ver, Noche de Pavo.
2: Espera, cuando diga la entrada. Espera. Espera.
0: Noche de Paz, a ver, ¿qué es esto? Con Mikel Erentxu, chaval.

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1: Esto es para él, que está en el cielo.
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2: ¡Ole! Y es igual que Rafael, maldita sea. Muy bien, muy bien. Bueno, bueno, vaya, vaya. Voy a salir de aquí hoy emocionado. Doña ayudante, ¡olé! Si no fuera por ti esto no funcionaba.
3: Sí.
2: Ya te lo digo yo.
3: Ya lo sé.
2: ¿Qué tal estás?
3: Genial.
2: Traje de agua, del que me trajiste.
3: Sí.
2: Muy bien. ¿Qué tal el 2025?
3: Bien.
2: ¿Qué fue lo mejor?
3: Espera. Fui a Italia.
2: Ahí lo tienes. Sí. ¿Qué era? ¿A dónde? ¿A qué pueblo era?
3: A Biella.
2: Qué guay, joder.
3: Sí.
2: ¿Y eso fue lo mejor?
3: Sí.
2: Una experiencia muy guay.
3: Sí, mucho.
2: ¿Para repetir?
3: Sí, claro.
2: Muy bien. ¿Lo más difícil?
3: Pues... faltan algunos de mis familiares.
2: ¿Qué faltan?
3: Sí.
2: ¿Familiares?
3: Familiares, sí.
2: Todos los años pasa algo,
3: sí.
2: ¿No? Normalmente.
3: Sí.
2: Bueno. ¿Qué aprendiste tú este 2025?
3: Espera. No sé, no.

0: Vanet, tía.
1: Sí.
0: Voy a llevarte para casa una semana para que me estés haciendo reír sin parar. ¿Tienes problemas? Llama a Vanessa, sí, ella te lo soluciona. Sí, sí. La verdad que siempre está riendo, da gusto con ella.
1: Sí.
0: Mira, voy a quitar esto. No, esta no, voy a quitar esta. Para poner una tuya. Voy a grabarte a ti. ¿Qué cambiarías tú de este año que pasa? ¿Qué se va?
1: Quitar las jeras, pobrezas.
0: Qué grande ella es.
1: Y todo.
0: Quitar sobre todo la gente que muere sin sentido, ¿no?
1: Eso, sí.
0: Porque soy una locura.
1: Sí, locura.
0: Muy bien. ¿Algo que agradecer a este año muy fuerte?
1: Pues...
0: Yo sí, yo dígote lo que agradezco. A Cavalu. Llegar otro año más con salud y felicidad.
1: Esto.
0: Yo creo que eso ya es
1: muy importante.
0: Que me quede como estoy.
1: Sí, esto.
0: ¿Eh? Si puede ser mejor, pues guay, pero que me quede como estoy. ¿Qué deseas para el 2026? ¿Qué le pides?
1: Salud, amo, un poquito de dinero y... ¿qué más? Ayudar a los demás.
0: Ayudar a los demás. Muy bien. Hay muchas formas de ayudar.
1: Sí.
0: Hay muchas asociaciones que puedes ir. Por ejemplo, ayudar a las personas
1: animales,
0: mayores.
1: Animales también.
0: O a los animalinos.
1: Animales, sí,
0: muy
1: todo.
0: Bien. Yo a los animales... Joder, lo que pasa es que me da una pena.
1: Yo también.
0: Antes de ayer, dos pegues de esos, dos urraques. Debajo de mi casa... Sí. Matando a otra, tía. Ay, a picotazos. Y tiré ellos piedras y echaron a volar. Tío, un sufrimiento ahí. Muy bien. ¿Qué te gustaría que mejorara de la sociedad?
1: ¿A qué te refieres?
0: Por ejemplo, pues eso, antes decíamos que fuéramos sin tanta prisa, tener más paciencia, que no se te cuelen en el súper.
1: Sí, eso. Vale. No hace bullying con los demás. También.
0: Importantísimo, el maldito bullying. Sí. Lleva estando toda la vida, lo que pasa es que ahora por fin...
1: Sí, yo tuve también en el cole, en el estudio y todo eso.
0: Me lo creo, vamos. Sí. Siempre no hay un imbécil que tiene que fastidiar a los demás.
1: Eso lo ves.
0: ¿Y qué canción vas a pinchar hoy?
1: Contra la corriente.
0: ¿Cuál?
1: Contra la corriente.
0: Esa, ¿eh?
1: Sí, sí.
0: Del canto al moco.
1: Sí. Moco, no, loco.
0: ¡El loco!
1: Loco, eso. Sí.
0: Ernie, estás bobo. Sí.

0: contracorriente esa peña. ¿Qué tal, amigo?
1: Bien, Berni.
0: ¿Cómo fue el 2025?
1: Bien.
0: ¿Qué fue lo mejor?
1: Ayudar a mi familia a limpiar en casa.
0: Muy bien. ¿Y lo más difícil?
1: Lo más difícil, que te han pasado mal los guajes, no tienen comida.
0: Los niños pobres, ¿eh?
1: Sí.
0: Ver a gente pasarlo mal y es duro. Sí, señor. Muy bien. ¿Qué le pides al 2026?
1: Salud y...

0: y llevarse bien con los compañeros.
1: Muy bien. ¿Quién fue la persona que más te ayudó este año?
0: Vanessa.
1: La Vane también, y la que más te hizo reír también.
0: Sí.
1: Joder, ya, dale un ramo de rosas a esa chica. ¿Qué te gustaría que cambiara en la sociedad?
0: En la sociedad que está mi abuela en el cielo.
1: Pero eso no se puede cambiar. En la sociedad, digo. ¿Qué te gustaría? Pues eso, que no hubiera pobreza o qué más.
0: Que no hubiera pobreza. Que no murieran toda mi familia.
1: ¿Que no qué?
0: Que no muriera toda
1: hombre, eso por supuesto. Muy bien. ¿Y qué canción vas a pinchar?
0: Vení, ¿te enseño una foto?
1: No, tío, te estoy pidiendo una canción, ¿qué sí. foto? No. ¿Quieres escuchar la del tamborilero?
0: Sí.
1: ¿Esa te la sabes? ¿Quién se la sabe esta? María le gusta gritarla esta. Sí. A ver cómo va.

0: le traen regalos en su humilde zurrón.
1: Ropa, pom, pom.

0: ¿Roto tompón? ¿Ropo pompón? ¿Qué tal, amigo?
1: Bien.
0: ¿Cómo va la vida?
1: Bien.
0: ¿Y cómo fue el 2025?
1: Amor y la paz.
0: ¿Pero qué, cómo te fue? ¿Bien, mal, regular?
1: Bien.
0: ¿Qué fue lo mejor del 2025?
1: Lo mejor del 2025... Bueno, un salud.
0: ¿Salud?
1: Amor y la paz.
0: ¿Tuviste todo eso?
1: Sí.
0: Muy bien. ¿Y qué le pides al 2026?
1: Le pido...
0: ¿Roto tompón también?
1: No, espera. Cámara de fotos.
0: Ah, muy bien. Vaya grande. Al 2026 le pido una cámara de fotos.
1: Sí.
0: Muy bien. ¿Para qué, o? Bueno, para hacer fotos.
1: Para hacer fotos. A Vanessa.
0: Pero no, ¿con el móvil? ¿No te vale?
1: Ah, sí, espera.
0: Piénsalo ahí bien, tío.
1: Cosas de para cargar para móvil.
0: ¿Un cargador para el móvil?
1: Sí.
0: Vale, ¿qué más?
1: Unas joyerías para Vanessa.
0: ¡Pero pide para ti, tío!
2: ¡Pero no, para ti!
1: Y luego... Y pido...
0: ¿Roto tompón?
1: A ver... Un carta de querida amiga.
0: ¿Un?
1: Una carta... Querida amiga.
0: Querida amiga, ¿y a quién se la mandas esa?
1: Para Elizabeth.
0: ¿Para Isabel?
1: Sí.
3: Claro.
0: ¿Quién es Isabel?
3: No,
0: Elizabeth,
3: digo Elizabeth, yo.
0: Ah, Elizabeth. Sí. Muy bien.
4: Madre.
0: Muy bien, ya muy grande, Elizabeth.
1: Sí.
0: Si no fuera por ella, esto no funcionaba. Muy bien, Tony. ¿Y con qué canción vamos a despedir el programa hoy? ¿El burrito, el Luisito Sabanero?
1: No, espera. Capara sobre...
0: No, esa ya la pusieron, tío.
2: No, esa la pusieron.
1: La Virgen.
0: La Virgen de Guadalupe, sí.
1: La Virgen te de la Babo.
0: ¿Cuál?
1: Los peces de río.
0: Ya la pusieron también.
1: También.
0: El portalín de piedra, ¿quieres?
1: Vale.
0: Ese es muy guay.
1: Vale.
2: Vamos a cantar.
1: Espera.
0: A ver qué tal la sabéis.

0: Navidad.
1: Nos vemos el próximo 18 en ahí. 19. El viernes que viene. ¡Vámonos!

0: Son las 6:45 y empieza. Ley Aurelio suena.
1: Ya mente travesti.
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0: lanza.
1: Ya no sé ni dónde estoy. 6:45 de la tarde.
0: Sí.
1: Las 5:30
0: en Canarias.
1: En ningún lado. Serán las 5:45 en Canarias.
0: Sí.
1: ¿Cómo os engañáis?
0: Sí.
1: Mala persona soy. Muy bien. ¿Cómo vas?
0: Bien.
1: Con la Navidad ya ahí a la vuelta de la esquina.
0: Sí, bueno.
1: El micro no te empates. Puedes soltarlo que en un marcha.
0: Tranquilo.
1: Muy bien, tranquilo. ¿Gústate la Navidad?
0: Sí.
1: Ya hablamos el otro día de la Navidad, ¿no?
0: Sí.
1: Hoy vamos a hablar de otra cosa. Mira, ¿qué fue lo mejor del 2025 para ti?
0: Paz y tranquilidad para
1: ¿qué
0: mí?
1: Fue lo mejor para ti? Escucháis lo que os pregunto. ¿Qué fue lo mejor para ti? Paz en el mundo un poco, la verdad. ¿Qué fue lo mejor que te pasó este año? Echaste moza, ganaste una medalla, yo qué sé.
0: Que ganamos aquella vez de una medalla.
1: ¿Y eso fue lo mejor del año?
0: Sí.
1: ¿Seguro?
0: Sí.
1: Maldita sea, ¿eh? ¿Y lo más difícil del año?
0: Que ganamos.
1: Pero escucha, escucha.
0: Que perdimos en el partido.
1: O sea, tu vida ahora mismo es un partido de fútbol, por lo que veo. No hay nada más allá.
0: Sí.
1: ¿Tú estás escuchándome lo que te pregunto? No, tú tira que
0: libra. No, o sea.
1: Lo mejor del año fue que ganasteis un partido.
0: Sí.
1: Pues vaya año de pip.
0: Sí.
1: Algo habrá mejor, yo qué sé. Una cena, unas vacaciones, un viaje.
0: Estamos pensando, mi padre y yo, en ganarnos un viaje.
1: No, pero eso luego, eso para el 2026.
0: Vale.
1: ¿Qué fue lo mejor del 2025? No puede ser una medalla. Tuvo que haber algo mejor. Digo yo, ¿no?
0: Sí.
1: Yo qué sé, un momento con unos amigos.
0: Estar con mis amigos también.
1: Eso fue lo mejor.
0: Sí.
1: ¿Y lo más difícil?
0: Pues jugar con más gente.
1: Bueno, te lo compro. ¿Qué más? ¿Qué aprendiste en este 2025?
0: Aprendí a jugar en... Jugar aquí con San Martín muy ¿cómo se llama? Muy rápido, o sea, muy rápido, o sea, muy...
1: A ver, Nin, arranca la moto. arranca la moto que te
0: hace... O sea, muy, muy fuerte.
1: ¿Qué aprendiste? ¿A cocinar? ¿A rascarte las orillas con los pies? Yo qué sé, algo...
0: O sea, a cocinar también.
1: ¿Qué aprendiste a cocinar?
0: A cocinar patatas.
1: La bolsa de patates frites ya,
0: sí,
1: que eches.
0: Sí.
1: Bueno, entonces fue fácil.
0: Sí.
1: Muy bien. ¿Quién te hizo reír mucho este año?
0: Pues mis padres.
1: ¿Y quién te ayudó mucho?
0: Mis profesores.
1: Muy bien. ¿Qué le pides al 2026?
0: Tranquilidad.
1: Muy bien. Importante y la tranquilidad. Bueno, tú eres bastante panchu, ¿eh?
0: Mm.
1: Tú estás ahí bien tranquilín. Muy bien. ¿Y qué viaje decías que pedías para este año con tu padre?
0: Un viaje por semana, o sea...
1: ¿A dónde?
0: O a Málaga o por ahí. Estamos pensando ir a Cádiz o Málaga o por ahí.
1: ¿Andalucía?
0: Sí.
1: Muy bien. Cádiz es muy guay. Bueno, Málaga también, pero a mí me gusta más Cádiz, la verdad. Muy bien. ¿Y qué te gustaría que mejorara este año que viene en el mundo?
0: ¿Me lo puedes repetir, por favor?
1: Claro. ¿Qué te gustaría que mejorara en el mundo?
0: En el mundo.
1: Ahí fuera.
0: Que no haya peleas.
1: Muy bien. Sí. Ni bullying, por ejemplo.
0: Sí.
1: Perfecto. Bueno, pues ojalá, ¿eh? Vamos a cruzar los dedos.
0: Sí.
1: ¿Y qué canción vas a pinchar hoy?
0: que
2: muy
0: Max Venezuela.
1: Max
0: Venezuela.
1: Venezuela,
0: sí.
1: La gozadera me sale a mí aquí. Max Venezuela, pero qué, una canción, un cantante.
0: Un cantante.
1: ¿Y cómo dices que se llama?
0: Te encontré, se llama la canción.
2: ¿Te encontré?
0: Sí.
2: ¿Te
1: encontré?
2: Con las ardillas.
1: No la tengo.
2: No la hay. Busca otra.
3: No existe.
2: No existe.
1: Están dándome por todos los lados hoy. Más Venezuela, te encontré, no la tengo. ¿Quién? Ah, sí. Puedes ponerlo en el ordenador, sí, claro. Y con el móvil y haces una foto y ya te lo sincroniza. Puedes ponerlo en el tuyo, ¿Tienes ordenador? Entonces no lo pongas. ¡Pídeme una canción,
0: rápido! Pues
1: ya, mira, ya me pidieron hoy. Campana sobre campana, el burrito sabanero, la madre que lo parió, todo eso me pidieron.
0: Pon los berrones.
1: Los berrones, venga.
0: Sí.
1: Los berrones de Lugones.
0: Sí.
1: ¿Cuál quieres? ¿Alguna en especial?
0: Sí.
1: ¿Cuál?
0: No eres tú.
1: Esa y es la que ponemos para empezar el programa. ¿Quieres poner la de la escuela?
0: Sí.
1: Que es muy guay.
0: Sí.
1: Los berrones, la escuela. Uy, ¿qué pasó aquí? ¡Ay, Dios! ¿Qué es esto? Los berrones, la escuela. ¿Le damos entonces?
0: Sí.

0: ¡Brunator!
1: Me llamo.
0: Caché la mano, vaya nombre más guapo. La verdad que tienes un nombre muy guapo, tío.
1: Precioso.
0: ¿No te gusta a ti?
1: ¿Eh?
0: ¿No te gusta? No. ¡Callao! No. ¿Cómo te gustaría llamarte?
1: Saúl.
0: Saúl. ¿Y si fueras moza?
2: Saulina.
0: Pitufina. ¿Cómo te gustaría llamarte si fueras moza?
2: Como yo.
0: Lara. Lara, y un hombre muy guapo y muy asturiano, además. Pégate.
1: No sé, sí.
0: Margarita o.
3: ¿Cómo se llama, mi amor?
2: Florentino.
0: ¿Cómo te llamarías tú? ¿Cómo te gustaría si fueras paisano?
2: Miguel.
0: ¿A ti?
4: Pedro.
0: Pedro. ¿Tú si fueras moza?
5: Jacinta.
0: Jacinta.
2: Jacinta.
0: Joder.
2: Jacinta.
0: ¿En serio? ¿Si fueras mozu?
4: Roberto.
0: Roberto, muy bien. ¿Y tú si fueras moza entonces? Bernarda. ¿Eh? Como yo, pero con A.
1: No, Susana.
0: Susana, mira, un nombre muy guapo, muy bien. ¿Cómo fue este año, Brunator? Susana, voy a llamarte Susana, venga.
1: Vale.
0: ¿Cómo fue? ¿Qué fue lo mejor de este año? De este año que todavía no acabó, todavía pueden pasar cosas muy buenas, como que te toque la lotería.
2: No, ojalá.
1: O sea, no, a mí no me toca.
0: No juegues.
1: A mí no me mire porque no me toca.
0: No, ¿no tienes suerte en la lotería?
1: No. No, porque no juego.
0: Claro, es que si no jugamos no nos toca. A mí pásame lo mismo. ¿Qué fue lo mejor de este año? A ver.
1: Pues jugar los juegos anticipados.
0: Ah, muy bien. ¿Y lo más difícil de este año?
1: Aguantar a los políticos.
0: Aguantar a los políticos, muy bien. Muy bien. ¿Qué aprendiste tú este año, Bruno? Algo nuevo. ¿Siempre se aprende algo?
1: Bueno, que me ayuden los monitores.
0: ¿Aprendiste a que te ayuden los monitores?
1: Algo que no sé aceptar.
0: ¿Como por ejemplo? Dale a esa cabeza, Brunator.
1: No lo sé.
0: Hombre, ¿algo habrá o...? A cantar, en la ducha.
1: No, porque nieva.
0: Bueno, oye, muy bien. ¿Quién fue la persona que más te hizo reír a ti este año?
1: Todos, en general.
0: En general.
1: Sí.
0: ¿Y quién te ayudó más? ¿De quién tiraste este año?
1: Si te digo, vivo más aquí, te de piso.
0: Oh, que vives más aquí que en el piso.
1: Sí, sí.
0: Pero bueno, eso no me estás contestando. ¿Quién te ayudó más este año? ¿Quién fue la persona que dijiste tú, joder, cómo me ayudó este año, cómo me apoyó?
1: Pues los monitores.
0: Los monitores, muy bien. ¿Qué cambiaría si pudieras empezar el año?
1: ¿Qué cambiaría?
0: En el 2025, ¿qué cambiarías?
1: Hacer más limpieza en los políticos.
0: Limpiar los políticos. Vale, no vamos a entrar en política, que en esta radio no se habla de política, pero bueno, te lo compro. ¿Qué pides al 2026?
1: Que haya paz.
0: Que haya paz.
1: Sí.
0: De una vez. ¿Tú crees que eso será posible?
1: No.
0: ¿Sabes cuántas guerras hay en el mundo? 56. Ahora mismo.
1: Hostias, tanto.
0: 56 guerras, chaval.
1: Hostias.
0: ¿Qué pasa? Que solo se hablen de dos.
1: Esa de Estados Unidos contra Venezuela, no sé qué.
0: Otra más. Eso no, todavía no hay guerra,
1: de
0: pero bueno.
1: Ucrania.
0: En África hay no sé cuántos. En el Congo lleven pila de años en Sudán. Muy bien. ¿Qué te gustaría cambiar de la sociedad? Y no me digan los políticos. Dime algo, otra cosa que no sepamos.
1: Que no pase infame la gente.
0: Muy bien, Bruno. Tienes un gran corazón. Sí, señor. Muy bien. Ese toro enamorado de la luna. A ver, Susana, ¿qué ponemos ahí? Susanita tiene un ratón, un ratón chiquitín.
1: No pensé en esta.
0: ¿Cuál pensaste? A ver.
4: Un paisano.
0: Las calles de oro.
5: Las
0: calles de oro, sí, señor.
4: Y me quedé con el oro.
0: Daviles de Novelda.
5: Sí.
0: A ver cómo suena.
5: Es el amigo de Omar.
0: A ver cómo suena esto del gran Brunator. A ver, internet si va. No va a internet. No suena, no va a internet. Vamos a esperar un poco a ver si carga. ¿Te la sabes? Cántala, oh.
4: No.
6: A capela.
0: Lumbar.
6: Hoy es viernes, no quiero trabajar.
0: Ahora, vamos.
7: He pensado, voy a tocar la alprecia con tal elo.
0: Esta, ¿eh?
6: Y es de rap.
0: Vamos por la del principio.

0: las 6:30, 5:30 en Canarias. Vamos, que nos vamos aquí a echar a rodar la séptima temporada. ¡Oiga! 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
1: piece of rock. La, la, la, la, la. Vaya técnico de sonido que tenéis aquí, chaval. El Dani hablando y el micro cerrado. Así se empieza una temporada, con fallo, señora. La séptima temporada de Keo. ¿Cómo se llama este programa? ¿Cómo?
0: ¡Dímelo, que tienes sí. el micro!
2: ¡Operación Galante!
1: Yeah. Que no nos falte la alegría y el bizcochín. ¡Danilo!
0: ¿Qué tal?
1: Estos.
0: Aquí estamos, una vez más.
1: No sé cuándo fue la última vez que te vi. ¿En agosto? ¿No, en julio?
0: No, junio, finales de junio.
1: Tienes más vacaciones que un ministro, chaval.
0: Sí, sí.
1: ¿Cómo llevo? Junio, julio, agosto, 4 meses.
0: Sí, sí, yo encantado, pero bueno. Se echaban falta. Yo el miércoles llegaba, me ponía el no molestar del teléfono y... ¡Ay, hay que ir para la radio! ¡Ay, no, que estoy de vacaciones!
1: Estás de vacaciones, chaval.
0: Sí.
1: A ver, esta mesa, a ver. Bueno, esto está oxidado, ¿qué y esto?
0: ¿Qué dices?
1: No, no, que va. Lo que pasa es que estrenamos programa de de reproductor y toda la historia y pusiste a hablar y yo estaba tan metido en esto que se me olvidó date voz.
0: Da igual, hombre.
1: Esto es una radio que no da voz. Que la quita. Mentira. Entonces, ¿qué? Oh, Spiderman, ¿cómo lo lleves?
0: Pues muy bien. Genial de la vida. Con un par de meses menos, aunque cumplí años la semana pasada.
1: ¿Cómo llevo?
0: El 22 de septiembre.
1: Ya, tío. O sea, que cumples cuando acaba San Mateo.
0: Sí.
1: ¿Eh?
0: Sí, y cuando llega el otoño.
1: Y cuando llega el otoño, ¿y verdad?
0: Sí, sí.
1: Mira tú, ¿eh? Tú cumples cuando llega el otoño, yo cuando llega la primavera... O sea, cuando va a llegar el invierno, todavía estás en otoño. ¿Cuándo cumples?
3: El
1: 27 de octubre, que eso lleva otoño duro. ¿Usted, señor, cuándo es su cumpleaños?
4: En abril.
1: En abril, en la primavera, muy bien.
4: Marzo.
1: Marzo también, ¿marzo qué día? Estás en el invierno metido ahí hasta los tobillos, chaval. Puf, todavía estás ahí pasando un frío. ¿Y Albax?
5: El 24.
1: ¿El 24 de diciembre? De noviembre, en el invierno casi, no, en otoño. O sea, mayoría otoño, hay dos primaveras por aquí. Y por lo demás, ¿qué tal?
0: Bien, bien. Los temas para hablar, yo acuérdome de uno que llegué el verano, sobre tus vacaciones.
1: El verano ya llegó. Tenemos...
0: Luego hubo otro, que me reí mucho con él.
1: ¿Dónde lo tengo? Operación Alarde. Tenemos para hablar de cómo ha sido tu verano... ¿Qué metas tienes este curso? ¿Te gustaría cambiar cosas de Operación Alarde? Si es afirmativo, dinos que sí, porque dinos cuáles son, porque es importante. Los cambios a bien siempre son bien recibidos. A ver, si me decís, ¿tenemos que venir en bolas? No, pues no.
0: No,
1: ya
0: no.
1: Os digo que no, pero todo lo demás se puede hablar. Y tema libre.
0: Yeah.
1: Y tema libre. ¿Tú de qué elegiste hablar?
0: El verano. Y no sin antes decir que con el que me hizo mucha gracia fue ¿con qué cambiarías de Operación Alarde? Yo tengo que deciros una cosa. Me hizo gracia porque nunca cambiaría nada. Lleváis 7 años y 7 años como el primer día o mejor. Y aparte estoy yo aquí ahora, que antes era detrás un señor escuchándoos por un teléfono. Y ahora me siento feliz estando con vosotros.
1: Toma ya.

0: Ya os digo yo que este programa de, que traigo va a ser muchas sorpresas. ¡La banda caliente! Tengo el olor a arena. El verano se fue, querido. Pues, y tengo ganas de que llegue.
1: Yo también.
0: Sí, ¿no?
1: También, pero bueno.
0: Claro, ¿cómo no voy a tener ganas que llegue el verano? Pero quiero que pase el invierno y disfrutar el otoño y todas esas cosas. Pero sí, es que el verano mola mucho. Muy bien, cuéntame, ¿cómo fue tu verano?
1: Pues mi verano fue, no sin antes, voy a comentaros una cosa que quiero salir desde el corazón con vosotros. Como cada año, aparecemos una vez más desde su móvil más cercano, con alegría, con buen rollo y un servidor que se siente orgulloso de estar aquí con todos estos compañeros y algún nuevo que haya llegado, que se siente feliz, feliz de estar aquí, ya venía. Y bien contento. Y mi verano ha sido tal que así. Mi verano ha sido muy movidito. Empecé de la mejor manera, disfrutando de un hermoso día de playa en el que, por supuesto, como me pasa todos los años, me quemé. Los días fueron pasando sin freno, hasta que llegó a cerrar una etapa a la que ya no volveré. Volví una vez, pero ahora yo soy 100%, no eléctrico, sino 100% de Gijón.
0: Maldita sea, ¿qué etapa cerraste?
1: Antes iba a veces para allí, para Langreo y tal, fijo, discontinuo, entre aquí y allí. Ahora ya soy 100% de aquí.
0: ¿Ya no vuelves a la cuenca?
1: No.
0: ¿Entonces?
1: No. De visita, a ver a algún familiar y demás, pero ya no vuelvo.
0: Sí, ¿y estás contento?
1: Sí.
0: ¿Por?
1: Porque ahora ya estoy 100% de aquí y ya no hay que volver tantas veces. Y estoy más contento porque cuando dicen que se cierra una ventana, se abre una puerta. Y pude comprar algo muy bonito junto con mis seres queridos hacia una villa muy hermosa, en la que suenen gaites, hay manzanes.
0: ¿Y qué compraste, o?
1: Pues una casa.
0: ¡Toma ya,
1: casa
0: chaval!
1: A la que voy a ser muy feliz.
0: Era por perres.
1: Pude cumplir un sueño que ye salir fuera de la habitación y escribir y empezar a preparar temas para la radio, pero al aire libre. Sintiéndome feliz.
0: ¿Cómo yo? ¿Casa, casa?
1: Sí, sí, casa, casa.
0: ¿No piso?
1: No, no, casa, casa, de tejado.
0: ¿Y es terratenía? Bueno, los pisos tienen tejados también, tío, ¿qué piensas, oh?
1: Pero tejado visto, lustroso.
0: ¿Qué dices, oh? O sea, terrateniente de la mora, ¿eh? Qué guay,
1: sí,
0: chaval.
1: Sí.
0: ¿Y dónde lle? ¿Así la zona, más o menos?
1: En Amandi.
0: ¿En Villaviciosa?
1: Sí.
0: ¿Qué dices, oh?
1: Sí, que
0: mi
1: sí,
0: padre ya era ahí, chaval.
1: Sí, ya lo sé. Ya me acordé mucho de ti cuando me acercaba al notario a firmar.
0: Yo hice la comunión ahí y aprobé la primera, chaval. ¿Qué piensas?
1: Sí.
0: Como todos.
1: Pues aquí...
0: Calla, oh, vives en Amandi.
1: Sí, cuando estoy aquí, cuando estoy allí. Cuando voy y cuando vengo. Y soy muy feliz, pero ahora estoy aquí, que empecé por la mañana con algunos conocidos que hay por ahí.
0: Hostia, vaya guay, chaval.
1: Sí.
0: Muy bien. ¿Y qué más me cuentes?
1: Allí voy a poder hacer valer el título de parques y jardines, aunque me parece que no va a crecer nada, porque hago los agujeros demasiado grandes, inundo les plantes, etc.
0: Bueno, poco a poco.
1: Pero bueno, nada, yo tengo ese título ahí en la pared que ahí paso al polvo, pero feliz, feliz de tener, de pasar el cortacésped también, de ser ahí, solo me falta la gorra y el palillo.
0: Bueno, eso ya es fácil. Gorra ya tienes... Y un palillo, y el... coges un cachín de hierba de...
1: Sí, sí.
0: Hostia, sí que estás viviendo en Amandi, chaval.
1: Sí.
0: De Mexio, qué grande. Muy bien. ¿Qué te mola de Amandi?
1: Pues todo. El llegar para allí...
0: ¿El casino?
1: Que hay casino.
0: No. Hay un restaurante que hacen bodes muy famoso, pero...
1: ¿Qué va? Oh, yo
0: no el sé. Restaurante Amandi.
1: El poder descansar y el no sentir nada más que un pajarín... Algunos que anden, que está por hacer motocross o rafting o no sé qué mierda
0: claro,
1: hacen.
0: Claro, con los quads esos.
1: Sí.
0: El único día... ¡Ahí llega, mira!
2: Ahí viene.
1: Ahí viene.
0: ¡Ratatatata!
2: Pero que alguien le abra.
0: ¡Ratatatatatatata! ¡Ratatatatatatata!
1: ¡Aquí viene! ¡Bien!
0: ¡Ratatatatatatata! No le mola mucho a que la vitoren. La puerta, mira qué fuerza tengo. Y se cierra sola, chaval. Muy bien. Carolina, bienvenida. Maldita sea. Estábamos hablando aquí con Danilo, que marchó a vivir para Mandi.
1: Sí.
0: El único día que no vas a descansar guay es el 24 de junio. Ya te lo digo, porque es San Juan y allí hay una party muy gorda.
1: Y la más, lo más gordo es que cuando el Festival Internacional de la Gaita, el FIG, se sentía.
0: Bueno, pero sí, muy guay. Bueno, sí, la gaita no mola. La gaita, si suena a lo lejos, sí, pero si suena en el piso de abajo... Por cierto, vuelvo a ver obras bajo de mi casa, tío.
1: Qué mal.
0: En el piso de abajo.
1: Qué mal, qué mal.
0: Yo, es que no sé, porque me les como toes. Bueno, la, en fin. Amandi.
1: Sí.
0: ¿Qué más?
1: Luego, el verano fue avanzando y cayó alguna fiesta, no tantes, porque a mí a ir a tantas fiestas de siguió... Yo última hora yo ya cerraba los ojos y ya veía las luces de los cachivaches y la misma orquesta, pero cayeron algunas, no tantas, en las que me pude sentir feliz, muy integrado. Hubo alguna quedada,

0: La fiesta es como todo en la vida, ¿no?
1: Sí.
0: Midiéndola. ¿Dónde fuiste de fiesta?
1: Pues fui a Granda.
0: ¿A Granda? ¿Eso y aquí en Gijón?
1: Sí, fui a Granda. ¿Qué más? Muy guapes. Fui a les que había de al pie casa, les de La Calzada, que me tocó tragarme una actuación de Grupo Beatriz. Muy guay. La misma chica con el acordeón y les mismas letras.
0: Son canciones versioneadas de...
1: Sí, sí, sí.
0: De Beatriz. Joder, mueven muchísimo público esa tía.
1: Sí, sí, sí. Allá donde va está lleno. Luego fui a les de aquí también, a les de San Juan y San Pedro, me les comí enteres aquí, porque eran al pie casa. Y luego fui a algo de la Semana Grande, fui a ver a Bonnie Tyler.
0: Qué guay. ¿Cómo está esa mujer?
1: Está mayor, pero mayor que da gusto.
0: Sí, ¿eh? O sea, como yo.
1: Que ye, no, cuando digo mejor. Mayor que da gusto en un artista, ye tipo ACDC, tipo mayor... pero que canta y que siga actuando, que no se retiró. ¡Vamos!

0: mucho ir a vela, pero estaba en la playa, así, sin hacer nada. Pero me hubiera molado ver a esta señora.
1: Porque se llenó de gente.
0: Claro, claro. Mira, tuvimos una...
1: Hasta el culo.
0: Ahí hay un mosquito y con perdón. Está rayando. El día 15 de agosto, que es el peor día del verano, ¿no? Porque era viernes, fiesta, sí. Se juntaban los de la primera quincena de agosto, los de la segunda quincena de agosto, estaba todo... Bueno, pues Paula, Dalton y yo teníamos una playa para nosotros, chaval. No había nadie más. Dos playas más allá estaba petado. Caminabes, no sé qué, bajabes así por un pedrero y una playa enorme, chaval, para... Entonces, no llevo muy guay a lo de estar entre mucha gente, la verdad. No sé si me estoy haciendo un viejo repugnante o cómo oye la historia, pero no me mola mucho cuando hay mucha gente.
1: Entonces, tú tienes... Yo tengo el famoso caso de Benjamin Button. Fui a lo de Bonnie Tyler, pasé calor, pasé miedo porque me pisaban. Fui a los drones, pasé calor y me pisaron también. Tengo los callos...
0: ¿No será que tiene los pies muy grandes?
1: Tengo los callos de los...
0: Más que el Benjamin Button,
1: ¿eh? Tengo los callos de los pies...
0: ¿Te los quitas tú los callos o vas al podólogo?
1: Tengo que poner un callicida y al podólogo pues todavía no lo visité.
0: ¿Qué callicida? Calla, que yo, es que yo tengo de eso, tío, y quítolo yo con un bisturí. Te pues, lo juro, sí, sí. Bueno, hablando de callos, claro que sí. Pues callos con patates. Pues, ¿que hay un callicida?
1: Pues no lo sé. Téngolo ahí, tendré que ponerlo después de ducharme y ya te contaré la semana que viene. Me da miedo.
0: ¿Pero qué hay? ¿Una crema? ¿Un paisano?
1: Y como una especie de tirita.
0: Anda.
1: Me da miedo. Hoy, cuando da miedo. Llegue,
0: no,
1: sí.
0: No.
1: Nada, las cuestiones de la salud y yo, que eso hablaré otro día de ellos, de lo hipocondríaco que soy.
0: ¿Y es hipocondríaco?
1: Sí, mucho. En fin, que este verano me dio tiempo a hacer de todo, a leer, a quedar con algún conocido, a vivir la vida, a llenarme de cajes de la que iba hacia Mandy, a ser feliz con los míos, y a que el 25 de agosto me pitó una alarma sonora en mi cabeza de que ponte a hacer trabajinos para la radio para cuando llegue octubre.
0: Y yo, madre, no sé. ¿Ya empezaste a trabajar...?
1: Tengo algún ufechu que luego te comentaré. No sé qué. Voy a
0: bailar. Este Marc Anthony tanto vivió la vida que va a los conciertos ahora y no atina. ¿No lo visteis?
1: Que se cayó o algo.
0: Que se cayó. Va con unos ciegos y hace el ridículo allí. Nada, está para retirarse ya. Uh-huh. Ay, amiga. La fama y el alcohol y esas cosas
1: y
0: juntas.
1: Yeah.
0: ¿Y cuándo fuiste para Mandy?
1: Fui a principios de agosto.
0: Qué guay, chaval. Qué guay. Muy bien.
1: De ahí lo del escajes y demás. Y si tuviera que ponerle una nota a mi verano, porque el año pasado preguntaste eso, y un 100. Y un 100. El 10 no. El 100 es y que os sale en WhatsApp. Y un 100 porque estoy vivo. Y cerré el verano cumpliendo años y celebrándolo con un par de amigos que se me olvidaron otros en el tintero por invitar. Pero bueno, el año que viene ya estará.
0: ¿Si es con la moza?
1: Sigo,
0: bueno, sí, se puede hablar, esas cosas.
1: Sigo.
0: Muy
1: sigo,
0: bien,
1: sigo.
0: Muy bien, muy bien. Bueno, entonces un verano de fábula.
1: Sí, vímonos más veces de lo habitual, porque yo a mí me mola dejar espacio a la persona con la que estoy. No todos los días, que luego igual acaba...
0: No, hombre, no. Sí. Yo no hay cosa que más me preste que ver a Paula. Te lo digo en serio. La gente ya, ay, marcho de vacaciones con la moza, tal, tal. Cago en Ross. Y es lo mejor que te puede pasar.
1: Sí. Yo no soy de esos, pero dejáis espacio. Poco, solo.
0: Mira cómo suena esto.
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0: Bacallao. ¡Carolina! Vaya pedazo de modelo que nos llevamos, chaval.
1: Lo vi.
3: No, unas cuantas.
0: Unas cuantas. Bueno, en este caso estaba... Tú vaya como desfilas, ¿eh? Vaya... ¿Cómo
3: llegas?
0: Mira, todo es. La verdad que... Bueno, y claro, y Rosalía, cuidado. Rosalía, ¿cómo se nota que la enseñaron ahí cuando fue a la Cibeles? Que salía para allá, chaval, que se comía el mundo. Nada, todo es muy guay. Y todo es muy guay. Muy bien. ¡Se me acabó el café!
1: ¡Lástima!
0: ¡Se me acabó! Es tan triste. Muy bien. Yo como cuando comes sushi y acabas y dices tú... ¡Sushi! Muy bien. ¡Sushi Q!
1: Y como punto final, doy les gracias un año más a Diversa Radioactiva.
0: Venga ahí.
1: Por abrir y cerrar el micro y todo eso que faes.
0: ¡Claro que sí!
1: Gracias a todos por estar aquí.
0: Maldita sea. Danis Danilo.
1: vamos con la música que ye de Pennywise y la canción Before Jack.
0: Ya, porque todo lo dices, Before I Die. Sí. Que quiere decir, que lo habíamos hablado antes,
1: antes de morir, sí.
0: Antes de palmala. ¿Dedicamos la canción y tal o cómo?
1: Sí, la quiero dedicar a todo el mundo. Gracias, gracias, gracias.
0: Maldita sea, así empezamos la séptima temporada agradeciendo a la vida. Gracias.

0: Carolina. Carolina.
1: Let's go.
0: Está diciendo en inglés ahora. Y es mentira. Carolina. En tosqueo. ¿Cómo yo lo tuyo? ¿Cómo estás? Esa historia tan guay que te pusiste ahí para el móvil. Eso. Qué guay. Ay, lo llevas ahí. Qué buena, chaval. Bien, bien, bien. A ver, ¿cómo oye eso? Esponja, pero trajiste una grúa para el móvil, ¿eh? Entonces, ¿cómo te va la vida? Bueno, te vi a Azpocu, te vi en Avilés, desfilando, vaya guay. ¿El concierto, tía?
2: Muy bien.
0: ¿El concierto no fue muy guay, muy guay? Los de freestyle y los de... No sé si deciroslo o no. ¿Qué hago? ¿Lo digo o no lo digo?
2: Sí.
0: Bueno, está en el aire. No oye algo seguro, pero es probable.
2: ¿Vale?
0: El año que viene se vuelve a hacer el festival, por supuesto, otra vez en septiembre. Y puede que vuelva Mochila 21.
2: ¡Qué guay!
0: Hasta aquí hemos podido contarlo. Dependemos un poco de sus conciertos y de sus salidas y de si puede.
1: ¡Tiger!
0: Muy bien. ¿Cómo fue tu verano? Bueno, creo que me vas a hablar de tu verano, ¿no?
2: ¡Qué hay, tío!
0: Muy bien. ¿Dónde fuiste, tío? No fui.
2: De campamento a Villamanín.
0: A Villamanín. Y es guapo ese pueblo, ¿no?
2: Sí.
0: Pero no está frío ahí, por la noche. Sí, ¿no? Un calor que te mueres por el día y luego por la noche. Es que yo me acuerdo una vez que fuimos cerca con la furgo y llegamos, pero un calor, tío. Pero un calor de casi 40 grados. Yo, mamina. Y por la noche, vamos, pelaba aquello que... Los pelucos estos de punta. Bueno, pues cuéntame, Villamanín.
2: Tampoco hacía mucho calor.
0: ¿Por el día no? O sea, cuidado, que el León no haga calor en verano. Algo está pasando. Vale. ¿Y qué hacíais en Villamanín?
2: Paseo por pueblo.
0: ¿Es grande el pueblo o pequeño?
2: Es un pueblo pequeño.
0: ¡Vivo en un pueblo pequeño! Esa era una canción de Víctor Manuel, ¿no? ¡Vivo en un pueblo pequeño! ¡Los vacas, los brazos, el mar! ¡Que sí! Y es verdad, y es verdad. ¿Cómo se llama esa canción? ¡Tienes que olvidar! Bien cantada, te quiero decir. Vale. Madre mía. Claro, y el principio de curso, tenemos una energía, ¿eh? Bueno, suele ser así siempre, ¿eh? No te extraña que te estriñas, ¿eh? Me gusta esa frase a mí. No te extraña que te estriñas. Cuenta. Centra, Bernie, centra, centra. Entonces, fuiste a un pueblín pequeño que se llamaba Villamanín, de campamento, y hacía fresquín. ¿Con quién fuiste? ¿De los que están aquí alguien estuvo?
3: No,
0: ¿eh? No sois de campamento vosotros. Mira, Diego, pensando en Jennifer. Vale. ¿Qué más? Voy a cambiar esto porque suena... Sí, sí, tú dime. Sigue hablando lo que quieras. Que yo te escucho.
2: Al principio me tocó con una compañía, pero luego me tuvieron que cambiar y a mí también.
0: ¿Estabas con una que roncaba o qué? Bueno, nada, lo que fuera.
2: Sí.
0: Y te cambiaron y ya estuviste más pancha, ¿no?
2: Sí.
0: Tampoco a tope, pero bueno, mejor sí. Vale. Vale. Y
2: había habitación estaba ahí, arriba.
0: ¿En el piso arriba?
2: Sí.
0: ¿No, no te lo podían poner más, un poco más complicado? Había ascensor, ¿no?
2: Así que yo no me dejó uno a la hija de él.
0: ¿En serio? ¿Cuántos días estuviste ahí? Tienes que tener el culo más duro, chaval. ¿Cuántos días fuiste?
2: 13.
0: ¿13?
3: Trece
0: días. ¿Qué fuiste, con Casta?
2: Sí.
3: Con los hermanos.
0: ¿Con los hermanos Castañón? ¿Y qué más? ¿Con quién más? ¿Quién? Por ejemplo, Rosalía no fue, ¿no?
2: No.
0: Ni Rosalía, ni... O sea, ¿no era gente de la radio?
2: No, de la radio no hay.
0: ¿Castañón y tú? Muy bien. ¿Y qué más? El culo para arriba, chaval.
2: Oye,
0: ¿y por qué te ponen en el piso de arriba?
2: Muy bien.
0: ¿Pero por qué te ponen arriba, tía?
2: Porque...
0: ¿No había más abajo?
2: No. Era abajo.
0: Bueno, anda. ¿Y qué, como un hotel, un albergue o cómo y aquello?
2: Era un albergue.
0: ¿Un baño para todos? ¿A pelearos ahí para entrar al baño? ¿O no?
2: La cocinera ha luchado conmigo.
0: La cocinera, la jardinera y... ¿Qué tal con los cocineres?
2: La verdad que...
0: Guay.
2: Guay.
0: ¿Con quién estabas arriba, en la planta de arriba?
2: Con Cecilia.
0: Cecilia, ¿y conózcola? ¿Qué, la moza de Campos? No, no, esa no se llama, no. Cecilia.
3: Es Erika.
0: Erika, bueno, parecido el nombre. ¿No? Erika, Cecilia.
3: Cecilia con C, Erika con E.
0: Cecilia. Cecilia, Erika y vamos, prácticamente lo mismo.
3: ¿Y con quién más, Carolini?
0: No, la habitación estaría solo con una, ¿no?
2: Sí, con una. Ya,
0: vale. Vale. Te voy a subir de culo.
3: ¡Hombre! ¡Hizo uno!
0: ¿Y qué más me cuentes? ¿Con quién más anduviste por el verano? No quedaste con Rosalía.
2: Bueno.
0: Rosalía, estuve yo con ella en las fiestas de Ganceu, que otra vez se calentó en la puxa del ramo y allí compró 35. Se calienta, chaval, cuando hay una puja, flipes. Sí, sí.
2: Ay, también estuve con Laura.
0: Con Laura.
2: Laura.

0: 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Vamos a dedicar esta canción, que sé yo que gusta.
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0: Bueno, por cierto, estamos invitados a Fiasco Mieres, a un programa de radio que luego te cuento. Y una de las personas que vamos a entrevistar allí es a la que hace lengua de signos con Rosalén. ¿Cómo te quedas?
2: Yo estuve con Rosalén.
0: Sí, ¿eh?
2: Sí.
0: Bueno, igual. Bueno, no lo sé si vendrá. No lo sé si vendrá. Porque, bueno, yo qué sé. La chica esta sí viene, Rosalén, no lo sé. ¿Cómo canta, eh? Vaya voz que tiene. Señora, por si no lo sabe, está usted escuchando Operación Alarde, 7 años, aquí en directo. Madre, esto es una locura.

0: Aquella muchachada de por allí, ¿cómo está? Bien, estáis muy formales. Está ahí Alba poniéndoos al loro, No hablasteis ni una palabra, Tobía, Diegazo, moja.
1: De momento
0: un saco cemento. Muy bien. Ya, están portándose muy bien. Bueno, siempre se porten bien, la verdad. No, la verdad que aquí os portáis todos muy bien. Que peor se porta Yeverny. O sea que pues, no hay queja. Muy bien. Bueno, el verano entonces pasaste el Uruguay.
2: El verano Uruguay.
0: ¿Faltóte algo? ¿Alguna fiesta que no hayas ido, que hubieras querido ir? Yo qué sé.
2: Seguramente.
0: Seguramente. Pero no, pero a ti no te lo voy a contar. Qué gracia. Vale. ¿Vas ilusionada al otoño, a esta nueva temporada, o tienes ganas de que llegue ya el verano?
2: Lo que caiga.
0: Lo que caiga. Lo que caiga. Muy bien, yo tengo ganas de vivir mucho. Es que, claro, yo el verano que viene me caso. ¿Cómo te quedas? Me lo pidieron este verano, ahí el último día del verano, ahí en
2: ¡qué la costa. Guay!
0: Sí. Y, madre mía, va a ser una locura. 3 días, bueno, nada, ya hablaremos. Muy bien. Claro, ahora me quedé en blanco. Ya empecé a pensar, ¿eh? ¡Ay, Bernice Bernard! Muy bien. Nota, es verdad, es muy importante. ¿Qué nota le das al verano del 0 al 10? Un 8. Sí. Muy bien. Yo la verdad que el verano mal se tiene que dar para que baje del 5, ¿eh? Porque es que, tío, sí. Sol, playa, chiringuito, pulpo, yo qué sé. Es que cómo vas a bajar del 8. Muy bien, Carolina, ¿qué tienes a las 7:30? ¿Informática o gimnasia?
2: Tengo gimnasio.
0: Cuéntame, ¿qué vas a hacer este año de actividades? ¿Gimnasio? ¿Tenis?
2: Informática.
0: Informática, radio.
2: Hola.
0: ¿Parapente? ¿Cómo? ¿Pero te atreves a hacer parapente? No. Si ya te vi a ti en motos acuáticas por ahí.
2: Que me da miedo las alturas.
0: Ah, sí, ¿eh? A mí también. Y a mí me da las alturas. Y mira, me tiré de un avión a ver si le quitaba con eso el paracaídas y no le quité el miedo. No se quita, no. Lo disfruté como un enano, vamos, pero...
2: Tengo 22
0: años. No se quita el miedo, señor.
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0: Oh, está ahí la Beyoncé, ¿no?
4: Sí.
0: Mentira, era Dani. Que no os enteráis. Muy bien. Bueno. Bueno, oye, o ponete una peluca y caminar así como Rosalía en el desfile de modelos.
4: Como relleno y ya.
0: Y ya está.

0: Ah, ya está. Muy bien.
1: Carolina.
0: Carolina, cuéntame, ¿qué canción vas a pinchar hoy?
1: La canción que me invita el digo ya.
0: Esto es una vacilada, ¿eh? Porque toda esta gente canta con autotune. Y esta canción que llega, que la canta sin él y lo llama así como diciendo, cuidado que yo canto sin autotune, esta y todos los demás no. ¿Cómo? ¿O de qué va esta canción? Va de eso, ¿no? Y es como... Nah, bueno, en fin. Lola Índigo mola, ¿no? ¿Qué más canciones tiene esta moza?
2: La reina.
0: La reina.
1: La tortera.
0: ¿Ya empezasteis al fútbol? Sí, ¿no?
2: Sí.
0: Ah, ¿tú también juegas al fútbol? ¿En dónde?
2: En dos.
0: En dos equipos. Jesús.
1: Ah.
0: Luego me cuentas. ¿Y de cuál? Bueno, luego me cuentas, eso es importante. Carolina, Lola Índigo sin autotune. Otro año más aquí. Este año va a volver a ver, bueno, este año no, el próximo, este curso va a volver a ver lo de los premios de la radio. Al final,
1: Claro.
0: ya para pa hacer fiesta.
2: Esta no me tiene que tocar a mí,
0: Bueno, ¿a quién se le ocurre? ¿A quién se le ocurre? Vamos a ver, aquí, o al que se le ocurra, al que me meta por aquí 500 euros. O... Ahí, aquí, yo, todo tiene un precio en la vida.
1: ¡Qué guay!
0: Todo tiene un precio. Muy bien, cumplimos 7 años. Estoy pensando si el 23 de febrero, que yo cuando cumple años la radio, hacer otra vez fiesta o esperar a otro año más. Porque cuando hicimos 5, que fue la locura aquella en la lata, el año pasado no, este año a ver. Vamos a ver cómo estamos de fuerzas. Sin autotune, ¿la dedicamos a alguien? A todo alarde, que llevamos 300 y pico programas. Madre mía, qué locura. Pues vamos a por otoño. ¡Vamos a comernos el otoño! ¡Venga,
1: ¡Vámonos!
0: hasta luego!

0: 7 de la tarde, hoy es ¿cómo? ¿Miércoles?
1: Miércoles.
0: ¡Ay, madre! ¡Y octubre ya! ¿Cuándo empezó octubre? ¿Hoy?
1: ¿Ayer?
0: No, que ayer, hoy. Adriana, tú y yo estamos como para nada.
1: Sí.
0: Yo pensando que era mañana y tú ayer. Bueno, vivir en el pasado y en el futuro, ¿eh? El presente también.
1: Para mañana. El presente para mañana.
0: El presente, no dejes para mañana.
1: Lo que puedes hacer hoy.
0: Lo que puedes hacer hoy. Pero qué chapa me dan con llamadas. Hola, buenas tardes, soy Chema. Me dice el panadero de... El panadero de...
2: ¡Chema!
0: De Corte Inglés. ¿Qué llevo?
2: Corte
0: Inglés. La agencia inmobiliaria vive aquí. Muy bien, Chema, estoy ocupado, perdona, amigo. Muy bien. Doña Adriana.
1: Hola.
0: ¿Y por lo demás qué tal?
1: Muy bien.
0: Bien.
1: Sí.
0: ¿Estás igual que siempre? Sonriendo.
1: No sé.
0: ¿Estás más morena, puede ser?
1: Sí.
0: ¿Tienes colorín?
1: Sí.
0: ¿Qué llegas? ¿Estás poco de vacaciones?
1: Ayer.
0: Anda. ¿Dónde estuviste?
1: En...
0: Por ahí. Por la
1: sí,
0: vida.
1: Por Asturias, pero aquí fuera de Gijón.
0: Fuera de Gijón.
1: Sí.
0: Muy bien. La verdad que en Asturias está muy guay. Madre, este año que quisimos ir a un camping... Con la furgo, venga, vamos a ir a un camping para estar tranquilos. ¿No? Mamina mía, chaval. 1000 guajes. Por ahí, ¡guau! Dando unos voces hasta las 12 y pico de la noche. Al día siguiente marchamos. Habíamos ido para 4 días y marchamos al día siguiente.
1: ¿Sí?
0: Imposible, imposible. Bailo un poco con ella, venga. Donde quiera. Venga, ya está.
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0: Bueno, pues, ¿de qué me vas a hablar, Adriana?
1: Pues de las metas que tengo para este año.
0: Muy bien. Antes de que empieces, que nos apaga. Se le apagó la luz del sol. ¿Quién le abre la puerta a Carolina? ¡Venga! ¡Con la cabeza! Nah, sí. No necesita a nadie esta chorra. Muy bien. Bien. Tremenda. ¡Tremenda! Anda, sí, mira. Carolina. Muy bien. ¿Cómo? ¡Qué tía, chaval! ¡Qué tía! Cierra, Dani. Como veis, pasen los años, pero seguimos igual. Aquí no vamos a cambiar nunca. Que nos quiten lo bailado. Entonces, estuviste de vacaciones ahora en septiembre,
1: sí,
0: por Asturias. Además, bueno, no estuvo mal tiempo, ¿no? Estos días
1: tiempo.
0: Atrás... Sí que hizo un poco frío, pero bueno, solín, ¿no?
1: Mucho.
0: Muy bien, comiendo bien. ¡Ay, las vacaciones!
1: Sí.
0: Ay. Muy bien, entonces, metas para el 2025-26,
1: sí.
0: Temporada 25-26.
1: 25-26, sí.
0: Eso es.
1: Mis metas para este nuevo curso son las siguientes. Hacer alguna exposición, vender alguno de mis cuadros. Quisiese ser más independiente. Tener un sueldo mensual, poder vivir sola, sin necesidad de supervisión, conseguir algo con esa persona,
0: sí.
1: Pero es muy difícil porque no va a ir y venir todos los días o todas las semanas a mi ciudad, ya que yo no puedo ir irme de aquí.
0: Bueno, ya dio alguna pista, ya sabemos que no llegue de Gijón.
4: Oh, baby.
0: Le puedes hacer este baile y le enamoras. ¿Te molaría ser más independiente, vivir sola?
1: Sí, vivir sola.
0: O con algún colega,
1: sí,
0: o con una pareja o lo que fuere, ¿no?
1: Mm-hmm.
0: Muy bien. Sabes que eso cuesta pasta, ¿eh?
1: Sí, lo sé.
0: Es más heavy lo de los pisos ahora. Vivir en Oviedo ahora y es como si quisieras alquilar un piso en Manhattan, tío. 900 euros,
1: ¿sí?
0: Chaval. ¿Pero dónde vais? ¿Pero quién cobra ese dinero para poder pagar 900 euros solo por la casa?
1: Y después tienes que comprar comida, tienes que pagar otras cosas.
0: De la luz, el móvil,
1: sí.
0: El Netflix y la madre del cordero. Al final, bueno, estamos en esa rueda, ¿no?
1: Sí, estamos.
0: Trabaja, genera dinero para poder disfrutar de unas cosas y al fin de mes, miau. Más
1: yeah.
0: O menos. Muy bien. ¿Dónde te gustaría vivir?
1: Pues en Gijón, sí.
0: no sueltes prenda, ¿eh?
1: No.
0: Tiro ahí. Vale. Pero que oye, porque no oye porque te da vergüenza.
1: No.
0: Oye porque no quieres decirlo por la radio tus asuntos.
1: Claro.
0: Vale, eso me parece estupendo. Que aquí no venimos a... Sálvame. Muy bien.
1: Hombre, si quieres, hacemos un sálvame de aquí, ¿eh? Uf.
0: Yo la verdad que... Uf, es que puede acabar esto fatal. Puede acabar esto... No, ¿para qué vamos a...? Es que el Sálvame yo, bueno, nunca lo vi, pero me da la sensación que es gente gritándose, insultándose y discutiendo porque no sé qué y porque sí. No sé cuándo. No.
1: Fuera.
0: No, eso
1: quita,
0: es...
1: Quita.
0: No lo queremos, ¿no? Ni eso, ni política, ni nada que traiga problemas, ¿no?
1: No, yo no.
0: Queremos música, alegría y me pica la cabeza. No, bueno, mira, me afeité hoy y me quedaron 3 pelucos ahí, que igual son los que me están dando guerra, mira. Muy bien. Actividades que tiene... ¡Ay, exponer!
1: Sí.
0: ¿Y exponer? ¿Por qué no expones...?
1: ¿En dónde?
0: Joder, aquí.
1: ¿Aquí? ¿Y quién...? ¿Cuándo?
0: A ver, si quieres me convierto en tu agente, ¿eh? Y te lo muevo.
1: No, como agente ya tengo a mi madre, o sea que...
0: Pues entonces tienes que hablar con tu madre para que te lo mueva. ¿Cuándo? Pues cuando te dejen, ¿preguntaste?
1: No.
0: Entonces, no...
5: Pero es que,
0: no,
5: nada. Una exposición, pero hace un poquito...
0: ¿Aquí?
5: En Oviedo, pero con la profesora Marisol de Verde.
0: Pero tú quieres... no, pero ella y individual, no oye con nadie.
1: No.
0: Joder, ¿dónde? Yo qué sé, tú... ¿Quieres exponer en La Lata?
1: ¿Vale?
0: ¿Seguro?
1: Sí.
0: Tienes que ir hasta allí el día de la presentación, ¿vale? Sí, eso. Sí. Voy a hablar con ellos. Ellos todos los meses. ¡Bien! ¡Es Carolina! Todos los meses
1: sí.
0: Cambian, tienen una exposición. Lo que no sé hasta cuándo tendrá. Mira, ¿eso sabes cuándo se. ¿Cómo se sabe?
1: Preguntando
0: ahora mismo. Pero ahora mismo. Estoy con Adriana.
1: ¿Y te van a preguntar quién es Adriana?
0: Sí, ya te conocen. Y ella pinta cuadros. Tienes unos cuantos, ¿no?
1: Sí.
0: Ahí además venden alguno, tía.
1: ¿Sí?
0: Sí, allí pues... le pones el precio y la peña hay muchas veces que compra. Yo de mano compré alguna vez alguna cosa de exposición.
1: Sí.
0: Le encantaría exponer. ¿Sería posible en La Lata? Pues ya está.
1: Gracias, Bernie. Gracias.
0: El 10% me llevo. Es broma.
1: Sí, pues sí.
0: ¡Esta vida! ¿Quién conoce esta canción? ¡Vallenato colombiano! ¡Papi, vámonos! Moja y Diego marcharon, ¿eh? Ah, no están ahí.
1: No.
0: Es que ni bostezaron, ¿eh? Todavía.
1: No, todavía no han dicho nada. No han dicho ni esta boca es mía. O sea que...
0: Es
1: se
0: bien,
1: están
0: ¿no?
1: haciendo más...
6: Sí, yo sí.
0: ¡Yeah!
1: Se están haciendo más mayores, Bernie.
0: Apretando.
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1: Hombre, estarán apretando...
7: El primer traguito...
0: ¿Cómo dice, señora?
1: Estarán apretando el... Joder, los puños.
0: ¿Ah?
1: Para no decir nada.
0: No, saben que aquí se puede hablar, se puede decir lo que uno quiera. Siempre que sea. Ya, pensé que iba a decir que estaban apretando otra cosa.
1: No, sí, lo iba a decir.
0: Sí, ¿no?
1: Iba a decir.
0: No ves, si es que no soy yo.
1: Lo iba a decir, Alba.

0: verdad que sí, tenemos una vida que...
1: Que sí.
0: Que como para quejarnos.
1: Ojalá, que, ojalá fuese eterna, entre comillas. Viviésemos más años, vamos.
0: Bueno, yo si llegamos a los 80, 80 y pico, firmo, ¿eh? 80, venga, 90.
1: Eso, 90.
0: A
1: yo
0: los
1: con
0: 90,
1: 90
0: años.
1: Con 90.
0: Piña, niña, chiña. Pero bien, ¿eh? ¡Claro! ¿O qué pensáis? A los 90 años ya los dientes ya... ¿Dónde quedaron?
1: Sí.
0: Bueno, de aquí a que tengamos 90 años...
1: Ostras.
0: Todo lo que puede pasar. Todo lo que puede pasar. ¿Visteis desde la última vez que estuvimos aquí a hoy cómo cambió la inteligencia artificial?
1: Sí.
0: En 3 meses. Las barbaridades que se pueden hacer ahora.
1: Sí.
0: Pues imagínate de aquí a 40 años. Que llegué cuando cumpliría yo 90. ¿Te imaginas haciendo radio aquí?
2: Carolina, te toca a ti. ¡Feliz cumpleaños! ¡Hoy cumple 77 años, Carolina!
0: ¿Te imaginas? Bueno, yo sí. ¿Por qué no? Esther ya de nosotros hasta el moño, chaval. Muy bien. Bueno, pues que uno de tus metas...
1: Sí.
0: ¿Cómo seríamos con 90 años? Pues yo igual con un pelazo, porque de repente salió una inyección que te sale el pelo otra vez. ¿Eh? Tú con una silla voladora ahí. ¡Boba, amigo! Claro, no, no, Carolina reventando las nubes ahí con la silla voladora.
3: Y textos con gafas tridimensionales.
0: Eso ya, ¿viste las gafas estas que llevan camarita aquí ahora?
1: Sí,
0: estas de Meta
1: sí,
0: y no
3: sí,
0: sé qué.
3: Peligro.
0: Bueno, para que si te graban se enciende, ¿eh?
3: Sí.
0: O sea, tú si te está grabando alguien por protección de datos, tiene que estar esto encendido. Muy bien.
1: Qué guay.
0: Qué guay. Entonces, Adriana, ojalá por lo menos el de exponer se cumpla hoy mismo.
1: Ojalá.
0: Hoy tendremos noticias, seguro. Me van a decir, pues mira, está ocupado hasta no sé dónde, pero estoy seguro, vamos, ellos encantáis.
1: Ojalá.
0: Muy bien. Canción, ¿qué fue tu canción del verano?
1: Que alguien saque a bailar a la morocha.
0: ¡Por fin os oigo hablar! La verdad que yo creo que fue la canción del verano esta, fue la que más sonó, ¿no?
1: Sí.
0: Sí, ¿no?
3: A
0: Luke Ra. Muy bien. Fue la ye corta, ye, esto sabéis que ye cuarteto, ¿no?
1: Sí.
0: Cuarteto cordobés, de una zona de Argentina que yo acabé una vez en un after allí pensando que iban a poner electrónica y era cuarteto, chaval, y entramos ahí y era toda la peña bailando así, ay madre, ¿dónde estamos? La morocha. ¿Sabéis lo que es la morocha, no?
1: La chica, una chica mora.
0: No, morena, de pelo moreno.
1: ¿Eso?
0: Una chica de pelo moreno. La morocha.
4: ¡Pínchala,
0: Bernie! ¿A quién se la dedicas?
1: Pues a todas las morenas de España.
0: ¡Ole! ¿Hay alguna morena aquí? Una,
1: dos,
0: tres. Tú eres morena también. Cuatro y moja cinco. ¿Tú también?
4: Sí.
0: ¿Ves estos morenos aquí? ¿Qué pasa? Oh, el único rubio soy yo. Yo de... Flipe, si te enseño una foto mía de guaje, igual a Lucy, era rubio. Bueno, yo no fui calvo toda la vida, te quiero decir. Yo hasta los 20 largos años tuve pelo, tío, ¿qué piensas? Y con rizos, ¿eh? Muy bien. No, yo tenía el pelo liso, vamos. ¿Os acordáis de la Pantera Rosa cuando salía de la lavadora? Pues así. ¡La morocha! ¡Que alguien saque a bailar a la morocha! ¡Adriana! ¡Vámonos! ¡Pínchala!
1: ¡Vamos! ¡Me pincha, Bernie!

0: Gallifantes para quien me diga de quién es esta canción. Dos Gallifantes para el Dani. Sí, cheño. Bueno, vamos a dar la bienvenida a una morocha, que yo morena también. Tenemos una nueva compañera en la radio que se presente, ella, ¿os parece? Buenas tardes.
1: Buenas tardes.
0: ¿Cómo estás?
1: Bien.
0: ¿Cómo te llames?
1: Aurora.
0: Aurora. ¿Es la primera vez que estás en la radio?
1: Sí.
0: Vale. ¿Alguna vez hablaste por el micro?
1: Nunca.
0: ¿Un karaoke?
1: Bueno, un karaoke sí. Campamento.
0: ¿Te gusta cantar?
1: Bastante.
0: Te tengo muchas cosas que preguntar. Lo primero, para que no se me olvide, decías que jugabas en dos equipos de fútbol.
1: Sí.
0: ¿En cuáles?
1: En el Sporting Genuine.
0: ¿Ah, sí, Flípalo. ¿Con Heredia y toda esta gente?
1: Con Guille, con Diego, el entrenador Guillermo y Javier.
0: Ah, que juegas en el Sporting donde juega Rosalía y todos estos.
1: Sí, sí.
0: Anda,
1: sí, sí.
0: ¿Desde cuándo?
1: Mucho.
0: ¿Mucho qué? ¿Un par de años?
1: Sí.
0: Por ahí, ¿eh? ¿Y de qué juegas?
1: De todo.
0: ¿De portera, de todo?
1: Donde me pongan.
0: Donde te pongan. ¿De entrenadora incluso?
1: No.
0: Ahí está Diegazo, ahí está Diegazo y no hay quien lo eche.
1: Y después me he apuntado un equipo genuino. Porque yo nací en Madrid, pero soy de León. No parece, pero sí.
0: ¿Cómo? Naciste en Madrid, pero eres de León.
1: Sí, o sea, naciste en Madrid, casa ahí.
0: ¿Naciste en Madrid, te fuiste a vivir a León o cómo y la historia? Vale. Dijiste que tenías 25 años.
1: 24
0: para 25. 25. Vale. ¿Y en Madrid cuántos años viviste?
1: No sé, porque era un bebé.
0: O sea, te fuiste pronto.
1: Supongo.
0: No te acuerdes, claro, eres pequeña. Vale. ¿Y viviste en León hasta qué años?
1: Me fui hasta el 2010.
0: O sea, llevas 15 años aquí, en Gijón. ¿Qué te gusta más? ¿León, Gijón, Madrid, Albacete?
1: Madrid me gusta por mi médico.
0: ¿Porque tienes al médico allí?
1: Y familia.
0: Ah, muy bien. ¿En qué zona de Madrid? ¿En el centro, por ahí?
1: Centro.
0: O... Sí, muy bien. ¿Y León, qué te gusta?
1: A mí León me gusta cuando acabé educación especial, el Evo y tuya.
0: Ajá.
1: Y nada, que me encantó.
0: ¿Te mola León?
1: Y ya, pues, hace otra historia.
0: Otra historia. Muy bien, y ahora estás aquí. ¿Qué haces aquí? Cuéntame.
1: Yo en Alarde voy a baile, danzas urbanas, que es funk en teoría.
0: Vale.
1: A patín con Inés.
0: Vale.
1: Y de momento eso. Y salidas de ocio.
0: Bueno, hoy estás en la radio hoy. Muy bien. Bueno, bastante, ¿no? ¿Y qué más haces? ¿Qué te gusta en la vida?
1: También estoy en el Olímpico de... El Olímpico Real de León. De un genuino.
0: ¿En otro equipo?
1: Sí.
0: ¿Pero ahí cuándo vas a jugar?
1: Los miércoles, empecé hoy. ¿Qué? Por la mañana.
0: ¿Pero qué estuviste en León ya hoy? ¿Y viniste por la tarde?
1: Sí, en coche.
0: ¡Calla! O sea, tú los miércoles vas a entrenar a León. ¿Cuándo vas? ¿El miércoles a primera hora entrenas
1: sí,
0: y vienes?
1: Sí, por la mañana, sí.
0: ¡Cacho la mano! Bueno, a ver, te quiero decir, ole tú, no llegué muy lejos, León está una hora y media, tampoco llegué que digas tú, meca, voy a Madrid a entrenar. Pero bueno, ya es un esfuerzo que tienes que hacer muy
1: sí,
0: gordo.
1: Sí, y yo tengo unas ganas que mi madre ya acabe el trabajo para dentro de 5 años o más. Cuando pueda, pues para trasladarnos acá a vivir.
0: O sea, estoy un poco perdido. ¿Tú dónde vives? ¿En León o aquí?
1: Ahora mismo allí, porque tengo a casa de mi hermana.

0: ¿No suenas?
1: No sé.
0: A ver, habla.
1: Hola, hola. Que buenas tardes. Hola, estamos en Operación Alarde y esto es Diversa Radioactiva.

0: A ver ahora.
1: Buenas tardes.
0: Home. Teníamos un fallo de cable ahí.
1: De cableado, sí.
0: Cableado mal colocado. Doña Adriana.
1: Buenas tardes.
0: ¿Qué día llevo yo?
1: Hoy es 11 de diciembre.
0: Bueno, 10 en Canarias.
1: Sí.
0: Eso. Estamos guapos. Y el día 10 hoy, ¿no?
1: Sí.
0: Bueno, pero podría ser 11.
1: Sí, podría. Podría. Estaríamos genial.
0: Si fuera jueves, pues sería 11. Pero sí. Hoy es miércoles, que sea 11.
1: 10,
0: eso. Muy bien. Tiri-biri-biri-biri. ¿Cómo oye eso?
1: No sé.
0: Muy bien. Ay, qué serios somos.
1: Sobre todo tú.
0: Mañana, yo, hombre. Hombre, bueno. De mano hoy fui a la tintorería a llevar un traje, chaval. ¿Cómo? Te lo juro, que tengo que ponerme un traje el viernes que viene.
1: ¿Sí?
0: Para presentar un acto y yo qué sé. Bueno, en fin. Mañana tenemos aquí a las chavalas, a las jugadoras del Interfen Gijón.
1: Sí.
0: Igual flipen. Cuando vengan pensando que vienen a una radio seria.
1: Seria, sí. Seria y formal.
0: Y formal. Muy bien. Ya está, Navidad casi ahí, ¿eh? 15
1: sí,
0: días.
1: En 15.
0: En 15 días ya tenemos 3 quilinos más cada uno.
1: No, por favor, no.
0: Pues 4, venga.
1: Tampoco.
0: Bueno, a ver, luego se bajan, ¿no?
1: Sí, eso muy sí, bien. Pero bueno.
0: Hoy en Operación Alarde, programa 340 casi, o 39, una burrada, íbamos a hablar de la Constitución Española, sin entrar en política, por supuesto, de las auroras boreales,
1: sí.
0: De la historia de tu club favorito, uh-huh. Da igual el deporte que sea, o tema libre. ¿Usted eligió?
1: Tema libre.
0: Que no, las auroras boreales, ¿no?
1: Sí.
0: Naturaleza. ¿No?
1: Sí.
0: Sí, ¿no? ¿O quieres hablar de otra cosa?
1: No. Pues me decís, de las auroras boreales.
0: Me decís que queríais hablar de otra historia y eso ya os lo puse varias veces en los deberes, entre comillas. Hablar de lo que os dé la gana.
1: No.
0: Mientras no sea...
1: Política.
0: Política. Efectivamente. ¿Para qué? ¿Para qué vamos a hablar de eso?
1: Sí, después ya todo se sabe.
0: Eso se habla en todas las radios. Aquí sí. Estamos para otra cosa. O sea, que vas a hablar del sexo de las auroras boreales.
1: Sí.
0: Sí, dice.
1: De las auroras boreales, no del sexo.
0: Es que como me decíais que queréis hablar de sexualidad, pues digo yo,
1: sí,
0: bueno,
1: sí.
0: Hablarán de la sexualidad de las auroras boreales. Digo yo. Chupitín de café, venga, y al ras.
1: Y arrastro.
0: ¿Sabes, no? Café, mesa de mezclas. No, choqué yo aquí. Por una vez no fue ella. Se está portando muy bien. Va a peligro. Alba y Carolina juntas. Bueno, vamos a escuchar a nuestra compañera. Y... ¿Por qué no te callas? ¿Os acordáis de eso?
1: Sí.
0: ¿Por qué no te callas? No, era, ¿por qué no te callas?
1: Sí.
0: Muy bien, dale caña.
1: Pues os voy a hablar de las auroras boreales. Son un fenómeno en forma de luz que observamos con más facilidad en el cielo nocturno. Suelen verse en las zonas polares.

0: lugares, pero aparecen en otras partes del mundo durante breves periodos. En el hemisferio sur son conocidas como auroras australes y en el hemisferio norte se las conoce como auroras boreales.
1: Sí, señora.
0: Estas son el resultado de variaciones en la magnetosfera causadas por el viento. Las principales perturbaciones se deben a la velocidad del viento solar, provocadas por agujeros coronales y eyecciones de masa coronal. Alteran las trayectorias de partículas cargadas y eyecciones de masa coronal. Estas alteran las trayectorias de partículas cargadas con el plasma magnetosférico. Estas partículas caen en la alta atmósfera. La ionización y la excitación de los constituyentes emiten una luz de color y complejidad variable. En la mayoría de los planetas, algunos satélites naturales, enanas marrones y los cometas también presentan auroras. Y aquí os dejo con
2: la aurora, no llego todavía.
0: No llego. Aurora boreal. Aurora boreal.
2: Aurora boreal. Aurora boreal. ¡Qué guay! ¿Visteis que una vez lo hubo aquí en...
0: Sí,
2: no sé, en, ¿dónde fue? Si en Galicia, en Asturias,
0: en Galicia,
2: por
0: Galicia.
2: Aquí. Vale, pero lo gordo y tanto en los polos, ¿no?
0: Sí. ¿Os gustaría ver alguna aurora boreal?
2: Nosotros, Paula y yo, vamos en el próximo diciembre.
0: ¿Sí?
2: De viaje de recién casados.
0: ¡Ah, qué bien!
2: Vamos a la caza de la aurora boreal. Que no hay que ir... Quiere decir que les vas a ver.
0: Yeah.
2: Y como se dice, no, voy a ir a Asturias a ver si llueve. Y bueno, puede que llueva,
0: puede que no
2: llueva. Pero vamos a la caza, en el tren de Papá Noel ese.
0: Qué bonito.
2: La verdad.
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2: Muy bien. Te pongo otra si quieres,
0: Como quieras.
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2: Era mi primo
0: bueno,
2: de Elche.
0: Perdón.
2: Cuéntame.
0: Os voy a acabar
2: qué calor hace.
0: Os voy a acabar con mi presentación.
2: Ah, es que como dijiste, yo os dejo con...
0: Por y para todas las mujeres que están pasando por esta lacra. Vosotras podéis.
2: ¿Vosotras?
0: Sí.
2: Sobre todo. Porque la canción que vas a poner, por cierto, un saludo a esa peña del Real Madrid. A la Celta campeón. Por lo demás, bien, ¿no? Muy bien, nunca tuve tanto calor ni tantas ganas de enseñar una camiseta. Vas a poner La Puerta Violeta de Rosalén.
0: Sí.
2: Muy bien. ¿Era tema libre hoy? ¿Desmúsica? Vale, pero espera, ¿dónde vas? ¿Dónde vas?
0: ¿Dónde vas?
2: Que tengo yo cosas que hablar contigo.
0: A ver.
2: Aurora Boreal.
0: Sí.
2: ¿Irías? ¿Te pegarías el viaje al polo? Bueno, que no hace falta ir hasta arriba el tow, ¿eh? Noruega, Suecia, Finlandia...
0: Laponia. Me encantaría ir... me gustaría ir a verlas.
2: En Laponia hace frío.
0: No me digas,
2: pero
0: no.
2: ¿No te acuerdas de esos dibujos?
0: No.
2: Mi abuelito Chilpuki.
0: No
2: os acordáis, ¿eh? Muy bien.
0: Es que, bueno, no sé.
2: Eran unos dibujos muy...
0: Ni idea.
2: Muy guays. A ver, auroras boreales. ¿Ustedes viajarían a la Laponia a ver la aurora boreal?
4: Sí.
2: ¿Sí, no? Sí, ¿no? ¿Tú?
4: Sí.
2: ¿Tú, Diego?
4: Sí.
2: ¿Dani?
5: Con ropa de abrigo, sí.
2: ¿Y tú?
0: Sí, con bastante ropa, pero sí.
2: A ver, lógicamente, si vamos al polo no vamos a ir en bañador.
0: No.
2: Hay cosas que caen de cajón. Pero nada, te compras un oso polar ahí, te lo pones por encima y pista. Hay ropa muy punk que pan. ¿Me sigues?
0: Punkepan, sí.
2: Que Punkepan, muy bien. ¿Qué otros fenómenos naturales os molaría ver? O monumentos naturales, por llamarlo así.
0: Yo a mí me gustaría ir a ver las...
2: Ahí nunca estuve.
0: No, yo tampoco es esto.
2: ¿Las qué, picha? ¿Las cataratas?
0: Las cataratas del Niágara, sí.
2: ¿Del Niágara?
0: Sí.
2: Calla, pues esas son de mentira. Vete a Iguazú
0: a Iguazú.
2: A las Victoria. Las del Niágara, ¿no ves que las excavaron y excavaron para hacerlo de parque turístico?
0: Sí.
2: Sí, sí, no son naturales como tal.
0: Entonces,
2: como pueden ser otras.
0: Las del Iguazú.
2: A Iguazú, claro.
1: ¿Y las catacumbas?
2: Eso es la ostra. ¿El qué?
1: ¿Las catacumbas son de verdad o son de mentira?
2: Las catacumbas no es natural, está hecho por el humano.
1: Ah, vale, que igual de una pintura, ¿eh?
2: No, un sitio donde entierren a peña.
0: Sí.
2: Yo de un tuvieron que salir de esa cama en Roma. Empezó a entrarme un rollo en el corazón, una ansiedad allí de estarse ahí bajo tierra con cadáveres puestos por ahí. A mí no me moló. Bueno.
0: No.
2: Sitios naturales, peña. A ver, Diego, ¿dónde irías? Cacahué, ¿dónde irías? ¿A un sitio natural? Chungo, ¿eh? No sabes. No sé. Al delta del Ebro. Sí, ¿no? ¡Moja tú!
4: Yo natural. Los naturales.
2: Los yogures naturales, ¿no? Ahí es donde vas a ir. Al kéfir, al pueblo del kéfir. ¿Dónde te gustaría ir, moja?
4: Me gustaría ir a... No sé, hay muchos sitios.
2: Yefino, cabrón, Yefino. A ver, ya hablamos de las auroras boreales, lucecitas por el cielo, de las cataratas, que es también algo que no suele haber por ahí. Diego dijo el delta del Ebro, que me impresionó. Las cataratas ya están cogidas.
0: A mí me gustaría ir también a las catacumbas.
2: Pero las catacumbas no es algo natural, señoras. Volvemos a repetir. Yo qué sé, al Tíbet, ahí al Everest,
0: ¿sí?
2: Yo qué sé.
4: ¿Sí? Sí,
2: al Tíbet. Alba, joder, y que os estuviera preguntando la raíz cuadrada de 1000.
0: 500.
2: No, señora.
0: ¿No?
2: No, señora. ¿500 por 500 son 1000?
0: No.
2: Dígame, señora.
5: Hay muchas cosas, ¿eh?
2: Otra. A ver, la desembocadura del Nilo, yo qué sé.
5: Bueno.
2: A ver, ¿se puede ir en el autobús de línea y tal? Carolina, ayúdame, ¿Té? ¿Mi casa? Yo que sea, un volcán, a ver un volcán ahí.
0: En erupción, sí.
2: No, tanto no que
0: igual.
2: Yo que sé, a Nazaré, que hay oles de 30 metros. Cosas de la naturaleza que no sean ordinarias o cotidianas. Yo que sé, los bufones de Pría, que lo tenemos aquí al lado.
0: Ya he ido.
2: Vale, pero por ejemplo, alguien que viva ahora mismo en Huesca dirá, joder, pues quiero ir a Asturias a ver los bufones esos de Pría. Dani, ¿tú?
1: A ver el volcán Etna en Italia.
2: Por ejemplo, hay volcanes,
0: sí.
2: Marismas, yo qué sé, tío, hay tantas cosas de la naturaleza...
0: Que no comprendemos.
2: Pero nada.
0: Y que nunca hemos visto.
2: Claro, tío. ¿Qué sé? ¿Os me gusta? ¿Visteis alguna vez un eclipse?
0: Sí.
2: Pero no el coche, si de macarras, ¿eh?
0: No.
2: ¿Un eclipse? ¿De qué?
0: Sí, de luz, de luna.
2: De luz, sí.
0: De luna.
2: De luna. ¿Y eso qué lleva? ¿Que se pone el sol o la luna por delante?
0: Se pone la luna por delante.
2: Cuando es un eclipse de luna, lleva que no se ve la luna, ¿no?
0: Sí.
2: ¿O ya al revés?
0: Es así.
2: Y tira, que libre.
0: No, que no se ve la luna.
2: ¿Estás segura, eh? ¿Y el eclipse de sol?
0: Al revés.
2: Os dejo que debatáis, a ver.
0: ¿Se oculta la luna?
5: No, es
2: Aurora Boreal. Estábamos hablando de auroras.

0: Muy bien, Aurora, ¿cómo estás? Bien. Bien. Yo qué sé, en los Pirineos. ¿Cómo? Las Islas Galápagos, yo qué sé, ¿cómo se llaman las islas esas que están ahí en Casa del Demonio que tienen unos...? No, ahí no, Diego, coge y mira, ahí a grande que es. Las islas estas de Pascua.
1: Islas Faeroes. Las Islas Faeroes.
0: Pero bueno, las Islas Faeroe no dejan de ser unas islas que están aquí cerquina, bueno, cerca.
1: Sí, cerca.
0: Pero las islas de la isla de Pascua, vaya grande. La isla de Pascua allí, ahí en medio de la nada, que es donde están los tótem esos que te
1: sí, pican. Sí, sí.
0: Muy bien. Mira qué camiseta más guay lleva. Amor, por favor, qué guay. Amor, parece una camiseta de chiquito, me encanta. Muy bien. Bueno, joder, este café, ¿eh? Me echaron el himno del Celta y entonces me vine arriba. Que por cierto, os lo voy a poner hoy.
2: Vale.
0: Sin ánimo de ofender, ¿eh?
2: Vale.
0: Ah, claro, otra vez el Madrid. Hoy.
2: No, yo no.
0: Ah, tú no, ¿eh? Tu tío, pues estará disgustado.
2: Mi padre.
0: Muy bien. Entonces, señora, ¿tú cuál es al final el natural que te gustaría ver más?
1: A mí el sí, te has puesto de...
2: ¿La
1: puerta de sol? No. Un eclipse de luna.
0: ¿Pero no lo habías visto ya? Pues algo que no hayas visto.
1: Pues...
0: Yo tato pagado, yo te llevo. Ya por perres.
1: Sí.
0: Te voy a dar tres opciones. Cataratas, aurora boreal o la isla de Pascua.
1: Aurora boreal.
0: Aurora boreal.
1: O sea, que vamos a... Nos vamos para el pueblo norte.
0: Vamos para allá. Tato pa.
2: A ver, Moimosa, que no te van a llevar a todos lados, ¿eh?
0: No, ahí. Te quiero decir, en el viaje de novios no quiero llevar una carabina ahí conmigo.
2: Oye, a mí me invitan.
0: Claro, cásome con vosotros, entonces, ya. Muy bien. La puerta violeta.
1: Sí.
0: De la gran Rosalén.
1: Por y para todas las mujeres que estén pasando por esta lacra. Vosotras podéis.
0: Sí, señor.
2: Sí, cuando venga, ¿no?
0: Sea. Grande, Adrián. Pero queréis... Hola. Voy a poner música. Voy a echar una pequeña bronca a esta peña que tengo aquí a mi lado.

Bueno, esta semana van dos rockeros españoles que se van para el otro barrio. Uno, Jorge Ilegales, con 70 tacos, y hoy Robert Iniesta, de Extremoduro, con 60 y pico. Madre mía, el rock and roll, ¿cómo está?

La verdad que yo Extremoduro escuché, ¿no? No voy a negarlo, pero Ilegales lo escuché mucho más y vi varios conciertos. No me cambia la vida que mueran, porque al final la vida y eso, ¿no? Pero bueno, da pena que gente que te hizo cantar y bailar tanto. No sé, ¿no? Bueno, allá donde estén, que saquen los cuernos.

0: Hola.
1: Hola, ¿qué tal?
0: Hola, ¿qué pasa, portuguesa, tío?
2: Tengo te muy cerca, ¿o? No sé si es, oye, ¿para alegrarme o para preocuparme? Y es para alegrarme. Mira, podemos chocar. ¡Pah! Usted, señora, ¿cómo lo lleva?
1: Pues muy bien.
2: Bien, ¿no? Sí. La vida bien. Sí. Salud bien, perros bien, amor bien. Tira. Bueno. ¿Te quieres a ti misma? Ya está.
1: Sí.
2: ¿Habrá mejor amor que ese?
1: Sí.
2: Ya está. Usted eligió el tema de deporte.
1: Sí.
2: Tema libre, ¿no?
1: Sí.
2: Podríamos decir. Ya va por libre.
1: Sí.
2: Perdón. Entonces, ¿tu cumple qué? ¿O no lo celebres ahí en la rata de zinc?
1: No.
2: Bueno, estos de Xixón que no son capaces de ir para Viejo, ¿eh? Cuesta, ¿eh?
1: Es que hay mucha gente aquí. Que...
2: ¿Habría que poner un autobús?
1: Sí.
2: Bueno, anda. Ya será otro día.
1: Sí.
2: Me debes una cita ahí en la lata, ¿eh?
1: ¿Una cita?
2: Para el que me estoy declarando aquí a la Carolina. Pero, oye, ¿verdad? Nos debemos ir a tomar algo con la Nuri y toda esta peña.
1: Sí.
2: En Navidades mola mucho la lata. Hay un ambiente muy guay. A ver si se nos hace
1: para
2: la Navidad. ¡Dale caña ahí con el tenis adaptado, Bri!
1: Hola.
2: Hola, ¿qué tal? Cuéntame, Bri.
1: El tenis me ha cambiado la vida. ¿Por qué? Desde pequeño siempre he querido practicar un deporte, pero era muy complicado el practicar un deporte para mi situación.
2: A mí me parece súper difícil el tenis en silla.
1: Sí, porque hay que dar a la silla y
2: a la raqueta. Y a la pelota.
1: Sí, claro.
2: Porque hacer la raqueta así tampoco sirve para mucho. Hay que dar a la pelota, ¿no? La movida es, ¿el campo qué es? ¿Más pequeño o es igual de grande?
1: No, es igual. Es
2: sí, ¿eh? No lo dudo. Pero me parece un deporte que requiere mucho esfuerzo.
1: Hay que mover la silla.
2: Son distintas, ¿no? Las sillas. Son
1: silla
2: así como un poco...
1: Bien, pues.
2: Qué guay.
1: Hay que mover... hay que mover...
2: ¿Pero es automática la silla o es manual?
1: No. Es manual.
2: Joder, me parece súper difícil, tío. Qué guay.
1: Y al principio, cuando llegué a la calle y les... Pues no había nadie que juegue el día como yo. No tenía mucha confianza en mí. Y poco a poco he ganado confianza.
2: Al principio llegas y dices, hostia, ¿dónde estoy? ¿Y esto? ¿Qué? Tres cosas a la vez, ¿cómo va? Pero poco a poco vas cogiendo ahí... Qué guay. Joder, tengo que ir a Vete, tío, un día a jugar. ¿Qué días entrenes?
1: Bueno, el viernes.
2: ¿Los viernes?
1: A las 5.
2: Nada, imposible. Estoy para la cuenca. ¿Cuándo hay un torneo? ¿Cuándo hay un torneo voy?
1: Ahora tenía que ir a Mallorca a jugar a un partido, pero no puedo porque
2: Si ibas a ir a la Academia Rafa Nadal a jugar y no puedes.
1: No, porque...
2: ¿Por qué?
1: Me dijeron que era la Academia Rafa Nadal.
2: Que no está adaptada. Pues será por perres. Vamos.
1: Pero es que... El Instagram...
2: Me flipa.
1: Pero es que a mí me dijeron que no podía ir porque solo había... estaba adaptado.
2: Postureo, que se llama.
1: Sí, pero...
2: O sea, yo como cuando llamé yo a un hotel para que fuera a dormir el de Tennessee y dije, ¿están adaptadas las habitaciones? Y me dijo, sí, sí, claro. Bueno, tiene bañera. Y yo, a ver, señora, si tiene bañera no está adaptado.
1: Es que...
2: ¿Qué decir?
1: Hay un jugador en silla de rueda que juega ahí.
2: ¿Es el único que juega ahí? No. ¿O no es el único? Vamos a investigar.
1: Es el único.
2: Martín de la Puente.
1: Sí.
2: Muy bien.
1: Es que lo sigo en Instagram.
2: Joder, me flipa.
1: Entiendo.
2: Academia Inclusiva... Bla, bla, bla, pero si tienes silla no puedes venir. Muy guay. Estupendo.
1: Entiendo que... Kai me lo dijo. Porque... La verdad... Puede que sea... Un poco... Más duro. Un poco más duro.
2: Pues sí.
1: Pero...
2: ¿Estoy sangrando?
3: No.
2: Ah. Pero... Es que como me haces así.
3: No, que si puedo decir una cosa.
2: Sí, pero...
3: Preguntarle.
2: ¿Qué le preguntas a Carolina?

0: Está adaptada, pero a ti te dijeron que no. Que por alguna razón no podías ir.
1: Sí, pero la copa no puede. No puede. La que me dijo.
0: Claro, y habrá sitio, y habrá veces, pero me flipa.
1: Me lo dijo porque lo quería hacer el año.
0: Y no puedes ir nada, va.
1: Este año, pues, voy a decir más duro que cualquier otro. Para cuando me vaya poder sacar mi récord de mí misma. La que quiero que yo vaya.
0: Esa es la que va a llegar para allá, va a decir yo, va. Claro, el año que viene vuelves, vas para allá. Y dices, hola, mira, soy la que no dejasteis venir el otro día. Venía a ganar el oro. Sí, bueno, el otro día. El año que viene no. Sí.
1: Lo que me dijo lo voy a la academia de Gama.
0: ¿Que no?
1: No.
0: ¿Por?
1: La academia de Gama. Sí, está a la tarde. Pero me imagino que haya gente aquí. No. Fuera de aquí. Que yo vaya.
0: ¿Pero por qué?
1: Pues.
0: ¿Qué razón te dan?
1: ¿Dónde?
0: Porque normalmente hay alguna razón para que no se vaya, pero no. Sin razón ninguna. El año que vayas lo revientas, le des una raqueta.
1: Se le da que si quiere que vaya.
0: ¿En alarde? Claro, sí. ¿Cómo no va a querer?
2: Sí.
0: Claro, Inés y todos.
1: Sí, todos.
0: Pero hay que investigar.
1: Está bien, bueno.
0: Bueno, tiempo al tiempo.
1: Está bien.
0: Tú, ahora entrena. El mítico de Rocky ahí, de la película. No puede, y al año siguiente vas y pim, pam, pum. Les metes cuatro A's de esos. Qué grande. Pues ellos se lo pierden. Ya irás, ya tendrás tiempo. Y es muy joven. ¿Qué años tienes?
1: 26.
0: Es una guaja todavía. Tienes tiempo a ganar hasta el Roland Garros. Fíjate lo que te digo. Muy bien, claro. No te desanimes. Tú para lo tuyo. Mientras tanto puedes hacer escalada, puedes tirarte desde un helicóptero, todas esas chifladuras que te
1: mueren a ti. Me da miedo la altura.
0: Me da miedo la altura y la vi colgada una vez en una montaña ahí de cuatro cuerdas, tío. Bueno.
1: Me cagué.
0: Cayendo se aprende a levantar uno, ¿eh? Muy bien, moza. Bueno, poco a poco. Vamos a dedicarles una canción a esa peña. ¿Qué canción me traes hoy? Don Patricio. Tiene nombre de dibujo de Disney, tío.
2: Sí.
0: Don Patricio. Una canción de Don Patricio se llama Enchochado de ti. Empezamos bien. Ahí, profundidad en la letra. Contando lunares con Cruz Cafune. ¿A quién se la dedicamos o pasamos a dedicarla a nadie?
1: Le dedico a toda la gente y a Alba.
0: ¡Vita!
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Todos resacosos, que esa noche fue de loti, para recuperar pa'l charco con el sol en el cogote. Estábamos con Cucu y con el Viti tranquilotes, y de pronto de la nada aparece un fuerte perote que entra por ahí tirando unos besos. Me giro pa'l note y digo, Patri, ¿y eso? Pff, te lo juro, no sé cómo explicarlo. Era de fuera de la restinga o algo, era preciosa y quedó navio que la mirábamos, que se tiró de piloto adrede pa' salpicarnos. Y cuando salió del agua, ¡ay, papá! Todos súper cantosos en plan, ay, papá. Nos acercamos a hablar en plan a ver qué surge y nos suelta. No sobran, si yo vine con un...

0: Muy bien, son las 7 y 7. No, mentira, son las 19 y 9, que no es lo mismo. Seguimos aquí en Operación al Arte, miércoles 10 de diciembre de 2025. Estamos a punto ya de dar las campanadas de Navidad a todos mis españoles. Señora, buenas tardes, seguro.
1: Hola, Bernie.
0: ¿Cómo estás, amiga?
1: Bien.
0: ¿Qué vienes, de León o estabas por aquí?
1: No, no se acaba de venir.
0: Joder, me flipa.
1: Que vine un poquito tarde porque había... Que tenemos un con el chip del coche.
0: Como no, para llegar a la hora, encima
1: para
0: de que vienes desde León.
1: Con rato. Yo...
0: Que además hay obras, ¿no? Por ahí, por el puente,
1: sí,
0: por el túnel.
1: Sí, justo me pilló, Jesús, justo ahí. Que estaba yo ahí. Bueno, mi madre con el tontón de hacer pita y directamente pasar los coches. Ahí nos pilló. Que tuvimos que llamar a personas. Es para leer de cerca. Yo de cerca no veo ni un piojo, pero yo de lejos sí.
0: De lejos sí, pues yo al revés. Bueno, no, yo al revés no. Yo mal de lejos y ya empiezo a ver mal de cerca. Pero eso oye por la edad. ¿Cómo estás?
1: Bien.
0: Bien, ¿qué película viste hace poco?
1: Bueno, las señoras y las señoras, no, las criadas y las... Y las señoras.
0: Vale. Es el tema libre que elegiste para hablar hoy, ¿no?
1: Sí, bastante.
0: ¿Qué es? ¿Una peli o una serie?
1: No, es una peli.
0: ¿Una peli?
1: Pues. Está en Disney Plus.
0: En Disney Plus. Pues dale caña.
1: Hoy voy a hablar de Criadas y Señoras. Uh-huh. Es una película que el otro día me gustó mucho. Estoy viendo más veces en Disney Plus y yo no sabía que en Estados Unidos de arémica las personas negras eran tratados de esa forma. Subían mucho y no me creían ellas, las criadas. Criaban a las niñas blancas y de ellas quiso ayudarlas y escribió un libro. Contaban sus dudas, historias reales. No dejaban que usaran el baño y otras cosas muy feas. Lo demás gracioso fue que una de ellas quiso una tarta con caca, voy a decirlo así, al final, para vengarse. Esa travesura las salvó cuando el libro se publicó. La escritora pelirroja repartió que ganó todas ellas el amor y no conocen colores de piel.

0: les dieron.
1: Si ves la película Alba, entiendes por qué lo...
0: No podían subir al autobús.
1: Al baño.
0: En el autobús tenían sitios ahí...
1: Random.
0: Pobre. Hoy no es así, aunque ya. Eso sigue estando. El racismo sigue estando en cada esquina. Cada vez más, porque parecía que se había pasado un poco la moda, ¿eh? Porque no sé cómo llamarlo.
1: Pues yo en mi antiguo colegio, de educación especial del Sagrado, yo tuve un compañero que se llamaba Margenis y hablaba español, pero después su madre se fue a España a vivir con su hijo porque no lo vio, el padre no quiso ni criarle. Donde estuvo allí hace muchos años.
0: Bueno, eso da igual de la raza, siempre hay paisanos que escapen.
1: Sí.
0: O madres, normalmente son los paisanos. Pero bueno, la cuestión es que hay que ser muy corto de mente para catalogar a la peña de qué color seas. Si luego es que la gente que llega racista va a la playa con ese negra. Mío.
1: Él fue el único chico, que estuvo hablando conmigo como buen amigo. No, así, con interés.
0: ¿Te gustó la película, no?
1: Hombre, bastante. Estoy enganchado otra vez y otra.
0: ¿Pero qué? ¿Serie, entonces?
1: No, es película, ¿Y,
0: pero la estás viendo muchas veces?
1: Es que yo tengo una manía, es que es ver las películas muchas veces.
0: Vale, yo también tengo esa manía. Mira, ahí nos parecemos. Si me gusta, o sea, no una tras de otra, pero la puedo ver 5 o 6 veces. Una
1: yo
0: peli
1: 30,
0: o,
1: ¿eh?
0: O
1: si
0: una
1: me
0: serie.
1: Paro ahí.
0: Muy bien. Cuéntame, ¿qué canción me traes hoy?
1: Pues yo tenía una canción que era...
0: Una niña...
1: Era una canción de Navidad.
0: Una niña paz.
1: Se llama La Reina Pastori. La dijo ahí.
0: Niña Pastori, ¿no?
1: Sí.
0: Palillos y panderos.
1: Justo.
0: ¿Qué es? ¿Un villancico, sí?
1: Sí, pero mira, más curioso.
0: Es el mítico de la puerta del gato.
1: No, lo has escuchado ya ves porque me gusta a mí.
0: Vale. ¿Quieres dedicarla?
1: Pues voy a dedicarla a todo el mundo aquí en Gijón, que me cuidan muy bien, los de la Cruz Roja.
0: ¿Será que te lo mereces?
1: mis entrenadores de Cagüeñes del Sporting Genuini, que... gracias a ellos me iban a coger ya para el entrenamiento y la liga, pero no pude porque ya se lo dije a los entrenadores que cogiera a mi compañera, a Raquel, y para que me ayudara con todo. Porque yo estaba en el campamento de Sevilla, afuera de Málaga, y no podía.
0: ¿Y a quién más?
1: Y
0: a los que estaban currando ahora a las 6 de la tarde en el túnel ese del Pajares también. Se lo merecen.
1: No sé yo.
0: Sí, están trabajando ahí con el frío. ¿Palillos?
1: Y panderos.
2: ¿De quién es esta?

¡Ole el anillo pastor y Aurora! 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

0: flipa esta canción. Me recuerda tanto a Tailandia, además. ¿Qué día era hoy? ¿Qué día era? Viernes, sí, estáis guapos. Estáis guapos.
1: 10.
0: Estáis guapos. Día 10, un día precioso para escuchar música. ¿Qué pasa, Dani? Buenas tardes.
1: Aquí estamos.
0: ¿Cómo lo lleves?
1: Un miércoles más. Feliz.
0: Feliz en tu día. Muy bien. ¿Quién cumple años un día de estos? ¿Ya nadie? ¿Carolina? ¿Y nadie más, no? No, pero bueno, de los que estamos aquí, no... Carolina, muy bien. ¿Qué tema elegiste, Dani?
1: Yo escogí un tema libre y un tema que me toca muy de cerca, que son las alergias.
0: Las alergias. Sobre todo a partir de primavera suelen ser, ¿no?
1: Sí, pero hay algunas que son aparte de primavera, son alimenticias, que el caso y la mía, voy a hablarlo, por supuesto. Una alergia es una reacción exagerada del sistema inmunitario, del cuerpo. Tú tomes algo o te entres en contacto con algo y...
0: Te puede llevar para otro lado, ¿no?
1: Te puede llevar para otro lado. Tipos de alergias. Puede haber las medioambientales, el polen, los ácaros, el polvo, muchas cosas. Yo vi una vez hablando con una persona, que la mía, yo pensé que siempre era fastidiado, pero no. Hay gente que lo tiene más fastidiado que lo tuyo. La gente que tiene alergia al sol...
0: El lupus. La enfermedad del lupus. Madre, si me traes agua a mí, Carolina... Que no puedo hablar. La enfermedad del lupus y eso no te puede dar el sol. O la gente que tiene poca melatonina en el cuerpo. Melanina, eso, melatonina y para dormir. También, el sol, cuidado. O al agua. La peña que tiene alergia al agua.
1: Sí, eso otro. Yo conozco a gente.
0: Cuidado. Pues como otra cualquiera, pero al H2O. No lo sé, si tiene alergia al agua, ¿tomará leche o tomará...?
1: Un follón muy grande.
0: Gorda, hostia, al agua, tío.
1: Vamos con las alergias alimenticias, la leche, los huevos, frutos secos. Aquí me tenéis. Todas las navidades siempre.
0: Cualquier fruto seco.
1: Todos.
0: Desde la nuez a...
1: Al altramuz, todos.
0: Hostia, el altramuz, con lo que me gusta.
1: Todos. Pero yo nunca llegué a tener una ración así a lo grande. Todas las navidades con el cuento de los turrones. Oye, este guaje, ¿por qué se pondrá malo? Un buen año no fui capaz de levantarme de la cama hasta que un médico que tenía, gracias a toda la sanidad pública, que si no llega a ser pública... Vete a saber lo que sería de nosotros. Hazles pruebas de la alergia si tienes a eso. Y aparte, positivo a verduras crucíferas, las más sanas del mundo. Y bien justificado, ¿eh? Bien justificado. Y es normal que lo diga. No puedo comer nada de eso. Si no, yo empiezo a gotear y...
0: O sea, ni verduras ni frutos secos.
1: No.
0: Hostia, ¿por dónde tomes...? Bueno,
1: verduras crucíferas, pocas amigas las que tengo. Verduras,
0: acelgas... Yo, por ejemplo, lechuga, brócoli, acelga... no es que tenga alergia, pero me matan al estómago. Me dan unos dolores brutales. Pero otra cosa, y la alergia. Que te comas eso y te pongas a morir, ¿no?
1: Sí, que te empieza a dar unos piquillos del mano y un nivel bajo, porque luego voy a hablar aquí también de eso. Tienen otros niveles de la alergia, que hay bajo... Medio y alto, que ya hinches como un globo y te cuesta respirar y te vas.
0: Peña que es alérgica al marisco y no lo sabe. De repente van a un cóctel y no vuelven.
1: Yo no lo sabía hasta los 15 años.
0: Hombre, ¿qué tal? ¿Es por aquí?
1: Hasta los 15 años y fue ahí una puerta de escape a tanta incertidumbre que cada poco estaba mal, todas las semanas,
0: ¿Qué más?
1: Y luego vamos ahora con los síntomas... Leve, goteo nasal, estornudos, picazón, urticaria y sarpullido. Ese es el mío y el nivel leve. Yo estoy en contacto con ello o con algún árbol que tenga ese fruto o alguna planta. Y tengo esos amigos que os acabo de decir. Gracias a Dios nunca tuve los siguientes, los graves. La asfixia es una reacción alérgica severa que puede ser mortal. Requiere atención médica... Y de emergencia. Y esto voy a deciros una cosina. No hay una broma. No hay una broma, amigos míos. No. Si alguno sabe, si alguno lo tiene y ye severa, como lo que acabo de decir, lleva la inyección encima. Lleva la inyección encima, lleva el teléfono cargado y a la mínima que entres en contacto con ellos, llama al 112, aunque ahora el teléfono este está averiado, el del 112, no sé si lo sabéis. Sí. Está averiado, no sé. Vaya follón. Lo dicho, llama al 112 y que te atiendan rápido porque si no, tarán tan trero. No hay una broma, ¿eh? Vamos a intentar tomárnoslo con un poco de humor, pero... Y la mi experiencia personal, pues yo la que os contaba hasta hace poco. Todas las navidades con un gripazo de la hostia. Parecía un gripazo. Y perdón, dije de la hostia, mejor de la leche. Un gripazo de la leche. Nah, qué cansado estoy. Voy hasta el médico. Hasta que un buen día era... El nivel de la alergia me subió y estaba todos las semanas malú. Todo es igual.
0: ¿Conocéis a gente con alergias de, por ejemplo, al polen?
1: Sí.
0: A los ácaros también, que cuidado, tener alergia a los ácaros, que están en todos los lados. Aquí. Hay ácaros everywhere. Pero bueno, sin duda, déjame mirar una cosa, las alergias... Te mato yo a ti, ¿eh? Alergias más raras. Mira, tenemos la alergia al agua, la alergia al sol, la alergia al sudor. Es verdad, la peña que tiene alergia a su propio sudor, que le salen unas ronchas que te mueres. Cuidado, tío, ¿eh? Alergia al semen, alergia a la carne, alergia a las lentejas, alergia... Hostia, ¿pero qué estoy tratando con niños pequeños?
1: ¿Qué os ocurre?
0: Cuidado, dije semen. ¿Hola? Joder, lo pone aquí en internet. No estoy hablando de pornografía. Sabéis que salisteis de ahí, ¿no? Que vosotros antes fuisteis eso, ¿no? Entonces, no sé. Joder, que no tenemos 15 años. Oh. Alergia a la carne, a las proteínas, al melocotón. ¿Ya ves? Qué chungo, tío. Joder, qué suerte. Qué suerte. Que tenemos de no tener la mitad de las cosas que por ahí. Muy bien.
1: Termino diciendo que esto es un tema muy grave y que tienes que, al mínimo síntoma que tengas al comer algo o algo, ponte en contacto con el médico porque un buen día... No me salió el chasquido de dedos. Y vamos ya con la música. Gracias una vez más por...

0: canción me traes hoy, Dani?
1: Traigo uno de mis grupos favoritos, de los Beatles, y su Driver My Car. Y lo quiero dedicar a toda esa gente que tengo aquí, pero que también está trabajando en una farmacia y va por un ser muy especial que me estará escuchando. Besos y abrazos para todos.
0: Vamos para allá. Drive My Car.

0: Son las 4:30. 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

0: tardes, doña Belé.
1: Hola.
0: 20 de febrero.
1: Sí.
0: 20 días sin fumar llevo.
1: ¡Hala!
0: ¿Cómo te quedes?
1: Alucina.
0: Estoy encantado. Ahora, puedo morder un cacho madera si hace.
1: Está dura.
0: Así te lo digo.
1: Está dura.
0: Está dura, da igual. Tengo
1: la
0: yo,
1: mesa.
0: Da igual, tengo yo dientes aquí para pa lo que haga falta.
1: Al dentista, después.
0: Al dentista. ¿Qué tal estás, O?
1: Bien, bien.
0: ¿El otro día no pudiste venir?
1: No.
0: ¿Estabas de resaca?
1: A resaca.
0: ¿Eh? ¿Tuviste de comadres?
1: Sí.
0: ¿Dónde tuviste, O?
1: Palacio de las Nieves.
0: ¿Palacio de las Nieves?
1: Sí.
0: ¿Eso ya por aquí? ¿Eso no está en el entrego? ¿Dónde está eso? ¿En Sama? ¿Dónde está?
1: En la Felguera.
0: En la Felguera, no di una. Muy bien. ¿Y qué hiciste allí, O?
1: Cenar.
0: ¿Nada más?
1: Y bailar, ver espectáculos.
0: Tuvo unos cacharros. Unos cacharrinos ahí de mosto.
1: Eso fue Santi.
0: ¿Había mucha gente?
1: Una chica.
0: ¿Había mucha gente?
1: De mujeres, muchas.
0: ¿Solo estabais moces?
1: Sí.
0: ¿O había paisanos?
1: Paisanes.
0: ¿Solo paisanes?
1: Sí.
0: ¿Con quién fuiste?
1: Con Santi, la cuñada, Amor.
0: ¿Con Santi?
1: Sí.
0: ¿Y entonces había paisanos?
1: No, porque Santi y una chica.
0: Ah, Santi y una chica.
1: Una
0: vale.
1: De Pisum.
0: Muy bien.
1: No es tú.
0: Vale.
1: De la Felguera.
0: Qué bien. O sea, ¿queréis todos moces?
1: Sí.
0: Mejor. ¿Para qué queréis paisanos?
1: ¡Hala!
0: ¿Para qué, hombre? Hombre, tampoco llegué nunca en la vida, pero bueno, un día por lo menos, que no haya paisanos dando la chapa por ahí. Y estupendo eso, ¿eh?

0: ¿qué tal? ¿Estáis pasándolo bien? Muy bien.
1: En una terraza.
0: ¿Y qué cenasteis, Belén? Cuéntame, ¿Dónde está la gente hoy?
1: A ver.
0: ¿Marcharon de viaje? ¿A dónde fueron?
1: A Cartagena.
0: ¿A Cartagena? Eso está en casa del demonio.
1: En Murcia.
0: En Murcia, sí, señora.
1: Un
0: aplauso ahí para la murciana.
1: ¡Hala!
0: ¿A qué fueron? ¿A qué fueron, Belén?
1: Pues a hacer deporte.
0: Pero que no hay aquí un sitio para hacer deporte, que fueron a Cartagena o...
1: A ver.
0: ¿O habría algo más?
1: Había juegos.
0: Ah, o sea, fueron a unos juegos olímpicos de esos.
1: A los bolos.
0: ¿A los bolos?
1: A todo.
0: ¿A todo?
1: No me acuerdo más.
0: ¿Quién fue? ¿Quién fue, Belén?
1: A ver, te informo. Bruno.
0: Te informo, dice. Espera, que si me informas te pongo música de noticias. Conectamos con nuestra enviada especial en Cartagena. Buenas tardes, Belén. Tenemos problemas de conexión, no lo sé si nos escucha Belén. Hola, Belén.
1: Hola.
0: Hombre, ¿qué tal? ¿Qué tal por ahí?
1: Bien.
0: ¿Qué tal está el tiempo en Cartagena?
1: Bien.
0: ¿Fai calor?
1: No sé, fue Bruno, no nos avisaron.
0: Nos dijeron
1: nada. Llegaron.
0: Bueno, pero ¿quién fue? A ver, fue Bruno.
1: Bruno, Eli.
0: Eli.
1: Lara.
0: Lara.
1: Vanessa.
0: Vanessa.
1: Gracias. Vanessa.
0: Tony.
1: Tony.
0: Van cinco.
1: Carlos.
0: Carlos. Carlos no.
1: Y Tony. No, Boa. El gaitero.
0: El gaitero, famoso en el mundo entero. ¿Y Roberto fue?
1: No sé.
0: No sabemos. Bueno, fueron unos cuantos entonces.
1: Sí.
0: Muy bien. ¿Representando al entrego o representando a Asturias?
1: A Asturias.
0: ¿Asturias?
1: Sí.
0: Chaval. Muy
1: pero
0: bien.
1: No sé si Cartagena está fuera de Asturias.
0: Sí, sí, tapa Murcia, ¿no? Tapa allá. Fueron en avión, además.
1: Sí.
0: ¿Todos montasteis en avión?
1: Estaba nervioso.
0: ¿Quién?
1: Bruno.
0: Bruno estaba nervioso. Bruno, piloto de aviones, nervioso, no me lo creo. ¿Qué era la primera vez que montaban avión?
1: Sí.
0: ¿Quién montó un avión aquí alguna vez? Belén, ¿tú montaste en avión?
2: Sí.
0: María, ¿tú?
2: Sí.
0: Muy bien. ¿Tú? Tú no, y tú sí,
1: somos,
0: ¿eh? En avión montaste.
1: Uno, dos, tres.
0: O sea, montasteis cuatro y tú no. ¿Gustaría te montar en avión?
2: No,
0: te mareas, ¿eh?
2: Que se marea.
0: Muy bien, bueno, hombre. ¿Y en coche?
2: ¿En coche va?
0: ¿Mareste en coche? Pues marea más el coche que el avión.
1: ¡Hala!
0: El avión, vas ahí arriba, no te enteres de nada. Muy bien.
1: A ver.
0: A ver, Belén, ¿aquí ya pasó el carnaval o no?
1: El próximo viernes.
0: El próximo viernes celebramos el carnaval aquí.
1: Aquí.
0: En Rey Aurelio, suena. ¿De qué te vas a disfrazar,
1: Igual, de mexicana.
0: De mexicana.
1: Igual.
0: Igual. A ver, ¿cómo hables mexicano tú?
1: Ay, chacho.
0: Ay, chacho. Ay, chacho, no, y es mexicano. Esta Belén. Esta Belén. Mira, no te digo yo, ¿sabéis a quién tenemos aquí,
1: ¡Uy!
0: Luis Tequila. Ahí lo tienes, ya está a tope. Mira,
1: un saludo, a él.
0: A ver lo que nos dice. Cogemos el cable.
1: Que nos llame.
0: Vamos a poner aquí a Luis Tequila.
1: Seguro. Luego preguntamos. Luis, ¿tú qué haces?
0: A ver, y que no gorile, que el otro día empezó a mandarme mensajes ya por la noche. Luisín.
1: Luis, ahí.
0: Espera, a ver, vamos a ver lo que...
1: Casi entiendo, el mando.
0: A ver lo que nos cuenta.
1: Perdona,
0: A ver lo que nos cuenta,
1: El micrófono.
0: A ver.
1: Perdona.
0: A ver,
3: Tus cuatro mensajes, ¿verdad?
1: Menda.
3: Que también a la otra semana
1: se llama,
3: estoy bien. Quédame la otra semana solo.
1: Será Benny. Oye, Benny.
3: Buenas tardes. El helado suena. Ya queda poco para ir entero. El vale. Viernes voy para allá.
0: Muy bien, Luis, sí, mandamos.
1: ¡Epopón!
0: Mira qué ovación te acaban de meter, Luis, sin tequila. Madre mía. Sí, llamas así, llamas así, Ellen. No me digas.
1: Eso.
0: No me digas por qué, no sé si es por el tequila o por.
1: Dedicamos una canción a él.
0: A ver, ¿qué canción le dedicamos a Luisete?
1: Que le gusta el tequila.
0: ¿Pero qué ponemos? ¿Ponemos una mexicana?
1: Sí.
0: Sí. Pues vamos a poner un tema.
1: Mejor, México.
0: Vamos a poner una canción de México a
1: Lindo.
0: A Luisito. Vamos a ver cómo suena esto.

0: Así estamos, hombres. Madre de Dios. Van a volvernos locos estos. ¿Cómo estás, O?
1: Bien.
0: Bien, vaya locura hoy aquí, ¿eh? Somos pocos, pero hacemos ruido, ¿eh? Hombre, que tú montaste en avión, ¿eh? Me dices.
1: Sí.
0: ¿Cuándo montaste en avión?
1: Que venimos para acá.
0: ¿Cuándo viniste? ¿Y habías montado antes ya o fue la primera vez?
1: La primera vez.
0: Largo el viaje, ¿no?
1: Ajá.
0: ¿Cuántas horas? Igual 10 horas.
1: Sí.
0: ¿Y te gustó?
1: Sí.
0: La comida del avión, regular, ¿eh?
1: Sí.
0: La de aquí bien, ¿no? ¿Te gusta?
1: Sí.
0: ¿Te gusta la comida de Asturias?
1: Sí.
0: ¿Qué es lo que más te gusta? ¿El queso?
1: Las patatas.
0: Ah, las patatinas. Ay. Tenemos buenas patatas aquí. Sí. Las patatinas con salsa, con tres salsas, ¿eh? ¿Conociste esta canción? Mira cómo suena.
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0: Mira,

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1: Cualquier día va a romper la cadera, ¿viste? Tanto mover el culete. Bueno, entonces montaste para venir desde Lima, ¿viniste?
2: Sí.
1: Lima, Madrid, ¿no? Y luego Madrid, Asturias.
2: Sí.
1: Muy bien. ¿Cuánto hace ya? ¿Cuánto llevas aquí?
2: No sé.
1: ¿Pero qué llevarás? ¿5 o 6 meses?
2: Sí.
1: Por ahí.
2: Ay.
1: Y bien, ¿no?
2: Sí.
1: ¿Te vas a disfrazar en la próxima semana en carnaval?
2: ¿Qué? Sí.
1: ¿De qué? No lo sabes todavía.
2: No sé.
1: ¡Sorpresa!
2: Sí.
1: ¡Sorpresa! ¿Nos sí. vamos a disfrazar todos?
3: Sí.
1: Yo tendré que disfrazarme también.
3: Sí.
1: ¿De qué me disfrazo yo?
3: De Sabrina.
4: Iván.
1: Sabrina. No, yo me voy a disfrazar de Iván.
3: De Sabrina.
1: Me voy a disfrazar de Iván.
3: Sí.
1: Vamos al mismo peluquero. Iván. Vamos al mismo peluquero.
3: Claro.
1: Pues ya está, voy a disfrazarme de ti.
3: Eso.
1: Muy bien.
3: Vale.
1: En Perú también se celebra el carnaval, como aquí.
2: Sí.
1: Todo el mundo se disfraza también y en la misma época, ¿no?
2: Sí.
1: Muy bien. ¿Te gusta a ti disfrazarte?
2: No.
1: No mucho, ¿eh?
2: Sí.
1: Pero el próximo día nos disfrazamos, ¿no?
2: Sí.
1: ¿Qué es? ¿El próximo viernes la fiesta?
5: El 27.
1: ¿Y qué es? ¿El desfile aquí?
5: Sí.
1: ¿Como el año pasado?
5: Sí, el año pasado.
1: Habrá que poner música.
5: Sí,
3: claro.
1: ¿Eh?
5: Sí.
1: Muy bien.
5: Si no,
6: te estaba presentando
5: Berna.
1: Y ahí el segundo año este será el tercero. ¿Eh?
6: Sí.
1: Porque luego hay premios, ¿no?
5: Sí.
1: Muy bien.
6: A ver.
1: Muy bien. Ya pasó San Valentín.
6: Sí.
1: Ya pasó. Ahora ya llega la primavera.
6: Sí.
1: ¿Te gusta la primavera?
2: Sí.
1: Llega el solín. ¿Eh? El calorín, los días son más largos, porque ahora ya veis, salimos de aquí y allí de día. En invierno salimos de aquí y de noche cerrado.
6: A las seis
1: y allí de noche.
3: Claro.
1: Y ahora a las seis todavía allí de día.
5: Sí.
1: Muy bien. ¿Qué vas a hacer este fin de semana? ¿En casa? ¿Vas a salir por ahí?
2: Voy a salir con la familia.
1: Con la familia.
2: Sí.
1: Muy bien. ¿Vives aquí en el Entrego?
2: Sí.
1: Muy bien. ¿Y qué vais, al parque o vais a tomar algo por ahí? Sí, ¿no? A dar una vuelta, ¿no?
2: Sí.
1: A dar un paseín. Muy bien. ¿Qué música ponemos hoy? A ver, cuéntame. ¿Qué te apetece escuchar?
2: Cumbia.
1: ¡Cumbia! Bien, alegría. Nos gusta la cumbia.
6: Hola.
1: ¿Alguna cumbia en especial? ¿Te gusta Ráfaga?
2: Sí.
1: ¿Te gusta Ráfaga? ¿Ponemos a Ráfaga?
2: Sí.
1: Venga. Ráfaga. ¡Ráfaga! Una,
5: dos
1: y
5: tres.

0: ¿Qué faes, mozo? ¿Qué faes, mozo? ¿Pero qué? ¿Pero qué faes, mozo? Parece, ¿sabes a quién pareces?
1: Manolito Corto.
0: No, hombre, no. Cago en la mar, quedámonos sin internet. Ahora justo nos quedamos sin internet. Vamos a ver si nos conectamos aquí. Y te pareces a la Camocha. A la Camocha. ¿Cómo? ¿No se llama Sirio? La Camocha. La canción. ¿Cómo lleva la canción de la Camocha? ¿No sabes cuál ye? No. Esta. Esta.
2: Camisa transpirada.
0: La Morocha. Que la Camocha, hombre. Vamos para la Camocha.

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1: Buenas tardes, doña.
2: Bien.
1: Bien, yo también. Gracias por preguntar. ¿Cómo estás, oh?
2: Bien, bien.
1: ¿Cómo fue San Valentín?
2: Me encanta.
1: ¿Pasástelo bien?
2: Sí.
1: ¿Tuviste con el mozo?
2: Sí.
1: ¿Regalóte algo?
2: Yo vi algo.
1: Uy, ¿eh? Esta flauta está tocándola mal, ¿eh? Fatal, vamos. Entonces no te regaló nada.
2: No.
1: Pero bueno.
2: Peluche.
1: Un peluche, bueno, ya. Algo y algo. Y un abrazo.
2: Y un abrazo.
1: Lo más importante, ye, más que los regalos, ye, el quererse.
2: Sí.
1: ¿O qué? ¿Tú qué opinas? Tírate.
2: Llegaré sorpresa cuando dices una cosa para
1: él. Sorpresina, muy bien, muy
2: bien. Jueves.
1: Cuéntame, ¿vas a disfrazarte tú el viernes?
2: Sí.
1: ¿De qué es? ¿Qué es sorpresa?
2: No sé.
1: No sé. ¿De qué
2: pica
1: te vas a...?
2: Picapiedra.
1: ¿Eh? ¿De picapiedra?
2: Sí.
1: ¿De Vilma?
2: Sí, de misma.
1: ¡Vilma! Era así, ¿no? ¡Vilma!
2: ¿Qué pasa, Pedro?
1: Así que los picapiedra. Venga, sí. ¿Os acordáis de los dibujos de los picapiedra?
3: Sí.
1: ¿Eh?
3: Sí.
1: ¿Quién se acuerda? ¿Cómo era la canción?
2: Pedro. ¿No? ¿Otra de Pedro?
1: ¿Qué era? ¿Algo así? Aplaude más despacio, Nin. Parece que estás en el molinón.
2: Aquí, ¿verdad?
1: Vaya manos que tienes, ¿eh? Suenes así, ya lo veo, ya lo veo. Parece que estamos en un partido de fútbol.
2: No, eso no vale, Iván.
1: ¿Tú
2: va,
1: de qué equipo
2: tú también eres? ¿Cómo estás?
1: No, hay que ser de este.
2: ¡Ah! Eso no vale.
1: ¿Qué equipo es este, si no lo sabes? ¿Qué equipo es este? A ver.
3: No voy a decir porque no puedo decir.
1: ¿Por qué no?
3: No.
1: No sabes qué equipo es. El y de Vigo, ¿cómo se llama el equipo de Vigo?
3: Elche.
1: El Elche, sí, estás guapo.
2: Tú estás muy guapo, Iván. Tú también.
1: El Celta, picha.
3: Picha.
2: ¡Hala! Bueno, nada.
1: Madre de Dios. Madre de Dios. Bueno, Vilma, entonces vas a disfrazarte de picapiedra, ¿eh?
2: Sí.
1: Entonces tienes que ir cada poco diciendo daba daba tú. A ver cómo lo haces eso.
2: Y vaya igual.
1: ¿María también va de Dabadabadú?
2: Y Manesa también.
1: ¿O sea, vais todos de Picapiedra?
2: Sí, somos cuatro chicas.
1: Y todas vais de... Pero vais, os disfrazáis,
2: sí,
1: todos de chica, ¿no? Picapiedra.
2: Sí.
1: ¡Qué guay! ¡Vilma! ¡Dame una botella de sidra! ¡Vilma!
2: Pues mira.
1: Algo así, ¿no?
2: Sí.
1: Muy bien, muy bien. ¡Qué guay! Ya tengo yo ganas de veros. Ya tengo yo ganas de veros cómo lo hacéis. Muy bien. ¿Qué vas a hacer este fin de semana? A ver, cuéntame.
2: ¿Fin de semana?
1: Este fin de semana quiero bailar.
2: Ya empezamos, tú estás cantando, María. Ya se va.
1: Vivís juntos, ¿no?
2: Sí.
1: ¿Quién? ¿Tú? ¿María?
2: María, Rosy, Vanessa y yo. Somos cuatro.
1: Muy bien. A Vanessa conozco, pero a la otra, ¿quién es?
2: Sí, que no está, esa, digamos, a mi
1: ¿quién?
2: Compañera.
1: Tere.
2: Sí,
1: la otra
2: Tere.
1: Que vive con vosotros y es Tere.
2: Tere,
1: ¿no? Yo no la...
2: y Dela, Sátima y...
1: Pero esos que son, ¿viven con vosotros?
2: Los maestros.
1: ¿O son los monitores?
2: Y falta Pablo, no está prohibido y está bien.
1: Muy bien.
2: Está Santo Dios. Trabajando con ellos. Con
1: muy
2: los
1: bien.
2: Niños.
1: ¿Y qué vas a hacer el fin de semana? A ver. ¿Vas a quedar en casa? ¿Vas a salir por ahí de rumba? ¿Vas a...?
2: No.
1: A cocinar.
2: Una cena.
1: ¿Eh?
2: Una cena para mi mozo.
1: ¿Una qué? ¿El qué?
2: Una cena para mi novio.
1: ¿Vas a hacer una cena al mozo?
2: Sí.
1: ¿Y qué vas a cocinar?
2: Al repático, que me gusta más.
1: ¿Qué es repatático?
2: Repático.
1: ¿Cómo dices eso?
2: Cosas de amor, haces velas, muchas repático, cosas.
3: Dices.
2: Sí.
1: ¿Yo, ¿sabes lo que te entendí? Esto.
4: ¡Revuelta en el fenopático!
2: ¡No vale para eso!
1: Eso ya es lo que te acabo de entender.
2: No, mira, qué tío.
1: Revuelta en el frenopático. ¿Cómo te quedes?
2: La repática.
1: Ah, romántica.
2: Claro, sí, eso sí.
1: Ah, tío. Una cenina romántica.
2: Sí.
1: Muy bien, entonces va a ser más de poner una música de amor, ¿no?
2: Voy a igual, no importa.
1: ¿El qué?
2: La cenina moral, voy igual.
1: ¿Y qué vas a poner, o? ¿Qué música quieres poner? ¿Buscamos una canción para que pongas?
2: Sí.
1: Vamos a buscar una canción guapa para que pongan en la cena. ¿Qué os parece?
2: Bien.
1: A ver, ¿con qué te gustaría sorprenderlo?
2: Para él, se la dedico a mi novio.
1: ¿Se la dedicas
2: a Carlos?
1: A Carlinos.
2: Sí, que mucho lo amo.
1: Que lo ames, ¿eh?
2: Lo quiero muchísimo.
1: ¿Y él a ti?
2: Y él a mí también.
1: Eso espero, ¿eh? Que no me enteré yo, ¿eh?
2: Me da con otras, ahí con los pelos.
1: Me cago en la mar. A ver qué te parece esta. A ver qué te parece esta canción para poner al maromo. Si no te gusta, dímelo, ¿eh?
0: It's a heartache.
1: ¿Cómo la ves esta?
2: No me vale.
1: Esta no vale.
2: Vamos hay que a ser otra.
1: Vamos a buscar otra canción de amor. Vamos a ver qué te parece esta.

0: Buenas tardes, María, ¿cómo estás?
1: Bien, bien.
0: ¿Qué tal, amiga?
1: Bien, amigo.
0: ¿Cómo va la vida? Oh.
1: Bien.
0: Alégrome. La verdad que me alegro. ¿De qué te vas a disfrazar? ¡Vilma!
1: De Vilma.
0: ¿De Picapiedra de también?
1: Sí.
0: Muy bien. ¿San Valentín hiciste algo?
1: ¿San Valentín? Sí.
0: ¿Qué hiciste?
1: ¿Como los desenamorados?
0: ¿Desenamorada?
1: Sí.
0: ¿Qué tuviste, sola?
1: No.

0: Casa también.
1: Joder, tío, tenéis una casa de princesas, chaval. Muy bien. Entonces, cada una tiene su habitación.
0: Sí.
1: Me imagino que cada una limpiará su habitación.
0: Sí.
1: ¿O qué?
0: Sí. Y Noelia limpia el polvo y yo la aspiradora.
1: Tú la aspiradora, Noelia limpia el polvo. Vanessa, ¿qué
0: Y
1: fae?
0: Vanessa los baños.
1: ¿Los baños?
0: Rosy limpia la el mueble.
1: ¿Y quién cocina?
0: Noelia está
1: ¿Pero qué os cocina? ¿Alguna
0: Tere.
1: monitora?
0: Sí, era un
1: ¿Y vosotros
0: monitor.
1: no cocináis?
0: Sí.
1: ¿El qué?
0: Cocinamos, poner la mesa, los vasos.
1: ¿Pero eso no hay que cocinar, o? ¿Qué cocines tú? A ver, ¿cuál es tu plato estrella?
0: Estrella, me gusta arroz.
1: ¿Haces arroz?
0: Sí.
1: ¿Haces lo rico?
0: Sí.
1: ¿Con qué? ¿Con salchichines?
0: Sí.
1: ¿O con urogallo?
0: Con el gallo no.
1: ¿Arroz con urogallo haces? Oh,
0: No.
1: ten cuidado que el urogallo está en peligro de extinción, ¿eh? Muy bien, María.
0: ¡Silencio,
1: ¡Picadillo!
0: picadol!
1: Es igual que Chiquito de la Calzada.
0: ¡Picadol!
1: ¿Cómo mola Chiquito, eh?
0: Sí.
1: Hay unas historias por ahí por internet que flipes de Chiquito. ¿Sabéis lo que es la inteligencia artificial, no?
0: Sí.
1: Pues hay unas cosas ahora de Chiquito. Chiquito, chiquito, chiquito. Vamos a ver si consigo yo sacaros a. Mira, tú mira esto, ¿eh? Mira cómo mola esto, ¿eh? Ya verás. Vamos a ver si sale esto.
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1: Esto es una maravilla, esto es una maravilla. Muy bien, María.
2: Mira, siéntate.
1: No llegue capaz, no llegue capaz. ¿Qué canción me vas a poner?
2: Una canción para Luis.
1: Una canción para Luis.
2: Sí.
1: ¿Y cuál le ponemos? La de Eres mi peluchito.
2: Es mi peluchito.
1: ¿Quieres poner esa, en serio?
2: Sí, para que se...
1: Te daré muchos minutos.
2: Para que...
1: ¿Esa?
2: Para que la dediques a Luis, en el móvil.
1: A ver, Luis, que te van a poner aquí la del peluchito.
2: Ponla de Luis.
1: ¿Qué Luis?
2: El mozo.
1: Ya, sí, pero ¿qué me estás diciendo de Luis?
2: Que pongas una canción...
1: Ya voy.
2: Ah, vale.
1: ¿Qué quieres, la del peluchito, en serio?
2: En peluchito.
1: ¿En serio?
2: ¡Iván!
1: ¿Eres tú mi peluchito, esa?
2: Sí.
1: A ver, ¿sabes cuál es?
2: No.
1: Es de un dibujo animado.
3: Ah, no.
1: Mira, mira.
3: Vaya, niño.

0: de Chispercito.
1: Acaban de poner. Vamos a dar el micro al a este mozu. ¿Marches?
2: No, no, es que me... No, no, para poner luz para acá, para que no me moleste a mí.
1: A ver, oh, ¿qué te molesta? ¿Qué te molesta? Ese cable, en serio.
2: Vale.
3: No te molesta.
2: Así venga.
1: Vas a tener una viellera, tú.
2: Que soy feo.
1: Que vas a tener una viellera.
2: No, feo, gracias a Dios, no.
1: Madre de Dios. A ver, peluchito, ¿cómo lo lleves, oh?
2: Bien, bien.
1: ¿Vas a disfrazarte?
2: Ah, sorpresa.
1: ¿De sorpresa vas a disfrazarte?
2: Secreto, no se puede decir.
1: De secreto ibérico, ¿eh?
2: Sí.
1: Muy bien. ¿Por qué no se puede decir, oh?
2: Ah, ya lo verás cuando lo veas.
1: Pues no voy a mirar cuando te vea.
2: No me acuerdo.
1: Qué golfo. Muy bien. ¿Qué vas a hacer este fin de semana, peluchito?
2: Feliz semana. Salir con mis padres.
1: ¿A dónde vas?
2: Con papá y mamá a tomar algo y con unos amigos para ir a cenar.
1: ¿Qué tomes tú cuando sales por ahí?
2: Yo tomo zumo de melocotón.

0: Zumo de melocotón.
1: Sí.
0: Muy bien. ¿Y para cenar dónde vas a cenar?
1: El Liceo.
0: Liceo.
1: El Liceo.
0: El Liceo.
1: Sí.
0: ¿Qué hay un bar?
1: Sí.
0: ¿Dónde queda?
1: Cerca de mi casa.
0: ¿Pero aquí en el Entrego?
1: Sí.
0: Sí, ¿eh? ¿Vives aquí tú?
1: Yo vivo allí.
0: ¿Aquí o allí?
1: Para allí.
0: Para allí. Muy bien. ¿Qué hiciste en San Valentín?
1: Para San Valentín.
0: Sí.
1: Voy a dar el corazón a la mi chica.
0: A la tu chica. ¿Diste el corazón?
1: Voy a darlo.
0: Ah, pero si ya pasó, San Valentín.
1: No, te hago en casa.
0: ¿Tienes en casa? O sea que no tienes corazón hoy.
1: No, que digo que hice aquí un corazón para darlo yo a ella.
0: A ver, mira qué corazón tiene ella ahí. Mira qué cosa más guapa, chaval.
1: Sí, sí.
0: Mira, tía, el árbol de la vida, sí, señora. Qué guapo. Qué estilos hay, ¿eh? Muy bien. Pero deja el cable, o
1: vale.
0: Va a morderte todavía el
1: perdón,
0: cable.
1: Pero sí, estoy nervioso.
0: ¿Por qué, o?
1: No lo sé.
0: ¿Por qué estás nervioso?
1: No lo voy a decir.
0: ¿Estás bien? Pues no te vi yo muy nervioso, no paraste de bailar en toda la clase.
1: ¿Por qué me presta?
0: Bueno, pues entonces baila. ¿Qué quieres bailar? A ver.
1: Yo quiero más cantar.
0: ¿Quieres más cantar?
1: ¿Y qué de vas? La Pantoja.
0: Oh, Dios.
1: Que me gusta, ¿dónde?
0: Bueno, voy a ponerte una de la Pantoja. Hoy un día especial y póngote una de la Pantoja. ¿Parece bien?
1: Sí. Esta canción que cala para mi churri, que está como un tren.
0: Como bien para mi churri.
1: Navinia, te amo, cariño. Me estás escuchando, te quiero con todo mi alma.
0: Pues a ver, peluchito.
1: Y una cena mágica.

0: A ver, Pantojo. Muy bien, hombre, muy bien. Madre de Dios, madre de Dios, madre de Dios. ¿Cómo estamos? ¿Cómo estamos? ¿Cómo estamos? A ver, Roberto. Muévase, hombre. Mira que te ceden el sitio. Gracias. Siéntate ahí. Gracias. Madre, no quitaste ni les silles, chaval. Menos mal que tenemos unos moces aquí que valen para todo, porque madre mía. A ver, señor, buenas tardes, hombre.
1: Buenas, Bernie.
0: ¿Cómo estás,
1: Bien.
0: ¿Cómo va la vida?
1: Bien.
0: Nada más que bien.
1: Ahora vengo de fin de semana con mis padres.
0: ¿Y por semana dónde estás?
1: En la Arboleya.
0: Ah, ¿quedes allí?
1: Sí.
0: Ah, sí, ¿eh? ¿En Meres?
1: En Meres, sí.
0: ¿Qué quedes? ¿En residencia?
1: Sí.
0: ¿Y qué tal allí?
1: Bien, lo paso bien con los compañeros.
0: ¿Coméis bien ahí?
1: Sí.
0: Sí, alégrame. ¿Tú no haces carpintería? ¿No haces...?
1: No.
0: No. Entonces, ¿qué haces con Santi?
1: A veces le bajo un parchís para que pinte.
0: Pero tú no dices que estás con Santi allí.
1: No, yo estoy en la residencia con gente de alojamiento.
0: Ay, amigo, muy bien. ¿Estás contento, no?
1: Sí.
0: Muy bien. Muy bien. ¿Qué hiciste? ¿Vas a disfrazarte?
1: Sí.
0: ¿De qué?
1: De indio.
0: De indio, muy bien. ¿Y qué hiciste en San Valentín? A ver.
1: Cuidar a los compañeros.
0: ¿Dónde?
1: En el alojamiento.
0: Pues San Valentín no fue sábado. ¿Cuándo fue San Valentín? San Valentín fue de sábado, ¿no estabas allí o...?
1: Fui a ver a mi sobrino.
0: ¿Cómo se llama tu sobrino?
1: Darío.
0: ¿Y dónde vive?
1: En Gijón.
0: ¿Gústate Gijón?
1: Sí.
0: Muy bien. ¿Ponemos una canción para despedir el programa?
1: Sí.
0: ¿Cuál? Nada.
1: Estopa.
0: ¿Estopa para la tropa?
1: Sí.
0: Bien, pues vamos a poner a Estopa. ¿Alguna en especial?
1: Para toda esa gente que lo está pasando muy mal.
0: Estopa. Vamos a poner la del calorro.
1: Sí.
0: ¿Qué tenéis? ¿Fiesta ahora?
2: Sí, ahí. Sí, a comer, sí.
0: A comer, ¿eh? Sí. Pues antes de comer, antes de merendar, hay que bailar un poco.

0: El próximo 27 tenemos carnaval aquí, pero afuera. Eso.
1: Queremos que no haga frío.
0: Eso.
1: Y nos vemos aquí, disfrazados o sin disfrazar, pero nos vemos aquí.
0: Disfrazados.
1: Pues que tengáis buen fin de semana. ¡Vámonos!

0: Son las... Las... No, las... Nueve... Las... Seis... Menos... 11 en ca... Son las...
1: A ver, oh. Coge el micro. No, tú no. Alguien que sepa por allí.
2: Las 6 menos cuarto.
1: Esa es.

0: las 9. Así nos va la vida, así nos va la vida. Las 9 de la noche, las 9 de la mañana, ¿qué es esto? ¿Qué, 20 de agosto? Del 1300. Total, como podemos decir lo que queramos. ¿Qué más da? Total, esto no lo escucha nadie, ¿eh? ¿Qué más? Ya pasó.
1: En la
0: próxima semana, ¿no?
1: En la Viana ya pasó.
0: ¿De qué te vas a disfrazar?
1: Ya, de loquillo, ya me disfrazé.
0: ¿Pero de qué te vas a disfrazar el próximo fin el viernes?
1: Aquí, de loquillo.
0: ¿De loquillo el cantante?
1: Sí.
0: Sí, ¿eh? ¿Y los trogloditas?
1: También.
0: ¿Vas de loquillo solo?
1: Sí.
0: ¿No lleves trogloditas?
1: No.
0: Muy bien. ¿Y ya te disfrazaste?
1: Sí.
0: ¿Y cuándo fue aquí el carnaval, o?
1: El
0: martes, que en realidad ya es el martes de carnaval.
1: Sí.
0: Luego ya todos los demás días ya llevo por negocio. En Oviedo y este fin de semana, el siguiente creo que ya en Villaviciosa, el siguiente y en Avilés, ya fue. Galeana, ¿no?
2: Sí, el sábado.
0: Realmente siempre fue el más... no sé qué de la sardina. Eso y el último día de carnaval. Y es cuando se entierra la sardina, ¿no? Sí, me imagino. El martes y el... Creo que y el miércoles, sí. Bueno, la incineren.
1: La incineren nada más.
0: La incineren.
1: La incineran.
0: Con los riques que están en sardines.
1: Claro.
0: Muy bien. ¿Y San Valentín hiciste algo?
1: Sí. Hice una carta.
0: ¿Una carta a quién, o?
1: A un compañero.
0: ¿Y disteisla?
1: Sí.
0: ¿Y gustó hoy?
1: Sí.
0: Cuéntame algo más que sí. Está acostándome con este imóvil.
1: Pues,
0: oye, Jesús.
1: Pues.
0: ¿De qué manera abrir un programa?
1: Pues hoy.
0: Buena canción esa, ¿eh?
1: Lo que hicimos por la mañana. O sea, entrenar y bailar.
0: ¿Bailasteis?
1: Sí.
0: ¿Entonces?
1: Porque hacemos siempre baile antes de cuando acabamos de fútbol.
0: O sea, jugáis al fútbol y luego bailáis.
1: Sí. Sí.
0: O sea, vais a bailes de salón.
1: Sí.
0: ¿Y qué bailáis en bailes de salón?
1: Bachata.
0: Qué guay.
2: ¿Y son de Oviedo los monitores?
0: ¿Quién son,
2: Alberto y Elisa.
0: Alberto y Elisa, ¿eh?
2: ¿Elisa
0: tiene una academia,
2: sí,
0: en Oviedo?
1: Sí.
0: Y es muy buena esa moza, por lo visto.
2: ¿Y el marido?
0: El marido no lo conozco, pero ella tiene... Si es la que yo digo, tiene una academia muy cerca de mi casa.
2: Sí, esa.
0: Y es muy fina.
1: Sí, sí.
0: Qué guay. Joder, tenéis a Elisa de tal, a la Chili de teatro, vamos. Tenéis a lo mejor de lo mejor.
2: Sí, sí, sí.
0: En
2: mayo, ¿qué tenemos?
0: En mayo...
2: De Elisa, la nena de Elisa, que se llama Lidia.
0: Baila, ¿eh?
2: Muy bien.
0: Muy bien. ¿Y qué vas a poner ahora? ¿Loquillo, bachata?
1: No, la bachata de... O sea, canciones de bachata.
0: ¿Pero qué vas a poner?
1: O sea, la... Daviles. Daviles. Daviles de bachata.
0: Daviles.
1: Daviles.
0: ¿Y cómo se llama la canción? ¿Flamenco y bachata?
1: Sí.
0: Esa es la que quieres poner, ¿eh?
1: Sí.
0: Y vas a disfrazarte de loquillo y pinches bachata, ¿eh? Bueno.

0: muy bien. Se disfraza de rockabilly y me pincha bachata. Me tienes descontroladísimo. ¿Qué tal, amigo? ¿Cómo estás? Oh?
1: Bien.
0: ¿Cómo va la vida?
1: Bien.
0: Vas a disfrazar, joder. Uno con sí, sí, sí. El otro con bien, bien, bien. Habláis un poco, hombre. Contadme algo de la vida. Nada, ¿eh?
2: Hala. Vamos
0: pa casa. ¿Vas a disfrazarte?
1: Sí. Sí.
0: Venga, vamos a hablar. Hola. Sí. No. ¿De qué? Oh, cuenta, habláime, oh.
1: De
0: contadme
1: mujer,
0: algo, estamos haciendo radio.
1: De mujer.
0: Qué manía, ¿eh? Los paisanos de disfrazarse de mujer, ¿eh? ¿Por qué te disfrazas de mujer?
1: Porque me gusta.
0: ¿Gustaría te ser mujer?
1: No.
0: Entonces.
1: Porque me gusta.
0: ¿Te gusta disfrazarte de mujer?
1: Sí.
0: ¿Pero por qué? ¿Por qué razón?
1: Ya.
0: ¿Eh?
1: Por saberlo. Por vestirme.
0: Pero podrías también podrías disfrazarte, yo qué sé, de elefante. Pero ¿por qué será? ¿Quién piensa? ¿Qué pensáis? ¿Por qué será que a los paisanos gusta ellos tanto disfrazarse de mujer?
1: No sé.
0: Porque luego les moces, pocas veces se disfrazan de paisano.
1: Pocas.
0: Sí, ¿no? Normalmente los tíos se ponen ahí... Con los pechos, un culo, una peluca y pa'lante. ¿Y de mujer, de algún tipo de mujer te vas a disfrazar?
1: De
0: ¿Qué os dieron hoy en la comida, en la merienda? ¿Qué os metieron en la bebida? Oh? ¿De qué mujer te vas a disfrazar?
1: De Alaska.
0: ¿Vas de Alaska? Muy bien. ¿Y qué más me cuentes? ¿Hiciste algo un día del San Valentín o?
1: No.
0: Uy, está costando hoy aquí sacarles palabras a la gente, ¿eh? ¡Ostras! ¿No hiciste nada?
2: ¿No le compraste un corazón a Rosy?
0: ¿No tienes moza tú?
1: Sí.
0: ¿Entonces?
1: Le regalé un corazón.
0: ¿Entonces algo hiciste?
1: Sí, le di un corazón.
2: Y ella te regaló el anillo.
1: ¿Sí? Y este anillo.
0: Ah, sí, ¿eh? ¿Quién es Rosy, o?
1: Una.
0: ¿Conózcola?
1: Está ahí sentada.
0: No me doy cuenta. Y ella regaló tú un anillo y tú un corazón.
1: Sí.
0: ¿Un corazón de qué? ¿De pollo?
1: No, un corazón. De tela.
0: ¿Pintaste, hicístelo tú o no, comprástelo?
1: Lo compré.
0: Ah, muy bien. ¿Gustó hoy?
1: Sí.
0: ¿Y el anillo a ti?
1: También.
0: Sí, ¿y de compromiso?
1: No sé.
3: Lo sabes.
2: No sé, ¿lo eché de cuatro?
0: ¿Tienes lo puesto? ¿Qué? A ver, Lua. Muy guapo. Muy bien, muy bien.
1: Sí.
0: Bueno, nada. El próximo día dices que te disfraces de Alaska.
1: Sí.
0: ¿Para venir para aquí?
1: Sí.
0: ¿Y este fin de semana qué vas a hacer,
1: Pues no sé. Nada.
0: Pues nada, ponme una canción, anda.
1: La Alaska.
0: Alaska. Alaska y una cantante.
1: Sí, esa.
0: ¿Pero qué canción quieres?
1: Me da igual.
0: Oye,
1: La que pongas.
0: De verdad, ¿eh? No sé.

0: Madre mía, vaya liada hoy. Doña Yara.
1: Sí.
0: ¿Qué tal?
1: Bien.
0: A ver, que no te oigo. Cuéntame algo.
1: Hola.
0: Ah, te oigo perfectamente. Muy bien. ¿Cómo estás?
1: Pues muy bien.
0: Pues creo que es el penúltimo programa de la temporada, de este año, 2025.
1: No, nos queda uno.
0: Eso, el penúltimo.
1: Ah, claro.
0: ¿O qué?
1: Sí, sí.
2: You're ugly.
0: 340 programas hoy. ¿Cómo te quedas?
1: Sorprendida.
0: ¿Quién nos lo iba a decir? ¿Qué íbamos a hacer 340 programas? Madre, me mata esta luz. Con vuestro permiso, me pongo las gafas de sol. ¿Os parece?
3: Sí.
0: Muy bien. Bueno, ya que hoy tenemos un programa especial, van a venir las chicas de las jugadoras de fútbol del Interfen Gijón, que las vamos a entrevistar. Pero hasta que lleguen, que llegan a las 7 o así, os quiero preguntar unas cositas. Quiero preguntaros. Voy a empezar por Yara. 2025, ¿cuántos años tienes tú en el 2025?
1: ¿Ahora?
0: Sí.
1: 28.
0: ¿Qué fue lo mejor de este año para ti? Ir pensando, los demás.
1: Mi nueva vida de ser independiente.
0: ¡Pum! ¡Pum! En toda la cara. Tu nueva vida de ser independiente. Ahora vives en un piso con dos compañeros.
1: Sí, uno de ellos está aquí.
0: Levante la tapa. ¿Va a mechear?
1: Yo qué sé, no los veo.
0: Hombre, claro, y es verdad que tú tienes tu propio baño de princesa Disney. Maldita sea, chaval. ¿Cómo? Vale. Javi, ¿levantes la tapa? Sí, muy bien. Luego hay que bajarla, Hay que bajarla, muy bien. Vale, entonces, lo mejor de todo eso.
1: Sí.
0: Y algún... Porque, a ver, los años no son perfectos nunca, ¿no?
1: No.
0: Siempre hay alguna historia por ahí que... Mira, Juanín, para que está esperando el bus. Siéntate tranquilo ahí, Juanín. Ponte ahí, hombre. Estamos de fiesta. Entonces, algo que este año te hubiera gustado cambiar, que no fue, pues... lo mejor...
1: Pues no sé.
0: Porque, en 365 días siempre pasa algo que no nos hace muy felices, ¿no?
1: Cuando se te va algún familiar.
0: ¿Pero este año perdiste algún familiar?
1: Sí.
0: Entonces nos quedamos con que lo bueno fue que te independizaste.
1: Lo de la nueva vida y...
0: Y lo peor, pues bueno, cuando se va un familiar. Sí. Muy bien. De la nueva vida, ¿qué es lo que más te mola?
1: De poder compartir un piso con amigos.
0: ¿Cocináis?
1: Cocinamos.
0: ¿Quién cocina?
1: Bueno, depende de los días. Los días que ellos entrenan, por ejemplo, que son los lunes y los miércoles.
0: ¿Quién cocinó hoy?
1: Hoy cocinó Manu.
0: ¿Y qué hizo?
1: Todavía no lo sé.
0: ¿Pero no comisteis?
1: Yo no.
0: Ah. ¿Qué comisteis hoy, Javi? Macarrones, que los hizo Manu. Ayer, que los hiciste tú ayer.
1: Sí.
0: O sea, que hacéis en buenas cantidades, por lo que veo. Porque si
1: sí,
0: sobre...
1: Sí, porque tenemos que hacer para cuatro.
0: ¿Qué le pides al 2026? ¿Qué año empieza el 2026? Sí. ¿Qué pides al 2026?
1: Pues amor, paz y la suerte de tener de que me van a empezar a pagar mi primer quinquenio.
0: ¡Pim, pam! ¿Quinquenio eso ya que lleves trabajando?
1: Hago ahora 4 años.
0: Cuatro.
1: Y para que viene a O5.
0: Vamos ya, chaval. Muy bien, o sea que puntuación para el 2025.

0: del 0 al 10, 0 es fatal.
1: Un 10, un 10.
0: Y 10 es muy guay. ¿Un 10?
1: Sí.
0: Sí, ¿eh? No, ya, chaval. Muy bien. Pues vamos a celebrarlo con una canción. ¿Qué pinchamos?
1: Pues no sé.
0: Tenemos por aquí, por ejemplo, vamos a empezar despacito, ¿no? Para no volvernos locos ya desde el principio. Te deseo lo mejor este año que empieza.

0: como, a ver lo que pasa aquí hoy, chaval. ¡Hombre!
1: ¡Hola, Bernie!
0: ¡Mickey Mouse!
1: ¡Qué gracioso, Bernie!
0: A ver, ¿no lleves una foto de Mickey Mouse ahí?
1: Sí, porque me gusta.
0: Me gusta. Y por detrás. ¿Qué te gusta más, Mickey o Minnie?
1: ¡Minnie!
0: ¿Minnie?
1: Sí.
0: ¿Y por qué lleves a Mickey?
1: Porque me gusta.
0: ¿Pero tienes de Mickey, de Minnie también?
1: De Mickey, mejor.
0: Mejor. Estás jugando al despiste.
1: Eso por ahí sí.
0: Estás jugando al despiste, Rosalía.
1: Eso sí.
0: Muy bien. Cuéntame. 2025, ¿qué fue lo mejor que te pasó?
1: No me acuerdo ahora.
0: A ver, ok, este año.
1: Este año.
0: Yo qué sé, el cinturón negro de Kung Fu.
1: De Kung Fu.
0: Yo qué sé, algo muy guay.
1: Me entrevistaron por una entrevista que me hicieron con Silvia.
0: Hicieron una entrevista. Y eso es lo que más te moló del año.
1: Del año, porque vale. Voy a poner una segunda raya.
0: ¿Segundo Dan?
1: Sí, segundo, sí.
0: Qué grande, chaval. ¿Y lo que menos te gustó de este año?
1: Estar con mis compañeros.
0: ¿Eso no te gustó?
1: Sí.
0: Entonces, ¿por qué no me escuches?
1: Es que no.
0: ¿Qué hielo que menos te gustó? Yo qué sé, la Dana de Valencia.
1: En Valencia.
0: Por ejemplo.
1: Eso sí.
0: ¿No?
1: Sí.
0: ¿Eso no te moló nada?
1: No.
0: Muy bien. ¿Qué le pides al 2026?
1: Salud, dinero y amor.
0: ¿Tienes salud?
1: Sí.
0: ¿Tienes dinero?
1: También.
0: ¿Tienes amor?
1: También.
0: Pues que te quedes como estás. Claro que sí. Si tienes todo eso, ¿para qué quieres más?
1: Y trabajando, llevo 21 años trabajando. Me hicieron una fiesta en Carrefour de la Calzada.
0: La vi. La vi el otro día.
1: Y me regalaron un maquillaje de ojos.
0: ¿De oso panda?
1: No, de pintura.
0: ¿Ah, sí,
1: Sí.
0: ¿Te lo pusiste hoy?
1: No, hoy no.
0: ¿Para Navidades?
1: Es así, cuando pase el Reyes ya tengo piso nuevo.
0: ¿Hola? ¿Qué es eso? ¿Qué significa?
1: Me está comprando Clarín, Manuel, con dinero mío.
0: ¿Que te estás comprando un piso?
1: Sí.
0: ¿Dónde, chaval?
1: Al lado de Carrefour de la Calzada.
0: ¡Calla,
1: Sí.
0: ¿Cuántas habitaciones?
1: Dos.
0: ¿Y baños?
1: Dos. ¿Y voy a poner...
0: ¿Y cocines?
1: También.
0: ¿Dos?
1: También. Ir a planchar.
0: ¿Te gusta planchar?
1: Yo sí.
0: Así planchaba, así. Así planchaba, así. Muy bien. ¿Tres cosas hay en la vida?
1: Eso sí.
0: ¿Sí?
1: Sí.
0: Pídele algo muy fuerte al 2026, aparte de salud, dinero y amor.
1: No me acuerdo ahora.
0: Que haya paz, hombre, que haya paz.
1: Haya paz. Tres cosas hay. Que se haga todo bien.

0: y amor.
1: A ver, Pangolín, ¿tú tienes salud?
2: Tengo mucha salud, ese viernes.
1: ¿Dinero?
2: Dinero tengo.
1: ¿Y amor?
2: Amor que yo quiera.
1: Hay que cuidarlo, el amor.
2: Siempre.
1: A mí siempre me gustó una historia que oí que decían algo así, como que el amor es como una planta. Hay que regala todos los días, pero tampoco afogala.
2: No.
1: ¿Eh? Tampoco puedes coger y echar 2 litros de agua
2: no.
1: a una plantina.
2: No.
1: Porque ¿qué pasa?
2: Que se muere.
1: Se marchita, ¿no? Hay que cuidarlo.
2: Sí, siempre.
1: Pero sin pasarse.
2: Eso sí.
1: ¿Cómo fue tu año?
2: Mi año fue muy rápido.
1: ¿Muy rápido?
2: No me entero cuando
1: se acaba
2: y cuando se empieza.
1: Me gusta esa definición. La verdad que el tiempo vuela.
2: Sí.
1: Y a medida que nos hacemos mayores, más.
2: Ay.
1: Muy bien. ¿Qué más? ¿Qué fue muy guay de tu año?
2: Mi año fue muy guay, pues, para celebrar el día de mi cumpleaños.
1: Vale, pero eso son todos los años.
2: Sí, eso es.
1: ¿Pero qué hubo muy guay este año en tu vida?
2: Pues mi vida, que vinieron...
1: ¿Tuviste un sobrino? No sé.
2: Tengo un sobrino.
1: ¿Nuevo?
2: Nuevo.
1: Tío, pues eso, ¿no?
2: Tengo un sobrino nuevo, quinto sobrino.
1: Madre Dios, dentro de poco haces un equipo de fútbol con ellos, chaval. Vale.
2: Y, bueno, me pasa mucho que vengan a España.
1: ¿Que se van a venir a vivir aquí?
2: No, que me presta que venga a España.
1: ¿A verte?
2: Sí.
1: Muy bien. ¿Algo que no te haya gustado este año?
2: Algo que no me gusta de este año. Pues las guerras.
1: Las guerras, que las hay todos los años, pero bueno, este año sonaron muy fuerte, ¿no?
2: Sí, es muy fuerte y mucho peor.
1: Muy bien.
2: Para ellos.
1: ¿Y qué le pides tú al próximo año?
2: ¿Al próximo año?
1: Al 2026.
2: Pido... amor
1: bien.
2: Por todo el mundo y paz.
1: Y amigos.
2: Y amigos.
1: ¿Un millón de amigos, por ejemplo?
2: Por ejemplo, 1 millón de amigos que yo tengo muchas partes.
1: ¿Qué prefieres tener? ¿Muchos amigos regulares o pocos y buenos?
2: Pocos y buenos amigos. Los
1: campos, yo solo 1 millón de amigos, vaya pila WhatsApps que te iban a llegar.
2: Sí.
3: Pero no quiero cantar solito, yo quiero un coro de pajaritos. 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
1: El Furi perrea hasta con Roberto Carlos, chaval, vaya grande. Pues Miguel, te deseo un año maravilloso.
2: Eso es.
1: Todavía nos queda un programa. Pero me imagino que como es el último, será más fiesta que otra cosa, ¿no?
2: Pues sí, fiesta y mucha

0: viento fue.
1: Hola, ¿qué tal?
2: Muy buenas, Jordi.
1: ¿Cómo lo llevas? ¿Soltamos el micro mejor? Que no marcha, ¿eh? No, nada. ¿Sabéis por qué lleno? Porque suena.
2: Vale.
1: Muy bien. ¿Cómo estás?
2: Bueno.
1: ¿Qué te pasa?
2: Así estamos.
1: ¿Qué te pasó?
2: Nada, que esto de las Navidades lo tengo muy complicado.
1: Lo tienes complicado, te entiendo.
2: Sí.
1: ¿Qué fue lo mejor que te pasó este año?
2: ¿Lo mejor?
1: Efectivamente.
2: Pues...
1: Hombre, yo sé una cosa muy guay que te pasó.
2: Sí, pues estar con la familia, con los amigos.
1: Yo sé otra cosa muy guay que te pasó.
2: Gente que nos quiere mucho.
1: Yo sé otra cosa muy guay que te pasó. Yo sé otra cosa muy guay que te pasó.
2: Okay.
0: Huele aire de primavera.
2: Melendi.
0: Tengo alergia en el corazón.
1: Entrevistaste a Melendi, tía. Ay, ni más ni menos, ahí en el Carlos Tartiere.
2: Sí, también me gustó.
1: ¿Cómo? Sí, arriba. ¡Vámonos!

0: madre, parece Negrón, chaval. Parece que estamos en León y si mires para allá, parece Asturias. Vaya oscuridad que hay en aquella parte del... ¿Eh? Muy bien. Entonces, ¿te pasaron cosas muy guays este año?
1: Sí, me pasaron cosas muy especiales.
0: Fue un año duro, sí, lo sé.
1: Pero es un año duro para mí.
0: Lo sé.
1: Porque... No está mi padre, porque falleció y lo he hecho mucho de menos. Pues, y todavía estoy pensando en él.
0: Pues vamos a dedicarle una canción allá donde esté. ¿Qué canción le quieres dedicar? La que tú quieras.
1: La de Mecano.
0: ¿Cuál?
1: Mecano, la de El Hijo de la Luna.
0: ¿Quieres escuchar El Hijo de la Luna?
1: Sí.
0: Pues no se diga más. ¿Te estás trabajando en el Sporting?
1: Sí.
2: Tonto el que no entienda.
0: Eres la capitana del Genuín. Tienes un mozo ahí, guapo, fuerte, marcado ahí, con abdominales, chaval, de tableta de chocolate. Vamos. Marca los pichichis. Falta Castañón. Ah, sí, ¿dónde fue?
1: Málaga.
0: ¡Hala! Pídele algo al 2026.
1: ¿Del 2026? Pues este año voy a pedir salud, amor y toda la gente que nos quiere mucho y a mi novio.
0: Perres, por lo que veo, tienes, porque no pediste.
1: Yo el dinero ya tengo... Ya estoy ahorrando y por el banco.
0: Ay, moviendo billetes. ¿Qué vas a comprar un piso como Rosalía también?
1: En realidad vamos a hacer una cosa muy, muy especial.
0: ¿El qué?
1: Vamos a hacer algo muy especial.
0: ¿Cuándo?
1: Vamos a hacer una experiencia.
0: ¿Religiosa? ¿Como la de Enrique Iglesias?
1: Una experiencia es... Ir a un spa, a una cena romántica.
0: Ah, y, ¿sí, eh?
1: Sí.
0: Muy bien. Bueno, más romántico que esto, ¿no? Quien tocó la flauta aquí, malamente, ¿eh? Muy bien, Sandrina. Pues te deseo un 2026 maravilloso. Con muchas entrevistas.
1: Igualmente, y a ti también, Bernie.
0: Y con mucha salud. Sí. ¡Vamos con Palacio!

0: ¿Javichu?
1: Dime.
0: ¡Oh, me estás ahí! Estás ahí, no te había visto. ¿Qué tal estás?
1: Pues... contenta y está con todos.
0: Muy bien. ¿Cómo te fue el 2025?
1: 2025... quiero seguir en la vivienda.
0: Va, no, pero en el 2020 y en el año en el que estamos. ¿Cómo te fue?
1: ¿La que estamos?
0: En este año, sí. ¿Qué tal te fue?
1: Pues estar con mis amigos.
0: Señor, escuche lo que le pregunte, por favor. ¿Qué tal fue el 2025, Javier? ¿Bien, mal, regular, un 1, un 7, un 10?
1: Disfrutar.
0: Tienes que dejar el orujo, tío. A ver, oh, ¿qué tal te fue? No qué quieres, sino ¿qué tal te fue? ¿Bien, mal, regular?
1: Pues de 2025 lo que más me gusta es...
0: ¿No me está escuchando?
2: ¡No está escuchando!
0: Ya, Javi, 2025, ¿bien, regular?
1: Pues es muy bien.
0: Muy bien. ¿Qué quieres en el 2026? El año que viene.
1: Amistad.
0: Vale. ¿Qué más?
1: Amor.
0: Amor.
1: Y salud.
0: ¿Perres?
1: También.
0: También, muy bien. ¿Y la fase genuina en Gijón?
1: Nos toca.
0: Nos toca, ¿no?
1: Sí.
0: Tengo una sorpresa para luego. Pero para luego. Muy bien. Javi.
1: Dime.
0: Del 1 al 10.
3: ¿Al 1 o al 10?
0: ¿Qué le pones a este año que se acaba?
1: Pues me elegí un 10.
0: Un 10, fue muy bueno. ¿Qué fue lo mejor? Lo mejor. ¿Qué fue lo mejor de este año?
3: Lo mejor de este año.
0: Bueno, hombre, ya está. ¿Qué fue lo mejor, Javier?
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0: Muy bien. ¿Quieres escuchar alguna canción?
1: Vale.
0: ¿Cuál?
1: La de Sebastián Yatra.
0: ¿Seguro?
1: Sí.
0: Sebastián Yatra, ¿eh? Por ejemplo, esa que dice...

0: Muy bien. Don Javier.
1: ¿Qué, Bernie?
0: ¿Dónde dejaste los maques? bueno, en fin. ¿Qué tal estás, Son?
1: Muy bien, Bernie, muy bien.
0: ¿Estás bien?
1: Sí.
0: ¿Ya sabes de qué va hoy la cosa?
1: Sí.
0: ¿Cómo fue tu año?
1: Estoy muy bien.
0: ¿Por qué?
1: El año muy bien, pero muy bien todo.
0: ¿Pero por qué? ¿Qué fue lo mejor?
1: Estoy ir a la playa.
0: ¿Lo mejor del año fue ir a la playa? Pues vaya año de mierda, tío. Habrá cosas mejores, ir a la playa y es muy guay, pero yo qué sé, Asum.
1: Sí, Asum.
0: Tío, si te escucha la moza y te oye decir que lo mejor del año fue ir a la playa, igual no te doy un beso más en toda la vida. Vamos a mandar ahí un saludo a Sarita, que nos está escuchando, a mi mamá. Un besín. Un beso, venga, un beso otra vez. ¡Mua! ¡Ole! ¡Viva los besos! Besos, besos. ¿No había una canción que se llamaba Besos?
1: Sí.
0: Beso a beso. ¿No era así?
1: Sí.
0: A ver cómo suena esto. A ver quién se la sabe. Vámonos.

0: Javi, ¿tú te enamoraste a besos o por qué te enamoraste?
1: Es que me enamoré muy, muy rápido.
0: Muy rápido, y es un bala perdida, tío.
1: Sí. Muy bien.
0: Estás hasta el estranques, además, enamorado.
1: Es que estoy enamorado ya con Asu.
0: Casi esté dentro 4 años, ¿no? Me dijiste.
1: Sí.
0: ¿Diote recuerdos para mí hoy?
1: Sí, ¿sí me no? Dio más recuerdos Asu para ti.
0: Muy bien. Sí. Muy bien, Javi. ¿Qué le pides al 2026?
1: Esto, mucho dinero.
0: Pero primero, ¿salud o dinero?
1: Salud, dinero y amor.
0: Amor ya lo tienes. Salud, ¿cómo andamos?
1: Bien, bien.
0: Yo lo tengo como un toro por la cabeza. Muy bien. ¿Y perres? ¿Cómo estás de perres?
1: Bien.
0: Bien.
1: Bien.
0: Bien, ¿como para comprar un piso?
1: Sí.
0: ¿Sí?
1: Sí.
0: Hola. ¿Muchos perres tenéis aquí, chaval? Joder. Sí, ¿eh? Muy bien, Javichu. ¿Qué? ¿Sabes lo que fue lo mejor del año? La camiseta de Manolo Escobar que trajiste el otro día, tío.
1: Sí.
0: Nunca más la volviste a traer.
1: Vale.
0: Vale, dices. Cállate, Berni, y tal. Entre la camiseta de Manolo Escobar tuya y la de Rocío Jurado de... Que es maravillosa también. Y tú la Pantoja. Muy bien. Bueno. Entonces, año bueno. Fue bueno.
1: Año muy bueno.
0: Vale. Pues que te quedes como estás. El año que viene que sea por lo menos como este, ¿no?
1: Sí.
0: Muy bien. ¿Juegas a la lotería tú?
1: Sí, porque también lo hace mi madre muchas veces.
0: ¿Qué hace tu madre? Si tu madre lo que hace son unas empanadas riquísimas, chaval.
1: Sí.
0: ¿Qué haz? ¿Boletos de lotería también?
1: Es que va a esto de lo de la lotería.
0: ¿A qué, o?
1: Esto, a ver si hay algún papelito,
0: si hay algo que toque, ¿eh?
1: Si hay algo que toque.
0: Pues mira, voy a dedicar ahí una canción de cumbia a tu madre.
1: Vale.
0: ¡Cumbia, papi! Manda un mensaje al mundo.
1: A todo el mundo.
0: Ya está. A todo el mundo. Venga, hombre, que empieza la canción.
1: Primero, a todo el mundo. A todo el mundo de los de Alarde y también a la mi novia, que la quiero con toda mi...

0: La verdad que no sé para qué pierde el tiempo un venir y marchar a los 10 minutos. Pero bueno, allá cada uno con su abollón.
1: Eso.
0: Nadia, que cumplas muchos más, maldita sea. ¿Eh? Por lo menos, no sé, 60 más. ¿Cuántos cumpliste? ¿Cuántos cumples? 27. Sí, 60 más, hasta los 87, 90. ¿Eh? ¿Quién te verá ahí sin dientes? ¡Ay, soy Nadia! Muy bien, claro que sí.

0: ¡Viva los cumpleaños! Y es lo mejor que hay... Joder, todavía te quedan 6 meses, tía. Te quedan 6 meses. Muy bien. ¿Qué pasa, furones?
1: ¡Qué bendi!
0: ¿Cómo lo lleves, oh?
1: Muy bien.
0: ¿Qué fue lo mejor del año para ti?
1: Las uvas.
0: ¿Qué uvas?
1: Ay, no.
0: Eso fue el año pasado.
1: Ah, vale, vale.

0: La que se llama...
1: Isabel.
0: Isabel. Un nombre muy guapo, la verdad. Me gusta ese nombre, tío.
1: Sí.
0: Muy bien. ¿Tienes alguna tía que se llame Gloria?
1: Tía Isa.
0: ¿Qué? Hola, pangolina. ¡Pa'lante, que entren! Vamos a poner un poco de música mientras tanto. Volvemos ahora. A ver si funciona internet y tiramos pa'lante. ¡Nova! ¡Nova! Algo pasa aquí, furones.
1: Sí.

0: cómo te fue el año y todo eso, ¿eh?
1: Vale, vale, vale.
0: Bueno, bienvenides. Tenemos...
1: Hola, chicas.
0: Sí, traemos, voy a poner una silla más. Voy a poner alguna silla más y lo hacemos.

0: locura.
1: Mi sobrina, no la veo yo por ahí. Bueno, hoy son las jugadoras del Interfén. Luego ya hablamos de parentescos y todo, ¿os parece? Bueno, bienvenidas. Bienvenido. Esto es... Bueno, ya veis. Es la locura, pero venimos a pasarlo bien. Entonces, os van a hacer unas preguntas y lo que vaya surgiendo, ¿qué os parece? ¿Vale? Lo pasamos guay. Es una radio muy seria, como podéis ver. Ya lo sé, ya lo sé, ya lo sé. Yo creo que va por ahí, Rosalía. El día que la viste... Bueno, antes de empezar, me gustaría... Bueno, sabéis que hay varias personas aquí que juegan en el Sporting. ¿Sois del Sporting o del Oviedo? Hay de todo un poco, ¿no? Bueno, pues estuve hablando con don Diego, que es el entrenador del Sporting, para retaros a un partido mareo, juntándole Sporting Genuino y a vosotros. No sabemos muy bien cuándo todavía, hay que hablarlo y tal, en un torneo así amistoso o algo de eso, que si os apetece, echamos ahí... Ella, aparte de meter goles, es cinturón negro de Kung Fu. O sea, y no es broma, o sea que... Yo que sí... Claro, ahí no pasa nadie. Furi, ¿me pasas ese micro, porfa?
2: Ese sí.
1: Muy bien. Venga, pues vamos a empezar con la entrevista, para que esto parezca algo serio. Y vamos para adelante. Ella es Yara. Buenas tardes, Yara. ¿Cómo estás?
3: Buenas tardes, Verdi.
1: Bien. Nunca tuvimos a tanto crack delante, ¿eh?
3: No.
1: No sé si los nervios os van a traicionar o no, pero bueno. ¡Vamos allá! Dale caña.
3: Hoy en Operación Alarde contamos con la presencia de un equipo de fútbol de que estamos seguros de que dentro de unos años va a ser más difícil entrevistarlas, porque estarán en Primera División seguro. Y decirnos esto porque en este primer año de asistencia están demostrando de que vienen por todas. Líderes de en su grupo, con todo víctimas y un empate casi al nivel del Sporting Genuín.
1: Casi. ¿Víctimas o victorias? Victorias, ¿no? No matasteis a nadie todavía, ¿no?
3: Vale.
1: Tiene pinta de ser buena gente. Muy bien. Vosotros también, ¿no? Vosotros este año lleváis todo victorias, o menos un empate.
4: Eso puede.
1: Sí, ¿no? Vais ahí... ¿Ganasteis a Ibiza y a...?
4: ¿Te puedo hacer alguna pregunta a ellas?
1: Espera, echa el freno, vale. Que te va a tocar luego.
3: Vale. Amigos y amigas, es todo un honor recibir a las chicas del Inter Femenino de Gijón. Bienvenidas.
1: ¡Vamos! ¡Las tenemos aquí, señora! ¡Las tenemos aquí! Venga, pues... Estos paisanos que griten aquí. Haz tú la primera, va.
3: Vamos a empezar con la fuerte.
1: Venga.
3: Cada una va a presentar a la compañera que tiene a su izquierda y va a decir una palabra sobre ella.
1: Buah. Tirando a matar. A la izquierda y empezamos por allí. Y así vamos hacia aquí. Te tocó. Tienes que presentar a la que tienes al lado y decir una palabra sobre ella. Vale. La palabra que quieras.
5: Vale, pero digo su nombre.
1: Sí, o cómo la llamáis en el equipo. Si se duchó hoy también, como Lucía.
5: Sí. Hoy no lo sé, pero ayer seguro que sí. Bueno, pues ella es Sara y yo creo que la palabra que más la define...
1: Hay tensión.
5: Tímida,
1: muy bien. Muy buena, Sara. ¿A quién presentas tú?
6: Ella es Ali, es la portera y la palabra seguridad.
1: Seguridad, toma ya. Ali, muy buenas. Nada, mira qué bien para, ¿eh? Qué reflejos. Que ella es la portera, sí señor. ¿Eh?
6: Pues ella es Cobo, es lateral y la palabra es confianza.
1: Cova confianza. Muy bien. Muy buenas, Cova. ¿A quién nos presentas tú?
0: Hola, soy Cova. Presento a Carol y pues la palabra que más le define...
1: Gol.
0: Es gol.
1: ¿Sí, no?
0: Sí.
1: Lo veo que sí, siempre está marcando goles. Pues cogerlo, si queréis, llévatelo para donde está.
6: Ella es Sheila y la palabra que más le define es velocidad.
1: Toma ya. Sheila, ¿a quién me presentas tú?
2: Ella es Leire y la palabra que le define es espontánea.
1: Espontánea. Dale caña y Leire, a ver.
7: Ella es Lucía y la palabra que más le define es maja.
1: Maja. Toma ya, toma ya.
7: No sé.
1: Lucía, ¿a quién nos presentas tú?
8: A Lola y la palabra que más le define es... empatía.
1: Empatía, qué palabra más guay. Muy bien.
9: Yo tengo a Renata y la palabra que más le define es líder.
1: Líder.
9: Hombre.
1: Toma ya, toma ya. Qué buena.
10: Hola, soy Renata. Renata. A mi izquierda tengo al mister, Paco, y la palabra que lo define es sabiduría.
1: Toma ya, jolín. Luego os voy a mandar a vosotros. A ver, ¿cómo definís a los demás? Muy buenas,
11: bueno,
1: Paco.
11: Yo voy a presentar a Nicole, que es la primera que ha comenzado, y soy el míster, me vas a permitir dos palabras.
1: Todas, todas las que quieras.
11: La primera es todoterreno, y la segunda, que está por encima de todo, buena persona.
1: Toma ya, toma ya. Qué guay. Paco, que tú eres de Huelva, ¿puede ser?
11: Sí.
1: Eres de Huelva. Yo soy un amante de tu tierra. Me voy todos los veranos para Isla Cristina.
11: Bien, bien,
1: me
11: buena
1: encanta.
11: Tierra.
1: Buah, esas gambas. Sí. Bien, bien. Yo soy Bernie, la palabra que me identifica es gamba. Me encantan. Muy bien. Bueno, ya fuimos con la primera. Ahora sí, Rosalía. Ahora te toca. Calienta que sales, a ver. Rosalía, ¿cómo definirías a Yara?
12: Uf.
1: No, sigue, sigue.
12: Ay, ya no me acuerdo.
1: Ya no me acuerdo, dice.
12: Yo la fiétola.
1: ¿Cómo?
12: Como amiga.
1: Amiga.
12: Amiga.
1: Esa es la palabra. Muy bien. Muy bien. Grande. A ver, Vicky Mau.
12: Porque os...
1: Vamos a ir tranquilas. Claro, es que se pone tener a unas...
12: No, estoy nerviosa. Llevo otra cosa que tengo en la cabeza.
1: Lo del piso, ¿no?
12: Sí.
1: Es que va a comprar un piso, nos dijo ahora. Una grande.
12: Porque estoy ordenando porque tengo la casa con mi prima Clary.
1: Venga.
13: ¿Y nos vas a invitar a tu nuevo piso?
1: Claro, claro.
12: A las chicas de juradora, sí.
1: Y al mister también, ¿no?
12: ¿A mister? Mejor que no. ¡Solo a las chicas!
1: Vaya pava. Vaya
12: tía. Porque nos decidisteis a cambiar de nuestro equipo a un nuevo equipo que... acaba de forjarse.
1: ¿Por qué os decidís a cambiar, estando en otros equipos que ya tienen su trayectoria, por qué decidís marchar a un equipo que no existe? ¿Quién me contesta ahí? Joder, Rosalía, tiras a matar, chaval.
12: ¡Ey, el no sé, por eso lo digo!
1: Esa te la preparaste bien, ¿eh?
12: ¿A tu sobrina?
1: Venga, te van a caer por todos los lados hoy, Lucía. Me parece a mí. ¿Tú jugabas en?
8: En el Llanera y en el Obifem.
1: ¿Y decidiste cambiar al Interfem por?
8: Por el proyecto, por el empeño que le ponen y por todo lo que nos ofrecen.
1: Voy a titular el próximo partido, ¿eh? Se lo merece, se lo merece. Muy bien. ¿Alguna más quiere decir por qué quiso cambiar de su equipo? Venga, espontáneamente. Sí, ¿no? A ver, el proyecto mola, desde fuera por lo menos mola muchísimo. Yo creo que eso
7: desde
1: también...
7: desde dentro también.
1: Desde dentro más, ¿no?
7: Claro. No sé, yo opino igual que Lucía. Vale. Yo también fui por eso.
1: ¿Alguna que tenga una razón distinta?
13: ¿Cómo?
1: Yo qué sé, la pila millones que os paguen o...
13: o lo que es. Solo millones, solo
1: uno.
13: Solo
1: bueno, bien, ¿no? Para empezar, guay. Venga.
0: A ver, pues lo primero, pues para vivir nuevas experiencias, ya que te estaban ofreciendo algo pues que parecía ser muy... No sé, a ver, que parecía que iban a currárselo mucho para pues oye, que tampoco es muy normal que veas a chicas que se vayan a otro equipo cuando es nuevo. Porque lo normal es que, bueno, pues hoy al final no se haga, al final no sé qué. Pero bueno, como te ofrecían tantas cosas y parecía que iba a ser una cosa que era en serio, pues yo creo que es lo que más nos llamó la atención. Aparte que Paco, pues por la experiencia que tiene, es lo que muchas nos llamó la atención. Y pues no sé, pues para ir más experiencias y ya está.
1: Qué buena.
0: Y a pasar buen rato.
1: Porque Paco, tú estabas en el recre.
11: Bueno, yo estuve en el recre y mi última experiencia fue en Liga F, en Primera División Femenina.
1: ¿Con qué equipo?
11: Con el Sporting de Huelva.
1: ¿Ah, sí, eh?
11: Sí.
1: O sea, que vais pisando fuerte. ¿Y tú cómo es que cambiar el sur por el norte? Con lo bien que se está en Huelva.
11: Bueno, iba a cambiar a otro sitio mucho más lejos, pero al final me decidí por quedarme en España y como conocía a la gente que está detrás del proyecto y me daba una seguridad de lo que iban a hacer, estaba completamente convencido de que venía el sitio que debía en ese momento.
1: ¿Estás bien en Asturias?
11: Muy bien.
1: Sí, ¿no? Don Miguel, que trajo bombones hoy, que fue su cumpleaños.
14: Sí, fue el día 7.

0: bien. 30 tacos el tío, ¿eh? Ahí donde lo ves.
1: 30.
0: Capitán del Sporting de Gijón, muy bien.
1: Y con novia.
0: Bueno, déjalo claro. Claro. Un bollito como tú tiene que ir dejando claro que no estás en el mercado. Muy bien, Miguel, muy bien. Muy bien. Venga, con la siguiente, va. Y con novia, ahí.
1: Ahora vamos a hablar claro. Y alto...
0: espera, volvemos. Vamos a la que teníamos. Mira, esta de aquí. Claro, te emocionaste con lo del amor.
1: Oye,
0: te digo. Ya, te falta una hoja, tío.
2: ¿La quieres, Alda?
0: Bueno, esta.
3: Mira. ¿La tiene tu otra mitad?
2: Claro, esta.
0: Comparten todo estos dos.
3: Ya, me parece muy bien.
1: Ahora que ya llevas varios meses luciendo esa camiseta, ¿qué palabra define el espíritu de Instagram?
2: Interfermen.
0: ¿Qué palabra define el espíritu de Interfen, Gijón? ¿Quién nos lo cuenta? Tío, va a preguntas que les hacéis, ¿eh?
2: Claro.
0: ¿O las preparáis con...?
4: Yo diría... Hola. Yo diría apuesta.
0: ¿Apuesta?
4: Sí. Bueno, no sé, en general, con el proyecto y... No sé, creo que... Toda la temporada, pues todos los partidos son algo nuevo para nosotras, porque nunca nos hemos enfrentado en conjunto contra todos los rivales contra los que hemos jugado.
0: ¿Ninguna jugaba con otras? ¿Venís todas de...?
4: Algunas sí. Sí vienen de equipos juntos.
0: Vosotras dos sí, ¿no?
5: Sí.
4: Pilimili, claro.
0: Pilimili. Aquí tenemos a Zipizape, que los tenemos ahí. A ver, Zipizape, ¿dónde están?
4: Olé.
0: Furi y el hombre del tiempo. Que el hombre del tiempo luego nos dirá qué tiempo va a hacer. Lleva 350 programas diciendo el tiempo que va a hacer. No falla. Y este fin de creo que no tenéis fútbol, ¿no? Partido.
6: Sí.
0: ¿Ah, sí? Pues vais a saber qué tiempo va a hacer, porque Raúl os lo va a decir. Apuesta. Muy bien. ¿Hay alguna otra palabra por ahí?
6: Compromiso.
0: Compromiso. ¿Qué pasa, Furi? ¿Alguna otra palabra, apuesta, compromiso? Bueno, son palabras fuertes.
5: Yo creo que trabajo, porque al final yo creo que ahora más, cuando ya llevamos unos meses de competición, se está notando el trabajo que estamos haciendo. Bueno, tanto nosotras como más la gente que trabaja en el club, y se está notando, y yo creo que la gente empieza a notar el trabajo que hay detrás y pues eso, el trabajo que están haciendo.
0: Curro, compromiso... ¿Apuesta? Yo creo que son tres buenas palabras, ¿no?
2: Sí.
0: ¿Queréis otra más o seguimos?
2: Sí.
0: Seguimos. Muy bien. Sandra, buenas tardes.
7: Muy buenas tardes.
0: Sandra, capitana del Sporting también, entrevistadora de famosos en la radio.
7: Y trabajo en el Molinón.
0: Y trabaja en el Molinón.
3: Grande, Sandra.
0: Una grande. ¿Cómo estás?
7: Muy bien.
0: ¿Cuál fue tu última entrevista?
7: Melendi.
0: No sabe nada. Chao, Yara. Yara se va porque desde hace 15, 20 días se independizaron. Están viviendo en un piso solas.
3: Qué bien, Yara.
0: La sociedad sigue avanzando.
3: Nos vas a invitar también.
0: También.
3: Olé.
0: Venga, Yara. Chao.
3: Olé.
0: Muy bien, Sandra, venga, vamos con otra pregunta.
7: Vale. ¿Durante la semana haces entrenamientos barridos? ¿Cómo es un día de entrenamiento en el Interferm? ¿Cuál de las sesiones que hacéis os resulta más divertida y cuál más aburrida?
0: Aburrida ninguna. Lo de ver vídeos y tal mola, por ejemplo. ¿Levantar peses?
6: Aburrido.
0: También. ¿Qué más hacéis? Charlas, ¿no? También. Las charlas molan, ¿no?
3: Sí, claro.
6: cuando nos cuentan cosas.
0: ¿Cómo es un día de entrenamiento? Por ejemplo, un día de físico.
7: Y que,
0: tan caña, ¿no?
7: Y para ir a entrenar, ¿qué vais? ¿Con lluvia o sin lluvia?
4: Con lluvia, según las dos cosas. ¿Con frío, sin frío?
0: Bueno, vosotros la sabéis bien, ¿no? Que cuando llueve hay que entrenar.
7: Sí.
0: Mira, voy a pedir una. ¿Hay alguna que se escaquee el día que llueve que diga, no, oye, que perdí el bus o alguno? ¿O vais?
6: Vamos.
0: Sí, ¿no?
6: Vamos.
0: Hay compromiso. Otra de las palabras que podíamos. ¿Qué quieres, Furi? ¿Qué necesites? ¿Qué es perrear? ¿Qué es perrear? Es que Furi, si no perrea cada poco, no está contento. Pues venga, perrea un poco, Furi, yo qué sé. ¿Qué quieres perrear? ¿Esta misma? Vamos a perrear 2 segundos con Furi.
8: ¡Que estamos a rular y empezó el verano!
9: Sí.

0: Muy bien. Muy bien, Juli, muy bien. Porque este año España no hubo Eurovisión, que si no ibes tú, ¿eh? Muy bien. Venga, hablamos de los entrenamientos. Como yo. ¿Os mola más jugar o entrenar? Porque yo, por ejemplo, cuando lo que pude jugar al fútbol, lo de entrenar lo llevaba fatal. Lo que me molaba era el día del partido y lo de entrenar un poco chapa. Jugar mola más, ¿no?
1: Pero hay que entrenar igualmente.
0: Está claro.
2: Bueno, cuando en los entrenamientos ponen algún ejercicio de competición o tal, lo llevamos bien, lo pasamos bien también.
0: Sí, ¿eh?
2: Un reducido o algo así de el siguiente gol gana, cosas así.
0: ¿Cómo sé? ¿El reducido qué es?
2: Sí, no sé, un partido
0: ¿juegos?
2: Como en espacio reducido, no sé, un 5 contra 5, por ejemplo. Y no sé, igual hay tres equipos y dos están jugando y es o 2 minutos o 2 goles.
0: Qué bueno.
2: Entonces eso cuando se trata de competir.
0: O sea, que mola picamos, los entrenamientos, sobre
2: picamos,
0: todo cuando hay competición
2: picamos,
0: en medio, ¿no?
2: Sí.
0: A vosotros os gusta, amorcitos, ¿os gusta entrenar? No, ¿no?
3: No.
0: ¿A ti no? ¿A ti? ¿Te gusta entrenar a ti?
4: Sí,
0: Sandra, sí, sí, tú es furia en el sofá. Javi, ¿a ti te mola entrenar?
5: Sí.
0: ¿O te da la chapa?
5: Entrenar.
0: ¿Te gusta entrenar, sí?
5: Sí.
0: Porque de los demás no hay ninguno que juegue más. Vale, muy bien. Venga, pues vamos con la siguiente pregunta.
4: Aunque estés constipada.
0: Aunque estés constipada, vas a entrenar. Bueno, a mí me dijo el mítico que cuando llueve en el Sporting Genuine muchos se escaquean y no van. ¿Eso y es verdad?
4: Sí.
0: ¿Eh?
4: ¿Tú?
0: Rosalía, tío. Hay que ir con la verdad por delante. Hace una pregunta.
6: Es una cosa mía, no hay nada serio.
0: No hay nada serio.
6: No. Es que cuando pase el de 10 me voy a operar. Porque tengo una pierna jodida y no voy a jugar en marzo. No puedo, porque voy a poner 2 tornillos. Por una pierna que no puedo jugar, por eso está Bernie.
0: Y falten 3, ¿no?
4: Sí.
0: Muy bien. Por cierto, en marzo, el 7 de marzo creo que es, la Liga Genuine viene a Gijón. La fase va a ser en Gijón, en Mareo, vienen todos los equipos, el Valencia, el Rayo, tal. Y va a estar muy guay. Por segundo año, ¿no? Vienen.
4: Sí.
0: Muy bien. Muy bien. Don Javier.
5: Dime.
0: ¿Qué tal?
5: Bien.
0: Preguntamos.
5: ¿Tenéis algún ritual antes de los partidos? ¿Música concreta? ¿Abrazo colectivo? ¿Quito de tejerda?
0: Una de esas tres o alguna otra, ¿no?
7: Las tres,
0: sí. ¿Qué canción tenéis? ¿Qué música?
7: En general, cualquier canción, cualquier música.
8: Nicole es la que pone la música.
0: Es que luego viene una pregunta sobre eso, pero sí, no nos vamos a... ¿Y el grito de guerra?
7: ¿También?
0: ¿Cuál es?
7: Un, dos, tres,
0: Interfen.
7: Inter.
0: Os hicimos una canción con esto de la inteligencia artificial, es cosa de ellos. Sí que yo pude hacer la base, pero lo demás es cosa de esta gente y luego lo mezclamos y sale una canción. Y había el grito, ¿cómo era? Joder, no me acuerdo. Interfem. No me acuerdo. Bueno, luego la ponemos, pero era algo así, pim, pam, pum, gol. Algo así. O sea, 1, 2, 3, Interfem. Inter. Abrazo colectivo, que.
7: Sí.
0: ¿De esto de hacer así o?
7: Sí. No, con la mano.
0: Con la mano.
7: Sí.
0: Y la canción, la que suene. ¿Quién pinchaba? ¿Quién era la DJ?
7: Nicole.
0: Luego lo. ¡Furi!
5: ¡Reni!
0: ¿Qué pasa?

0: Hola, Benny, ¿qué tal?
1: ¡Home! ¿Qué tal estás? ¿Qué hora llevo?
0: Son las 6:00.
1: ¿Y empieza?
0: ¡Hombre, la tía, dale!
1: ¡Oh, Dios mío! Queremos vacaciones. 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Hoy. Hoy. Hoy. Oye, oh. No comáis patatas, eso. ¡Estamos de fiesta! Porque es el último programa de miércoles de la temporada, 7ª temporada. Hoy yo no lo sabía, y ahí teníamos a Moja, que tiene una gana de vacaciones que flipes, que me dijo, hoy es el último día, Bernie. Y dije, no. 4 minutos tarde, por 10 euros, 40 pavos debes. 40, mira, entra como Dalton mirando la comida. ¡Diegazo! ¿Qué pasa? ¿Perdístete? ¿O te paró la gente por la calle? Muy bien, ¿cómo estás? Ahora te doy un plato combinado. ¿Qué tal, Carolina?
0: Bien, ¿no? ¿Vale?
1: Pues muy bien, hombre, la verdad, tengo muchas ganas de vacaciones, pero dio me pena cuando Moja me dijo, es el último miércoles de... porque este programa me presta mucho.
0: Ya, la hostia, ¿eh?
1: Entonces, yo como... es ahí un sentimiento encontrado. Pero, joder, hay ganas ya de vacaciones, ¿eh?
0: No, vete.
1: Ah, no, tú no.
0: Yo me amo con ganas.
1: Pero haces cosas, ¿no vas de campeonato, de campamento? Este año no.
0: Este año no.
1: ¿Qué tal en Coyoto? ¡Coyoto! Bien. ¡Arigato, Coyoto!
0: Me gusta más Montreal.
1: Pero te gusta Coyoto, ¿no?
0: Me gusta más. Mi pueblo.
1: Hombre, te quiero decir, no es lo mismo dormir en tu cama que dormir en casa, sí. Por muy guay que esté.
0: Sí, sí.
1: Y en tu casa. Pero bueno, ni tan mal, ¿no?
0: Ni tan mal.
1: Imagínate tener que...
0: No tengo que caer.
1: Muy bien. Hoy, la verdad que no me acuerdo de qué teníamos que hablar. Vamos a ver. Vamos a hacer un repasín aquí rápido. Estoy en Operación Alarde.
0: La cosa está que arde.
1: La cosa está que arde. La verdad que sí. Mira, Operación Alarde. Hoy, 17 de junio... Dios, chaval, y Navidad casi, tío. Acuérdate de lo que acabo de decir, ¿eh? En un flash estamos diciendo ¡ay, feliz año! Bueno, vamos a ir poco a poco. Buah, que de muchas cosas hasta... un rola. Coño, Esther. 40 pavos debe. 4 minutos tarda, 10 minutos el 10 euros el minuto. Hacen un total de 40 euros. Pues págalo tú. Entonces pagues tú. Diego puede llegar cuando le dé la gana. La verdad que como yo el capitán del equipo. Muy bien. Buenos días, pangolines. Huele a verano ya, ¿eh? Eso no se lee. Hoy vamos a hablar del voluntariado. ¿Eh? Personas voluntarias. Un aplauso a esas personas voluntarias que sudaron ahí el sábado, maldita sea. Animales en peligro de extinción. Un aplauso a ese animal en peligro de extinción. Sí, señor. Llega el verano. ¿Qué planes y sueños tenéis? Un aplauso al verano. Sí, señor. Y tema libre. ¿Y usted como ser humano qué eligió hoy?
0: El tema libre.
1: El tema libre, muy bien. Vamos allá. ¿Y de qué va tu tema libre? Cuéntame, para que lo sepamos.
0: Bueno.
1: Ah, me mandaste poesías. Maldita sea.
2: ¿El señor no puede poner las poesías?
1: ¿Podéis comer? Meca, Diego, voy a prepararte un plato combinado. Fríete unos huevinos y unos croquetes. ¿Vas a hablar de...? Sí, señora.
0: Pues de una por diez. porque es necesario recordar a las personas en un tiempo que no podía hacer, porque estaba prohibido.
1: Y hay muchos países que sigue prohibido, ¿eh? Que te... Ya ves. Ah, pensé que le ibas a preparar el platín combinado, Diego. ¡Diego! ¡Trabaja, Luo! A ver, oh, ¿cuántos perros traes? Y es para saber cuánto te puedo dar. No se mueve ni aunque Luo... El otro día te jodí 5 pavos, ¿eh? En la rifa, ¿eh? Fue culpa mía, lo sé. Hay que gastar, esperes, hombre. Si no, vas a ser el más rico del cementerio. Venga, vamos allá con el orgullo. Poesías. ¿Son tuyas?
0: Sí, ¿eh? Amiga.
1: Vale. Vuelo de la mente.
0: Vuelo de la mente.
1: Pum. ¿Te pongo algo de música por debajo? ¿O a pelo?
0: Vale.
1: Vamos a ver qué encontramos por aquí antes de que empieces. Vamos a ver qué canción encontramos guay por aquí. Así muy, muy tal. Estoy un poco ahora... Bueno, te pases. Más que espeso, estoy con sobrepeso. Pero eso da igual, eso bajará. Porque hoy hace 4 meses y 17 días que no fumo. ¡Pum! ¡Ay! ¡Pa! Y ayer salí a cenar con unas amigas y si no fumaron 600 pitos delante de mí, y es que todo menos apetecerme, fíjate qué cosa, ¿eh?
3: El poder de la mente.
1: El poder de la mente y que te das cuenta de que eso es una mierda. Es increíble, tío. Buah, mira qué temazo te voy a poner.
0: Para dejar de como olvidarse, para dejar que los demás se sientan libres.
1: Nos acaban de joder toda la magia, tío. Gracias, Raúl, gracias, tío. Gracias, gracias por... ¡Dios! Gracias, tío. Un saludo, gracias por traerme la bandeja. Era súper necesario ahora mismo, tío. Lo siento, Vicentico. Voy a poner la canción del circo. Había una vez... ¡Un chico! Joder, nos habíamos puesto... Vaya momentazo aquí, tío. Habíamos buscado la canción perfecta, leíamos una poesía y de repente... Aparece Gulliver ahí. ¡Me quitarán la libertad! Maravilla. ¿Qué te parece si empezamos de cero?
4: Ey, vaquero, ata tu caballo y pon diversa radioactiva.
1: No te olvides de traer la bandeja usada, tío. Es súper importante. Así es la vida, Diegazo. Así es la vida. Venga, pues vamos a ver cómo suena esto.
0: Para dejarte como mirarte. Para dejar que los demás te sientan libres. Para poder... Poner el pelo como usted a la gente, a la persona. A ver tu frente para ver toda la diversidad que hay en el mundo. La importancia de la vida verde. es que se hace puede viajar a tomar los sitios. Siente de la necesidad de jugar a los demás. Faltó por la creencia y que quien tienes. Transforma al piso verde. Puede ver que te pone alma a tu mismo creer. A contar a mi cuerpo, a Dios. Solo con la mente abierta. Sí. Para que te das lo más irrespetable. La vida está llena de colores. Yo no puedo tener la oportunidad para verlos con la mente abierta.
3: Hace falta que te diga que me muero por tener algo contigo. Es que no te...
1: Y lo importante que ya tiene la mente abierta, ¿eh? Y lo que... mira, respíreme. Y no juzgar, porque yo el deporte nacional, vamos a juzgar. Yo con mi vida de mierda voy a juzgar tu vida, porque como la mía da asco, pues entonces, espera, voy a hablar de ti.
0: Debe toda la tuya.
1: ¿Sabes? Es heavy que a día de hoy, en Afganistán, en Arabia Saudí, en Emiratos Árabes Unidos, en Irán, en Somalia, en Uganda y en Yemen, te maten. O sea, esté castigado con pena de muerte. Al menos en esos 7 países, ¿eh?
0: Joder.
1: Dime.
5: ¿Y a vosotros, no?
1: Una cosa es... mal visto está en todos los lados. Porque borregos hay los en todos los lados. Pero que te maten... Que te maten... Yo prefiero estar mal visto a que me maten. Es una locura, hombre, es una locura. Es una locura. Futbolistas, por hablar de algo que ahora está muy, muy de moda, que es el Mundial. ¿Conocéis algún futbolista que se haya declarado abiertamente gay? Uno hay, por ahí, o dos. Los de, ¿dará la casualidad que en el mundo del fútbol no hay nadie que sea homosexual? ¿Cómo no va a haber? Habrá miles. Lo que pasa que igual no vuelves a jugar al fútbol. Si sales del armario. Igual los machotes de tus compañeros no se quieren duchar a tu lado. ¡No vaya a ser! ¿Sabes? Entonces, estamos del 0 al 10, estamos en el 2 todavía.
6: ¿Seguimos en el 0?
1: No, a ver, no seamos dramáticos. En el 0 está la peña que mata. Pero aquí, bueno, tú puedes ir por la calle y puedes ir de la mano. Va a haber cuatro zoquetes que te digan algo o que te vean dar un beso y te digan algo, pero... no sé. En fin. Serafín. ¿Qué pasa, Diego? ¿No comes? ¿Qué pretendes? ¿Que te lo lleve yo y te lo sirva? ¿Quieres que te lo meta en la boquina, vida? No, Yo no me voy a mover, Tienes otra, ¿no? Pues venga. El espectro del amor.
0: A veces... A veces da un loop. A veces da un loop. Pero mi muerte. Pero. Pero hay por cierto. Pero no. O sea. Pero también da. De. No, maldimo me amo sin portero no cuidamos mirando el corazón se convierte en la colección. Voy abajo le digo que a vaca tú la broma tu manera de vivir es mi inspiración. Este se ubica, es mi refugio, mi hogar. Es la apertura total de la mente y el corazón. La libertad me armó, libre. Mi miedo. Está en pareja. En la divertida. En la adicción. Mira algo que ves más allá de la etiqueta. Te digo completo. La persona que te gusta. Te levas a toda la planeta de dulce. Aquí elija alma. Tiene que que quiere conocerte. Ay, pasa. Va muy bien. Que tiene la vida con transparencia. Y todo. Comunicar la verdad. Mi nuestro amor. Si estamos capaces de hacerlo, el cielo es el límite. Nuestra capacidad de amar es la única meta. A ver, aquí hay algo que me menuda. Si me convirtió. Solo en tu... Se lo cago a la muerte. Eso es lo que...

0: Vaya jefa. Bueno, luego te...
1: Venga, desnúdate, Diego, y baila. ¡Vámonos!

0: esa faceta ahí de escritora que tienes, chaval. Bueno, pero puede tirarte igual, puede tirarte igual. O sea, tiene el poder, ella tiene el poder de tirarte, vamos. Es que hace calor aquí, hace calor, hace calor. ¡Hasta luego, Lucas! Oye, vaya harto, ¿no?
1: Sí.
0: Hostia, pero son hay unas frases ahí para tatuarse, ¿eh? Señora, coma patatas. Hay frases ahí para tatuarse, ¿eh?
1: Sí.
0: En el pecho. ¡Qué guay, joder! ¿Es un pedo?
1: No. ¿Ah?
0: Pedos diversos, ¿eh? No pasa nada. No pasa nada. ¿Ah? ¡Diego, tío! ¡Qué guay! ¡Es tuyo! ¡Qué bestia! ¡Ay, gracias! ¡Gracias, Alba! ¡Dios! ¿Qué sería de mí sin ustedes? Cuando me dice a veces Paula en broma, ¿qué haría yo sin ti? Digo, domesticar a otro animal. No hay otra. No, porque me da la gana. No lo pillaste, o sea, que ¿de qué protestes?
2: Suena bien.
0: ¿Qué haría yo sin ti? Y yo le digo, pues domesticarías a otro animal. Ahora te gustó más, ¿no? No, la cuestión ya protesta. La cuestión ya que ya el último programa ya estamos hasta los mismísimos, entonces podéis protestar lo que queráis. Mira, me voy a comer una patata a tu salud.
1: ¡Ay, la música!
0: ¡La música! Mira, ¿eh? Jamón ibérico, chaval. Esto es un himno. Sobreviviré. Querida, ¿qué canción me traes tú hoy?
1: Sí, no, Vanessa Martín.
0: Vanessa Martín.
1: Sí.
0: Vale, ¿y cómo se llama la canción?
1: He sido. Sí.
0: Qué guay, ¿sobre qué trata? Lo sabemos.
1: La diversidad.
0: Ah, sí, ¿eh? Qué guay. Pues yo te la dedico a ti.
1: Gracias.
0: ¿Qué te parece? Es una grande.
1: Es una grande.
0: ¡Ole! ¡Alarde! He sido de Vanessa Martín, pedazo, como un cachorro.
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0: ¿Qué te ha pagado? ¿Qué te ha pagado?
3: Bueno, me han llamado Patri y Carmen, que dice que van al teatro, pero no llego. Tengo que cerrar. Que si
4: tú lo ves normal,
3: yo no lo veo normal. No entiendo qué es lo que no entiende. No me parece. Pero claro que tienes que atreverte. Yo te acompaño.

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1: Una asociación de penas y olvido.
0: Bolé, bolé. Adriana.
2: Buenas.
0: ¿Qué tal?
2: Muy bien, ¿y tú?
0: Yo bien.
2: Tú bien, también.
0: Estoy con sueño y de repente subo y vuelvo a caer. Qué raro.
2: ¿Que sabes que es la última vez que nos vas a ver esta temporada?
0: Jo, no me lo digas así, que así, así es. Vamos a decir, y el programa de el último programa de esta temporada de los miércoles.
2: Sí, de los miércoles.
0: Pero igual los veo por la playa.
2: Hombre, eso espero.
0: O igual los veo los dos cogidos de la mano por las calles. Os puede pasar muchas cosas.
2: Sí. Bien. Puede pasar de todo.
0: ¿Eh? ¿De qué?
3: Nada, de nada,
2: de nada.
0: Yo no me doy cuenta de nada, Dani. Pero qué va, oh. ¿El qué? Ah, sí, joder, eso ya lo sabía. Claro. A ver, calvo sí.
2: Tonto no.
0: Pero a pijotao lo justo. Claro, a ver, oh. Ya os vi yo... Amaros, quiero decir. Y precioso.
2: Sí.
0: Porque es lo más guapo que puede haber en el mundo, el amor.
2: Eso sí.
0: Maldita sea. En este mundo que vivimos de... Ayer vi como... Me enteré que ayer en el Mundial de Fútbol no dejaron entrar en Estados Unidos a un árbitro por ser africano, tío. O sea, esa es ese es el nivel de mierda de sociedad en el que vivimos, tío. El mejor árbitro de África y el servicio de inmigración del país más libre del mundo no le dejó pasar, chaval.
3: Yo creo que le están dando libertad a sus tazos en clase.
0: Mira, de verdad, tío. Bien, ¿qué tal ha mozao? ¡Como un cachu de esto, hombre! ¡Que lo hice yo, que es bonito de la muerte! Entonces, ¿qué? Oh, ¿qué me cuentes? ¿Vas a gimnasia hoy? No.
2: No.
0: ¿Y tú? No, sí. A quemar eso, ¿eh, Gocha? Que estás comiendo, estás poniéndote ahí, les botes, vamos. ¿Qué es un poco faves que tengo ahí en una tartera? Que me sobraron. Entonces, llega el verano, picha, ¿eh? Sí. Y con el verano llegan los sueños y llegan las esperanzas de pasar cosas muy guays, ¿no?
2: Sí.
0: Pues me gustaría saber cuáles son las tuyas.
2: Mis planes y mis sueños para esta nueva temporada son diversos. Diversa radioactiva.
0: ¡Epa! Ahí, jugando ahí, ¿eh? ¿Cómo me la jugaste?
2: Quiero empezar a trabajar.
0: ¿Ah, sí, eh?
2: Sí.
0: ¿Dónde?
2: Pues, no sé, en una radio online.
0: Joder.
2: Aquí.
0: Y, en una radio online y te piras de vacaciones, pues no lo pillo muy guay.
2: O vendiendo cuadros también.
0: También. Muy bien.
2: Quiero vivir sola, sin nadie que me ayude a hacer nada.
0: ¿Eso, este verano?
2: Sí.
0: Joder, vas a fuego, ¿eh? Te dio alas el amor, ¿eh? Tú sabes a cuánto están los pisos, ¿no? No quiero ser yo el cortarrollos. Ese es el rollo. Eso es lo que yo quería oír.
3: Pero robos inteligentes, ¿eh? Contando teclines, nada de matar a nadie, no.
0: Bueno, como mucho a dos se puede matarnos. Acordaros que yo cuando digo estas cosas son broma, ¿eh? Diego, son broma. No quiero que matéis nunca a nadie. No va a ser que alguien un día diga, no, me lo dijo Bernie. Es decir, todo es broma, que queda aquí constancia. Claro, tío. Entonces,
2: pues eso, que quiero vivir sola, sin
0: guay.
2: Nadie que me ayude a hacer nada.
0: ¿Dónde te gustaría vivir? ¿En Gijón?
2: En Gijón.
0: Muy bien. Qué guay.
2: Sin nadie que me ayude ni siquiera a cocinar. Uh-huh. Me gustaría empezar a vender cuadros, grandes, pequeños. Me gustaría... Y quizá vivir sola o con el chico con el que estoy saliendo.

0: persona le gustarán los perros medianos o los prefiere pequeños?
1: ¿El tamaño importa? Sí, quiero decir, estoy hablando de perros, ¿eh? Estoy hablando de perros. Joder. ¿Cómo se nota que hay verano y que tenéis la mente, tío, a tope, ¿eh? El tamaño importa en los perros, quiero decir. Y es lo mismo tener un perro pequeño que un perro mediano que un perro grande.
0: Hombre, en los perros grandes sabes que te van a ocupar el doble que los medianos o...
1: Todo lo que es grande ocupa el doble que los medianos, sí. Está claro. Joder, tío. Diegazo, tío, no se puede hablar en serio aquí. Mira Moja poniéndose las botas. Muy bien. ¿Te gustan los...? Bueno, yo no seré yo quien lo pregunte. No, iba a preguntarle a... si le gustan los perros grandes, pequeños o medianos.
2: ¿A quién, a mí?
1: Sí.
2: ¿Quieres que te sea sincero?
1: Lo que ella diga.
2: Todos, cóntame, para.
1: Lo que ella diga.
2: No,
1: ¿dónde vas? Oh, que no acabe contigo. Picha.
2: No, tranquila.
0: Perdón.
1: No, hombre.
2: ¿Te soy sincero? Voy a hablar en clave porque me mola y a ver si es en todo lo que sea, si los rayos de sol me dan en los ojos, pero no ojos de quedarme ciego, ojos guay. Que sí, que perros grandes y...
1: No lo pilló nadie, Dani, tío, te me fuiste... Bueno, yo por lo menos. Hablando de perros y rayos...
2: Que sí, que me gusta todo...
1: Me gusta lo que le gusta a ella. Muy bien, eso es. Cago en Ross. Toma, ahí lo tienes.
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1: Lo guapo que llegue ese, coño. ¿Sabes la movida? El otro día... no sé cómo fue, tío, que vivimos, insisto, vivimos en una sociedad que parece que querese y llevase bien, y es chungo, que la gente llegue como, ay, me da vergüenza, honros, ¿cuánto más guapo que eso? Uy, te pillé, con la patata en la boca, di Pamplona. Pamplona. Vaya grande. Vaya grande. Joder, estamos aquí hoy. Vamos a terminar todos y todas así. Muy bien. ¿Qué más? ¿Qué más sueños tienes?
0: Tener un niño.
1: ¡Ay, Dios!
0: Ya sé
1: pequeño,
0: que no.
1: ¿Grande o pequeño?
0: Pequeño.
1: Pequeño. Y que no crezca. Que quede ahí un pangolín pequeño, sí, toda la vida. Calla, oh. Te gustaría ser madre, ¿eh?
0: Sí, me gustaría, pero ya me han dicho que no...
1: Bueno, se puede adoptar, lo sabes, ¿no?
0: Eso
1: hay
0: sí.
1: Hay mucho niño por ahí...
0: Sí.
1: Buscando...
0: Hogar.
1: Hogar. Uh-huh. ¿Eh? Haces como la Pantoja, que vas a... Pagues y te lo traes... Bien, ¿no? Mira, Carolina come niños. Lo mismo le da una patata que un niño, vamos. Ahora mismo... Muy bien. Joder. ¿Qué más? ¿Qué más sueños?
0: Pues...
1: A ver, yo creo que todo esto para el verano no te va a dar tiempo.
0: No.
1: Al perro, a independizarte, a buscar un curro, a tener un guaje de mano. Si vas a buscar, a pedir curro, no digas que busques un guaje, porque ya sabes cómo está la cosa.
0: Sí.
1: Que no te cogen. Pero así, lo primero que se te viene a la cabeza para este verano, ¿qué plan tienes?
0: Pues salir del armario. Entre comillas.
1: Adiós. Dani, que igual estás equivocando. Vale.
2: Que no quiero
1: yo
2: oficializarlo.
1: Ah, joder, os lo oficializo yo aquí ahora mismo. Joder, me dicen salir del armario. Digo yo, Dani, tío, creo que estás despistado. Pero no, ya lo entendí.
2: Que llevábamos 3 meses saliendo. Que yo le he puesto fin a algo.
1: Pues vamos a oficializar. Os lo oficializo yo aquí, ahora mismo. ¿Preferís oficializar?
0: Como vosotros veáis.
2: No, yo quiero. Como quieres tú, no sé.
1: Si al final es que los paisanos somos así, lo que tú digas. Tiene que ser lo que queráis los dos. Yo creo que estaré de acuerdo y es muy importante, sí. Aunque a veces haya que ceder. Si prefieres decirlo tú en la estatua de Pelayo.
0: Pues eso, el próximo paso, si quieres.
1: Lo que queréis vosotros. Hostia, se nos está yendo de las manos esto. Se nos está yendo de las manos. Pues Llora de alegría. No va.

0: A ver si os vais a casar antes que yo todavía, maldita sea. Con estos prises. Con Ross, con estos prises. Que un fiu que...
1: ¿Y qué más?
0: ¿Qué más? ¿Salir del armario en el otro sentido?
1: Sí, sí.
0: Hostia, ¿Qué más?
1: Pues hacer un montón de... Bueno, un montón, ¿no? Exposiciones.
0: Vale. ¿Excursiones? ¿Este verano? ¿Qué te quedas, en Gijón?
1: Exposiciones.
0: Ya, ya.
1: Ah, perdón.
0: Punto y aparte. ¿Excursiones?
1: ¿Alguna habrá?
0: Un mosquito. ¿Alguna habrá? ¿Dónde te gustaría ir de excursión aquí con...?
1: Con caramelito.
0: Con me gusta. Me gusta la palabra, caramelito. Caramelito, muy bien. Joder. A ver, no, ¿con qué...? Caramelito. ¿Dónde?
1: Por aquí, por Gijón.
0: Vale. Yo qué sé, al cerro este que es tan guay. El cerro de Santa Catalina, ¿no?
1: Sí.
0: Eso está muy guay, ¿no?
1: Sí.
0: Porque está para tirarse ahí y disfrutar el día. Vale. ¿Alguna playa?
1: Joder, no me acuerdo de cómo...
0: ¿Poniente?
1: No.
0: ¿Alguna más guay, no?
1: Esa.
0: ¿Peña Rubia?
1: Sí.
0: ¿A las tetas al aire? Genial. Me parece estupendo, vamos. Yo todos los años voy, no a esa, ¿eh?
1: Ya.
0: Pero claro, te quiero decir, para eso está.
2: Tengo que empezar a correr porque voy ahí con estesa de pesa.
0: Mira, lo guay de los playas nudistas es que nadie mira para ti.
1: No.
0: ¿Eh? Ya puede ser redondo, cuadrado... O esquelético, que nadie mira para ti.
1: Sí.
0: Ahí la peña va a disfrutar. No oye la playa que parece que tienes que ser un Madelman para molar. O sea que... Y si alguien mira para ti, mal. Mal, porque hay un mirón, Policía Nacional, hay aquí un señor mirando para mí. Ahí los... eso y el guay. Uh-huh. Entonces, mira, puede ser una... Ahora, creo que Peñarrubia no tiene una bajada...
1: Sí, tiene una bajada pronunciada.
0: Yo recuerdo que... No sé si habrá otra entrada, pero recuerdo que... Bueno, para evitar eso, mirones, ¿eh? Sí. Paisanos que vayan ahí a ver si piden algo.
1: Si piden cacho.
0: Sí, sí. Entonces, vale, a la playa. ¿Qué más? ¿Unos tintos de verano? ¿Una terraza? Yo qué sé.
1: Sí, yo no puedo tomar alcohol, pero
0: bueno. Pero tinto de verano sin alcohol.
1: Ya, ya.
0: ¿Eh?
1: Ya.
0: Por cierto, no voy a hacer apología del alcohol, pero encontré una sidra natural, dulce, que está riquísima. Riquísima, de Villaviciosa.
1: ¿Sí?
0: Villaviciosa, mocha, que lleva el tú. Y sin café, ¿eh? Diego, como un poco, tío, me sabe mal que no esté comiendo. ¿Pero por qué? ¿Por qué, Diego? ¿Estás embarazada? Entonces, muy bien. ¿Ganas de que llegue el verano?
1: Muchas.
0: ¿Ganas de...?
1: De marcha.
0: ¿De marcha?
1: También.
0: Va a ser un verano muy guay.
1: Sí.
0: Te lo digo yo. Ya verás que lo vais a pasar muy guay.
1: Muchísimo.
0: Un verano distinto.
1: Pues sí.
0: ¿Fiestas de Prau?
1: Sí.
0: Sí, también. ¿Os molan? Sí. A mí nada.
1: A mí sí.
0: La verdad que a mí no me mola. ¿A ti?
2: Más o menos.
0: Bueno, hay tiempo para todo. Porque como os cogéis vacaciones hoy ya... Vaya peña, chaval. Ay, en plan funcionario...
1: Ricachón.
0: Ricachón. 17 de junio, vacaciones. Pero aquí seguís viniendo.
1: Sí.
0: Lo que ya no hay... Que lo sepa la audiencia, que el jueves que viene, no, el miércoles que viene no hay radio, porque y el día que vamos a recoger el premio...
1: El premio, sí.
0: De la 11. Que el jueves lo traeré aquí, por lo tanto, si andáis por aquí, nos hacemos todos una foto con él.
1: Vale.
0: ¿Te parece?
1: Sí.
0: Muy bien. Muy bien. ¿Te pones colorá?
1: No.
0: ¿Seguro?

0: mira, me pongo sí. colorada cuando me miras. Miras.
1: ¿Cómo se llama este grupo? ¿Quién lo sabe? Papá Levante.
2: Sí.
1: Ahí lo tienes.
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1: Esto es un temazo que te quedas cuadrado, ¿eh?
2: Sí.

0: Muy bien, caramelito. ¿Qué canción me traes hoy?
1: Aquí estoy yo.
0: ¿En dónde?
1: Aquí.
0: Ah, aquí.
1: De Luis Fonsi.
0: Ah, sí, ¿eh?
1: Sí.
0: Aquí estoy yo. Muy bien, Luis Fonsi y el de Despacito, ¿no?
1: Sí.
2: Y el de Yo no me doy por vencido también.
0: También, aquí estoy yo. Aquí estoy yo. De Luis Fonsi y sí. Alex.
1: Yeah.
0: Alex Sinek y Noel Humphries y David Bisbal.
1: Sí.
0: Uy, qué pila de ellos, chaval. Madre mía. Muy bien. ¿Y la dedicamos? Sí, supongo que sí, ¿no?
1: Hombre, a todos vosotros, a todos vosotros, a todos vosotros.
0: Adri,
1: por
0: otra
1: por un buen verano, porque disfrutéis del verano.
0: Pues sí. Otra temporada más que terminamos juntos.
1: Sí.
0: Este año con Premium, uh-huh. Locutora revelación de la radio. Espero verte aquí en octubre, creo que empezamos la radio otra vez, ¿no?
1: Creo que sí.
0: Joder, son muchos meses sin veros el careto. La verdad. Yo el año que viene, maldita sea, yo voy a intentar eso de la furgoneta. Yo tengo eso en la cabeza. Claro, claro, es que eso sí sale va a ser muy guay. Aquí estoy yo.
1: Sí.
0: Y es una grande.
1: Gracias.

0: una canción, yo creo que es balcánica, tío. La original. 7 y 21 de esta tarde. Tarde guapísima, martes, miércoles 17 de junio, a puntito de dejar la primavera, que por una parte a mí me da mucha pena, porque una estación tan guapa, pero claro, amigo, llega el verano. Llega el verano, ¿ya tienes los bañadores preparados, Dani?
1: Algo, sí, sí, tengo que mirar a ver la talla, a ver si sigue igual y si no, sí, sí. Aprendiendo a correr.
0: Claro que sí, o turbito o bermuda.
1: Ya iré viendo yo.
0: ¿Quién usa turbito aquí? Sí, ¿eh? ¿De los de marcando paquete? ¿Sí, en serio? ¡Ay, oh, vas con turbito a la playa, vaya grande!
1: Y yo quiero decir algo. Si no llega a ser por la primavera, yo hubiese seguido en aquella pesadilla en la que estaba. Dicen que la primavera la sangre altera. Y un buen día, estando comprando en un sitio, antes de llegar a casa, de repente suena una canción que gusta a ella. Y cierro los ojos y me imagino su merengue. ¿Cómo y lo explico yo ahora?
0: Estamos.
1: Y ya van casi 3 meses y nunca lo pasé tan bien. Y ahora, después de este pastel, voy a hablar de...
0: Un mil hojas.
1: Voy a hablar de los animales...
0: No, de merengue.
1: Voy a hablar de los animales en peligro de extinción.
0: Animales en peligro de extinción. Muy bien. Los ositos gominola, entre ellos.
1: Sí.
0: Venga, vale.
1: Causas por las que se extinguen. El cambio climático, aumento global de las temperaturas, el hábitat empieza a estar más seco y ese hábitat pues ya no es lo que era y la especie deja de reproducirse y adiós. Adiós, adiós, dejen de existir. Sobreexplotación del medio de la caza, pesca, tráfico ilegal, cuidado con el marfil. Hombre, ¿que algo hay que comer? Claro que hay que comer, pero no cace. Caza a lo mejor por deporte, no, pero caza regulada, pero no siempre, porque...
2: Tengo que reconocer que me equivoqué.
1: Nos estamos cargando este planeta.
0: No sé si os acordáis de eso.
1: Sí, sí, sí. Yo...
0: Me he equivocado. Qué cosas, ¿eh? Que la peña vaya a matar elefantes, tío.
1: ¿Por qué?
0: O cualquier otro animal por tener la cabeza colgada ahí en...
1: Uy, madre.
0: En casa.
1: Voy a callar. Contaminación. El vertido de plásticos, químicos y demás a los pececitos acaba con ellos. Luego no tendrás pececitos. Tendrás pececitos a lo mejor de goma. Y los otros, pues, murieron en una red de plástico. Y ahora vamos con un listado de animales en peligro de extinción. Uno que yo no sabía que existía. Pensaba que había les de tierra... Y tenía cencerru, pero no, existe. Vaca marina. Considerada el mamífero marino más amenazado del mundo. Con solo unas pocas decenas de ejemplares en México. ¿Por qué? Pues por lo que decía antes. La causa, el pescar. Y ellos, pues... Cada vez va viendo menos, guapos. Pero de algo hay que comer. Cuidado. Rinoceronte de Java, víctima de la caza ilegal, porque los cuernos dicen que lleva un efecto terapéutico para no sé qué medicina. Los cuernos de un animal, ¿eh? ¿Os pispáis? Yo no sé, no entiendo por dónde va este mundo. Y ahora este es uno de mis animales favoritos, que yo leí algo que había leído hace mucho tiempo atrás y no era verdad, el pingüino emperador. ¿Sabéis por qué lo digo, no? Porque se dice que era el animal más fiel del mundo. Y que no, que era un mito de unos libros infantiles. Y aquí, este tío se lo tragó.
0: El animal más fiel del mundo es Diego.
1: El pingüino emperador. Recientemente. Pues que recientemente está clasificado en peligro. Porque su casa se está deshielando, guapos. Y él no tiene dónde vivir. Y fae cada día más calor. Y el pobrecito... Tendrá que emigrar a ver si busca un trabajo en un circo. No, hombre, no. En un trabajo. Pero está difícil eso de la emancipación.
0: Diego, qué malo oye tener mala reputación, ¿eh?
3: En mi pueblo, sin pretensión, tengo mala reputación. Hágale

0: baño. Ahí estamos, llegazo, tuyo de la mano.
1: Luego está el gorila. El gorila de montaña, amenazado más que lo mismo por la caza ilegal. Y casi todos los animales son así. En España, más de lo mismo. En España, pues sinceramente, lince ibérico, uno de los felinos más amenazados, que ya casi no hay ningún. Más de lo mismo por cazar y todo por la manía. El oso pardo europeo, su población, concentra principalmente en la cordillera Cantábrica y cada vez se va matando más. Y
0: el oso pardo, déjame que te diga una cosa.
1: Sí, sí.
0: Llegó a haber 80 y afortunadamente gracias a FAPAS, que es la fundación de la ayuda para la conservación del oso pardo en los picos, creo que hay 300 y pico ahora. O sea, que subió una burrada gracias a... Pero eso, gracias a ver que nos quedábamos sin ellos, tío. Y de repente, pues, se protegieron.
1: Y yo tengo una teoría, no la voy a desvelar aquí porque ya es muy Dani, muy heavy, muy cuernos arriba. Y extiéndense tantas especies solo para poner allí una cabeza con una alcayata colgada ahí y el propio animal allí. ¿Vosotros lo entendéis pa dónde vamos?
0: Yo para Portugal de vacaciones. Pues solo puedo pensar en las vacaciones ya,
1: Sí.
0: No me puedo tomar nada en serio.
1: Y con esto termino. Yo quedaré aquí y feliz de quedar aquí por Gijón, pero lo que yo veo en respecto a este tema, hay un precipicio allí muy chulo, con puenting.

0: abrazo. Muy bien. Cuidado con los bichos, cuidado con los bichos. Ahora también os digo, bueno, uno de los animales que está en peligro de extinción y que como ese animal desaparezca, nos vamos todos al carajo, es la abeja. ¿Eh?
1: Yo esa no la había oído, pero...
0: La abeja está, aparte de la velutina que está matando a colmenas enteras de la abeja de aquí, por lo que sea, el cambio climático, lo que sea... Y la abeja es que poliniza mucho, la abeja... No oye que, ay, nos quedamos sin miel. No, va mucho más allá.
1: Que poliniza muchas plantas y mucho que sirve para comer.
0: Mucha vida, es una de las cadenas más importantes dentro del ciclo de la vida. La abeja maya. Y sí, sí. Ahora, también os digo una cosa. Ahora os voy a poner yo ahí contra la pared.
1: Sabía que llegaría este momento.
0: Me gusta a mí poneros contra la pared. En el buen sentido de la palabra, ¿eh? Movida. Los animalinos, qué pena, qué pum, qué pan. ¿Matáis mosquitos?
2: No.
0: No, ¿eh?
1: No.
0: No, qué va.
1: Yo dejo lo que pase.
0: Sí, ¿eh?
1: Me oculto para que no me pique, me escondo para que no me pique porque duele.
2: Yo los mato.
0: Diego, ¿tú mates mosquitos?
2: Sí.
0: O sea, que solo Jackie y Nuca no matéis mosquitos, ¿eh?
1: ¿Jackie qué?
0: Jackie y Nuca. ¿No sabes quién son? Dos ositos.
1: No caigo.
0: Una cucaracha, si se os mete una cucaracha en la habitación, ¿la matáis o también la dejáis pasar y os ocultáis?
1: No, esa me da...
0: ¿Un ratón? ¿Una mosca puñetera? Una... Te quiero decir, ¿dónde ponemos el límite de matar o no a un animal?
1: De la cucaracha huiría, no la mataría. Igual en la oída... Fruto de mi... Bueno, iba a decir de mi psicosis, suena anuncio caro. Fruto de mi desconcierto, pues la pisaría y se moriría. Pero no. Y una rata, pues más de lo mismo. Huir, no matar.
0: ¿Nunca mataste un animal?
1: ¿Que sí?
0: Sí, no.
1: Maté algún insecto, pero pocos.
0: ¿Por qué no acertaste? Pues yo maté millones de mosquitos en la India porque podían llevar la mierda esa y era o tú o yo. Vamos. ¿Eh? Cuando viví allí, los mosquitos allí tienen la malaria, las hembras, muchas. Y era... lo siento, mosquito. Te mato. Yo mato bichos. Vamos. Y como carne.
1: Yo como carne también y pescado y, en fin, como bichu, pero lo de comer, a matar por placer, hay un paso muy grande.
0: No mato bichos por placer, te lo aseguro.
1: Yo tampoco.
0: No mato mosquitos por placer. No. Ni cucaraches por placer. No oye que diga yo, joder, vaya ganas que tengo una gana de pasarlo bien, voy a matar cucaraches. No. Hola, cucaracha, estás en mi habitación. ¡Apsh! Es el reino animal, ¿eh? Te quiero decir, no podríamos decirle a un halcón, oye, qué malo eres que te comiste un ratón. Es la vida.
1: No, el halcón tiene que sobrevivir.
0: Es la vida. Y yo también, te jode.
1: Sí.
0: Y si me pico un mosquito con malaria, me voy. Entonces, el doble rasero es y ¿dónde lo paramos? Pues es a lo que yo quiero preguntar.
1: No sé dónde parar. Me desconcierta.
0: Ustedes lo saben. Y me miran así con el cacho de bizcocho. ¿Eh? ¿De qué estás hablando, Bernie?
3: No estaban de acuerdo cuándo y dónde bombardear.
0: Pues nada.
1: Yo,

0: Bueno, buenas tardes a todos. Johnny, Raúl, Arancha, Manuel de la Hiera, Manuel Domínguez, Antonio, Mónica, Bernie, Natalia, estamos todos.
1: Hoy es martes, 11 de noviembre ya.
0: Así es.
1: Esto se nos va.
0: Se nos va el año 2025.
1: Fíjate que de la que venía yo para acá, crucé un trineo, venía Papá Noel ya.
0: Sí.
1: O sea que ya, ya están aquí, amigo. Mira cómo suena esto.
2: Nostalgias de escuchar su risa loca y sentir junto a mi voz.
1: Nostalgia. Que somos unos nostálgicos aquí en la villa.
0: Bueno, somos nostálgicos y hoy, atendiendo a una petición de mi buen amigo Bernie,
1: qué grande.
0: Voy a hablaros de un grupo, no es de mis grupos preferidos, la verdad, yo reconozco mis cosas, pero hay que reconocerles que ocupan un lugar muy importante en la historia de Estados Unidos y, como no, en la historia de la música internacional. Me refiero a la banda de música Creedence Clearwater. Bueno, es que es un poquitito complicado de decir. Creedence Clearwater Revival.
1: Hala, se acabó el programa. Vamos a escuchar todo el disco.
0: Bueno, pues como bien os dije, se llama la Creedence Clearwater Revival. También llamada la Creedence, o si lo quieres, en algunos medios les llamaban la CDR.
1: Sí, señor.
0: La CCR.
1: CCR, como diría alguien de Toledo, en inglés.
0: Fue una banda estadounidense de rock de la década de 1960 y comienzos de los 70, que sus miembros fueron Tom Fogerty, Dad Clifford,
1: señor,
0: Esto Cook y John Fogerty. Su origen fue El Cierrito, California, en Estados Unidos. Es una banda que está disuelta y sus géneros abarcan muchos tipos de género. El sound rock, country rock, blues rock, rock rock, rock sureño y rock psicodélico, folk rock y hard rock. Su periodo de actividad fue de 1957 a 1980. Eso es lo que se puede decir de esta banda en términos generales. Como ya os he dicho, es una banda que ha tenido éxitos, como el que antes nos ponía Bernie, y en Estados Unidos, sobre todo, fue una banda muy importante. Tenía cantidad de tendencias musicales.
1: ¿Cantaron mucho, sobre todo, a la guerra del Vietnam?
0: Bueno, pues es lógico, porque
1: les cogió de
0: lleno. Uh-huh. En 1960... Fue la guerra del Vietnam, creo, ¿no? 60, 63,
1: 60
0: ¿no?
1: y algo, sí.
0: Sí, fue por ahí. Yo no había nacido. Tú tampoco.
1: Todavía eras un proyecto.
0: Todavía era un proyecto.
1: Y esta canción que me vas a permitir que... Es que, claro,
0: sí,
1: tío, me tocaste hoy la fibra sensible. Esta canción habla sobre cuando llegaban los soldados a la jungla, a la selva del Vietnam. Como todas las guerras, van los prubiquinos a matarse.
0: Como siempre.
1: Mientras los que manden están.
0: Como siempre.
1: Tomando...
0: Y al final, El que paga los patos siempre es el mismo, el civil.
1: Siempre. Mira, Manu, hay más vida allá del reggaetón, tío. La voz de John Fogerty, cuidado,
0: John Fogerty, sí.
1: La voz que tiene este tío.
0: Yo te repito, no es de mis grupos preferidos, pero quizás porque no escuché mucho a la Creedence. La dejé pasar un poco... Mira, a mí me ha pasado con el que os voy a traer la semana que viene,
1: ¿sí?,
0: que es el gran Joe Cocker.
1: Wow.
0: Es bueno. Sí, me pasó, yo escucho a Joe Cocker, me gusta mucho, pero escuchas las canciones de siempre. Hoy... estaba en el baño, yo en el baño escucho mucha música, no sé por qué.
1: Con la reverberación del baño, eso es maravilloso.
0: Bueno, y me pasó una cosa, he escuchado canciones de Joe Cocker que en la vida supuse que había hecho. Joe Cocker no tenía, creo que no tenía casi ninguna o muy pocas canciones de su propio escritas por él, pero hacía muchas, ¿cómo se dice?, versiones de otros temas. Y hoy he escuchado temas que en la vida creí que Joe Cocker hiciera.
1: Es que cuidó con Joe Cocker en los 60, ¿eh?
0: Buah. Además, esa voz desgarrada, esa voz melancólica, y luego tiene un saxo que te mueres. Tiene un saxo en sus interpretaciones. Bueno, voy a hablar de él la semana que viene. os lo prometo.
1: ¿Os acordáis del dúo dinámico, no?
0: Sí.
1: El dúo dinámico versionó esta canción. A ver quién la conoce. Greetings aquí en Cadena
0: Reitana.
3: Hello, Mary Lou.
0: Ah, hello, Mary Lou. Goodbye,
3: Mary Lou, I'm so in love with you.
1: Es que me vale cualquiera.
0: Mucha gente versionó esta canción.
1: Sí,
0: sí, mucha gente.
1: Me vale cualquier canción de esta gente. Mira que hay grupos que me encanten, pero siempre hay alguna canción que escuches por ahí y dices tú, yo hasta quitaba la del disco. Pero estos malditos Creedence, es que no... No
0: bueno,
1: quito ni una.
0: Eso me pasa a mí con Queen también, ¿eh?
1: También, ¿eh? Mira, yo, por ejemplo, Queen me
0: no
1: flipa,
0: hay...
1: pero hay alguna canción que es como... Mira, yo te quitábala.
0: No hay canción de Queen que quite de ningún álbum.
1: Qué bueno.
0: Yo personal. Sin embargo, de Supertramp, que soy un fanático de Supertramp, alguna la quitaba. Uh-huh. Pero, por ejemplo, con Queen me pasa eso mismo a mí.
1: ¿Tenéis algún grupo, los demás, por ahí que digáis, me gustan todas las canciones? ¡Todas! No hay una que no me guste. ¿Cuál?
0: Camela.
1: Camela, ¿no? ¿A quién tenemos por ahí que gusten toles de Camela? A ti toles de Camela. Manu, ¿hay algún grupo por ahí?
4: A mí toles de Malú.
1: Toles de Malú te gusten, ¿eh?
5: Bien.
1: Alejandro Fernández, que se lleve el ranchero, ¿no?
0: Bueno, lo de Alejandro es un poco relativo. Y es ranchero cuando y da por ser ranchero.
1: Ya.
0: Cuando no lleve... A mí personalmente, y ya que me puedo expresarme... Me gusta, pero no me gusta. encuentro que tiene una manera de cantar demasiado... No sé si me explico.
1: Como que están apretando un dedo
0: sí,
1: del pie
0: no
1: y,
0: sé.
1: Y se queja un poco.
0: No,
1: ¿eh?
0: Demasiado, imposta demasiado. Hace demasiado impostación o impostadura, como lo queráis llamar. Me gusta mucho más su padre.
1: Era
0: gran Vicente Fernández.
1: Vicente Fernández, Víctor, iba a decir yo.
0: Mucho más, para mí es mucho mejor cantante el padre. Podrá tener menos voz, pero para mí es mejor intérprete Vicente que Alejandro.
1: Oye, si nos está escuchando Alejandro Fernández, que versioné esta canción.

0: No cabe la menor duda de que la Creedence marcó una época y un estilo.
1: Sí, señor.
0: Porque tiene un estilo, tiene una fusión de rocks muy, muy grande y claro, al fusionar tanto son muy, muy, muy, muy personales.
1: Lo decías tú antes, ¿no? Que todo tipo de rock, folk rock, soft todo, rock, todo.
0: Es que
1: todo tipo de rock.
0: Nunca vi, hoy que me paré a mirarlo, nunca vi un grupo, una banda que tuviera tantas, tantos
1: vertientes,
0: vertientes,
1: ¿no?
0: Tantas, sí, tantas grupos o tantos
1: estilos,
0: sí, tantos estilos.
1: De...
0: Perdón, es que no me salió el nombre. Sí. Tantos estilos de música diferentes para hacer música. Y me extrañó porque digo, coño, vaya cantidad de... Ya te digo, no son mis preferidos, por eso no... Hombre, conoces las más importantes. Uh-huh. Pero bueno, y escuchándolos y tal, vi eso, que tienen rock psicodélico, hard rock...
1: Sí,
0: bueno, impresionante, impresionante. Pero bueno...
1: ¿Y qué canción te gustaría pinchar?
0: Pues mira, ahora eso, hoy, como esta intervención la hice por ti, porque no había pensado en la Creedence y eso que están ahí. Te voy a dejar a ti que escojas.
1: Bueno, me respigo. Mira, voy a decirte, yo llevo, no sé si son 16 años o 17 años haciendo un programa de música en una radio de Oviedo que se llama La Oral Raposu. Entonces una vez hice Les 100 mejores raposaes. Les 100 canciones de la historia de la música que a mí más me gustaban. Y la primera, por muchas cosas. Y una canción muy mítica, estamos hasta arriba de escucharla, pero me recuerda a muchas épocas de mi vida, a muchos momentos de llegar a un sitio y estar sonando esta canción, cosas así. Y bueno, luego tiene una letra que es maravillosa. Entonces, esta fue la primera de las canciones, la primera raposada.
0: Una pregunta.
1: Cuénteme.
0: ¿En esa raposada estaba incluida Bohemian Rhapsody?
1: Sí, señor.
0: Y estaba incluida la, yo creo que una de las mejores canciones country que se han publicado.
1: ¿Cuál?
0: Hotel California.
1: Hotel California, pues, no sé, vas a matarme. Vas a matarme porque está, pero la versión de los Gypsy King.
0: No voy a matarte, no. Estás asesinado. Considérate asesinado.
1: Es un temazo el de
0: porque
1: la,
0: vamos,
1: de los
0: vamos,
1: King,
0: vamos. Eso es como el indegueto
1: del Príncipe Gitano.
0: Del Príncipe Gitano.
1: Es maravilloso,
0: o sea,
1: maravilloso.
0: Pa' matate.
1: Eso es maravilloso. Entonces voy a pinchar ese tema, si me permites.
0: Sí, cómo no. Te has permitido.
1: La canción dice algo así como ¿alguna vez viste la lluvia después de un día soleado?
0: Have you ever seen bueno, eso en Asturias estamos muy acostumbrados.
1: Acostumbrados. Dando paso a un día soleado, más bien dicho. Have you ever seen the rain, decían esta buena gente. Así que gracias por este especial, Gerard.
0: Bueno,
1: muchas gracias.
0: Ni gracias, no. Sabes que estoy aquí al servicio de los que quieran preguntar y los que quieran saber.
1: Pues para mí es un subidón y encima que me dejes poner esta canción. A ver si vos gusta.

0: y relámpagos, llueven hombres, como decía esta canción, y Raining Men, madre mía, llega la hora del tiempo aquí en Granada.
1: Muy
0: buenas tardes.
2: Buenas tardes a todos y a todas.
0: ¿Cómo estás?
2: Bien, bien.
0: Bien. Mejor que el tiempo, como dice Mónica.
2: Ya, sí.
0: Ok.
2: Con mucha ganas de ver la previsión para esta semana y la que viene.
0: Ah, pues la verdad que... Sí, ¿eh?
3: Sí.
0: Esta semana y la siguiente.
2: Sí,
0: bueno, das más información que las aplicaciones del móvil.
2: Sí, pero traigo muy malas noticias. Para mañana se avecina una borrasca que nos va a dejar lluvia y viento.
0: Vaya, por Dios. Bueno, también te digo una cosa, se necesita, ¿eh?
2: Ayer
0: iba por la calle
2: sí.
0: Y olía a petróleo, a gasolina. Y dije yo, tiene que llover, tiene que limpiar este ambiente porque estoy un poco...
2: No, sí, la verdad es que se necesita, porque esto semanas atrás ni en Canarias teníamos un tiempo envidiable.
0: Fíjate que están empezando a dejar de regar los praos en Asturias por la sequía, en Asturias.
2: Ya.
0: Que en la vida pensamos que eso iba a pasar.
2: Pues por eso necesitamos al agua y no ya.
0: Venga, o sea que mañana llega una borrasca.
2: Sí, llega una borrasca.
0: Muy bien. ¿Y cuánto va a durar?
2: Va a durar como 3 días, una cosa así.
0: Sí, bueno...
2: Que nos entra por Galicia y el norte de Portugal y la arrastra para acá. La arrastra para acá.
0: Estos gallegos, cómo nos gusta mojaos. Cómo nos gusta mojaos.
2: El viernes ya también va a llover un poco menos, pero todavía tenemos con la lluvia, tiramos con la lluvia todavía que de mañana,
0: bueno,
2: hasta el viernes.
0: Hasta el viernes, ¿eh?
2: Sí. El sábado va a levantar un poco, pero bueno, todavía no podemos decir que tenemos el cielo despejado el todo.
0: Yo, mira, el sábado este que descanso, si llueve y truena, me da igual.
2: No, a mí también, porque...
0: Voy a meterme así en la manta esa. Tengo un pijama. Regalarme para el cumpleaños un pijama de pitufo.
2: A mí también, porque teniendo una camina y una manta, se está
0: claro.
2: De gusto. Viendo una buena película, se está muy a gustito.
0: Una película de miedo. Es que, vamos, yo además ahora, con el frío, regalarme un pijama de estos entero, de pitufo. Que lleve peluche, entonces me toma ahí.
3: De mono.
0: Y estoy ahí. De mono no, de pitufo. Y estoy encantado, vamos.
2: Con un buen cafetín,
0: no
2: es mejor plan.
3: Un
2: fin de semana. Un fin de semana hay que llueva y que truene y tú viéndolo caer desde casa.
0: Y la semana que viene dices que sigue así regulinche el tiempo. ¿Cómo
2: sí,
0: llega?
2: Hasta el miércoles. La semana que viene, de lunes al miércoles, ya empieza a despejar un poco, pero todavía estamos bajo los efectos de la borrasca.
0: Muy bien. Siempre que oigo bajo los efectos de, pienso en el alcohol, fíjate tú, ¿eh?
2: Ya, pues no, no.
0: Siempre
2: no,
0: que dice, estaba bajo los efectos del alcohol.
2: Vale, más.
3: El siguiente, Cayetano. Y que estaba bajo los efectos del alcohol.
0: Efectivamente.
3: Y una palmera por delante.
0: Efectivamente.
2: Vale más estar bajo los efectos de la lluvia que no del alcohol.
0: Hombre, está claro, bastante más sano. Muy bien.
2: Ya.
0: O sea, que llegó el otoño.
2: Llegó el otoño, sí, con fuerza.
0: Ahora ya sí, era hora, ¿eh?
2: Ya era hora,
0: que
2: ya.
0: Que hace 2 meses casi que entró ya.
2: Sí.
0: Dentro de un mes empieza el invierno.
3: Claro.
2: Además, de verdad.
0: ¿Qué decir? Y,
3: no, además de 2 meses ya.
0: ¿Hoy qué día llegué? 11. No, va a hacer 2 meses enseguida.
2: Ya, oye, tiene que notarse. Quieras que no, tiene que notarse.
0: Yo acuérdame cuando llegué de Vigo aquí a vivir a Oviedo, que en esta época nevaba, tío. Que alguna nevada vi antes de diciembre. Y ahora ni en las montañas, tío.
2: No, ahora eso prohibido. La nieve ya hay años que no la vemos.
0: Ni en las montañas. Muy bien.
2: Y yo quiero ganar también bien algo nieve en las montañas, oye.
0: ¿Dónde busques la...? ¿O tienes tú en casa ¿cómo se llama? Una estación meteorológica. ¿O lo
2: no,
0: busques
2: yo
0: para
2: lo
0: volar?
2: Busco por las, lo de las noticias y eso, por
0: Muy
2: lo
0: bien.
2: Del tiempo.
0: Muy bien.
2: Así lo apunto yo más o menos.
0: ¿Que en la TPA o...?
2: En la TPA, sí.
0: No falla ese, ¿eh?
2: No, ese es como un clavo,
0: Ese y Javimo no fallen, vaya.
2: No. Y yo espero que tampoco fallo, porque yo previsión que doy, previsión que es.
0: Pocas veces vi que fallaras, la verdad. Muy bien. ¿Y qué canción me vas a traer hoy?
2: Pues mira, como veo que os gusta mucho Alejandro Fernández, la de Estuve, que es así medio romántica, un poco cañera. Alejandro Fernández.
0: Mira, Gerard, el favor que me hiciste tú a mí hoy, va a hacértelo ella a ti, va a poner.
2: Claro.
3: ¿Leíste lo que habías preparado?
2: Sí, leílo y después ya lo memoricé.
3: Ah, vale.
0: ¿Cómo dices que se llama la canción?
2: Alejandro Fernández, Estuve, es así como... Sí, Estuve.
0: Estuve, ¿eh?
2: Sí. Espero que te guste, Gerardo, a ti y a todos. A mí me encanta.
0: Pues vamos a ver qué tal lo hace este chaval.

0: de su corazón.
1: ¿Y tú estuviste, Mónica?
2: No, estuvimos todos.
1: Estuvimos todos.
2: A la sidra vamos a ir.
1: A la Magüestu.
3: Me caché nada más.
2: Sí, sí, sí, por si alguien se quedó sin tomar la sidra, mira, aquí se la doy, ¿eh?
1: ¿Tomaste tú sidra?
2: No, no.
1: No, ¿eh? ¿No te gusta?
2: ¿Eh?
1: ¿No te gusta la sidra dulce?
2: Es que quiero quitar la costumbre, que sí me gusta, que antes bebía botella y media.
1: ¿De sidra dulce o de sidra normal?
2: Éramos tres y tomábamos caja y media de sidra.
1: Jesús.
2: Estuvimos desde...
1: Y luego ibas para casa como Spiderman, ¿eh?
2: No.
1: Apoyándote en las paredes.
2: No. Era sidra dulce. No.
1: Ah, dulce.
2: Dulce.
1: Pues...
2: Por eso no nos cogió. Éramos tres, ¿eh? Tres y...
1: De la habitación al baño y del baño a la habitación. Toda la noche.
2: Nos fuimos... Salíamos a las 10 de la noche y fuimos para casa a las 6 de la mañana.
1: Venga,
2: La noche entera
1: la
2: pasemos.
1: Noche es joven, muy bien.
2: La madre.
1: Entonces vas a hablarme de la Magüestu.
2: De la sidra.
1: De la sidra. ¿Qué es la sidra? Para quien no lo sepa.
2: ¿Eh?
1: ¿Qué es la sidra?
2: Pues es...
1: El veneno de Asturias.
2: Sí, sí, la que te pone sidrera.
1: Eso.
2: Pues bueno, alta, muy alta, que nada te falta.
1: Eso.
2: Botella verde y oscura, que te viene el cura. De pomar de Asturias, me levanta Tamara, malabarista, que tiene buena vista. De su fuente de amor fermentada, que la tienes bien atada.
1: Vaya pava.
2: Me la estancia en un acantilado de cristal donde se rebelde y no se devuelve. Su aroma de bruma, de ámbar, que te llega a tu bar.
1: A tu paladar, pensé que ibas a decir. Mira,
2: bueno,
1: ahí.
2: Da igual. A tu boca, sí. Que estalla en aguja de flores, de estrella, en cada ola, que no está sola. Y así, de brava... Entra en mi garganta y de un trago que yo también nago.
1: Nago. Es un nuevo verbo que se inventó.
2: Que su lozanía agridulce no espera a nadie ni a nada. Por eso no esperas a ir a Granada. Oh, es el vino de manzana, redentor, que la sidra encuentra y por eso no entra. Oh, es el regalazo de llagar de Asturias, como espigas de trigo, que tienes a Rodrigo. Es la sidra de red y compartir la alegría aquí es esta tierra que no se entierra. En un mismo vaso del que él beben todos, como los que fueron a una ciudad para todos, los abecapresas. Que ahí estuve yo, para eso oye, ¿no? Y con esa manzana de sidra, cógela antes que te la roba Lozana.

0: sabe tan bien.
1: Mónica, escribes muy guay. A ver, lo haces en plan comedia. Mira. Pero no, la letra no, digo que okay. Además es que utilices lozanía, ¿sí? ¿Qué más leí yo por ahí? Decías, a ver,
2: no sé.
1: Redentor, o sea, utilices palabras, ¿sí? Vamos, que no oye, de poetisa total, tía.
2: Pues así ya...
3: Poetisa,
2: no sé.
3: ¿Te rompe la camisa?
2: Eso.
1: Mira. Y pues poeta, así. Súbete la bragueta. Ah, toma, la mítica, ¿eh?
2: Eso es, que no muy te bien. Va a venir la ETA. Ya llevo años así, ¿eh?
1: ¿Qué, oye, ¿y las guardas esas cosas o...?
2: No.
1: ¿Las tiras?
2: Me las tiran.
1: Es arte, es tira, arte pasajero.
2: Me las tiran, pero porque yo no las estiran.
1: Muy bien. ¿Y qué canción quieres poner?
2: Pues ahora mismo no me acuerdo, no sé, no busqué qué canción.
1: ¿Qué te parece? Vamos a pedirla rimando, a ver. Rimando con Armando.
2: Armando.
1: Casitas.
2: No, que yo no mando con Armando, ¿eh? Yo
1: no mandas con Armando. Armando Casas, también vaya... hay que...
3: Y auto que se llamaba Apellido Segualda, y el padre puso y Armando.
1: Armando Huelga, menos mal que no puso a todos a la... Todos a la huelga. Todos a la huelga Fernández. Entonces, Mónica, ¿qué pinchamos hoy?
2: Pues...
1: ¿Qué te apetece?
2: No sé, algo de marcha antes que me duerma.
1: Algo de marcha, ¿eh?
2: Sí, sí.
1: Hombre, tengo por aquí marcha. De esa música que te molaba a ti. De esa música que te molaba a ti, que la bailabas tú, me decías.
2: Sí.
1: A ver si... A ver si acierto, ¿eh? Si no acierto, dímelo, que la cambiamos y nos vamos. ¿Viste? Rimo, vamos, como una gallineta.
2: Sí, como yo.
1: A ver si te gusta esta, hombre. A ver si es del tu...
2: Como yo les gasto la broma a los de la pescadería, que cuando les digo, ¿me das bacalao? Que luego así me estoy de marcha.
0: ¡Dame tu mano!
2: ¡Dame tu mano!
0: ¡Y venga conmigo!
2: ¡Uy!
0: ¡Vámonos al viaje para buscar los sonidos mágicos de Ecuador!

0: Bueno, esto si nos lo ponen un viernes terminamos saliendo luego, ¿eh? Por menos mal que ya es martes. Menos mal que ya es martes. Don Raúl, buenas tardes.
1: Buenas tardes.
0: ¿Cómo estás?
1: Bien, bien.
0: Bien, así que tú vas al CAI de Cabueñes, ¿eh?
1: Sí.
0: Está muy guay ese sitio.
1: No, ni...
0: Con Johnny. ¿Qué más compañeros tienes allí?
1: No sé qué más. Va.
0: ¿Alba? ¿Quién va. Más?
1: A ver.
0: ¿Estás bien allí?
1: Sí.
0: ¿Cómese bien en Cabueñes?
1: Sí.
0: Sí, cocinen bien, ¿no?
1: Sí, buen día.
0: ¿Y qué hacéis? ¿Qué actividades tenéis en Cabueñes? Cuéntame.
1: Todo, vital, luego estabas.
0: ¿El qué?
1: Pintar.
0: Pintar. ¿Pintes bien?
1: Sí.
0: Sí, ¿eh? ¿Qué te gusta pintar? ¿Cuadros de qué? ¿De paisajes?
1: Todo.
0: ¿De todo?
1: Sí.
0: ¿Tienes nombre artístico? Raúl, sin más, ¿no?
1: Sí.
0: Muy bien. ¿Y qué más actividades hacéis, aparte de pintar?
1: Ordenadores.
0: Ordenador. ¿Qué tal se te da la informática?
1: Bien.
0: Bien. ¿Navegáis por internet?
1: Sí.
0: ¿Sí, eh? ¿Y qué buscáis?
1: Todo.
0: Todo. Les noticias.
1: ¿Qué fue todo esto?
0: El tiempo para luego chivailo a ella.
1: Bien.
0: ¿Eh? Claro, hay que investigar ahí en eltiempo.es, una de esas. ¿Y jugáis en ordenadores también a algún juego?
1: Sí, a veces.
0: ¿A cuál?
2: ¿A cuál te gusta jugar?
1: Todo.
0: A los de puzzles, ¿eh?
1: Sí, pues.
0: Muy bien. ¿A qué hora vas para allá?
1: 9:30.
0: 9:30, ¿hasta qué hora?
1: A tres y cuatro, va ahí.
0: Hasta después de comer, ¿no?
1: Sí.
0: Hasta las 4.
1: Sí.
0: ¿Y qué vas, de lunes a viernes?
1: Sí.
0: ¿El fin de semana no?
1: No.
0: ¿Qué tal los monitores allí? Bien, ¿no?
1: Todo bien.
0: Guays, ¿no?
1: Guay.
0: ¿A quién conozco yo que voy? Conozco unos cuantos, pero no sé ahora, no caigo.
1: ¿A Vicente?
0: ¿Conoces a Vicente, Raúl?
1: Sí.
0: Sí, ¿eh? ¿Y cuál es la actividad que más te gusta allí?
1: ¿Eh?
0: Pintar, informática, ¿qué es lo que más te presta hacer?
1: Todo.
0: ¿Todo? Sí. Jolín, da gusto contigo, gústate todo. Es que así sí, ¿eh? Muy bien. ¿Cuántos años hace que vas a Cabueñes?
1: 2009.
0: 2009, ¿eh?
1: Sí.
0: O sea que hablamos ya de 16, 17 años va a hacer.
1: Sí.
0: Vaya, ahí es el director del centro casi.
1: Sí.
0: ¿Eh? Hay gente que duerme allí, ¿no?
1: Este me duerme.
0: Johnny duerme donde lo pongas. ¿Eh? Tiene una facilidad increíble. ¿Pero qué duermes allí siempre, Johnny? ¿Vives allí? No. ¿Quién duerme como aquí, ¿no? Hecho un pigacín. Pero hay gente que vive allí, ¿no?
3: ¿Quién vive allí?
1: Calín.
0: ¿Quién más?

0: fuiste? ¿Y ayer?
1: ¿Por qué no fuiste hoy? Dicen, ¿por qué no fuiste?
2: Que el día de agua y mucha agua y agua.
0: Había una avería en la tubería, mira sí. Cómo...
3: Pero al final no hubo... Al final había agua, Raúl, ¿eh?
2: Vale, tú...
0: Hombre, una tubería... Tienen que perder agua por ahí...
3: Ah. Ajá.
0: Entonces había agua fría.
3: Había agua fría.
0: Muy bien. ¿Y ayer qué comiste, Raúl?
2: Comí pollo de ajo.
0: ¿Ayer?
2: Pollo de ajo.
1: ¿Pollo?
2: Pollo de ajo.
0: ¿Pollo con ajo?
2: No.
3: ¿Sopa?
2: El ajo.
1: Garbanzo.
3: Y garbanzos.
0: Sopa y garbanzos. Va rico. Cocidito madrileño, ¿eh? Sí. Que decía Manolo Escobar.
2: Sí.
0: Muy bien. Oye, ¿quieres
3: de postre?
0: ¿Y de postre?
2: Naranjas.
0: ¿Naranjas de Valencia?
2: Sí, sí.
0: De los mejores, ¿eh?
2: Sí, sí, sí.
0: Muy bien. ¿Cuál es tu comida favorita?
2: Me gusta todo la comida, todo.
0: Pero imagínate que tuvieras que elegir un plato. Es Faber, el lentejes, el pollo mandarín, yo qué sé. ¿Qué te gustaría comer? Venga, mañana invitamoste a comer en no sé dónde. ¿Y qué pedirías? ¿Cachopu?
2: Chopo.
0: El cachopu, ¿eh? Eso no falla, ¿eh? Con patates, ¿no?
2: Sí, sí, patates.
0: Sin patates el cachopu y es como un jardín sin flores.
2: Sí.
3: Bueno.
0: Yo
3: le doy el patate a quien tenga al lado.
0: Y que te dé para ti el cachopu. Muy bien. Oye, Raúl, ¿qué te parece si ponemos una canción para los tus compañeros y la dedicamos?
2: Todas las canciones.
0: ¿Qué canción quieres?
2: Kifes, Ano.
3: ¿Cómo?
2: Kifes.
3: Vale.
0: 15, el dúo dinámico, ¿eh?
2: Sí, sí, sí.
0: Muy bien, un clásico.
1: Míralo.
0: Vamos para allá, 15 años tiene mi amor. La verdad que una canción un poco... ¿Cómo te diría yo? No, problemática no. No me sale la palabra, madre, estoy más espeso. 15 años tiene mi amor, espero que él fuera menor de edad también. ¿La dedicamos entonces a tus compañeros?
2: Sí, sí.
0: Pues venga, que suene el dúo dinámico.

0: José Antonio SL, buenas tardes. ¿Cómo estás?
1: Bien.
0: ¿Cómo lo lleves?
1: Bien, tranquilo.
0: Tranquilo, y además nos vamos cerca, ¿no?
1: Sí, claro.
0: ¿Dónde vamos a viajar hoy? Cuéntame.
1: A Cangas de Onís.
0: Cangas de Onís, antigua capital de España, chaval. ¿Cómo te quedas? ¿Lo sabías eso?
1: No.
0: Pues Cangas de Onís fue capital de España.
1: Hace unos años, ¿no?
0: Haz muchos años. Luego fue Oviedo, me parece. Y luego ya Asturias desapareció del mapa.
1: Vaya por Dios.
0: Cuénteme, señor. ¿Qué hay en Cangas de Onís que merezca la pena ver?
1: Puente Romo.
0: Romano.
1: Romano. Ermita de Santa Cruz. Estatua de Don Pelayo. Aula de Reino de Asturias. Palacio El Pitu. Plaza de Mercado. Casa Dango y Parque de la Casa Riera. Comida. Fabades asturianes. Bote asturiano. Entecor. Cordero. Arvejos. Guisantes con jamón.
0: Arvejos.
1: Sí, almejos.
0: Arvejos. Que estamos en Arbello.
1: Eso, bueno.
0: Que estamos en Asturias. Arvejos suena muy a la robla.
1: Vale. Pitu de Calella.
0: Pitu Calella.
1: Y cachopo.
0: ¿Sabes lo que hay el pitu Calella, no?
1: ¿Un animal de gallina?
0: Un pitu que se cría libremente, ¿no? Por ahí comiendo todo lo bueno. Que tiene la carne y es mucho más como moradina, ¿no? Que el pollo normal.
1: Vale. Postres. Arroz con leche.
0: Muy bien.
1: Casariellas, fichuelos o yogures.
0: O yogures.
1: Yogures, pone.
0: Y queso, ¿no?
1: Sí.
0: El queso asturiano también.
1: Helado de Peña Santa.
0: Muy cuidado.
1: Bizcocho de manzana y postre, bebidas, aguardiente, orujo, crema de fresa con nata, crema orujo, licor de asturianos, ándanos.
2: Arándanos.
1: ¿Qué fiesta hacen en Cangas de Onís?
0: Pero faltó una bebida ahí, ¿no?
1: La
0: cablomónica.
1: La sidra.
0: La sidra.
1: No me di cuenta, no lo pille.
0: Me caché, no.
1: Bueno, una equivocación mía.
0: No, sí. Hombre, no. Andes a muchos viajes y te es normal que...
1: Me olvida uno.
0: Entre J y J se nos olvide la sidra.
1: ¿Qué fiesta hacen en Cangas de Onís? En Cangas de Onís se celebra fiestas durante todo el año. Entre las importantes se encuentran las fiestas patronales de Santa Antonio. En junio... Las fiestas del pastor de la Vega, el 25 de julio, y las celebraciones es de Nuestra Señora Covadonga el 8 de septiembre.
0: El Día de Asturias.
1: Otras festivales notables incluyen las fiestas del pescador en septiembre y el cartén del queso de octubre. El día grande, el 13 de julio, con procesión y romería. El 29 de junio se celebra con una hoguera frontalmente en el río Sella. Con fuegos artificiales, San Roque se celebra en diversos núcleos con las razones del 16 de agosto. San Cosme y San Damián, el 1 de octubre, se celebra en Nacionalidad, Nieda y Cabielles. Feria de San Antón se celebra y el 17 de enero. El 12 de octubre se celebra este encuentro importante para los quesos de pico de Europa como el 6 de enero.
0: Pues píllame dos billetes de autobús, porque ahí vamos en autobús, ¿no?
1: Claro.
0: Ahí no hace falta coger avión.
1: No.
0: Muy bien. Puxa Cangas de Onís, hombre, un pueblo precioso que se come muy bien, además. ¿Y qué canción me traes hoy para los cangas?
1: No tuve... Ni idea, estuve haciendo esto, no me acordé nada. Estuve echando un vistazo, pero no me dio tiempo.
0: ¿No cogiste canción?
1: No.
0: No pasa nada, será por canciones. ¿Qué quieres que te ponga? ¿Algo así tranquilo?
1: Lo que tú veas, Bernie.
0: Lo que yo vea.
1: Sí, y se dedicamos a Natalia.
0: Se la dedicamos a Natalia.
1: ¿Qué estáis?
2: Voy a pensarme en ir a Cangas de Onís.
1: Bueno, la favela asturiana no falta, ¿eh, Natalia?
2: No.
0: Pues oye.
1: Pincha, Natalia, pincha.
2: ¿Que Cangas de Onís lo tenemos aquí al lado?
1: Pincha una canción, señorita.
2: ¿Que yo digo una canción?
1: Pincha.
2: La de los colores, la que estuvimos cantando ayer, Johnny, que la vamos a aprender un poco lengua de signos. ¿Cómo se llama? Los colores de la primavera.
0: De la primavera, ¿eh?
2: Colores de la primavera.
0: ¿Cómo se llama el grupo?
2: Es una canción muy antigua.
0: ¿Y la canción, cómo dices? Que ¿Los colores de la primavera?
3: De colores de viste los campos de la primavera.
0: Pero no puede ser ese el título.
3: Sí.
0: Y es muy largo, amigo. De colores se visten los...
2: Es que la hemos estado practicando para cantar las tres.
1: Bueno,
2: cuando...
1: salió bien, Mónica, ¿eh?
4: Sí.
1: No está mal, ¿eh? Ya. Dime un poco...
0: Si esta...
4: Colores, se te van a subir los olores.
0: A ver si esta, ¿eh? Me decís.
5: Canticos. Canticos.
1: Canticos.
5: Vamos a cantar.
0: En colores se visten los campos.
6: ¡Ay! A Kiki le encantan las...
0: Pero estos son dibujos animados.
1: ¡Madre mía!
2: Eso es una canción...
1: Que te la busque Natalia.
2: Bueno, si no cualquier otra, hombre. ¿No?
0: Dicen que es una canción popular infantil.
1: Uy.
4: A ver si busques la de otra forma.
0: Como no sea esto, de All Spanish Folk.
4: Oh, mira.
1: No sé.
0: No, esta tan...
2: En colores se visten los campos.
0: Sí, pero... Y una canción de...
3: Era esa.
0: Pues esa va.

0: ¡Ay, Johnny! Buenas tardes. ¿Sabes que el próximo lunes tengo un encuentro en el Hotel de Asociaciones de Gijón con la gran Adela, la presidenta de la Asociación Gitana de Gijón? ¡Qué pena! Es maravillosa. Y luego hay un café. ¿Nos escucha? A ver, háblame.
1: Hola, hola. Hola,
0: ¡cache en la mar!
1: Hola, sí.
0: Se te oye, ¿eh? Que hay café, luego hay una merienda, un café gitano y genial.
1: Ole, pues ya me contarás el viernes, el
0: ya,
1: martes.
0: Ya fui varias veces, ¿eh? Y este año
1: ha
0: otra vez.
1: Ha sido una pasada esa gitana.
0: Bah, es maravilloso.
1: Ha escrito un libro gitano.
0: Sí, lo tengo.
1: Ha escrito un libro gitano y tal, me parece.
0: Me lo dedicó, sí, sí. Nada, le tengo yo mucho cariño a Adela. ¿Me vas a hablar de algo hoy del arte?
1: Del luto gitano.
0: Del luto gitano, muy bien.
1: Oye, ya, del luto,
0: del
1: sin
0: luto.
1: Más.
0: Venga.
1: Porque el luto... Que no lo comparto, ¿eh? Pero bueno. Porque antes de todo, yo te tengo que decir una cosa. No porque tengas ropa negra ni te pongas un pañuelo, ni te afeite ni nada, tenga mal pena, porque no te lo pongas. Ahí lo dejo porque...
0: Estoy contigo. Ni por ir más al cementerio ni nada de eso, y que eches menos a esa persona, ¿no?
1: No, bueno, sí, a lo mejor sí, ¿no? Pero yo qué sé, pero... Bueno, ahí lo dejo.
0: Ahí lo dejas.
1: Empiezo, ¿eh?
0: Sí, señor.
1: El luto gitano es una presencia del olor riguroso. Vale. Marcado por el uso de ropa negra. Se de actividades sociales. Así nace de actividades sociales. Como la música o la fiesta y la obtención de ciertas comunidades. Como la afeitarse o pintarse. La duración varía, pero a menudo de 3 meses o más. Y la mujer especialmente. La viuda puede llevar de por vida. Bueno, hasta ahí te leo y ahora te voy a decir yo...
0: Lo que opinas.
1: Lo que opino.
0: Muy bien.
1: Vale, sí, la mujer también lo puede llevar de por vida al luto por su marido, ¿no?
0: Una pregunta, Johnny.
1: Eso, ahí voy, espera. Pero el marido, si se muere la mujer... Y quiere estar por vida de luto, también puede.
0: Pero, por ejemplo, en el pueblo gitano, se muere el marido, ¿la mujer puede volver a casarse?
1: A ver, si está de por vida de luto, en teoría no. Pero bueno, han pasado casos de quitarse a lo mejor a la chica de luto, porque ha sido joven cuando se ha muerto el marido,
0: por lo que sea, sí.
1: Tonterías. Han pasado casos y se han ido con otro. Bueno, el tiroteo este de Ujo empezó todo por una chica. Aparte de...
0: Por una chica y un chico.
1: Bueno, vale, sí. Empezó porque lo que mataron, ajá, tenían un hijo que estaba casado con una chica, se quitó el luto de la chica y se ha ido con otro.
0: Y ahí empezó el jaleo.
1: Bueno, el jaleo. Y por ahí empezaron las rejillas. Pero bueno, que no tienen que ver. No, y mi madre era lo que decía, y yo lo comparto con ella. No porque yo me ponga el negro lo quiero más o lo quiero menos, ¿no?
0: Estoy de acuerdo.
1: Porque mi madre nunca se ha puesto en luto. Sí, por mi padre. Mi padre hace 11 años que murió, ¿vale? Y ella hace 5 años que murió. Y todavía se murió. Está aquí en la tarde para que lo diga, si no, con la ropa negra. Sí, se quitó el pañuelo, veía la tele, pero ella todavía seguía con su ropa negra. Y ya está. No sé cuánto estaría con el pañuelo, pero un año o un pico lo tuvo.
0: Yo creo que cada uno tiene que estar de luto el tiempo que necesite. No lo que te impongan, ¿no? Por lo que tú dices, no voy a querer un más o echarlo de menos más por estar más tiempo de luto.
1: Mi madre decía que ya no... que se había ido un trozo de su corazón.
0: Claro.
1: Y aquí mi madre, a mi padre, lo adoraba. O sea, adoraba mutuamente. No, pero es a lo que te voy. Mi madre... mi padre hace 11 años que murió, mi madre 5 o 6 años. Pues mira los años que ha pasado y estuvo de luto.
0: Yeah.
1: A ver, el luto con la ropa negra.
0: Mientras ella esté bien, ¿sabes? Lo lleve con porque ella quiere. Yo, a mí me parece maravilloso.
1: Pues
0: cada uno que
1: pues
0: esté de luto el tiempo que necesite.
1: Pues eso.
0: Pues sí.
1: Y yo es verdad que no me ha puesto de luto por nadie. Pero no porque... porque llevar el luto... no es una tontería. Porque dice, va, llevas el luto y es una tontería, mentira. Porque tú llevas el luto, yo por lo menos llevo el luto y lo primero que tengo que dejar es el CAI y esto. Esto es lo primero. Dejar el CAI y esto. ¿El por qué? Por la música, porque no puedo estar con gente ni habrán ni riéndome ni... No, no, sí, sí. No, pero toda, aquí está. Y no pueden entrar. No pueden entrar ni en bares, ni pueden ver la tele, ni pueden escuchar música. Lo único, que eso sí que no lo comparto, ya conocí a gitano. Ay, yo no puedo escuchar música, pero van al culto. Con el pañuelo, con su tal... van al culto.
0: En el culto
1: de,
0: hay música.
1: Y de canciones de Dios, si se puede escuchar. Pero después se quitan el luto y vuelven a su vida ritual. Entonces, eso sí, nunca la llego a entender. Porque si estás de luto, estás metido en, por lo que sea, estás metido, tal, pues sigue siendo el culto cuando te quite la ropija. Pero no, yo he visto a gente... de, va, estamos de luto, como buscar como algo para que la ayude, no sé cómo explicarte, un pasatiempo, como se quiere decir. Bueno, es verdad que el luto ha cambiado mucho, que es lo que me dice Natalia, que sí que ha cambiado, porque yo, a mí me tienen dicho de, que de luto no podía ni jugar al móvil.
0: Ya ves.
1: Ni jugar al móvil, ni nada, y ahora sí es verdad que el móvil puede jugar, no ver la tele, eso no, ni cantar tampoco, ni nada, eso tampoco, pero bueno.
0: Bueno, pues aquí podemos cantar, ¿no?
1: Sí, sí.
0: ¿Vas a cantar hoy?
1: No, no tengo ninguna. Solo quiero que me pongas, si puede ser, que no sé, yo creo que se titula Pa' Miró el Soles.
0: ¿Pa'?
1: Miró el Soles.
0: ¿Pa' Miró?
1: Pa' Miró el Soles.
0: Ah, Pa' Miró dos soles. Para mis dos soles. ¿Para sus dos soles?
1: Sí.
0: A ver. Esta, ¿eh?
1: En teoría.
0: A ver cómo suena. Ángel Barcos, ¿eh?

0: Manuel, ¿qué tal estás?
1: Bien.
0: ¿Cómo lo lleves?
1: Bien.
0: ¿De qué me vas a hablar hoy? ¿Hoy vas a protestar o vas a dar gracias?
1: A hacer gracias.
0: ¿A qué, o?
1: Que pusieron ya las baldosas donde... Que siempre traía Mónica, Natalia, que siempre trae David.
0: ¿Y dónde son esas baldosas, o?
1: Al lado donde...
0: ¿Al lado del Rife?
1: Al lado del Teatro Riera.
0: Ah, al lado de... ¿Aquí detrás? ¿Y qué? ¿Que estaban estropeadas y protestamos y les pusieron?
1: Sí.
0: No, parece que te escuchen. Tienes que presentarte alcalde este año.
1: No.
0: ¿Eh? Tú prefieres estar en la oposición, ¿eh?
1: Sí, en la oposición.
0: Protestando ahí para conseguir cosas. Mm. Muy bien. ¿Y qué más? ¿Y qué? ¿Cuántos baldosas eran?
1: No les vi hoy.
0: ¿Pero qué fue hoy cuando les pusieron? Ah, ¿y una baldosa? Bueno, tampoco...
2: Pero es una maldita baldosa.
0: Oh, pero está... Sí, ¿eh?
1: Movíase es... una.
0: Movíase una y cuando llovía, ¡boom! Pantalones mojados.
1: Eso sí, sí, sí.
0: ¿Eh? La baldosa con sorpresa. Estaba torcida. ¿Y qué te gustaría pedir hoy que cambiara, Manu? ¿Qué hay por ahí que te moleste?
2: ¿Tienes algo por ahí en mente?
0: Ya que nos escuchen.
1: Tengo yo una en mente.
2: Venga, pues a ver.
1: Que hay que... Que los perros... En Gijón... Aquí cuando ven, no echen nada.
0: No, los perros no, los dueños.
1: Aquí on, el poste este de Raitana, el, donde cierres la puerta, tú meas. Y voy a poner un cartel prohibido, sacar la patita por el otro lado. Que vayan por el otro lado a mear.
2: Pero los dueños, ¿qué deberían llevar? Hay que sensibilizarlos un poco. ¿Qué tienen que llevar los dueños?
1: Una botella de agua con jabón. Y aquí, nada. Okay.
0: Mira, los dueños lo que tienen que hacer es enseñar al perro a mear en el prado. Nada de... Porque una botella de agua, bla, ahí hay que rascar, ¿eh? Que el pis de perro queda.
1: Ay, métame,
0: el perro está. Tiene que hacer pis en el prado, ¿eh? Porque si no, lo que tú dices, aquí venga, méate la esquina. Eso por más que friegues, eso queda ahí. Hay que, yo estoy, soy partidario de poner multes, ahí sí que te lo digo. Perro que mea, pum, ya verás como a los dos días el dueño lo enseña. Solo nos funciona el esperres, Manuel.
1: Sí.
0: No, me no, tampoco, porque a mí también me molesten los guajes y tampoco voy a pedir que los demás no tengan niños.
2: Que se tengan.
0: Te quiero decir. Pero lo que tienes que hacer es educarlo y ya está. ¿No?
1: Sí, sí.
0: ¿Tú tienes perro?
1: En el pueblo, a ti no.
0: ¿Y me echan el prau?
1: Sí.
0: Pues ya está. Así tendría que ser, hermano. ¿Qué me vas a pinchar hoy, Manuel?
1: Una canción para Natalia.
0: ¿Y cuál es?
1: ¿Qué canción te gusta?
2: No sé, a ver, tú di una que te guste.
1: ¿Una de reggaetón?
2: ¿Qué estilo estuvimos bailando ayer?
1: ¿Cómo se llama?
2: No sé, recuerda.
1: No lo sé.
2: Piensa un poco.
1: No
2: a ver.
1: Sé. No lo sé.
2: ¿Cómo que no lo sabes? Ayer hemos estado
1: punky.
2: Ensayando un...
1: Baile punky.
2: Baile parecido a punky.
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0: oyéronte hasta en Cáceres, chaval. Vaya voces que peguen. ¿Qué tal, hombre?
1: Bien.
0: O bueno, mujer. ¿Cómo lo lleves?
1: Muy bien.
0: ¿Qué día llevo yo? 19 de diciembre.
1: Sí.
0: ¡Fum, fum,
1: fum!
0: ¿Qué hoy? El
1: sí.
0: ¡Fum, fum,
1: fum! ¡Fum, fum, sí!
0: Hoy el 20... ¿Y el 25 entonces qué lleve? ¡Fan, fan!
1: Sí.
0: Estás como... Bueno, ¿dónde estamos?
1: En la residencia.
0: ¿En la residencia de qué?
1: De los Reyes Magos.
0: ¡Ay, Dios! Estamos en la residencia de los Reyes Magos.
1: Sí, los Reyes Magos.
0: Esta no era la residencia de los Reyes Magos, tía.
1: Y era de...
0: De un rey, Aurelio.
1: De Aurelio.
0: ¿Los Reyes Magos vendrán luego?
1: Sí, luego, luego.
0: Hombre, los Reyes Magos todavía no están para estar en una residencia. Oh.
1: No.
0: Tan jovenzucos.
1: Sí.
0: Muy bien. Estás muy, muy navideña.
1: Gracias.
0: Pareces Bisbal en el que sale ahí con un jersey rojo así como tú.
1: Sí.
0: Muy bien. ¿Qué pasa hoy aquí? ¿Qué va a pasar? Hoy aquí.
2: Nada.
0: Nada. ¿No vienen los Reyes?
1: Sí, vienen los Reyes, sí.
0: ¿Qué estáis? ¿Dormíos todavía o?
1: No.
0: ¿Vienen los Reyes hoy?
1: Sí, viene hoy.
0: Felipe, Leticia...
1: Leticia.
0: ¿Qué Reyes vienen? Sí, sí.
1: Los Reyes Magos.
0: Ay, amiga, que soy otra cosa. ¿Eh?
1: Sí.
0: ¿A ti gustaría ser reina maga?
1: Sí.
0: ¿Cómo te llamarías? ¿Baltasara?
1: Sí.
0: Por ejemplo.
1: Por ejemplo.
0: Muy bien. ¿Estás muy contenta hoy?
1: Sí.
0: ¿Entonces? ¿Por qué estás contenta? ¿Qué pasa? ¿Pasó algo que no me haya enterado? ¿O qué?
1: No.
0: ¿No, no?
1: No.
0: Es que vi antes a Luis rascarse así con el dedo y digo, ay, madre, ¿qué pasa en ese dedo? Así, ¿qué te pasó en el dedo?
1: Séñaselo, Luis.

0: ¿Dónde ye? ¿Dónde ye? ¿Aquí también va a ser?
1: ¿Eh?
0: ¿Va a ser aquí?
1: Sí.
0: Porque un anillo ye quiere decir compromiso.
1: Sí. Pues mira.
0: ¿Ese era mío?
1: Ah, no,
0: no, no. Confundime. Muy bien, María. Bueno, entonces, Navidad. ¿Qué vas a hacer en Navidad?
1: De ir a Nochebuena.
0: ¿Eh?
1: A ir de Nochebuena.
0: ¿Pero Navidad?
1: A Navidad también.
0: ¿Y qué vas a hacer?
1: Las uvas y champán.
0: Eso es Nochevieja, sí, no te amas. Sí. Vale. En Navidad.
1: Sí.
0: El 25 de diciembre.
1: ¡Fum, fum, fum!
0: Ahora sí. Os veo que estáis rápides. Muy bien. ¿Qué vas a hacer ese día?
1: Comerle uvas.
0: ¡Que soy en Nochevieja! ¿O qué comes? ¿Subes también en Nochebuena?
1: No.
0: No, ¿eh? ¿Vas a ir a cenar a algún lado?
1: Sí, con Fátima y comer por ahí.
0: ¿Vas a misa de gallo?
1: ¿Eh?
0: ¿Vas a misa de gallo?
1: Sí.
0: Ay, Dios. Tenemos la marcha nupcial aquí, chaval, sonando. ¿Vas a misa de gallo?
1: Sí.
0: ¿Va a empezar ya? ¿Va a empezar ya? Muy bien. Bueno, ¿estamos de villancicos hoy o qué?
1: Sí.
0: ¿O vamos a cantar rock and roll? ¿Qué queréis, villancicos o rock and roll?
1: Villancicos.
0: Villancicos.
1: Sí, venga.
0: Voy a poner unos cuantos, a ver si os lo sabéis.
2: Vale.
0: ¿Eh? Vamos a empezar fuerte. Vamos a empezar fuerte, a ver si os lo sabéis. ¿Tenéis alguno que os guste mucho? ¿Os gusta la rumba?
1: Rumba.

0: dije... Ah,
1: vamos a hacer una cosa. Luis, tú toques la guitarra. Somos una banda. Tú tienes que hacer que toques la guitarra. Escucha. Tienes que hacer que toques la guitarra.
2: No, déjalo ahí.
1: Vane, tú tienes que hacer que toques la zambomba. ¿Eh? Así. Bom, brum. No, así no, así. Así. Y los demás, tocáisles panderetes y... Vamos a ver cómo sale esto. Luisín, guitarra, vamos allá.

0: ver, Luisín, ¿qué beben los peces en el río? ¿Qué beben? ¿Agua, sidra? Pilla el micro. ¿Qué beberán los peces en el río? Da el micro a Luis. Luis,
1: agua.
0: ¿Seguro?
1: Sí.
0: ¿Agua dulce o agua salada?
1: No, agua.
0: ¿Agua qué?
1: Agua de río.
0: Claro, pero esa que lleve dulce o salada.
1: No lo sé.
0: Cago en la mar, ¿cómo que no lo sabes?
1: No lo sé.
0: El agua del río puede beberse, ¿no?
1: Sí.
0: ¿Y el del mar, no?
1: No.
0: ¿Entonces era dulce?
1: Era san.
0: ¿Eh? ¿Agua dulce?
1: Sí.
0: Parecemos ya el Julio Iglesias con agua dulce o agua salada. ¿Qué vas a hacer en Navidades? A ver.
1: En la casa.
0: ¿Vas a quedar en casa?
1: Sí.
0: ¿Como un potro

0: sea que vas a quedar en casa.
1: Sí.
0: Apuretaste tú, ¿eh? Te has hecho un pureta, tío. Pero no vas a salir ni a brindar. No. A nada, vaya locura. No vas a salir a nada.
2: Oh, un poco.
0: Nada, Luis, sí, imposible. Imposible. Ah, tienes que hablar un poco más alto, niño.
1: Un poco.
0: Ay, hombre, saca la voz esa que tienes. Hombre. No vas a salir a ni a ver a Dani Martín, tomar algo con Dani Martín, ni nada. Claro. Y amigo de Luis. Nada, Luis Tobiata con lo del anillo quedó trasvillado, chaval. ¿Qué vas a hacer?
1: Voy a salir un poco por ahí.
0: Hombre, habrá que salir a tomar un chispún.
1: Sí.
0: ¿No?
1: Sí.
0: ¿En Nochevieja le subes?
1: Claro, no sale un poco.
0: ¿Qué les comes, con cebolla o sin cebolla le subes? Sin cebolla, ¿no?
1: Sí, cebolla.
0: Sin cebolla. ¿Cuál y el ñan, ñan, ñan de... ¿Cómo se llama? ¿Qué más te gusta? ¿El mazapán, el polvorón, el turrón? ¿Qué es lo que más te gusta?
1: El turrón.
0: ¿El turrón? ¿Blando o duro? O
1: blando.
0: ¿O de chocolate? Cuidado, ¿eh? El de chocolate, ¿no? Muy bien. Con galletes María. Ja, ja, ja, ja. Muy bien, Luisín. ¿Y la cena de Nochebuena y esas cosas qué? ¿Qué la haces tú? ¿O vas de papu?
1: Deja la comida a las chicas.
0: ¿Te la dejan hecha?
1: Sí.
0: ¿Y qué te dejarán? ¿Qué te suelen dejar en Navidades? Sopa de marisco.
1: Sí.
0: ¿Qué más?
1: Carne o pescado, no sé.
0: Es que no hay mucho más. Carne, pescado, verduras. No te veo yo comiendo hortalizas ese día. ¿O qué? ¿Y chumes algo?
1: Champán.
0: ¿Del caro?
1: Sí, del caro.
0: Del caro, ¿eh? 20 euros la botella ahí, por lo menos.
1: Sí.
0: Muy bien. ¿Y hoy es villancicos y todo en Nochevieja, en Navidad o no?
1: Sí, ahí, en casa.
0: ¿Hoy es en casa villancicos?
1: Sí.
0: Vamos a ponerte a prueba. A ver si te sabes esta. A ver si te sabes esta, Luisín.

0: Bueno, veo que os gusten los borriquitos. Como nos oigan ellos. ¡Colose! ¡Wisin, que se coló un burro aquí! ¡Ay, Dios! Calentaste al burro. Mira, ahora tengo una gana de salir por ahí. Claro, dijiste que ibas a beber champán del bueno y el burro también quiere. Muy bien, Luis, feliz Navidad.
1: Feliz Navidad.
0: Y feliz 2000, ¿qué o?
1: 26.
0: 2026, va a ser un año estupendo este. Ya verás, que me lo dijo a mí un burro. Muy bien. A ver, organista. ¿Estáis todos tocando la zambomba y la guitarra? Con el piano. Bueno, entonces, ¿qué? ¿Navidad qué? ¿Bien, mal, regular, gústate, no?
2: No, ese día no.
0: Ese, pero en general.
2: Nada.
0: Nada. Entonces, ¿por qué estás aquí pasándolo bien?
2: Aquí vengo para cantar.
0: Obligado, ¿no?
2: Y para disfrutar la vida.
0: Estás pasándolo pipas y al final gusten te pilas las navidades, que lo sé yo.
2: Sí, pero yo no pongo el árbol.
0: Bueno, pero eso da igual, yo tampoco lo pongo.
2: Claro.
0: A ver, unas fiestas en las que te regalen cosas, en las que pilles fartures y en las que te reúnes con los amigos. O amigas, perdón.
2: Yo amigas no tengo, tengo familia solo.
0: No tienes amigos, ¿eh?
2: No.
0: Ni uno, ¿eh?
2: Mi amiga Ye, Belén, Noelia, Vanessa, Deli, Irdosi, María y Luis.
0: O sea, todo el mundo.
2: Y nada más.
0: ¿No serás un poco grinch, eh?
2: No, vida, no.
0: Te aguro,
2: no, vidina.
0: ¿Eh? A ver, pon cara grinch, que ya sí. Pon la cara al grinch. Casi. Eso oye más bien Rocío Jurado haciendo de Grinch. Que te gusta a ti. Muy bien. ¿Qué faes el día 31?
2: El día de Nochebuena voy a traer un cátere de cena, de casa.
0: ¿Pides un catering?
2: Sí.
0: ¿Y cenes en casa?
2: No, que lo trae lo de casa.
0: ¿Pero lo cenes en casa?
2: Sí.
0: Muy bien.
2: Sopa marisco, cordero, turdones y mazapán. No. Callos. Y luego champán y turdón y todo.
0: ¿Y chorizos a la sidra?
2: Tampoco,
0: no,
2: nada.
0: ¿Vas a pasar fame?
2: No, mira.
0: No, ¿eh? ¿Y el día de Navidad qué comes? ¿Lo que sobra del día Nochebuena?
2: Lo que sobra, a pedirlo para Nochevieja. Para cenar.
0: O sea, lo que te sobra Nochebuena hasta Nochevieja, aguántate.
2: No, que lo voy a cargarlo.
0: ¿Vuelves a encargar otro?
2: Claro.
0: Cocinar no, ¿eh?
2: No. Mi madre te cansa de cocinar.
0: Pues fai bien, mira. Si te lo traen hecho, paedme estupendo. Muy bien. ¿Tú cocinar no?
2: No.
0: ¿Y luego Nochevieja qué? ¿Comes resubes?
3: ¡Presidente!
0: Tiene más éxito que los Reyes Magos, casi.
2: Claro.
0: Muy bien. Entonces, ¿comes les uves?
2: No, yo les uves no, porque me afueguen. Porque lleva pepites.
0: Ahora hiles sin pepita, ¿eh?
2: Sí.
0: Puedes, doyte un truco, párteles en cuatro.
2: Claro.
0: Y comes cachinos pequeños.
2: Sí.
0: ¿Eh? Muy bien. ¿Y qué vas a pedir a los Reyes este año?
2: Este año voy a pedir sorpresa, secreto.
0: Pero...
2: A mí todo me van a traer.
0: ¿Todo te van a traer?
2: Sí.
0: ¿Seguro?
2: Sí.
0: Muy bien. ¿Gústate cantar villancicos a ti?
2: Sí.
0: Sí, a ver si te sabes este. A ver si te lo sabes, ¿eh?
2: Espera.
0: Que no suena esto. Espera, que no suena. En la puerta de mi...

0: se veía nada igual desde el chiquilicuatre en... Tiene más años que yo, casi. Doña Belén, buenas tardes.
1: Ay. Baja.
0: ¿Cómo está usted?
1: Bien, bien.
0: ¿Tú qué tal lleves la Navidad?
1: Bien.
0: Bien, ¿vas a decirme algo más? Sí, ¿no? ¿Bien o muy bien?
1: Bien.
0: Muy bien, ¿no?
1: Como siempre.
0: Como siempre. ¿Qué es lo que más te gusta de la Navidad?
1: Comer polvorones.
0: Comer polvorones, ¿eh? ¿Y no te queda la boca seca luego?
1: No.
0: No, ¿eh? Prueba a decir pamplona cuando tengas uno. Hazme caso. ¿Eh? Luego, ahí dentro. Luego vamos a hacer el concurso del polvorón. ¿Eh? ¿Oísteis, eh? Luego hacemos el concurso del polvorón. Hay que meter un polvorón en la boca y decir pamplona. Muy bien. ¿Hay algo que no te guste de la Navidad?
1: Todo.
0: Música romántica. Música romántica. Pero qué... Hostia, vaya presión, vaya presión. ¿Cuál? Sí, ¿eh?
2: Vaya, el pegado.
0: Bueno, con todos ustedes, la música romántica de la Navidad.

0: cambio de parejas. No, no, que yo broma, que yo broma. Que yo broma. Maldita sea. Salióme mal la jugada.
1: Nos vemos una sola vez.
0: El público puede cantar, ¿eh? El público

0: viva el amor, claro que sí. Ahora sí, cambio de pareja.
1: Estamos a rular y empezó el verano. ¡Fuera!

0: que pensé que venía a una fiesta tranquila hoy. ¿Qué es esto? Estoy en Nochebuena, Nochevieja y Reyes juntos. Y Navidad. Vaya elegancia.
1: Sí, es muy bueno.
0: Vaya elegancia, vaya cómo vienes hoy. Madre mía. ¿Qué es lo mejor de este año para ti? ¿Qué fue lo mejor del 2025?
1: ¿Yo? Sí. Encantada la vida.
0: Encantada de la vida, todo.
1: Me gusta todo.
0: Muy bien. ¿Y qué le pides al 2026?
1: Yo en 26, muy bien.
0: Va a venir bien, ¿no?
1: Sí, venir los Reyes.
0: Van a venir los Reyes, pero
1: sí.
0: Bueno, vienen hoy.
1: Venimos,
0: no hay que
1: sí.
0: Esperar hasta el 2026. Muy bien. ¿Qué os pediste? ¿Fuiste buena?
1: Sí, esta fue buena.
0: ¿Y qué pediste?
1: Salud, amor y dinero.
0: ¿En ese orden?
2: ¡Sí!
0: ¿En ese orden o distinto?
1: El que quiera, que me gusta mucho.
0: Lo que traigan, ¿no?
1: Sí,
0: pero primero salud.
1: Salud y amor y dinero.
0: Ese y el orden, ese y el orden. Salud, sí. Amor y dinero. Muy bien.
1: Me voy a pedir un bolso.
0: ¿Y un bolso?
1: Sí.
0: De paso, ¿no?
1: Es de bebidor.
0: Si cuela, coló.
1: No, así que me la pones grande.
0: Mira, pues pedidos que te lo metan la salud, el dinero y el amor,
1: sí.
0: En el bolso.
1: Y un
0: vas cogiendo tú.
1: Un ladies, en Sporty y perillos también. Y perfume para mí. Me fui para mi novio y el otro para mí.
0: ¿Qué pediste del Sporting, el qué?
1: Sí, el Sporting también.
0: ¿Pero qué pediste del Sporting?
1: Hago fútbol.
0: ¿Algo de fútbol?
1: Sí. Camiseta también.
0: ¿Una camiseta también?
1: Sí.
0: A ver, vamos a pasar el examen.
1: Me encanta. Me encanta, tu tío, úsame.

0: Sí, ¿no?
1: Sí,
0: la sabe, ¿eh?
1: La sé.
0: Muy bien. Pues doy fe de que te tienen que traer la camiseta al Sporting. Muy bien.
1: Me gusta mucho. Los playeros también.
0: Y los playeros...
1: Y perfume para todos. Y mi pareja usó un anillo. Le cantó mucho para Reyes.
0: Perdime.
1: La quiero con la moda, ¿verdad? Te lo juro.
0: Me quedé la camiseta y los playeros.
1: Todo, sí.
0: Todo. Todo para adelante. Muy bien.
1: Me encanta mucho, sí.
0: Bueno, ahora es tu momento. A ver si te sabes este villancico.
1: A ver.
0: Bueno, María aquí ya sé yo que se viene arriba.
1: Tranquila, María, ya tiene muchas canciones, ¿eh?
0: Porque llega a hacer mucho ruido.
1: De verdad.
0: Acordáis vos que hay un ordenador en la mesa, ¿eh? No va a golpearlo.
1: Y eso es así con mi familia y a mi novio.
0: Muy bien, se la dedicas a...
1: Vale. Sí, a todos, que me quieren.
0: A ver ese público, si hace ruido también.
1: A que haga familiares.
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0: subir un poco más.
1: Ha nacido en un portal de Belén el niño Dios.
0: Hay que subir ahí un poco, María, que no nos oyeron.
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0: viejo tambor.
1: ¡Roto tambor! ¡Roto tambor! Acabo de ver a los Reyes y marcharon. Marcharon de lo mal que cantamos. ¡Qué mentira, María! ¡Qué mentira!
0: Con mi tambor.
1: ¡Roto tambor! Pues que te lo traigan todo, hombre.
2: Muchas
1: que te
2: gracias,
1: lo traigan
2: todo.
1: Ay, Dios. Vanessa, tú tienes que pedir muchas cosas menos medalles. Medalles ya les tienes todas.
2: Todas, claro.
1: ¿No te queda ninguna por ganar?
2: Bien, gané el... Claro, los chicos... Este año porté muy bien. Me iba a traer MP3, un chándal, un playero MP3 de música y una camiseta del Sporting de Gijón.
1: También, ¿eh?
2: Y una colonia de Adidas.
1: Y una colonia de Adidas.
2: Sí.
1: Muy bien. ¿Playeros cuántos?
2: Porque yo me vestíme para ir a clase.
1: ¿Pero dijiste que un playero?
2: Dos. Me va a traer cosas. Acuérdate, me va a traer todo.
1: Acuérdate que son dos, ¿eh?
2: No, me va a traer todo. Este año.
1: Muy bien.
2: Me cantaron ayer mi cumpleaños en el teatro.
1: ¿Qué fue, tu cumpleaños ayer?
2: No, va a ser en enero.
1: Ah, oye, cántamelo a mí, que el mío y en marzo. Está también ahí. O sea, celebres el cumpleaños. Que cantáis el cumpleaños feliz. Habrá que esperar, sí, sí. ¿No? ¿Cuándo y en enero?
2: En enero.
1: ¿Pero
2: el 6. El 6 de enero.
1: Claro, no la vemos. A ti vemos, todavía. O sea, empezamos antes del 30, pero el 6 no. Lo que pasa es que cantar el cumpleaños con 20 días de antelación traerá buena suerte, eso.
2: Estoy contenta, feliz.
1: ¿Estás feliz? ¿Dónde está el gaitero?
2: No vino, no vino. Me ha hecho algo, cosas.
1: ¿Pero va a venir?
2: No puede, por tal marcharle con sus padres.
1: Marchó, ¿eh? Muy bien. ¿Quieres dedicar ahí una canción?
2: Estoy... La campana es una campana.
1: Un temazo. Campana sobre campana. Bueno, canción de amor total, ¿eh?
2: Y Nochebuena y Nochevieja.
1: Campana sobre campana.

0: campana sobre.
1: Me dice mi mozu que me va a comprar un anillo.
0: ¿Quién?
2: Acompáñate yo.
3: Espera, espera.
0: ¿Pero qué?
1: Me va a comprar un anillo, mi chico, dice, hola, tu presa. Me dijo en autobús, dice, pero bueno, teo, tú. Es muy gaitero, muy bueno. Un buen chaval, muy buen neno.
0: Y buen rapaz, ¿eh?
1: Una rapaza. Es un suaje, chaval. Soy campeón en Asturias.
0: ¡Vamos, hombre!
1: ¡Vamos! ¡Vamos, campeones!
0: ¡Vamos!
1: Ganaron el EB3. El fútbol 8, el B7. Ganaron, chavales.
0: Me cago en la mano.
1: Enhorabuena, chavales.
0: Increíble, increíble, increíble. La gran Vanessa.
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0: traer.
1: ¡Ole!
0: Un aplauso.
1: Denle una medalla a esta chica.
0: Un aplauso. Voy a dedicar a Leila, a Fátima, a Laura, todo el piso tutular.
1: ¡Ole, grande!
0: A chica.
1: Muy bien,
0: a chica.
1: Muy bien. Así.
0: A María.
1: Seguridad,
0: a Noelia,
1: seguridad.
0: A Rosy,
1: quítenle el micro a esta chica.
0: Ese compañero es lo mejor de fútbol sala. Los perdedores de bebé.
1: Gracias, seguridad, Mónica. Seguridad. Pues, quítenle el micro a esta señora. Por favor. ¿Qué tal? ¿Cómo estás?
2: Bien.
1: Trajiste hasta el agua aquí hoy, ¿eh?
2: Sí.
1: Vaya ayudante que tengo. Muy bien. ¿A ti gusta la Navidad, madre? Estoy quedando sin voz, Belén.
2: Poco.
1: Tú, Belén. Vane. ¿Gústate?
2: Poco.
1: Poco, ¿por qué?
2: Porque no están mis familiares.
1: ¿El qué?
2: No.
1: Porque no están los familiares,
2: sí,
1: pero
2: eso.
1: Tampoco están en agosto. Ni en julio. ¿Por qué en Navidad nos ponemos
2: porque
1: más tristes?
2: Son fiestas señaladas.
1: Son fiestas señaladas, sí. ¿No? Como más entrañables.
2: Sí.
1: Y entonces ahí ya no te gusta tanto.
2: No.
1: ¿Pero recibir regalos te gusta? Ah, ¿comer? Ah. Era una duda que tenía, ¿eh? No, yo entiéndote que cuando falta gente, pues,
2: sí.
1: La gente se pone más triste.
2: Sí.
1: Muy bien, ¿qué pides a los reyes?
2: Yo, da hija cuando quieras. Da hija lo que quieras,
1: lo que quieran los reyes.
2: Sí,
1: muy bien. Y si te traen, yo qué sé, un balón de rugby. No, ¿no?
2: No me gusta.
1: Ahí tienes que decir tú que no.
2: No.
1: Muy bien. Pues, como no te gusten mucho las Navidades, yo voy a ponerte una canción.
2: Vale.
1: Que se llama Feliz Navidad.
2: ¿Pero?
1: Que tengas un año estupendo.
2: Cierto.
1: ¡Feliz año!
2: ¡Feliz año!

0: Y ahora, como canten en inglés, aprovecho porque no nos lo sabemos. ¿Qué pides al 2026?
1: Espera, no me acuerdo. Tita, la. Ay, ¿cómo se llama? La pobreza.
0: Que se acabe la pobreza. Sí, muy bien, y que haya paz.
1: Sí, eso.
0: Maldita sea,
1: sí,
0: pero.
1: Quita la jera.
0: Pero hay que acordarse todo el año, no solo en Navidad, eso.
1: Eso.
0: Pues que se cumplan tus deseos. Sí.

0: Muy bien, lo que decía ella, que hay que acordarse de esto todo el año, no en Navidad, que hay gente prove todo el año. ¿Eh? Muy bien. Coge el micro ahí como si fueras Rafaela Carrá. ¡Ay, hombre! ¿Gústate la Navidad?
1: Bueno, no mucho.
0: ¿Por qué?
1: Porque...
0: ¿Por qué no te gusta? Tú mira la que estamos liando aquí hoy en Navidad. Bueno, y es una época difícil, ¿no? Vamos a poner una canción. Vamos a poner una canción para que se alegre. Pero no tiene que ser un villancico, que los villancicos a veces... Sí, hombre, que desahogue. Y es muy bueno y es muy bueno echarlo. Sí, señora. ¿Qué canción te gusta mucho que te alegre el día?
2: ¿Cualquiera?
0: ¿Qué canción hoy ponemos que alegre? ¿Quién tiene alguna idea por ahí? Dani Martín, alegrar lo que ya alegrar. Sí, ¿eh? Y un bajonero. Yo creo que esta fue... Y un bajonero. Mira, esta va a alegrarla, esta va a alegrar. Ya verás tú. Luego ponemos a Dani Martín cuando no haya nadie. No, y broma.

0: Así gana el Madrid. Vamos. El padre no te... ¿Cuál es? ¿La niña Pastori?
1: Sí, pero
0: con tecno, madre mía. ¿Y después de aquí a dónde se va? Oh. ¿Y después dónde vamos ya? Si me pones tecno, yo luego no puedo ir para casa. Tenemos. Ay, es que tenemos. Pásenle. Pásenle el micro a las TikTokers, por favor.
2: Señora Mónica.
0: Que tenemos. Tenemos dos niñas Pastori, no, dos TikTokers aquí. Buenas tardes.
3: Buenas, buenas.
0: ¿No trabajaste hoy?
3: Hoy no, hoy libre.
0: De vacaciones, ya.
3: Bueno, hasta el lunes.
0: Ah, bueno,
3: anda, mañana.
0: Menos de una piedra, ¿no? Sí. Muy bien. ¿Cómo fue tu año?
3: Mi año estupendamente maravilloso.
0: Vamos. ¿Del 0 al 10?
3: 10.
0: Joder, qué guay. ¿Y por qué fue tan bueno?
3: Hombre, porque me contrataron y estoy fija en el trabajo.
0: ¿Y algo más habría? ¿Que no yeto trabajar?
3: No.
0: ¿La familia bien?
3: Todo bien.
0: ¿Tú con más seguidores que nunca en el TikTok? ¿Eh? ¿Pagues por ellos o son de verdad?
3: No, yo pago, no, ¿eh? No pago. No.
0: Hay gente que paga por seguidores.
3: Sí, ya, pero yo no pago.
0: Qué vida más triste, ¿eh?
3: Ya.
0: ¿Pagar para tener amigos? Nada. Muy bien. ¿Qué pides al 2026? Alegre.
3: Pido salud y amor para mi familia.
0: Muy bien. Y bueno, ¿el trabajo ya tienes? Mm. Muy bien. No entero de nada. ¿Qué es este TikTok? ¿Cómo es este villancico del TikTok? Que me hablen por aquí, que lo canta...
3: Ah, la de Niña Pastori.
0: Niña Pastori. Pero, ¿quién la versión tecno? Yo eso...
3: Sí, sí, sí, lo tiene, lo tiene.
0: Sí, ¿eh?
3: Sí.
0: ¿Y cómo se llama el...?
3: Palillos y panderos.
0: ¿Palillos?
3: Palillos y panderos. ¿Palillos?
0: Es que me lo dijiste en extremeño y no te entendí guay. ¿Cómo oye? ¿Palillo y pandero?
4: ¡Lloré! ¿Eh?
0: Panderos, tecno. Vamos a ver si la encontramos.
4: A ver si aparece. ¿En TikTok salto el
3: sonido? Sí, sí, sí.
0: Palillos y panderos, tecno remis, chaval.
3: A ya ver. Se encontró.
0: ¿Seguro que se llama palillos y panderos?
3: Sí.
4: ¡Yes!
3: ¡Yes!
0: Tecno, bueno, a mí que me...
5: A ver, ¿de quién es esta casita? Con ventanas y balcones. Será de mi tío Joaquín.

0: Pues hay que ir a... ¿Cómo se llamaba aquella discoteca que había en Blimea? El caos, luego hay que ir para el caos después que echar esto. Doña, que os llama la comida. Lo mejor del 2025.
1: Salud y amor.
0: ¿Y qué le pides al 2026?
1: Que no haya guerras.
0: ¿Qué le qué?
1: Que no haya guerras.
0: Que no haya guerras, muy bien. ¿Y compraste lotería?
1: Sí.
0: Creo que hoy el día 22, ¿no?
1: Sí.
0: Si en enero no me veis, ya sabéis por qué fue. No debe dar para mucho, debo de tener 5 o 10 euros de esto de participaciones, o sea que nos vemos. Muy bien. Lo. Vamos a... esta canción cuéstame ponerla, pero yo sé que os gusta, entonces vamos a ponerla para que vayáis caminando va a comer como si fuerais burritos sabaneros. ¿Os parece? Madre, ni esperáis, ¿eh? ¡Hay comida, hay comida! ¿Dónde vas, Belén? Por si no volvemos aquí. ¡Feliz Navidad, feliz año!
1: Igualmente.
0: Que os vaya muy bien y que seáis muy felices.
1: Bien,
0: gana Maggie. Muchas medallas, ¿eh?
1: Y muchas.
0: Hay que ganar muchas medallas.

0: Son las 4:30 de la tarde, sí. Viernes 10 de octubre.
1: Sí.
0: Casi nada. Ya estamos ahí en el otoño metidos,
1: Sí, la madre. No.
0: Ya queda menos para el invierno y menos para la primavera.
1: Eso.
0: Ya queda menos de la, que la semana de la semana pasada. Y por lo demás, ¿qué tal,
1: Bien.
0: Bien. Nada más que bien.
1: Sí.
0: ¿La salud?
1: También.
0: ¿Perres?
1: También.
0: ¿Y el amor?
1: También.
0: Bien.
2: ¿Qué dirás más los cocinetes? ¿Qué dirás yuga al balón?
0: Entonces vamos por la sombra, Muy bien. Y es tremenda. Vaya arte que tiene para abrir los programas, chaval. Tiene arte, Y el Rocío Jurado de abrir programas.
3: Soy yo, esa.
0: Esa ahí es tú. Vale, vale. Pues la Pantoja, ¿te gusta?
1: Sí.
0: Pues la Pantoja. Muy bien.
1: Ese me enamora, dama. Se me enamora.
0: ¿Cómo, Yeo? ¿Cómo? Esa canción. ¿Esa canción que es tuya?
1: Mamma mina.
0: Mamma mina.

0: estoy una declaración de amor, casi. Maldita sea. Muy bien, Belén. Vamos a entrar en materia, parece.
1: Sí.
0: Tengo aquí una pila de preguntas para haceros. De todo un poco, de aficiones, de cosas tontas que me hacen reír.
1: A ver.
0: De tu talento.
1: Sí.
0: Tu talento ya lo sé yo, cual ye. A ver, programas de radio, invitar a la Pantoja.
1: Sí.
0: Pero sin el Pachuli ese, el Papachuli aquel, que no me acuerdo cómo se llamaba. ¿Eh? Kiko Rivera y el Fiu, ¿no?
1: El Fiu.
0: Vaya, son una pila de ellos, yo me lío. Oye, Belén, ¿cuál es tu deporte favorito?
1: Yoga.
0: El yoga. Tú como yo, que no haya que moverse mucho. Se suda, pero tampoco hay que correr ni desgraciarle rodillas. Muy bien. ¿Y la película que más te hizo reír de todos los que viste?
1: De ahora.
0: Ir pensando, los demás.
1: De ahora.
0: ¿Qué película y la que te hizo mucha risa últimamente?
1: El Halloween.
0: ¿Cuál?
1: Halloween.
0: ¿Y una de Halloween?
1: Sí.
0: O sea, una película de miedo, ¿a ti te da risa? Y es tremenda, chaval. ¿En serio? O sea, sale ahí el otro ahí con el hachu y Belén, jaja, mira ese asesino.
1: Porque cayó un cerdo.
0: ¿Cayó un cerdo? Ah, un perro. Vaya, probe. Muy bien. ¿Y cuál es tu...?
1: ¡Hala!
0: Y es tremenda. ¿Cuál es tu película favorita, No, tu comida.
1: Les faves.
0: ¿Así, eh?
1: De hoy.
0: ¿Les de hoy? ¿Dónde les come?
1: Aquí.
0: Ah, ¿comiste aquí faves hoy?
1: Sí.
0: Bueno, portaros bien, ¿eh? No me...
1: No, Vanessa, está saludándome.
0: Oye, ¿tienes alguna colección tú? ¿Colecciones algo?
1: No.
0: Vale. Ahora vamos a hacer ruidos, mira. O sea, ¿cuál es el ruido que haces que más gracia te hace? Quiero decir, que por ejemplo... ¿O qué?
1: ¿Haces el mono.
0: El mono.
1: Así.
0: Ay, a Gemma. Muy bien, muy bien. ¿Sabes algún chiste, Belén?
1: No.
0: ¿Ninguno?
1: Eso no.
0: ¿Alguien sabe un chiste? Hay un mosquito por ahí.
1: Madre.
0: O sea, que no sabes ningún chiste.
1: No.
0: Vale. ¿Cuándo fue la última vez que te reíste mucho, Belén? De esto de que te dolía la barriga y todo.
1: No sé.
0: ¿Haz poco?
1: Poco.
0: Bueno, la verdad, de esas risas que no puedes controlar, que te duele la barriga y todo, son maravillosas. Muy bien. ¿Sabes cocinar, Belén?
1: No.
0: ¿Nada?
1: No.
0: ¿Ni un sándwich? Sí.
1: No.
0: Un sándwich te pones y lo haces.
1: Sí,
0: pasa
1: pero...
0: que mola más que te lo hagan, ¿no?
1: Pero sí, calentalo.
0: Calentalo, claro. A ver, comelo frío no... Muy bien. Muy bien, muy bien. Ahora vamos a viajar un poco.
1: A ver.
0: Antes de poner la canción.
1: A ver.
0: Imagínate que yo tengo un autobús grande y gratis.
1: Sí.
0: ¿Dónde vamos?
1: A Mallorca.
0: Más lejos. ¿Qué pago yo? Venga, tira, ¿dónde quieres ir? Muy lejos. El mítico sitio que digas tú, a la China.
1: A China.
0: ¿A China te gustaría? ¿A que sí,
1: Para chinos.
0: Para ver a la gente de allí.
1: Sí.
0: Y hay un montón de... Madre mía, la Pantoja como está de... Madre mía, muy bien. Bueno, pues venga, a China. Comparada en Mallorca.
1: Sí.
0: Un baño sí. Y luego para allá.
1: Sí.
0: ¿Qué te gustaría ver en China? ¿Qué hay famoso en China? ¿Quién lo sabe?
1: Japón.
0: No, eso está un poco...
1: No.
0: Eso está un poco más para allá. ¿Qué hay en China que es muy famoso?
2: La muralla
0: china.
1: La muralla.
0: Sí, señora. Un aplauso a esa señora. Muy bien. Oye, ¿quién te hace reír mucho a ti? ¿Qué persona? Yo que sé, un amigo, un familiar. ¿Quién te hace...? Yo, por ejemplo, un amigo mío que es de Málaga, abre la boca y yo ya te lo juro por Dios, me río. Y es gracioso. Y un chaval que me hace mucha gracia. ¿Hay alguien que te haga mucha gracia a ti?
1: María.
0: María. María te reír mucho. Qué guay. Pues oye, María, eso mola mucho, ¿eh?
1: Y así me animo. No pienso en mi madre.
0: ¿Qué tal está?
1: Todos los días.
0: Bueno. Entonces, María, me la reiro. Haz ahí un garabato para que se ría Belén.
3: Venga, Belén, hombre.
0: Venga, yo te ayudo. Venga. Venga, vamos con la música, Belén, que es lo que más anima a la gente.
1: Ya está.
0: Y es una grande. ¿A qué canción ponemos? A ver. ¿Qué escuchamos? Algo alegre, ¿eh? No me pongas a la Pantoja, que entonces lloramos. Se me enamora el alma, se me fue la luz, de no sé qué. ¿Qué ponemos ahí que sea...?
1: Manuel Escobar.
0: ¡Vamos a mar! Bueno, anda, por lo menos Manuel Escobar. ¿Tiene alguna que canta el vino? Yo qué sé.
4: Un vino.
0: Manolo Escobar. Y es muy de Manolo Escobar, tú, ¿eh? ¿A que sí?
1: Madrecita.
0: Madrecita, muy bien.
1: Para recordarla.
0: Muy bien. Madrecita para María del Carmen. Para recordarla. Pero para recordarla con alegría.
1: Cariño.
0: Con alegría. Muy bien. Vamos allá. ¡Ay, madre! ¿Por qué va tan rápido esto?
1: ¡Madre!
0: ¿Qué pasa? ¿Qué pasa aquí? ¿Qué tal, amigo? Pasa para allí, mira.
5: Pasa para allá.
0: ¿Por qué va tan rápido esto? Mira qué rápido va. Ah, sí, es que es una canción que va en velocidad no sé qué.
1: Ah, sí.
0: Ponte ahí en esa, porfa.
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0: Ah, sí, ¿eh?
5: Sí.
0: El gran Santi, Madrecita María del Carmen. A ver. Es que mira qué rápido va, no hay broma, ¿eh? Mira.
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0: Parece un pitufo de esos maquineros, chaval. ¿Qué es esto? Bueno, me muero. Mírala.
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0: Vamos con la de verdad.

0: Chispón. ¡Un aplauso! Mira la locura, la locura. Belén Escobar voy a llamarte a partir de ahora. ¿Eh? Sí. Hola, María, ¿cómo estás?
1: Bien.
0: ¿Bien nada más?
1: Sí, bien.
0: ¿O muy bien?
1: Bien, bien, bien.
0: ¿Bien, bien o muy bien?
1: Bien.
0: O sea, no muy bien, bien. ¿Eh? Que se me fue la mano a Escobar por ahí. Música de viernes. Ya es viernes. Así a lo bobo. Pasó la semana otra vez ya.
1: ¿Sí?
0: Maldita sea. Muy bien. Entonces voy a hacerte unas preguntas, ya que estás bien. Que tengo yo por aquí. ¿Cocines bien tú?
1: Sí.
0: ¿Qué haces? ¿Cuál es tu receta, la que mejor haces?
1: Pues hago desayuno.
0: Vale.
1: Noelia desayuna.
0: ¿Qué vivís juntes?
1: Sí.
0: ¿Ah, sí, eh?
1: Sí.
0: ¿En el piso?
1: Y Vanessa.
0: ¡Calla, oh! ¿Les tres
1: y Rosy? Y Rosy.
0: Vaya equipazo que tenéis ahí.
1: Y verdad? Solteras, ¿sí?
0: ¿Eh?
1: Que somos solteras.
0: Bueno, ya no, ¿no?
1: Vanessa, sí.
0: Ay, madre, ya no está con Tony.
2: Madre.
0: Bueno, nada, oye, volvemos. Que esto no oye, sálvame. o sea, que estáis ahí cuatro solteres.
1: Sí.
0: En un piso. Bueno, mira, qué guay.
1: Estamos Noelia, Vanessa, yo, Leila, Pablo, Laura...
0: Pues es un equipo de fútbol, tía.
1: Fátima y...
0: Melchor, Gaspar y Baltasar. Pila de ellos. Muy bien. ¿Y qué estáis? ¿Con alguna trabajadora, algún trabajador ahí con vosotros?
1: Sí, está Leila.
0: Ajá.
1: Leila de noche. Fátima de noche. Laura de noche.
0: Y ya no.
1: Sí.
0: Pero es que oye, un supermercado de grande, ¿cómo oye eso? ¿Cuánto oye de grande esa casa?
1: Y Noelia también.
0: ¿Pero cuánto, cómo oye de grande? ¿Para que estéis tanta gente?
1: Así.
0: No, así no, así. Muy mal. Así no entro ni yo. ¿Cuántas habitaciones tienen?
1: Dos.
0: Dos.
1: Uno, Noelia y Vanessa duermen juntas. Yo y Rosy duermen yo juntas. Era nuestra cama.
0: O sea, hay dos habitaciones nada más. ¿Está diciéndome la verdad? ¿Dos habitaciones y vivís ocho o diez? Sí, un campamento, entonces.
1: Sí.
0: Bueno, anda. Muy bien. ¿Estáis contentes? Que es lo que importa, ¿no?
1: Sí.
0: ¿Y dónde queda? ¿Aquí en...? ¿Dónde queda? ¿Aquí en el entrego?
1: Sí.
0: Qué guay, tío. Me cago, vaya guay. ¿Qué, y el primer año o ya lleváis más tiempo?
1: Vimos tiempo.
0: ¿Ya lleváis tiempo?
1: Sí.
0: Muy bien. Y es guay la convivencia, ¿no?
1: Sí.
0: ¿Y es verdad que haz buenos desayunos? Sí, ¿eh?
1: Sí.
0: Muy bien. ¿Qué más hacéis ahí? Vida normal, ¿no? ¿Ver la tele?
1: Vimos la tele. Yo y Noelia vamos a ir a tomar un café con Leila, con Vanessa.
0: ¿Hay varios por ahí?
1: Sí.
0: Bueno, vaya divertido. Muy bien. Oye, ¿quién te hace reír mucho a ti? ¿Qué persona te hace reír mucho?
1: Noelia.
0: ¡Chiquito!
1: ¡Chiquito en la cazada!
0: ¡Era un filtro de cobarde de pescador! Y era el mejor, Chiquito. ¿A quién le gustaba Chiquito la calzada? ¡Era un filtro de... que nació después de los dolores! ¿Quién te hace reír entonces a ti mucho?
1: El pecador.
0: El pecador, no, hombre. De amigos. De amigos y de amigues. Escucha, ¿qué amigo tienes por ahí que te, o qué amiga que te ha reído mucho? Que es muy gracioso.
1: Noelia.
0: Noelia.
1: Sí, Noelia.
0: Noelia y es graciosa, ¿eh?
1: Sí.
0: Tiene, sé lo yo. Muy bien. Y como Belén que hacía el mono, ¿cuál es el sonido más raro que haces tú?
1: Soy uno.
0: Estás de aquella manera hoy, ¿eh? Muy bien. Si ¿tienes perro?
1: No.
0: ¿Cómo lo llamarías si tuvieras un perro? ¿Qué nombre pondrías? Pecador.
1: Pecador.
0: Callao. ¿Cómo vas a llamar un perro pecador? Probe.
1: ¿Qué, Roberto?
0: Pecador. Ven para acá, pecador. No, no. ¿Cómo lo llamarías?
1: David.
0: David, el lomo.
1: Sí.
0: No hay nada que hacer contigo hoy. ¿Qué canción ponemos hoy, María?
1: Víctor Manuel.
0: ¿Algo más alegre, no?
1: No. Como... Ayudarme.
0: ¿Cómo se llama la canción que quieres? ¿Soy un corazón tendido al sol?
1: Sí.
0: Ese es un temazo, ¿eh?
1: Sí, un tema, sí.
0: ¿Te la sabes?
1: Sí.
0: A ver si es verdad. Saluda al público ahí. ¡Hola!
1: ¡Hola!
0: ¡Aurelio! ¡Dale, Víctor! Venga, cántale ya.

Víctor Manuel del Entregobre. ¡Mira con las flores! Por aquí hoy, sí señor, muy bien. Entonces, la conga de Luisito, ¿quién la conoce?

0: sale, mira. ¿Qué tal, Luisín? ¿Cómo estás?
1: Bien.
0: ¿Cómo lo lleves?
1: Bien.
0: ¿Cómo va la vida?
1: Bien.
0: ¿No? ¿Hay fútbol este fin de semana? No, ¿cuándo hielo de el Playo Novo? ¿Cuándo empieza?
1: ¿No lo
0: sabéis todavía?
1: No, no sé nada.
0: Os hacéis unos preguntines aquí a Luis Tequila. ¿Colecciones algo?
1: No.
0: ¿Nada?
1: Nada.
0: ¿Ni sellos?
1: Tampoco.
0: Tampoco. ¿Qué película o qué serie te hizo reír mucho? ¿Esa cuál es? ¿Qué película te hizo reír mucho?
1: No
0: sabes.
1: No.
0: ¿Quieres saber? ¿Cuál es tu comida favorita, Luisín? ¿Tampoco sabes eso?
1: ¿Qué comida?
0: Sí.
1: Como Belén, Faves.
0: Les Faves, ¿eh? Ah, le dais, ¿eh? A Les Faves, ¿eh? Muy bien. Con compangu, ¿no? Me imagino. Que es lo más rico. El choricín, la morcilla. Muy bien. ¿Haces algún deporte, Luis?
1: Sí, bumba.
0: ¿Zumba? ¿Y cómo lo mueves?
1: Así.
0: Venga ahí, muy bien. ¿Sabes algún chiste?
1: No.
0: Calla, oh.
1: No.
0: ¿En serio? ¿No sabéis un chiste de chiquito?
1: No.
0: Papá, llévame al trabajo. ¡Llévame al circo! ¡No! ¿Qué se te da bien, Luisín? ¿Cocinar? ¿Qué se te da bien? Comer.
1: Sí, comer.
0: Pero que sea de hacer algo. ¿Qué sé que se te da bien, por ejemplo, la zumba?
1: Sí.
0: ¿Bailes guay? ¿Sabes cocinar algo?
1: Sí.
0: ¿El qué?
1: Antes estaba con mi madre.
0: ¿Pero qué hacías? ¿Qué cocinabas? Dímelo al micro.
1: Sopa.
0: Sopina, lo más rico que hay. Buah, cómo me gusta la sopa. Con pollo.
1: Sí.
0: Ey, fideos. ¿Qué más? ¿Qué más sabes cocinar?
1: Patates.
0: ¿Patatines frites o cocíes? Sí. Muy bien. O sea que ya es chef, ¿no?
1: Sí.
0: Muy bien. ¿Dónde irías si yo tuviera el autobús ese y que íbamos a ir a China con Belén? ¿Dónde te gustaría ir?
1: A mí me gustaría ir a Brasil.
0: ¿A Brasil, eh? ¿Por qué?
1: Porque me gusta.
0: ¿Por qué te gusta de Brasil? ¿La samba?
1: La samba, está bien.
0: La samba, ¿eh? Y es lo que te gusta a ti de Brasil, ¿eh? Samba de Janeiro era, ¿no?
1: Sí.
0: ¿Acuerdas de eso? ¿Acordáis vos de esa canción? ¿Eh? Mira. Uy, no va. ¡Samba! ¡Ay! ¡Samba de Luisito! ¿Recordáis esto?
2: Samba de Janeiro.
0: Pues mira, vamos para Brasil, luego paramos en Mallorca, recogemos a Belén y para China. ¡Ole! Muy bien, Luisín. Pínchame un temazo ahí de esos que tú sabes. Tequila no vino, ya te lo aviso. Hoy dijeron que no trabajaban.
1: Ponela tú.
0: Hombre, no, pon tú una ahí, oh.
1: Sí.
0: ¿Quieres que te ponga una de qué? ¿De ese es de zumba? ¿O de qué? Pincha tú una ahí, oh. Señor, tengo aquí millones de canciones.
1: Bueno, pongo una.
0: Con que ponga una vale, ¿no?
1: Sí.
0: ¿Pero qué quieres? ¿Un clásico? ¿Qué quieres? ¿Quieres algo moderno? Cago en la mar, Luisín, que estás... Tienes que pinchar una canción, oh. ¿Pongo tú un rap?
1: Sí.
0: ¿No te... ¿Sí? ¿O qué te pongo? ¿Qué es Camela?
1: Sí, hago Camela.
0: Valte cualquier cosa, por lo que veo. Venga, pues a ver lo que pasa.
1: Venga.

0: Bueno, Camela, ¿eh? ¿Quién los vio alguna vez en directo?
1: Yo.
0: ¿Los viste en directo?
1: Sí.
0: Molen, ¿eh? Vamos a hacerte algunas preguntas. A ver, Robert. ¿Cocines bien? ¿Sabes cocinar?
1: Sí. Ayuda a mi madre en casa. Cocino todos los días en casa.
0: ¿Y qué haces? ¿Qué plato haces ahí que se te dé guay?
1: Cachopo de jamón.
0: Muy bien.
1: Cachopo de lomo.
0: O sea, se te da bien. Eres el hombre cachopo. Se te da guay hacer cachopos.
1: Sí.
0: Muy bien. ¿Y cuál es tu comida favorita?
1: El pote.
0: ¿El pote asturiano?
1: Sí.
0: Yo igual prefiero el pote a las faves. Gustan más, yo creo. ¿Qué película te hizo reír mucho a ti, oh?
1: Harry Potter.
0: Harry Potter te hizo reír, ¿eh? ¿En tos?
1: Lo veo todos los días en casa.
0: Te mola Harry Potter, ¿eh?
1: Sí.
0: ¿Viste esto? ¿Alguien vio Harry Potter?
2: Yo sí. Yo.
0: Sí, ¿eh? A ti te pega Harry Potter, la verdad. Sí. Te pega como que te puede gustar. Y fantasía y todo eso, ¿no? ¿Dónde te gustaría viajar, oh?
1: A Benidorm.
0: Calla, más lejos, que te ha pagado.
3: Yo pensé a China.
0: ¿Dónde te gustaría ir? Más lejos de Benidorm. Y es gratis el viaje.
1: A Torrevieja.
0: Más lejos, oh. O sea, ¿no te gustaría salir de España?
1: Sí, ir a Madrid.
0: No, eso está en el centro, además. Fuera de España.
1: Lugo.
0: Eso llega a Galicia, también no me vale. Yo qué sé, a Roma.
1: A Roma.
0: A Roma, por ejemplo, a París.
3: Sí.
0: ¿Eh? Yo creo que sí, ¿no? ¿Dónde te gusta pasear a ti? ¿Gústate pasear?
1: Sí.
0: ¿Por dónde te gusta ir?
1: Ahora estoy en casa en el pueblo.
0: ¿Y por dónde pases? ¿Por el pueblo?
1: Sí, por el pueblo.
0: Muy bien. ¿Y a alguien que te haga reír mucho? ¿Un amigo que tengas, una amiga que te haga reír mucho? ¿Quién?
1: Aquí, Vanesilla.
0: Vanessa, ¿eh? Vanessa,
1: sí.
0: Ella es muy cómica. ¿Eh? Muy bien. Venga, vamos a dedicar una canción a Vanessa. Aquí ponemos, a ver.
1: La amor de esa mujer.
0: ¿Cómo?
1: La de Bustamante.
0: ¿La de Dos hombres y un destino otra vez?
1: Sí.
0: Ya me la voy a aprender de memoria, chaval.

0: Quitaremosla ya, ¿eh? ¿Cuántas veces escuchamos esta canción en la radio? 340 veces, por lo menos. Muy bien. Doña Eli, buenas tardes.
1: Buenas.
0: ¿Cómo lo lleves?
1: Bien.
0: Así que te gusta... Por favor.

0: ¿Entonces qué? ¿Así que te gusta Harry Potter?
1: Sí.
0: ¿Y entonces? Claro, claro. Yo mira, vi la primera, la piedra filosofal, creo que se llama.
1: La primera.
0: Y no volví a ver ninguna. ¿Qué lle? ¿De fantasía?
1: Sí,
0: ¿de magia?
1: Sí.
0: Qué guay. Hay una tienda en Oviedo que venden cosas de,
1: ¿sí?
0: de Harry Potter.
1: Ah, no sabía.
0: Sí, sí. Muy bien. ¿Qué vas a hacer este fin de? ¿Descanso?
1: Sí.
0: Y es lo mejor, ¿eh?
1: Sí.
0: Yo el domingo pasado
1: sí.
0: me levanté, desayuné, fui para el sofá. Ahí estuve. Como un oso.
1: Sí.
0: ¿Cuál es tu deporte favorito, Eli?
1: Atletismo.
0: Ah. ¿Qué corres? ¿Largas distancias o 100 metros o...?
1: No, 400.
0: 400, bueno, sí. Y ahí es un cacho sí. eso. Y una vuelta, ¿no?
1: Sí, una vuelta. Bueno,
0: muy bien. ¿Película que te hizo reír mucho?
1: La película de El Día de que El Día de Sí.
0: ¿El Día?
1: El Día de Sí.
0: ¿El Día de Sí?
1: El Día de Sí.
0: No sé cuál es, no tengo ni idea. ¿De qué llevo?
1: Es de risa, de comedia.
0: ¿Ah, sí, eh?
1: Sí.
0: Muy bien. ¿Y tu comida favorita?
1: Macarrones.
0: Los macarrones, es verdad. Sí. Yo creo que ya me lo habías dicho un día.
1: No me acuerdo, sí.
0: Yo creo que sí.
1: Sí.
0: ¿Algo que se te dé muy bien?
1: Cocinar. Bailar.
0: ¿Bailar?
1: Sí.
0: ¿Te gusta bailar?
1: Sí.
0: ¿Vas a zumba tú, no?
1: Sí, yo sí,
0: sí. También, sí. Qué guay. Mola zumba, ¿no?
1: Sí.
0: Pero salís de ahí con una suda...
1: Sí, mucho.
0: Os da caña, ¿eh?
1: Sí, Javi, sí. Sí.
0: Muy bien. ¿Tú haces teatro también? No, tú no.
1: No, yo no.
0: Muy bien. ¿Dónde irías tú si hubiera un autobús gratis ahí
1: esperando? A Torrevieja.
0: ¿A Torrevieja?
1: No, a Torrevieja.
0: ¿Dónde es eso?
1: No, a Finlandia.
0: ¿A Finlandia?
1: Sí.
0: Yo voy contigo.
1: Vale.
0: Tengo una gana. Tiene que ser guapísimo eso,
1: sí.
0: ¿eh? Y la aurora boreal y
1: sí,
0: toda...
1: Sí, me encanta.
0: Y
1: sí.
0: toda esa historia.
1: Sí.
0: ¿Y si te no tienes perro?
1: No.
0: ¿Y si te regalaran uno, cómo lo llamarías?
1: Toby.
0: ¿Toby?
1: Sí.
0: ¿Qué perro sería? ¿Qué perro te gustaría que fuera?
1: Pastor alemán.
0: Sí, ¿eh?
1: Sí.
0: Son tan guays esos
1: sí.
0: perros. Muy bien. ¿Cuándo cumples años,
1: El día 4 de marzo.
0: El 4 de marzo. Sí. ¿Y qué tienes? ¿Qué te gustaría hacer ese día?
1: Pues no lo sé.
0: ¿Eres de celebrar el cumpleaños?
1: No.
0: ¿No?
1: No.
0: ¿Quién celebra el cumpleaños aquí? Sí, ¿no? Y es lo mejor que hay. A mí me gusta sí. mucho. ¿Qué amigo tienes que te haga reír mucho? ¿Qué amiga? ¿Con quién te ríes mucho?
1: Una amiga de la escuela de adultos.
0: ¿Y que ella es muy graciosa?
1: Sí.
0: ¿Sí, eh?
1: Sí.
0: ¿Por qué será que hay gente que a lo mejor a ti no te hace gracia, pero a mí me hace mucha gracia?
1: No, sí.
0: ¿Qué cosa, eh?
1: Sí, igual necesita menos personalidad. O no
0: depende
1: sé.
0: De la personalidad sí. de cada uno, también,
1: sí.
0: ¿y es verdad? Muy bien.
1: Sí.
0: ¿Por dónde te presta pasear a ti? ¿Cuál es tu zona favorita para dar paseos?
1: En la playa.
0: En la playa, sí. Muy bien. ¿Qué canción pinchamos hoy, Eli?
1: Espera. ¿Estopa?
0: ¿Cuál de Estopa?
1: Espera. Nació para la alegría.
0: Nació. Hola, Mar. Poneos para allá, porfa. Poneos un poco más para allá. Sí.

0: chiquita guapa.
1: Mola mucho Estopa. ¿Sabéis qué eran antes de ser cantantes? ¿Quién lo sabe? Los que arreglen coches. Creo que eran mecánicos. Creo que eran mecánicos y siguen viviendo en su barrio de toda la vida. Doña Noé.
2: Dime.
1: ¿Qué tal, oh?
2: Un poco mareada.
1: ¿Estás mareada por qué? Ay, ¿entonces? ¿Que te duele un poco la cabeza?
2: Sí.
1: Bueno, ¿un vasín de agua o algo?
2: No.
1: No, muchas veces duelenos la cabeza porque estamos deshidratados. Hay que beber agua.
2: El calor. Hay mucho calor para mí.
1: Entonces vives con la María tú, ¿eh?
2: Sí.
1: Muy bien. Cuéntame, ¿qué te gusta hacer a ti en la casa?
2: Arenas solteras, que me gusta a mí mucho.
1: ¿El qué?
2: Arenas solteras.
1: ¿Estar soltera?
2: Yo sí.
1: Eso está guay.

0: ¿Sí, no?
1: Sí.
0: ¿Sabes algún chiste?
1: No.
0: Ninguno. Nadie sabe un chiste, ¿eh? Un pico, un fastro. ¿Cuál es tu comida?
1: Pecador.
0: ¿Hay alguna comida que te guste mucho?
1: Macarrones.
0: Los macarrones también, ¿eh? Con sí. Tomate y... ¿Y qué?
1: Sin
0: ¿y atún?
1: Gluten. Sí, tosa también. Son.
0: ¿Sin gluten?
1: Sí.
0: Muy bien. ¿Sientes mejor?
1: Mejor?
0: ¿Cuál es tu deporte favorito?
1: Aguayín.
0: Pero eso es cansado, ¿no?
1: Es muy cansado.
0: Eso, oye, caña para el cuerpo, ¿eh? ¿Dónde te gustaría ir de viaje gratis? ¿Lejos?
1: Lejos de todo.
0: ¿Pero dónde?
1: En Galicia.
0: Eso, oye, cerca, está ahí al lado. Más lejos.
1: Vamos a Cádiz.
0: A Cádiz, venga, me vale. ¿Y fuera de España? A Francia, a Italia, a Japón.
1: Vamos a Colunga.
0: A Colunga. Bueno, Colunga está...
1: Mi novio.
0: ¿Ah, sí, eh?
1: Somos pareja.
0: ¿Quién? Bueno, le da igual, no seré yo el cotilla que quiera tener...
1: Se llama Carlos.
0: ¿Carlinos?
1: Sí.
0: Muy bien.
1: Es una cosa de amor.
0: ¿El qué?
1: Cosas de amor.
0: Lleváislos bien, ¿no?
1: Sí.
0: Eso es lo importante. Lo importante es llevarse bien. ¿Algún amigo que te haga mucho reír, o amiga?
1: María.
0: María, ¿eh? Mira María, también ahí.
1: Y a Mani.
0: ¿Y qué canción quieres poner hoy?
1: Rocío Jurado.
0: Me caché la ¿Qué? ¿Y la semana de Rocío Jurado? Rocío Jurado. Por ejemplo, la de se nos rompió el amor.
1: Sí, el amor.
0: ¿De tanto usarlo? Pues venga, que suene.

0: tan grandioso.
1: O sea que ya es muy fan de la Rocío, ¿eh?
2: Sí.
1: Muy bien. Vamos a ver el otro fan de Rocío Jurado, lo que me cuesta, lo que me cuenta.
2: Mira.
1: ¿Qué quieres cantar?
2: Sí,
1: vaya, mira.

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1: Rocío Jurado 2.
2: ¿Qué?
1: ¿Qué pasa? Oh, ¿cómo estás?
2: Bueno, bien, como siempre, bueno.
1: ¿Bien o como siempre? ¿Qué, lo mismo, bien y como siempre?
2: Claro.
1: Que me quede como estoy, ¿eh?
2: Hombre.
1: Que me quede como estoy. Cuéntame, ¿qué, gústate cocinar a ti?
2: No.
1: Nada.
2: Yo sé limpiar de polvo.
1: Ajá.
2: El salón, en la habitación de mi padre y de mi madre y el salón.
1: Muy bien, bueno, limpiar es una tarea muy importante en la casa, ¿no?
2: Claro.
1: ¿Planchar?
2: No.
1: Yo no tengo ni plancha.
2: Me lo plancha mi madre.
1: Creo que no planché en mi vida. Una camiseta, nada, cero. No tengo ni plancha, ya te digo. La mejor plancha y el cuerpo. Póneslo y enseguida ya va planchado. ¿Colecciones algo?
2: No.
1: ¿No tienes ninguna colección?
2: No.
1: ¿Sabes lo que colecciono yo?
2: ¿El qué?
1: Pitufos. Desde pequeño. Así, tengo pitufos que igual tienen 45 años. Usted me pila, sí. Ya ves tú. Cocinar no, ¿eh?
2: No.
1: ¿Dónde vamos de viaje en el autobús ese de que Belén va a China?
2: Yo ahora no voy allí. Yo siempre voy a Benidorm con mis padres.
1: Pero imagínate que ahora tú tienes un autobús ahí, que estamos todos metidos y tú mandes. Y ¿dónde quieres ir? Lejos.
2: Claro.
1: Aprovechate, que está apagado. ¿Dónde te gustaría ir?
2: No lo sé todavía, Phil.
1: Pues marchamos ya, el autobús marcha, o sea, decide.
2: Que marche.
1: ¿Qué quieres, en tierra?

0: Yo que no te calles, yo he cantado.
1: ¡Calla, hombre! Bueno, Belén, vamos a decir adiós, que marchamos en el autobús. ¡Hala! Ya volvemos el mes que viene. Vamos para China, Belén. Muy bien. ¿Qué canción quieres cantar hoy?
0: Puedo no ya.
1: ¿Qué canción quieres cantar? Venga.
0: La de Viva Paso Doble.
1: ¡Viva el Paso Doble! Vaya clásicos hoy aquí, ¿eh? Yo que decía que ya viernes el cuerpo lo sabe, voy para la cama después de aquí, chaval.
0: Eso.
1: ¡Viva el Paso Doble! Esa ya de Rocío Jurado también, ¿no? Venga, pues que viva el Paso Doble toda la vida.
0: ¡Ole! Te la digo, Belén. ¡Ole! Con todo mi amor.

0: Esto no lo, no lo mejora ni el, ¿cómo se llamaba este? El Mago este, no, el Harry Potter. Venga, dale, que va Doña Vane.
1: Viva el paso doble, que alegrera hasta ella. Viva en español.
0: Ole, un aplauso a la Rocío Jurado, hombre. ¡Oh, me Vane!
2: Hola, buenas tardes, Benny.
0: ¿Qué tal? ¿Cómo estás?
2: Bien.
0: Alégrome. Importante estar bien. ¿Bien o muy bien?
2: Bien, bien.
0: Muy bien. Yo veo te estupenda. Muy bien. ¿Qué deporte se te dan bien a ti, Vane?
2: El fútbol.
0: ¿El fútbol?
2: Baloncesto. Baloncesto. Pero el atletismo no me...
0: No te más. Mola mucho, ¿eh? Eso de correr sin sentido. Muy bien.
2: Y metí goles. Y entrené muchísimo.
0: ¿Se te da bien la cocina?
2: Sí.
0: ¿Qué cocines guay tú?
2: Ensalada.
0: Muy bien. ¿De qué?
2: De ensalada de lechuga. Con tomate y cebolla.
0: Y su cebollina, ¿eh?
2: Sí.
0: Hombre, ¿y echarás aceite y vinagre?
2: Aceite y vinagre.
0: ¿Y un poco sal?
2: Y un poco sal.
0: Que si no, la lechuga lleva los caracoles, vamos. Muy bien. Cuéntame. ¿Dónde nos vamos en el autobús ese que está a punto de partir?
2: Me gusta ir al viajar.
0: ¿A dónde? Lejos, venga.
2: Lejos.
0: ¿Pero dónde?
2: A Canarias.
0: ¿A Canarias?
2: Sí.
0: Venga, pues vamos para Canarias. ¿Alguna isla en especial? ¿Tenerife?
2: A Tenerife.
0: Muy bien. ¿Tienes perro?
2: No, murióme la perrina.
0: Vaya por Dios.
2: De la gapata.
0: ¿Y si tuvieras otra, cómo la llamarías?
2: Llamábase...
0: No, pero si tuvieras otra nueva.
2: Luna.
0: ¿La llamarías Luna? Muy bien, un hombre muy guapo. ¿Qué amigos te hacen reír mucho? Dime uno o dos.
2: Yo me río mucho con José Mota y con la abuela...
0: Pero escucha, amigos, hombre, ¿qué José Mota?
2: Con mis amigos.
0: ¿Qué amigo tienes por ahí que te hace reír
2: de
0: mucho?
2: De todo, de todo.
0: ¿Con Chiquito?
2: De Kichito, sí.
0: Qué grande y es. Y es la más grande.
2: El chiquito de Cazada.
0: Pero no, a ver, escúchame lo que te pregunto. Amigos tuyos del día a día.
2: Sí.
0: ¿Cuál es muy gracioso para ti? Porque, oye, hay amigos que son pues, para reírse y otros son para reírse menos porque, oye, no todo el mundo llega
2: con
0: gracioso.
2: Todos. Me río con
0: tú te
2: todos.
0: Ríes con todos. Sí. ¿Pero hay alguno que sea especialmente gracioso?
2: Con todos. Me río con todos.
0: Pinchito, ¿eh? Pinchito de pollo. Muy bien, Belén.
2: ¿Y
0: qué?
2: Y mi chico
0: sí.
2: Me quiere muchísimo.
0: Sí, ¿eh? ¿Dónde está?
2: Vino ahora enseguida.
0: Pero enseguida, ¿qué es? ¿Este mes? ¿El año que viene? ¿Hoy?
2: Hoy.
0: Ah, ¿bien hoy?
2: Sí.
0: ¿Con la gaita?
2: Sin gaita.
0: Sin gaita. Bueno, anda. Bueno, pues poní una canción, anda.
2: Lo salió con para tu cuando.
0: ¿Eso en qué idioma ye?
2: Los anillos.
0: ¿El anillo para cuándo?
2: ¡Sí!
0: ¡Vale!
2: Sí.
0: Muy bien. Dijístelo en colombiano, no te entendí. De Jennifer López, ¿eh?
2: Sí.
0: Muy bien. A ver cómo perreamos. Bueno, despide el programa, que tenéis que ir a cenar, a comer, a merendar. Ya no sé ni lo que
2: digo. Me gusta un grupo Beatriz.
0: ¿Te gusta el grupo Beatriz?
2: Muy y bien. Cumbia.
0: Pero despide el programa, di tú, el próximo viernes.
2: Hasta el viernes.
0: Eso es. Que tengáis buen fin de semana.
2: Feliz semana.
0: Claro que sí.
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3: Ya me
4: Ramón, llegó Ramón el de los berrones tarde hoy. ¿Y esto?
3: Pato, hey, padre, te has pedido
1: que la gente diga.
4: ¡No os oigo!
1: ¡Tarafónico hoy!
4: Tenemos a Ramón, el de los berrones, afónico, chaval. ¿Qué tal, oh?
1: Bien.
4: ¿Cómo lo lleves?
1: Muy bien.
4: 10 años berrando, pon aquí.
1: Ya.
4: Lleven bastantes más de 10 años esta gente.
1: Y hoy tenemos fiesta en La Viana.
4: Ay, amigo, qué fiesta.
1: La Pontona.
4: Madre, en La Viana hay más fiestas, chaval, que... ¿Cuál lleve hoy?
1: La Pontona, y empieza a la una el grupo Beatriz hoy.
4: Son socios ya de La Viana. Ya.
1: A la una de la mañana.
4: ¿Y vais a ir?
1: Sí.
4: A la una de la mañana, no, ¿eh?
1: Yo sí.
4: Bien, claro.

0: dices tú. Entonces vas a la fiesta hoy.
1: Sí.
0: Unos preguntines yo por aquí para cebos, a ver cómo es esto. Vale. Son muy fáciles. ¿Sabes cocinar tú, Robert?
1: Yo...
0: Sin miedo, ¿eh? No, no todo el mundo tiene por qué saber hacer cosas.
1: Hice un curso de cocina.
0: ¿De qué, o?
1: Salí por la tele en la TPA. Hice arbeillos con jamón.
0: ¡Uy, qué ricos! Y es fácil, pero están tan ricos.
2: Sí, están bien ricos.
1: Y tortilla francesa con atún.
0: Ah, muy bien.
1: Y tomate por encima.
0: ¿Y ganaste el concurso o no era de esto de MasterChef?
1: No, llegué con la... Con la... Eso de Tele Asturias, eso.
0: La TPA, ¿eh?
1: De la TPA.
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0: Muy bien, ¿cuál es tu plato, cuál es tu comida favorita?
1: La ensaladilla rusa.
0: Muy bien. Oye, ¿qué amigo o amiga te ha reído mucho a ti? ¿Quién es muy gracioso? Que es cuando estás con él o con ella, estás que te partes. ¿Todos tenemos algún amigo que nos haga más gracia...? ¿O qué?
1: Yo, Mario.
0: Mario, te has de reír. Muy bien.
1: Sí.
0: Y importante reírse, ¿eh?
1: Sí.
0: Yo tengo un amigo que es malagueño que abre la boca, tío, y ya, hazme gracia, tiene una gracia el tío que... Pues eso, todos tenemos a alguien, ¿no? Que nos hace más gracia que otros. ¿Cuál es el deporte que mejor se te da?
1: El fútbol.
0: El fútbol, ¿eh? Y es goleador, además, ¿eh?
1: Y el atletismo, que vamos a ir el 24 allá. Avilés,
0: qué guapa y es.
1: Al sí. Estadio de Iago Lameda.
0: Yamela. ¿Sabes quién es?
1: Murió.
0: Bueno, hombre, pero aparte de morir, ¿qué más hizo en la vida?
1: Saltos.
0: Hizo un salto que batió, no, de longitud. Que batió todos los récords y nadie sabía quién era el chaval.
1: De atletismo.
0: Oye, si tuviéramos ahí fuera un autobús, imagínate que yo tengo muchos perros y tengo un autobús ahí. Venga, vamos de viaje. Gratis. Todo pagado. ¿Dónde vas?
1: Yo.
0: Sí, ¿eh?
1: A Madrid a ver al Rey León. Que fueron mi hermano.
0: Pero escucha, oh, que llegue gratis, oh, tira un poco más lejos. A Madrid son 30 euros, oh.
1: A Cuba.
0: A Cuba, muy bien. ¿Por qué?
1: A hacer... yo me gusta el arroz a la...
0: El arroz a la cubana.
1: Sí.
0: Maldita sea, y tienes
1: trae
0: que ir a
1: una
0: Cuba.
1: Cubana.
0: Tienes que ir a Cuba a comer arroz con un plátano y un huevo.
1: Rollarse con una cubana.
0: Ah. Entonces vamos a llamarles cosas como son, ¿eh?
1: Sí.
0: No voy a comer arroz, voy a liarme con alguien, vale. Muy bien. ¿Tienes perro?
1: Yo sí, tres.
0: Así, ¿eh?
1: Tengo cuatro.
0: ¿Cuatro perros?
1: Tengo a mi perra Luna, que dio a luz el día del descenso.
4: De verdad.
1: Nacieron cuatro y dos murieron.
0: Vaya por Dios. Como Yamela.
1: Y vivieron Sopa y Tizón.
0: Sopa, vaya nombre más guay para un perro, chaval. Sopa de fideos. A una sopa y otra fideos tenéis que llamarlos.
1: No, porque ye macho el otro.
0: Pues fideo.
1: Fideguá. Ye Tizón.
0: Tizón, pínchame un temón, venga. ¿Qué pinchamos aquí hoy?
1: La de Grupo Beatriz.
0: No. Vamos
1: no.
0: Vamos a poner
1: ¿cómo
0: una.
1: ¿Cómo se llama?
0: Escucha.
1: La del ritmo esa de.
0: Ni Grupo Beatriz, ni Tequila, ni Manolo Escobar, ni Jurado. Porque ya
1: no,
0: ten... Ni la de Por el amor de una mujer. Esa tampoco,
1: no,
0: por favor.
1: Tiene una canción nueva, la de La Potra Salvaje, la de Himno.
0: ¿Himno de mi peña, algo así?
1: Sí, que esa yo
0: me voy. Esa, ¿no? El Manolo. Himno de mi peña, algo así, ¿no? Isabel Atunye o algo así. Venga, pues ahí caña, hombre.
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0: sé qué
1: es. ¡Villa el Toro!
0: ¡Ole, hombre! ¡Viva la peña de Noreña! Muy bien. Hay fiesta hoy en La Viana. Se nota, se nota. Muy bien. Buenas tardes.
2: Buenas.
0: ¿Cómo estamos?
2: Bien.
0: Bien. ¿Cómo va la vida, o?
2: Oh? Bueno, un poco chunga, pero bien.
0: ¿La vida va chunga? Entonces... el amor? Bien.
2: Uf, ese ni de coña.
0: Ese ni hablamos. ¿Salud?
2: Sí, bien.
0: Pues ya está. Si estamos bien de salud, la vida ya es muy guay. Si estamos mal de salud, ya se complica. Pero estando bien de lo nuestro, muy bien. ¿Gústate cocinar a ti?
2: No, comer sí.
0: Cocinar, comer sí, pero cocinar no, ¿eh? ¿Pero sabes cocinar?
2: Más o menos.
0: ¿Qué sabes hacer? ¿Qué te mola
2: pues,
0: hacer?
2: Pues, espera, el jueves hice y una tarta a mi madre.
0: Me cacho la mar, vamos a ver, oh, vaya a nivel ya. ¿Tarta de qué, oh?
2: Era de esto, una, ¿cómo se llama?
0: De mejillones. ¿Una tarta de mejillones?
2: No. Hice y una tapina de estos arándanos y luego por encima chinata.
0: ¡Mírala ahí ya! Muy bien. Tarta de arándanos. ¿Qué más? ¿Qué más cocines así?
2: Hombre, cuando me deja mi madre en casa sola, pues cocino arroz, depende.
0: Muy bien. ¿Colecciones algo tú?
2: Yo, sí, la paciencia.
0: ¿Colecciones paciencia? Muy bien. ¿Y muñequitos o algo? ¿O paraguas o, no sé, botes de montaña? No.
2: Tengo unos muñecos así que son unos barriguitas.
0: ¿Las barriguitas míticas de toda la vida? Muy bien. ¿Alguien más cocina? Bueno, cocina barriguitas, ¿alguien? Estamos guapos. ¿Haces deporte? ¿Te gusta el deporte?
2: El único deporte que hago yo está en el sofá tirando...
0: Surfing de
2: sí,
0: ¿no?
2: Sí.
0: ¿Haces? ¿Qué película de risa hay la que más
2: te hizo? Vi ver una que es que no me acuerdo cómo se titula, pero era de esto de Navidad y lloraba con ella.
0: ¿La de Solo en casa?
2: Sí.
0: Esa, ¿eh? Y de llorar de risa, ¿no?
2: Sí.
0: ¿Y así? ¿Y qué cine te gusta más? ¿Les de risa? ¿Les de...?
2: Los de Pando.
0: ¿Eh?
2: El cine de Pando.
0: No, no, pero ¿qué es el cine de Pando?
2: Que vamos a los viernes al cine.
0: Ah,
2: de
0: pero
2: Pando.
0: Escucha, no, pero aparte, ¿qué películas son las que más te gusten? ¿Les de amor? ¿Les de risa? ¿Les de miedo?
2: Les de risa, les de miedo para ti.
0: No, ay, a mí les de miedo molen. A mí me gusten. Muy bien. ¿Tienes algún amigo o alguna amiga que te haga reír mucho?
2: Roberto.
0: Roberto el chistoso, entonces. Muy bien. ¿Tienes perro?
2: Dos, Gordo y Rocky.
0: Rocky, como el boxeador, ¿eh? Muy bien. ¿Qué canción quieres pinchar hoy, yo?
2: Canción, pero déjame poner funcionamiento el ordenador.
0: Pon ahí el disco duro. Callamos los demás, por favor. ¿Qué canción quieres escuchar?
2: Espera.
0: Una de rock, una de...
2: Una de Rocío Dúrcal, así son los hombres.
0: Así son los hombres.
3: Todos son iguales.
0: ¿Tú crees que todos los hombres son iguales?
2: Algunos sí.
0: No, pero o algunos no, todos.
2: Robert, que no lo hago.
0: ¿Son todos los hombres iguales?
2: No. Roberto y Mario no, pero los de Pando sí.
0: ¿Vosotros qué pensáis? ¿Que todos los hombres son iguales? No, no. Digo yo que igual que no todas las mujeres son iguales, o todos los perros. Pero
3: cada uno tiene su...
4: Son distintos.
0: Más que ser iguales, y es la educación que se dio, que muchos quedaron ahí y otros no, ¿no? ¡Ole! ¡Bruno, todos los hombres son iguales!
5: ¡Dios!

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1: Ahí lo tienes. Rock and roll. Rock and roll de la cuenca. Doña, ¿cómo lo lleves?
2: Yo bien.
1: ¿Queréis callar la voz? ¿Entos? ¡Ay, Aurelio, suena! Rock and roll. ¿Cómo va el fin de semana?
2: Ah, bien,
1: ¿vas para la Viana?
2: No.
1: Ay, con el grupo Beatriz y con Roberto Durcal.
2: No.
1: Voy a matar a Roberto Durcal, que antes como Rocío, chaval. ¿Eh? Canta bien, canta bien. Tiene ritmo, tiene Robert en la música, llévense muy guay. Muy bien. Entonces, ¿qué me cuentes? Oh, vas a estar en casa de relax.
2: De relax.
1: ¿Cómo presta, eh?
2: ¿Cómo presta?
1: Que llega el fin de semana y ves tú. Y encima el lunes de fiesta.
2: Sí.
1: ¿Hay alguna pilar aquí? No.
2: No.
1: Muy bien. ¿Cocines?
2: Yo sí.
1: ¿Qué es lo que más te mola cocinar?
2: Bueno, así, cosas... ¿Esto cómo se llama?
1: Sencillas. Una ensalada.
2: Sí, cosas así.
1: Lo importante es quitar la fama.
2: Eso ya es verdad.
1: Tampoco hay por qué currárselo mucho. ¿Deporte?
2: Yo, yoga y zumba.
1: ¿Qué te presta más?
2: Las dos cosas.
1: ¿Con qué se suda más? Con la zumba,
2: ¿no? Con la zumba que con el yoga.
1: Pero con el yoga también se suda, ¿no?
2: Sí.
1: Porque estás ahí haciendo estiramientos y tal.
2: Sí, pero ponme a mí que más...
1: Claro, otro, la zumba, yo lo...

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0: 6:30 en San Lorenzo, 6:25 en la calzada. ¿Qué pasa, moja?
1: ¿Qué pasa, Berry?
0: Bien, tío, aquí estamos. ¿Cómo lo lleves, oh?
1: ¿Qué tal? ¿Bien? ¿Estás bien?
0: Yo estoy bien, ¿y tú?
1: Yo bien.
0: ¿Conoces la canción de Cafetí? Ya no me acuerdo cómo era, tío. Claro, es que esos hits... duran nada. Duran como... Sí. Yo qué sé, como si estuvieras haciendo algo en una cartulina en la clase de radio, ¿sabes? Algo así, más o menos. Hombre, ¿qué tal, Alba? ¿Estás pasándolo bien? Ahí... ¿Qué tal, moja?
1: Bien.
0: ¿Cómo va el curso?
1: Curso duro.
0: El curso duro, muy ¿eh?
1: Duro.
0: Madrugar, trabajar, ¿eh?
1: Sí.
0: Dios. ¿Y les practiques?
1: Bien, eso es el curso.
0: Eso es lo que está siendo duro.
1: Duro.
0: Lo de ir a clase era fácil, ¿no? A ver, trabajar y hay otra cosa, sí. ¿Eh?
1: Tenemos que bajar. Tenemos que bajar cajas, pañales.
0: ¿Usaos?
1: No, comprados.
0: Limpio, no, no me imagino que no lo robaréis.
1: No, limpios, limpios. Y también mamparas y todo eso. Sí.
0: O sea que estás un poco como chico de almacén.
1: Sí.
0: Y aparte ayudando a las personas mayores, ¿no?
1: Sí.
0: Qué guay. ¿Cuánto te queda ahí?
1: Pues me queda el viernes de descanso. Porque...
0: Hombre, a ver, el viernes es el día del trabajador.
1: El
0: ¿no?
1: trabajador que soy yo. Que todos vamos a descansar. Y me queda lunes y acabamos el 27.
0: ¿El 27 de junio? ¿De mayo?
1: De mayo.
0: Mari, te queda un mes todavía.
1: Sí.
0: O sea que todavía, ¿eh?
1: Sí.
0: Qué dura la vida del currante, ¿eh, moja?
1: Sí, no, sí.
0: Qué bien se estaba sin hacer nada, ¿eh?
1: Bueno.
0: Ah, y es lo que tiene que crecer, tío.
1: Pues ahora con carros y todo.
0: ¿Con carros de qué?
1: De carros
0: de... ¿Fuego? Dice Adriana. ¿Qué carros,
1: no.
0: tío?
1: Carros de almacenes.
0: ¿Carros almacenes?
1: No, carros de almacenes.
0: ¿Carros?
1: Carros de...
0: ¿Como los de la compra?
1: No.
0: No me entero de lo que...
1: De los almacenes. Son color gris.
0: ¿Como para llevar cosas?
1: Sí.
0: ¿Y qué llevas ahí?
1: Pues llevamos pañales, llevamos...
0: Todo lo que me dijiste antes sí. Lo lleváis en los carros.
1: Sí.
0: A los señores no, ¿no?
1: No.
0: Eso los lleváis en silla.
1: En silla.
0: Bien. ¿Tienes algún paisano o paisana favorito ahí en donde estás?
1: No.
0: ¿Te caen todos bien?
1: Sí.
0: ¿O todos mal?
1: No, todos bien.
0: Todos bien. Muy bien. Muy bien, moja. Vamos a ver qué pasa hoy aquí. Sí. Madre, qué formales estamos. No me lo puedo creer. Estoy portándome muy bien ahora mismo, Por ahora. Hoy vamos a hablar del Día de la Madre, que hoy es este domingo.
1: Sí.
0: Del Día Internacional del Trabajador o Trabajadora, que hoy es este domingo, que hoy es este viernes.
1: Sí.
0: Las amistades, cómo cuidarlas, son para siempre, qué límites hay que poner en las amistades.
1: Sí.
0: O un tema libre, don Moja.
1: Yo dije Día de la Madre.
0: El Día de la Madre, chaval. Muy bien. ¿Cómo se llama tu madre? Para que todo el mundo lo sepa.
1: Janín.
0: Y una grande. ¿Qué me cuentas tú del Día de la Madre? A ver, moja.
1: Pues Día de la Madre tenemos que comprar un regalo para ella, para mi madre. Y entonces vamos a cenar juntos.
0: ¿A cenar o a comer?
1: A comer.
0: A comer y a cenar también,
1: y
0: igual, ¿no?
1: A cenar
0: ¿no?
1: también.
0: Fartura ese día,
1: fartura.
0: ¿Eh?
1: Fartura.
0: Claro. ¿Dónde vas a comer, tu moja?
1: Pues en un restaurante, un telepizza.
0: ¿Un telepizza? ¿Pero qué te lo llevan a casa? Si telepizza cerró,
1: no.
0: Moja, tío. Telepizza ya no existe. A veces... No. ¿No cerró telepizza? A ver, ¿cómo yo? No había cerrado Telepisa, tío.
1: No.
0: Telepisa. A ver si vas a ir para allá, moja, y no existe, tío, y te quedas sin comer. Telepisa. Ah, sigue abierto. Maldita sea, si me habían dicho que cerraba.
1: Pues sigue abierto.
0: Telepisa para todos. El mejor super... Ese es. Telepisa, cierra. A ver, la crisis silenciosa de Telepisa, tío. Sí, están empezando a cerrar. En varios sitios. Mira, en Málaga, Telepisa baja la presión y despide a toda la plantilla.
1: Sí.
0: Más de toda la gente al paro, hombre. Telepisa, la historia de una quiebra que no soportó vivir, no sé qué. Sí, sí, están cerrando ya todas, tío. O sea, que vete rápido, no va a ser que el domingo vayas para allá, Moja, y hayan chapado y echado a todos.
1: Sí.
0: Y te pilles una manifestación ahí. ¿Por qué se cierra Telepisa? Bueno, pues porque no da pasta.
1: Ya.
0: ¿Qué quiere decir? Que está Pizza Hut, Telepisa,
2: Domino's
0: y al final, bueno, son todas... Pero están... Pizza Hut y Telepisa están cerrando, tío.
1: Sí.
0: Bueno, la cuestión es que tú vas a Telepisa. ¿De qué te comes tú la pizza, Moja?
1: De formaggi.
0: ¿De formaggi? ¿De quesito? ¿Los cuatro quesos ahí? Sí. Muy bien. ¿La invitáis a comer a tu madre o paga ella?
1: No, la invitamos.
0: ¿La invitáis vosotros?
1: Y también vamos a dar un ramo de flores.
0: ¡Ea! Muy bien. Muy bien. ¿Y algún regalín más cae o el ramín de flores? A ver, que sea el día de la madre, tampoco tiene que ser que... ¡Hala, venga, a gastar perres ahí!
1: No,
0: la cuestión es estar juntos, ¿no?
1: Juntos.
0: ¿Eh? Ir a comer o lo que sea, o como si yo ir a dar un paseo, pero
1: sí,
0: dedicáis un tiempo a la mamá, ¿no?
1: Sí.
0: Muy bien, Moja. ¿En Palestina se celebra el Día de la Madre?
1: Sí.
0: ¿Pero qué cae? ¿Otro día?
1: Otro día.
0: Otro día. ¿No coincide los días? Por ejemplo, el Día del Padre tampoco coincide, lo habíamos hablado, ¿no? Aquí, como
1: sí,
0: o yo qué sé, en otros lados.
1: Sí.
0: Bueno, está un bajón ahora el azúcar ese que me comí, sí, que me iba para la cama.
1: Yeah.
0: Despiértame, tío, despiértame. Ponme ahí, vamos a ver que hay una canción a les madres.
1: Vale. Buah,
0: es que también las canciones que hay, tengo una camela, tío, que te dan unas ganas de morir,
1: sí,
0: cuando la escuchas. Yo qué sé, tío, vamos a poner una canción para animar. Camisa
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0: venga, Diego, aplauda ahí.
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0: Hoy monté una cama de Ikea, tío, y me tenían que convalidar con primero arquitectura, chaval. ¿Qué y eso? ¿Sabes?

0: Pues sí, porque es que el colchón que nos venía sí. en la casa, tío, un flex ahí, muy sí. guay, buah, sí, pero claro, igual no había nacido ni Diego cuando se compró ese colchón. No, no. Ah, tiene más de 20 años y claro, tiene unos dolores de espalda, no puede ser. ¿Eh? Después. ¿Cuál?
1: No.
0: Pues igual, tío. De mano había unos manches de así de, como de sudor que no me molaban nada. Igual eran del Greco, fíjate tú. Muy bien, Moja. ¿Qué sí. más me cuentes, oh?
2: Pues nada más.
0: ¿Cómo que nada más, tío? Lleves hablando tres minutos, tío. Ah. ¿Qué y esto? Venga, que te pregunte algo, vale. Dani. ¿Estás muy cansado? De tú eso a los abuelitos cuando dicen, llévame aquí. No, no, no te llevo. No, no, sí. no te llevo. Pues sí. aquí a currar. Tío. Vale. Aquí a currar. Que para eso te paga la Alba. La mítica postal de Yo fui a Benidorm.
2: Es... No,
0: de una... ¿De Te quiero, mamá?
2: Una postal, sí.
1: Yo hice una y estoy temblando.
0: Era la mítica que se regalaba en el cole, eso, ¿eh? Bueno, yo de mano a mi madre cuando eso le hago alguna sí. postal y... yo dibujo como un guaje pequeño.
2: Yo igual, pero...
0: ¿Qué dibujas? ¿Regular? Sí, ¿eh? Entre los dos no hacemos una, ¿eh?
2: Sí.
0: Muy bien.
2: Sí.
0: ¿Te acuerdas cuando naciste?
2: Sí.
0: ¿Qué sí? Oh, calla, oh, ¿en serio? ¿Te acuerdas sí. el día que naciste?
2: No, pero nací como un conejo.
0: ¿Qué saliste? ¿Una chistera?
2: No.
0: Joder, nací como un conejo, yo qué sé, ¿qué es eso?
1: Encogido.
0: Encogido.
2: Encogido.
0: Vale.
1: Yo creo que todos.
0: Sí, ¿no? Ahí salimos todos. Son más feos cuando nacemos, sí. chaval. Los bebés son feísimos, tío. Ahí salen ahí con cuatro pelos ahí mal puestos.
2: Encogidos. Yo...
0: A mí la verdad que un bebé no me parece... A ver, será muy tierno, pero feos como un pie, vamos. ¿No? ¿Os parecen sí. guapos los bebés recién nacidos? Esa cara ahí... Joder, que sales de estar 9 meses metido un vientre, tío. O sea, no puede ser guapo. Con toda la placenta, eso, ¿cómo se llama?
2: Sí.
0: ¿De verdad? ¿Visteis algo? A ver, oh. O sea, tú ves, lo ves y ahí mira, pero tío, un bebé guapo. Vamos, ni Brad Pitt fue guapo al nacer. ¿Qué mío? Si yo no tengo, que yo ni quiero. ¿Tú qué eras? ¿Guapa al nacer? ¿Al nacer?
2: ¿Al nacer?
0: A las 3 horas de nacer. Eras un congrio, como todos los que estamos aquí. Digo yo, vamos.
2: Yo a nacer es un... Yo soy un... Me parezco un conejo.
0: ¿Un conejo? Diego, ¿tú a qué animal te pareciste al nacer? A ver lo que me dice... ¿Qué eras tú cuando naciste? ¿Qué animal eras? Mojar un conejo, ahí, todo arrugado, diz. ¿Alba? ¿Tú qué eras? ¿También un conejo? Una libélula. ¿Eh? Diego, ¿tú? ¿Qué eras? ¿Un erizo? ¿Qué era?
1: Un
0: Tyrone. ¿Un Tyrone? ¿Qué hay un Tyrone, tío? ¿Qué hay un Tyrone? ¿Qué es un
2: Tyrone?
0: ¿Un Tiger? ¿Eres un tigre, bengala? ¿El salto del tigre? ¿Y tú, Aurora, qué eras cuando naciste?
1: Yo era un dragón.
0: Hombre, no, ya está claro. Pero yo qué sé, si él dice que era un conejo,
2: sí.
0: yo voy a decir que yo era un salmonete. Ah. ¿Eh? Me pega, ¿eh? ¿Y tú, Adriana?
1: Una gamba.
0: Una gambina, muy bien. ¿Y Dani? Un chipirón. Un chipirón. Muy bien, Moja. El conejo te voy a llamar a partir de ahora. Y tú a mí me puedes llamar el salmonete. ¿Te gusta? ¿Os gusta sí. el salmonete?
2: Sí, a mí sí.
0: Ah, pescado con más espinas, no creo que haya en el mar.
2: Ya.
0: Muy bien. ¿Qué más, Moja? Dime algo, tío, yo qué sé, tú. Háblame pues, de tu madre, yo qué sé, tío.
2: Pues
0: ¿dónde nació ella?
2: Nació en Palestina.
0: Nació en Palestina. ¿Con cuántos años vino para aquí? ¿O hace cuánto vino que vino para España?
2: Se casaron ahí.
0: ¿Ahí dónde?
2: En Palestina.
0: Se casaron en Palestina y luego vinieron para acá.
2: Sí.
0: Muy bien. ¿Qué más? Yo qué sé. ¿Cómo es tu madre? Cuéntame.
2: Pues no es rubia.
0: Pero no físicamente. ¿Cómo es como persona? ¿Es Por supuesto, es una buena madre, es amable.
2: Amable.
0: ¿Qué más?
2: Respetuosa.
0: Respetuosa.
2: Y
0: alegre.
2: Alegre.
0: ¿Vale? ¿Le gusta bailar?
2: Sí.
0: ¿Le gusta cocinar?
2: Sí.
0: ¿Le gusta pasear por la playa?
2: Sí.
0: ¿Le gusta tirarse en paracaídas?
2: Sí.
0: Pero mójate, ¿se tiró alguna vez en paracaídas?
2: Sí.
0: ¿En serio?
2: Sí.
0: ¡Viva la madre que te parió! Yeah. ¡Sí, señor! ¡Qué guay! ¿Dónde?
2: Pues en ¿cómo se llama? ¿Cómo se llama?
0: No lo sé. En León, aquí en España lo hay, en León, en Soria, o por en Toledo y en Girona.
2: En León.
0: ¿Fuisteis a León a tirarse de paracaídas? ¿Se tiró?
2: Sí.
0: Qué guay, tu madre, qué guay. ¿Tú te tiraste también?
2: Sí.
0: ¿En serio? Me está vacilando.
2: No, y mi hermana...
0: Voy a llamar a tu madre, tío. Como sea mentira, nos invitas aquí a un chocolate con chorros. ¿Trajiste perres? Moja, ¿te tiraste desde un avión alguna vez?
2: No.
0: Entonces, ¿para qué me dices que sí, tío?
2: Del avión no.
0: ¿De dónde te tiraste?
2: En
0: parapente.
2: Eso.
0: A ver, si te tiras de un avión, tienes que llevar un paracaídas. Si no, no estarías aquí,
2: sí.
0: Está claro. Te hubieras hecho... hubieras sido un conejo estofado, vamos. ¿En qué te tiraste, Moja?
2: En una bolsa... con
0: de la Limerca, aquí, no. Puesta las orejas.
2: Una bolsa de basura. No,
0: una bolsa de basura, pero ¿a qué distancia, Moja? ¿Desde un primero?
1: Una
0: de la Limerca aquí puesta en las orejas, así, para arriba. Mohamed, tío. Como una bolsa de basura, pero ¿desde qué distancia, tío?
2: Que te lo digo en serio.
0: Pero desde un avión.
2: No, en un avión no. En el hielo.
0: ¿Qué hielo?
2: Cuando nieva.
0: ¿Como si fuera un trineo?
2: Sí.
0: ¿Qué tendrá que ver eso? ¿Qué tendrá que ver eso? ¿Qué tendrá que ver eso con tirarse de un paracaídas? Al final dijo que la madre se había tirado un paracaídas y al final ya verás. Y es que un día, no sé. ¿Y tu madre se tiró desde un paracaídas o se tiró con una bolsa por la nieve, Moja?
2: Con una bolsa con la nieve.
0: O sea, lo del paracaídas era una fula brutal que te metiste, ¿no?
1: Por eso digo que ya no es su madre.
0: El Moja, tío, ahí, cómo me la metió doblada, chaval. Yo imaginando, diciendo, joder, qué madre más...
1: Ah, la bolsa de Mercadona.
0: Sí, sí, con una bolsa de ahí. O sea, hiciste de una bolsa de basura, hiciste un trineo.
2: Sí.
0: Te tiraste por la nieve. Y eso fue lo más parecido a tirarse en paracaídas.
2: Sí.
0: Oye, Moja. Y un día volé. Que un día volé. Que sí, que sí. Cogí yo qué sé, es que no sé qué inventarme ahora para igualar al Moja. Vaya fula que se acaba de meter, chaval. Increíble. Y es un grande.
2: Sí.
0: ¿Qué fulas les contarás a los abuelitos que cuidas? No, yo estuve en la luna. Yo le cambié el pañal al rey de España y tal. Joder, Moja, tío. Me gusta cuando inventáis. Como el otro día lo que hiciste tú. Eso fue uno de los momentos más grandes de la radio. Lo de una historia de... ¿cómo era? Una época de la humildad. Formalizaste desde que trabajas, ¿eh? Estás haciendo una mujer mayor. Operación Alarde, Moja.
2: Sí,
0: o será otro programa este, invéntatelo.
2: No.
0: Es ese, ¿no?
2: Ese.
0: Temazo este, ¿eh? Invencible, ¿eh?
2: Sí.
0: Imparable. ¿Y es imparable tú?
2: Sí, mucho.
0: Muy bien, Moja. ¿Tú crees que tendría que haber un día... hay día del padre y día de la madre. ¿Tendría que haber un día del hijo? Piénsalo bien, ¿eh?
2: No, no lo sé.
0: Mójate, joder. Yo creo que no. Yo personalmente creo que no. ¿Tú?
2: No.
0: ¿Por qué? ¿Porque lo dije yo?
2: No.
0: ¿Por qué entonces?
2: Porque yo no... yo solo la madre o mi padre.
0: ¿Pero alguien piensa que tendría que haber un día del hijo?
1: No creo.
0: Sí, ¿eh? ¿Tú por qué, Aurora? Con la guerra que damos, tío, que nos tienen que... nacemos, ya desde que nacemos, tienen que cuidar de nosotros.
2: Sí.
0: Paganos todo. Comprarnos la ropa, darnos de comer, tal. Y todavía queremos un hijo un día para nosotros.
2: Oh, mucho.
0: Sí, ¿eh? Son todos los días.
2: Y mucho.
0: Y mucho, ¿eh? Como diría... Y mucho... Y muy y mucho. ¿Eh? Que mucho abarca por aprieta. A ver, dime. Sí. Dime un refrán. Ahí, ahora que Adriana sacó el tema de los refranes, dime un refrán en español. Hombre, dime uno. Hasta el 40 de mayo no te quites el sayo. Dime uno. El que a un buen árbol se arrima. Dime uno. ¿Cómo?
1: El buey solo
0: bien se lambe. Diego, dime un refrán. ¿Más vale pájaro en mano? Hombre, Diego. Que siento volando, ¿no? Digo yo, moja tú.
2: Pues yo no...
0: ¿No sabes ningún refrán?
2: No.
0: ¿Y Aurora? Mira qué cara susto acaba de poner. Pero ¿por qué me preguntan a mí un refrán? A ver, mira qué hay, ¿eh? El refranero español es muy sabio, ¿eh? Sí. Es muy sabio.
1: Hasta.
0: A ver.
1: Antes se pilló un mentiroso con cojo.
0: Antes se pilló un mentiroso con cojo. Ahí lo tienes. O yo qué sé, joder, pues mira. Ese está repetido. Tilín, tilín, tilín, ya me lo dijeron. Yo qué sé, tío. No por mucho madrugar.
2: Sí.
0: Sí que.
2: Madrugar.
0: Madrugar no mola nada, ¿no? No, por mucho madrugar amanece más temprano, dicen, ¿no? ¿Qué querrá decir eso?
1: No por mucho correr más allá adelante.
0: Puede ser. Llevado ahí al extremis, puede ser.
3: Al extremis.
0: Y por último, al que vuelve el árbol hacia arriba, va un perro y lo orina. Algo así, ¿no? Muy bien, moja, te libero.
2: Sí.
0: Te libero. Cuídame a tu madre.
2: Vale.
0: Hay que cuidar a las madres.
2: Sí, yo la...
0: Los padres, por supuesto, pero en este caso a las madres que...
2: Yo la cuido mucho.
0: ¿La cuidas mucho y es buen fío?
2: Sí.
0: ¿Seguro?
2: Sí.
0: ¿Vives en casa tú o ya te independizaste?
2: No.
0: ¿Qué vives, con la moza ya?
2: No.
0: ¿Compraste piso?
2: No, todavía no.
0: ¿Casástete?
2: Todavía no.
0: No, anda. O sea que estás viviendo del... Estás viviendo del té tu casa. ¿Eh? Pues no lo oí. Maldita sea. Está tímido con las palmas. Yo no puedo... Después de la mesa esta, tío, de la cama esta... Joder, tío, acaba con uno Ikea, te lo juro, ¿eh? O sea, que estás viviendo del té tu casa. Ahí, ¿eh?
2: Sí.
0: Todo pago ahí, ¿eh? ¿Cuántos años tienes?
2: 22.
0: Bueno, y es joven todavía. Todavía tienes un margen ahí para seguir gorroneando en casa. ¿Eh?
2: Sí.
0: Qué grande y es. Nos manda a callar Esther, no sé por qué, pero nos manda a callar. Abrió y hizo así, como que callé. Tenemos que estar callados, Carolina, me dijo Esther. Yo no sé. ¿Podemos hablar ya? Y es que estamos haciendo radio, ¿podemos seguir hablando, sí? Ah, o sea, ya. Gracias, Esther. Es grande usted. De repente nos mandaron callar y yo, pues nada, nos callamos. Si hay que callarse, se calla. Buenas tardes, Carolina. Por lo demás...
2: Hola.
0: Por lo demás, bien. Ya es como me alegro. Muy bien. Feliz Día de la Madre.
2: Sí.
0: ¿Tú algún día serás madre?
2: No.
0: No. ¿Y padre?
2: Sí.
0: ¿Te gustaría? Sí, ¿eh? Joder. ¿Qué canción me vas a pinchar hoy, moja?
2: Hoy Sorkin.
0: Sorkin, ¿qué vas a...? Hasta que no pinches toda la discografía no vas a parar, ¿eh?
2: Sí.
0: Muy bien. Llevas 326 canciones de Sorkin. ¿Alguna en especial?
2: Que te la envié.
0: La que me mandaste, sí. ¿Eh? ¿Qué miras, bobo?
2: ¿Qué miras, bobo?
0: Pues yo qué te hice a ti, tío. ¿Qué es lo que decía Messi eso, no?
2: Sí.
0: La verdad que no lo sé. ¿Qué miras, bobo?
2: Sí.
0: ¿Qué miras, bobo? Esa, ¿no?
2: Sí.
0: ¿Y a quién se la vas a dedicar, tío?
2: Primero a mí, a, A mi novia.
0: O sea, primero a tu madre, tío. Digo yo, ¿no?
2: A mi madre y después a la mía.
0: ¿Qué tienes, dos?
2: No.
0: Hostia.
2: Tengo...
0: Primero a mi madre y después a la mía. No. ¿Y eso qué quiere decir?
2: Primero a mi madre.
0: Y ya, tío. Por un día que se la dediquemos a la mamá nada más. Sí. O te reñirá la moza si no la dediques.
2: No, quiero dedicarla.
0: ¿Que se la quieres dedicar a la moza también?
2: Sí.
0: Pues nada. ¿Cómo se llama tu moza?
2: Pues
0: no me acuerdo.
2: Laura.
0: Laura,
2: Laura,
0: tío.
2: Que hace bolseo.
0: Ay, amigo, ahora entiendo por qué quieres dedicársela. Que mañana te rompa la boca. Muy bien, moja. Pues Laura, no me... Relaja, ¿eh?
3: Donde quiera que estés.
0: Donde quiera que estés.
2: Sí.
0: Y a tu madre, tío.
2: Y a mi madre.
0: ¿Eh? Que se lo debemos todo, sí. A las madres. Vamos para allá. Maldita sea. ¿Qué miras, bobo?

0: Me gustaría ser el perro de un perro, que fuera él quien me sacara a pasear, que me comprara pienso caro, sin complejos, y en un cazo me sirviera agua mineral. Porque si yo fuera una perra, todos estos miedos se disiparían y viviría en armonía y libertad.
1: Doña Adriana.
0: Creo que toda mi existencia sería mucho más amable y liberal.
1: ¿Pero qué hacemos, oh? ¡Bernardo! ¡Bernardo! ¡Pórtate bien! ¡Bernardo!
0: Si yo pudiera ser perra, por favor,
1: ¡hombre!
2: Pero solo pido ir sin correr. Eso es que te lo llamaban de pequeño, cuando te quería...
1: Cuando la liaba. Yo si oía a mi madre decir Bernardo, me escondía.
2: ¿Sí?
1: Sí. No oye qué tal, pero era que me habían pillado algo. Alguna había liado y era... Oh, oh. Se huele a bronca.
0: Juguetona y muy amable.
1: ¿Qué tal, Adri?
2: Muy bien, ¿y tú?
1: Muy bien, me encantaron tus deberes hoy. Una hoja en blanco.
2: Muy bien.
1: Súper guay. ¿Pero qué estuviste? Qué fina. Y es fina como el alambre espino. ¿Por? Al final lo hiciste, ¿eh?
2: Sí, hombre.
1: Qué fina, chaval. Tú, bueno, bien todo, ¿no?
2: Sí, muy bien.
1: Jolín, me duele la mano. De verdad.
2: ¿Por dónde?
1: Por aquí.
2: Eso tendré...
1: ¿Estás pasándolo bien vosotras dos? Sí, ¿eh? Uy, ¿a quién le gusta el regaliz, tío? No me mola nada. Es como comer goma con sabor a algo.
3: Hay unos que son muy compactos, pero eso es un especial. ¿Está comiendo ella?
4: Me gusta el regaliz negro, pero
1: el palo de regaliz está bien.
2: Sí.
1: Muy bien. ¿Tú qué tema elegiste, Adriana?
2: La amistad.
1: La amistad, ¿eh?
2: Sí.
1: Muy bien. Un tema muy guay. Sé yo que va a dar que hablar. Cuéntame, la amistad. ¿Qué pasa con la amistad?
2: ¿Las amistades son para siempre? ¿Qué pensáis? Yo creo que sí, pero hay que cuidarlas. Las amistades no son duraderas, son efímeras. ¿Cuántos de vosotros habéis cambiado de colegio o de trabajo en los últimos años o meses? Y seguro que aún os tratáis con alguno de vuestros antiguos compañeros. Puede que no lo hagáis a diario. Pero cuando os juntáis, todo sea como antes. Mis amistades han sido muy, muy bonitas y espero que sigan siendo duraderas, porque me hacen falta. A mí, por lo menos. Me gusta que me llamen para salir algunas noches. Me gusta whatsappear con esas mujeres que han pasado por mi vida. Con esos hombres que también han pasado por mi vida. Con todas las amistades que he tenido. Que a lo mejor no han llegado a mucho más, pero que han estado siempre para mí.
1: Hombre, tengo yo aquí para preguntarte. Vamos. ¿Qué tal, Diego? ¿Te mola tu reloj? ¿Amigos para siempre?
2: Sí.
1: ¿Seguro?
5: No necesito conversar, porque adivino que ya sabes cómo.
1: A ver, la amistad, algo súper importante, ¿no?
2: Importantísimo.
1: Sin amigos o sin amigas no se puede vivir.
2: No.
1: La soledad puede ser, la soledad no deseada, mira, esa de la que hablábamos, vamos. Pero,
5: amigos para siempre, mi chulo,
1: himno de Barcelona 92.
2: Sí.
1: La amistad, eso de, joder, lo conoces de toda la vida, no te enfades con él o con ella, ¿no? ¿Pero por qué os distanciasteis? ¿Pensáis que por ser amigo de alguien ya tiene que ser para siempre?
2: No. Rencillas, sí.
1: Y sin que surjan, sin más, que cada uno vaya por su sitio, por un lado distinto, ¿no?
2: Sí.
1: Yo puedo ser amigo tuyo de pequeños y de repente... vamos creciendo y...
2: y os separáis.
1: Y tenemos no sé. Dos formas de ver la vida totalmente distintas.
2: Sí, también.
1: Que ni una y la buena ni la otra la mala, simplemente eso. Distintas, ¿no? Y dejar de ser amigos, ¿no?
2: Sí.
1: ¿Qué opináis? ¿Tú qué, Diego? ¿Tenéis amigos del colegio de cuando erais pequeños?
2: Yo sí.
1: Bueno, yo tengo amigos en Vigo.
2: De sexto.
1: Yo tengo amigos de preescolar.
2: Sí.
1: Dos.
2: Yo tengo también de los primeros años.
1: Tengo dos amigos en Vigo que son desde preescolar. Tengo dos amigas en Vigo que son desde segundo, primero de GB. Y luego tengo amigos de aquí que eran amigos y dejaron de serlo, sin más. Pero no porque te enfades con ellos, ¿no? Sino que, no, mira, no, tu rollo no me va. Luego, por supuesto...
2: ¿Si os veis?
1: No. Gente que era amiga que te la lió.
2: Sí.
1: Y entonces dejas de ser su amigo, ¿no? Pero... ¿Qué pensáis que hay que hacer para regar una amistad? Cuidarla. ¿Y cómo sí. se cuida una amistad?
2: Llamando... cuando puedas o cuando...
1: No, cuando puedas,
2: cuando
1: ¿cómo?
2: Cuando lo necesite. Sí.
1: ¿Para tomar una caña está todo el mundo? ¿Eh? ¿Para cuando te quedes sin perres?
2: Ya. Yeah.
1: Queden tres. Ahí es donde hay que demostrar que hay que ser amigo, ¿no? Porque para salir por ahí a tomar algo y una hamburguesa o a celebrar un cumpleaños, somos todos muy amigos.
2: Todos, sí.
1: ¿Eh? Cuando tienes un problema, ahí es donde aparecen los de verdad, ¿no?
2: Sí.
1: ¿Te llevaste alguna desilusión tú de amigos?
2: Hombre, yo creo que sí, que alguna sí.
1: ¿Duele tanto perder un amigo como perder una pareja?
2: No es el mismo cariño, yo creo.
1: No, pero no pregunto si es el mismo cariño. Digo que sí. Buah, yo...
2: Duele,

0: cosas, sí. Pero al final es una amistad. Pero una amistad de toda la vida, de esas de, joder, de que éramos pequeños y resulta sí. que 20 años después me la lía. Una pareja que llevas un año con ella y no fluye y se va todo al... os lo juro, prefiero perder una pareja de un año que un amigo de 20 años.
1: Yo también.
0: Yo, ¿eh? Uh-huh. No sé ustedes qué opinan. ¿Por qué estáis tan callados? ¿Qué os pega? ¿O la siesta aquí la señora o cómo iba la historia?
2: No, por ahí me voy también, que yo prefiero perder a alguien de un año que no a alguien de 20 o de 30 años.
0: Sí. Hombre...
2: Pero hay que tener cuidado porque a lo mejor hay alguien de un año que, bueno... hay pequeños vacíos ahí. No sé qué...
0: ¿Qué dices, Dani? No me enteré de nada.
2: Que hay pequeños vacíos ahí. Imagínate que es y que llevas un año, empieza a ser valioso y te llena de vida. Y luego, si
0: no
2: pierdes, pues
0: te deja chufla. ¿Y otro de 20 años?
2: Más de lo mismo, es que las pérdidas nunca son buenas.
0: ¿O sí? ¿O sí? Puedes tener a alguien a tu lado que sea un lastre en tu vida y de repente perderlo... Y tú pensar que es lo peor que te pasó en la vida y al final
1: es lo mejor
0: que te puede pasar. Que de repente te quitaste a uno, a una, que lo único que te hacía era chúpate la sangre.
1: Sí.
0: ¿Eh? Los vampiros de energía que llaman, ¿eh?
1: Sí.
0: ¿Alguna vez tuvisteis algún problema con algún amigo que pensabais que era el fin del mundo y después os disteis cuenta de que era lo mejor que os podía haber pasado?
2: Varias veces.
0: Sí, ¿no? Varias. ¿Cómo se dice?
1: Rencillas.
0: No, tú te enfadas con alguien y después lo arreglas. ¿Tuvisteis alguna amistad? Porque también, joder, si es amistad de verdad, igual hay que saber perdonar.
1: Sí.
0: Que todos nos confundimos.
1: Es lo normal, no es lo más normal que tenga que hagamos.
0: Pero sois
1: rencorosos.
0: ¿Sabéis dar marcha atrás y decir, bueno, joder, se equivocó, tío, es mi amigo de siempre, se lo voy a perdonar? ¿O sois gente que lo perdonáis y tú me fallaste y no te quiero mi vida?
1: No, yo suelo echar para atrás cuando me doy cuenta de que no todos...
0: ¿Tú también?
2: Yo también.
0: A veces, depende quién, ¿no? Claro que tampoco hay que ser aquí el Dalai Lama,
1: sí.
0: Te quiero decir. Tú a veces, Aurora... Aurora no está. Aurora se fue. Estaba el león durmiendo la siesta. Aurora no está. Por lo demás, ¿qué tal? Estabas echando un pigacín ahí, ¿eh? Estabas pensando en tus cosas. Bebes con ganas, ¿eh? Esa pobre botella ahí, ¿eh? Como la tienes, trapuchada ahí entera, chaval. Cuéntame. Oye, gracias por el regalín que me trajiste. Me lo voy a comer a tu salud. ¿Tú sabes perdonar?
3: Depende.
0: ¿De qué depende?
3: De la persona.
0: ¿O de lo que te haya hecho? ¿O qué? No todas las cosas que te hacen son iguales, ¿no? ¿Te pueden dar una puñalada trapera que es imperdonable? Porque hay cosas... Joder, ¿por qué lo voy a tener que perdonar?
1: Sí.
0: O sea, que me reventó la vida. ¿Por qué te voy a tener que perdonar? Te perdono, pero no te quiero a mi lado. Okay. Diego, ¿tú qué? ¿Y es rencoroso?
4: No.
0: ¿Sabes lo que es el rencoroso? Cuac, cuac. Diegazo, ¿tú sabes perdonar? ¿Sabes perdonar? ¿Y sabes pedir perdón? ¿Y perdonar? Pues yo te doy la razón, porque el otro día... te reñí y yo no tenía razón, te pedí perdón y me supiste perdonar.
4: Pues sí.
0: Ah, no puedo, tío.
3: No
0: aplaude nunca, tío, ahora. Tú, moja, ¿sabes perdonar?
4: Sí.
0: ¿Y sabes pedir perdón?
4: Sí.
0: ¿Seguro?
4: Sí.
0: ¿Te tiraste alguna vez desde un paracaídas que no fuera una bolsa de basura? Antes me intentó meter una fula diciendo que se había tirado un paracaídas y era que se había tirado por un monte con una bolsa de basura con la nieve. Mira tú. ¿Y tú, Alba, sabes perdonar?
5: Sí, pero, o sea, si la persona en plan, tipo, me enfado tal, yo ahí...
0: ¿Cómo dice, señora? No le entendí nada de lo que me acaba de decir.
5: Sí, yo sí.
0: ¿Sabes perdonar?

0: si la persona en plan me enfado tal...
1: Y ahí no perdono.
0: Yo no os pillo a los jóvenes de hoy en día, tío. Solo te falta decir... De... Yo no, tío. Claro, dijiste. Yo en plan, si la persona tal me... ¿Cuál? ¿Pascual? Obvio. O como es lo otro que... masivo, bro. No me entero, tío. O sea, a ti alguien te la lía. Y tal. No. O sea, no sabes perdonar, entonces.
2: Depende de la persona. No de mí, de la persona. Se quedó atascado.
1: No, ¿cómo que depende de la persona?
0: ¿De qué persona? Depende de quién te lo haga. Sí. Si merece la pena esa persona, le perdonas. ¿Y cómo sabes si merece la pena esa persona? Y no es que tú... Yo creo que perdonar... Es que, claro, si te la lían una vez, ¿por qué no te la van a liar dos?
1: Ya. Yeah.
0: O sea, nada, te perdono porque sé que no me la vas a volver a liar.
1: Y está el próximo día.
0: O no, que la peña también, aprende también. Sí. Sí que es verdad eso de que no sabes lo que tienes hasta que lo pierdes. Mucha gente tira y tira y tira hasta que pierde.
1: Muchas veces.
0: No, es complicado. Pero vamos, que las amistades yo creo que hay que cuidarles mucho, sí. Mucho. No ser el mítico chapas,
1: sí, hombre.
0: Que te llamo todos los días, dos veces, déjame respirar, pero yo qué sé, pues si alguien tiene un problema,
1: sí.
0: Si no todos los días, pues casi todos,
1: hombre,
0: un mensajín. ¿Cómo
1: yo creo
0: vas?
1: Que eso es lo más importante, o sea, saber cuándo están mal y cuándo tienes que llamar.
0: Cuando están bien, está todo el mundo.
1: Sí.
0: Cuando están mal,
1: ya... Se quedan solo lo importante. Son las personas importantes.
0: Los verdaderos amigos, ¿no?
1: Sí.
0: Ahora, yo opino que no hay que dejar que te hagan lo que quieran. O sea,
1: no.
0: Nada, como yo es tan bueno o tan buena, pues te voy a... No, no, hay que poner lo que se llama ahora líneas rojas,
1: sí.
0: ¿No? Hay que saber hasta dónde. Mira, de aquí para acá ya no, manín.
1: Yeah.
0: Porque...
1: Soy bueno hasta menos cuarto.
0: Hasta menos cuarto. A partir de ahí, soy un... Un hijo puta, dice. Un demonio. ¡Un demonio rojo!
1: Al lado.
0: ¡El demonio rojo! Va, ese chiste, qué mítico, ¿eh? ¿Lo sabéis? No, sois muy
1: sí,
0: jóvenes.
1: Sí,
0: ¿eh?
1: No, no.
0: El demonio rojo y el demonio rojo. ¿Te acuerdas? Esta es una canción india que habla sobre...
1: La amistad, ¿no?
0: Sobre llevar las cosas en paz. No... Vas un temazo, tío, que te mueres.
1: Sí.
0: Es Diego con bigote y un sitar, mira. Muy bien. ¡Viva la amistad!
1: Viva por toda la gente que ha estado en mi vida.
0: Cuando se riega por las dos partes, ¿no?
1: Sí.
0: No solamente por una.
1: No.
0: Porque entonces no es amistad, es conveniencia. ¿Entiendes algo de lo que dice Diego? No, no. Muy bien, señora.
1: Señorita, que no estoy casada.
0: Bueno, hombre, ¿qué más da? Da igual. Señorita. Señorita. ¿Conoces la canción de Señorita, otra canción india?
1: No.
0: No, ¿eh? ¿Eh? ¿Qué dice usted, señora? O señorita también, ya me pierdo. Joder, la canción de Señorita es un temazo de una peli española. O sea, es una peli india que se rodó aquí en España de unos indios que venían de es malísima.
1: De despedida de
0: soltero, de cuatro, y llegaban aquí, claro, se enamoraban de la primera española y no sé qué, bla, bla, bla, bla, bla, bla, bla, bla. Y esta es la canción. Efectivamente.

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2: Muy bien, señorita. ¿Pensáis que, es que... ¿Os acordáis cuando éramos más guajes que decíamos es mi mejor amigo, es mi segundo mejor amigo?
3: Sí,
2: ¿eh?
3: Sí.
2: ¿Qué quiere decir eso, Pati?
3: Pues que...
2: ¿Cómo se mide la amistad? Hostia, es complicado eso, ¿eh?
3: Yo creo que cuando los amigos son los que están en las buenas y en las no buenas.
2: Los buenos amigos son esos,
3: sí.
2: Lo de que mi mejor amigo, mi segundo mejor amigo y tal, es como... Desde pequeños nos enseñan ya a clasificar, ¿eh?
3: Sí.
2: Y bueno... ¡Viva los amigos! ¿Qué
3: por
2: necesario
3: todos
2: eso?
3: Ellos,
2: ¿qué
3: por
2: necesario
3: todos ellos.
2: Eso? Por todos ellos. ¿Qué canción me vas a pinchar?
3: La oreja de Nadie como tú.
2: ¿Nadie como yo?
3: Sí.
2: Nadie como yo. Nadie como... Nadie como Bernie. A ver. Que tú me das. Muy bien. Nadie como tú. Lo tengo aquí. Señora.
3: Sí.
2: ¿Quiere dedicárselo a alguien?
3: Pues a todos mis amigas.
2: ¿Y alguien más?
3: A mi madre también.
2: Ya, que va a ser el día de la madre.
3: Sí.
2: ¡Viva la madre que
3: nos
2: parió!
3: ¡Que nos parió!
2: ¡Que nos parió! Nadie como tú, aquí, la oreja de Van Gaal. Alegría.

0: En tos.
1: Hola, dale.
0: Yo no sabía que la otra te iba a dar como el palo en la cabeza.
1: No pasa nada.
0: No pasa nada. Le rompo el palo con la cabeza. ¿Qué tal, Caro? Pues un poco apurado, porque había salido al baño, pero me encontré acá a Rosalía y no fui. Entonces voy a esperar a la siguiente canción. ¿Te parece?
1: Sí.
0: No. Todavía aguantamos ahí. Todavía funciona. Bueno, este viernes se celebra...
1: El Día del Trabajador.
0: Muy bien. Pues háblame un poco de eso, anda, si no te importa.
1: La Administración no se ha repartido de la...
0: La gallineta.
1: Manifestaciones. Cualquiera diga algo. ¿Dónde estáis? El objetivo era... El objetivo titular de los trabajadores era exigir una cosa laboral de 8 horas.
0: Bueno, tampoco algo... 8 horinas ya está bien, ¿no?
1: Para mejorar la condición de vida. Hay restos históricos. Hay varios de 1886. Miles de operadores de movilizados en Chicago.
0: High Market, ¿eh? ¿Qué día fue eso?
1: El 4 de mayo. Una explosión grande. La protesta de Carnero. El pensamiento y violentos de caído varios muertos, tanto entre las manifestaciones como en la policía. Me tienes el regalo. Los líderes sindicales condenados por estos. 4 de ellos fueron ejecutados. Convenciéndose en divorcios con madre de lucha laboral.
0: Los mártires de Chicago.
1: Sí.
0: ¿Qué lle hoy el día 1 de mayo? ¿Qué significa?
1: Hoy significa que un día efectivo donde también así que padres laborales se utiliza como una cosa para que mi hija y depende de eso de los trabajadores. Ojalá pasada por mejor laboral en el pasado. Y la realidad. Y realidad movilizaciones organizadas por sindicatos y grupos sociales.

0: cuac, cuac, cuac. Pues sí, pues sí. Pero ¿qué sería de nosotros si no trabajáramos? Sería... No, a ver. Lo decías bien claro, que al principio todo salió para pedir una jornada laboral de 8 horas. Que bueno, eso se tardó conseguir. La de Dios. 8 horas, que es una tercera parte del día. Y ahí bastante, ¿no? Trabajar 8 horas. A esas 8 horas suma y la de ir, la de volver, pum, pum, al final eches 10. Luego, buah, es que a qué puede dar esto también.
1: Y la paga extra.
0: ¿El qué? Las pagas extras. Sí. ¿Que quién las cobra? ¿Qué es eso? ¿Qué es una paga extra? Una vez en un hotel, en toda la vida que llevo currando, bueno, toda la vida, en todos los años que llevo currando, tuve en un hotel en el que curré, una vez tuve pagas extras. Lo otro era, nada, van prorrateadas en tu mierda de sueldo. ¿Sabes? Lo de mierda no lo decían, pero bueno. ¿Cobras esto? 12 pagas y la extra, no, ya va metida ahí. Entonces no cobro eso, señor. Estoy cobrando bastante menos. Pero bueno, también es verdad que tener currantes genera mucho, genera también mucha inversión, te quiero decir. No hay solo, ala, cobres 1.300. Hay que pagar la seguridad social, son al final esos 1.300, pues igual son 1.700 lo que tienes que pagar por cada trabajador. Ahora, también sin el trabajador, pues la empresa no va para adelante. Yo creo que tendría que cuidarse tanto unos como otros, como las amistades. El empresario tiene que cuidar al trabajador y el trabajador tiene que cuidar a la empresa. No, ala, yo vengo aquí, hago mis horas y puedo me escaqueo y a final de mes cobro. No, porque entonces luego te echan y te quejas. Creo que es un quid pro quo, ¿no? Y luego está el mundo de los autónomos. Que de eso ya podemos hablar otro día si queréis. Porque entonces ahí ya sí que me puedo calentar un poco. Nada, en esta vida, si, o sea, para que te vaya guay con los perros tienes que ser millonario. Ni autónomo, ni asalariado, ni nada. No. Millonario o herencias de esos que molen. ¿Qué pasa, Dani? Hablo con los perres, sí, sí. Por supuesto. Que el dinero no da... No por tener dinero vas a ser más feliz o menos feliz. Digo, para tener una felicidad económica tienes que ser... O que te haya tocado una lotería o...
1: Sí.
0: Porque... O hacer muchos trampes. Hacer muchos trampes. Que soy un deporte muy nacional. No, si total, este también... Y bueno, tío. Oh, sí. Me hace mucha gracia. La gente se dice... Bueno, yo cobro en negro, total, mira los políticos. Pues nada, bueno, nada. ¿Qué sabrás tú de los políticos? Pero sí, sí, me hace mucha gracia. Yo de mano dejé un taller, no voy a decir el nombre, porque me querían pagar en negro. Y dije, oh, no, señor. No pienso cobrar en negro, porque luego queremos educación, queremos sanidad, queremos todo, y eso no sale del dinero en negro. Me pones tonto, si es que no ves los políticos, y, pues que roben. Que roben. Yo quiero ir tranquilo para la cama, señora.
1: Exacto.
0: ¿No? Y dormir a pierna suelta. Me gusta andar con el pelo suelto. Hoy voy a dormir muy guay, porque tengo una cama nueva. Voy a ver si me descanso. Sí, hoy monté una cama. Muy guay. Os invito a todos a dormir en ella. Dormimos todos ahí juntos, ahí a montonar. Y mañana no tengo cama ya. Maldita sea. Muy bien, Carolina, gran trabajo, señora. ¿De qué te gustaría trabajar a ti? De millonaria. Está claro. Está claro. La mítica. Joder, para una vez que me toca un premio, me tocaron el otro día 2 euros en la 11, tío. Y fui a cobrarlos y ya había caducado el cupón. Para una vez que me toca algo, chaval. Digo, vengo a cobrar 2 euros, hijo, a ver, no, está caducado. Yo, vaya,
1: Informática.
0: De informática, muy bien. Para una compañía movida inteligencia artificial.
2: Báilala.

0: Vamos, me lo dijo a mí el ratoncito Pérez. Hablando del ratoncito Pérez, el otro día, bueno, si hay niños escuchando, que apaguen la radio. Qué inocencia, ¿eh?
1: Sí, y tanto.
0: Qué inocencia, ¿eh? Bueno, Adri.
1: ¿Qué tal?
0: Bien, ¿y tú?
1: Muy bien.
0: ¿Cómo va la vida?
1: Muy bien.
0: Yo os eché de menos, vamos. Que
1: hombre, yo también.
0: No sé cuándo fue última vez que os. ¿El año pasado?
1: Sí.
0: Ya, el día 31 hubo tres personas que me dijeron, bueno, nos vemos el año que viene. Joder, pavo, está muy visto ya ese chiste, tío. ¿Qué tal es Navidades?
1: Muy bien, ¿y las tuyas?
0: Estupendas.
1: Ya sé que.
0: Descansé un montón.
1: Que Dalton está a tope de power.
0: A tope, tía. Fuimos a la nieve, se metió en un río helado ahí a nadar. ¿Pero dónde va este perro? ¿Cómo se nota aquello de monte? ¿Cómo se nota? Muy bien. Vas a hablarme de una cosa que no tiene nada que ver con las Navidades, pero quería yo preguntarte. ¿En familia les pasaste?
1: Sí, las pasé en familia y con nuestro. Bueno, nuestro. Querido. Hado madrino.
0: Ah, sí, tenéis un hado madrino, ¿sí? ¿Eh? ¡Qué guay! ¿Y vuela?
1: No.
0: No, bueno, guay, mejor. Pues vaya chapa, un hado madrina por casa dando vueltas. Bueno, entonces. Un 10 le damos a las Navidades.
1: Un 10, sí, yo creo que sí, que han sido una de las mejores Navidades.
0: ¡Qué guay! La verdad que a mí me gustaron mucho las Navidades.
1: Y a mí también.
0: En la vida. Después hubo una temporada que, bueno, pues de esto que es un ñoño que no
1: a
0: te gusta nada.
1: En la juventud. ¿Verdad?
0: Sí.
1: A los 13, 14,
0: 15
1: años.
0: No, a mí me molaba, yo creo, no sé. Luego me volvieron a molar mucho y ahora me encanten.
1: Las disfrutas un montón.
0: Fartures, descanso, amigos, regalos.
1: ¿Sí?
0: Hola. ¿Por qué no me va a gustar eso? Sería, no sé, más oca, si no. Muy bien. Pero tú, hoy íbamos a hablar, es libre todo.
1: Sí.
0: Podéis hablar de lo que os dé la gana.
1: Sí.
0: Y tú no vas a hablar de las Navidades,
1: ¿no?
0: Dijiste,
1: no.
0: Vas a hablar.
1: No, porque yo creo que va a ser el tema del que menos queremos hablar todos.
0: Yo creo. Bueno, pues aquí hay bastante peña que va a hablar de ello.
1: Sí.
0: No superamos el tema de
1: las Navidades.
0: No lo superamos. ¿Tú de qué vas a hablar?
1: De mi trabajo deseado y soñado.

0: una lata al trabajar si no te gusta tu trabajo.
1: Sí, eso sí, es
0: si
1: verdad.
0: Te gusta, es una lata a veces, ¿no?
1: Sí, hombre.
0: Muy bien, tu trabajo soñado.
1: Y deseado.
0: Muy bien, pues cuéntame.
1: Pues hoy os voy a hablar de mi trabajo deseado y soñado, el cual espero con ansiedad. Este sería algo relacionado con el arte. Me gustaría ser pintora o dibujante en algún periódico o en alguna página web.
0: Así, ¿eh?
1: Pero si fuese posible, sería pintora. Debería de salir a buscar paisajes para ir haciendo bocetos y diseños. Siempre voy a tener las mismas metas. Porque las otras no dependen de mí.
0: ¿Cuáles no dependen de ti?
1: El tener una...
0: Un marchante de esos,
1: sí,
0: que ponga la pasta.
1: Casi.
0: Para todo se necesita pasta en esta vida, ¿eh?
1: Ya.
0: A no ser que seas un genio, que no dudo que tú lo seas, o una genia, y te llames Eugenio Salvador Dalí.

0: Muy bien.
1: Porque mis otras metas, no voy a hablaros de ellas, serían tener una pareja con la cual compartir mis pies fríos, mis risas nocturnas, mis locuras diurnas. Y aquí os...
0: Es que además eres escritora.
1: Casi, casi.
0: Escribes muy guay, tienes ahí uno... Perdona, que te corté.
1: Y aquí os dejo con...
0: Uy, espera, no, sigo. No, sí. Aquí me dejas con este cafetín que te estoy tomando. Si piensas que vas a escapar ya tan rápido de mí.
1: Espero no escapar rápido de ti. O sea,
0: algo te quieren preguntar ahí, me parece.
1: A ver.
2: Sin ánimo de ofender a nadie, ni sobre todo a ti, ¿eh? ¿Qué son locuras diurnas? Locura, sé que es una locura, pero diurnas...
1: Las que se hacen de día, Dani.
0: Ya, no hay más que decir.
2: De día, nocturnas de noche, gracias.
0: Además que creo que no nos quería hablar de ellas.
1: No.
0: Claro, es muy guay esa diferencia entre locuras diurnas y locuras
1: nocturnas.
0: Muy bien. Que te calienten los pies.
1: Sí.
0: Es que eso ya es la base de una relación.
1: Casi.
0: Que te calienten los pies. Qué confianza, ni que mi madre. No, que me calienten los pies. Y es verdad. No. Vale. Hablando de todo un poco.
1: A ver.
0: El 1 de febrero,
1: sí.
0: Inauguras exposición.
1: Inauguro exposición, sí.
0: Sí, señora. Durante el mes de febrero, esta señora que tenemos aquí...
1: Estoy en la lata de zinc.
0: ¡Sí,
1: estamos
0: señora!
1: En la lata de zinc.
0: ¡Saliendo por la pez! Guardáis los perres que os dieron en Reyes para comprar cuadros, porque esos cuadros dentro de unos años van a valer mucha pasta.
1: No sé si valdrán mucha pasta o no.
0: Pero van a tener un valor...
1: sentimental muy, muy profundo.
0: Que muchas veces...
1: Es el doble del material.
0: Sí, señora. ¿Sabes cuántos cuadros vas a llevar? ¿Tienes
1: pues
0: algo...?
1: No tengo... tengo los que tengo en casa, que son muchos... Bueno, son bastantes. Pero no sé si llevarlos o no.
0: Bueno, todos, ¿no? Porque
1: sí, es
0: igual
1: un...
0: no te entren allí.
1: Pues,
0: o sea, hay espacio de guay para colocar.
1: Sí. Pero que no...
0: ¿Hay alguna temática? ¿Vas a llevar...?
1: Voy a llevar de todo.
0: De todo, ¿eh? Uh-huh. ¿Tienes paisajes?
1: Paisajes.
0: ¿Qué más tienes?
1: Algún
0: ¿Bodegones de estos tienes también?
1: No, digo, bodegones no he hecho. Entonces...
0: ¿Paisajes? ¿Tienes retratos?
1: ¿Algún retrato
0: un
1: tengo?
0: ¿Un 6 y un 4? ¿La cara de tu retrato?
1: Sí.
0: Pues hay peña que vende eso por ahí a 1000 y pico euros,
1: ¿sí?
0: Te lo digo.
1: Ostras.
0: Que a mí eso me ofende, que no te lo puedes ni imaginar. Hay un artista...
1: artista.
0: Entre
1: comillas.
0: Eso dicen. Que... ¡Oh, no! ¡Ha llegado!
1: Hola.
0: La pistolera ha llegado ya a la ciudad... Pues sí, hay un tipo que hace unos cuadros por ahí y uno es un 6 y un 4.
1: La cara de tu retrato,
0: La
1: ¿no?
0: cara de tu retrato. ¿Qué pasa, Carolina? ¿Quién le cierra la puerta a esta señora, por favor? Que si no va a dar marcha atrás y me va a pillar ahí... Muy bien. Estábamos hablando que expone el día 1 en la lata durante el mes de febrero sus cuadros.
3: Di algo.
1: Pues los que os apuntéis a la lata de cine a Oviedo, pues bienvenidos seáis. Ojalá que vengáis muchos y pueda hacer una gran exposición.
0: ¿La vas a llamar de alguna manera?
1: No.
0: Ya ves que las exposiciones
1: muchas veces tienen un nombre, no creo.
0: No, sí, hombre, sí, hay que buscar un nombre guay ahí, ¿no? Hay que hacer un cartelín, que de eso me encargo yo, si quieres.
1: No.
0: ¿Te encargas tú?
1: Bueno,
0: maravilloso.
1: Si quieres empezar tú con él y lo dejas aquí y yo voy haciendo...
0: O sea, yo lo voy a hacer con el ordenador. ¿Tú piensas que yo puedo hacer un cartel a mano? Con estos dedos que tengo de choricero.
1: Sí.
0: ¿Qué va?
1: Sí.
0: Yo no sé pintar. No, yo sí lo hago.
1: Bueno, tú
0: los dedos de torcidos.
1: Pon las letras.
0: Bueno, lo hablamos.
1: Pon letras.
0: Lo hablamos ahí...
1: Después, sí, más tarde.
0: Una señora que se va al suelo. Ah, no. La estaba viendo con el culo en el suelo, vamos. Entonces, bueno, eso ya lo hablaremos.
1: Vale.
0: Del 1 al 28. ¿Este año y bisiesto o no,
1: No sé, yo creo que sí.
0: Yo creo que fue el 24, bisiesto, ¿no?
1: Pero eso es cada... Bueno,
0: ¿cada cuatro, no?
1: Cada cuatro, sí.
0: A ver qué año... ¿Qué estamos ya? Joder, 2026, chaval. No, 28... 28 días, tiene febrero. Pues desde el 1
1: al
0: día... Desde el día 1 de febrero, domingo.
1: Domingo.
0: Hasta el día 28, sábado, tenéis la exposición de Doña Adriana
1: en la lata de zinc.
0: En Oviedo. Qué guay. Yo voy a ir ahorrando ya para comprar.
1: Ostras.
0: Voy a ser tu marchante.
1: Ojalá.
0: Carmele marchante voy a ser. Muy bien. Qué guay, qué guay. Cómo me alegro.
1: Muchas gracias, Bertín.
0: Hombre, bueno, muchas gracias a ti por tu arte. Y lo de escribir, míratelo a ver, ¿eh?
1: Hombre, yo
0: tienes
1: creo...
0: ahí unas frases a veces que son demoledores, ¿eh?
1: Sí, estoy intentando... Bueno, estoy mirando a ver si empiezo a hacer algo de...
0: Claro. De escribir, ¿eh?
1: Sí, qué de guay. Escritura.
0: Qué guay, muy bien. Un aplauso a este señor, hombre, que es un artista. Acabamos de hacer un vídeo y no estabas, maldita sea. Luego
1: hacemos otro.
0: Luego hacemos,
1: ¿hacemos otro?
0: Otro. Se lo hacemos ahí, a luego. Haciendo... Muy bien. Tienes gimnasia luego, ¿no?
1: Sí.
0: ¿Y tú?
1: Y tú también.
0: ¿Qué hacéis en gimnasia, ¿no?
1: Pues yo me pongo la cinta.
0: ¿La cinta al pelo?
1: Sí, la cinta al pelo. La cinta de caminar.
0: Ah, la cinta de caminar. Qué guay. ¿Y qué más hacéis?
1: Pues...
0: Cada uno hace lo suyo, ¿no?
1: Sí.
0: Tú que haces rappel, por lo menos. Abdominales, ¿eh? Este año estamos, como dice esta canción, imparables, señora. 2026, vaya número más guapo. ¿Alguien hace un 26 aquí, aparte del calvo este?
1: No.
0: No, ¿eh? Es que mira, yo que nací un 26, Paula nació un 26, nos casamos un 25 para un 26. Peña, es el año, ¿o qué?

0: Estáis escuchando Operación Alarde, el programa 300 y la de mi madre. Mira, rima, ¿eh? ¿300 qué? Nunca me acuerdo, tío. Soy un desgraciado. ¿Alguien sabe cuántos programas llevamos?
1: 300, yo creo que 300 y poco.
0: No, no, 330 y pico o más. Uy, está el raposo aquí. No está
1: 342.
0: ¡Toma! ¡Maldita sea! Bueno, enseguida hay que celebrar los todo lo que sea celebrar.
1: 350.
0: Por cierto, 350, claro, claro. Hay que ya hay fecha para los premios de la radio.
1: Sí.
0: Apuntároslo, es el 17 de mayo, domingo, Bermutín. Pi, pi, pi, pi. Muy bien. Muy bien, Adri. Pues te deseo toda la suerte del mundo en esa exposición.
1: Muchas gracias.
0: Y que te haga mucha ilusión y que...
1: Hombre, pues, oye, ilusión siempre me va a hacer.
0: Y que vendas todo lo que puedas. Que eso siempre, siempre está guay. Cuéntame, porque hoy traes un temazo.
1: Sí, no sé si os gustará a todos, pero...
0: Yo creo que sí. Porque es un pildorazo de la mi época, señora. ¿Cómo se llama la canción?
1: Don't You, de Simple Mind.
0: Ni más ni menos. ¿La conocéis? Los reggaetoneros. Va callada que está la peña hoy. ¿Cómo se nota que estuvieron comiendo turrón como porcinos, eh? Y no tenéis ni... Muy bien. En directo no, ¿eh? La original.
1: Sí, yo creo que sí.
0: Muy bien. Dedicamos esta primera canción del año, señora.
1: Dedicada a todos vosotros.
0: Y al RAS. ¡Feliz año, Adri!

0: ¡Oh, Dios mío! ¡Si es la señorita Terremoto! ¡Doña Carolina! ¿Qué tal, hombre? ¡Feliz 2026!
1: Muchas gracias, igualmente.
0: ¿Cómo fue la Navidad?
1: La Navidad, bien.
0: ¿Y el cumpleaños?
1: Bien, también.
0: Carolina, feliz Navidad. ¿Y qué más? ¿Qué más qué? ¿Qué más quieres?
1: Es que...
0: Y era tu cumpleaños, tío.
1: Dijiste que me iba a felicitar.
0: Ya lo sé, ya lo sé. Y te felicité, ¿eh? Porque me lo recordaste, ¿eh? Pero es que me flipó lo de... Digo, feliz Navidad, ¿qué más quieres, tío? O sea, ya es demasiado.
1: ¿Sí, no?
0: ¿Y qué más?
1: Creo.
0: Bueno, pasaste guay.
1: Sí.
0: No sé si te regalaron ese jersey, pero es guapísimo.
1: Sí, con mis amigos.
0: Es de... Ah, te lo regalaron los coleguillas, ¿eh? Sí. Yo no sé. Yo sé. La princesa Disney. Muy bien, me gusta ese tema. Tenéis todos un estilo aquí, tenéis mucho estilo. Muy bien. Muchas fartures en Navidad.
1: Sí, un poco.
0: Yo gané 2,5 kilos. Ahora es momento de bajarlos. Solo hice. Bueno, ni tan mal, 2,5 kilos. Y un cachorro. Te quiero decir. Muy bien. Cuéntame, ¿de qué me vas a hablar, querida Caroline?
1: De la Navidad.
0: De la Navidad. Muy bien. ¿Qué es un villancico? Yo creo que ya, ¿no? Ya. O sea, al final, lo juro, ¿eh? Cuando puse, podéis hablar de lo que queráis, de la Navidad, de lo que queráis. Digo yo, ya verás que el 90% me habla de la Navidad. Muy bien. La verdad que yo... ¿Descansaste?
1: Sí.
0: ¿Disfrutaste?
1: Bastante.
0: Es que es para eso, ¿eh?
1: No me aburré nada.
0: ¿No trabajaste nada?
1: No me aburré.
0: No, no, claro, como para aburrirse.
1: No, madrugué.
0: ¿Madrugaste? Pues yo sí, a ver, ya no me levantaba a las 6:30 o así, pero bueno, igual hubo días de levantarme a las 8 de la mañana.
1: No,
0: que a las 8 es una maravilla, eso es maravilloso, es dormir muchísimo.
2: Es muy temprano.
0: ¿Desde las 11 que me duermo?
1: Sí.
0: Hostia, son 9 horas, tío. 9 horas no les puede dormir todo el mundo en este país. ¿Tú a qué hora te levantabes?
1: A una hora.
0: Como puede ser, por ejemplo, las 12 de la mañana. Mayo, es que eso no sé lo que... No sabía ni que existía. ¿Y qué te levantabas así? ¿Tienes buen despertar, tú?
1: No.
0: Yo según me levanto... Ma. No oye que te dé males, pero no me hables.
1: Sí.
0: Yo necesito mi cafetín.
1: Sí.
0: Luego del café, si quieres, cuéntate lo que quieras. Pero antes, déjame vivir.
1: Sí.
0: Muy bien. ¿Qué más me cuentes de esas Navidades? Casi nieva, ¿eh? Bueno, Oviedo nevó.
1: En
0: casa de tu abuela.
1: Con mi tía, con mi padre. Y mi abuela,
0: ¿y tu abuela? echamos a mi abuela de casa para estar nosotros y tal. Y les, ¿pasaste allí las Navidades, la noche vieja, todo?
1: Sí. De vieja estuve con mi abuela y mi madre.
0: Vale. ¿Comiste les uves?
1: Sí.
0: Este año...
1: Me quedaba como un tío cuando...
0: Bueno, no oye mucho. Nosotros, claro, compré unes uves que parecían melones. O sea, eran como este meñique. Y dijimos, tío, no nos entra eso.
1: Yo me la comí a todos.
0: Le partimos a la mitad. Cada uva a la mitad y aún así eran medias uves grandes. Y yo comía una uva y daba ahí una galletina al perro. Y el perro mirando para la uva, yo que son... Comimos los 12 todos ahí. Ya ves, sí. Dalton Ben y tal, y miraba para la uva ahí. No, quiero lo verde, eso, que tienes en la mano. No quiero esa galleta que me das siempre. Muy bien. ¿Qué más hiciste? ¿Fuiste a algún lado?
3: Ay, este calorín que me está...
1: También quedé con un amigo que se llama Carlos.
0: ¿Carlos?
1: Sí, no.
0: Muy bien. Quedasteis por ahí por Sichón, ¿no?
1: Sí, porque un poquito.
0: A echar ahí, a tomar unos piscolabis.
1: Sí.
0: ¿Bien? ¿Y qué más? ¿Los Reyes qué tal?
1: Los Reyes, bien.
0: ¿Pides a Papá Noel también tú?
1: No, no, porque no. Tengo cumpleaños.
0: Ay, es verdad, tío, oye, todo. Ya, un día había que sacar el debate. Yo, por ejemplo, tengo tres amigos, dos amigos y una amiga, que nacieron el día 4, el 5 y el 6 de Reyes. Y es como, eso es un poco faena, ¿no?
1: Mi primo nació el día 6.
0: El día 6, el día de Reyes. Y claro, ¿tú no vuelves a tener regalos ya hasta el año que viene? No llegue en mayo de repente tu cumple, toma. Claro, tú, por ejemplo, Papá Noel, olvídate. Que yo tampoco, bueno, en la vida, Papá Noel nunca, pero ahí no hay regalo. Ahí el cumpleaños.
1: Yo tenía que nacer el día no, no sé.
0: 12
1: de...
0: De y dijiste tú, el queo. Con el frío que hace ahí fuera voy a salir yo. Claro. ¿A qué hora naciste? ¿Lo sabes?
1: A las 10 de la mañana.
0: ¿A las 10 de la mañana?
1: Sí.
0: El otro día me hice mi carta astral. Por internet.
1: Y luego nací si no sigue.
0: O sea, naciste a las 10 de la mañana.
1: Si no sigue, no.
0: Sin oxígeno.
1: Ah, dije muy bien.
0: Y dices tú, ¿cómo llegó? Fue una venganza eso. Tardaste 12 días más y dije, pues espera, que ahora... Y incubadora, ¿no? Sí. Del tirón.
1: Hasta enero.
0: ¿El qué? ¿Hasta enero?
1: Sí.
0: Y mira qué pedazo de mujer salió. Dai. Y mira qué terremoto. No sé lo que pondrían en esa incubadora, pero no oxígeno. Ahí metieronte gasolina, chaval. Así saliste con esta energía. Muy bien. ¿Qué más me cuentes? ¿Te gastaron alguna broma el Día de los Inocentes?
1: No.
0: ¿A alguien le gastaron alguna broma?
1: Yo.
0: ¿A alguien le tocó la lotería?
4: No.
0: Nada, ¿no? ¿A alguien...? No sé.
1: Hay un vaso. Te la hice a ti, Benny.
0: Me la clavaste, sí, señor. Me acuerdo.
1: Sí, sí.
0: Y me la tragué. Y me la tragué, vamos. A mí, no, ahora ya no, pero antiguamente todos los años me la liaban. Mi madre o quien fuera me liaron una vez de ir a un hotel, al Reconquista, en Oviedo. Un domingo me vestí de traje y todo porque me había llegado un papel muy currado por parte de mi madre con el sello y todo, de que tenía unas prácticas para no sé qué historia de turismo. Y para allá bajé yo todo contento. Joder, mira, qué tengo. Y llego para allá y está mi madre y mi hermano con un cartel. ¡Inocente! Pues quería matar. Un domingo, tío. Eso no se le hace a un hijo, hombre. Eso no se le hace a un hijo. Pero sí. Nada, yo pico. Yo me lo creo. Me lo creo todo. Y esta el año pasado me la dio doblada, vamos. Muy bien. Es un terremoto. Muy bien. Propósitos para el 2026, querida. ¿Qué le pides este año?
1: Pues seguir.
0: Que me quede como estoy.
1: Que me quede como estoy.
0: Eso. Claro, claro. Que me quede como estoy. Y una de las mejores frases que existen. Porque eso, oye, que vas a estar igual de bien que ahora, ¿no? Decía Woody Allen que las dos mejores palabras que te pueden decir. ¿Sabéis cuáles son? ¿Cuáles? No. O sea, esa es maravillosa, pero las dos palabras... era una cosa que decía Woody Allen. Es benigno. Son las dos mejores palabras. Bueno, eso y transferencia recibida. Pero es benigno, es maravillosa. Es todo lo que te pase... es benigno. Ah, pues genial. Pues tira qué libro. Bueno, transferencia recibida son dos palabras muy guays también, cuidado. Y te quiero, por supuesto, o... Dime dos palabras que te molen, así. Osito gominola, no sé.
1: Osito gominola.
0: Osito gominola.
1: Osito gominola.
0: Doña, ¿qué dos palabras te molan?
4: Peluche.
0: No, pero ¿qué decir? Transferencia recibida, te quiero, es benigno.
4: No, te quiero.
0: ¿A moja? Y yo a ti, jolín. ¡Viegazo, tú! No me va, ya no se puede repetir, ¿eh? Dime dos palabras que te molen. Eso estaba fuera de micro, ¿eh?
4: ¿Qué ha dicho?
0: No lo oigo nada. ¿Qué dijiste, Diegazo?
4: Amor.
0: Amor y una.
4: Sí, de
0: amor, Loco. Sí, ¿eh? Amor loco. Muy bien. Dani.
5: Gracias y buen fin de semana.
0: Son cuatro, pero bueno, nos vale. Gracias. Semana.
5: Sí.
6: Te quiero.
0: Ya está dicha. Espagueti carbonara, yo qué sé.
6: No. Te adoro también.
0: Te adoro. También, dos palabras muy guays. Muy bien. Pues muy bien, querida. Entonces, que te quedes como estás. ¿Algo más? ¿Te gustaría aprender algo este año? ¿Te gustaría actuar en unos premios de la radio?
1: Sí.
0: Por ejemplo, tenemos ahí una liada...
1: Y ganar.
0: ¿Y qué?
1: Y ganar.
0: Ganar, ¿eh? Sí. Ya ganaste, tú, pava. Tú ya ganaste.
1: Da igual.
0: Ya. A ver, esto es una votación abierta. Si la peña te vota, está claro que... Que esto y una votación abierta. Que, por cierto, va a empezar el próximo lunes.
1: Me da igual.
0: Sí, porque es hasta mayo, pero bueno, si hay tiempo, que después es una liada gorda, si lo pones con poco tiempo. Ya está el cartel hecho, me parece. Hay que hacer un vídeo, bla, bla, bla, bla. Muy bien. ¿Qué más te gustaría hacer este año?
1: De todo, pero no sé.
5: Un deporte...
0: Jesús, qué calor. Un deporte así de riesgo que te gustaría probar. ¿Hay alguno? Molaba ir a por aventura.
1: Sí, guay.
0: Esa sería muy guay. Sería muy guay organizar un viaje a por aventura. Pues una pila horas, chaval. Si vas en autobús, eches el día. Claro.
6: Todo el día.
0: Te echas todo el día para llegar en autobús a Tarragona, son 11 horas o 10.
6: Salimos a las 6 de la mañana.
0: Claro, claro. Muy bien. ¿Algún viaje que te gustaría hacer?
1: Lo que haya.
0: Pero yo que, bueno, pues al entrego. ¿Por qué no? Pero un viaje así, joder, pues este año me molaría ir. Yo voy a Laponia. Es nuestro plan. Ir a Laponia hace frío,
1: bueno,
0: pero yo me río
1: a Italia,
0: muy bien.
6: La ciudad del amor.
0: Bueno, no hay una ciudad, hay un país, pero se nos va la olla. La ciudad del amor no hay París. Señora. Italia y la ciudad y el país de la pasta y del arte.
1: Sí.
0: Y de la mafia. Y de muchas cosas más. Pero mira, le digo yo, enciéndete. Y se enciende. Vale, pues joder, ojalá se te cumpla todo lo que quieres este año. Y más.
1: Gracias.
0: Y más.
1: A ti también.
0: Tenía yo por aquí una historia así de un temazo de... A ver dónde tengo... Buah, sabe Dios dónde está. Sabe Dios dónde está. Muy bien. ¿Alguien quiere preguntar algo a esta señora? Sobre lo que os dé la gana.
1: Dani.
5: ¿Tienes alguna meta imposible para este 2026?
0: Está imposible, cero.
1: Yo creo que todas.
0: Imposible, cero, vamos.
1: Dime.
0: ¿Torneo de qué?
1: De ping-pong.
6: O sea, de mini raquetas.
0: ¿De ping-pong?
6: No, parecido.
0: Ah, sí, ¿eh?
1: Ping-pong.

0: Presionamos. Ya está.
1: A las 6 hasta las 9.
0: ¿De 6 a 9 cuándo?
1: El viernes.
0: El viernes. Pues mira, tengo una canción para que entres tú ahí con, al torneo. Entras así. ¡Oh, no! Llega la campeona del picketball este. Joder, qué guay. O sea que tienes un año por delante con muchas metas.
1: Sí,
0: y no. Ninguno imposible. Eso es lo guay. A ver, ¿qué quiere decir? ¿No vas a viajar a Marte? Bueno, ¿quién sabe? ¿Quién sabe? ¿Quién sabe? Vale. Es que te veo apareciendo ahí derrapando. Con una raqueta con pinchos.

0: veo, te veo. Te veo reventando la pana, ¿vale? El calor que tengo ahora, tío. Me quita la peluca. La peluca, Jesús.
1: ¡Qué peluca!
0: ¡Qué peluca! La historia esta. Es que llevo dos, además, tío. Muy bien. Carolina de mi corazón. ¿Qué tema me traes hoy para pinchar aquí, yo?
1: De velita.
0: La velita.
1: La velita.
0: Taro. ¿Quién será? ¿Qué es un chico?
1: A ver, me ha dicho.
0: No, esto va a estar muy guay, seguro. Ya la portada del disco mola.
1: Me ha dicho Inés.
0: Inésita Inés.
2: ¿Cómo no?
0: ¿Y tú a quién se la dedicas?
1: Me ha dicho Inés.
0: Muy bien. De buen nacido ser bien. ¿Cómo es eso? Ser agradecido, ¿no? Muy bien. Vamos a ver cómo suena esto.
1: Alba.
0: Alba. Al alba. ¿Conoces esa canción de José Mercé, no? De Al Alba.
1: Sí.
0: Señora, señora, es un temazo eso. Al Alba. Que sea un año cojonudo para ti y para los tuyos.
1: Allá lo mismo digo.

0: teníamos un problemón aquí enorme, enorme, que era que no sabíamos abrir una ventana. Bueno, seguimos aquí con Ayeo, las 19 y 15 del día 7 de enero. No queda nada para la primavera. Queda la de Dios. Pero bueno, hay que disfrutar cada estación. ¿Qué pasa, Danilo? ¿Cómo lo lleves?
1: Aquí estamos. Feliz.
0: ¡Feliz 2026!
1: Sí, eso os quería decir a todos. Antes de nada y de empezar a hablar de mis cosas, lo primero, desear una buena entrada de año y salida a todos los que nos estén escuchando, a todos mis compañeros, gracias por este año y gracias por lo que vendrá.
0: Va a ser un año... Va a ser un año que me empapicho. Un año bueno, que van a pasar muchas cosas buenas. Esperemos que el mundo exterior mejore un poco, pero yo creo que va a ser un buen año. Vamos a disfrutarlo.
1: ¿Me permites una cosa?
0: Permítate.
1: El mundo exterior va a su
0: bola. ¿El mundo exterior?
1: Va a su bola.
0: Ya, tío. Lo que pasa es que hay cosas que nos repercuten a todos y a todas.
1: Yo había vuelto a este mundo exterior y a no aislarme tanto, pero con lo que volví dije, no, vuelvo a aislarme, ninguna noticia más y lo que me tengo que enterar por boquilla de otros.
0: Ya, yo sigo sin ver las noticias desde la pandemia. Madre es que paso. Paso de... Además, depende de la cadena que pongas, te dicen una cosa y es que es como todo odio, todo el mundo odiándose, todo el mundo... Y yo más. Mira, era... Escuchamos diversas radioactivas, señora, que aquí solo hablamos de cosas alegres.
1: Mejor.
0: Muy bien. Ay, hay que colocarse bien.
1: Voy a hacer un breve balance de mis fiestas. Puedo decir que estas fiestas, como primer objetivo, era descansar. Noviembre, primeros de noviembre, fue un mes matador en la que pillé un gripazo que me dejó tumbado una semana entera y yo llegué a diciembre, como llego estos últimos años, algo matado de la veda. Llegué al 21 con una ilusión para parar, paré unos días, llegó la Nochebuena, recibí algún detallín de Papá Noel o de San Nicolás o de como...
0: ¿Qué te cayó? ¿Qué te cayó? ¿Nos lo cuentes?
1: Un iPad.
0: ¡Joder,
1: un iPad.
0: Guay.
1: Estoy de Android hasta el...
0: ¡Te metiste en la secta, tío!
1: Tenía ganas.
0: ¿Y qué? Cambia, ¿eh?
1: Cambia.
0: Vamos a ser sinceros, cambia, ¿eh?
1: Tú vas a instalar una aplicación y te pide una contraseña. ¿Tú sabes lo seguro que es eso?
0: Y que luego también eso lo puedes quitar, ¿eh?
1: Que no lo voy a quitar, que yo muy seguro.
0: Con la huella dactilar esta, que solo... Pero ¿a qué cambia? ¿A qué no oye pijada?
1: No, cambia muchísimo.
0: Cambia. Hay veces que la gente me dice, joder, pero si no habrá tanta diferencia.
1: Uno de ellos era yo, ¿eh?
0: La hay. En general, yo fui de esos. Yo viviendo en Tailandia me decía un colega, joder, tío, curras mucho con el móvil, cambia iPhone. Y yo, que no, quiero un iPhone. Hasta que lo probé. No vamos a decir marcas, no vamos a hacer aquí apología al consumismo, pero está claro que cambia.
1: Cambia muchísimo y otro mundo.
0: Algunos
1: cayeron unos guantes muy guapos también.
0: ¿De museo?
1: No, para
0: el frío.
1: Para el frío, que hasta que llegue marzo va tardando por saco.
0: No, y después, aquí dura hasta junio, más o menos.
1: Luego comí lo que quise y más.
0: Claro, hubo
1: un exceso de la Virgen, echéme tardísimo.
0: ¿Te engordaste?
1: Ni lo sé.
0: Ni me importa.
1: Ni me importa porque yo la báscula y el colesterol y la salud y algo que me da mucho miedo porque la salud y el colesterol y todo eso va de la mano con una señora que no lleva cara, lleva un esqueleto.
0: Yo tomo, tomo pastilla para el colesterol. De por vida ya, me dijeron. Maldita sea.
1: Sí. Y luego la Navidad llegó de descansar, de reposar fartures, de salir un poco a la calle, hacía un frío que espatarraba a los pájaros. Luego al día siguiente, de calentada y de fartura, tiramos pa' Covadonga, que llevaba años sin ir, vaya guapo que y eso, tú.
0: Covadonga llegó un... Bueno, ¿sabéis que ayer en los lagos de Covadonga fue la segunda temperatura más fría de España? -10. -10 grados, Diegazo, se te congela hasta el alma ahí.
1: Y luego pasaron días en los que tiré para la villa y pasó, llegó el fin de año.
0: ¿Para la villa, para Villaviciosa?
1: Sí.
0: Callao.
1: Sí.
0: Véndote una casa ahí.
1: ¿Qué?
0: Que te vendo una casa en la villa.
1: Que la tengo ya.
0: Ah, que tienes una casa en la villa.
1: Díjelo al comienzo de este año, en la radio.
0: ¿En la villa, villa?
1: Sí, en la villa, sí.
0: ¿Dónde, o?
1: Cerca.
0: A ver, que nadie va a ir a tu casa, róbate.
1: Amandi.
0: Venga, Ya lo hablamos esto. Sí, mi padre sí. Y era Amandi. Y yo...
1: Sí, sí.
0: Ah, ya lo habíamos hablado.
1: Sí.
0: Hostia, así que vives en Amandi.
1: Sí.
0: ¿Ya no vives en Gijón?
1: Vivo en Gijón, pero algunas veces voy y
0: vengo. Maldita sea, eres un terrateniente, tienes dos casas, tío.
1: Sí.
0: Joder, hay perres ahí, ¿eh? Muy bien.
1: Bueno, los perres. Etapas que se cerraron y se abren. Precisamente eso cuando según fue pasando los días y... Según fueron pasando los días y los meses, hice balance de este último año. Se cierren puertas, se abrieron otras, volví para aquí por enésima vez, soy muy feliz. Y mientras reflexionaba y lo digería todo, ¡pum! 31. A comerles uves, que yo me quedaron 4. No sé si tuve que comerles una vez a acabar las campanadas todos los años, me pasa igual.
0: Pártales a la mitad, yo encontré el truco este año.
1: No, eso no será mala suerte. Aquí, para el experto en esoterismo.
0: Mala suerte, ¿por qué?
1: Me da igual, que venga como quiera.
0: Mala suerte, hay peña aquí que come lacasitos en vez de uvas.
1: Sí.
0: Y eso no... Ositos, y a que no te da mala suerte. Yo media uva, a ver lo que no voy a hacer. Mala suerte igual, y tragar 12 uvas del tamaño del meñique y quedar en la sexta.
1: Sí, eso.
0: Yo creo que es simbólico, ¿no? Pum, sí. Como si... ¿Qué quiero decir? Claro, ¿por qué no? ¿Habrá peña?
1: Sí.
0: De mocos. Muy bien.
1: Y luego, poco a poco, fue el fin del año nuevo, volví a salir otra vez, estaba aquí en Gijón, un frío que seguía espatarrando los pájaros, y llegó la velocidad del año, la primera velocidad y locura del año. No, parece que está bueno, vamos a salir a la cabalgata de la calzada. Llover y un frío. Yo que nunca me gustaban los cabalgates por los petardos y por el río. Llevo saliendo a dos consecutivas y la primera hacía mucho sol. Estaba muy guapo, pero la segunda fue una mierda. No hacía nada más que llover y tal frío. Recibí algún regalín, que tengo el FC26 también.
0: ¿Y qué tal con él?
1: Bien, oh.
0: Sí, tú tienes la 5, ¿no?
1: Sí.
0: Como el otro. Aquí la peña... Manejan, ¿eh? Cambia la 5 a la 6, ¿no? Yo estuve a punto de comprármela este año. Pero al final dije yo, no voy a jugar. Compro otra cosa.
1: Mejor,
0: que
1: sí.
0: Que necesito. El día, la compraré el día que salga el Gran Chef Auto. Porque ese día solamente se podrá jugar en la 5. Entonces ese día picaré.
1: Hay un problema de discordia que Rockstar y la Play no se sabe cuándo va a salir. Ahí hay unas cosas, unas noticias falsas. Yo ya me la voy tragando varias veces.
0: El 2 de mayo o el 20 no sé qué de mayo. Ya está cerradísimo eso. Hay mucha pasta en juego ahí como para no sacarlo.
1: Y en resumen, mis fiestas fueron una maravilla. Vamos con unos propósitos de año nuevo. ¿Y qué propósito? El primero era lo que me sumo a una unanimidad o a una mayoría que dice que me quede como estoy. Pero si me puedo quedar como estoy, siendo más autónomo, poder volver a montar en bici o a patinar. O ser un poco más ordenado con mi habitación y mis cosas. Y esos son los propósitos. Gracias por estar ahí.
0: Push the button, que dice la canción. Hay que calcar al botón en este de la autonomía. ¿Habrá cosa más guapa que ser autónomo?
1: Sí, sí.
0: Y pagar 300 y pico euros al mes. Ah, no, ese autónomo no, el otro. Maldita sea.
1: El funcional.
0: Bueno, este, ser autónomo y funcional, man. No, no te queda otra. Como no seas funcional, te hundes. Claro, lo de valerse por uno mismo.
1: Sí.
0: O una misma, eso es.
1: Ya,
0: maravilloso.
1: Me queden pocas cosas ya.
0: Muy bien. ¡Canción!
1: Y la canción ye de AC/DC, que yo quiero empezar el año con Hellbex. Y si la quiero dedicar a todo el mundo que está ahí arriba, que está en el centro y que está también en el infierno.
0: Pues que suena aquí AC/DC, AC/DC que decía...

0: Dani.
1: ¿Qué pasa, hombre, por tu casa?
0: Bien.
1: ¿Bien?
0: Sí.
1: ¿Por la calle? ¿Qué pasa por la calle? No pasa nada.
0: No pasa nada, no.
1: ¿Conoces esa canción? No, ¿eh? No, yo estoy de mano negra, ¿eh? Muy bien. A ver, es que hay que tener un cuidado al colocarse. Claro. Te quiero decir, tú me entiendes, ¿no? No compartes, pero me entiendes, ¿no? Pues eso. Muy bien, Dieguín, ¿qué tal es Navidad eso?
0: Bien.
1: ¿Casástete?
0: No.
1: ¿Fartucaste algo? ¿Estás igual de delgado que cuando marchaste?
0: Ya.
1: Y es fibra pura, ¿eh? Maldita sea. Muy bien, ¿de qué me vas a hablar, amigo?
0: Pues del fin de semana.
1: Del fin de semana, ¿eh?
0: Sí.
1: ¿Qué pasó? ¿Algo especial?
0: Pues... Bueno, la querida de mi hermano, pues me invitó a...
1: ¿La querida de tu hermano?
0: Sí, que...
1: ¿La moza de tu hermano?
0: Que me invitó a su cumple.
1: ¿Ah, sí, eh?
0: Sí.
1: ¿Y qué? ¿La liaste?
0: ¿Eh?
1: ¿La liaste?
0: No.
1: ¿No? ¿Portástete bien?
0: Sí.
1: ¿Pero sabes a lo que me refiero cuando digo la liaste?
0: No.
1: No, ¿eh?
0: No,
1: cuando vas a un cumple y no. La lías y es que llegues al 5 de la mañana a casa. No. No, ¿eh? ¿Qué fue? ¿Formal?
0: Sí, papá, sí.
1: A ver, este fin de semana... ¿Cómo se llama? Joder, no digas la novia de mi hermano, di su nombre, tío. ¿Cómo se llama?
0: Gerard.
1: Diega.
0: Gerard.
1: Gerard. Qué guay. Me gusta ese nombre. ¿Y qué? ¿Dónde fuisteis?
0: Pues a la casa de su amiga.
1: Vale. ¿Y qué le regalaste?
0: Pues le regalé una camiseta de que pone Love.
1: Love.
0: Love.
1: Sí. Love.
0: Sí, una de corazón.
1: Love.
0: Sí.
1: Love.
0: Love.
1: Love. Muy bien. ¿Y le regalaste algo más?
0: Y una bolso.
1: Una bolso. Dijo una bolso. A mí no... Que no.
0: Un bolso.
1: Una bolso y es distinto que un bolso. O uno bolsa. Vale. Una bolso y uno camiseta, ¿no?
0: Sí.
1: Muy bien. ¿Y comisteis uno tarta?
0: Sí.
1: Muy bien. ¿Y a qué jugaste, Diegazo? ¿Al escondite?
0: No, a juegos de mesa.
1: Juegos de mesa. ¿Qué juegos de mesa jugasteis? A ver.
0: Pues a las cartas y...
1: ¿Al tute?
0: Puede ser, pero...
1: Puede ser. Yo estaba ahí con los cartes. ¿Pero qué jugasteis? ¿Al mus, al chinchón, a la brisca, a,
0: no,
1: a
0: una
1: la perejila?
0: Unas cartas que eran así y la tenemos que...
1: ¿Como el uno y todo eso?
0: No, no es como el uno, no.
1: ¿Cómo son? A ver.
0: Era así, con el número...
2: Sí, me ha muy listo.
3: Espera. Es la
1: me quedo loco.
3: La
1: a ver... ¿Qué era? ¿La baraja española?
0: No.
1: ¿La de póker? ¿El street póker? ¿Jugaste
0: sí.
1: ahí? ¡Sí! ¿Qué quedaste? ¿En bolas? ¿Sabes lo que es el street póker? Y un póker que te vas quitando la ropa según pierdes. ¿Qué jugaste a eso, Diegazo?
0: Puede ser.
1: Puede ser. Pues menos mal que no la liasteis, porque si la llegáis a liar... Diego ahí en Fogalpitu. Muy bien. Diegazo, ¿cantasteis algo?
0: Sí, de karaoke.
1: ¿Cantaste karaoke?
0: Sí, karaoke.
1: Bueno, yo lo llamo karaoke.
0: Bueno, karaoke, pero...
1: Perdona, una camiseta. Perdona por decir karaoke. Yo llamo lo karaoke, no sé por qué.
0: ¿Karaoke? ¿Cómo es?
1: Puede ser, ¿no? Karaoke. Karaoke. Pero a mí me gusta más karaoke. Es como más... ¡Ajá, Leo, que tenemos aquí hoy! Muy bien, Diegazo. ¿Y qué cantaste en el karaoke? La Potra
0: no.
1: Salvaje.
0: No.
1: ¿Qué cantaste? La yegua tranquila. Esa, ¿eh?
0: Sí.
1: Dice que sí. Y es tremendo. Y es tremendo, Diego. Vale, ¿qué más? ¿Qué más cantaste aparte de la yegua tranquila?
0: Solo una.
1: Solo una. ¿Y cuál fue?
0: Pues...
1: ¿En inglés?
0: ¿Eh?
1: ¿En inglés?
0: No, español.
1: ¿Y cuál sería, tío?

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0: No llores, Ana.
1: ¡Rosalía!
0: ¡Vive, Bermi!
1: ¿Qué tal, hombre?
0: Muy contenta.
1: ¡Feliz Navidad! Pues ya pasó eso.
0: Ya pasó.
1: Eso, ya pasó San Calentín, ya pasó todo.
0: Eso sí.
1: Muy bien, ¿cómo estás, oh?
0: Muy contenta.
1: ¿Puedes acercar, si quieres, un poco más el micro?
0: Ahora sí.
1: ¿Me queda cachofa?
0: Se
1: me olvidó la cabeza.
0: Porque estoy trabajando y se me olvidó.
1: Se me olvidó la cabeza.
0: La cabeza de Carrefour.
1: ¿En Carrefour?
0: Sí.
1: ¿Y qué está? ¿La zona de embutidos?
0: Exacto.
1: Muy bien. Muy bien. Deme un 200 gramos de la cabeza de Rosalía en lonchas.
0: Eso puede.
1: Eso puede. Muy bien. ¿Qué es eso que tenéis ahí, tantos colores?
0: Porque lo me regaló mi prima Clara y Manuel, gracias a ellos, que me estoy portando muy bien.
1: ¿Te estás portando bien?
0: Sí.
1: ¿Sí, eh?
0: Sí.
1: A ver, ¿cómo es? Sí. A veces. Ya.
0: Gracias, ¿eh?
1: Dicen por ahí que a veces.
0: No hagas caso a mi novio, que es verdad.
2: Que no es mi viejo.
0: No.
2: Que yo lo sepa, Clara.
0: Mentira.
1: Voy a poner una canción. A ver qué pensáis.

0: ¡Peluchito!
1: ¡Peluchito!
0: ¿Entonces qué? Oh, vamos a ver, vamos a ser serios, que hay que hablar hoy de aquí algo muy serio.
1: De baloncesto.
0: ¿De qué?
1: De baloncesto.
0: Vamos a hablar de baloncesto, ¿sí? Bueno, y de más cosas.
1: Eso sí. Y mucho que hice yo. Y muchas cosas que hice yo.
0: Muy bien. Tenemos aquí, hoy, para los que jugáis en el... ¿Cómo se llama el equipo?
1: Sonación de Alarde.
0: ¿Cómo dice eso?
1: Sonación Alarde.
0: Selección Alarde.
1: ¡Alarde!
0: ¿Alarde qué, oh? ¡Básquet!
1: ¡Básquet!
0: ¿Alarde básquet o básquet alarde?
2: Baloncesto alarde.
1: ¡Alarde, no básquet! ¡Alarde!
0: ¿Básquet?
1: ¡Alarde!
0: ¡Alarde básquet, no!
2: ¡Alarde básquet!
0: ¿Sí, no?
2: Baloncesto alarde.
0: Joder, no sabemos ni cómo se llama el equipo, estamos guapos.
1: Mi hijo Clarín, que es Alarde, sonación de Alarde.
0: Si tú lo dices, si tú lo dices.
1: Pues bueno, sí, es la Alarde, te diciendo Heredia.
0: Los que juguéis al baloncesto tenéis que comentarme unas jugadas.
1: Sí.
0: Y los que no, podíais elegir sobre una época de la historia y desarrollarla.
1: Eso sí.
0: Una ruta gastronómica por Gijón, ¿eh? Para los foriatos, para cuando vengan de fuera. ¡Cállate la boca, hombre! Que estamos hablando de comida. Dame tú unos besitos. Tú del baloncesto. Muy bien. Y si no, tema libre.
1: Exacto.
0: Vale. ¿Quién juega aquí al baloncesto?
1: Nosotros.
0: Uno, dos, tres, cuatro. Cuatro, ¿no? Vale.
1: Sí.
0: Por lo tanto, cuatro de vosotros vais a hablar de básquet.
1: Sí.
0: Muy bien. Os voy a hacer unas preguntas.
1: Vale.
0: Y ustedes me van a contestar.
1: A contestar.

0: Muy bien. ¿Qué tal, Rosalía?
1: Bien.
0: ¿Estás portándote bien, entonces?
1: Sí.
0: ¿Seguro?
1: Seguro.
0: Vamos allá.
1: Cuando quieras.
0: Cuando hablemos del básquet, vamos a intentar estar en silencio, porque esto luego va para un vídeo, no sé qué historia. Entonces, bueno, vamos a intentar que... Eso.
1: Eso.
0: Romper todas las hojas que tengáis que romper ahora.
1: Eso.
0: Toser todas las veces que tengáis que toser. Estoy seguro de que mientras estamos haciéndolo, va a llegar alguien, va a picar a la puerta fuerte y
1: ¿seguro?
0: Va a cerrar la puerta y habrá que repetir. Pero bueno, ¿sabéis de lo que hablo, no?
1: Sí.
0: Muy bien, pues
1: cuando
0: vamos
1: tú digas, Bernie.
0: Yo digo, venga. Hola, Rosalía.
1: Hola, Bernie.
0: ¿Qué tal estás?
1: Muy bien.
0: Me alegro. Vamos a intentar estar en silencio. Vamos a reírnos todos a la vez, venga.
1: Ahora, reírnos un poco.
0: ¡Silencio!
1: Eso.
0: Muy bien. ¿Le damos?
1: Cuando
0: qué
1: quieras.
0: Guapo estás por Gijón.
1: ¡Eso!
0: Qué guapo estás, tío. Vas por Gijón y ves la cara de Miguel ahí. Eso, cuidado, ¿eh? Muy fuerte, ¿eh, tío? Muy fuerte. Venga, vamos allá, ¿vale?
1: Vale,
0: y luego
1: venga.
0: Volvemos al cachondeo.
1: Eso.
0: ¿Qué tal, Rosalía?
1: Bien.
0: Te quería hacer unas preguntas sobre baloncesto.
1: Sí.
0: ¿Qué es el baloncesto para ti? ¿Te hace feliz? ¿Te divierte? ¿Te ayuda a sentirte mejor?
1: Mejor.
0: ¿Ya?
1: ¿Te los leo o no te los leo?
0: Bueno, si no te importa, a
1: el
0: eso
1: baloncesto
0: vinimos.
1: Es un...
0: Vamos a empezar otra vez, Rosalía. ¿Qué es para ti el baloncesto, Rosalía?
1: El baloncesto es un de mis deportes favoritos. Lo participé cuando iba al marítimo. Y ahora llevo a hacerlo. Es divertido. Y me lo paso muy bien.
0: Te lo pasas muy bien. Genial. ¿Y qué es para ti el equipo, Rosalía? ¿Son amigos?
1: Los amigos.
0: Vale. ¿Qué es para ti el equipo?
1: El equipo, la forma, amigos y mis compañeros de alarde. Y aunque alguna vez nos quedamos al final, hay que pasarlo bien y nada más.
0: Lo importante es pasarlo bien.
1: Sí.
0: Si se gana, pues se gana. Si se pierde, pues se pierde. Pero lo importante es pasarlo bien, ¿no?
1: Sí.
0: Muy bien, Rosalía. ¿Qué es lo que más te gusta de entrenar o jugar partidos?
1: Nel, entreno lo que más me gustan son los tiros libres. ¿Qué hacemos para calentar? Y en los partidos iré en el autobús a jugar con otros equipos que ya conocemos y muchos jugadores y son amigos también.
0: O sea, el deporte al final de amistad, ¿no?
1: Sí.
0: Muy bien. Y te quería hacer yo otra pregunta, Rosalía.
1: Dime.
0: ¿Cómo te sientes cuando entras en la cancha?
1: El baloncesto me hace sentir bien. Yo soy muy buena, pero me gusta participar y ayudar a los compañeros. Animar a que prueban más chicos. Y vieran lo que bien se pasa.

0: Muy bien. O sea, que te mola el básquet.
1: Yo sí.
0: ¿De qué juegas? Vaya, se complicó.
1: Es que me pones poco complicado.
0: Hombre, a ver, supongo que... ¿Qué juegas? ¿De portera?
1: No.
0: Vale, entonces...
1: No.
0: ¿Delantera?
1: No, me pone... Eso son cosas de Silvia.
0: Eso son cosas de Silvia,
1: sí.
0: ¿No? Tú de lo que te pongan.
1: Eso sí.
0: Como si yo de camarera.
1: Eso puede. Bien. Eso sí. Muy
0: bien. ¿Qué es? ¿Base, pivo, talero, escolta?
1: Como siempre.
0: Como siempre, ¿no?
1: Sí.
0: Es que como siempre. Vaya cara que tienes.
1: Ven, y no me digas eso.
0: A ver, lo importante es pasarlo bien.
1: Eso sí.
0: ¿No? ¿Qué te gusta más? ¿Meter de dos o de tres?
1: De tres.
0: ¿Triples, eh?
1: Sí, yo sí.
0: ¿Se te dan guay los triples?
1: Mucho sí.
0: ¿Sí, eh?
1: Sí.
0: Muy bien. ¿Con qué número juegas, Rosalía?
1: Yo, el 19 de alarde.
0: ¿El 19? ¿Por qué?
1: Sí, porque tengo mi nombre Rosalía.
0: Sí, pero tu nombre es Rosalía y el número 19 y el número 19. ¿Por qué juegas con el 19?
1: Porque lo puso Silvia.
0: ¿No lo elegiste tú?
1: No.
0: Muy bien.
1: Son cosas de Clary y Silvia.
0: Muy bien. Si pudieras elegir tú el número de tu camiseta, ¿cuál elegirías, Rosalía?
1: No lo sé.
0: ¿Cuál es tu número favorito, Rosalía?
1: El 19.
0: ¿Ah, sí, eh?
1: Sí.
0: Bueno, entonces vaya suerte que tuviste.
1: ¿Sabes por qué el 19 va a ser muy pronto día?
0: Tu cumpleaños.
1: Eso sí.
0: Ay, amiga.
1: Que me cae el martes.
0: Pero, tía, todavía quedan 3 meses.
1: Por eso.
0: Respira hondo. ¿Te quiero decir?
1: Eso lo sé.
0: Todavía falta por cumplir mucha peña antes, ¿no? Jolín, me pica la nariz, Rosalía.
1: Yo también me pica.
0: Mira, 19, los días que llevo yo sin fumar.
1: Lo sabía yo.
0: Lo sabías tú, ¿eh?
1: Sí.
0: Por eso elegiste ese número para la camiseta, ¿eh?
1: Claro.
0: Muy bien, Rosalía. Y es una grande.
1: Y te voy a decirte una cosa, ¿dónde fui?
0: ¿Dónde fuiste?
1: Ya verás. La canción Me gustas mucho.
0: ¿A mí?
1: La cantó Nina Longo en un concierto que fuimos el día 6.
0: ¡Pum! Pero tú quieres la de Rocío Dúrcal, ¿no?
1: Sí.
0: Muy bien. ¿Y a quién le dedicas una canción que se llama Me gustas mucho?
1: A Nina Longo, que tengo foto con ella y tengo el disco nuevo.
0: ¿Así, eh?
1: Con ella.
0: ¿Nina Longo?
1: ¿Sí?
0: Sí, ¿eh?
1: Me encantan las canciones que canta. Casi lloro de emoción.
0: Callao. Y estoy muy emotiva, ¿eh?
1: Un poquito.
0: Un poquito, muy bien.
1: Estuve con Clary, con Manuel, la novia de Pablo, con María, Pablo y Jesús.
0: Jesús.
1: Jesús, el amigo de mi prima.
0: ¡Ach!
1: Que no ve.
0: Bueno, Jesús.
1: Con decir ese, Jesús,
0: ya sabemos,
1: Jesús,
0: ¿no?
1: Ese.
0: Jesucito. ¿Le damos?
1: La canción que te pedí, sí. Me gusta mucho, la voy a dedicar a mejor amiga de baloncesto, a Silvia,
0: mira ahí.
1: A ti, a Paula y a mi querido novio.
0: ¿A tu novio?
1: A mi novio Javi.
0: ¿Javi Palas?
1: No, Javi este.
0: Palacios.
1: A Palacios.

0: La vida es un carnaval, tío.
1: Eso sí.
0: ¿Lo sabías?
1: Lo sabía.
0: Ey, porrón, pom, pom.
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0: Muy bien. Hola, ¿qué tal?
1: Pues muy bien.
0: Alégrome, alégrome. Piratilla.
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0: Te disfrazaste, ¿eh? ¿Hola?
1: ¿Hola?
0: Traga, traga.
1: ¿Hola?
0: ¿Hola? ¿Qué tal?
1: Ah, pues de maravilla.
0: De maravilla, sí te veo. Muy bien, Javi. Hoy te toca la cena también, ¿eh?
1: Que no lo sé. No lo sabes. Sí, que soy, es verdad.
0: Te toca la cena hoy, Yara.
1: Me toca hacer la cena.
0: Ay, Dios. Hostia, vaya, vaya golpe bajo, chaval.
1: Se me usé el ayer.
0: Nos luchamos todos los días, ¿no? Sí, ¿no? Importante, ¿no? Ducharse todos los días, ¿no? Señoras, señores, oigo mucho silencio por ahí.
5: Sí, sí, sí.
0: Es que el otro día no sé quién me dijo, no, me no, todos los días no, cada dos o tres días. Tía, tío. Que luego pasa lo que pasa. Muy bien, Javichu. Cuéntame, hombre, ¿de qué me vas a hablar tú, de baloncesto?
1: Pues yo voy a hablar de carnaval.
0: Del carnaval, que acaba de pasar.
1: Sí.
0: Del Antroxu. Bueno, todavía en Oviedo y este fin de semana, el próximo y en Polasiero, yo qué sé, todavía lo que queda por ahí. Pero vas a hablarme del tuyo.
1: Sí.
0: Pues cuéntame, amigo.
1: Hola.
0: Hola.
1: A todos y todas. Hoy voy a hablar del carnaval. Empezó el jueves pasado. Con el día de comadres. Aunque en los cores ya desfilaron el miércoles y jueves después de varias actividades. Durante el fin de semana llega el gran día, el desfile del lunes. Madre mía, qué día, Bernie.
0: Entonces, ¿qué pasó?
1: Lloviendo y
0: vaya,
1: con mucho frío.
0: Vaya, por Dios.
1: No fui a verlo. Pero teníamos nuestra fiesta.
0: Sí, preparada, ¿eh?
1: Sí.
0: No esperaba menos.
1: Por la noche. Nuestro grupito de amigos. Fuimos a la cena baile del fugitivo. Dice mi madre que cenamos como cochinos.
0: ¿Cenasteis como cochinos? No esperaba menos tampoco, Javi. ¿Dejasteis al fugitivo temblando?
1: Sí.
0: ¿Dónde y el fugitivo? ¿La Camocha?
1: En Avenida de la Camocha.
0: Nos vuelven a invitar en la vida, vamos.
1: Sí.
0: Cerró el Sibar, lo sabes, ¿no?
1: No.
0: Al día siguiente cerró porque acabasteis con toda la comida que había. No pudieron,
1: sí,
0: abrir. Jesús. ¿Y tú también? ¿Cuatro?
1: Hasta que sonó el probando.
0: ¿Hasta que sonó el
1: probando? De la música. A la pista de baile.
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0: entendí muy guay lo último que dijiste, pero guay todo.
1: Ese día también celebramos el cumple de Azu.
0: ¿De verdad? Sí, señora. Sé yo que comisteis ese día. Porque hablé yo con ella por teléfono y me dijo que estaba comprando para la comida. ¡Esta es!
2: ¡Esa acertó!
0: ¿Qué más? A ver. A ver.
1: Todo el fugitivo le cantó. El cumpleaños feliz. Lo hicimos todo hasta casi las 4 de la mañana.
0: Wow.
1: Que llegamos a casa. Qué bien, lo pasamos, pero el martes tenía que madrugar.
0: Pero el martes no era fiesta en Gijón. ¿Y por qué madrugaste?
1: Te digo ahora.
0: ¡Arranca la moto!
2: ¡Arranca
0: moto!
2: ¡Arranca moto!
1: Para ir a la vivienda. ¡Uf! ¡Cómo me costó! Pero teníamos que hacer las cosas de la casa para poder ir por la tarde a Begoña. Al entierro de la sardina. Allí hubo el sorteo de las arangas ganadoras y luego un pequeño desfile para llevar la sardina al mar. Me lo pasé muy bien.

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1: ¿Cómo? Poropo, poropo, poropo, poropo, poropo. ¿De qué te disfrazaste, tío?
2: Yo de pirata.
1: De piratilla.
3: Yo también. Y Miguel Hidalgo también. Y Casta.
1: Vuelvo a hacer la pregunta. Javi, ¿de qué te disfrazaste?
2: Yo de pirata.
1: Eso es lo que quería saber. ¿Y tú, Rosalía?
3: De pirata también.
1: Muy bien. Tú de pirata, que te vi yo. Tú de piratilla. Tú también. ¿Y ahora te disfrazaste?
4: De leopardo.
1: Ah, ¡qué guay!
4: Bueno, leopardo gatita.
1: ¿Leopardo?
4: Gatita.
1: Ah, sí, ¿eh? Leo gatita. Leo gatita. ¿Nadia? No te disfrazaste. ¿Paula?
5: De
1: huelín. Me muero. ¿Y Juanín? De indio. ¿Y Nacho? Nacho y Nacho y eso, no os gusta disfrazarse, tío. Yo me disfracé de no fumador.
3: ¡Ay, ay!
6: ¿Cómo es disfraz?
1: Pues no fumar. ¡Dani, tú! Mentira. ¿De qué te disfrazaste, Dani?
7: De oso.
1: De oso pardo. Uy, que se me cae la gafa. ¿Furi?
8: De
1: payaso. ¿Y tú? Tú me metiste una fula el otro día por el móvil, chaval. Me metiste una mentira que digo yo, este, ¿qué pensará? Que me lo voy a creer.
3: Es mentira.
1: ¿Tú sabes que los hoteles de 7 estrellas no existen? Sí, ¿no? Entonces, ¿para qué me dices que llevas a la moza un hotel de 7 estrellas?
7: No, es que estuve.
1: ¡Que no existe eso!
3: ¡No existe!
1: Javichu, cuéntame, ¿qué canción vas a pinchar hoy, amigo?
2: Vale. La canción es de los amigos, de los Satélites.
1: Muy bien, del gran Noli, ¿no?
2: Sí.
1: Muy bien. ¿Y a quién se la dedicas?
2: Pues mira, voy a dedicar a Noli.
1: Así, ¿eh?
2: Y a Arturo Moreno.
1: ¿Quién es Arturo Moreno, tío?
3: No sé quién es.
2: Es otro cantante.
1: ¿Qué escollo la boca?
2: Es otro cantante de los Satélites.
1: Ah, sí, ¿eh?
2: Sí.
1: El otro cantante.
2: Sí.
1: Arturín.
2: Sí.
1: Ah, sí, oh.
2: Se dedica a los dos.
1: Muy bien.
2: Son los cantantes mejores.
1: Son los mejores cantantes que hay.
2: Sí.
1: Arturín y Noli.
2: Sí.
1: ¿Y se la dedicaremos también a los amigos y a las amigas?
2: Vale.
1: Pues pínchamela, Javi.
2: Pues soy copa a los dos porque se lo merecen.
1: Sí, señor. Pínchamela ahí.
2: Pésamela, Bernie.

0: vamos por ahí de fartura. ¿Cómo estás, lo primero?
1: Bien, bien.
0: Así que te disfrazaste de gato leopardo.
1: Sí.
0: O sea, era como un gato, pero de color de leopardo. Pues, o un leopardo con cara gato.
1: Bueno, tenía un vestido de leopardo.
0: Ajá.
1: Entonces me lo puse y me compré una diadema.
0: Y para adelante.
1: Para adelante.
0: La cuestión ya ponese algo.
1: Sí.
0: Muy bien. Muy bien, creo que elegiste el tema de Gijón, ¿no? Nos vamos de ruta gastronómica por Gijón.
1: Sí.
0: Pues esto me lo quedo porque yo muchas veces quiero venir a cenar aquí y digo, ¿dónde habrá que ir en Gijón que se coma guay? Pues ahí tenemos a doña Yara, que me lo va a decir.
2: Es el Gijón de los sueños, es un tesoro.
0: Cuando quiera, señora. ¡Camarera!
1: Buenas tardes a todas y a todos. Los oyentes, a todos y a todas. Los oyentes, otro jueves más, aquí, junto con los compañeros de Diversa Radioactiva. Hoy os quiero hablar de la gastronomía en Gijón. La gastronomía en Gijón es realmente rica y variada, al estar en la costa del mar Cantábrico. Los mariscos y los pescados frescos son protagonistas, destacando la merluza, el pixín, el rape y la rubina. También son muy populares las fabas con almejas. Y por supuesto, la fabada asturiana.
0: El furry que se lo sube por las paredes.
1: Ya lo veo. La sidra natural es la bebida estrella. Y en Gijón hay tigres tradicionales, donde se escancian de manera única. No podemos olvidar los postres como el arroz con leche o la tarta de manzana. Además, Gijón se ha ido modernizando y ahora encuentras también una oferta gastronómica innovadora con restaurantes de cocina de autor y fusiones muy interesantes. Entre ellos destacan el Auja en el Puerto, Abarique, V. Crespo, Viñao y Imana Oaxa. Además, muchas sidrerías donde se pueden comer bien. Bien. El Yaviano. La sidrería Poniente, Tierra Astur. La sidrería Nava. Y Casa Román. En resumen, Gijón es un auténtico paraíso gastronómico dentro de Asturias. Espero que os resulte útil este repaso a la gastronomía gijonesa.

Llegar tarde dando voces, es increíble, ¿eh? Muy guay. Bueno, me apunto varias sidrerías. ¿Algún nombre que dijiste ahí de eso de cocina de autor?

0: ¿Sabes, no? La jugada. Solo faltó trompeu. Muy bien. Luego me voy a... Te voy a copiar los nombres, que no me acuerdo de todos los que dijiste.
1: Vale.
0: Sí, me quedé con la del Pravianu, la sidrería, que hizo Sandra así. O sea, que ahí se come guay.
1: Sí, sí, se come muy bien.
0: ¿Qué queda? ¿En vuestro barrio?
1: Sí.
0: Vale. En Moreda.
1: Sí, sí. Muy bien. Casi de frente del... Uno, de Nemacondo. Casi.
0: Así, ¿eh?
1: Si Nemacondo está aquí... Está
0: ¿qué hace la... esquina?
1: Sí.
0: Ya sé dónde llegué. Sé dónde y entonces, sí, sí, muy bien. Bueno, realmente en Asturias se come bien en casi todos los sitios, ¿no?
1: Sí, eso sí.
0: Puedes tener mala suerte e ir a algún bar que...
1: Pues mira, bueno. el que yo recuerde que fui con mis padres fue en... ¿Dónde marca? En Cadavedo, no me acuerdo.
0: Uy, en Cadavedo se come guay también, ¿eh?
1: Sí que fui a Cadavedo porque tuvieron que hacer una foto del calendario y fuimos a la Marina.
0: La Marina se llama.
1: Me suena, sí. Vale. Que nosotros comimos y nos gustó.
0: Yo me apunto a con tal de comer. Nos gusta comer a todos. A ti también, ¿eh, Miguel? Muy bien. Ahora está muy de moda lo de las hamburguesas. ¿Eh? Sí. Hay pila de hamburgueserías ahí que te meten 13 pavos por una hamburguesa.
2: Hay uno en Luarca.
0: En Luarca. Pero sí, ¿no? Está muy de moda ahora hamburgueserías de hamburguesa 13 euros. Joven, y que estuvieras comiendo oro. ¿Eh?
1: Ya.
0: Que al final la hamburguesa no deja de ser un cacho carne. Ahí, macerá.
1: Yo por eso prefiero más un entrecó.
0: Hombre, bueno, claro. Hoy entrecó.
1: A una fabada asturiana.
0: Yo la fabada, bueno, yo como el compangu, si te parece.

0: ¿Cómo se llama la canción?
1: Súbeme la radio.
0: ¿Estás segura de que es de Luis Fonsi?
1: Sí.
0: ¿Seguro?
1: ¿A que te lo, manden mal?
0: Es que me digo yo, ay madre, y buscaba yo Luis Fonsi, súbeme la radio.
2: No.
0: Y el fío de Enrique Iglesias.
2: Por eso.
0: Pero da igual. Si ya era dizque ye de Luis Fonsi, ya de Luis Fonsi. Maldita sea. ¿Decimos que ye de Luis Fonsi? Sí, ¿no?
2: No lo sé.
0: No, ye de Enrique Iglesias. Da igual, ¿qué más da? La canción ye esa, ¿no?
1: Te iba a poner Enrique Iglesias y te puse el otro.
0: Súbeme la radio, que sí. Esta es mi canción. Y se la dedicamos...
1: Se la dedico a mis padres.
0: ¿Olé?
1: Y a mi hermano y a mi cuñada.
0: Muy bien. ¿Pero por qué son dos remises? ¿Salsa versión? ¿Tú quieres la normal, no?
1: La típica.
0: La mítica, que ya esta, ¿no? Esta, mira.
3: ¡Súbeme la radio!
0: ¡Grande Yara! ¡Gran trabajo!

0: Paula, vamos de gastronomía ruta. Buenas tardes, Pangolina.
1: Hola, Pangolín.
0: ¿Cómo estás? Oh,
1: genial.
0: Disfrazástete de Welly.
1: Sí.
0: Me muero.
1: Pero de hombre mayor, ¿eh?
0: De paisano mayor.
1: Sí.
0: ¿Y no hay fotos de eso?
1: Hizo hora de paisana.
0: Yo te... Callo. Me mecho.
1: Sí.
0: Tengo que ver yo una foto de eso. Tengo que verte de Welly.
1: Sí.
0: ¿Podremos abrir un poquitín la ventana? Hace un calor aquí que te mueres. Somos 1, 2, 3, 4, 5, 6, 7, 8, 9, 10, 11, 12, 13, 14, 15 gochinos aquí metidos. Yo el primero, ¿eh? Hombre, yo soy el gocho mayor. Pues cuéntame, vámonos de ruta gastronómica, señora.
1: Hola, pangolinos. Voy a hablar de la ruta gastronómica de Gijón. Por la playa de Poniente tenemos muchos bares en los que se come y se cena muy bien. Te suelen poner de todo para comer y cenar, desde patatas tres salsas hasta unos chipirones. Y la verdad es que todo está muy rico. Y por la zona del llano también tenemos un restaurante que se llama El Saúco. Y dan de comer desde un chulechazo hasta un chuletón.
0: Oh, yeah.
1: Y los

Y los camareros te atienden genial. Y también, y por aquí de esa zona también hay sitios donde hay bares y cafeterías para tomar algo con tus hijos y maridos por Gijón. Tenemos mucha gastronomía en Gijón.

0: Así que con tus maridos, ¿pero cuántos maridos tienes tú, tía?
1: No, no, yo no tengo ninguno.
0: Ah, dices tú, nada, se puede ir a comer con tus maridos. Ahí, de For You, claro que sí. Gústate ya, a ti yantar, ¿eh?
1: ¡Buf!
0: Sí, ¿eh?
1: ¿Y las croquetas?
0: Uy, eso, oye, la palabra más guapa que te pueden decir, croqueta. ¿A que sí? Mm. ¿Cuál es la palabra más guapa que te pueden decir? ¿Guapa? No, croqueta.
2: ¿Croqueta?
0: ¿Cómo?
2: Croqueta,
0: sí señora. ¿A ti cuál es la palabra que más te gusta?
2: Croqueta.
0: ¿También? ¿Y a Javi Palacios?
2: Javi, te has concentrado.
3: Queda.
2: ¿Tienes
3: de comer?
0: No, no, ¿cuál es la palabra más guapa que te pueden decir?
2: ¿Qué es guapa que quiere decir?
0: No te acuerdas ahora, ¿eh? ¿Y a ti, Miguel?
3: Flamenquillo.
0: ¿Flamenquillo? Así, ¿eh? Una palabra muy guapa, es una palabra muy guapa. ¿Qué palabra te gusta a ti, Sandra? Ir pensando, los demás. No tiene por qué ser de comer, ¿eh? Puede ser, yo qué sé.
2: Yo tengo otra.
3: Gordita.
0: Gordita, muy bien. ¿A ti, Miguel? Sporting, por ejemplo. ¿A Nadia? Joder, o sea, no puede ser. No puede ser. Eso llega desde no pensar que de 400 millones de palabras que hay, vaya a coincidir que os guste la misma palabra, flamenquito. No puede ser. O sea, bueno, voy a decir esta que ya la dijeron. Dime una palabra que te guste, Nadia, que no sea flamenquita. No me lo puedo creer. ¿Sabes lo que es flamenquita? ¿Sabes lo que es un flamenquillo? Pero tú no era eso, ¿no? Tú es lo del jamón ese rebozado con queso, ¿no? Paula, ¿cuál es la palabra más guapa que te pueden decir? Croqueta, tío.
1: Croqueta.
0: Sí, ¿no? ¿A ti, Juan? Juanín, ¿dónde estabes? ¿Dónde estabes? ¿Dónde estabes, Juanín? ¿Qué palabra te gusta a ti? ¿Palabra? El pan. Pim, pam, pum. ¿Nacho? ¿Eh? Eso no, joder, nada, dejamos de hacerlo, tío. Si no tenéis interés, no seguimos. ¿A ti, Raúl?
4: A mí, coquetas.
0: Muy bien. ¿Y a Furi? ¿Os dais cuenta, no? La ley del mínimo esfuerzo. ¿Para qué voy a pensar? Si ya dijo el de al lado una palabra.
2: A mí me gusta.
0: ¿Quién se tiene un pedo?
1: Yo.
0: Me cago en la mano. Ostras, anda por aquí, vamos. Está en el ambiente, ¿eh? Por favor, el que tenga que gasear a la peña, que salga. Joder, tío, ¿qué es esto?
2: A mí me gusta el garoteo.
0: ¿El queo?
2: El garoteo.
0: ¿Y qué es? Ah, bailoteo.
2: Sí.
0: Muy bien. Horror, tío. ¿Quién está podre? Oh. ¿Qué es esto? Oh, ábreme la ventana ahí, por favor, tío. Por favor, el que tenga que gasear, que salga, tío. Que me lo estoy comiendo aquí con cuchillo y tenedor. Mira. Pongo una canción y me voy. Pongo una canción y me voy. Paulina, ¿qué canción me vas a poner?
1: Pues te mandé una canción.
0: Ya lo sé.
1: Sí.
0: ¿Y cuál es?
1: Marisol.
0: Marisol, dice. Aquí pone... Juanes y Pablo López.
1: Ah, sí.
0: Que no, me parece que no tiene nada que ver con Marisol. Igual son primos.
1: Sí.
0: Me cae, tío. ¿Qué es esto? No lo sé, pero está podre quien haya sido, ¿eh?
1: Doña Tecla.
0: Vamos allá. ¿Fuiste tú?
1: Sí.
0: ¿Le damos a Pablo López? Pero dime, ¿a quién se la dedicas?
1: A Adri y a Raúl.
0: Pues toma.
1: Y a ti.
0: ¿Y a mí? No lo merezco.

0: Hola, buenas tardes.
1: Hola.
0: Hombre, Nadia. ¿Qué tal, oh?
1: Genial.
0: Sí, pues ponte aquí. Ya verás cómo no vas a estar tan guay. Sí, ¿no?
2: Y aquí también.
0: O sea,
2: ¿aquí no?
0: De verdad, no, pues ponte aquí. Ya verás.
2: No,
0: bueno, la caca, tío. Bueno, nada, hay que aguantarse. ¿Qué tal, Nadia? ¿Cómo estás?
1: Muy bien, muy contenta.
0: ¿Entonces?
1: No sé.
0: Porque sí, porque la vida es maravillosa, simplemente, ¿no?
1: Sí.
0: Pues me alegro, amiga. Cuéntame, ¿de qué me vas a hablar tú hoy?
1: Pues, mira, de la ruta de Gijón.
0: ¿De la ruta al bacalao? Venga ahí. ¿A quién le gusta el bacalao?
3: Toma bacalao.

0: pisa duro aquí hoy.
1: Joder. Venga, pues nada, vámonos de ruta con la Nadia a tomar unos vinos por ahí.
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0: La gozadera, que nos gusta comer, ¿eh? Que nos gusta comer. Muy bien, el V. Betty, este, V. Crespo, ya, también lo dijo Yara, o sea que si restaurantes, si ya lo decís dos, tiene que ser guay, ¿eh? Sí, ¿eh? Y que lleve marisco y pescado y tal. V. Crespo. Me lo tatúo aquí, con lo que me gusta a mí el pescado. ¿Te gusta el pescado? Bueno, en el color que quieras, porque podéis con todos esos que tenéis ahí, puedes apuntármelo en verde fosforito. ¿Te gusta el pescado a ti?
1: Sí.
0: A mí me flipa. Cualquier pescado, además. ¿Ese qué? ¿Eso qué es, una trucha? ¿O qué es eso? Ah, muy bien, Nadia. Gran trabajo, compañera. ¿Qué canción me traes hoy? A ver.
1: Una de Merche.
0: Merche, Mari Merche y mi tía. ¿O qué Merche?
1: No, la cantante.
0: Ah. Es que estoy como si me hubieran gaseado, te lo juro, estoy apijotado. Ostras, tío. No, si no, no, si como me relaje más me duermo, tío. Es como si... No. Quiero que se vaya este olor. Muy bien. Claro, si me da un masaje ya, hasta luego, Lucas. Merche, labios de rojo.
1: Sí.
0: Ni más ni menos. ¿Quién es Merche? ¿Qué es la de...?
1: No, la de tú sí que vales. Sí.
0: Tú sí que vales, ¿eh?
1: Sí.
0: Me fío de Sandra, que le molan todas esas cosas. Pero, ¿cuál es más tenía? Merche, ¿cuál era la más famosa de esta moza? Bueno, da igual. ¿Le damos caña?
1: Sí.
0: ¿A quién se la dedicas?
1: A ti.
0: ¿Por mis labios de rojo? ¿O por mi mareo...?
1: No. Y segundo, se la quiero dedicar a Carmen María, que es una profesora mía.
0: ¿De baile?
1: No. Que fue mi profesora de patronato y me va a invitar a la carrera de Galván.
0: ¡Qué guay! ¿Dónde? ¿Aquí en Gijón?
1: No, en Piedras Blancas.
0: Anda, qué guay. O sea que vas a correr, ¿eh?
2: Ahí estuve yo.
0: Tienes toda la cara llena de manchas de rotulador, Titi. Qué locura, ¿eh?
1: A ella se la quiero dedicar.
0: ¿Cómo se llama?
1: Carmen María.
0: Pues Carmen María, labios de rojo, que te la dedica la gran Nadia. ¡Grande!

0: Dios mío, si es Castañita.
1: ¡Dime!
0: ¡Viene botando el balón!
1: ¡Sí!
0: ¿De qué juegas tú al básquet, Casta?
1: De piro.
0: De pivot, chaval, claro, y es alto.
1: Sí.
0: ¿Coges muchos rebotes?
1: Sí.
0: ¡Vámonos! ¿Cómo, oye, cómo se llama? Imparable se llama esta canción,
1: sí,
0: Casta.
1: Imparable.
0: Tú y es imparable. Continuamos aquí en Operación Alarde, Diversa Radioactiva, son las 7 y cuarto de la tarde. Vamos a hablar ni más ni menos con el pívot del Alarde Básquet, don Miguel Castañón. Buenas tardes.
1: Buenas tardes.
0: ¿Cómo estás, amigo?
1: Muy bien.
0: Alégrome. Hoy va a ganar el Celta, lo sabías, ¿no?
1: Sí.
0: Hoy un partido difícil, pero lo vamos a ganar.
1: Pues sí.
0: Este partido lo vamos a ganar. Ahí en el Alarde Básquet, ¿tenéis algún grito de guerra de... ¡Ué! ¡A ganar! ¡Al ataque! Cada uno va a su bola. Así, ¿ah, eh? Entonces, ¿por?
1: Porque no que...
0: Cada uno va a su bola. Así, ¿ah, eh? ¿El qué? ¿Cada uno qué? Perdona, no te entiendo. O sea, cada uno va a su bola. Pues no, hombre, hay que ir. Y llega tarde alguno, ¿eh? Llegar siempre a la hora, sí, señor. Hay que ser serio en esta vida.
1: Sí.
0: Muy bien. Vamos a hablar ahora. ¿Qué es el baloncesto para el señor Miguel Castañón?
1: Eso.
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0: comienza una nueva temporada en el Rincón de Sandra en Diversa Radioactiva. Madre mía, después del veranín este que nos acabamos de pegar, qué bien viene sentarse en un sofá como el que tiene Sandra en su rincón y disfrutar de una buena entrevista. Buenas tardes, querida.
1: Bien, buenas tardes, Ferdi.
0: ¿Cómo estás?
1: Muy bien.
0: ¿Qué tal fue el verano?
1: Pues de maravilla.
0: Mira si nos dura el verano, que estamos a finales de septiembre y todavía seguimos hablando de él.
1: Claro.
0: ¿Qué estuviste por Luarca, con el Cari?
1: Al principio estuve en Londres. Luego ya fui a Luarca.
0: Y en Londres bien, ¿no?
1: Sí, porque como fue mi cumpleaños del verano, del 19 de julio, y me regalaron
0: el viaje a Londres.
1: Ese viaje de Londres.
0: ¡Qué guay! Bueno, espero que lo hayas disfrutado. Tú sabes que en Londres salieron muy buenas bandas de música, pero bueno, nada que envidiar a las que tenemos en Asturias. Y hoy volvemos a tener la suerte, porque yo creo que esta banda ya es de la familia, ¿eh, Sandra?
1: Sí.
0: Ya.
1: Ya lo entrevisté.
0: Dos veces. Y eso es bueno, porque la tercera quiere decir algo. Quiere decir que sacaron un disco nuevo. Hoy en día, con lo difícil que ya es sacar un disco, que la gente ya sabes que ahora saquen canciones, tal, no. Ellos un disco y en vinilo.
1: Sí.
0: Pues venga, todo tuyo, querida.
1: En Diversa Radioactiva tenemos a una banda que ya es de la familia musical de este país y de este radio. Ellos son de esas formaciones que no se conforman con sonar bien. Buscan emocionar mezclas, estilos y contar historias que nos tocan de cerca. Hablamos de Alberto García, que vuelve con su séptimo disco, sexto de estudio, titulado Barro. Un trabajo que, como dicen ellos, nos invita a salir del barro o revolcarnos en él con la felicidad de un perro. Suena poético y juguetón como la vida misma. El disco verá la luz el 25 de septiembre.
0: ¡Hoy! ¡26! ¡Callao!
1: De 2025, bajo el sello Boomerang. Disco con colaboraciones de lujo. Como Quique González. Guada en la cargo de Tony. Pieza clave de su sonido. Y la masterización la firma Vicente.
0: Háblame de... Es que me contaron que aparte de la música hay mucho arte en ese disco, que bueno, por cierto, perdona que te corte, aquí lo tenemos.
1: Aquí, barro, aquí pone barro.
0: Los perrinos en el disco. ¿Pero quién hizo? Cuéntanos algo de la portada de... Para que ellos luego nos terminen de rematar la jugada.
1: Ya me perdí.
0: Estamos para encontrarnos, mira. A ver.
1: Pero además de la música hay artes visuales. Aquí visual. El saxofonista de la banda, Manuel García, él no las junto a su hermano Alberto García, han creado las ilustraciones y el diseño gráficos. Aquí. Vale. Así que con todo este barro fresco y fretil, damos la bienvenida a Alberto García.
2: Vamos, ahí los tenemos.
3: Muchas gracias.
4: Muchas gracias. Hola, buenas.
1: Bien, muy largo.
0: Dale esto. Caña a las preguntas, ¿no?
4: ¿Estás cansada, sí. Caro, con esa introducción tan larga?
1: Sí, y es muy largo esto.
4: Pues está.
1: La pregunta, venga, va.
4: Sí, sí.
1: ¿Cómo...?
0: Dale, dale, no se oye por ahí, pero se oye perfecto. Tú dale.
1: Ah, vale. A ver. ¿Cómo estáis bienvenido estos días previos al lanzamiento del barro? Más nervios que cuando empezabais hoy ya... se disfruta de otra manera.
4: Bueno, pues hay mezcla de todo. Estamos nerviosos, igual más que cuando empezamos, o bueno, yo por lo menos, yo cada vez voy peor, cada vez tengo más nervios. Y también es cierto que lo disfruto más y lo peor, peor y lo mejor, mejor. Lo disfruto más y tengo más nervios. Mi hermano.
5: No, yo creo que lo contrario, que cada vez más tranquilo, con ganas de que todo salga, pero son más ganas que nervios, porque bueno, pues lleva mucho trabajo detrás y entonces ya sabemos que va a ir bien la cosa y sabemos lo que tenemos entre manos.
0: Hay un cumpleaños.
5: Hay
0: aquí,
5: un cumpleaños por aquí al lado.
0: Que por cierto, estamos en la lata de zinc en directo, sí. Y la gente viene a celebrar hoy porque ya es viernes.
1: Sí. Claro.
0: Y es viernes y salió barro de Alberto y García. ¿Qué más se puede pedir?
1: Sí, claro.
0: Hoy la liamos, Sandra.
5: Y aprovecho para decir que mi cumpleaños fue hace 3 días, así que me podéis felicitar si queréis.
0: Felicidades también, ¿no?
1: Felicidades, hermano.
5: Gracias.
0: Cumpleaños. Alberto fue padre hace 4 meses. Es papá.
1: Hola, hola.
4: Bueno, gracias. Gracias, pero no, el cumpleaños no era por ella, ¿eh? Pero sí, sí, gracias, gracias.
1: Si este nuevo disco fuera un personaje, sería un soñador emprendido, un fiestero incansable o alguien que se marcha de barro sin miedo.
4: Y, vamos,
6: yo creo que serían las tres cosas. Seguimos siendo soñadores. Seguimos, la verdad que cada vez menos, los avatares de la vida, siendo fiesteros, pero lo somos.
0: parece si escuchamos una canción de Barro que me, y así arreglamos esto del, de un cable que está dando la, la guerra aquí.
4: Estupendo.
0: ¿Qué, cuál quieres escuchar, Sandra? A mí me mola mucho la de Meteorito o la de Barro. Bueno, me molen todos, la verdad.
1: Uno de Barro.
0: Venga, mira cómo suena esto.
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0: Bueno, vamos a dejar así. Esto hay un spoiler que se llama. Así la gente que pica ahí el gusanillo y luego compra el disco.
1: Vale.
0: Vale, seguimos.
1: Vale. En el, vuestra música siempre hay mezclas y viajes aquí. Os movéis entre pop, rock y fusione latinoamericano. ¿Qué ingredientes nuevos encontraremos en Barro?
2: Sí, nosotros, bueno, pues eso, siempre nos movemos entre esos dos, por simplificarlo todo un poco, de pues esa parte más de pop rock anglosajón y esa parte más de folclore latinoamericano. Y bueno, sobre esas dos patas va también este disco. Hay ritmos nuevos que no habíamos hecho antes, por ejemplo esta de Barro que acaba de sonar, pues tiene por ahí, puede ser un poco de paso doble o bueno, decías tú antes que un poco de tango. Al final, bueno, de tongo, sí, en vez de tango, de tongo. Al final, a todos nos gusta, los de la banda, nos gustan muchos tipos de música y todos esas influencias que tenemos todos, pues se van colando en la música y al final acaba siendo una mezcla entre muchos estilos y pues este es el resultado, que no es nada ortodoxo y acaban siendo pues cada canción una especie de algo.
0: Pero no hay ninguna canción que se parezca a otra, ¿eh? Ahí sí que está la base esa, como yo, que todo lo que hago y hecho ajo y pimentón.
3: Sí.
0: Entonces siempre, toda la comida que yo hago siempre tiene ajo y pimentón. Vuestro disco siempre tiene esa esencia, pero cada canción y un mundo.
3: Bueno, procuramos que sea así porque creemos, usamos muchas veces también el símil de la cocina, que somos omnívoros, comemos de todo y joder, los macarrones están muy ricos, pero todos los días macarrones igual te aburres. Entonces procuramos que haya un buen sofrito, como tú dices, y a partir de ahí que cada canción sea diferente y ofrezca algo diferente. Y yo creo que es algo que en los 80, en los 90 se veía más en los discos, esa cuestión de que hubiera un poco más de Macedonia en los discos que se hacían, sobre todo aquí en España, y que ahora es más monolítico, ¿no? No tenemos nada en contra de ello, pero decía Pau Donés, creo recordar que era, la pureza está en la mezcla. De ahí.
1: ¿Hay alguna canción que os toque especialmente el corazón por la historia que lleva detrás?
3: Bueno, a mí personalmente, justo esta que acaba de sonar de Barro. Pero más que canciones enteras, yo creo que por los temas que se hablan y algunos que hablan de mismamente, por decirlo claro, de muertes de familiares o de gente cercana, aunque solo es una frase, a lo mejor no es explícita, sí que es verdad que personalmente a mí me resulta más emocionante porque me sirve también de recuerdo y de celebración de esa persona que ya no está. Pero bueno, dicho esto, me emocionan todas mucho. O sea, si no me emocionaran, no las podría cantar o estaría como engañando de alguna manera. Pero bueno, eso.
0: ¿tienes alguna que te...? Porque el disco está dedicado, dedicado a Tollos, ¿no?
3: Sí, lo que pasa que, bueno, sí que es cierto que la muerte de Alberto Tollos fue posterior a que... No sé si habíamos acabado ya el disco, pero sí que las canciones ya estaban compuestas y bueno, tiene más que ver con un homenaje hacia la figura que fue profesionalmente, que lo sentimos como parte de a lo que nos dedicamos nosotros. Él era periodista musical, por resumirlo mucho, porque es una figura mucho más amplia que eso, pero bueno, que fue posterior su pérdida a la finalización del disco. Pero bueno, desgraciadamente se nos van con los meses y con los años, se muere gente y ese tema está en el disco. También está lo contrario, ¿no? Que es el nacimiento y la vida, ¿no? Y cosas, por Dios, que nadie se asuste, cosas mucho más banales. Como yo qué sé, no se me ocurre ahora, como que de repente hace muy buen día. Pero sí, todo eso está en el disco.
1: El disco se grabó en Vizcaya y Madrid entre noviembre y mayo. Seguro que algo divertido pasó en esos meses. ¿Alguna anécdota digna de contar?
0: Aquí se puede contar todo, ¿eh?
2: No hay
0: censura ninguna.
2: No, si no es problema la censura, no es problema. El problema es la memoria.
0: Pues ya está contestada.
2: No, sí que es cierto que, por ejemplo, el primer día en el estudio de Gawa en País Vasco se fue la luz, y cuando ya se había montado todo, lo teníamos todo listo para chequeado, todas las líneas para montar, y se fue la luz, y esto era como si fuera una comedia de va a venir dentro de media hora, va a venir dentro de tal. Al final la luz volvió ya, pues no sé si eran las 8 o 9 de la tarde, se había ido por la mañana, y a los que se nos había ido la luz ya era a nosotros, porque mientras esperábamos, pues nos dio tiempo a echar un buen partido de fútbol, un campeonato histórico de fútbol, sí, nos dio tiempo también a beber unas cervezas, también a beber unos licores,
4: y a comer unas lentejas frías,
2: porque claro, se había ido la luz y no se podían calentar. Pero bueno, lo pasamos bien y no se volvió a ir la luz, con lo cual...
0: ¿No fue el mítico apagón ese que hubo de...?
2: No fue el mítico.
3: La colaboración que tenemos en el disco la grabamos con Guada en Madrid el día después del apagón. Entonces fue muy complicado porque el día del apagón, claro, había que concretar muchas cosas y no había manera de saber si se iba a hacer o no. Y al final se pudo hacer. Lo que pasa es que es gracioso porque esa canción, además el estribillo, dice repetidas veces, corta la corriente. O sea que, bueno, cosas... Tenemos algo con las compañías eléctricas que no...
0: Sí. Un trapicheo con Endesa.
1: En este disco os rodáis de amigos. Quique González, Guarda, Martín. ¿Cómo fue trabajar con ellos y qué han aportado a vuestro sonido?
2: Pues sí, en este disco tenemos la gran fortuna de colaborar con Quique González, con Guada y con Martín Brun en diferentes temas, y la verdad que es una suerte. Y siempre mola poder colaborar con gente ajena al grupo, porque al final pues es, aportan un color diferente, hacen que las canciones cogen otro, o que vean las canciones desde otro lado, y hacen, pues volviendo a la metáfora de la cocina, el plato un poco más rico, o te enseñan otra manera de trabajar que a la que tú no habías llegado. Entonces, bueno, pues enriquece tanto en este disco como si estás atento para aprender cosas y mejorar tú en esta profesión.
1: Mirando atrás desde aquel primer disco hasta hoy, ¿qué le dirías a los Alberto García de vuestros comienzos?
3: Preparaivos.
0: Prepárate, Sandra.
3: Sí, sí, algo así. Nada, no diría nada. Sí, seguramente preparaivos. La verdad que me ocurre mejor consejo.
2: Sí, sí, no, está genial ese consejo, yo qué sé. Sí.
1: Manuel, ¿no las has firmado las instrucciones del disco? ¿Cómo fue integrar la parte visual y pictórica con la música?
2: Bueno, pues ya llevamos, el diseño lo hacemos mi hermano y yo, y ya llevamos unos cuantos discos trabajando juntos, y la verdad que fue muy guay. Para este disco pues estábamos buscando un imaginario que tuviera relación con lo que venía dentro del contenido musical, y decidimos entre los dos pues utilizar el perro como símbolo, que aparece repetidas veces en la literatura de las canciones, y bueno, pues ese espíritu del perro, de autenticidad. Y bueno, en este caso la portada es una fotografía intervenida con pintura de cinco perros, que son los cinco perros de cada uno de la banda. Y bueno, pues es una manera también de hacer el contenido un poco más íntimo, un poco más personal y más auténtico también.
0: O sea, son los cinco perros, cada uno de vosotros tiene un perrín. Sí.
2: Eso es.
0: Ya solo por eso la banda mola. Parte de la música.
1: ¿La gira arranca fuerte o Grove, Gijón, Madrid, León, Vigo, Zaragoza? ¿Qué podemos esperar del show? ¿Habrá sorpresas o invitados?
2: Bueno, pues esperamos que los conciertos sean, pues eso, una celebración, una fiesta, y que la gente que vaya pueda durante ese tiempo que estén los conciertos olvidarse de todo ese barro que hay fuera, que es duro, o que se revuelque con nosotros en el barro de este disco y del directo y de la fiesta que tenemos preparada para los directos.
1: Si tuvierais que dedicar a Barro a una sola persona, recuerdo o emoción, ¿a quién o a qué se lo dedicáis?
3: Bueno, yo creo que está repartido, ¿no? Entre quiero pensar en una de las canciones que tenemos, una frase que dice que va por los que no están y por los que vienen. Pues un poco por esas dos vertientes, por los que no están y por los que vienen. Yo soy de respuesta corta, Sandra, o sea que tienes que estar muy atenta. No soy como mi hermano, que se enrolla. Normalmente es al revés, pero como son las 8 de la tarde del viernes, estamos cambiando los papeles. Yo hoy respuesta corta.
1: Claro, claro.
0: Antes de que los despidas, Sandra, me dejas entrar ahí un momentín. Es que la última canción del disco se llama C'est fini. C'est fini, sabemos lo que es en francés, ¿no? Se acabó. No hay una despedida, eso, ¿no?
3: No, mira, esa canción tiene una historia, el título de esa canción, una historia bastante cómica y nunca lo contamos de momento porque estamos empezando a hablar del disco, o sea que lo podemos contar aquí, en exclusiva.
0: En exclusiva.
3: En exclusiva total. Esa canción se llama C'est fini porque Damaso, que estuvo aquí la última vez, que es el batería del grupo, primo nuestro, tenía un amigo... que una vez estaba comiendo un entrecot hace muchos años y le preguntaron ¿qué tal está el entrecot? Y él dijo c'est fini, como que estaba muy fino y muy bueno. Y nos hizo mucha gracia y ese falso significado nos lleva acompañando pues 20 años. Llevamos diciendo c'est fini cuando algo está muy bueno. Entonces nos hacía gracia usarlo en el disco de modo secreto y acabar el disco con algo que dijera c'est fini, que en realidad quiere decir está, es muy fino, está muy bueno.
0: O sea, que hay algo de cosecha propia, ¿no?
3: No nuestro, de un amigo de Damaso. Hay que preguntarle a Damaso en la próxima entrevista, pues no sabemos ni cómo se llama ese amigo, ni si siguen teniendo relación ni nada.
0: Hoy cuando cenemos aquí, cuando acabemos, hay que decirlo, c'est fini. Me gusta, ¿eh?
1: C'est fini.
0: C'est fini. ¿Tú sabes francés, Sandra? ¿Eh? Oye, empecéis la gira ya, ¿no?
3: Sí, empezamos... Bueno, mañana tenemos un encuentro aquí muy cerca de donde estamos, que es en la tienda de discos Alta Fidelidad, que estaremos pues firmando discos y alguna canción igual tocamos. Y después empezamos ya la semana que viene en Galicia. Y la siguiente hacemos la presentación oficial en Gijón, que no en infiesto, como dicen las malas lenguas.
0: Es que el mozo y el infiesto.
3: Bueno.
0: Entonces ella y todo
1: el infiesto. Es que mi mozo es de infiesto.
3: ¿Pero tú dónde vives?
1: Y él, yo vivo en Gijón.
3: Pues entonces barre para Gijón, que donde tocamos es en Gijón.
1: Entonces, claro, mi novio me dijo que vas a actuar en infiesto.
3: Pues le dices tú que en Gijón, que ese día que vaya a Gijón.
0: Él viene de Gijón, él vive en Gijón, además.
3: Pues entonces está muy fácil. El 10 de octubre presentamos el disco en directo en Gijón, en la Sala Albéniz, y estáis todos invitados, no, estáis animados a ir. Si queréis ir, están las entradas...
0: Cualquiera que lo diga, hostia, que estamos invitados todos.
3: No, animaos, muy animaos.
0: Es muy importante que la gente sepa que esto hay que apoyarlo, porque...
3: Claro.
0: Yo como cuando trabajas en un bar y te dicen, oye, invítame algo, a ver, yo estoy trabajando... no lleva invitarte a ti, bueno, pues sí, a los conciertos hay que ir y pagar. Y la música hay que comprarla y pagar por ella, porque si no, no saldría en discos, ¿no?
3: Eso es.
0: Si no, el negocio no funciona. Porque, claro, los futbolistas como tú, ¿qué más os da eso?
1: De futbolista...
3: Nada, vas con toda la plantilla del Sporting a vernos el 10 de octubre.
1: Yo soy muy buena en defensa.
3: Es lo que más necesitamos, defensas. Eso, los goles ya llegarán.
0: Sois futboleros vosotros, ¿no?
3: Sí, justo los más futboleros del grupo somos mi hermano y yo, pero estamos separados.
0: Al nacer, ¿eh?
3: Sí.
0: Cada... ¿Del Sporting?
3: Yo soy del Sporting y mi hermano del Oviedo. Y como tengo el micro yo, no lo dejo hablar.
0: Bueno, lo vio de ayer muy bien, ¿eh?
3: Aunque sí es verdad que este año nos
1: porque
3: valía más callar.
1: Tenemos algo en común.
0: ¿Qué?
3: Sí.
1: Sí. Porque yo soy de Sporting y algunos amigos míos son de Oviedo.
3: este año tenemos que dar la enhorabuena y darle la enhorabuena al Oviedo, y ojalá el año que viene estemos todos en primera y podamos disfrutar de muy buen fútbol asturiano.
1: Yo me quedaría de tener muchos amigos.
3: ¿El qué?
1: Que yo me quedo con muchos amigos.
3: Vale, vale.
0: Sí. Sean del equipo que sean, ¿no?
1: Aunque sea equipo de lo que sea.
3: Yo también, yo también. Hombre, a los del Sporting los quiero un poco más, ¿eh? Pero tengo menos amigos del Sporting.
1: Claro.
0: Mira, tienes otra.
3: Ahora ya tengo otra.
0: Vamos a...
1: Lo tengo pensado.
0: Ah, que lo tienes pensado. Improvisa, que yo lo tuyo. Improvisa.
1: Yo voy a improvisar. Pues muchísimas gracias, Alberto, Manu, gracias por esta entrevista y que me lo he pasado muy bien.
3: Nosotros también.
2: Sí, nosotros también.
0: Os deseamos muchísima suerte. Oye, además, lo que tú dices, viernes 8:44 ya. ¿Qué son las 10 ya?
3: No.
0: Estamos ya.
1: Las 8:44
0: es la hora de... Pues supongo, ¿cómo se llama tu hija?
3: Carmen se llama.
0: Carmen, pues será la hora de ir a de cenar, si no...
3: Sí, debe de estar cenando ya.
0: Os agradecemos de corazón que hayáis echado un tiempo aquí, no, sabiendo que salió
3: más.
0: El disco hoy. O sea, no sé si habrán dado otra entrevista.
1: Pues el disco, ¿qué tal? Lo escucharé en el coche.
3: Muy bien, para eso es, para escucharlo en el coche.
0: Mañana vendremos, bueno, tú no, que estás para Gijón, vendremos a ver aquí la presentación en Alta Fidelidad, que os vaya, vamos.
3: ¿Tú te acuerdas qué día tocamos en Gijón?
1: ¿En Gijón?
3: Sí. No en Infiesto, en Gijón.
1: En Gijón, ¿no?
3: El día...
1: Día 10.
3: El día 10, en la Sala Albeniz. Ahí te queremos ver.
0: Nos vamos a echar un baile ese día, ¿no?
1: Sí.
0: ¿O qué?
1: Entonces unos bailes.
0: ¿Cómo verás? Unos calimochos y pa'lante. Gracias de corazón.
3: Ah, gracias a vosotros.
0: ¿Cuál es la canción que más os... o toes? Ahí que, como que eso de qué quieres más a papá o mamá. Las canciones al final tienen les a toes igual.
3: ¿Para cerrar?
0: Sí.
3: Pues pañuelito, venga. O calavera. Pañuelito. Pañuelito blanco, venga.
0: Sandra, pañuelito blanco. Un temazo que despedimos la entrevista.
1: Pues un temazo.
0: Gracias, Alberto. Gracias, Manu.
2: A vosotros.
0: Que os vaya muy guay con este disco. Con todos los que vengan.

0: A ver, son las 11 y empieza la hora dorada de Campillín.
1: Estamos aquí.
2: Hombre, a mí no me importaría estar en Canarias, ¿eh? Pero bueno, estamos aquí muy bien.
0: Hombre,
2: y en Portugal también, una hora menos, ¿no? En Portugal también me gustaría estar, que me gusta a mí mucho.
0: ¿En Portugal es una hora menos?
1: Es precioso.
2: Portugal.
1: Por muchos sitios.
2: Por muchos sitios, efectivamente. Bueno, ¿cómo estáis?
1: Bien.
2: Ahí, cambiamos las gafes.
1: Aquí te vemos.
2: Yo aquí estoy, como os decía antes, decía mi abuelo, nunca peor. Pues eso.
0: Dice, estamos bien y otras veces mejor.
2: Y otras veces mejor, efectivamente. Muy bien, hoy es 18 de noviembre ya, madre mía. Se va el 2025 poco a poco, ¿eh?
0: Nos queda poco del año.
2: Nos queda muy poco del año, pero vamos a disfrutarlo. Y además, hoy traemos un tema aquí que nos vamos a adelantar un poco en el tiempo. Nos vamos a adelantar un poco en el tiempo, cada vez veo peor, esto es una pasada. Hoy vamos a hablar de esto, a ver si esta canción os trae algún recuerdo.

0: vamos a hablar de la cabalgata de los Reyes. Para empezar, vamos a hablar de un tema, bueno, pues que normalmente a la gente le presta, ¿no? La cabalgata de los Reyes. ¿Cómo vivíais la noche de la cabalgata cuando erais pequeños?
1: Con mucha ilusión.
0: Nerviosa, ¿eh? Esperando que no fuera carbón, ¿no? ¿Por qué teníais nervios? A ver.
2: Queríamos saber lo que era.
0: Bueno, llegar a verlos daba un poco de miedo, ¿no? Si te los encontrabas...
1: No, que iban a entrar en casa cuando estabas tú allí y les ibas a ver.
0: Hoy si entran los Reyes por la chimenea, suena la alarma de Securitas Direct, empiezan a sonar alarmes por todos los lados. Pero de aquella no había alarmes. Entonces nos creíamos que llegaban, ¿no? Pero ¿qué sensación teníais de mano en la cabalgata? Vamos a la cabalgata... No había cabalgata.
2: En los pueblos, por lo menos, ¿no?
0: Ajá. O sea, que las había en las ciudades, nada más.
2: No sé, en las ciudades, no sé, porque nosotros la ciudad... A Luarca fuimos pocas veces en esa época. Y después, un día que venía, subía mi hermana de Luarca, la mayor, pero empezó a sacar paquetes. Y dijimos con Aurelia, la hermana que me sigue atrás, ¿qué habrá traído en esos paquetes? Cuando quedamos solos, revolvimos cielo con Santiago. Los encontramos. Ahí, ¿qué hacíamos? Abrirlos.
0: Te adelantaste a los Reyes.
2: Para
0: entonces.
2: Ver. Y decía ella, estos serán, dicen que son los Reyes, pero yo no los veo por acá. Digo, pues yo tampoco. Ya cuando dijeron, bueno, acá vinieron los Reyes, dijimos nosotros, ma, si eso ya lo vimos.
0: Os adelantasteis a los Reyes.
2: Hombre.
3: La curiosidad tiene...
0: ¿Cómo vivías tú la noche de la cabalgata y el ir para la cama sabiendo que al día siguiente llegaban los Reyes?
4: Nerviosísima.
0: Muy nerviosa, ¿eh?
4: Sí, sí, sí.
0: ¿Dormíes bien? ¿Dormíes bien o...?
4: Bueno, mi padre no aguantaba que llegara el día de aquello y a lo mejor iba y por la persiana hacía así, metía un ruido y decía, oye, luego venía, no oístis, yo creo que ya llegaron.
0: Y todos para arriba. Muy bien. ¿Cómo la vivías tú la noche de la cabalgata y de los Reyes?
5: Bueno, pues... Normalina.
0: Normalina. ¿No te ponías nerviosa?
5: No, porque yo iba para casa de una tía, uh-huh. Porque yo tenía muchas escaleras que subir. Y como los Reyes no podían subir de escaleras, yo iba para casa de esa tía. Y hasta en los pies.
3: Las huellas.
0: Así, qué guay. Qué guay.
5: Y entonces era ahí donde me los traía.
0: Yo me acuerdo que decía mi padre, no, ellos dejes leche, hombre, deja ellos un poquitín de coña. Y luego con el tiempo
5: sí,
0: lo entendí.
5: Sí, eso sí. Claro. Tres copines
3: y el comer y el beber.
0: Algo.
5: Sí, claro.
0: Ya después eso, de... Bueno, merecido, ¿no?
5: Que tenía... Claro, no tenía escaleras. Era como un tipo chalés que había.
0: Entonces turón, lo tenía
5: a
0: fácil.
5: De turón.
3: Llegaban a
0: Turón los Reyes, chaval, cuidado.
3: Qué nivel,
0: Vaya inocencia, que teníamos, porque te lo pones a pensar hoy, madre, ¿cómo van a ir de Turón a Turín, a Italia, en la misma noche? ¿Cómo lo hacen esto? Porque eran magos.
4: Yo veía en las paredes, en las casas,
0: La verdad que era la noche más mágica del año, sin duda. ¿Cómo lo vivías tú, la noche de Reyes?
4: Mira, yo era en una aldea, no había cabalgata ni había nada, pero mi madre era muy eso, ella, y enseguida nos enseñaba, mirar aquella luz que hay allí, que ya vienen los Reyes, ya para la cama, teníamos un reloj grande y adelantaba luz y metíamos en la cama.
0: O sea, os hacía trampa para que fuerais pronto por la cama. Claro, porque después... querrían acostarse, pero si los guajes no se acostaban hasta las 2 de la mañana y todos nerviosos, ¿quién va para la cama? ¿No?
4: ¿Qué va? No, allí acostábamos muy pronto. No.
3: Ese día el primero. Para despertar primero.
0: ¿Cómo vivías la noche de los Reyes?
4: Bueno, pues nosotros allí en el pueblo, en Cudillero,
5: había una tienda que tenía todos los juguetes que se puede ver y todo lo de los reyes, y estábamos locos allí metidos en todo el día detrás del mostrador a ver si por allí había algún rey metido. Y nada, y luego por la noche, pues, vas para la cama y con una emoción terrible casi no podías pegar ojo, y luego por la mañana para dar los juguetes que había, era una emoción que
0: bueno. No había nada parecido, ¿eh?
5: ¿Eh?
0: Que no había nada parecido a esa emoción. No. Nunca, nunca, vamos, yo creo que es la emoción del año. ¿Cómo vivías tú la cabalgata y los reyes?
6: Yo la vivía con mis padres, mis hermanos, encantada la vida y esperando por el turrón.
0: El turrón, ¿eh? ¿Del blando o del duro?
6: De todo.
0: De todo. A mí, mira, el turrón, lo que no me gusta nada son las peladillas. Eso oye como morder un cachupiedra que luego, bueno, tiene azúcar, pero ya...
6: No.
0: ¿Qué cuesta morder?
2: Las peladillas son el turrón.
0: No, son como si fueran huevos, pero de azúcar y piñón dentro. Eso. Sí, ya.
2: Los piñones
0: sí, ¿eh? Mariano, ¿y en Valladolid qué? ¿Cómo llegaban los reyes?
1: Fenomenales.
0: ¿Pasaría en frío?
1: Los reyes se portaban fenomenalmente. Ibas a la cabalgata, lo veía, y por la noche a mí me decía, me acuerdo mucho de aquel año, que me decía a mi padre, le hemos pedido un parchís, ¿qué te parece? Y digo, pues bien, me parece muy bien. Y entonces... dice, pues hay que dejarles algo para los reyes.
0: Claro.
1: Y cogemos una pasta, la dejamos allí para que cuando llegaran los reyes se la comieran. Y exactamente así lo hicimos. Y claro, por la mañana la pasta allí no estaba.
0: Claro.
1: Pero el parchís ya había llegado. Menuda ilusión.
0: Claro, antes.
2: Pero hierba y agua.
0: Hierba y agua. Claro, para los cabellos. ¿No? Porque luego la historia es que antes. Pues te traían dos, tres regalinos, uno, dos, tres, ahora...
1: Con uno iba que iba,
0: ¿eh? Pero ahora tú ves, porque además a la gente le gusta mucho subirlo luego a las redes sociales, ¿no? Mi árbol de Navidad. 120 regalos ahí empaquetados, ¿eh? Y ves a los guajes abrirlo, ¿y qué más?
2: Demasiado.
0: ¿Y qué más?
1: Uno quería que más, pero el padre decía, hay muchos niños en el mundo y hay que darles, entonces no llega para todos. Vale.
0: ¿Os trajeron carbón alguna vez?
7: No.
0: A ti seguro que sí, ¿eh?
2: Bueno, a mí no, que sea muy buena.
0: Como te pillaron robando el bizcocho aquel, dijeron, este año carbón, ¿eh?
2: Si fuera el bizcocho solo.
0: A mí carbón una vez me lo trajeron. Aparte de otras cosines, pero sí que una vez me habían puesto carbón. Que era carbón
2: de carbón.
0: De comer. ¿Cuál era vuestro rey favorito? ¿Tenéis alguno tal o eran los tres? Melchor.
2: Nosotros, en el campo, como no ve, en el campo no había la cabalgata.
8: Pero tienes un rey favorito. Melchor, Gaspar o Baltasar, ¿cuál era tu rey?
2: Mi rey, no sé.
8: No, yo era Melchor.
0: Tu marido era tu rey, ¿eh? ¿A que sí? ¿Para qué queríamos más?
2: ¿Para qué?
0: ¿Para qué? El mío era Baltasar.
2: Suficiente.
0: No me digas por qué. Como siempre iba al último, pues a mí siempre me gustaba... Baltasar. Mariano, ¿cuál era tu rey favorito?
1: El de las barbas blancas.
0: Melchor, muy bien. Porque está. Cada uno representa como a un continente, ¿no?
1: Exactamente, sí.
0: ¿Cuál era el que más te gustaba a ti, ¿no?
6: A mí me gustaban todos.
0: ¿Los tres? Claro que sí.
6: Me encantaban.
0: La verdad que vaya noche esa.
6: El caso era pedirles y que me trajeras.
0: Claro. ¿Y cuál era el que más te gustaba a ti?
5: A mí Gaspar.
0: Gaspar, el pelirrojo. El que tenía la barba pelirroja, ¿no?
5: Sí.
0: Muy bien.
5: A mí Melchor.
0: Melchor.
7: Y a mí también.
0: También. A ti Melchor también. ¿Y a ti?
5: Los tres.
0: Los tres. Por si fallaba uno, que trajera... todavía te quedaban dos oportunidades. ¿Qué ibais con la familia? ¿A ver la cabalgata? ¿Los que ibais? Con amigos. ¿Cómo era el ambiente en las calles? ¿Era tal como es ahora, que es exagerado de luces, tres coches de la policía.
9: No había tanto.
0: No había tantos pastores. No,
2: los que vivíamos en el pueblo, en el campo,
9: había más tranquilidad.
0: Había más tranquilidad.
2: No había esas cosas. No.
0: ¿Participasteis alguna vez en la cabalgata?
9: Yo no.
0: No, yo fui 2 años pastorcillo.
9: Yo sí me acuerdo de participar. Unas amigas que teníamos bicicleta, ir delante de ellos, mucho antes,
0: Guiándolos, eres la estrella, la estrella de Belén.
9: Sí, eso me acuerdo bien. Digo yo, mira, por dónde anduve en bicicleta.
0: Mira tú, delante de los reyes.
8: Y a mí me pisó el caballo de Aleatar.
0: Madre mía.
8: Nunca más.
0: Madre
8: mía. Claro, que piensas era en el Parque de los Patos, aquello era una revolución. Nosotros íbamos, que era de baile regional, abríamos nosotros.
9: Nosotros,
8: el de Aleatar. ¿Qué pasó? Cuando empezó, llegó a Aleatar, los guajos como locos, el caballo se puso para arriba.
0: Y te pisó a ti.
8: Y como era de las pequeñinas, iba adelante, pum, pum, pum, pum. Pero yo marché igual a que me... Sin nada, perdí ¿cómo se llama esto? Que íbamos a Yariscas. Pero yo fui a por los caramelos, por si acaso.
9: No.
0: El tema de los caramelos, que había hasta peleas.
9: ¡Uy, madre!
0: Por unos caramelos que luego los tenías en la tienda de al lado, por 3 duros.
8: Ah, pero te los tiraban los reyes.
0: Pero bueno, los prohibieron por eso. Los prohibieron.
9: Es que
0: los prohibieron porque
9: peleaban ser los chiquillos.
0: No, y los abuelos y los abuelos y los padres, esto para mí.
9: Como locos.
0: Yo vi una vez a un señor con un paraguas.
2: Sí, que lo ponen boca abajo.
0: Boca abajo.
9: Para que cayeran ahí.
0: Para coger los caramelos. Y es lo que digo, luego había una tienda ahí al lado que te daban el paquetín.
2: ¿Eh?
0: No puedes, no se puede, ni...
2: Pero tampoco los chicos los cogen. Para ellos es una cosa ya que...
0: Habrá una aplicación del móvil que diga, ese caramelo me lo envías por Amazon a casa. Tomas complicado. ¿Alguna anécdota que recordéis de las cabalgatas? Pues eso, ella le pisó ni más ni menos que un caballo.
8: ¿Alguna sí? El de Ariadna.
0: ¿O alguna anécdota de los reyes que, no sé, que...?
9: Ya son muchos años.
0: ¿El qué?
8: Y con la gente tan morena, ¿por qué iba el Baltasar pintado?
0: ¿Me pasas el micro, porfa?
8: Siempre.
9: Yo iba por las calles y en las fachadas, pero lisas, Mira allí, ¿dónde aquello? Yo veía...
0: ¿Pero qué eran? Las sombras de los reyes, sí,
9: Yo veía los reyes en todas partes.
8: El agujero que había en casa por si te portabas mal.
9: Y luego mi padre se levantaba, iba a la persiana por afuera y traca, traca, traca, traca, traca. Y después de un ratín venía, no estés.
0: Eran ellos.
9: Entonces ya nos levantábamos a cualquier hora que fuera, a la hora que le diera la gana.
0: Y abrir regalos como
9: locos.
0: Yo, bueno, me ponía muy nervioso, y yo igual despertaba a las 5 de la mañana y un año, madre, mis padres probes. Me habían regalado una trompeta esas del fútbol, de esas que peguen así, y a las 5 de la mañana, bueno, tendría yo 7, 8 años, abrí la puerta que hay, pegué un pitido así, los probes pegaron un salto y estaban aquí los reyes. Madre, probes, vayas, que te despiertas y... Bueno, para haberme dejado sin reyes aquel día, porque podía haber pegado un susto. Al volver a la casa de la cabalgata, para la cama os mandaban, ¿no? ¿O hacíais algún ritual o...?
9: No.
10: ¿Para la cama?
0: Para la cama. Sí, ¿no? ¿Os gustan las Navidades? Es muy temprano, parecemos el Corte Inglés aquí, hablando de la Navidad, el 18 de noviembre... Pero bueno, ¿te gustan las Navidades, Mariano?
1: Indudablemente. Son muy bonitas para todo el mundo, porque tal, pero hoy día hay mucho... No es como antes, que con cualquier cosa te ilusionabas, tal. Ahora todo el mundo queremos más. No, yo quiero una bicicleta, yo quiero además un ordenador y quiero...
9: Bueno, para mí hoy son tristes. Las Navidades, echas de menos a gente.
0: Ese es un debate muy, muy importante, porque a mí siempre me dicen, me gustan, pero echo de menos a mi padre, por ejemplo. Sí, claro. Claro, yo echo de menos a mi padre el 24 de julio, el 31 de noviembre, o sea, bueno, 31 de noviembre no, que no existe, el 30 de noviembre, yo echo lo de menos todos los días. ¿Por qué creéis que en Navidades da más pena?
9: Porque tienes recuerdos.
8: Pero lo puedes tener todos los días. Yo recuerdo a mi madre todos los días también. No solo
0: ¿por qué pensáis que puede ser porque son fechas en las que tristemente solo en esas fechas se unen las familias? Porque luego no quedamos para comer todos nunca. Quedes en Navidad, en Nochebuena, en Nochevieja.
9: No, y además en esos días es cuando recibes regalos, cuando...
0: La ilusión esa,
9: eso,
0: ¿no?
9: Eso. Uh-huh.
0: ¿Por qué pensáis por ahí que puede ser que dé más pena recordar a los que falten en Navidades que cualquier otro día del año?
6: Yo creo que eso los tienes todos los días.
0: La pena está ahí, ¿no? Pero en Navidades parece como que aflora más, ¿no?

0: Era las 4 de la tarde aquí, en fin.
1: ¿Qué empieza? ¿La ciudad?
0: La ciudad.
2: Habla.
1: ¿Qué hace la ciudad? Dímelo tú.
0: Venga, pues.
3: Tengo mi micro cerrado, tío. Estamos guapos, empezamos bien. ¡Empieza la ciudad!
0: La ciudad.
3: ¡Habla! Buenas tardes, ciudad.
0: Buenas tardes.
3: ¿Cómo estamos?
0: Bien, bien.
3: ¿Habla mucho la ciudad?
0: Sí.
3: ¿O habla más el pueblo?
0: El pueblo.
3: ¿Tú eres más de ciudad o de pueblo?
0: El pueblo.
3: ¿Gústate más el pueblo? A mí
0: sí,
3: también.
0: ¿Eh? Me gusta todo equipo, todo un día.
3: Prefiero escuchar ovelles que... ¿Qué país? ¡Hombre! Muy bien. Bueno, hoy es jueves 6 de noviembre.
0: Hoy es 6 de noviembre del 2025.
3: Del 2025. Estamos ya a puntito de dejar este año, maldita sea. Otro año que se va, ¿eh? Muy bien, muy bien. Tengo aquí unas cuantas preguntas para haceros. Que nos mandan los oyentes y las oyentes.
4: Si
3: De Follones, y de Paco Follones, sí señor. Paco Follones, el rey de Xixón, el rey de las emociones, sí señor. Muy bien, vamos a ver, hombre, ¿qué me contestáis? ¿Vas a empezar tú, te parece? Sí. ¿Qué es lo más raro o lo más divertido que te pasó en un autobús?
5: Ustedes,
3: ir pensando los demás, ¿eh? En un autobús, en un avión, en un taxi, en un transporte público en general. Aquel ríese, alguna trastada está pensando.
5: Sí, sí.
3: Cuéntame, ¿qué es lo más raro que te pasó? ¿Que te dormiste y apareciste en otro pueblo?
0: Todo el pueblo, todos.
3: Sí, ¿eh? ¿Te sobaste alguna vez en el autobús?
0: Sí.
3: ¿Alguien se durmió y apareció 10 paredes más adelante? No. Sí, ¿eh?
0: De más.
3: En el tren, ¿eh? En el tren. Es que, claro, el tren... Y pum. ¿Quién me cuenta alguna cosa que haya pasado en el transporte público?
5: A mí me dormí una vez en la línea
3: 16. ¿Y alguien que no haya sido dormirse, que haya sido, yo qué sé, me encontré a Chiquito la calzada o...?
0: Sí, la calzada.
3: ¿Nada? Muy bien. ¿Sois más de planear las cosas o de improvisar? De que, venga, lo que pase. Coger el micro, que si no, no os oigo.
0: ¿Qué pasa?
3: Venga, Chosí, coge ese micro ahí. ¿Qué es más de improvisar, de preparar las cosas? ¿De poner el micro mirando para Teruel en vez de para ti? ¿De qué es más? A ver. Gústate planear, yo qué sé, tienes ahora... una cita ahí con la moza y dices tú, pues planéalo todo para que salga bien, ¿da? O es a lo que salga, que seguro que mola.
6: No, yo soy de planear.
3: De planear, y es más cuadriculado que se dice, ¿no? Sí. ¿Quién hay por ahí que sea... Venga, a lo yoco. ¿O sois estos de planear las cosas? ¿Por allí? ¿De planear?
7: De planear.
3: Llévalo todo bien... El problema que tiene planear las cosas y es que como se te tuerza algo...
6: Se jode todo.
3: ¿Qué haces? Ahí hay que improvisar, ¿no?
6: Llamas a la persona y dices, oye, mira, ¿qué pasó esto? Y no puedo quedar.
3: Voy, llévate a cenar a un restaurante y ya... ¡Pum! Llegues para allá y cerrado. Tenías lo tú planeado todo. Voy a pedir unos andariques. Voy a pedir a Paco que me pinche ahí unos temazos. Y llegues para allá y todo cerrado.
6: Nada, me sale a las 10, pero no se puede entrar.
3: ¿Y qué haces ahí? ¿Improvises?
6: Improviso y pienso otra cosa.
3: ¿Os descoloca mucho si un plan no sale?
6: A mí me fastidia mucho.
3: Sí, ¿eh? Por ahí. A ver, pasa el micro para allá, a ver que me cuenten por la zona, por el fondo sur.
8: Jode mucho eso, ¿eh?
3: Jode mucho, ¿eh? Pero una vez que te has jodido, como tú dices, planees rápido o atasqueste y dices tú, una pagasa, ¿no?
8: No puedo.
3: Sí, ¿no? Ahí ya...
8: Corté ya, ¿no?
3: Cortes el bacalao y para casa.
8: Claro.
3: Muy bien. ¿Quién más me cuenta qué hace?
6: Cuidado.
3: Para pasar lejos, este, pasamos no este, porfa. ¿Qué me contáis por ahí? ¿Tú y es más de planear o de...? Paco, ¿tú qué?
9: Yo, por ejemplo...
3: Yo qué sé, vas a un partido y tienes planeado parar todos los goles y métente tres.
9: No, si no te vamos, lo vamos a contar que los hicieron el Botánico.
3: ¿Qué te hicieron el Botánico? A ver. Gracias. Menos mal que tengo ahí a una mano amiga.
9: Por ejemplo, verás, fuimos en el piso, que hizo un plan para ir al botánico, íbamos a cenar y había solo un remolque caravana de hamburguesas, solo había uno, había bastante gente, mi madre, estuvimos casi 2 horas. Y cuando íbamos a pedir no había ni hamburguesa, ni sándwich, ni varios.
3: ¿Y qué hiciste ahí, Paco?
9: Fuimos porque tenemos controlado. A donde vemos nosotros, donde la calle Mier, cerca para allí, hay un kebab. Y allí tenemos de emergencia. Llegamos a las 12 y estaba abierto todavía.
3: ¿Te gustan los durum?
9: Sí, o...
3: ¿Tú sabes que si comes durum?
9: Sí.
3: ¿Cómo sigue eso?
9: Sí.
3: Si comes durum...
9: Ah, sí, ¿cómo es?
3: ¿Cagas blandum?
9: No.
3: ¿Eso fue todo?
9: No.
3: ¿Toda
9: no.
3: la vida, Paco?
9: No.
3: Hay que tener cuidado con los durum, Paco.
9: Sí.
3: ¿Eh? Bueno, fuera bromes. ¿Y por ahí cómo sois? ¿De improvisar, de planear, de si se me cae el plan me hundo y voy para casa con las orejas gaches o qué?
2: No, de planear.
3: De planear también, ¿eh? Y tú también, ¿eh? Muy bien. Yo la verdad que soy un poco más de improvisar, porque... No me digas, ¿por qué? Voy para allá y bueno... Pero si hay cosas que planeo también. Pasa que me fastidia si planeo algo y no... Si pudierais cambiar una norma de convivencia... Por ejemplo, pues el vecino que fai ruido y, pues bueno, multalo o lo que sea. ¿Qué norma pondríais? A ver. Yo pondría una muy clara. El que tiene perro y no recoge las cacas, ¡pum! 1.500. 1.500. Claro, es ahí el problema. Bueno, hay cámaras. Estamos... grabados todo el día. ¿Tú qué?
2: Bueno, yo pondría para mi piso.
3: ¿Qué pondrías en el tu piso? ¿En el tu piso o en el edificio? ¿En tu casa? ¿Que hay alguien que no recoge las cacas de los perros o cómo es la historia?
2: No.
3: ¿Qué norma pondrías? Venga.
2: En mi piso pondría la norma de que nos dejaran salir en vez de las 2 a las 3 o 4 de la mañana.
3: O sea, os dejan salir hasta las 2.
2: Sí.
3: Los viernes y los sábados y los festivos. Y cuando no haya viernes y sábado...
2: No hay...
3: ¿Hasta las 9 de la noche nada más?
4: Sí.
3: ¿Para ver el telediario o por qué?
4: Porque cenamos.
3: ¿Y el fin de semana hasta las 2? Espera, pase el micro para que la escuchemos guay. O sea, el viernes y el sábado...
4: Viernes y sábado. Y cuando al día siguiente es fiesta, nos dejan hasta las 2. Ajá. Y en vacaciones nos dejan hasta las 2 siempre. Ahora, de domingo a jueves, hasta las 9.
3: ¿Y qué y pasa si llegues a las 2:30?
4: Que te dejan sin salir un día.
3: No duermes en la calle, ¿no?
4: No, es que Ángel y yo llegamos un minuto tarde una vez y al día siguiente no nos dejan salir.
3: Por un minuto, ¿eh?
4: Sí.
3: Y pediríais que fuera hasta las 3. Hombre, ya de pedir, pide hasta las 4.
4: Y los jueves solo podemos salir, tipo, hasta las 7 que nos tenemos que duchar. Y después de 8:30 a 9.
3: Poco tiempo, ¿no?
4: Que nos dejen después de las reuniones un poco
3: ¿y
4: más
3: ¿y qué es?
4: Tiempo.
3: ¿Que tenéis allí cuidadores, cuidadoras?
4: Educadores.
3: ¿A la educador? ¿Uno para Tulpisu?
4: Sí.
3: Hombre, ¿siempre lo podéis secuestrar? No, y es broma, ¿eh? Y es broma, esto que acabo de decir. No, yo no dije nada, ¿eh? Cerráislo ahí en el trastero y decís que llegasteis a la hora. No. Ayer fue el Día Mundial de los Cuidadores, ¿no? Y de las cuidadoras, creo que fue ayer. Que esa gente del curro también, cuidadores de ancianos, por ejemplo, no es fácil, ¿eh? Estar ahí... Pero bueno, vamos a lanzarlo desde aquí. Hasta las 4. Las 4 de la mañana, la gente joven. Maldita sea, salí yo este viernes y una por aquí y una por allá. Yo no sé, cuando miré la hora, a las 7 de la mañana, que no me pasaba eso desde haz... Bueno, tenía yo pelo la última vez que llegué a las 7 de la mañana. Fue duro. La recuperación. Fue como una lesión. Señor, ¿tú qué cambiarías? A ver, coge el micro.
5: No sé.
3: ¿Qué cambiarías tú? ¿Tú pondrías la norma de que es obligatorio sonreír? Pues siempre estás riendo. ¿Eh?
4: Ya tengo otra.
3: ¿Tienes otra? ¿Cuál?
4: yo pondría la norma de que no se puede ser del Madrid.
3: Lo tenemos. Lo tenemos, Paco, mira lo que dice. ¿Cuál pondrías tú? ¿Otra también? Este micro, usadlo vosotros. ¿Cuál sería el tuyo?
2: Él exigiría que desapareciera el Barça.
3: No, pero vamos a poner normas, normas de convivencia. Esos son deseos personales, ¿no? Una norma de convivencia, pues, por ejemplo, no escupir en la calle. O
5: no
3: mear en la calle, por ejemplo. Los perros, yo tengo perro. Y mi perro, hasta que no llega al prau, no puede mear. No, enseñélo así, porque me parece una marranada que el perro vaya por la calle y en todas las esquinas. Ala, pa.
5: O farolas.
3: En cualquier sitio. Entonces, unas normas que digas tú, esto sería más fácil convivir si nos pusieran esta norma. Yo qué sé.
2: Pues yo prohibiría el consumir drogas.
3: Consumir drogas, muy bien. ¿Qué más por ahí?
5: Goli.
3: ¿Cuál pondrías tú? Espera, ese hasta ella. Páselo a ella. ¿Qué no, qué, o ese, con ese, venga. ¿Qué norma pondrías tú?
7: Que no echen bebida. Que no echen nada en las bebidas.
3: Muy buena, que eso ahora parece como que está un poco de moda. Esa ya es muy buena. Sí, señor. Muy bien. ¿Algo más por ahí? Pasamos a la siguiente. ¿Qué sois más, de la mañana, de la tarde o de la noche? Vamos a empezar por aquí. La noche, y es nocturno.
5: Yo, la noche.
3: De la noche.
10: De la noche.
3: De la noche.
7: De la tarde.
3: De la tarde. Paco, ¿tú?
9: Yo mejor de la noche, para poder dormir la mañana.
3: Muy bien, muy buena, Paco. ¿Por allí?
11: Noche.
3: Noche. Noche.
5: Tarde.
3: Tarde.
11: Noche.
3: Noche.
11: Noche.
3: Madre, soy el único yo de la mañana. Soy el único que gusta madrugar.
4: ¿Y Dani?
3: ¿A quién le gusta madrugar?
4: A Dani.
3: Sí, ¿eh? A Dani, a mí me encanta madrugar, tío. Yo, de mano el domingo, miro el reloj, a las 6:30, venga, para arriba. Tengo todo el día para mí. ¿Sois de dormir la mañana ahí como...? ¿Qué va? A mí no me mola nada. Es más, hay veces que veo la hora y digo, a las 3:30 de la mañana todavía. Todavía me quedan 4 horas aquí. Soy un poco raro, la verdad. ¿Qué os hace perder la paciencia? No quién, ¿eh? ¿Qué? A mí los vecinos ruidosos. El mítico vecino que está dando voces a todas horas, o que arrastra los muebles, o que tira esa maldita canica, que yo no sé por qué tienen todos los vecinos que viven encima de mí una canica que... ¡pam, pam, pam! Maldita sea. A las 3 de la mañana. ¿Qué es lo que más qué te saca de quicio?
4: El que lleguen tarde, el que das con alguien también. Y que llegue media hora tarde o el tiempo que sea.
3: O sea, que tú eres de los que llegues un poquitín antes todavía.
4: Sí.
3: Claro, entonces se suma esa media hora más los 5 minutos que llegaste tú antes y llegue... Yo también me desespero un poco también. Por ahí.
4: Toma.
3: Angelín, ¿qué te desespera a ti?
2: Yo soy como mi padre. Yo llego primero y él... Y una vez me llegaron a llegar a esperar 2 horas.
3: No, yo no espero 2 horas. Pero a ti, ¿qué hielo que te hace perder la paciencia? ¿Que te hagan esperar?
2: Sí.
3: Vale. ¡A Paco!
9: No, a mí... A veces no me gusta esperar, pero sí hay que esperar.
3: No, pero ¿qué hielo que te... Lo que te desespera a ti, Paco?
9: De lo que la gente que tarda.
3: O sea, también.
9: Sí, porque si quedas una hora y te queda... por ejemplo, que no tengo mucha paciencia y a ver el jueves, que marchamos a Tarragona, que a veces se retrasa media hora o 20, o para venir para acá a ver cómo lo hacen.
3: Y a ti eso te desespera un poco, ¿no?
9: Claro.
3: A la mar. Muy bien. ¿A ti?
7: Yo me gusta llegar antes.
3: ¿Pero qué te desespera? O sea, a todos por ahora lo que más os molesta es que llegue tarde alguien, ¿no?
7: Sí.
3: Más que un vecino ruidoso o el coche que pita... O el perro que me echa en el portal. O sea, lo que más os molesta por ahora, de los que hablasteis, es que la gente llegue tarde. Vale. Mister, ¿qué te desespera a ti?
12: Pues a mí lo que me desespera es que cuando voy a ver cualquier cosa, que 3 minutos, que llegue yo primero y que tarde 5 minutos o 6 minutos sin tener razón ni nada, porque si tienes teléfono es para llamar a la gente para que no esté preocupada.
3: O sea que también a ti una de las cosas que más te molesta y es que te lleguen tarde.
10: Sí.
3: Vale. ¿A ti?
6: A mí que me dejen plantado.
3: Que te dejen plantado, esa también, esa ya es muy fea. Esa ya es muy fea. Claro, claro, eso ya es peor que lleguen tarde, ¿no? Porque si lleguen tarde, por lo menos lleguen.
10: Qué bueno, qué bueno.
3: Pero que te dejen plantado. ¿A ti? ¿Qué es lo que más te molesta? Coge el micro, pasa ahí el micro. Ahí. ¿Qué es lo que más te molesta?
0: No está... coche...
3: Los ruidos de los coches.
0: De coches.
3: Muy bien. Por ejemplo, otra cosa que me molesta mucho a mí, vivir con alguien y que no tire de la cadena. Te quiero decir, eso a mí me...
9: Eso sí que hay follón.
3: Vamos a ver, ¿no?
9: Ahí sí que en el piso hay follón.
3: Es hipopodrilo ahí flotando, tío. ¿Qué quiere decir?
9: Ahí sí que hay follones en el piso.
3: Y no limpien la tapa, por ejemplo.
9: Claro, o pasar la escobilla. Ahí sí que en el piso me hay follones.
3: Eso, claro, es que a ver...
9: Y luego diré, ¿quién fue? Nadie.
3: Eso ya, vamos, lo peor. Muy bien, vamos con otra pregunta. ¿A ti, que no me dijiste?
8: Que venga tarde, que riña encima de ti.
13: Paco, Paco, Paco, que mi Paco. 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
3: Van 7 niños, Paco, Paco.
14: Van 7 niños, Paco, Paco. Van 7 niños.
3: Es un pelotazo. Sí, o sea, es un temazo muy, muy heavy, ¿eh?
9: Tengo que ir un día allí al... Me da igual.
3: ¿Eh? Esta tiene que ser la sintonía del programa. Casi. ¿Qué tienes? ¿Que ir... ¿Un día tienes que cantarla conmigo ahí un carao que Paco?
9: No, no. Digo, habré que ir un día, pues, no sé, o al Alarde o por allí donde viví yo. Pobre.
3: Cuando quieras, tío.
9: Lo que pasa es que tengo que saber cómo.
3: Bueno, y es fácil. La calzada, tú y es fino, además. Oh, sí. Coges el transporte...
9: Sí. Pero, ya, pero digo, por ejemplo la de Noreña.
3: ¿Tien? Yo ya no voy a Noreña, Paco.
9: ¿Ya te jubilaste de Noreña?
3: Ya me jubilé de Noreña.
9: Madre de Dios.
15: Hay un calambre en la Paz 2.
9: Ya.
3: Pilla el micro, para que te hagamos guay.
16: Ya vienen por el llano los Migueles.
4: El otro día fui yo al cementerio de Jove y casi me pierdo.
3: ¿Al de Jove?
4: Sí.
3: Vale, yo sí tengo que ir, piérdome, te lo digo, no sé.
4: Fui con Ángel. Y dimos más vueltas.
3: Que un hámster en la noria esa,
4: ¿eh?
3: Nada, pero bueno, perderse también es importante porque así aprendes a encontrarte, ¿no?
4: ¿El qué, Pablo? A ver, a mi abuelo.
3: Claro, irían a lo del... Fue hace poco, ¿no? Lo del día...
4: Fui a ver a mi abuelo.
3: El día de todos los santos, ¿no?
4: Ahí el banco de flores.
3: Muy bien, vamos allá, seguimos. Ay, que se me puso esto pequeño. ¿Y ahora cómo pongo yo esto más grande? Paco, Paco, Paco. Espera, que se me puso esto enorme ahora. No sé cómo quitarlo. ¿Qué es esto? A ver, maldita sea. Bueno, nada, algo calqué. Que... ¿Dónde es, tío? Bueno, otra pregunta. ¿Qué noticia actual os llamó la atención y por qué? De las últimas noticias que escuchasteis, ¿cuál os llamó la atención? Pasa el micro ahí. Echa, no sé cómo poner esto.
17: Pues lo que más me llamó la atención fue de 3 autos de alta gama embistir a un coche que conducía un tal no sé qué. El chaval apareció vivo, ¿eh? Pero con un disparo en la pierna.
3: Me cago en la mano. O sea que, madre mía.
17: En Carabanchel.
3: En Carabanchel. Que hubo ahí una especie de tiroteo para pa secuestrar a alguien, ¿no?
17: Sí.
3: Muy bien. ¿Qué otra noticia me contáis por ahí que os haya...? Pues eso, meca, ¿y esta noticia? ¿Qué? Ninguno. ¿No visteis nada de eso del Atlas... 3 no sé qué, un cometa que hay por ahí dando la vuelta al sol? ¿No visteis hablar de eso?
15: No.
3: Que decían que eran extraterrestres la gente. Y no eran. Por ahora no llegó ET todavía a la Tierra. ¿Creéis en los extraterrestres?
15: No.
4: Eso no existe.
3: No existe. ¿Pensáis que estamos solos en el universo? ¿El qué? Fantasmas. No, o sea, que no creéis en esas cosas, ¿no? Nace, algo me pasó aquí que ahora no se voy a ponerlo, tío. Maldita sea. ¿Qué pasó, Bernie? ¿Qué hiciste? Paco, Paco, Paco. Muy bien.
0: Paco, Paco,
3: entonces, venga, otra noticia que hayáis escuchado. Yo qué sé. No. Pasáis de las noticias, hacéis bien. Porque para lo que hay que escuchar...
4: Sí.
3: Tío, no soy capaz de poner
4: esto de
3: ahora.
4: Los marroquíes violando guajos.
3: No pones ni la radio, ¿eh? Venga, pues vamos con otra pregunta. ¿Qué significa para vosotros, esta hay que pensarla y contestar lo que penséis y creáis? ¿Qué significa la palabra igualdad?
17: El mismo derecho para hombres y mujeres.
3: O para... niños, niñas, con discapacidad, sin discapacidad. Igualdad, ¿no?
17: Sí.
3: Derechos.
17: Los mismos derechos para todos. Para todos.
3: Muy bien. Perfecto. ¿Quién más? ¿Qué significa igualdad para los demás? A ver, ¿quién me lo dice?
4: Para mí lo mismo que Ángel.
3: Lo mismo que Ángel. ¿Quién más?
6: Lo mismo que Ángel.
3: Ángel, alcalde hoy, ¿eh?
8: Que quieran mal a la mujer, que no la maten.
3: Muy bien. ¿Qué más?
0: Cuidar mucho de las mujeres.
3: Cuidar mucho de las mujeres, muy bien. ¿Qué más? ¿Paco?
9: Yo no sé nada, porque yo lo que he visto y más son todo noticias.
3: Bueno, entonces cuéntame una noticia que hayas escuchado últimamente.
9: Yo lo que mido mucho y no, también mido mucho también los, por ejemplo, en Gijón, lo de la no sé qué de la calzada y ya sale también lo del llano de obras. Yo lo que mido también por el Gijón de las obras.
3: Pero cuéntame, o sea que
9: no, pero
3: el mítico pureta que está ahí viéndole sobres con las manos atrás.
9: No, y también,
3: no te pega.
9: No, pero mido, lo que más mido y gente con una manifestación que como siempre. No sé qué iban a hacer cosas de la calcera, pero salía de los vecinos.
3: Toma, voy a dedicarte una canción, Paco.
9: Mejor...
3: ¡Gústate la sidra, Paco! ¡Gústate la sidra!
9: Yo bebo toda la sidra que quiero.
18: Échame un culimaní, porque después de beber...
3: Pase y el micro, porfa.
18: Y remollar el garguelo.
3: ¿Qué es la igualdad para ti? Lo que decía...
7: Ángel.
3: Angelito. Muy bien. ¿Qué más? ¿Qué? ¿Por ahí qué? ¿Estás muy callado hoy? ¿Eh? ¿Qué? ¿Está por aquí? ¿Faltáis vosotros? ¿Qué es la igualdad?
12: Lo mismo que dice Ángel.
3: Y no nos complicamos, ¿eh? Voy a cambiar la pregunta. ¿Qué es la inclusión? ¿Qué es esto que hablen tanto de la inclusión, que de las personas con discapacidad, que la inclusión y... Yo es que tengo mi propia opinión sobre la inclusión, ¿eh? A ver si coincidimos. ¿Quién me dice lo que es inclusión para ustedes? Sí, hombre, sabráslo.
19: No sé qué es.
3: La inclusión. ¿No veis que, por ejemplo, está plena inclusión? Que
19: tú te refieres a planeta inclusión, ¿no?
3: ¿Hala?
19: A planeta inclusión.
3: ¿Planeta inclusión qué es eso?
19: Lo de los viajes.
3: No, no.
4: ¿Planeta?
3: No, no. La inclusión, en todos los discursos que hay hoy en día sobre la discapacidad aparece la palabra inclusión, que dicen que es incluir a las personas con discapacidad en la sociedad. ¿Estamos de acuerdo?
0: Sí.
3: Yo no. Porque no hay incluir. Para mí no hay incluir. ¿Incluir en qué? ¿Quién es normal? ¿Quién no es normal? A ver, ¿quién pone ese baremo? Yo creo que somos todos personas y no hay que incluir a nadie. Hay que ser iguales.
20: Respetar una a otra.
3: Respetar. ¿Qué hizo de incluir? ¿Incluir qué? ¿Hacer llaveros? No, ¿será que te den las llaves? Digo yo, ¿no? ¿O qué?
0: Sí.
3: Digo yo, ¿eh? Yo creo que somos todos personas y aquí incluir... ¿En qué? ¿Incluir en dónde? Es mi opinión, ¿eh? Tengo muchos bronques con esta movida porque... ¡Ay, es que la...! Bueno, para mí incluir no ye la solución. La solución ye igualar. Aquí estamos... Somos todos iguales.
19: Igualdad.
3: Para mí.
19: Ni unos menos ni otros muchos.
3: Ser calvo no más mejor ni peor que los demás. ¿A qué no, Paco? ¡Viva los calvos! ¡Maldita sea! ¿O qué? ¿Eh? Hombre, cada vez somos más. Vamos a dominar el mundo, Paco.
1: Sí.
3: Ya verás.
1: Ya verás.
19: ¿Es que dicen que son los calvos?
3: ¿Qué dicen?
19: Más sexys.
3: Bueno, mira, ahí lo tienes. A Paco.
1: Encima,
3: hombre, el portero más sexy de... Habrá de todo. Como habrá gustos, ¿no? Habrá gente que diga, mira qué calvo sexy. Habrá otro que diga, mira qué puto calvo. Algo así, ¿no? Muy bien.
21: Tiene esta sidrina que sabe tan bien que cuando la vemos...
3: ¿Sabéis escanciar? Sí.
1: Yo me llegué al primer premio.
3: Tú tienes pinta de ser buen escanciador, ¿eh? No. Muy bien. Vamos con otra pregunta.
21: Y cantarina, ta pistonuta y bébese bien, ta sabrosona y cantarina.
3: ¿Creéis que las redes sociales nos unen o nos separan más? Esta... ¿Quién tiene redes sociales aquí? A ver... Todos por aquí, todos tenéis o Instagram o Facebook o TikTok.
12: Yo tengo Instagram y TikTok.
3: Tienes Instagram, vale. ¿Tú crees que las redes sociales están haciendo bien o nos están fastidiando la vida?
12: Por una parte, fastidiando la vida.
3: Muy bien. ¿Y por otra?
12: Y por otra que...
3: Ni tan mal, ¿no?
12: Ni tan mal ni tan bien.
3: Bueno. ¿Qué opináis por ahí? A ver. Paco, ¿tú tienes Facebook?
1: No, tengo de todo.
3: ¿Tienes de todo? Venga, ¿quién me habla por ahí de las redes sociales?
1: No sé, tenía que hacer los que fueron hoy.
3: ¿Que hubo una charla hoy de redes sociales? A ver, ¿las redes sociales sirven para algo?
12: No fue charla.
3: Espera, pasa ahí el micro, porfa. Pasa ahí el micro para allá.
21: Esta citrina que sabe también que cuando
4: la charla de hoy no fue de redes sociales, fue del Gmail.
3: Del email, ¿no? Para
4: sí.
3: Mandar correos.
4: Y de Google y...
3: Vale, ¿y las redes sociales tú piensas que nos están haciendo mejores o peores?
4: Peores.
3: Vale.
4: Porque cada vez hay más gente enganchada al Instagram.
3: Hay gente anónima detrás haciendo mucho daño también, ¿no? ¿Eh? Sí. Hay acoso por las redes sociales. ¿Qué? ¿Por ahí qué? ¿Qué me contáis?
17: A ver, hace mucho daño, pero por una parte te mantienen informado.
3: Como todo, ¿no? Bien utilizadas.
17: Bien utilizadas están bien, pero si hay el típico tocapelotas.
3: ¿Y la inteligencia artificial? ¿Pensáis que nos va a quitar el trabajo? ¿Pensáis que va a ser todo un mundo de robots y los humanos vamos a estar de esclavos de los robots o eso ya es ciencia ficción?
17: Yo creo que va a ser ciencia ficción. Por lo que yo pienso, vaya.
3: ¿Tú eres un robot?
1: Yo pienso que
3: no puedo comprobar. A ver, los móviles tienen inteligencia artificial. Las aplicaciones hay una aplicación que es para gente que no ve, para gente ciega, que cuando tiene un problema calca a un botón y hay gente que estamos ahí dados de alta y entonces como que te pide ayuda. Eso ya inteligencia artificial. Uh-huh. Volvemos a lo mismo, ¿no? Bien utilizada.
17: Not bad.
3: Muy guay. Not bad, ¿eh? Speak English, ¿eh? Muy bien. ¿Alguien está en contra de las redes sociales?
22: Sí.
3: ¿Tú? ¿No te molan?
22: Sí, mola todo.
3: Te adueñaste el micro y patito el programa, ¿eh? Un grande. Sí. Muy bien. ¿Te molan las redes sociales o no?
22: Sí, me gustan mucho.
3: Sí, o sea que te gusta andar en ellas, ¿no?
22: Sí.
3: Muy bien. ¿Qué cambiarías de tu barrio?
22: Barrio que muchas cosas. ¿Ves?
3: ¿Qué cambiarías?
22: Cambia el planes y todo eso.
3: ¿El qué?
22: El planes.
3: ¿Qué planes?
17: Madre.
3: ¿Qué pasa? ¿Algo a cogetar? ¿Qué quieres cambiar?
22: Cambiar muchas cosas.
3: Por ejemplo, ¿qué cambiarías? ¿Pondrías más bancos, más árboles, más supermercados?
22: Todo.
3: ¿Todo? Todo. ¿No te gusta tu barrio?
22: Sí, me gusta mucho todo el barrio.
3: Shh. Venga, pues por ahí, porfa.
17: ¿Qué cambiaría? Uf, ahí me pillas, porque mi barrio es perfecto.
3: ¿Te mola tu barrio? ¿Cuál es tu barrio?
17: Avenida Constitución.
3: La Avenida Constitución, hay de todo ahí. ¿Tienes bancos? ¿Tienes
17: hay bancos,
3: supermercados?
17: Sí, supermercados.
3: ¿Qué?
17: Solo hay un pequeño problema.
3: ¿Cuál? ¿El tráfico?
17: No. La gente que grita y los borrachos.
3: ¿Hay mucho por ahí?
17: Sí, hay mucha gente que grita, tío.
3: ¿Pero por qué?
17: No sé.
3: ¿Qué van a la avenida? Venga, quedamos en la Avenida Constitución para gritar, ¿o cómo oye la historia?
2: Sí,
3: sí, ¿eh? ¿Tú de qué barrio yes? Calle Mieres, eso yes.
17: Por detrás.
2: Ahí sí que por detrás.
3: ¿Por detrás? ¿Qué yes por detrás?
17: Por detrás de Constitución.
3: O sea, yes.
2: La Casa Económica.
3: ¿Eh?
2: La Casa Económica.
3: Sí, que vives por ahí.
2: Sí, claro. Ahí,
3: ¿tú?
2: Ahí
5: la zona. No, la calzada.
3: La calzada.
5: Constitución, ¿cómo
11: hace? Yo.
2: Ah,
11: también.
3: ¿Constitución también?
11: No, piso Mieres.
3: En Mieres, como tú. Paco, ¿tú de qué barrio eres? ¿Pero cómo se llama el barrio? O sea, como tú. Tú en la Avenida Constitución, tú también.
2: Con Trueces.
3: Con Trueces ahí, muy bien. Ahí hay buena sidra, ¿no? ¿De qué barrio eres tú?
2: Moreda.
3: De Moreda, eso está para cerca de la calzada, ¿no?
2: Sí.
3: Un poco antes. Muy bien.
22: Yo la calle de Naranjo de Bules.
3: ¿Y eso qué barrio eres? No lo sabes.
22: Al lado del Hipercor.
3: Al lado del Hipercor también, sí, Avenida Constitución, ¿no?
22: Sí.
3: ¿Os iríais a otro barrio a vivir? Sí.
17: Yo me volvería para Oviedo.
3: Te cambio.
2: Yo también.
3: Te lo juro. Me vengo yo para Gijón ahora mismo.
2: Para
3: sí, ¿eh?
4: Yo me volvería a Avilés.
3: ¿Y es de Avilés?
4: Sí.
3: Qué guay. Avilés me mola.
4: De las
8: yo iba a vivir...
3: Ah, sí, como Diego. Ahí en Corbera, ¿no?
8: Yo iba a vivir a Vigo.
3: Hombre, vamos. Voy de la mano contigo para Vigo.
4: Yo en mi barrio cambiaría que pusieran más bancos porque... O sea, no, por donde andamos nosotros solo hay 4 bancos y siempre están ocupados.
3: ¿Y de papeleras cómo andamos por el barrio?
4: Bien.
3: Hay bastante, sí, porque luego hay barrios que para encontrar una papelera...
4: Sí, pero que pongan más bancos y después que también para la gente que vive en la calle cojan algún alojamiento o algo. Porque siempre, los sábados y viernes... Todas las noches a las 4 de la mañana hay un señor gritando borracho enfrente de mi habitación.
3: ¿A tu casa grita o grita porque sí?
4: No, grita porque sí, pero está enfrente de mi habitación y...
3: Molesta.
4: Molesta, no me deja dormir, entonces...
3: O sea, está en la calle él dando voces.
4: Sí.
17: Yo doy fe porque dormí en esa habitación
3: pues yo
17: con
3: no,
17: aquel señor de allí.
3: No entiendo, muy guay. Lo entiendo muy guay porque la gente se dedica a
17: gritar. Yo dormí en la tuya
3: a gritar.
17: Y él en la otra.
3: Mirad qué temazo.
17: ¡Pam, pam, pam!
3: ¡Esto es un temazo!

¿Sabéis de qué trata esta canción? Esta la canta un grupo australiano y habla de cómo podemos dormir si las camas están ardiendo. Bueno, sabéis que en Australia hay tribus aborígenes, ¿no? Tribus de hace... sin contacto con la humanidad, tal y como la conocemos. Bueno, pues él dice, ¿cómo podemos dormir si estamos quemando a las tribus que viven en la selva? Que lo sepas. ¿La conocéis?

0: Si os toca 1 millón de euros, señoras y señores, ¿qué hacéis con él? Hombre, ¿todo así de golpe? Ay, oh. A ver, tú, ¿qué haces con 1 millón de euros?
1: Pa viajar y todo.
0: Pa viajar, muy bien. ¿Dónde irías?
1: Pa hotel, comida, todo.
0: ¿Pero dónde te gustaría ir con 1 millón de euros?
1: Para viaje, para tomar agua y todo eso.
0: ¿Pero dónde? A Brasil,
2: Tarragona. Adri.
0: A Tarragona. Cago en la mar, tienes 1 millón de euros, tira más lejos, ¿o?
1: Sí.
0: A Brasil.
1: Sí.
0: O a Cuba, yo qué sé. ¿Dónde
1: te Cuba.
2: Oye,
1: Cuba.
2: Papito.
0: Muy bien. ¿Dónde irías tú con 1 millón de euros? ¿O qué harías tú con 1 millón de euros?
3: Se harían para Miami.
0: Para Miami, ahí, sí. Con Horatio, ¿eh?
3: Sí.
0: Muy bien.
2: Con Horatio. ¿Quién es Horatio?
0: El de CSI.
2: Ah.
0: Pero te sobra dinero para ir hasta Miami. ¿Qué más harías con 1 millón de euros?
3: Comparaba un Ferrari.
0: Ahí lo tienes. ¿Usted, señor?
4: ¿Qué?
0: ¿Qué comprarías tú con 1 millón de euros?
4: Un chalet.
0: Bueno, un pedazo de chalet, ¿no?
4: Sí.
0: ¿Con qué? ¿Con piscina?
4: Sí.
0: Muy bien. Luego hay que mantenerlo, ¿eh? ¿Cuánto gastarías ahí?
4: ¿Cómo?
0: ¿Medio millón? ¿Qué harías con 1 millón de euros, o?
5: Ir a Hawái.
0: Ir a Hawái. Muy bien.
6: Con los
0: 5-0. ¿Pero qué harías? Te sobra pasta, ¿eh? Te sobra pasta. ¿Qué más harías con la pasta que te sobra? Ahí gastaste 100.000, venga.
5: Pues no sé.
0: ¿Todavía te queda pasta ahí para gastar?
6: 900.000, exactamente.
0: ¿Cuánto?
6: 900.000.
0: ¿Te quedan 900.000 euros, exactamente?
5: Irme con este de viaje.
0: ¿No? ¿Por ahí?
5: Sí.
0: ¿A dónde iríais de viaje?
5: ¿A dónde quieres ir?
0: Venga, que paga ya, que tiene 1 millón de euros. A Cancún.
5: Ah, y a ver un partido del Barça.
0: Hombre, pero con 1 millón de euros alquiles el Camp Nou para ti entero. ¿Eh?
6: Yo no piso el Camp Nou ni aunque me pagaran 1 millón de euros.
0: Ay, hombre, dígote yo que sí. Por 1 millón de euros.
5: Si lo pisas, sí.
0: Por 1 millón de euros.
5: Y ya fuiste escondiendo el campo del Barça. Los cojones.
0: Muy bien. A ver, ¿qué harías con 1 millón de euros?
2: Pues irme a Cancún con todos mis compañeros de radio.
0: ¿Eh? Ahí lo tienes, chaval.
2: A gastos pagos todos.
0: Me cago en la mar. ¿Puede ir el que hace radio con vosotros también? ¿O
2: sí.
0: Llevamos a Dani también, ¿no?
2: Dani que se vea pa' Cúdiz.
0: ¿Pa' Cúdiz? ¿Qué hay en Cúdiz?
7: Dani, que se va pa' Cádiz.
0: Hombre, a Dani llevámoslo, tío.
2: Dani es mundial, hombre. A Dani llévalo. Si me convoca para el Año Nuevo, lo llevo.
0: ¿Eh? Claro. A ver, Paco, ¿qué haces con 1 millón de euros?
8: El millón de euros. Sé yo, ¿sabes qué voy a hacer?
0: ¿El qué?
8: Voy a esconderlo para que no lo coge Pedro Sánchez.
0: Vaya parida, anda, vaya parida. ¿Cómo vas a esconderlo? ¿Gastarás, Lunín?
8: Sí, gastaré algo y la otra parte lo esconderé para que no lo coja él.
0: Muy bien. ¿En qué gastarías tú 1 millón de euros?
9: Yo en Disneyland París.
0: ¿En Disneyland París? Vaya guay. ¿Estuviste alguna vez?
9: No.
0: ¿Te molaría ir, no?
9: Sí.
0: Guay, yo me lo pasé tan bien. Fui 2 veces y me prestó tanto.
10: No. Es casi lo mismo que el Puerto Ventura, será más grande, ¿no?
0: Bueno, y lo mismo porque tienen montañas rusas, pero el parque es totalmente distinto.
10: Sí, eso.
0: ¿En qué gastarías 1 millón de euros?
10: Dilo.
11: Yo no lo sé.
0: Muy bien. Tú como Paco, escondiéndolo ahí, como los perritos esconden los huesos, ¿eh? ¿Usted?
11: Pues yo. Invitar al de Cádiz.
0: ¿A qué?
11: A una parrillada.
0: Pero vais a comer 800 vaques, tío.
11: Una parrillada grande.
0: No, claro, con un...
11: Pero no comen en Gijón.
0: Tú fíjate, con 1 millón de euros comes hasta el parrillero.
11: Vamos.
0: Fíjate.
11: No, vamos a.
4: Una paella.
11: Vamos a París. Comemos una parrillada.
0: Una parrillada, ¿no?
11: Una parrillada.
0: Porque por ahí dicen que te llevarían a Cancún. Pero si lo convoques para ir a la Pelayo Novo. Sí.

0: Dani,
1: está convocado.
2: Estás convocado. El dinero todo lo compra, tío. Mira, eso es una... ¿Tú a dónde qué harías con 1 millón de euros? Al micro.
3: Pues yo me compré un chalet, o un piso o algo. Y luego pondría piscina. Y lo pondría todo así. Eso es lo primero. Y luego lo que me sobre. No sé, invitaría a Mota a cenar o al cine. O...
4: Y luego lo que sube.
2: Muy bien.
3: Y lo otro para mí.
2: Estamos hablando de dinero. ¿Pensáis que todo en esta vida tiene un precio?
3: Yo.
2: ¿Tienes un precio para todo tú? Te quiero decir. ¿Cuánto vales? Yo ahora te digo... Esta pregunta, cuidado, ¿eh? Esta pregunta, cuidado. ¿Cuánto crees que habría que pagar a Dani para que te convocara...
5: 4.000 euros.
2: ¿4.000 euros? No. ¿Pensáis que todo
5: euros.
2: Tiene un precio?
5: 4.000 euros.
2: Quiero decir, ¿secuestraríais a un niño por dinero?
0: No. Yo no.
2: Entonces no todo tiene un precio. ¿Mataríais por dinero?
0: No. Tampoco.
2: Robar y otra cosa, ¿no? ¿Robaríais un banco por dinero?
0: No.
2: ¿Por qué robaríais un banco? Entonces, ¿por chorizos?
0: Por cara tapada.
2: Por morcillas. O sea, no todo... Yo qué sé, te dicen, te doy 1 millón de euros si te tiras desde un avión tú solo con un paracaídas. Eso sí, ¿no? Ahí tenemos precio todos, ¿no? Sí,
5: para todo.
2: Pase el micro para allá. Algo que os dé mucho miedo. Yo qué sé, ¿dormirías con un cocodrilo por 1 millón de euros? No. Hay que ver 1 millón de euros ahí, ¿eh?
6: A ver, ¿qué va a decir?
7: Es que...
8: No voy a decir ninguna parida ni nada.
2: Cuenta.
8: Tranquilos. Antes vi un anuncio en TikTok de Fanta, sabor fabada.
2: ¡Qué asco! Eso no puede... Mira, me acaba de dar una arcada, tío, te lo juro. Eso no puede ser verdad, tío.
7: No es coña.
2: ¿Cómo va? Bueno, no hay helados con sabor a faves, tío. Vaya marranada. Tengo que poner música para pasar este mal trago. ¿A quién le gusta la cumbia?
7: A mí.
5: Yo.
2: No, eso tiene que ser mentira, tío. ¡Ah, qué asco! Y encima esa bebiéndola.

0: cumbia, cumbia de la buena. ¿Sabéis quién son estos? Señoras, que estoy hablando con ustedes. ¿Sabéis quién son estos?
1: No.
0: Los Ángeles.
2: Del cielo.
0: De Charlie, sí. No. Azules.
3: Azules. Ángeles azules.
0: Los Ángeles azules. Mexicanos, lleven más años que...
2: Ándele, ándele.
0: Muy bien, vamos a seguir, madre. Tengo calor, tengo frío.
1: Un saludo para México.
0: Un saludo para México.
2: Y para las mujeres.
0: Ya está, hoy no vino el otro y está este hoy aquí. Muy bien, vamos a ver. Estoy perdido ahora. Y para los hombres también, ¿no? De México.
2: Claro,
0: tío. ¿Café o té?
1: Ninguno.
0: ¿Café o Colacao?
1: Colacao.
0: Que levante la mano el equipo Colacao. Que levante la mano el equipo Café.
2: Guía. Yeah.
0: O sea, y es de café. Café con Baileys, qué rico. ¿Tú qué bebes, Paco? ¿Whisky solo?
1: No. ¡Hala!
0: ¿El qué?
4: Ya te lo enseñé una vez.
0: ¿Coca-Cola? ¿El qué? No me acuerdo, Paco. Yo tengo muy mala memoria, tío.
4: Café con orujo,
0: y es verdad. Un paisano de... Muy bien. ¿Playa o montaña? ¿Equipo playa? ¿Equipo montaña? Nada. Paco en la montaña tomando café con orujo, ahí. Como les cabres, muy bien. Grande mi Paco. A mí no me gusta el orujo, tío. Sábeme tan fuerte. Baileys está rico, sí, ¿no? ¿Madrugar o trasnochar? Esa ya os lo había preguntado. No hay nadie que madrugue, en serio, que le mole madrugar. Pero que os guste. A Dani le mola madrugar. Muy bien. ¿Pero te gusta madrugar? ¿Sí? ¿Y qué haces cuando madrugues, Paco?
1: No sé. Verlas pasar.
0: Pasáis el micro a Paco, porfa.
5: ¿Sabes qué pasa? Que
0: ¿te gusta madrugar a ti, Dani? Ah, no, joder, o sea, a mí, tío. ¿Soy el único raro aquí o qué pasa? Pero no porque te guste.
6: No, porque estoy acostumbrado.
0: Nada, a mí es que me gusta. Mira, me gusta madrugar y no me gusta la lasaña. Son dos cosas que la gente dice. Tío, ¿os gusta la lasaña a todos?
7: Obvio, obvio, obvio, obvio.
0: Me
7: encanta la lasaña.
0: ¿Eh? Paco, ¿te gusta la lasaña?
1: No.
0: Tiene pinta de que te gusta demasiado, ¿eh?
1: No,
0: no. A mí no me mola nada, tío.
6: El bechamel lo tira todo, no le gusta nada.
0: A ver, yo el bechamel... las croquetinas, sí. Oh. Pero la lasaña...
2: A mí las croquetas...
0: Las croquetas y lo más rico.
2: A su punto.
0: Sí, pero no, a mí dame croquetinas. Muy bien.
1: Ya me dices fame.
0: Claro. ¿Qué preferís, la música? ¿En CD o vinilo o en casete o en Spotify o estos móviles?
2: Spotify.
0: ¿Todos?
5: Sí.
0: ¿Mundo vinilo? Yo soy el único. ¿Y tú también? Muy bien, los del Celta somos. Estamos a la... ¿Sabéis que yo tengo más de 3.000 vinilos en casa? Me flipan. Sí, sí.
1: Yo tengo vinilos en casa de padre.
0: De pinchar y todo.
7: Ya voy a tener la bomba.
0: La Bomba Records. Hay una más guay en Oviedo.
7: ¿Cuál?
0: Alta Fidelidad se llama. Pero esta está donde Otero, la Alta Fidelidad, y tienes discos muy buenos de todo y a un buen precio. ¿Qué sois más, de comedia o de drama? Si tenéis que ver una...
5: Yo de comedia.
0: Vamos a ver, una película, ¿comedia o drama? ¿Quién lleve comedia? ¿Quién lleve drama? ¿Gústate echar la lagrimina, sí?
2: Sí. Yo, mira, te digo una cosa.
0: Cuéntame.
2: Antes que hables. Yo, cuando empieza el Titanic, ya empiezo a llorar.
0: Sí, ¿eh? O sea,
2: porque se me muere el de...
0: Se me muere el de
2: Caprio congelado y... se pone tieso.
0: O sea, que te mola el tema de... del romanticismo y tal, ¿eh?
2: Sí.
0: ¿Cuál es tu...? Románticas también, ¿no? ¿Hay alguna película así que te guste mucho, romántica?
1: Uf.
0: ¿Titanic?
1: No.
0: Ay, ni idea. No tengo ni idea. Yo la verdad que así les de románticas y tal, no... No, yo... A mí me gusta meses. Les de...
3: No, no, es pronto. Es...
2: No te... ¿Las vaquero?
0: No te me pongas a llorar ahora, ¿eh?
2: Titanic.
0: Gústate, ¿eh? ¿Quieres que hagamos lo del barco de ponernos así? El indio, una grande de la música, sí señor. Muy bien. Terror. ¿A quién le gustan las pelis de terror?
2: Sí, ¿no? Las pesadillas de Freddy.
0: ¿Alguna película de terror que os haya molado mucho? Posesión Infernal. Viernes 13. ¿Qué más?
7: Choque Anabel. La muerte. La tía esta que se murió, ¿cómo se llamaba?
0: Anabel.
7: No, joder.
0: ¿Alguien vio esta?
2: Oh, es... No.
0: ¿Cuál?
2: No.
1: Expediente Warren.
0: No, señor.
8: Expediente X.
0: No, señor.
8: Que me lo es casi.
0: ¿Cómo se llama esta,
7: oh?
0: ¿Eh? ¿Cuál? El exorcista. Paco, Expediente X.
8: Sí, pero para esto sí.
0: Sí, esta.
8: Fácil.
0: Pero nadie cree en los extraterrestres aquí, ¿no? Pues yo creo que en los extraterrestres, mira tú qué cosas. Porque, a ver, el universo ya es muy grande, como para que estemos nada más aquí nosotros. Digo yo, ¿eh? Y es mi opinión. Dani, ¿tú crees en los extraterrestres?
9: Sí.
0: ¿Eh?
2: Yo sí.
0: Nah, si nunca hayáis, no lo oigo. O sea, que os mola las de terror, ¿eh? Muy bien. A ver, esto es muy importante. Esto dice mucho de la gente. ¿Hablar o escuchar?
2: Escuchar.
0: Que levante la mano quien lleve más de hablar. Que levante la mano quien lleve más de escuchar. Ahora... Tú tienes más de hablar, ¿no?
10: Sí.
0: Pero sabéis, y es muy importante, pero también, a ver, que no lleve mejor el que sabe escuchar y no habla, ¿eh? Hablar también lleve muy importante, ¿eh? Porque si te están hablando, tú solo escuches, menuda chapa de tío, vamos. Dime algo, manino, que estás ahí callado. Estás ahí... ¿Eh? Háblame al micro. Que hables con ella.
11: Se lo oigo mucho con la moza, eso.
0: ¿El qué?
11: De que me está hablando y yo te oigo pájaros.
0: O sea, tú y es más de escuchar.
11: Sí.
0: Pero porque quedes ahí pensando...
11: Sí, porque...
0: A ver, y es muy importante escuchar a los demás, pero también es muy importante hablar. ¿O qué?
11: Mira, ayer... Por ejemplo, ayer, no sé qué me estaba diciendo y yo así... Y digo yo... ¿Eh?
1: ¿Piedras pasa?
11: Sí.
0: ¡Ay, vamos! O sea, que no oyes de escuchar, tú oyes de quedar ahí a tu bola.
11: Sí. Y después cogí y me dijo, vida, ¿entendiste lo que te dije? Y yo, sí. ¡Ay!
0: Esperemos que no escuches este programa. ¿Eh? Un miedo absurdo que tengáis. ¿Miedo absurdo? A ver, por ahí.
12: Absurdo miedo a la oscuridad.
0: ¿Tienes miedo a la oscuridad?
12: Sí.
0: ¿Duermes con la luz encendida?
12: Con la persiana para arriba.
0: ¿Con la persiana entera para arriba o la mitad?
12: Para arriba entera.
0: Vale.
9: Yo entera.
0: ¿Tienes miedo a qué?
9: A nadie.
0: ¿A nadie?
12: A ver si va a entrar alguien.
0: Ni al coco.
12: Mira, una vez una educadora nos dijo a mi compañera de habitación que si no nos dormíamos iba a venir el coco. Empezamos a chillar las dos.
0: La maturrana, decía mi abuela. Como no te portes bien va a venir la maturrana, me decía. Que no sé muy bien quién era la maturrana. Ángel, ¿tienes miedo a algo? ¿A que no te lleven convocado a la Pelayo Novo, por ejemplo?
13: No, eso no.
0: Ese no te da miedo, ¿eh?
13: A la oscuridad.
0: También.
13: Tengo que dormir con la luz de emergencia encendida. Sí.
0: Paco, ¿a qué tienes miedo?
14: Yo.
3: No. Yo lo que tengo miedo es que venga el coco a despertarme.
0: ¿Te da miedo que te despierte el coco?
3: No, no tengo miedo, ¿eh?
0: ¿A nada?
3: No.
0: A ver, o algo tendrás miedo, Paco.
3: No. No.
0: ¿Qué, y es Superman?
3: No.
0: ¿No tienes miedo, yo qué sé, a un león? ¿A un tiburón en la playa?
3: Bueno, eso sí, hombre. Pero...
0: Momentos, tenemos miedo a algo. Que no tener miedo tampoco, oye... Los miedos yo creo que son buenos también, ¿no? Sí. Si los controles un poco, los miedos te hacen tirar para adelante, ¿no?
10: Malos.
0: Es un instinto que tenemos. ¿Qué más miedos tienes?
10: A las alturas.
0: Vale, ¿tienes vértigo?
14: Sí.
0: Vale, pero bueno, eso más que miedo es algo físico, ¿no? O si, no sé.
10: ¿Tienes
0: miedo a algo?
14: A las medusas.
0: A mí no me molan nada.
3: Por ejemplo, yo lo que tengo más...
0: Nada, las medusas en general me dan un rollo que no me mola sí. nada. Paco, ¿qué ibas a decir?
3: Mira, yo por ejemplo, cuando vamos el jueves a los aparatitos, esos, yo no subo ni al Ferrari ni al Dragon Car.
0: O sea, ¿tienes miedo a las atracciones de esas?
3: De lo rápido, pero las zampidas sí subo.
0: Buah, yo voy a todos, me encanten. Voy con vosotros ese día, el viernes.
3: El jueves.
0: El viernes.
3: Ah, ¿tú qué vienes? ¿El viernes?
0: No, Paco, vamos el jueves, pero por aventura y el viernes.
3: Ah, no, eso sí. Eso, espera, si vas con nosotros, yo no digo nada, la sorpresa digo al compañero.
0: Nah, ya lo deben de saber, ¿eh? Sabiéndolo Rosalía, sábelo todo el mundo ya.
3: Sí.
0: Ahí no hay fallo. ¿A qué tienes miedo?
14: Yo a nada.
0: Nada, ¿eh? Tú eres un gallo de la vida, ¿eh? Muy bien. Pasa el micro para acá, o este, mira, este. ¿A qué tienes miedo tú?
2: Yo, a que salga un muerto de la tumba.
0: Por ejemplo, ¿vale?
2: Sí, porque ya murió uno que estaba quedó
0: un está muriendo una pila de gente que nunca había muerto, ¿eh?
2: Que quedó un día que estaba yo de fiesta, digo yo, oye, me dicen mis amigos, acaba de morir un borracho dentro del cementerio. Digo, qué callao. Digo, sí. Digo, yo no, pues yo ya no voy más al cementerio.
0: Vamos a ver, el cementerio está lleno de muertos. No, para eso, oye, ¿no? ¿A qué tienes miedo tú? ¿A que te pillen de que no estás escuchando?
11: No,
0: ¿A qué te da miedo a ti?
11: A mí se me da igual. A mí me da miedo las alturas, me da miedo cuando cosas así que vuelan muy alto.
0: Vale.
11: Y bueno, también tengo algo de miedo a la oscuridad también.
0: Vale. Por aquí, ¿a qué tienes miedo?
15: A la muerte de la cuchilla así.
0: ¿Solo con un cuchillo?
15: Sí, cogiendo.
0: Que te claven un cuchillo ahí, muy bien.
15: Sí.
0: ¿A qué tienes miedo tú?
16: A las arañas.
0: A las arañas, yo también, no me molan nada. ¿A qué tienes miedo tú, pichón?
17: Tú ya lo sabes.
0: No, yo no lo sé, yo no sé nada.
17: ¿Qué dices?
0: ¿A qué tienes miedo?
18: A las medusas.
0: También, ¿eh? Malditas medusas, qué asco de bicho, de verdad. No me molan nada. Es que además, cuando pican dicen que llueve, que duelen muchísimo.

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5: Son las 6:30, empieza por la zona de...

0: Muy bien, muy bien. Hay que decirla ahora. Es una cosa muy importante. Get ugly. Por cierto, ¿qué hora dijiste que era, Diego?
1: 6:30.
0: Las 5:20.
1: No, seis y media.
0: ¿Las 5?
1: No, 6:30, dije.
0: ¿Qué hora llego? ¿Qué hora llego, Diego? Son las 6:30 en Canarias, Diego, claro que sí. ¿Qué hora hay en Canarias, Diego?
1: En Canarias, ¿eh?
0: Hombre. Si aquí son las 6:30 en Canarias, son...
2: Se te van a salir los ojos por arriba, tío.
1: Las 5, ¿verdad?
0: ¡Y media, Teo! Media. Una hora menos en Canarias, oh, toda la vida. ¿Nunca lo viste eso? ¿Eh? Sí. Son las 6 en casa de Diego, las 5 en Canarias. Claro, tío. Mira cómo estamos hoy, ¿eh? Mira cómo estamos. Una que no medís la hora, el otro que me dice que en Canarias son una hora y media y media. Bla, bla, bla, bla, bla. Marcho para casa. ¡Marcho para casa! Entonces, ¿qué? Otra que se me va a poner a pintar ahí.
1: Madre mía.
0: Luciérnagas de esas. No me hablaréis de fútbol hoy, ¿no? Los tres. Fútbol, fútbol, fútbol, fútbol, fútbol. ¿Qué tal, Diego?
1: Bien, Benny.
0: ¿Casaste esta semana o cómo?
1: No, qué va, todavía no.
0: Todavía no. ¿Tienes moza? ¿Sigues con la misma?
1: Bueno.
0: Bueno, ¿qué lle?
1: Eso ya...
3: Eso ya.
0: ¿El qué?
3: A mí me va
0: a... Échame un cable, Diego.
1: ¿Qué?
0: Estamos haciendo radio en directo y yo no me lo da. Voy a dar un trago al whisky este que traje. Soberano, es cosa de hombres. Hostia, ¿os acordáis de ese anuncio? Jesús. Porque soberano es cosa de hombres. Madre mía. Así era este país. ¿Tú tomas soberano?
1: No.
0: ¿Tú qué es más? ¿De Johnny Walker?
1: Bueno.
0: Suelta el micro, hombre, suelta el micro, bueno, Dieguín. Rosa. Es que además, si lo agarrara y no hiciera ruido, pero está. A ver, Dieguín, cuéntame, ¿de qué me vas a hablar hoy?
1: De la Copa de Pelayo Nuevo.
0: De la Copa de Pelayo Nuevo. Eso y fútbol, ¿no?
1: Sí.
0: ¿Metiste gol?
1: No, yo respondí.
0: Tú defendiste, pero una cosa no quita la otra.
1: No, yo...
0: Tú puedes defender y meter gol.
1: Yo protegí la portería. Para no meter, sí, para pero, que no
0: mete
1: goles.
0: ¿Tú sabes quién es Puyol?
1: Sí, el que era de Barcelona.
0: ¿Y tú acuerdas de que ese tío metió un gol a Alemania de cabeza?
1: Sí, yo sé.
0: Y ese día tenía que defender y metió un gol. Entonces defender no quiere decir que no puedas meter.
1: No.
0: Pero a ti no te mola meter goles.
1: A mí me mola meter goles.
0: ¿Te mola o no?
1: Sí.
0: ¿Y por qué no los metes, Diego?
1: Porque en entrenamiento me dejan bajar, no me dejan dejar ahí, bueno, me dejan un poco subir, pero no me deja, tiene que subir uno o dos, y uno tiene que estar ahí.
0: ¿Y siempre te toca a ti?
1: Siempre me toca a mí.
0: Pues revélate, Diego, tío, revélate y un día sube. Un día tienes que meter un gol, Diego, y dedicarlo ya. Ahí. Hay aquí una compañera que dice que es mentira eso. ¿Eh? Yo creo que... Saturno, ¿no?
1: Sí, Saturna.
0: Saturno. Y tú, Júpiter, ¿no? Y el balón a la luna. Diegazo, ¿metiste algún gol esta temporada?
1: Yo, bueno, metí los penaltis.
0: ¿Metiste un penalti?
1: Metí los penaltis.
0: ¿Cuántos?
1: Dos o tres.
0: ¿Dos o tres? ¿Pero eso cuándo fue, Diego? ¿En los entrenamientos o en los partidos?
1: No, bueno, en entrenamientos y en los partidos.
0: ¿Es que lo de los entrenamientos no vale?
1: No, en los partidos, pero en vuestra casa.
0: ¿En vuestra casa? ¿Dónde vives tú?
1: No en mi casa.
0: Hostia, Diego, me vuelvo loco, tío.
3: Berri se está refiriendo al Montevideo.
1: Al Montevideo.
0: Ah, cuando jugáis en casa, vale.
1: Cuando jugamos en casa.
0: Muy bien. Es que también no sé si es guay jugar a meter penaltis en casa. Es decir, los vecinos también dirán, no. Oh, ya está el del Montevideo ahí, no, haciendo ruido. Muy bien, Diego. Y es mundial, guaje. A ver, que yo creo que me echaron algo en ese café, Dieguín. Estoy un poco así como a pijota ahora. Era la Copa Pelayo Novo.
1: Sí.
0: ¿Y jugasteis el domingo dónde? En Coaña. Tuve yo por ahí el lunes. Casi te encuentro, mira.
1: Ya.
0: Porque fui a Boal. ¿Eh? ¿Sabes lo que hay en Coaña, aparte de Pelayos Novos? Unos castros.
1: Ah.
0: ¿Eh?
1: Sí.
0: Muy bien. ¿Sabes lo que son unos castros? Y no los castros Kini, ¿eh?
1: No, no.
0: Vale. ¿El primer partido qué pasó, Diego?
1: Pues el primer partido, pues hemos quedado... Bueno, el primer tiempo quedamos en empate. Bueno, empatamos a unos... Luego el segundo lo empatamos y luego el tercero hemos empatado. Y ahí
0: o sea, ¿no ganasteis ninguno?
1: No.
0: ¿Estás seguro, tío?
1: Ganamos el tanda de penaltis.
0: Bueno, entonces ganasteis, coño. Da igual cómo ganar, Diego, como no, si no. Con la mano, como Maradona. Ganasteis por penaltis. ¿Y ahí es donde tú metiste los penaltis?
1: No, metió Moja.
0: Entonces, ¿tú cuándo metiste penaltis? ¿En otra vida?
1: En otra vida, sí.
0: ¿En otra tal, no?
1: Sí.
0: Muy bien. ¿Cómo tiras los penaltis, Diego? ¿Eh? ¿Engañando al portero te gusta o cómo llegue como...?
1: No sé.
0: Como salga, ¿no? Yo pego ya el balón y donde vaya.
1: Claro.
0: Si va a la portería, guay. Si no, pues...
1: Otro... Allá,
0: claro, ya está. Ya otro año será, ¿eh, Diego?
1: No, otro año será, sí.
0: Otro año será. Fútbol, fútbol, fútbol, fútbol, fútbol. Soy del fútbol hasta los balones. Tío, es que es todo fútbol. ¿Dónde vas este domingo? Al fútbol.
1: A Llanes.
0: Con Ross. No canses.
1: Ya, no canso, ¿no?
0: No canses del fútbol. Para no meter goles, tío. Hay unos premios ahí guapísimos ya. En Oviedo y tú vas al fútbol. Muy bien, Diego. Me pica el labio, joder. Me salió una pupa de esas, maldita. Joder. Ganasteis a los penaltis al Rey Aurelio.
1: Sí.
0: Muy bien, Diego. Estamos en las semifinales, ¿contra quién jugasteis?
1: Con el Spoti Heoine.
0: Y os metieron como para el zorro, ¿no?
1: Sí.
0: Esos son buenos, ¿eh?
1: Muchísimo.
0: Sí, ¿no?
1: Muchísimo.
0: ¿Cómo lo pasaste, Diego?
1: ¿Eh?
0: ¿Cómo lo pasaste?
1: Bien.
0: ¿Pasástelo bien?
1: Sí.
0: ¿Dieronte alguna medalla o algo?
1: Sí.
0: ¿Sí? ¿Y qué hiciste con ella? ¿El domingo al rastro a venderla?
1: No, está en invitación.
0: ¿En tu habitación? Bueno. ¿Cuántas medallas tienes ya, Diego?
1: Muchísimas.
0: ¿Pero qué? ¿Un millón?
1: Millón o por ahí.
3: ¿Un millón de medallas, Diego?
0: Y es un exagerado, chaval. Tendrás por lo menos 500.000. Pero un millón no.
1: No, 500.000 por ahí.
0: Bien. ¿Y luego qué fuiste? ¿A comer, no?
1: Sí.
0: ¿A dónde?
1: No, allí.
2: A fumar una Coca-Cola.
0: ¿A fumar?
1: No, eso era para...
0: Aquí pone...
1: No, eso era para luego, para...
0: ¿A fumar?
3: Diego, ahí pone fumar.
0: ¿Qué le das a...? ¿Te hiciste porreta ahora, tío?
1: No.
0: No me jodas, Diego, ¿eh?
3: Padre. Está mal
0: escrito. Pero esta letra es de Diego. ¿De quién es esta letra?
2: Igual es más de la cola.
0: ¿No es de Diego esta letra? ¿Qué vas a parir? Va a chamar guaja aquí, esta. No fumes, Diego, que luego déjalo y una y es muy duro.
3: Padres
0: y compañeros,
3: comer,
0: fumar una Coca-Cola. Muy bien, Diego. ¿Tragaste el humo?
3: Tomar una Coca-Cola.
0: No, confundióse.
1: Me confundí.
0: No pasa nada, Diego, yo me confundo. Todos los días, tío.
1: Me confundo
0: todos los días. Bueno, entonces prestote, ¿no?
1: Sí.
0: ¿Qué te da el fútbol, tío? ¿Qué te da a ti el fútbol para que te mole tanto? ¿Cobres por jugar?
1: No.
0: ¿Entonces qué te da?
1: No sé.
0: Hombre, algo te tiene que dar. ¿No? Por ejemplo, a mí comer me da placer. ¿A ti el fútbol qué te da?
1: Nada, debetir y,
0: claro, pues
1: debetir y ganar.
0: Bueno, ganar poco.
1: Debetir jugando fútbol.
0: Ganar poco, Diego.
1: Debetir jugando fútbol.
0: Bueno, ganar poco. Divertirse.
1: Debetir
0: eso y es lo que da el fútbol. Vale. Entonces ahora te voy pillando. ¿Dónde vas a jugar el domingo?
1: A Llanes.
0: Jesús, te recorriendo toda Asturias, tío. Primero Coaña, que tapa al otro lado. Ahora Llanes. ¿Qué lleves tú el coche?
1: ¿Eh?
0: ¿Conduces tú?
1: No.
0: ¿En qué vas? Igual va en bici.
1: No, ¿qué va?
0: No. Yo qué sé.
1: Voy a ir en bici para allá.
0: Yo qué sé, estás como un burro, Diego.
1: No, iré en coche.
0: ¿En coche? O sea, ¿no hay autobús?
3: Te pregunto antes. ¿Tiene... coche?
0: ¿Qué os tienen que llevar? Hasta luego. ¿Os tienen que llevar los padres o vais en bus?
1: No, no, los padres.
0: Sí, ¿eh? Ay, esos padres y esas madres que tienen el cielo ganado, ¿eh? Me cago en la mar. ¿O no? Saca el carnet, tío. ¿Cuántos años tienes?
1: 22.
0: Joder, pues ya podías llevar hasta un camión, Diego. O sea que mira a ver. Muy bien, amigo. Del accidente de Chernobyl no me quieres hablar, ¿eh?
1: ¿Eh?
0: ¿Eh? ¡Encaña! Del accidente de Chernobyl no me quieres hablar, ¿no?
3: Pero si lo tiene ahí escrito, ¿eh? Lo de fumar.
0: ¿Lo de? Lo de fumar, sí, sí, sí, es la foto, es una foto. Nadie me va a hablar del accidente de Chernobyl, ¿eh? Joder, sois...
3: Me da muchísimo miedo meter la pata. Permiso.
0: ¿Por?
3: Porque no puede rodar.
0: Hombre, tampoco ya agradable, yo qué sé, pero no meter la pata, no, hombre, metiendo la pata se aprende. Yo, es que me dio ahora ya os dije que ahora escucho ruido marrón para dormir. Blanco, marrón o rosa y de mil colores, pero el blanco y el que hacen los ventiladores, por ejemplo. Pero luego hay uno que es el marrón, que es más grave, tiene unos hercios más bajos y es más grave y es mucho más relajante, y el que os puse antes que parece lluvia. Pero anteriormente me dio por escuchar, como hace el 26 de abril y el aniversario de lo de Chernóbil, me dio por escuchar cosas de... Sí, y me salió un ojo aquí, tengo un brazo más, pues esas cosas. Ahí hay unos animales ahora guapísimos que resistieron a esa movida. Mutaron, mutaron. Diego, ¿tú y es mutante? No,
1: no.
0: Tú y es soltero y entero. ¿O ni uno ni otro?
1: No.
0: ¿No qué? Va peluco que te gastas, ¿eh? Es tocho, ¿eh? A ver. ¿Qué dice eso?
1: ¿Cuál?
0: El reloj, el llagazo.
1: Ah, no.
0: ¿Qué marca? ¿Los pasos?
1: Sí.
0: Sí, ¿eh? A ver, ¿puedes encenderlo? ¿Pero qué? ¿Es como un móvil?
1: Sí, lo verás, es un móvil y te manda.
0: ¿Te manda qué?
1: Te mando pasos en el móvil.
0: Ah, sí, ¿eh? ¿Cuántos pasos diste hoy, Diego?
1: Más de por la mañana, cuéntale por la mañana y cuenta por la tarde.
0: Vale, pero ¿cuántos pasos son? A ver qué bagulles. ¿O qué? ¿Cuántos?
1: 85
0: pasos. Venga, Diego, eso y ir de la cama al baño y volver. ¡Claro, tío! ¿Entiendes el reloj, Diego? ¿O lo llevas de postureo?
1: No.
0: ¿Lo entiendes?
1: Sí.
0: 85 pasos y ir de aquí a donde está Esther y volver, ¿o?
3: Moja, 380.
0: ¿Que no pudisteis andar 380 pasos,
3: que
0: o?
3: Sí, que lo pone aquí.
0: ¿Que 380 pasos y ir de aquí a la cafetería?
3: Sí,
0: y
3: te lo juro. No, eso son calorías, tú.
0: ¿Serán calorías, o?
2: 6.083 pasos.
0: 6.083 pasos, sí. ¿Que no puedes andar solo 500 pasos, o?
3: Sí,
0: 500
3: sí,
0: pasos y levantarse de la cama y hacer el desayuno y poco más. A ver, o... Voy a investigar porque esta peña yo creo que me está vacilando.

0: me hago el durísimo.
1: ¿Qué más dará? 500 que 5.000, ¿eh? ¿Qué más da? El Diegazo ya caminó hoy 8.000 y pico pasos. Y decía el que 83. Estamos guapos. Muy bien, Diego. Yo muy bueno caminar.
2: Sí.
1: ¿Eh? Madre, ¿y correr no corres?
2: ¿Eh?
1: ¿Correr no corres?
2: Sí.
1: Oye, ¿dónde? ¿Por casa?
2: No.
1: ¿Por dónde, Diego? Mañana entrenando.
2: ¿Eh?
1: Mañana entrenando corres, por ejemplo.
2: Sí.
1: Muy bien. Muy bien, Dieguín. Pues dime qué canción vas a traer hoy aquí a la radio.
3: No sé por qué le trae la risa,
2: tío. No sé.
3: Diego, ¿cómo se llama la canción?
2: Ay.
3: Ay, Dios, qué cosas más difíciles pregunta el Bernie, ¿eh?
2: Ya.
3: Ya.
2: Ay, ay, qué humildad.
3: Es complicado, ¿eh? Joder, pero si me la mandaste tú, tío.
2: ¿Ya?
3: ¿Dos? O sea que...
4: Que le salves el culo.
2: Fama low.
3: ¿Cómo ye? Eso ye es Mary Low. Fama low.
2: Fama low.
1: Encontrando el amor.
2: Encontrando el amor.
1: ¿Ya lo encontraste?
2: Sí.
1: ¿Sí? ¿Dónde está? ¿Dónde está, Diego?
2: No sé.
1: Pero no encontré... No sé. José San José. ¿Y dónde ye? ¿Ye de mi eres? Dieguín, tío, cuéntame, pero ¿qué hago? Yo que todo lo tengo que hablar yo, tío. Esto, voy a hacer un monólogo y fuera, ya está. Ah, pregunta y lo que... Si te contesta...
5: Respecto a lo del fútbol, ¿eh?
2: Ya, ya.
5: Una, ¿escucharías ofertas de otros equipos? La clásica, que ya la hice más veces.
1: No, Diego ahora mismo está en otro lado. Está... Si te llega ahora, que... si te llega ahora, yo qué sé, el Vegapresa, si te quiere fichar, te vas.
5: ¿Sí o no?
2: Bueno, si me quieren pagar, podría ir, pero...
1: Por guapo van a pagarte,
2: Sí, pero no sé.
1: ¿Sí o no?
2: Igual sí.
1: ¡Pum! Esto queda grabado, ¿eh? Esto en cuanto salga hoy de aquí se lo voy a mandar a Mandy.
2: ¡Uy!
1: A Mandy, mira lo que te anda, que esta peña en el momento que pueda te da las tocadas. Y la segunda pregunta es...
2: A ver, ¿segunda qué?
1: Voy a hacer yo una primero. ¿Por qué te gusta tanto tocar el micro?
2: Uy.
1: Ahora, Dani.
2: Ya está.
5: ¿Guardas amigos en el fútbol?
2: ¿Guardas amigos?
5: ¿Que si tienes otros amigos de otros equipos?
2: De otros equipos, sí.
1: ¿Te llevas bien con los demás equipos?
2: Sí.
1: ¿Qué equipos tú...? ¿Qué rival es el que más respetas?
2: Yo bueno...
1: ¿A ninguno?
2: No.
1: ¿A
2: yo
1: cuál?
2: Respeto, el... Según el partido con el Sport de Jolines, porque son
1: tus amigos.
2: Bueno, amigos y familia.
1: Ah, ¿tienes familia en el Sporting Genuine? ¿Quién,
2: Pues todos.
1: ¿Qué sois, hermanos?
2: Sí.
1: ¿Y quién es el padre, tío? Porque se puso la... Vamos. Y la madre probe. Porque si tuvo que parir a 30 y pico guajes, cuidado. Diegazo, no sois hermanos, sois amigos.
2: Son amigos.
1: ¿Qué tiene un hermano ahí jugando? ¿Entonces?
6: Él tiene un hermano aparte.
1: Pero no juega en el Sporting Genuine. ¿Y qué equipo no te cae muy bien, Diego? ¿Te caen bien los Castros?
2: ¿Los Castros? Bueno, no.
1: No mucho, ¿no?
2: No mucho, no.
1: ¿Por qué? ¿Te hicieron algo?
2: No, porque... Bueno, como... Siempre nos... Pugan, siempre nos... Pegan patadas y todo eso.
1: Pegan patadas y todo eso, ¿eh? ¿Le mete mucho a Diego?
6: No,
1: viene más a por mí. Sí, ¿eh? Diego, ¿te cae bien el Vegapresas? Mira, a ver,
2: ¿me cae bien el Vegapresas? Sí.
1: Curras ahí, ¿eh? ¿Te cae bien el Rey Aurelio?
2: ¿Rey Aurelio?
1: Sí, ¿no?
2: Bueno, si voy a decir...
1: ¿Sí qué?
2: Si es rival, bueno, le respeto porque, bueno...
1: Porque hay que respetar. Muy bien, Diego. Con Ross. Pues nada, encantado de hablar contigo. Suelta el micro. ¿A quién vas a dedicar la canción? Joder, igual. Manía de agarrar el micro, además como si fuera una cosa ahí.
6: Que no es tu novia. Compra tu novio de hecho,
1: su novio, parece. Find a love.
2: Low.
1: Y la canción de Van Phil.
2: De Van Phil.
1: De Fine a Low.
2: A Low.
1: De Van Phil.
2: De Van Phil.
1: ¿A quién se la dedicas, Diego?
2: Ya, mi querida.
1: ¿Pero quién es tu querida, tío? Sí, ¿no? ¿No lo vas a decir? ¿Quién es tu querida? ¿Por qué?
2: Ah, porque...
6: Diego, todo se sabe.
1: ¿Lo sabes tú? ¿Tú lo sabes quién es?
6: ¡Secreto!
1: Secreto a voces. Secreto ibérico, sí. ¿Quién es, Diego? Si me lo dices, te dejo que toques el micro durante 3 segundos. Nada, no suelta prenda.

0: Javi Vaquero. No fumes más Coca-Cola y deja tu caballo ahí aparcado donde Diego. Oye, ¿cómo va?
1: Bien.
0: ¿Conoces esta canción?
1: No.
0: Oye, ¿cómo va? Mi ritmo, mira Aurora. ¿Qué tal estás?
1: Bueno, aguantando.
0: Aguantando el tirón, amiga. ¿Qué es eso que llevas colgado al cuello?
1: Una medallita.
0: De oro, ¿eh? ¿Qué, oro de verdad?
1: Sí.
0: Sí, ¿eh? Pues ten cuidado que hay mucho,
1: mucho
0: caco.
1: Mi primera
0: aquí.
1: Medalla.
0: Mi primera comunión. A ver.
1: No, ¿qué? Primera medalla.
0: ¿Y qué pone?
1: Del partido.
0: Ah, y es muy guapa la... Mira, sí, sí, suena oro, suena oro. A ver. Cuarto torneo de superación más paz, Principado de Asturias, Fútbol Cup 2026.
1: Sí.
0: Medallina de oro para la Aurora.
1: Con el Sporting Genuine.
0: Con el Sporting Genuine, ¿eh?
1: Con el Oviedo.
0: ¿Con el Oviedo o con el Sporting?
1: Con el Sporting, pero algunos tuvieron contra muchos dos equipos, Genuine también, pero de otros países.
0: ¿De otros países?
1: Puede hablarlo más fino.
0: Por decir algo, ¿no? Vinieron de Murcia y de Carabanchel.
1: Uno Oviedo y otro de... Ay, que se me da el país este.
0: ¿País?
1: Ucrania.
0: Ah, sí, ¿eh? Los ucranianos, ¿eh? Que están en Oviedo.
1: Sí.
0: Muy bien.
1: Dos altos.
0: Altos y rubios. ¿Eh? Meten caña esos, ¿eh? Esos...
1: Chupando pelota, chupando pelota. Yo intento ayudar a todos.
0: Esos van a hierro, van manolete. Muy bien, pues bueno, cuéntame a ver cómo te fue. Vamos a hablar de fútbol, creo, otra vez, ¿no? Este programa, a partir de ahora, medio operación alarde, se va a llamar Tardes de Fútbol. ¿Eh? Tardes de Fútbol con la peña que antes hacía operación alarde. La imito genial, ¿eh? Es maravillosa esta canción. ¿O qué? ¿Sabéis quién es? Esta moza es la mítica de... Hostia, persigue tus sueños si los tienes. Porque esta tía estuvo tocando en el metro de una ciudad mogollón de tiempo ahí con un órgano y ahora lo peta. Aurora, después de hacer un payaso un poco, te toca.
1: Hoy voy a hablar del torneo del fútbol. Ayer jugué un torneo de fútbol en la Liga Genuine. Yo formo parte del equipo del Genuine de Gijón. Juego con Cagüeñes. Jugamos en Oviedo. Hacemos ido en autobús todos juntos desde Gijón. Hemos jugado 3 partidos. Hicimos un minuto de silencio por los ausentes. Jugamos mucho rato. Nos hacemos esformado mucho. Hacemos ganado el torneo. Nos hicimos fotos todos en equipo juntos.
0: Continúe, continúe, por favor. Continúe, continúe, por favor.
1: Nos dieron medallas de campeones. Bailamos de alegría.
0: Así, ¿eh?
1: Nos chocamos las manos todos los equipos. Nos respetamos todos. Había algunos chicos súper altos. Otros eran de Ucrania. También muy altos. Después tomamos aperitivo todos juntos. Volvimos a otra vez en el autobús todo. Estamos muy cansados. Algunos dormían en el autobús. Fui con mis amigas Raquel y Ceci y otros amigos. Nos acompañó el enfermero de Cabañas. Me lo pasé fenomenal y he sido muy feliz.
0: Carolina, buenas tardes, ¿cómo estás?
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0: ¡Qué bien!
1: Y tengo una nueva mascotita.
0: Así es.
1: Por parte de mis tres caballos. Ahora nació una cuarta.
0: ¿Que tienes una yegua? ¿Un caballo?
1: Sí, que se llama...
0: Bernie.
1: No. Se llama Triana.
0: ¡Y olé! ¡Qué nombre más guapo! ¡Ay! ¡Qué guapa! ¿Es tuya?
1: Sí, es mía.
0: ¡Ay, yo quiero! ¡Qué guay!

0: Y dice algo así como... Muy bien. Qué guay, qué genial. Pasástelo bien, ¿no?
1: Sí.
0: Lo importante es hacer deporte.
1: Sí.
0: Lo importante es participar.
1: Sí.
0: Pues ya estaría. ¿Y los caballos esos dónde los tienes?
1: En el piso. No, en el prado.
0: Yo qué sé, Diego mete penaltis en casa, tú igual tienes caballos, yo qué sé.
1: En el prado de León.
0: En el prado de León. ¿Qué estuviste para León este fin de semana?
1: Un poquito. El diente ahí roto, sí.
0: Ya, que te rompiste un diente, ¿no?
1: Con una crisis funcional y una crisis mía de epilepsia.
0: ¿Que te caíste?
1: En casa.
0: ¿Y duele romper un diente?
1: Con la, ahí, en la raíz suelta.
0: ¡Ah! ¡Ah!
1: Lo bueno es que me vino Ratón Pérez.
0: Ah, bueno, nada, entonces nada. Voy a romper yo uno, a ver que, si me viene a mí. Te quiero decir, ¿cuál es? ¿Este de aquí arriba? Un poco a lo Mikel Erentxu, ¿eh?
1: Sí, el paleto lo tenía arriba y me lo sacaron a fuerza el dentista con la anestesia.
0: Eso duele, ¿eh? Claro, yo pensé que había roto el diente, clics, así a la mitad. Y bueno, eso dolerá, pero...
2: No, no, no, no. O sea,
0: Estás bien, ¿no?
1: Y me pusieron el aparato aquí abajo, claro.
0: Y luego ese diente, ¿qué te lo tienen que reconstruir?
1: No, dice que mientras que no me cambie el color, pues sí. Lo que se me tiene que construir es el aquí, el de la raíz que está ya viva.
0: ¿Algo te quiere preguntar, Daniel?
1: Rojo así, color como...
0: Como rojo.
1: Sí, color vino, sí.
2: Sí, sé quién son.
0: ¿Quién son? ¿El Avilés?
2: No, por casualidad, sí, llamaría el que hay de Pando, ¿no?
1: Sí.
0: ¿Jugaron los de Pando majísimos también? Claro, los de Pando, mira, van a estar unos cuantos.
1: Son
0: van
1: majísimos.
0: A estar el
1: Yo me hice un amigo de ese equipo.
0: En la lata.
1: Porque como Juan limpió también conmigo
0: sí,
1: a primera hora.
0: Buena gente. Mira, Diego, te voy a cantar una canción a ti y a tu querida.

0: Pues yo me he enterado por el partido, que encima no nos dice nada, mis entrenadores, Guillermo y Guillermo y David, Diego, sí. Que
1: Diego yo ahora.
0: Que fue ahí de visitante, como de la nada, para vigilarme, porque como nos vieron que estábamos contra altos.
2: Perdone, señora, pero no me he enterado de absolutamente nada de lo que me acaba de decir. Sí. ¡Ah, sí!
0: ¡No, no, no, no, no! No,
2: vale, ahora
0: con
2: sí.
0: Con el otro, rival. Con
2: y entonces los entrenadores dicen, espera que esta moza vino aquí hoy a ver si echábamos.
0: Los ucranianos intentaron meterme todo el rato patadones a mí.
2: Pero no es a ti, es a todos. Es su forma de jugar, no te lo tomes a mal. En serio,
0: ya,
2: yo
0: pero
2: ya los vi jugar
0: yo no
2: y
0: me
2: es...
0: esperaba que el Javi...
2: Y da igual que les digas, no serán patadas. Van a hierro.
0: No, pero fue mi
2: entrenador.
0: Bien. Sí, yo lo pasé bien.
2: ¿Ligaste?
0: Pero...
2: Bueno, claro, yo no me había enterado de nada, porque yo soy un pureta ya, no me entero de esas cosas. O sea que sí, Diego va a los partidos a fallar goles y tú a ligar. Muy bien, estamos guapos. Y moja a meter puñetazos.
0: Y entrené con el casco,
2: Bueno, como el portero del Chelsea. El portero del Chelsea también entrena con el casco, señora.

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1: Muy bien. ¿Y lo que dice esta canción, no? Tengo un presentimiento.
2: I got a feeling.
1: Operación Alarde, señora, 700... No, como yo, 378 programas, le parece que hacemos hoy. Por lo menos. No llegamos a los 400 antes del verano. Los 400 nos vamos a hacer el año que viene, en la próxima temporada ya. No da tiempo. Porque deben de quedar... Déjame ver. Bueno, espera. Espera. ¡Espera! 300 y pico programas dando guerra aquí desde Sisión, señora. Los pangolines más molongos de la radio, señora, porque no sabía.

0: Va a tirar el penalti Diego, va a tirar el penalti Diego. ¡Gol de Diego! Temazo esto, Muy bien, Aurora. ¿Qué tema me traes hoy? Y no me vale eso de el que te mandó Mima.
1: No. Hoy lo sabes. Se buscan valientes.
0: Grande, señora, grande. Eso es un temazo que se sacó el Langui, ¿no? En contra del bullying.
1: Sí.
0: Que si ves a alguien abusar de otro, pues no te calles. Protégelo, enfréntate, llama a quien sea, pero no agaches la cabeza y dejes que eso se convierta en algo normal, ¿no? Saca una recortada y pégale tres tiros, lo que tú quieras. No, eso no, no lo hagas. Eso no lo hagas.
1: No, no, no.
0: Eso no. ¿A quién le decía yo el otro día en la radio? No sé qué burrada. Y decía, vale. Y yo, no, no, no, que era broma, que era broma. No sé si fue un jueves aquí. Y dije, tienes que hacer esto, si tal, vale. Y yo, no, no. Era algo así. Saca una recortada y pega un tiro. Y decía que lo iba a hacer. Y yo, no, era broma. Sí, ¿Qué tienes? Una recortada ahí. ¿A quién se la quieres dedicar, amiga? Oh, pero yo me pierdo, tío. Yo soy de otra época.
2: Claro, ya se salió la sopa.
0: ¿A quién le quieres dedicar la canción?
1: Lo primero de todos, a mis entrenadores que se lo merecen.

0: A los que te vigilaban para que no ligaras, ¿no? Muy bien.
1: Y tercero...
0: ¿Segundo?
1: Bueno, segundo, a mi familia.
0: Muy bien.
1: Que se y tercero...
0: Ahora sí, tercero...
1: A mi amigo especial.
0: No podemos saber el nombre, ¿no?
1: Pero si ya lo sabéis.
0: Ah, sí, ¿eh? Pues sí. ¿El que se asomó por ahí antes? ¿El que asomó la cabecita por ahí? No sabes quién es. Empieza por N. Le damos caña. Y es una grande. A ver, dale, Langui.

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1: Casi me da algo ahora entrando así de Jesús. Sí, yo también. También tengo ganas de ir al baño y no fui. Maldita sea, porque me puse.
0: Estás escuchando Diversa Radioactiva.
1: Efectivamente, estás escuchando Diversa Radioactiva. Y si mal no recuerdo, vamos a hablar ahora con una moza que el año pasado ganó el premio a la mejor locutora de Diversa. ¡Hombre! ¡Terremoto, guacamole! ¡Ay, Dios! ¿Y ahora qué? Ahora no sé por dónde seguir ya. Te lo juro. Sí, me dijo que iba.
2: Verás,
1: que iba. Claro, tú, tenía pensado que la peña que ganó el año pasado entregue el premio a la peña que lo gana este año. O sea, tú entregarías el premio a la locutora Revelación. ¡Revelación! ¡Revelación!
3: ¡Vaya!
1: ¡Ay, Dios! Y luego tomamos un chupito de hierbabuena. De lujo, ¿verdad?
4: Ey, vaquero, ata tu caballo y pon Diversa Radioactiva.
1: Efectivamente.
3: Ay, yo no tengo, tío.
1: ¿Que no te enteras?
3: Yo no tengo.
1: ¿Que no tienes jingle de estos? Hay que hacer alguno. Tú tampoco tienes. Ay, Dios. ¿Qué? ¿Dónde estamos? Yo no sé dónde estamos
3: aquí.
1: Ya.
3: Aquí.
1: Estamos aquí, me cago en la máquina. ¿Cómo estás, Carolina?
3: Bien, ¿no?
1: Yo bien, muchas gracias. A tope de la vida, a tope, a tope. Dios mío, voy a ponerme las gafas porque creo que viene un eclipse solar.
2: ¡Ay, que viene, Carol! ¡Pum! ¡Que viene, que viene!
1: Yo aquí intentando ser formal y no... No me dejan, tío, no me dejan. ¿Qué demonios es un eclipse solar? A ver... ¿Tú lo sabes?
3: Se aliena completamente.
1: ¡Pum!
3: Entre la la luna, la magia. Y esto... magia a Tron y su nova se cae a la tierra. La luna no tiene luz propia. Ahí se muere en la tierra eso. Y impide que llegue a los mundos. No podemos mirar a Eclipse. Directamente cerrado por Dios.
1: Hay gafas especiales, ¿no?
3: Sí. Que lo pillé y tenía.
1: ¿Las pillaste, sí?
3: No, no pillé.
1: Ajá.
3: Dice que compré la ropa de intro. 1, 2, 3. 1, 2. También fue permitido compadre. No mira ese tipo de protección. Usa filtros sin miedos. Te dejo miedo con filtros y viva a ti con filtros. Y hoy te va eso.
1: ¿Por qué pasa? ¿Por qué hay eclipses? ¿Por qué ocurren? Me eclipsas.
3: Porque el sol, la luna y la tierra se alinean perfectamente.
1: Pero eso como oyes, ellos...
3: Porque la tierra está equilibrada.
1: O sea, que no oye común eso.
3: No, no es común.
1: ¿Tú sabes qué tipos de eclipse hay?
3: Sí.
1: Tres.
3: Hay total vacía o hay nula. Hay total completamente. Hay gente. Aparece con una cosa de sol. Baja la temperatura y yo al mar se cae.
1: Hay silencio total en la naturaleza, ¿no?
3: Sí.
1: Claro, de repente los animales, nadie les dijo, no. Oye, que en agosto hay un... Oye, ratita, que me dijo la rana. De repente ellos... Que se hizo oscuro, tío.
3: No tengo lo mismo. De Depende de donde vivamos, lo podemos ver de una forma. Una forma distinta. Es un total y cubre completamente el sol y peluva. Debe un éxito total parcial.
1: O sea, tú dices que hay tres clases de eclipse, ¿no? El total, el parcial y el anular. Falta uno. El total eclipse of the heart. El amoroso. Te quedaste sin el eclipse del amor. Este y el más guapo. No, este y es duro. Realmente la...

0: Claro, que se te quede el corazón eclipsado por el amor, malamente, ¿eh? De repente ahí. Ahora la canción ye de lo mejor que se hizo en la música,
1: ¿eh?
0: Total. Solar total, ¿no? O sea, que no se va a ver. Te quiero decir. O sea, si me dices nada, se va a ver en Alicante, en Murcia y en Cádiz. ¡Ah, joder, qué guay! Atención, señora. Galicia, Asturias, Cantabria y País Vasco.
1: A ver,
0: los sitios en los que más nubes hay del mundo.
1: Igual, está bien.
0: Luego está la... Sí. Hay posibilidad de todo. Incluso puede nevar ese día y la peña gastándose 450 euros y 500 por una noche en las habitaciones aquí en Asturias para venir a ver el eclipse. ¡Pero que esto es el norte! Ojalá se vea.
1: Ojalá.
0: Yo ese día estoy en Finisterre. Ahí. Si no se ve ahí, que posiblemente haya una nube del carallo y digas tú, maldita sea, porque esto es esto visto y no visto, Muy bien. Galicia, Asturias, Cantabria y País Vasco. ¿Y el eclipse parcial en dónde? En el resto de España, ¿no? Muy bien. Oye, ¿y por qué no ocurre siempre esto, señora? ¿Usted lo sabe?
1: Porque la luna se ha ido muy poco.
0: Va a su bola la luna, ¿no?
1: Sí. Uh-huh. Aunque la vemos todos los días. Aparece y girada.
0: Eso es una grande meteoróloga.

0: Claro, es que te lo estás jugando, tío. Te lo estás jugando, que esto no llega a Cádiz.
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0: Va temazo este, ¿eh? Mecano, otra cosa no, pero temazos los dio, ¿eh? Muy bien. ¿Y problemas qué tal?
2: Bien.
0: ¿Tú vas a ir a ver el eclipse?
2: Me tengo que coger las gafas.
0: Hombre, hay que pillar unas gafas, está claro. ¿Qué día es? Precisa, o sea, el día exacto, ¿cuál es? ¿El? 12 de agosto. ¿Por eso hay que pillar las gafas 12-33-12? No tiene nada que ver con eso. Muy bien. Es que hubo una vez una política que dijo que el COVID-19 se llamaba así porque había sido en el 2019. En fin. Entonces, bueno, ya, una vez dicho eso, se puede decir cualquier cosa en esta vida. Vuelvo para Murcia sin ver el eclipse en Asturias. Vamos a hacer una ¿cómo es lo del fútbol? Una quiniela. ¿Usted piensa que ese día va a ser bueno en Asturias?
2: Sí.
0: ¿Usted piensa que ese día va a ser bueno en Asturias? También. ¿Usted piensa que ese día...? ¿El qué?
3: Me abstengo.
0: ¿Te abstienes?
3: Creo que no.
0: ¿Usted piensa que ese día va a ser bueno en Asturias? Así, así, medio nubladete. ¡Diego! ¿Ese día se va a ver el eclipse o no?
4: Sí.
0: Muy bien. ¿Y tú, Moja?
5: Yo sí.
0: ¿Tú también? ¿Y Alba? También. Yo digo que también. No oye que no llueva, oye que no puede haber nubes. La movida oye que tiene que estar despejado. ¿Cuándo oye el último día que visteis despejado por completo Asturias? Yo ya ni me acuerdo. Ayer había unas nubes ahí que te mueres, vamos. Ayer estaba el sol, pero había unas nubes blanques preciosas. León es un sitio en el que dirías tú, joder, qué guay, porque León malo será que te pille un día mal un verano. Pero lo que es el riesgo, lo que es el riesgo. Muy bien. Espero que se vea y que lo podamos disfrutar, porque esto no vuelva a pasar, nosotros no vamos a estar vivos ya la próxima vez que pase esto. Muy bien. Señora, gran trabajo. Maldita sea, demostrando ahí por qué usted ganó un premio en esta radio. Ay, sí, tengo aquí el guión de este año. Dios, locura, tío, locura. Es mucho curro esto, es mucho curro. Pero lo paso bien, lo paso bien. Lo pasamos bien, es lo que importa. ¿Qué canción me trae hoy, señorita?
2: Por la boca vive el pez.
0: Por la boca vive el pez y por la vida la vida.
6: ¿Y dedica?
0: ¿A quién se la vas a dedicar? A toda esa peña que se va a gastar 1.000 euros por venir a Asturias una noche a ver el eclipse, por ejemplo.
2: No.
0: O esa peña, ¿no?

0: suena, ¿eh? ¿Qué, sí. Radio suena o Rey Aurelio suena?
1: Que te lo mojé.
0: Bueno, nada, luego secámoslo. No pasa nada, oh. Bueno, es... Belén.
1: Dígame.
0: ¿Qué, Radio suena o Rey Aurelio suena?
1: Rey Aurelio suena.
0: Pero a ti gusta más decir Radio suena, ¿no? ¿O qué?
1: Me salió así.
0: No, pero suena muy guay, mira.

0: Rey Aurelio suena, Belén, maldita sea. ¿Cómo estás, oh?
1: Yo bien, bien, como siempre.
0: Sí, entonces se oye muy bien. Rey Aurelio suena. Esta gusta ya a María. Muy bien, vamos a... Cachelamar. Ya te digo yo que hoy estoy... Bueno, mira, dejámoslo aquí. Hoy tenemos unas preguntas de... sobre la primavera. Que ya está ahí. El próximo viernes, ¿qué día llevo? El próximo viernes y 20 y el último día del invierno. Y sobre la vida, Belén.
1: A ver.
0: Sobre la vida. ¿Qué es lo más bonito que tiene la vida para ti?
1: El amor.
0: El amor. El amor, que hay muchas clases de amor. ¿Qué amor?
1: Que de ese.
0: Hombre, sí, pero el amor a los amigos, a la familia,
1: a todos.
0: A un perro, a una tortuga que tienes ahí en casa, ¿qué? ¿A un pato?
1: Madre. A todos.
0: A todos. A todos los buenos, ¿no?
1: Sí.
0: A los malos no, ¿eh?
1: Eso.
0: A los malos no se ellos tienen que querer. Belén.
1: Dígame.
0: ¿Qué te hace sentir a ti viva?
1: Viva.
0: Viva.
1: A ver. Pues... libre.
0: ¿Te hace sentir viva ser libre?
1: Sí.
0: Muy bien, Belén. ¿Y qué lleva para ti la libertad? Oh, libertad. Y ni no la irola. ¿Qué lleva para ti la libertad, Belén?
1: Pues...
0: A ver. Vamos a dar ya esa cabeza, que ya es viernes, pero hay que pensar un poco.
1: Libertad. Ser uno libre.
0: Hombre, no, ya. ¿Qué lleva la carne? La carne. ¿Qué lleva para ti la libertad? Belén. Poder hacer lo que te dé la gana, poder decidir lo que quieres hacer un día. ¿Qué lleva para ti la libertad? Oh.
1: Eso, eso, decidí.
0: Decidir por ti misma, ¿eh?
1: Eso.
0: Muy bien. Muy bien, Belén. ¿Qué es lo más importante que aprendiste en la vida, Belén? Vaya examen hoy, estamos filosóficos hoy aquí, ¿eh?
1: Cole.
0: ¿Qué cole?
1: Esto.
0: ¿Qué es lo más importante que aprendiste en la vida, señora?
1: Las matemáticas.
0: ¿Qué, oh? ¿Llegues tarde?
1: Tranquila.
0: ¿Qué matemáticas, oh? ¿Dos más dos?
1: A ver, para que se te relaje.
0: Belén.
1: María.
0: ¿Dos más dos?
1: A ver.
0: ¿Qué matemáticas? Las matemáticas son muy importantes en la vida. De mano, todos son matemáticas, ¿no?
1: Señor, la tabla. De dos.
0: A ver, la del dos. ¿Dos por dos?
1: Cuatro.
0: ¿Dos por seis?
1: Doce.
0: ¿Dos por cero?
1: Cero.
0: ¡Pum! Ahí la tienes, doña Belén. Así que te gustan las matemáticas, ¿eh?
1: Sí.
0: Belén, te voy a hacer la pregunta del millón.
1: A ver, el millón.
0: ¿Qué cosas pequeñas te hacen feliz?
1: Los guajes pequeños.
0: ¿En serio?
1: Sí. ¿Bebés?
0: Sí, ¿eh? ¿Te gustan los bebés? O sea, pequeños...
1: Nacidos.
0: ¿Eh?
1: Bebés nacidos.
0: Hombre, claro. Si no están nacidos, no son bebés todavía. Te quiero decir. Pero cuando digo que cosas pequeñas, no quiero decir a que sean pequeñas de tamaño, ¿eh? Yo qué sé, voy a darte un ejemplo. Que te dé el aire del mar en la cara, yo qué sé. Calor ahora mismo. ¿Eh?
1: Tranquila.
0: ¿Qué cosas pequeñas te hacen feliz, Belén? El olor a castañas. ¿Qué pasa? ¿Qué fumasteis aquí hoy? ¿De qué os reís? Oh? ¿Tan gracioso oye la palabra olor a castañas?
1: Nada.
0: Vanessa, ¿qué vienes por ahí? ¿O cómo oye la historia? ¿O? Oh? ¿Qué te hace reír siempre a ti? Deja ya Vanessa ahora, oh, que no se río. Estamos muy mal en esta radio, como puedes comprobar.
1: Mamma mía.
0: ¿Qué es lo que más te hace reír siempre, Belén? Venga, vamos a ser muy serios.
1: Pues... si un payaso me... Me hace.
0: Si un payaso.
1: Me hace muecas.
0: ¿Te hace muecas?
1: Sí.
0: ¿Eso te hace reír?
1: Sí.
0: ¿Por?
1: No sé.
0: Porque los payasos te hacen gracia.
1: Eso.
0: ¡Cómo chavo chavo de Belén! ¡Buenas tardes!
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0: O sea que te has reído los pachazos de la tele. Muy bien. Venga, pinchame una canción, Belén. Vamos a poner un poco música. Hazme el favor.
1: Alegre.
0: Alegre, venga. ¿Qué ponemos?
1: La de... Marisol.
0: Marisol. ¿La tómbola, por ejemplo?
1: Sí.
0: ¿La tómbola de Marisol? ¿O quieres otra?
1: La de tómbola.
0: La tómbola. Pues mira, también tengo aquí la de... tengo el corazón contento. Estando contigo, contigo, contigo, me siento feliz. Pero tú quieres la tómbola.
1: Sí.
0: ¿La vida es una tómbola, Belén?
1: Eso.
0: ¿Por qué?
1: No sé.
0: Porque lo dice Marisol.
1: Eso.
0: ¡Rey Aurelio!
1: ¡Suena!

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1: La vida es una tómbola y estoy tiento los papeletes para que caiga una, ¿eh? Mira, Ivánín, que se te cayeron unas piezas ahí del puzzle. No, no, son piezas del puzzle, ¿qué te pienses? Recógeles, por favor. ¿Qué pasa, María?
2: Bien.
1: ¿Qué venís de comida?
2: Sí.
1: ¿Entonces?
2: Hola, hola.
1: Hola, ¿qué tal?
2: Bien.
1: No te digo yo que estos vienen de... Iván, mira, recoge lo que tiraste, amigo. Si no te da más. Entonces... ¿Fuisteis de comida?
2: Sí, fuimos de comida.
1: ¿A dónde, o?
2: Que era cumpleaños de...
1: Era
2: cumpleaños de Noelia.
1: Es. Muy bien. Que cumple 40
2: años. 40
1: años.
2: 44.
1: Muy bien. ¿Y dónde fuisteis?
2: A cantar cumpleaños a Noé.
1: ¿A dónde?
2: A nuestra casa.
1: O sea, hicisteis la comida en casa.
2: ¿Qué? Hicimos la comida en casa.
1: Muy bien. ¿Quién cocinó, María?
2: Sí.
1: Sí. ¿Quién cocinó? Sí. ¿Quién cocinó, María? ¿Quién, Jessy? ¿Una compañera de qué?
2: Leila.
1: ¿Leila cocinó?
2: Leila.
1: ¿Y qué cocinó? ¿Qué comisteis?
2: Comimos macarrones y después macarrones...
1: Y de postre macarrones, ¿eh? El día del macarrón ye hoy, ¿no?
3: Sí, mamá.
1: Joder, vaya plan. Vaya plan que tenemos hoy aquí. Vanessa, arregla esto un poco.
3: Macarrones lo hizo Leila, la curadora del piso.
1: Muy bien. Gracias. Voy a pedir auxilio porque estamos hoy aquí del revés. Muy bien, María, ¿qué es la vida para ti? Ponte filosófica y metafísica, venga.
4: Espacio, por favor. Déjame hablar.
1: Dejáis espacio a María, que va a hablar de algo muy serio. ¿Qué te hace feliz a ti en la vida? ¿Hola?
2: Está aquí, está aquí.
1: Ah, estás ahí. Pensé que habías marchado. ¿Qué te hace feliz a ti en la vida,
4: bueno,
1: María?
4: ¿Qué es o qué?
1: Venga.
4: Oh, no.
1: Oye, escucha, ¿qué te...? Que lleve viernes 5 de la tarde. Oh, está la paciencia ya ahí a punto de marchar. ¿Qué te hace feliz en la vida? Cosas pequeñas que te hagan feliz.
2: Muy contenta.
4: Vaya.
1: María, centra. Vamos a centrar la pelota. ¿Qué te hace feliz en la vida? Yo qué sé, que te sople en la oreja Luis, por decir un ejemplo. ¿Qué te hace feliz? ¿Qué cosas pequeñas te hacen felices a ti en la vida? Limate las uñas de los pies, yo qué sé.
2: Las uñas no.
1: Las uñas no, muy bien, vale. Ya sabemos algo que no te hace feliz. Pero dime, por Dios, ¿qué te hace feliz? ¿Una película de vaqueros? Yo qué sé.
2: Una película.
1: ¿Una película de qué?
2: De vaqueros.
1: ¿En serio me lo dices, María?
2: No.
1: ¿En serio? ¿Me estás vacilando?
2: No.
1: Pues, oye, yo si una película de vaqueros te hace feliz, yo te ayudo. Yo te ayudo a que estés feliz. En la tarde.
5: Que poco oído, que nada escucha.
1: ¿Estás feliz?
2: Sí.
1: Se funda tu pistola, María.
2: Vale.
1: Venga, y ahora dime qué demonios te hace feliz. Una película de vaqueros, no me lo creo. Piénsalo bien, yo qué sé, dar un paseo por el mar, por la playa, comer castañas debajo de un árbol...
2: Por la playa.
1: Por la playa, comiendo castañas.
2: Sí.
1: ¿Eso te hace feliz?
2: Sí.
1: Muy bien.
2: Vanessa.
1: ¿Qué? Joder, es que me pierdo, María, contigo.
4: Mamá mía.
1: ¿Qué valoras más en un amigo o en una amiga, María? ¿Qué es lo más importante en la amistad?
2: Noelia.
1: No, eso es una persona.
4: Oye,
1: a ver, ¿qué es lo más importante en una amistad? Que sea leal, que sea mentiroso, que sea... ¿Qué es lo más importante? Luis, de la que vas, ¿me traes un poquitín de agua, porfa?
2: ¿Qué
1: es lo más importante en una amistad? El respeto. ¿Qué más? Que tenga perres.
2: Que tenga perres.
1: Oh, María, oh. Muy bien. ¿Qué sueño tienes que te gustaría cumplir, María, en la vida?
2: A mí la vida...
1: ¿Qué sueño tienes por cumplir? No. Yo qué sé. Casate.
2: Casame.
1: Casate. ¿Por la iglesia, sí, o por lo civil?
2: Por la iglesia.
1: ¿De blanco?
2: Sí.
1: ¿Con pajarinos ahí llevándote el traje?
2: Sí.
1: ¿Como la Cenicienta?
2: Sí.
1: ¿Sí? ¿Qué es eso? Sí. ¿Y con quién te cases? ¿O?
2: Con Luis.
1: ¿Vestido de qué?
2: De corbata.
1: De corbata. ¿Con una corbata nada más?
2: Sí,
1: ¿eh? Pelota.
2: Una corbata.
1: Muy bien. Muy sexy, Luis. Muy bien. Vale. Muy bien, María, cántame una. ¿Oíste la cantar alguna vez a María?
6: No.
1: Bueno, pues vas a flipar. Canta. ¿Qué? Oye, estoy haciendo radio, ni. Ponte para allá, ponte para allá, ponte para allá. No, no, ponte. Tío, es que además ya sé lo que me... No hace falta que marches, no hace falta que marches. Siéntate ahí.
7: Ay.
1: Es que se me va la olla. ¿Qué vas a cantar, María?
2: Pues voy a pedir... Viento del Norte.
1: Viento del Norte, que es una de tus favoritas.
2: Sí.
1: Muy bien.
6: Me pongo de pie.
1: Me vuelvo a sentar. Porque a los oficios... Viento del Norte.
2: Sí.
1: De Nando Agüeros.
2: Sí.
1: ¿Quieres decir unas palabras antes de la
2: sí,
1: boda?
2: Cariño, voy a casarme contigo, cariño mío.
1: Ahora que no está, ¿eh?
2: No.
1: Ahora que no está y no te oye. ¡Feliz cumpleaños!
2: Silencio.
1: A la del cumple.
2: Silencio, ¿eh?
1: A ver cómo la cantes.

0: ¡Sí, señora! ¡Madre mía!
1: ¡Cariño!
0: ¡Qué ovación! Luis, tío, te acabas de perder una de una
1: ¿quieres dedicatoria. ¿Quieres casarte conmigo?
0: ¡Ay, Dios! Aquí en directo. A ver, sube esto para arriba.
1: ¿Quieres casarte conmigo?
0: ¿Y conmigo? Sube, ayúdame con esto. A ver, Luis. ¡Oh, Metonino! ¿Qué tal, Luisín? Ah, no. Ahora va la doña Vanessa. ¿Qué tal, Tony? ¿Cómo estás? Mira, llegues justo a tiempo. Llegues justo, ponse nerviosa. Si lleváis 25 años juntos.
2: ¿25 años?
0: ¿O 26?
2: 26 años.
0: ¿Cuántos años tienes?
2: 24.
0: O sea, ya lleves 2 años antes de haber nacido, ya estaba con Tony. Eso y amor, de verdad. Muy bien, Vane. ¿Qué tal estás? Oh.
2: Bien.
0: ¿Cómo fue la...? ¿Cuántas medallas ganaste esta semana? Ninguna.
2: ¿Ninguna?
0: Porque esta semana no hubo competición, ¿no?
2: Sí, al final a Gijón.
0: ¿A qué?
2: A correr.
0: ¿Y no ganaste? No me lo creo.
2: ¿Quedó segunda?
0: ¿Qué lleves? ¿El reloj al revés, Vane?
2: No, está bien.
0: No, estoy viéndolo yo desde aquí. Lleves el reloj al revés, tía. Voy a jefa, chaval. ¿Qué hora lle?
2: Las 4:30.
0: Un poco más, pero bien, bien. Muy bien. Tienes un arte. Muy bien. Entonces fuiste a correr, pero no ganaste medalla.
2: Nada.
0: Ah, ¿qué más da? Tienes una pila de ellas ya. ¿Cómo no fuisteis a Mareo a ver la liga de fútbol?
2: Fui a la guerra, no fuimos.
0: Ya, entonces.
2: Porque no tenemos...
0: ¿No tienes qué?
2: Porque la liga no lo tenemos, estamos... Tenemos que ir a verlo.

0: buena.
1: Bueno, entonces, a ver, ¿qué lle para ti la vida, Vane?
2: Cariño, feliz y cariñosa con todo el mundo.
1: Y es cariñosa con todo el mundo, doy fe. Todo el mundo te quiere un montón, eso lle
2: por
1: algo. Te quiere
2: un montón.
1: Eso lle por algo. Muy bien. ¿Cuál es tu sueño en la vida, Vane?
2: ¿El cariño?
1: No, eso ya me lo dijiste. ¿Cuál es tu sueño? ¿Tienes algún sueño por cumplir? Yo qué sé.
2: ¿De cumplir? ¿Mi sueño de cumplir?
1: ¿Cuál lle?
2: A mi chico.
1: ¿A tu chico ya lo tienes ahí o? Sí. Míralo. Pero que hacer un viaje con él.
2: Un día viaje con él.
1: ¿A dónde? Elige lejos, que te ha pagado. No hace falta que digas a Sotrondio.
2: A la Viana.
1: No, más lejos. Oh.
2: Para Galicia.
1: A Galicia, muy bien, muy bien. Buena tierra. Muy bien, Vane. ¿Qué más te iba a preguntar yo? ¿Dónde es el sitio que más a gusto estás tú en el mundo?
2: En el entrego.
1: Pero dentro del entrego, ¿dónde? ¿En el sofá de casa? ¿Con Tony paseando? ¿Debajo del río?
2: Un paseo.
1: Un paseo por el río.
2: Por paseo. Con dos.
1: Vale. Ahora te lo voy a preguntar así, muy directo. Sí. Si tuvieras que decir la vida es, con una palabra, la vida es...
2: La palabra vida es...
1: La vida es...
2: Es...
1: ¿Qué es la vida?
2: La vida.
1: ¿La vida es...?
2: Es... La vida es...
1: ¿Qué es?
2: ¿Qué es?
1: La vida.
2: El corazón y mi cariño.
1: Toma ya, la vida es el corazón y el cariño. Muy bien, Vane. Pues cántanos una, hombre.
2: Me gusta Grupo Emperatriz.
1: Emperatriz.
2: Me gusta Grupo Tequila.
1: Pero siempre pides lo mismo, ¿eh? ¿No quieres cambiar?
2: Ah, la del amor. Me gusta mucho la... La cosa... Amor, te quiero.
1: ¿Qué?
2: Amor, te quiero.
1: Amor, te quiero. ¿Qué es eso?
2: Romántica.
1: Romántica. De Antonio...
2: No la puedo... de, dame la cosita. Ah, dame la cosita. Eso de la muñeca. Esa...
1: Amor, te quiero, dame la cosita.
2: Sí.
1: Eso. ¿Dónde? Yo, amor, te quiero, tengo una que era Antonio Machín. No creo que sea esa. ¿Será la de la morocha?
2: La morocha.
1: ¿Esa era?
2: Esa. Sí.

0: Lento.
1: Muchas gracias, compañera.

0: Natalia, compañera, te quiero muchísimo.
1: Cachela Mar, 44 años, bien llevados, ¿eh? Sí. Muy bien llevados.
0: Sí, me da muy bien.
1: ¿Cómo estás, oh?
0: Bien.
1: Bien. ¿Qué te regalaron?
0: Gafas de sol y pinta uñas.
1: ¿Ese es uñas? ¿Azules?
0: Sí. Qué guay. No.
1: ¿De otro color?
0: Las compré hoy.
1: ¿Que compraste hoy el color?
0: Sí.
1: ¿Y qué color compraste?
0: El turquesa.
1: ¿Turquesa?
0: Sí.
1: Qué guay, muy guay. Muy bien.
0: Y gafas de sol.
1: ¿Y las tienes ahí?
0: Sí.
1: A ver, ponle sol.
0: Ahora no.
1: Ahora no, que no hace sol, ¿eh?
0: Cuando haga sol, sí.
1: Cuando haga sol, muy bien. ¿Cuál fuisteis a celebrar hoy el cumpleaños?
0: Pero ahora voy a celebrar en vuestra casa.
1: ¿Eh?
0: Voy a celebrar en vuestra casa.
1: Que lo celebraste en vuestra casa, pero ¿cuántos eréis?
0: Muchas.
1: ¿100?
0: No, más.
1: 200 personas igual allí.
0: Sí.
1: Muy bien, casi un festival de música, ¿eh? Muy bien, cuéntame, ya que estás de cumpleaños.
0: Sí.
1: ¿Qué es lo más bonito que tiene la vida para ti?
0: Yo la vida me encanta con el amor.
1: Te encanta el amor, muy bien. ¿Cómo se nota que llega la primavera, eh?
0: Sí.
1: Esto es con el amor a tope. ¿Cómo es un día perfecto para ti?
0: Perfecto, bastante bien.
1: Bien, sí, pero perfecto. ¿Cómo sería?
0: Con cariño, cariñosa, simpática, amor. No digo a Carlos, a mi amor.
1: Vale. Ahora escucha al Berni, mira. Un día perfecto para ti. ¿A qué hora te levantarías?
0: A las 8 de la mañana.
1: A las 8 de la mañana. ¿Qué harías? ¿Desayunarías lo primero? ¿Qué harías?
0: Sí, zumo y galletas, nada más.
1: Un zumo y unas galletas. No tomes un cafetín, ¿no?
0: No, café no.
1: Café no, ni colacao.
0: Nada.
1: ¿Qué haces después de desayunar?
0: Algo especial.
1: ¿Algo especial como qué?
0: Me voy a hacer tarta y unas velas.
1: ¿Todos los días haces tarta con velas?
0: Sí.
1: Joder, tía. O sea, que todos los días celebres tu cumpleaños.
0: De todo.
1: Yo creo que no me está escuchando. Está pensando en Carlinos, está pensando en Carlos y no está haciendo
0: nada. Carlos, te quiero, mi amor.
1: ¿Quieres que dediquemos una canción a Carlos y nos dejamos de tonterías? ¿Eh?
0: No, solo mi novio.
1: A ver, ponemos un...
0: ¡Cállate! Está hablando que era mi novio, no es para ti.
1: A ver, ¿qué canción quieres poner al tu mozo? A ver, calla ahí la boca, oh.
0: Calla un poco, oh, no lo hago nada.
1: Señora.
0: Dime.
1: Vaya jaleo, ¿eh?
0: Chica soltera soy yo.
1: ¿Qué canción quieres cantar ahí al tu mozo? Oye, elige tú, porque el otro día te la elegí yo y no te gustó.
0: Una cosa que me gusta para él.
1: ¿Cuál?
0: Repático.
1: Simpático.
0: ¿Cuál es? Sí, simpático, él la quiere mucho.
1: Pero dime una canción, o. Hola, ¿estás ahí?
0: Sí, estoy aquí.
1: Pues dime una canción, o, de amor.
0: ¿Agua de amor?
1: Ya. Es que el otro día elegítela yo y no te gustó. Entonces quiero que la elijas tú.
0: María, adájate.
1: Vaya cómo estáis hoy. Yo no sé qué hacer con vosotros. ¿Qué, o? Póngote una canción de misa, si no, ¿eh? Mira, a ver. Te lo digo. Como no me digas algo, póngote una canción de ir a misa.
0: No quiero misa, ¿eh?
1: Pues dime una canción de amor.
0: Arropático.
1: ¿Qué es esa de... Es la historia de un amor. Esta moza.
0: En la vida, amor.
1: Pues toma.
0: Pai.
1: Ahí tienes amor. Y si no te gusta, yo lo siento.
0: Hombre.

0: Bajo la luz de la luna yo también. ¿Habrá algo más amoroso que eso?
1: No.
0: ¿Que no te gusta eso? Pues el próximo día traes una elegida. Porque yo pienso por ti y luego un acierto. Y pillo unos disgustos y poco me ayuda. ¿Qué pasa, Iván? ¿Cómo estás?
1: Bien. Sí.
0: ¿Cómo tocabas el órgano antes?
1: Porque me gusta.
0: Parece que te están dando teleles. Estabas así.
1: Soy yo así.
0: Parece que habías metido un enchufe.
1: Soy yo así.
0: Y es mundial. ¿Qué es la vida para ti? A ver.
1: La vida, quererse, hacer feliz y cada uno con su pareja.
0: Y cada oveja con su pareja, ¿no?
1: Eso.
0: Muy bien. ¿Y qué es lo más importante para ti en una amistad?
1: Una amistad, conocerla. Sí.
0: ¿Qué más?
1: Salir, un paseo.
0: ¿Pero qué es lo más importante? ¿Qué es lo que más valoras en un amigo?
1: No lo oigo, espera, María.
0: Un amigo, ¿qué es importante para ti en un amigo? Que sea leal, que sea fiel, que te escuche, que sea...
1: Que me escuche.
0: Que te escuche.
1: Sí.
0: Y tú escúchalo a él, ¿no?
1: Sí.
0: También. Muy bien. ¿Tú crees que es importante ayudar a los demás?
1: Yo sí.
0: ¿Por qué?
1: Para estar feliz, tener una pareja que me quiera y...
0: Mezclamos temas ahí.
1: A ver, habla.
0: Habla tú. Yo pregunto y tú hables.
1: Yo tengo una pareja.
0: Sí, que se llama Davinia.
1: Sí, Davinia.
0: Eso. ¿Qué cosas pequeñas te hacen feliz, Belé? Tú...
1: Feliz, amor.
0: Joder, todo amor, ¿eh? No hay nada más que amor.
1: Y
0: que,
1: felicidad.
0: Que es muy importante el amor, pero hay más cosas.
1: El amor de vivir.
0: Unas albóndigas con patates, ¿no? ¿Qué quiere decir? No te gusten, vaya por Dios, no digan con ello. Unos callos. El amor está muy guay, pero unos callos con patates también. No, ¿eh? No, anda.
1: A ver, por favor,
0: ¿Cómo es un día...? ¿Cómo es un día perfecto para ti, Iván?
1: Para mí, estar feliz...
0: Pero escucha.
1: Jolín, callaro.
0: Metéis la marcha esa de estar feliz, el amor y tal, y no salimos de ahí.
1: A ver.
0: ¿Cómo es un día perfecto para ti? Silencio, por favor. Un día perfecto para ti. ¿A qué hora te levantes?
1: Yo levantome a las 10.
0: Vale. ¿Qué faes?
1: Sayuno.
0: Sayuno, muy bien. El D te lo comes.
1: No.
0: ¿Vas a ayunar? Un D.
1: No.
0: ¿Cafetín?
1: No, yo tomo café.
0: ¿Un colacao?
1: No.
0: ¿Qué?
1: Yo tomo leche sin lactosa.
0: Muy bien, ¿nada más?
1: Y aguacate, y queso fresco, y jamón york.
0: Bueno, ni tan mal, ¿eh? Un buen desayuno.
1: Sí.
0: Muy bien.
1: Y luego hago la cama, uh-huh. Abro la ventana, para que se me ventile, y luego una cachura bresiana y cierro la ventana.
0: Muy bien, parece una sevillana lo que acabas de hacer.
1: Sí.
0: ¿Qué, oye, que vosotros para ser felices no vais al baño o qué pasa aquí? Nadie me dijo todo ir al baño para ir para estar feliz.
1: Y luego voy al baño.
0: Ajá, es que si no la felicidad no se... ¿Cómo? Es que si no la felicidad no llega.
1: Claro.
0: La felicidad plena está ahí.
1: Si tengo gana voy.
0: Hombre, no, verás. Ir sin gana y malo. Escucha. ¿Y luego qué? ¿Ir por ahí a dar un paseo?
1: Doy un paseo con la pareja para estar a solas, estar con ella, llevarla a tomar un café, un día salgo a cenar con ella.
0: ¿Pagues tú o paga ella o pagáis a medias?
1: Claro.
0: ¿Claro qué?
1: Que me presta.
0: Pero pagáis a medias, ¿no?
1: Claro.
0: Muy bien. Pincha una canción, Iván, por favor.
1: De Joselito, cuando se quiere ver era.
0: ¿En serio?
1: Sí. Esta canción...
0: Ay, Dios. Joselito...
2: Cuando se quiere ver era.
0: 12 cascabeles tengo. ¿Te vale? No. Esa no la tengo. ¿En serio que vamos a...? Joselito, cuando te perdió... De Joselito tengo Campanera, tío.
2: Venga, Campanera.
0: Venga, madre mía. Un clásico de la música cañí, madre mía.
1: Esta canción quiero dedicarla para mi amor, para Davinia y para ti.
0: Igual que Joselito, montando a caballo.

0: Esta música. Fuera, Joselito. Nos hace llorar el maldito Joselito.
1: No, no llegué por ver.
0: ¿Estás bien, Belén? Bueno, vamos a dedicar una canción a Belén. ¿Cómo estás?
2: Bien.
0: Bien, tuviste aquí Joselito. A Joselito no lo conocías, ¿eh? No. Esa música... Ya... Sí, o que te dé un poco el aire, Belén. Que te dé un poco el aire. Vaya por Dios. No nos gusta ver a Belén llorar.
3: Yo no dije nada, ¿eh?
0: Belén, ¿qué necesites, amiga?
3: Yo no dije nada, ¿eh? Dije yo algo yo.
0: Bueno, vamos a seguir, que está ahí con María, y ahora la voy a sacar yo a bailar. Ahora la voy a sacarte a bailar, Belén, prepárate, que vamos a bailar la lambada. Entonces, ¿qué te gusta a ti de la vida? Silencio.
2: Estar con mi familia.
0: Estar con tu familia.
2: Sí.
0: Muy bien. ¿Tienes hermanos o hermanes?
2: Hermanas.
0: ¿Tienes una hermana o cuántas? Dos. O sea, sois tres.
2: Sí.
0: ¿Y qué es? ¿La más pequeña, la mayor?
2: Yo soy la pequeña.
0: ¿La más pequeña? O sea, ¿tienes dos mayores que tú?
2: Sí.
0: ¿Cómo se llaman, oh?
2: Camila y Chanel.
0: ¿Y están aquí, contigo?
2: No, están en la casa.
0: ¿Pero están aquí en el entrego?
2: Sí.
0: Muy bien. ¿Y qué más te gusta hacer en la vida, aparte de estar con la familia?
2: A ir a la playa.
0: Ir a la playa, ¿eh?
2: Sí.
0: La playa mola. ¿A cuál fuiste aquí? ¿Qué playa conoces?
2: No, todavía no.
0: Todavía no fuiste, ¿eh? Porque está mal tiempo. A ver, ¿qué pasa aquí, hombre? ¿Cómo estáis? ¿Estamos bien? ¿Queréis una copa de centenario? Nada. Está hoy el patio... Se acerca la primavera y estamos. Muy bien. ¿Qué sueño tienes tú en la vida? ¿Qué sueño te gustaría cumplir?
2: Mi país.
0: ¿Volver a tu país?
2: Sí.
0: Muy bien. ¿De visita o

0: ¿Cuál ponemos? Una sí que te guste a ti mucho.
1: La cumbia.
0: La cumbia, ¿eh?
1: Sí.
0: La cumbia. Vamos a ver que si tenemos alguno por aquí de cumbia. Vamos allá. Tenemos mucho de folclórica. Mira, tenemos Agua Marina. ¿Los conoces? O Grupo 5.
1: Agua marina.
0: Agua Marina, ¿eh?
1: Sí.
0: Muy bien. Vamos allá. Estáis dándome la tarde hoy, ¿eh? Agua Marina, Paloma Ajena, música peruana, cumbia, vámonos.

0: Se nos va la hora, se nos va el tiempo, Tony, tío. Hoy aquí entre... ¡Ay! ¿Qué tal estás?
1: Yo bien.
0: ¿Qué tal? ¿Cómo lleva la vida? ¿Qué lleva la vida para ti?
1: Yo bien.
0: ¿Pero qué lleva la vida para ti? ¿Qué lleva lo más importante de la vida?
1: A la vida... Bueno... Perdí yo por la carrera.
0: ¿El qué?
1: Perdí yo por la lista de la carrera. Fuimos a Gijón.
0: Sí, pero eso y otra cosa. ¿Para ti qué es importante en la vida?
1: A ver. Ay, no me acuerdo.
0: ¿Que te duele el corazón?
1: No me recuerdo.
0: Ya lo que me faltaba y aquí hoy. Venga, ¿qué es importante para ti en la vida, Tony?
1: Bueno.
0: Los amigos, la amistad, el amor, los cigüeñes. ¿Qué es importante para ti?
1: Los amigos, amor y la paz, que te ama la persona como Vanessa.
0: Muy bien. Madre mía. Vamos a salir de aquí hoy. Muy rápido, Tony. Mar o montaña.
1: A la montaña.
0: Mañana o noche.
1: De noche.
0: El silencio o la música.
1: Silencio.
0: ¿Pueblo o ciudad?
1: Ciudad.
0: ¿Risa o tristeza?
1: Son risas.
0: Pongo una canción.
1: Pongo una canción.
0: Una de amor, ¿no?
1: Sí.
0: Que hoy estéis todos de amor. Venga, pues pásame el micro, Tony, que se nos va la olla. Vanessa, mira cómo te quieren aquí. Sí, mira.

0: Luisín.
1: Buenas tardes, hombre.
0: Pareces Joaquín Sabina ahí atrás. A ver, oh, que no te veo. ¿Cómo estás?
1: Bien, oh.
0: ¿Qué es lo más importante para ti en la vida?
1: La gente.
0: La tu gente, ¿no?
1: Sí.
0: Muy bien. ¿Qué es importante dentro de tu gente? ¿Qué es lo que más valores? ¿El número de pie?
1: Sí,
0: ¡cállalo
1: de pie,
0: eso!
1: Sí, uno de pie.
0: ¿Cómo va a ser eso lo más importante? ¿Qué es amigo de la gente si calza un 43 para adelante o cómo es la historia? Oh. ¿Qué es lo más importante de un amigo?
1: Un amigo.
0: ¿Que sea?
1: De dede.
0: ¿Eh?
1: De dede.
0: ¿Qué significa
1: contento.
0: Eso? Que sea contento.
1: Sí.
0: Que sea respetuoso.
1: Sí.
0: Que

0: te respete. Y tú a él.
1: Sí.
0: Vale. Muy bien, Luisín. Y si te pregunto algo así como... ¿Qué te...? Esa era un poco... ¿Cómo y un día perfecto para ti, Luis? ¿A qué hora te levantarías en un día perfecto?
2: Yo siempre me levanto a las 8.
0: A las 8. ¿Un buen desayuno?
2: Primero, oye, ducharme.
0: Antes de desayunar, ¿eh?
2: Sí.
0: Muy bien. ¿Y luego?
2: Hago la cama.
0: ¿Desayunes?
2: El meteto, los dientes y ahora.
0: ¿Y para la calle?
2: A las 11.
0: A las 11. Muy bien. ¿Y a qué hora te acostarías, tú, Luis? Un día perfecto.
2: Yo siempre he hecho meditar.
0: ¿2 de la mañana?
2: No, a las 11 y pico.
0: Bueno, se nos oye muy tarde entonces.
2: No.
0: ¿Qué canción quieres pinchar hoy, Luis? Que se nos va el tiempo. ¿Quieres esa de Algo Contigo?
2: Sí, algo.
0: ¿Algo Contigo?
2: Sí.
0: ¿Sí? ¿Conmigo?
2: Sí.
0: ¿Dedique si la señora?
2: Sí, la señora, sí.
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0: Esto parece una pastelería, vaya.

0: viernes 13. Uy, hoy es viernes 13. Cuidado, ¿eh? Soy una película de miedo, ¿eh? Cuidado por la noche. A ver si va a llegar el coco. Robert, ¿qué lleva a ti la vida?
1: Cuidar a mis padres.
0: ¿Eso lleva la vida?
1: Sí.
0: Nada más que eso.
1: Cuidar a mis padres, cuidar a mi hermano, a mi sobrino.
0: O sea, ser cuidador.
1: Sí.
0: Muy bien. ¿Qué cosas pequeñas te hacen feliz? Arranca la moto.
1: Hacer la cama.
0: ¿Hacer la cama te hace feliz?
1: Sí.
0: Mira tú, ¿qué cosas? ¿Qué más?
1: Limpiar la habitación.
0: Bajar la basura.
1: Bajar la basura.
0: Oye, es chollo tú. Cuides a la gente, hacer la cama. Llévate para casa. ¿Tú crees que de los errores se aprende?
1: Sí.
0: ¿Qué te gustaría aprender a ti a día de hoy?
1: Ser músico.
0: Sí, ¿eh? ¿Qué te gustaría, qué instrumento te gustaría tocar?
1: El piano.
0: ¿Y algo más?
1: Y el acordeón.
0: Vale, ¿eh? Dos instrumentos difíciles, ¿eh?
1: Sí.
0: Muy bien. Y por último. Madre mía. Si la vida fuera una película, ¿de qué sería la tuya? ¿Tu vida qué sería? ¿De humor, de miedo, de Disney?
1: De Disney.
0: Sí, ¿eh? ¿Qué personaje de Disney serías?
1: Blancanieves.
0: Te pega. Claro, claro, claro. Haciendo la cama, fregando, no sé qué. ¿La Cenicienta o Blancanieves? No ibas a ser Bambi, te quiero decir. Muy bien. Venga, pues pincha una canción para despedir el programa.
1: Malú.
0: Malú se fue a la guerra. Venga, Malú, Blanco y Negro.
1: Sí.
0: Un clásico. Vale. El próximo viernes acaba el invierno.
1: Se acaba el invierno.
0: Habrá que venir en bikini. ¿Por qué? Ah, sí, todos. Todos. Pero todos. O sea, que no hay radio el viernes. ¿Seguro?
2: Dices blanco, yo digo negro, tú dices
0: voy,
2: yo digo vengo.
0: Bueno, pregunto y iré. Que tengáis buena semana y buen fin de semana.

0: los ositos, ¿eh? Hibernando ahí todo el invierno, yeah, con una carina sueño. ¿Eh? ¿Tienes sueñín? Fíjate unos croquetes. No, ¿eh? ¿No te guste? Aquí es un cacharrín, ¿eh? Muy bien. ¿Qué tal, Robert?
1: Bien, bien.
0: Somos la de un equipo de fútbol aquí hoy.
1: Sí.
0: 2, 4, 6, 8, 9, 10. Somos 10.
1: Y hoy tenemos fiestas en la Viana.
0: El cabrito, ¿eh?
1: Y viene tequila.
0: Así, ¿eh? Sí. O sea que hoy salís...
1: A las 11:30, sí.
0: Salís de rumba por ahí hoy.
1: Sí.
0: Sales
1: yo
0: de
1: sí.
0: rumba, sí.
1: Yo sí.
0: Muy bien. Y el cabrito, bueno, supongo que ya que coméis cabrito, ¿no? Sin más.
1: Claro, y cabrito, lo que tú quieras.
0: O sea, pues comer lo que tú quieras, mm-hmm, pero la fiesta como el día de los cebolles, pues en vez de cebolles, cabrito.
1: Sí.
0: Bien. A ver, que tengo unas preguntas aquí filosóficas para ustedes.
1: Vale.
0: Son siempre fáciles. Sí, o cuando se dice alguna frase difícil. O, como por ejemplo, ¿para ti la vida qué es? ¿Una aventura o un misterio?
1: Una aventura.
0: ¿Por qué?
1: Porque las aventuras me encantan.
0: Las aventuras de Enrique Llana, ¿eh?
1: Sí, Enrique Llana.
0: Hombre.
1: ¿Ya están enfadados en la vida real?
0: Robert, ya como los programas de corazón, se sabe todos los cotilleos. ¿Qué cosas pequeñas te hacen feliz a ti, Robert?
1: ¿Pequeñas? Te hace feliz. Cuando era yo pequeño, los
0: no, osos... No, no, no, pero no pequeñas de un ratón, no. Cosas pequeñas, yo qué sé, lo que decía antes, pues pasear por la playa o cosas que no son un Ferrari, movidas
1: cuando
0: así.
1: Cuando fui hoy a jugar al fútbol.
0: ¿Eso te hace feliz?
1: Sí.
0: Por ejemplo, ¿dónde fuiste?
1: Al Cristo.
0: Fui al Cristo y enamoréme. ¿Y ganaste?
1: En el campo de hierba.
0: ¿Y ganasteis?
1: Sí, a los de Ucrania, el equipo B, ganemos 3-1.
0: ¿Metiste gol?
1: No, pero...
0: Pero casi, ¿eh?
1: Metieron los otros gol.
0: Gol de Ucrania, muy bien. ¿Algo importante que hayas aprendido en la vida?
1: ¿En la vida?
0: Hombre, ¿qué aprendiste? ¿Qué enseñanza te dio la vida alguna vez?
1: Yo aprendí de todo, jardinería.
0: Muy bien. Muy filosófico todo.
1: Sí.
0: Todo llevado más allá.
1: Y también saqué la plaza de conserje.
0: Muy bien.
1: En Madrid.
0: Pero aparte de esas cosas, ¿qué te enseñó la vida? Yo qué sé. No te fíes de los calvos. Yo qué sé. ¿Qué enseñanzas te dio la vida aparte de la jardinería y la conserjería?
1: Tener amigos.
0: Cuidarlos, ¿no?
1: Sí.
0: Que las amistades hay que cuidarles. Esa hay una enseñanza de la vida. Pínchame un tema. Vamos a ver si nos despejamos aquí.
1: Macarena Gómez, una de merengue.
0: Una de mero. Macarena Gómez.
1: Rodríguez, Macarena Rodríguez.
0: Que no hay lo mismo, ¿no?
1: No, no.
0: Macarena Rodríguez, el merengue.
1: Sí, la de...

0: Que tú sí que es un merengue.
1: Pues sí.
0: ¿A que sí? Uf. ¿No sales hoy entonces? ¿No vas para el cabrito?
1: No, no ya, ya soy yo bastante cabrito.
0: ¿Y es más, ¿Qué es más cabrito, cabrón? Que no, y el mismo animal, pero más grande.
1: Sí.
0: ¿Eh? No, no, no. El cabrito y un cabrito, ¿no? Y el cabrón y la cabra grande, ¿no?
1: Sí.
0: Castrón, estás tú guapa. Cuéntame, amigo, ¿qué lleva a ti la vida?
1: Tengo una montaña rusa.
0: Mira qué bien, mira qué bien.
1: Nunca, ¿dónde va a salir?
0: Nunca sabes cuándo llega la siguiente curva, ¿eh?
1: Sí.
0: O la siguiente subida y bajada. Pero bueno, en las montañas rusas se pasa bien, ¿no?
1: Sí.
0: Por lo tanto, en la vida también, ¿o qué?
1: A ratos.
0: A ratos. A ver, si fuera todo felicidad, también sería un poco aburrido, ¿no?
1: Sí.
0: Hay que bajar al barro alguna vez también para saber lo que hay y luego salir de él, ¿no?
1: Bueno, pues tienes que
0: ducharte. Háblame al micro, que si no, no te...
1: Pues tienes que ducharte.
0: Bueno, pero ducharse mola, ¿o? ¿O qué?
1: Pues sí.
0: ¿Cómo oye tu día perfecto? A ver.
1: Está a mi rollo.
0: Está a tu rollo. Sin que te moleste nadie. Ni molestar tú a nadie, ¿no?
1: Mis días perfectos son los sábados y los domingos.
0: ¿Por qué?
1: Porque estoy en mi rollo.
0: ¿Qué faes? ¿No se puede contar?
2: No.
1: A mala abierta.
2: La plaga está abierta.
3: ¡Tenés pipes! ¡Tenés pipes!
1: A mano abierta.
0: Ah, tocate las narices a mano abierta.
1: Sí.
0: Tío, es que entendí otra cosa. De mano entendí bragueta abierta. Digo, hostia, se nos fue de las manos esto, ¿eh? Estás tranquilamente en casa haciendo lo que te da la gana,
1: sí.
0: ¿No? Muy bien. Tío, nos dejaste aquí a todos un poco descolocados, la verdad. ¿Qué es importante para ti en las amistades, Bruno?
1: Querese.
0: ¿Y qué más? ¿Cómo tiene que ser una amistad? ¿Qué tiene que haber en una amistad?
1: Tenemos un rollo.
0: ¿Un rollo? ¿Algo más?
1: Y quererse.
0: ¿Y confiar, por ejemplo?
1: También.
0: Importante, ¿no?
1: Sí.
0: Porque tú puedes querer a alguien, pero como no confíes en él...
1: También.
0: Estamos fastidiados, ¿no? Muy bien. ¿Mar o montaña, Bruno?
1: Montaña.
0: ¿Mañana o noche?
1: Por el día.
0: Por día.
1: Sí.
0: ¿Silencio o ruido?
1: Ah, no. Silencio.
0: Pues estás en el sitio equivocado, ¿eh?
1: No sé.
0: En la radio de Rey Aurelio silencio poco, ¿eh?
1: No sé.
0: ¿Campo o ciudad?
1: ¿Eh?
0: ¿Campo o ciudad? ¿Pueblo o ciudad? O ciudad, mejor dicho.
1: Campo.
0: Completa la frase. La vida merece la pena porque...
1: O sea, no te sigo.
0: Porque solo hay una, por ejemplo.
1: Pues sí.
0: ¿Os podéis creer que me huelen las manos? ¿No sabéis lo que me pasó de la que venía?
2: A saber.
0: Venía la furgoneta y empezó a olerme a gas, tío. ¿Qué? Y yo, meca, mañana... Que estallo, tío. Que está... Y un olor, y un olor. Y yo, meca. Y empiezo a sonar...
2: Madre mía,
0: os lo juro, pensé que mañana salía en el comercio, ¿eh? Explota furgoneta a la altura del entrego. Y era un matamosques, tío. Que estalló dentro de la furgo y iba soltando. Igual me tola la vida eso ahora. Menos mal que fue eso. Tuve que parar ahí en la carretera y todo. Entonces, si la vida fuera como yo, la vida merece la pena porque...
1: Porque hay una.
0: Muy bien, pínchame un temazo.
1: Hay una y está mal hecha.
0: No, está bien hecha.
1: Está bien hecha.
0: Hombre, tenía que ser al revés. Teníamos que nacer envejecidos e ir hacia atrás, ¿eh?
1: No, empieza, sí. A los políticos. A los políticos.
0: ¿Sabes que en esta radio no se habla de política, no, Bruno?
1: Pues de fútbol.
0: De fútbol lo justo. Cosas que... Flamenco y bachata, ¿eh? Estáis muy bachateros hoy. Flamenco y bachata.
3: La mía era merengue y ahora...
1: Merengue, ya te esto bastante merengue.
0: Bachata. Vamos a ver cómo suena esto.

0: Continuamos aquí, son las 6:05 y es viernes 13. ¿Por qué? Oh, ¿estás de noche?
1: Porque...
0: Viernes 13 y es un día de mieu. Y una película de mieu. O te estalla una bombona de matamosquitos en la furgoneta. Puede pasar de todo. ¿Tuviste en Gijón?
1: Sí.
0: ¿En mareo?
1: Sí.
0: ¿Qué tal lo pasaste?
1: Bien.
0: ¿Así bien, la más?
1: No, muy bien. O sea, me gustó.
0: Te hubiera gustado jugar, ¿eh?
1: Sí.
0: ¿En qué equipo te hubiera gustado jugar?
1: En el Atleti y en el Sporting.
0: El Atleti tiene la mejor afición que ha hecho.
1: Sí.
2: Continuamos en Operación Alarde y seguimos con el programa de hoy.

Muy buenas tardes. Bienvenidos un día más al día que más interesado. El que la ciudad habla.

0: Ojo al dato, que tenemos hoy una tarde maravillosa para contaros que el fin de semana estuvimos en la Escuela de Fútbol de Mareo, el Sporting Genuini, que ganó al Zaragoza, empató dos partidos, ganó uno, pero somos terceros clasificados de momento en la clasificación de la Liga Genuini 2026.
1: Vaya cómo la mueve ahí, Finu, A ver, alineación de... nos encontramos aquí en las gaunas del llano. Alineación de portero.
2: No, espera.
1: Cae la boca, hombre, que está ahí, Paquete.
0: Con el número 13 en la espalda, Peiró.
1: Salud, Paco.
0: Con el dorsal número 19... Aarón Navarrete Prieto.
1: Lo he escuchado, de los que están aquí. Vamos a dar la alineación de... ¿Cuántos somos? 1, 2, 3, 4, 5, 6, 7, 8, 9, 10 y Dani 11. Yo el árbitro. Con el número 1, Paquete.
0: Paquete Piro.
1: Con el 2 en la defensa...
0: Álvaro.
1: Hay que poner un...
0: ¡Álvaro!
1: Sí, pero ¿cómo yo qué sé, ¿cómo llamen a Juanel y llamen un pichón de roces? Pues hay que poner ahí un nombre a cada uno. Paco, y es Paco Paquete. Paco. Paco el Coca-Colas. Que ya se tomó una y luego un Red Bull. Y luego a sobar. Tenemos en la defensa...
0: A Liliana.
1: Liliana, la que más
0: la le cantante, la que ayuda en las...
1: De central,
0: el señor Ángel.
1: Sí, señor. Tenemos en el medio centro, controlando ahí el balón, Chusín el Heavy.
0: Ahí está.
1: Por la banda ahí, robando balones.
0: Ahí está, el jovencísimo, el de la zurda más floja de todo Gijón.
1: El raposo
0: Manuberu.
1: De media punta.
0: En media punta está la señorita Lucía.
1: La tienes, metiendo goles con la cabeza. Y en la delantera. Extremo,
0: que tiene una zurda que se marea y marea. Sí. Adrián
1: el Finu, delantero y, centro.
0: Y el loco de la colina, Carlos.
1: Charlie. Y tú de medio metro fuera del campo.
0: El mister entrenador que le quitó la totalidad. A Dani. Dani Pablo Martín.
1: ¿Y el equipo cómo se llama, ¿no?
0: Club Deportivo Atlético Camocha.
1: Ese ya existe, ¿o? Otro, ¿o? Poné un nombre del equipo. ¿A quién se le ocurre algún equipo por ahí?
0: ¿Cuál?
1: No.
0: Los Ángeles de Charlie.
1: Los Ángeles del Charlie. Los Ángeles de Dani. Nos gusta. Los Ángeles de Dani. Sí, señor. Muy bien. ¿Qué tal estáis, Om?
0: Yo bien.
1: ¿Cómo va este fin de invierno?
0: Muy bien, todo bien.
1: Está durando y es largo, como un día sin pan.
0: Uf.
1: Quería preguntar, el próximo día que nos veamos ya es primavera. La sangre altera, ahí voy.
0: La gente está muy alterada, me parece.
1: ¿Qué es lo primero que notes cuando llega la primavera? Pon el micro recto. Ahí.
0: Lo primero que noto, mucho frío.
1: Este hombre está al revés. Cuando Sam... llega la primavera, ¿sientes cuando llega el invierno que sientes, maní? Este hombre está al revés.
0: Siento mucho calor, hombre.
1: No, cuando llega la primavera, ¿qué notes? ¿No te estés más alterado?
0: No, no.
1: ¿Estás igual?
0: Estoy igual de siempre.
1: ¿Igual que siempre?
0: Siempre.
1: No hay nada que, yo qué sé, les ganes de salir a tomar sidra, nada. ¿Estás igual? ¿Estás igual en invierno que en primavera?
0: Sí, sí.
1: Muy bien. ¿Qué te gusta más, la primavera o el invierno?
0: Las dos cosas. Pero lo mejor, la primavera.
1: Gústate más la primavera que el invierno, ¿eh? ¿Por qué, oh?
0: Porque salen las flores y el ambiente ye otra cosa, diferente.
1: Ye más largo el día, sí. Oscurez más tarde.
0: Y las horas son más...
1: ¿Te da la primavera a ti te da energía o te da sueño?
0: A mí mucha energía.
1: Date energía, ¿eh?
0: Sí.
1: ¿Y la gastes o guardesla para el verano?
0: Para el verano.
1: Sí, ¿eh?
0: No, para el verano.
1: ¿Y lo que más te gusta?
0: Sí.
1: ¿Gústate más el verano que la primavera?
0: A mí sí.
1: ¿Qué animal te recuerda a la primavera? Voy a cambiarles gafes. Si
0: te parece. El animal... Hostias. Pues no sé. El animal...
1: El pingüino. Invierno, el pingüino lleva más de invierno, ¿eh?
2: Sí.
1: Bueno, más. No sé ni cómo veo.
3: Porque la garroña.
1: Tienen roña, garroña, Paco Paquete. ¿Cuál? ¿Un animal que te recuerda a la primavera?
0: La primavera, las focas.
1: Hostia. Muchas focas en Gijón en primavera, ¿eh? Vas por ahí. Muy bien. Bueno, oye, si el animal que te recuerda a la primavera, pues guay.
0: Cuidado.
1: ¿Te molesta la llegada de los insectos con la primavera? ¿O...
0: No.
1: No.
0: A mí no...
1: ¿Moscas?
0: No, tuve ningún problema.
1: No te moleste. Muy bien. ¿Y alergias?
0: Alergias tampoco.
1: ¿No tienes alergias?
0: Nada.
1: ¿Nada de nada?
0: Nada.
1: Muy bien. ¿Qué tal lo pasaste de mareo el otro día?
0: Bien. Estuvo muy guay. Estuvo... Va. Más que en los otros años, pero había más gente, más aficiones...
1: Había más ambiente, ¿no?
0: Más ambiente, música, los aficionados de la Real.
1: Los de la Leti, ¿eh?
0: Los de la Leti fueron la hostia.
1: Vaya, cómo la líen, chaval. Uf. Vaya, cómo la líen. A ver quién sabe qué canción ya está. Raposo.
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1: Canto al moco.
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1: ¿Cómo se llama la canción?
4: 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Maestra.
1: ¿Cómo se llama el cantante de

0: ¿Quién va a hablar ahora? Tú. Pues hacía una pregunta sobre la primavera. A pensar, ¿eh? Vaya cosa más difícil, ¿eh? ¡Venga, hombre!
1: ¿Lo más que te gusta de la primavera?
0: ¿Qué es lo que más te gusta de la primavera?
1: Acércate al micrófono, por favor. Ahí.
2: Yo me gusta la primavera que a pasear para una bicicleta fuera de montaña.
0: Ah,
2: a pasear por ahí, en monte, en Asturias, y en España, todo, pues, toda España, toda a turno de...
0: ¿Qué te recorres? ¿España en bici?
2: Sí.
0: ¿Callao?
2: Sí.
0: ¿Y es ciclista?
2: No, paseo andando.
0: Ya te hiciste
2: caminando
0: el...
2: Ahí,
0: ¿cómo se llama esto?
2: Camino.
0: ¿El Camino de Santiago, sí, lo hiciste?
2: Sí, por ahí, sí.
0: ¿Ah, sí, eh?
2: Sí.
0: ¿Me estaba vacilando, oye, verdad?
3: Oye, verdad.
0: Sí, ¿eh?
3: Sí.
0: Toda ¿viste montaña, tú? Yo hice el Camino de Santiago contigo. Sí. Una etapa. Sí. ¿Acuérdate? Sí. Tú sabes, ¿no?
3: Me parece que sí, cuando era el Sporting.
0: Sí. Sí. Que fuimos a Navia o...
3: Ah, no, espera.
0: Tapia Casariego.
3: Con los de la Caixa.
0: No. Yo no estaba así de antes. Muy bien.
3: Y espera. Y el que tú dices fue otro también. La chica esa que se llama Cova, que lleva la liga.
0: Yo fui con el Sporting, Paco.
3: Sí,
0: yo no sé si... Yo creo que esta vez tú, por ahí.
3: Sí.
0: Muy bien. Que nos recibió la alcaldesa de Tapia.
3: Sí.
0: Muy bien. Vamos a seguir haciéndote preguntas de la primavera. O sea, que ya es caminante, ¿eh?
2: Sí.
0: Así estás, de Delgado.
2: Sí, por ahí, montaña, paseo.
0: ¿Qué prefieres, el campo, la playa o la montaña?
2: La playa. Me gusta mucho. Mañana sí, ahí, por ahí.
0: ¿Gústate la playa?
2: Sí.
0: ¿Cuál es tu playa favorita?
2: Favorita es Evidor.
0: ¿Venidor?
2: Sí.
0: ¡Ay, a los pureta!
2: Sí.
0: ¡Calla, oh! ¿Te mola ahí con todo el pureteo, sí, con todos los abuelos? ¡Calla,
2: sí,
0: oh!
2: Sí.
0: ¿Por qué te gusta Venidor?
2: Porque me gusta la playa, mucha gente, pueblo y todo eso.
0: O sea, ¿te gusta que haya mucha gente en la playa?
2: Sí.
0: Sí, ¿eh?
2: Sí.
0: ¿Quién prefiere playas abarrotadas o quién prefiere playas vacías? Que levante la mano, ¿quién prefiere las playas llenas?
2: Llenas de gente, chavalas y todo.
0: Ay, amigo. ¿Y las playas vacías pa estar ahí tranquilamente sin que te molesten los guajes?
2: Sí,
0: sí, ¿no? Mola, sí, más las playas vacías, ¿no? Sí, bueno, a mí por lo menos.
2: Vacías, ¿sí?
0: ¿Que tienes un truco?
3: Claro.
0: ¡Ay, Dios!
3: Pero digo, no lo cuentes, Paco.
0: A ver, deja ahí el micro a Paco. Espera, es el azul. A ver, ¿qué truco tienes, Paco?
4: Yo cuando voy todos los años a Valencia, que hay un pueblo de a 7 kilómetros, un pueblo que se llama Oliva, le pasa que a madrugar hay que estar a las 9 y antes de llegar a las 11 es cuando empieza a venir el calor de marchas, que es cuando se empieza a llenar la gente.
0: O sea, tú vas a la playa de 9 a 11,
4: sí,
0: pero todavía no hay sol a esa hora, ¿o sí?
4: Sí, sí, sí, sí. En la zona de Benidorm, la zona de Valencia, está el mismo sitio.
0: ¿Y a las 11 qué haces, Paco?
4: Para casa.
0: ¿Ah, sí, eh?
4: O si no, por ahí por casa o a la piscina.
0: ¿Qué sois, más de playa o de piscina?
2: Piscina.
0: ¿Sí?
2: Sí, me gusta toda la piscina, todo.
0: ¿Os gusta más la piscina que la playa?
2: Sí, todo.
5: Es que no soporto la arena.
0: Ah, sí, ¿eh? Deja ahí el micro. ¿Qué no te gusta de la playa? ¿La arena?
5: La arena.
0: ¿Por?
5: Porque cuando salgo del agua se me pega el cuerpo y...
0: Pero luego hay duches ahí en la salida a la playa.
5: Y se me llena la toalla de arena y todo.
0: Ay, a mí que me mola rebozarme en la arena,
5: a mí no,
0: tío. No, ¿eh?
5: A mí no.
0: A mí mola a veces de no poner ni toalla y echarme ahí todo arenoso.
6: Y luego para allá el agua.
0: Luego vas para el agua y fuera, ¿no?
2: Y a comer el agua también.
0: ¿Eh? No, ¿eh? A mí lo que no me gusta de la playa son los niños. Dando por el saco, dando voces. Eso sí que no, porque gusta estar tranquilo en la playa.
3: Sí.
0: Al pedrero, entonces.
3: Porque no me gusta ensuciar los pies en la arena.
0: Ah, tiquismiquis que sois aquí en Xixón, Hola, mar. A ver si me decís quién es este grupo. Está ahí de nota, Si quiere internet, si no, nada. Venga, Dale caña. No quiero. Voy a buscar otra. Maldita sea.

¿Y cómo se llama el cantante de Queen? Es Angelina ahí, ¿eh?

0: Otro que muerde el polvo se llama esta canción. ¿Cómo te quedes? ¿Qué tal, Angelín?
1: Bien, bien. ¿Y tú?
0: Yo muy bien, muchas gracias. Aquí, un mes y medio sin fumar. ¿Cómo lo ves?
1: Bien, bien.
0: Hay veces que te mordía hasta el pie, fíjate lo que te digo. Hay momentos duros, duros. Pero estamos consiguiéndolo. Ya pasé lo peor. Eso dicen.
2: Eso dicen.
0: Más me vale, porque como si no, como no haya pasado lo peor ya... Sí, sí, es que, y es que... Cuidado, ¿eh?
2: Que mordía hasta el pie.
0: Que sí, que sí. Hasta comete las uñas de los pies, raposo. ¿playa, montaña?
1: Playa.
0: Playa. Ya estamos pensando en la playa y todavía no llegó la primavera, ¿eh? Sí, pero bueno, guay. Termina esta frase. La primavera es...
1: Florecida.
0: Florecida. La primavera es...
3: Guapa.
0: La primavera es...
3: Guapa.
0: No me vale, o repetir.
3: La primavera... Chomira.
0: ¿Eh?
3: Chomira.
0: ¿Chomira?
1: Presumida.
0: Chomira, que ella Chomira.
2: Presumida, dijo.
0: Presumida. Sí. La primavera es presumida, muy bien, muy guay. La primavera es...
2: ¿Ella?
4: Cálida.
0: Cálida, muy bien. Raposo, la primavera es...
2: Hermosa.
0: Vamos. Chusín, la primavera es...
4: Alegre.
0: Alegre. Florida.
5: Florecida.
0: Florecida.
6: Soleada.
0: Soleada. Paco. Coca-Cola. La primavera es Coca-Cola, Paco. O Red Bull. Ayer vi un vídeo de cómo de lo que llevan los Monster.
2: O café con orujo.
0: Cuidado, ya, esa, eso y otra. Eso es más sano que la Coca-Cola. La Coca, vi un vídeo de cómo se hace el Monster. Vaya veneno, chaval. Vaya veneno, tío.
7: Vaya veneno puro, ya.
0: A mí gustanme el café mucho. Y el Colacao. Y la sidra.
3: Y la cerveza también.
0: ¿El qué? ¿Que deje el qué?
2: El Monster.
0: Malísimo, tío. ¿Qué tomas? ¿Mucho? ¿Tomas Monster? Es malísimo, tío, en serio. Flipas. Mira que yo nunca... Yo fui un loco de la vida. Gustóme siempre... Así. Hostia, pero el Monster y es muy malo, tío. Muy malo, tío. Lleva azúcar. Lleva
2: café. A mí me gusta el Jagger.
0: El Jagger... pero claro, no bebes todos los días Jagger. Porque el Jagger... Pero hostia, cuidado.
4: Y el tequila de fresa.
0: Y el tequila de fresa, eso está rico.
4: Sí.
0: Eso está rico. Sabe como a Petit Suis. Pero cuidado, el Monster, tío. Eso va a la patata, tío. Cuéntame. Vamos a hablar de la vida, Angelín.
1: A ver, dime.
0: ¿Para ti qué es lo más guapo que tiene la vida?
1: La amistad.
0: Muy bien, señor. Si tuvieras que explicar la vida con una palabra, ¿cuál sería? Solo una palabra. Vaya metafísicos que estamos hoy aquí, chaval.
1: ¿La vida con una sola vida?
0: Una sola palabra, la vida.
1: Pues diría lo mismo, amistad.
0: Amistad. Bien. ¿Quién me dice otra palabra para decir lo que es la vida? Amor, muy bien. La vida es...
6: Bella.
0: La vida es bella, una buena película también. ¿Qué más?
2: Bonita.
0: La vida es bonita. Hombre, también la vida es jodida a veces,
2: sí,
0: ¿no?
2: Sí, a veces.
0: Que parece que estamos viviendo aquí en los mundos de Yuppie.
2: A veces
0: la amor, bien. Amistad, bonita. Qué joder. Guay, pero bueno, la vida a veces también
2: a veces
0: golpea, ¿no? Pero bueno, lo guay es buscar el sentido guay, ¿no? ¿Quién más? ¿Quién me dice algo? La vida es... Esa ya la dijimos. La vida
4: dura.
0: Es para vivirla.
4: Dura.
0: Dura, también puede ser.
2: Pesada.
0: Pesada.
2: No lo digo por ti.
3: Chumira.
2: Presumida.
0: Presumida. Joder, estás de ratita presumida tú hoy, ¿eh? Buah, si acertéis esta flipa.

0: ¿No visteis Breaking Bad? ¿Visteis esa serie? Pues hay un momento muy boom de la serie que sale esta canción que, vamos, la clavan.
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0: ¿El qué es el paquete? Que no te oí.
2: La música esa.
0: Este también tiene la canción de Colegiala, Colegiala, esa la sabes, ¿eh? ¿Para ti la vida qué lleva más, una aventura o un misterio?
3: Un misterio.
0: Es un misterio, ¿por qué?
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0: Oh, qué buena la respuesta, sí señor Ángel, muy buena. ¿Para quién es una aventura la vida? Que también puede ser, ¿no? Uh-huh. La vida también puede ser una aventura.
3: Sí.
0: ¿O qué? Hombre, pues tener una vida todos los días lo mismo, la rutina y tal, pero bueno, de vez en cuando hay aventuras por ahí que lleguen, ¿no? ¿O qué? ¿Para quién hay un misterio la vida? ¿Para ti? ¿Quién más? Paco, ¿estás pasándolo bien con el móvil?
4: No.
0: ¿Eh?
4: Te estaba mirando una cosa también.
0: A ver quién me contesta esto. ¿Qué te hace sentir que estás vivo de verdad o viva? Cuidado, ¿eh? Estamos muy metafísicos hoy, ya te lo digo. ¿Qué te hace sentir que estás vivo o viva?
5: Mis amigos y mi pareja.
0: Tus amigos y tu pareja, muy buena contestación, sí señora. ¿Qué más? ¿Qué os hace sentir vivos? ¿Qué os hace sentir vivos?
6: Que te quieran.
0: Muy bien. Que te amen, que te quieran. Sentirse querido, ¿no? ¿O querida?
6: Sí.
0: Vale. ¿Qué más? ¡Paco! ¿Qué te hace a ti sentir vivo? El Sporting, ¿eh? Venga, ¿quién me dice qué os hace sentir vivos? Muy guay contestado. Mis amigos, mi pareja, que te quieran, que te amen. Tus padres. La amistad, decíamos. ¿Qué más? ¿A mí?
5: Sí, a ti.
0: Yo es que a mí se me da muy bien preguntar. Contestar, soy muy malo, tío. ¿Qué te hace sentirte vivo, Dani?
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5: ¡Oye! ¡Oye!
8: ¿Qué? ¿Querían hacerme medio fan?
9: Mira, tus sueños.
0: Esa es buena. Cumplir tus sueños, dijo él. Claro. Esa es la vida. Esa es la vida.
8: Él.
0: Te hace sentirte vivo, echéis una bronca al Raposo, ¿eh?
5: No, eso ya es un muñeco de Bendy, no soy el único que rompe muñecos. ¿Y aquí?
0: ¿El Raposo?
8: Yo.
0: ¿Paco?
5: No lo sé.
0: ¿Qué les das boca? ¿Les das bocaos, Paco?
5: No,
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0: Paco, claro, Paco tiene fuerza.
5: Pero yo lo mismo. ¿Los
0: desmantes? ¿Quién canta esto? Ah, sí, ¿eh?
5: Espera,
0: todos a la vez no, porque me estoy volviendo Yoku. Cuéntamelo tú.
5: Jugamos la liga de baloncesto y jugamos el Megapresas.
0: La locura.
5: Megapresas Almería el Blanco contra Megapresas Almería el Verde. Y jugamos.
0: Megapresas Almería el Blanco contra Megapresas Almería el Verde.
5: Sí.
0: Verdi.
8: Derby.
0: Ah, Derby. ¿Y quién juega en el blanco? ¿Quién juega en el verde?
5: Tú juegas en el blanco.
8: En el verde, ¿quién juega en el blanco?
5: Carlos.
0: ¿Quién juega en el verde?
8: El
5: Ellos cuatro.
0: ¿Y los demás en el blanco?
5: Cuatro con un duelo aquí.
0: Voy a meter a Dani en un compromiso.
5: A no, Bendy.
10: Bendy,
5: ayer
10: perdieron. Ayer perdieron.
11: A ver, yo entreno al blanco. Yo entreno, bueno, yo entreno a todos, pero Pablo lleva al verde, que son ellos.
10: No, Pablo lleva al blanco.
11: Bueno, entero. Pablo lleva el blanco y yo el verde, que son ellos. Entonces, lo que voy a hacer es, porque quiero ganar ese partido, es desconvocar a Lucía, no, desconvocar a Raposo. Ajá. Desconvocar a Ángel porque faltó dos entrenamientos. Tú faltaste a dos. No, tú llegaste tarde a un entrenamiento. Y Paco Piero no ha venido toda la semana. Entonces, vosotros cuatro estáis desconvocados. Es decir, que nos aseguramos la victoria.
0: ¡No, tenéis, no, no!
10: ¡Está
0: tenéis,
10: Pablo!
0: ¡Lo tenéis!
10: ¡Está Pablo! ¡Está Pablo!
5: ¿Cómo se puede decir? ¡Monta aquí y dos!
10: ¡No, no! Y ayer dijo que si Pablo pues, se metía en un triple, o sea, que nos convocaban. Y Raposo lo metió.
0: ¿Pero qué jugáis contra, por ejemplo, el Alar de básquet y todo eso? Sí. ¿Es esa liga?
5: Sí.
0: ¿Y el miércoles? ¿El martes qué es? ¿Vuestro partido solo o hay más?
10: No, y luego el Vegapresas Blanco juega contra el Archivo Blanco.
0: Hostia. Pero blanco, verde...
12: Como juego de equipo, le ponen
0: colores. Ah, o sea que el blanco juega dos partidos ese día. Y el verde también. ¿Dónde jugáis?
10: En Avilés.
0: En Avilés.
10: En el Quirinal.
0: Y el Archivos de Oviedo, ¿no?
12: Sí. ¿Cuánto vende Mier? Juegan de...
10: Alarde.
0: Van los de Alarde también a jugar.
13: Sí, va Juanín, va Alba.
0: O sea, el martes en Avilés, ¿a qué hora?
10: A las 11.
11: Desde las 11 de la mañana. Nosotros jugamos a las 12 el primer derbi. Pero quiero dejar claro, Vegapresas Verde, Arbella, Verde y Blanco es el mismo equipo. Es decir, no hay ni pique, no hay pelea, no hay risa. Porque el que se pique, el que se pelea, el que se risa... Mira, esto queda grabado. El año que viene, fulminado del equipo. Perfecto. Somos el mismo equipo. Somos tanto que tenemos que estar en dos equipos diferentes. Entonces, deportividad y somos el mismo equipo. Si ganamos, ganamos todos. Y si perdemos, perdemos todos.
0: Así es el deporte.
11: El siguiente año, el que haga algo, eliminado. Estoy deseando desconvocar a Ángel. Estoy deseando desconvocar a Ángel. Como digas lo mínimo, te desconvoco.
0: Claro, hombre, es que el deporte ya es eso. El deporte ya es... Se pican, ¿eh? Yo, a ver lo que opina Dani. Yo la Liga Genuín me parece muy guay. Me parece que está súper currada y tal. Sí, pero a ver, el lema este de competir, no, compartir y no competir. Yo entiendo muy guay lo de compartir, que es ya deporte, que hay que llevarse guay, pero no entiendo lo de no competir. Que por tener discapacidad no vamos a querer ganar. ¿Cómo y el
10: historia? No, claro, hay que ganar.
11: No, porque es verdad que yo lo he hablado esto en la Liga Pelayo Novo, yo estoy dentro de la... Y había algunos clubes que me decían que no se competía. Digo, que yo creo que sí, que tenga discapacidad no significa que no quieras competir. No. Esta liga que hacemos de baloncesto es un poco menos competitiva también. Muchas veces se preguntan cómo has quedado y dices, ¿lo has pasado bien? Y no es eso. Yo entiendo que muchos quieren ganar, otros quieren perder. Y además la vida consiste en eso, se puede perder y ganar.
0: Claro.
11: Y se puede competir con una serie de valores, sin picar, sin enfadarse.
0: Importante saber ganar.
11: Sin
0: saber
11: humillar al rival, claro. Muchísimas cosas. Pero competir porque tenga
0: sanamente.
11: Exactamente, se puede perfectamente. Eso, ¿no? Entiendo que igual se pueden hacer diferentes categorías y todo el mundo compita y todos los resultados sean más justos y todo el mundo disfrute, ¿sabes? Que es lo que hemos intentado nosotros este año con los equipos.
0: Pero como en cualquier otra competición,
11: exactamente,
0: ¿no?
11: Pero que me parece que es infantilizar mucho a la discapacidad pensando que no pueden competir. Claro que les gusta competir, claro que les gusta ganar, nos gusta ganar, ¿eh?
10: Sí. Pues te digo.
0: A ver, yo en los premios de la radio, el año pasado, una asociación me dijo no vamos a ir porque si ganan unos, los otros se van a sentir. Y yo, joder, tío, pero vamos a ver. Pues no vengáis. Le dije, pues no vengáis, porque... ¿Por qué no van a poder ganar? Vamos,
11: claro, pues eso, esa
0: por cierto, misma... el 24 de mayo son los premios de la radio este año.
11: Esa misma discusión la tuvimos ahí. Ya te digo, decía, que se puede competir, que no pasa nada, porque la categoría A Plus esta de Pelayo Novo, que es más competitiva, decían que no sé qué. Así que se puede competir perfectamente. Si, mientras haya respeto,
0: claro.
11: Y se sepa ganar y perder, ya está, no pasa nada.
0: Y a veces es más importante saber ganar que saber perder.
11: Y más difícil.
0: Saber ganar
11: y más difícil.
0: A veces sí es complicado.
11: Más difícil saber ganar a veces. Pero respetando, por eso digo que quien gane el próximo día... que respeto, por favor, y que somos el mismo equipo sobre todo. Que si gana, si un equipo gana la liga, si la gana, celebramos todo. Y si pierde el otro, perdemos todo. Es decir, que yo solo invito a pizza a todo, porque siempre que ganamos la liga, invito a pizza a todo.
0: Sí, ¿eh?
11: Hombre, claro.
10: Oye.
11: Si ganamos este año, todo el mundo pizza menos Ángel Luis, ¿vale? Lo dejo aquí claro.
0: Invitar a esta peña a comer pizza, te pueden joder un sueldo, ¿eh?
11: Vienen 3-4 pizzeros.
0: Te pueden joder un sueldo.
11: Sé,
0: porque
11: no, hombre.
0: Don Paco es buen jalador.
11: Y a Paco también vamos a comer cuando ganamos la Liga Playo Nuevo. Fuimos a comer. Y los invité también a Nacho. Que me gasté 750 euros en Nacho, fueron, ¿no? Creo, ¿no?
14: No.
11: ¿Cómo no?
10: El Vegapresas. El Vegapresas Almería del Blanco no ha perdido ningún partido. Es el único equipo que no ha perdido.
14: Contra nosotros a perder. ¿Verdín?